El tema para este tiempo es escuchando la voz del verdadero pastor. Escuchando la voz del verdadero pastor. Me parece un tema muy importante porque somos muy dados a oír, nos gusta oír. Y hay cosas que nos parecen buenas y hay cosas que nos parecen novedosas. Y a veces hay cosas que nos parecen verdad, a veces sin serlo. A veces asumimos que, dependiendo de quien diga una cosa, si la tal persona lo dice, es así. Y ahí es donde uno siente envidia de la buena de los hermanos de los hermanos de Berea. ¿Recuerdan los hermanos de Berea? Pablo les predicaba y ellos tomaban apuntes, estaban atentos, y Pablo salía, y ellos también. Pero ellos salían corriendo a mirar las Escrituras, a ver si lo que Pablo había dicho era así. Ellos confirmaban la verdad, no por la autoridad solamente del ser humano que compartía el mensaje, sino se fundamentaban en las Escrituras. Pues bien, vamos a ir a la Escritura. Les invito a que vayamos al Evangelio de Juan, capítulo 10. Juan, capítulo 10. Versículos 27 al 30. ¿Estamos? Si encontró la cita, levante la cabeza hacia acá. Así yo sé que la encontró. Sí, la encontraron. Muy bien. Juan 10, 27 al 30. Dice, mis ovejas oyen mi voz y yo las conozco y me siguen. Y yo les doy vida eterna y no perecerán jamás, ni nadie las arrebatará de mi mano. Mi Padre que me las dio es mayor que todos y nadie las puede arrebatar de la mano de mi Padre. Yo y el Padre uno somos. De este pasaje encontramos al Señor Jesús hablando de ¿quiénes? De sus ovejas. Y en esta mañana quisiéramos que todos los asistentes acá pudiéramos levantar nuestra mano lanudita y decir, yo soy ovejita del Señor. Yo soy ovejita del Señor. Yo pertenezco al verdadero pastor. El Señor me conoce. El Señor me ama. El Señor me cuida. El Señor me da vida eterna y nadie me arrebatará de su mano. Miremos la descripción que hace el Señor Jesús y dice, mis ovejas, empieza el versículo 27. Esa expresión, mis ovejas, da por sentado de que hay otras ovejas. Unas que sí son del Señor, son las que Él llama mis ovejas. Y las otras no son ovejas del Señor. De sus ovejas, Él dice que tienen características propias. Y una de ellas, en el mismo versículo 27, es que oyen mi voz. Qué bueno cuando nosotros aprendemos a distinguir la voz del Señor de las demás voces. Eso es un ejercicio que lo vamos aprendiendo con el tiempo en el caminar cristiano. Yo noto que personas que están empezando la vida cristiana a veces no distinguen la voz del Señor. Y dicen, ay, estuve tan feliz el lunes, me recibí una visita de unas personas que me hablaron del Señor. ¿Y cómo eran? Así, así. Uno, ay, ay, ay, uno haciendo fuercita. Y el martes vinieron otros, tan lindos. También me hablaron del Señor y abrieron la Biblia. ¿Y cómo eran? ¿Y de qué hablaban? Así, así, así, decían. Y uno, ay, ay, ay. Y así. Y todo el que les aparezca con la Biblia, les parece que es lo mismo, todo está bien. Pero luego van ejerciendo discernimiento hasta que aprenden a diferenciar la voz del Señor de las otras voces. Es como el cajero del banco, que llegan y le hacen la fila y le entregan un billete de 50 mil falso, y él no se pone a mirar a ver quién se lo trajo, sino que mira es él, el billete. Dice, y si tiene por ahí la perforadora, de una vez se lo entrega con un rombo grande en la mitad. Tenga. ¿Por qué? Porque aprendió a distinguir el buen billete del billete falso. Así debemos nosotros ejercitar nuestro discernimiento espiritual, estudiando la palabra. Muy lindo la música cristiana, pero si usted la pasa todo el día oyendo música y música así sea cristiana, ¿dónde está pues el tiempo para la palabra?
¿Dónde está el tiempo para usted discernir la voz del Señor? Es estudiando la Biblia, meditando en ella, que usted aprende a discernir la voz del Señor. Entonces, cuando llegan y le hacen preguntas por ahí raras, entonces usted dice, estos, aunque vienen con Biblia, no me suenan. No, disculpe, ahora no los puedo recibir. Con cultura, con decencia, y hasta luego. Porque aprendemos a discernir la voz del Señor. Mis ovejas oyen mi voz, dice el Señor. Y dice otra cosa en el versículo 27. Y yo las conozco. Hay pasajes muy tristes en la Escritura donde el Señor dice, de otras personas, de otras ovejas, dice, no las conozco, no las conozco. Y yo creo que será muy horrible para un ser humano enfrentarse al Señor y que Él le diga, no te conozco. Y como está allí el pasaje en Mateo 7, 21, que lo conocemos, Mateo 7, 21 al 23, que muchos me dirán en aquel día, en tu nombre hicimos milagros, en tu nombre hicimos sanidades, en tu nombre obramos prodigios. Y que el Señor les diga, no te conozco. Pero si yo mire la Biblia, la leí tantas veces, no te conozco. Yo no faltaba a las reuniones, no te conozco. Yo repartí folletos y hablé de ti, no te conozco. Hay una serie de dibujos animados que muestran la parábola de las vírgenes insensatas y dramatizan esa parábola donde el esposo oye la voz de las que se quedaron afuera. ¡Ey, ey! ¡Somos nosotras! Y él dice, levanten las lámparas a ver si las alcanzo a distinguir. Es que no tienen aceite, no. No, lo siento, no las conozco. Y cierra. No te conozco. Va a ser la sentencia más dura de escuchar para aquellos que hasta sirvieron en iglesias cristianas y hasta fueron usados por Dios, pero que el Señor les diga, no te conozco. ¿Es posible que alguien sea usado por Dios y que Dios no lo conozca? Sí, sí, porque es que el poder de Dios no está en el instrumento, está en su palabra. Entonces, debemos estar conscientes y estar vigilantes nosotros sobre nuestra fe, sobre nuestra relación con Cristo, para saber y estar seguros que sí seguimos la voz del verdadero pastor. Pues se oye decir de cristianos que han descuidado su obediencia a Cristo, que Julano está como desanimado, está frío, ya no lee la palabra, poco se congrega, no ora. Hasta usamos la expresión de los estudios que hemos traído en esta mañana. Es que Julano dejó su primer amor. De otros hay expresiones más coloquiales, más por aquí de esta región. Yo he escuchado en las iglesias la expresión Julano, no, se chatarrió. Para querer decir, se volvió al mundo. Y pues sí, se fue hacia la chatarra. Se chatarrió. Echó para atrás. Pero el texto aquí que acabamos de leer es muy claro. Dice, las ovejas verdaderas del Señor, ¿qué hacen? Oyen su voz y siguen al Señor. Es decir, le obedecen. Oír y obedecer tiene dos tiempos diferentes. Sabemos de predicaciones que nos han llegado. Muchas veces salimos un domingo de la predicación y decimos, ¡qué predicación! ¡Qué tema! Hasta uno le dice al otro, ¡oh, yo lloré! Yo lloré cuando hablaban de las mentiras allá, hermano. Pero sigo en la mentira. El miércoles le estoy diciendo al niño, ¡no te digas que no estoy! Pero lloré el domingo. Es que fue tan lindo la predicación. ¡Ay, hermano, me tocó la predicación! Sí, no, de verdad que la fornicación es pecado. Yo sí, pero...

así como positivos. Hay personas que nunca entregaron su corazón al Señor, aunque estén presentes en nuestras asambleas, en nuestras congregaciones. A eso los llamaríamos simpatizantes del Evangelio. Para los simpatizantes, el mensaje no es escuchen y sigan la voz del verdadero pastor para servirles, sino escuchen la voz del pastor que les llama para arrepentimiento, conversión y vida eterna. Leía en un librito esta semana que un cristiano de mucho tiempo iba con otro cristiano también de mucho tiempo, y se encontraron con otro cristiano de mucho tiempo, y entonces el cristiano que venía acababa de terminar su instituto bíblico y tenía pues cartones de teología y fue criado en la iglesia cristiana, y que estando estos dos amigos creyentes viendo venir al otro creyente, digámoslo entre comillas por ahora, le dicen uno al otro: quisiera preguntar por este, a ver cómo está su fe, si está bien cimentada. Y el otro dijo: oh, pues que esa pregunta sobra. Criado en hogar cristiano, sirve en la iglesia, acaba de venir de preparación casi que universitaria, teológica y bíblica. No. Y va pasando un entierro y le dice este creyente al que viene de su instituto bíblico: si el que fuera acostado ahí en ese cajón fuera usted en este momento estaría ¿dónde? Entonces dice él: en el cielo. Entonces el otro amigo dice: yo sabía, estas preguntas sobran, pues que criado en familia cristiana, sirve en la iglesia, estudio. Digo: qué bien. ¿Y por qué crees que el Señor te diría bienvenido al cielo? Y le dice: pues como que por qué, yo he servido mucho en la iglesia, hermano, toda una vida de servicio, y he renunciado al mundo, y todo lo que yo he hecho, hermano, todo mi esfuerzo tiene que estar allá apuntado. Y este entendió, no sobraban las preguntas. Se asumía que era un hombre criado en el Evangelio, servía al Señor, se preparó para el Señor y seguía preparándose más. ¿Pero en qué estaba confiando para su salvación? En su servicio y en sus obras. Hermanos, y esto suena hasta que, pero ese sí estaba muy atrás de noticias. Ojo, que de pronto no haya aquí alguno atrás de noticias, hermano. Esta palabra es para nosotros también en esta mañana. Mucho cuidado que si el Señor lo llama a cuentas hoy, usted no vaya confiado de que le van a abrir las puertas del cielo de par en par, que porque usted es muy, muy fiel en las reuniones de iglesia, que porque usted ya se ha leído la Biblia 3 veces, que porque usted, para lo que lo llamen de la iglesia, usted es el primero que dice: yo y a cualquier hora, porque mi servicio al Señor son las 24 horas, firme y combatiente para mi Señor, y yo. Mucho cuidado que el yo no entra al cielo. Al cielo entran corazones llenos de Cristo y arrepentidos de sus pecados. Alguien decía una vez: mire, en el cielo es como si hubiera... la entrada al cielo no es con una puerta ni con listas, es con un... ¿cómo se llama el aparato para escuchar los latidos del corazón? ¿Estetoscopio o fonendoscopio? Con el aparato ese, para escuchar los latidos del corazón, ¿sí? Para no enredarnos aquí, yo no soy médico. Y es posible que... no, pues esto es una parábola moderna. Es muy posible que haya un ángel con un aparato de esos en sus oídos y usted va pasando y le colocan en su corazón a escuchar. Y si se escucha su nombre, vamos a suponer que usted se llame Antonio, cualquier nombre, entonces escuchan aquí y el ángel escucha: Antonio, Antonio, Antonio, Antonio, le dicen: Antonio, hasta luego, usted no entra. Pasa otro y le colocan el aparatico aquí y oye: negocios, negocios, negocios, usted no entra. Le colocan el aparatico, usted dice: mis hijos, ese para allá. La iglesia, ese para allá. Y cuando llega alguno y suena: Cristo, Cristo, Cristo, Cristo, este Cristo. ¿Tiene a Cristo? Tiene entrada aquí. Es lo único que nos van a revisar. ¿Tiene a Cristo en su corazón? Usted clasificó para el cielo. Pero para eso usted tiene que caminar aquí escuchando la voz de ese Cristo, de ese verdadero pastor. No estar confiando en lo bueno que es usted, en sus obras, en lo importante, en los reconocimientos que tal vez le han hecho como iglesia, en que ya lleva todo ese acajonado de estudios bíblicos. Eso no lo salva a usted. A usted lo salva es Cristo en su corazón. ¿Tiene a Cristo en su corazón? ¿Ya se arrepintió de verdad de sus pecados? O usted, ojo, que usted de pronto cambió de banca, usted se sentaba por ahí en otras partes y ahora lo invitaron acá. Eso está como bueno y ya lleva 8 años aquí, muy bueno, es que esto aquí es muy bueno, pero sin entregar su corazón a Cristo. Busque en su corazón si usted está en la fe verdadera.
si Cristo está en su corazón, si ya hubo un momento en que usted se arrepintió de corazón de todos sus pecados, los confesó a Cristo y le recibió como

0: Salvador y Señor, para obedecer su voz. Pero entonces diremos, ahora nosotros no vamos a juzgarnos entre nosotros, no vamos a coger aquí el ovejoscopio, a ver si Julano sí es oveja del Señor o si no es oveja del Señor. Pero sí es bueno que pensemos que una verdadera ovejita del Señor, ¿en qué se notará que es ovejita del Señor? Se notará en sus frutos. El Señor mira mi corazón y mi fe, pero nosotros vemos de los hermanos los frutos, el testimonio. Y yo en esta mañana quiero recordarme a mí primeramente, pero a ustedes también, con la autoridad del Señor, algunos de los frutos que debemos estar dando como ovejitas del Señor. Así lleve usted un día en los caminos del Señor. Si usted recibió al Señor, hoy empieza a dar fruto, porque hay nueva vida en usted. Cuando un corazón tiene a Cristo, esa vida refleja a Cristo. Es como cuando un hogar tiene a Cristo. ¿Usted conoce el hogar de las familias cristianas? Esos hogares se notan. La gente entra y no saben explicar por qué, pero quieren quedarse ahí. No se quieren ir. Quieren hablar de sus problemas. Quieren como suplicarle con su miradita a usted, que usted como que ore por ellos, de que le hable más de eso bonito que usted conoce y que ellos no conocen. Y miran hacia las paredes y dicen, pero esto inspira como una cosa que no sé describir. Y es porque ven santidad. Y ven el ambiente como que hay una presencia allí que enriquece. Y es la presencia de Cristo. Eso se nota. Se nota que en su hogar está Cristo. Se nota que en su casita espiritual también está Cristo. Es lo que el Señor quiere. Así también nosotros individualmente, como ovejitas del Señor que seguimos a ese pastor, estamos dando frutos que se van a notar. Le voy a hacer unos ejemplos. Le voy a comentar unos ejemplos de esos frutos en esta mañana. La gente se va a dar cuenta que usted es ovejita del Señor en su forma de hablar. Ese que hasta días antes de recibir al Señor participaba de las conversaciones obscenas y que se expresaba con palabras vulgares, ese, ¿qué pasó con ese? Se murió. ¿Por qué? Porque si alguno está en Cristo, nueva criatura es, y la vieja criatura se murió. Ahora ustedes, nueva criatura, y los demás lo notan, ¿en qué? En su forma de hablar. Ahora, cuando yo digo forma de hablar, es sin fanatismos. No le hable Biblia y no le hable términos cristianos y como evangélicos al que no es cristiano. Si usted llega y saluda a su jefe, usted dice que no es creyente, le dice, ¡oh, en el nombre de Jehová de los ejércitos, que este negocio prospere, jefe! Claro que su arrepentimiento y la obra de gracia del Señor que expía el pecado habrá. No, es posible que a usted le pasen la carta esa misma semana. Y usted no se vaya con la ilusión de que perdió el empleo por Cristo, es por mi Cristo. No, por imprudente, por su forma de hablar fanática, por eso fue. No, usted va a tener una forma de hablar que ahora es limpia. Y ahora usted va a hablar con la verdad y va a hablar palabras limpias, lenguaje limpio, como si estuviera hablando con el Señor. Y la iglesia dice, amén. ¿En qué más, qué otro fruto empezamos a dar? La forma de usar el tiempo libre. ¿Qué hace la gente que no es cristiana con su tiempo? ¿Sabe qué se dicen los unos a los otros? Ah, vamos a matar esta tarde, hermano. Vamos a matar tiempo. Matar tiempo. Asesinan el tiempo. El regalo que Dios les da, lo desperdician. ¿Y en qué es lo que más desperdicia la gente su tiempo? Dependiendo de las edades. Unos en el deporte. ¿Es bueno hacer deporte?
1: Sí.
0: La Biblia dice, inclusive dice que lo hagamos. Pablo dice, el ejercicio corporal, ¿para qué? Él no dijo que para nada. Dijo, para poco aprovecha. Ese poquito hay que aprovecharlo para que usted coja forma. Para que usted mantenga su cuerpo sano. Es que su cuerpo es templo del Espíritu Santo y los cuerpos se cuidan. Hay que cuidarlo con buena dieta, con ejercicio regular. Eso tiene su parte, pero no es el todo. Yo he pasado por sitios donde hay juegos y uno mira desde afuera cuánta gente está a veces esperando que abran el negocio para entrar a quedarse todo el día ahí y hasta que lo saquen, jugando billar. Otros no tienen que buscar los juegos afuera. Son esclavos de los juegos de computador, de los Nintendos. Y otros son esclavos de ese cajón que a veces ya viene más plano, 17 pulgadas, 19 pulgadas, 21 pulgadas, 29 pulgadas, y que usted casi no sabe cómo se llama. Yo le digo cómo se llama televisor. Mire, mire cómo estamos discerniendo ya, ¿sí ve? Eso es discernimiento de lo alto. Esa cajita entretiene a la gente. Le va absorbiendo su capacidad intelectual. Mire la diferencia entre leer y ver televisión. Cuando usted está leyendo, su imaginación está trabajando. Porque usted se imagina los paisajes, qué va a pasar. Pero en la televisión usted le está mostrando todo. Usted no tiene sino que coja el paquete chitos, crúcese de ahí y póngase frente a su teatro en casa. Esas son formas de entretenimiento muy comunes de las personas que no tienen otra forma más rica de llenar su tiempo. Ahora nosotros tenemos otras formas. Ahora, yo no le estoy diciendo ahora que usted vaya y llegue a su casa y saque ese cajón y lo tire por ahí por la ventana. No, bien usado sirve. Bien usado, dosificado y cuidando que se ve por allí. O sea que ahí no vamos a hablar de legalismos tampoco. El uso del tiempo libre nos permite hacer buen deporte, nos permite ver algunos programas en la televisión, nos permite leer alguna buena literatura, pero también es una invitación de Dios para enriquecernos en la lectura de su palabra, en la meditación de su palabra, en escuchar mensajes grabados, en leer buenos comentarios y también sacar tiempo para la familia, pasear con la familia. Los que somos casados, dedicarle tiempo a la pareja. Los que tenemos hijos, dedicarle tiempo a los hijos. Todo eso hay que hacerlo, pero de una manera constructiva. También sin fanatismos. Que llega el niño a las 2 de la tarde con el moral pálido, sudando del colegio. ¡Ay, jugo, jugo! ¿Cómo que jugo, hijo? Hoy te toca Isaías. Pues déjeme llegar. No, hijo. Primero lo espiritual. No. Ay, pobre muchachito, está, apenas cumpla los 18, sale tallado y no lo volvemos a ver ni en la iglesia. No, es sin fanatismos. De una manera alegre, que integre la familia, que no descuide mi relación con Dios, pero de una manera sana. Forma de hablar, forma de usar el tiempo libre, forma de tratar a las demás personas. ¿Sabe que el Evangelio da delicadeza, da cultura? Yo he notado que las personas más cultas son las que más leen y obedecen la Biblia. No importa si usted es bachiller o no, si usted terminó la primaria o no. Usted, como buen cristiano, es una persona agradable, amable. Y cuando le vienen a rajar de los demás, usted con cultura, usted saca el tema y dice, no, de pronto es que esa persona hoy amaneció un poco enferma, nosotros no sabemos, no es que sea tan agria como usted, y no, ya defiende a los demás, tiene una forma de hablar que no critica, que no murmura, que no es negativa toda hora. ¡Ay! Porque la gente es negativa en su forma de hablar. Si hay calor, que este calor pues los va a desesperar y que esté rajando del calor y de la naturaleza. Y si llueve, no. Está llovedera, pues está muy bravo. El que va en bicicleta, no, es que uno en bicicleta te tuviera una moto. El que va en moto, no, es que estos ricos sí, hombre, dan carrito. Ya tiene carro y este modelito. Y así, una inconformidad constante. El que tiene apartamento, no hay como la casa. El que tiene la casa, no, la finquita, sí, es una finca, sí. Y si tiene la finca, no, una finca sin piscina, si no es nada. Y, dele. Una inconformidad. Y la forma de hablar, alguien saluda a otro. ¿Qué más? ¿Cómo le ha ido? No, hermano, ¿para qué le cuento? ¿Para qué le cuento? ¿Y el otro cómo le contesta? No, hermano, yo estoy peor. Ensaya escuchar comentarios, y es en serio. Alguien dice, uy, hermano, últimamente tengo como un dolor aquí en el cuello. No sé, como que un mico, algo así, una tortícolis. Y el otro dice, no, hermano, usted si quieres ahí. Le cuento, vea, a mí me sube, me coge este riñón. Y no me deja dormir, hermano. Y eso se empieza el concierto de clínica, enfermedades. Y se llama la conversación patológica, ¿cierto? Nosotros, ¿cómo está usted, hermano? Mejor de lo que debiera estar. Porque estoy con Cristo. Porque sin Cristo, hermano, lo digo yo que estoy presente aquí, tal vez no estaría vivo. Tal vez estaría, o si estuviera vivo, estaría en muy malas condiciones. Pero estoy bendecido por el Señor. ¿Cómo estoy? Bendecido, hermano, mejor de lo que puedo estar. Y mejorando, porque es que con el Señor nos lleva ¿cómo? De gloria en gloria, de victoria en victoria, de triunfo en triunfo, de bendición en bendición. Hermano, qué bueno que nuestra forma de hablar sea sal en el mundo, que atraigamos a la gente. Y no que uno a toda hora como cristiano y llevado, la gente, ¡uy, qué cuidado! y donde usted le hable de Cristo a otros, no, hermano, para amargarme como usted, mejor no. No, positivos, pero no un positivismo de mío psicológico, sino porque es que estoy en Cristo. Y como estoy en Cristo, las cosas me ayudan para bien, todas. Y como le quiero seguir, y como quiero oír a mi pastor y quiero seguir esa vocecita, entonces seré prosperado, me esperan bendiciones y más bendiciones. Eso es, hermano, frutos. El abandono de los vicios, para los que de pronto transitamos por el mundo, ese es otro fruto. Y entonces alguien dirá, ah, siquiera me levanté en un hogar cristiano y no tengo vicios. Y se pone Dios a mirarlo con su lupa. Y dice, sí. Y ese vicio de rajar del predicador. Y ese vicio de rajar de todas las hermanitas. Y ese vicio de rajar de hasta de los niños. Ay, ay, ay. El hijo de la hermana Juliana. Qué tremendo, qué cansón, qué peladito como para meterle un pellizco. Y uno cree que vicios son solamente los que, ah, no, no, no, esos que bebían y adulteraban y vivían en el mundo gastando la plata. No, así seamos criados en familias cristianas, corremos el peligro de caer en otros vicios. Hermano, nueva vida, el Señor nos va curando y eso lo notan, no solamente los hermanos, lo notan los inconversos. Usted puede ser cristiano y tener el vicio de que se le vayan los ojos detrás de las mujeres, ¿sí? Unos ojos bien desobedientes. Esos vicios hay que corregirlos, hermano. O de pronto usted tenga el vicio de descuidar su vida devocional por ocuparse en otras cosas. Mire, esas cosas van a ir mejorando. Hablemos de frutos. Comportamiento honesto y sin coqueterías hacia el sexo opuesto. ¿Qué hola, hermanita Juliana? Bien, ahí va con su noviazgo con Alberto. Ay, qué bueno. A los 4 meses. ¿Y la hermanita Juliana ya casi se casa con Alberto? No, terminó con Alberto, ahora está con Bernardo, pero ahora sí parece que va en serio. Y en el año tiene casi 4 matrimonios anunciados. ¿Y el hermano Juliano? Ah, parece que ya no oremos más por él, hermanas, porque ya está llamando muy frecuentemente a Maritza de Cali. Y Maritza de Cali llama a Juli Alba de Bogotá. Hola, Juli, ¿qué bien? Ay, más contenta. Acabé de colgar que es que me estaba llamando el mismo. Ay, esa coquetería se da en la iglesia, hermano. Y hay que corregirla. Hermano, se lo voy a decir con cariñito. Respetemos las ovejitas del Señor. Respetemos las ovejitas del Señor. Si usted no está en serio con una niña, no la ilusione. Si usted, niña, no está en serio con un hermanito, no lo ilusione. ¿Sí? Cosa seriecita. No estoy diciendo que se quede solterito toda la vida si no es su llamado. No, no, no. Si su llamado es matrimonio. Pero no se. Nada de coqueterías entre nosotros como pueblo de Dios. ¿Vale? Con ayuda del Señor. ¿Qué otro fruto vamos a ver en las ovejitas que están oyendo la voz del Señor? Lo que les dije ahora, la dosificación de la televisión, la depuración de los programas y de las películas. Porque es que, hermano, ahora la inmundicia no hay que salir a buscarla a la calle. Llega por ese cablecito y se mete al televisor y sale en la pantalla. Entonces, es posible que haya hermanitos y aún hermanitas atrapadas en redes de pornografía, por ejemplo. El jovencito que tiene su televisor en su pieza y que a las 2 de la mañana se desvela y olvida lo que hacía David, que en las vigilias de la noche meditaba. ¿Cierto? Cuando se desvelaba, meditaba en el pastor. Algunos, es que para conciliar el sueño, prenden el televisor. 2 de la mañana, 3 de la mañana, quién sabe a esa hora qué presentarán. Eso puede atrapar. Hermanos, el pueblo de Dios debe descontaminarse de la pornografía, de cualquier forma de pornografía. Ay, no, es que a mi hijo lo que le gusta mucho es el crucigrama. Él no compra eso por las fotos de atrás. Esas fotos que salen, ay, tan groseras, tan obscenas, esas señoras sin ropa y las fotos. No, él no compra el periódico por esas señoras. Él lo compra es por el crucigrama que hay por detrás. Hermano, aquí en la librería hay crucigramas bíblicos. O usted que le gusta tanto el crucigrama, cojas el libro de Génesis y invéntese un crucigrama. Nombre de los hijos de Noé. Lugar donde José sirvió e interpretó sueños. de 5 letras o de 6 letras, a cárcel. Invéntese su crucigrama bíblico, deje de comprar por ahí cochinadas, fotos obscenas, llevando, dicen Deuteronomio, no traerás cosa inmunda a tu casa, no llevemos nada sucio al hogar. Pero entonces estamos hablando de esos frutos de las ovejitas, ¿cierto? De pronto alguien hacía eso en el pasado, ya no. La forma de vestir también es un fruto que se nota en las ovejitas del Señor. Y hablamos de hombres y mujeres, porque casi siempre que hablamos de forma de vestir, la que más lleva de la exhortación y de la llamada de atención es la mujer. Como si los hombres tampoco, pues no estuviéramos allí en la exhortación. También nosotros como hombres debemos cuidar nuestra forma de vestir. Un poquito más la mujer, porque es que pues el problema con el sexo opuesto, la mujer tiene problemas con el sexo opuesto es el hombre, y el hombre tiene mucho problema con los ojos. Entonces la mujer trata de seguir sin legalismos los parámetros de la Biblia, ¿cierto? Decoro, pudor y modestia. No estamos diciendo que se tienen que uniformar, sino que se note que ahora pertenecen al Señor. Hay otros frutos, ya a nivel espiritual, la vida devocional. Antes de conocer del Señor, poco orábamos, poco leíamos la Biblia. Ahora en los caminos del Señor, nuestra vida devocional se enriquece, porque estamos obedeciendo al Señor. Y en aspectos como la honradez y la prudencia, se nota que ahora estamos siguiendo al Señor. Como cristianos, tratar de ser muy honestos y muy rectos en toda nuestra forma de hablar y de actuar. Diría que hay 4 áreas generales en las cuales el Señor nos llama a escuchar su voz, muy generales y que abarcan nuestra vida: la doctrina, las decisiones, el testimonio y el servicio. La doctrina, las decisiones, el testimonio y el servicio. Y quisiera irme en ese orden. ¿Por qué primero la doctrina? Porque la doctrina es lo que yo creo. Y lo que yo creo determina lo que yo hago. Y lo que yo hago determina ante los demás el concepto que tienen de mí, el testimonio. Entonces, de la doctrina paso a las decisiones, de las decisiones al testimonio. Y si andamos en buen testimonio, pues tenemos carta abierta para servir al Señor. Hay un versículo que es conocido, vamos allí un momentico, Romanos 10, 17. Romanos capítulo 10, versículo 17. Dice, así que la fe es por el oír, y el oír por la palabra de Dios. Aquí este versículo es el secreto para que usted se fortalezca en la fe. Hay personas que de pronto le están pidiendo al Señor, Señor, dame más fe, y el Señor ya nos la dio. ¿Sí? O sea que esa es una oración ya contestada. Crezca en la fe estudiando la palabra del Señor, meditando en ella, haciendo de la Biblia un texto de estudio. Inclusive hay Biblias que uno tiene de manera personal, que son su texto de estudio. No le dé miedo rayar su Biblia, no es pecado. ¿Sí? Usted subraya un versículo que le llamó la atención. Por aquí hay un versículo que habla de un tema, dice, esto también lo dice en tal otra parte, escriba ahí a un ladito, también esto lo dice en Oseas tal, raye su Biblia. Hay una parte que no entiende, hágala para ahí con lapicito una interrogación, alguna vez tendrá la oportunidad de consultar sobre ello. La doctrina es el conjunto de verdades que yo creo. Si lo que yo creo no es conforme a la palabra de Dios, no es conforme a la voz del verdadero pastor, entonces se llaman falsas doctrinas. Pero si lo que yo creo está fundamentado en la palabra de Dios, se llama sana doctrina. Y Pablo le decía a los corintios, quiero que ustedes aprendan a no pensar más de lo que está escrito. Eso es primero a los Corintios 4:6, para que lo tenga en cuenta. Aprendan a no pensar más de lo que está escrito. Porque cuando yo descuido lo que está escrito, que es la palabra de Dios, entonces empiezo a mezclar la doctrina con otras cosas. Empiezo a mezclar la doctrina con falsas enseñanzas, empiezo a mezclar la doctrina con tradiciones, empiezo a mezclar la doctrina hasta con emociones. Hace muchos años está muy en moda decir que si no hay ciertas manifestaciones de emoción y euforia, entonces Dios no está allí o el Espíritu Santo no está allí. Y hay gente que está corriendo detrás de estas manifestaciones porque es una doctrina que está cogiendo fuerza. Pero hay que ir a la palabra. En estos días nos ha tocado estudiar mucho en Manizales acerca de esto. Y es curioso, por ejemplo, hablando de doctrina, para comparar, es curioso que alguien dice, no, es que yo he estado en reuniones donde el predicador ora en el nombre de Jesús y abre la misma Biblia. Y luego nos coloca la mano en la cabeza y algunos nos caemos. ¡Ah! Y sentimos paz y gozo. ¡Ah! Y muy bueno. ¿Y después de un año de caídas qué? ¿Usted sabe cuántos años me piensa caer? ¿Después de cada caída qué? Pero la pregunta más importante no es esa. La pregunta más importante es, bueno, muéstreme una de esas caídas aquí. Ahí está la Biblia. Muéstreme la caída. Entonces buscamos en los evangelios y encontramos la primera caída. Y el demonio, sacudiéndolo con violencia, lo derribó y lo dejó. Oh, aquí vemos un demonio tumbando al muchacho. El Señor lo liberó y el demonio lo derribó. Sigamos buscando caídas. Juan, oh, más caídas. ¿A quién buscáis? A Jesús de Nazaret. Yo soy. Cuando dijo yo soy, los enemigos que venían a prender a Jesús cayeron a tierra. Bueno, aquí hay otra caída. La de los enemigos de Jesús. Entonces, ¿cuáles caídas? ¿Dónde tumbó Jesús alguno? Si Jesús vino fue a levantar y a dar vida. Si Jesús vino fue a darte la mano y decirte, no, estarás más caído. Ahora andas conmigo en nueva vida. ¿Dónde se ve a algún apóstol o a Pablo, que también fue apóstol, colocando las manos sobre alguien y la gente cae? Entonces, y llegan a decir, no, hermano, ahí no hay nada de eso, pero se siente muy bien. Entonces, eso es otra doctrina extraña, la de los sentimientos y emociones. Y las ovejas del Señor no están corriendo detrás de las emociones, están corriendo detrás de la verdad. Corremos detrás de la verdad, lo que diga la palabra. Ahora, hermano, yo le voy a ser muy sincero. Si usted lee la palabra en oración y meditándola y no se emociona, pellizques, hermano. Esto causa emoción. Yo estando muy inconverso hace muchos años, muy inconverso, leí la historia del encuentro, de la reconciliación entre Esaú y Jacob. Y sin ser creyente, eso me asomó lágrimas a los ojos. Cuando Jacob, con susto de reencontrarse con Esaú, empieza a mandarle regalitos adelante y la gente adelante, y está nervioso y creyó que hasta aquí iba a ser. Y cuando se encuentran y se abrazan, se perdonan, y Esaú hasta le dice, no me des esos regalos, yo también estoy bien. ¿Quién no va a emocionarse cuando José

Bueno, no me levante la mano, pero estoy que pregunto, me pica la lengua por preguntar. ¿A quién de aquí le han gustado? No digo que le gustan, le han gustado las telenovelas, las películas. Pues aquí está el hermano, vea, le cuento, hermanito, hermanita, aquí está el televisor del cristiano. Aquí está el televisor del cristiano. Usted quiere una por allá de pasillo y una cosa bien torcida. Vea la historia de Amnón, creo que Amnón y Tamar. Se enamoró de la hermana. Entonces no, usted no necesita rancheras de eso, ni se va a beber a una cantina. No, ahí está la historia. Usted quiere una historia para ahí como de suspenso. ¿En qué terminará? Urías vivirá, Urías lo sabrá, Urías criará al niño que no es de él. Véalo aquí, en Primera de Samuel. ¡Mire qué canal, hermano! ¡Qué canal el que tenemos! ¡Qué canal el que tenemos en Primera de Samuel! Y usted se va a Jueces. No, a mí me gustan es la de, así como de esos hombres acuerpados, Schwarzenegger. Así. La Biblia tiene su Schwarzenegger mío. La diferencia es que este se iba para el cielo. Y con un pedazo, con un hueso por ahí se para en una esquinita y tenga, y cuente uno, dos y tres, y mató 1,000 filisteos con un pedazo de hueso. Eso no, y no es película, eso es verdad. Mire, si usted aquí no tiene, no, es que a mí me gustan es como las de ciencia ficción, ¿sí? ¿Y cómo va a ser el arrebatamiento? ¿Ha visto muchos? Entonces usted se traslada al arrebatamiento. Ay, mi hermano, a mí me gustan es la de paisajes, esas como de naturaleza. Coja pues Juan 14 y emociones, mi hijo. En la casa de mi padre muchas moradas hay. Y usted, uy, si aquí en la tierra vemos paisajes bonitos, ¿cómo serán esas casas allá en la casa del padre? Lo digo con amor, sin legalismo. Este es el televisor del cristiano. Este es. No, es que a mí me gustan esas como de Discovery que dan historia. ¿Le gusta la historia? Cójase pues el Pentateuco, cosa que, Génesis, para que vea cómo arrancó todo. Y si quiere ver batallas, no, es que me gustan las de guerra, ¿sí? Entonces, ¿quiere batallas? Pregúntele a Josafat cómo Dios le dio esa victoria contra esa multitud que venía contra él. Aquí está, hermano, aquí está. Deleites en la palabra del Señor. Deleites en la palabra del Señor y verá que su mente se limpia y verá que su vida se limpia, porque en mi corazón he guardado tus dichos para no pecar contra ti. La doctrina, hermano, está aquí, no la busque en otra parte. No corra detrás de movimientos y de emociones y de cosas que no estén en la palabra. Pues entonces, esa es un área para escuchar la voz del Señor. Doctrina, decisiones, Efesios 5:10. Efesios, capítulo 5, versículo 10. ¿Qué dice Efesios 5:10? Comprobando lo que es agradable al Señor. Mire que un versículo tan corto. Los que hemos visto son corticos y muy profundos. Romanos 10, 17. La fe es por el oír y el oír por la palabra de Dios. Ahora, Efesios 5:10 me dice, comprobando lo que es agradable al Señor. Todo creyente necesita desarrollar discernimiento espiritual. Esto es comprobar lo que es agradable al Señor. ¿Para qué? ¿Qué es el discernimiento espiritual? En una palabra es la sabiduría. Necesitamos adquirir sabiduría. ¿Y qué es la sabiduría? Es aplicar correctamente la palabra de Dios a cada decisión de mi vida. ¿Qué es la sabiduría? Es aplicar correctamente la palabra de Dios a cada una de las decisiones de mi vida. Ahora, ¿qué encuentro yo en la palabra? Encuentro básicamente tres cosas: mandamientos, prohibiciones y principios. Hay cosas que no están nítidas en la Biblia. El próximo festivo, ¿dónde voy? Voy con mi familia a tal parte o tal otra. ¿La Biblia le dice? No, pero usted busca los principios. Usted busca los principios. ¿Acepto este trabajo o este otro? Busca los principios. ¿Compro la visa que me venden falsa por 4 millones y me voy ya para España? Entonces usted dice, no, debo someterme a las autoridades. Está en Romanos, está en Primera de Pedro. Entonces encuentro allí la prohibición. Debo sacar a mi esposa el viernes o el sábado a dar una vueltica. Sí, hay que tratar a la esposa con cariño. Entonces hay cosas que sí y otras cosas que no. La Biblia es la guía para las decisiones. Mucho cuidado que sus decisiones estén pasadas por la Biblia y no por las normas del mundo. Es que con tristeza contemplamos que la iglesia debía transformar el

0: mundo, ¿sí? Tomarse el mundo para Cristo. Pero a veces parece que el mundo se nos metió a la iglesia. Vemos muchas cosas del mundo entre los creyentes. Le voy a decir solamente algunas en estos 2 minutos. Las modas. No voy, de nuevo digo, no toco con nadie, no voy a criticar. Pero qué lindo que una hermanita se pueda arrodillar o agacharse a coger cualquier cosa que le cayó con comodidad, sin golpes de pecho y sin golpes en la espalda. Ahora tienen que cuidar tanto la espalda porque los pantalones que usan estos jeans son descaderados. Entonces digo, esas modas a veces se nos meten por aquí. Las formas de vestir, otras formas de vestir. Esto de la música por audífonos. ¿Sabe usted que hay muchos cristianos oyendo música del mundo aquí? Y salen con el audífono, con la Biblia aquí y la música del mundo acá. Eso está invadiendo. También vemos las formas de hablar entre los creyentes. El mundo tiene una forma de hablar un poquito, a veces irreverente, y eso se puede pegar. Expresiones como, ¡ah, no! Yo lo esperé, hermano, para el devocional a las 4, para la visita. Usted no llegó, ¡pailas! Pues decir que eso es una grosería y una vulgaridad y que usted pues ya le están borrando el apellido en el nombre de la, en el libro de la vida, no. Pero pues es como un poquitico maluco, noto entre cristianos, usar ese lenguaje. Nuestro testimonio, nuestro servicio, nuestra doctrina y nuestras decisiones deben estar pasadas por la voz del pastor. Terminemos con Filipenses 4:8. Filipenses 4:8. Buscar la aprobación del Señor. ¿Cómo? Aquí está. Por lo demás, hermanos, todo lo que es verdadero, todo lo honesto, todo lo justo, todo lo puro, todo lo amable, que es digno de ser amado, todo lo que es de buen nombre, si hay virtud alguna, ¿sí? Si conlleva el bien, si algo digno de alabanza, que puede ser aprobado por Dios, que usted puede pedir la bendición sobre eso, entonces terminen en la frase, en esto creed, esto haced, en esto pensad y de esta manera servid. Que el Señor nos ayude a escuchar la voz del verdadero pastor en su palabra y a obedecerla. Dios y Padre, queremos colocar nuestras vidas delante de ti nuevamente en esta mañana. Reconocemos, Señor, que muchas veces hemos descuidado tu voz, la voz del verdadero pastor. Te pedimos, Señor, que nos ayudes a escudriñar tu palabra, a creerla de verdad, a obedecerla, a vivirla con gozo. Te pedimos, Señor, que cuando tú mires nuestro corazón, veas el corazón de una ovejita tuya. Que nuestro nombre esté allí en el libro de la vida. Y que cuando estemos frente al Señor Jesús, el Señor nos diga, sí te conozco, ovejita mía. Y podamos decir como en el Salmo 23, el Señor es mi pastor. Y entonces de verdad nada me faltará. Ayúdanos, Señor, a ser tus ovejitas de verdad, a actuar en obediencia a ti, a reconocer y a seguir solo tu voz, amado pastor, pastor divino, pastor amado, nuestro Señor Jesús. Amén.
1: Son las 2 de la mañana, 50 minutos.

Algunos aspectos antes pues de entrar en el mensaje. Traje la original pues de unas notas que saqué y las están fotocopiando para que algunos, si las quieren adquirir, puedan hacerlo más tarde con el hermano Gregorio. Entonces tengo escritos algunos versículos para avanzar en el estudio. Entonces, hermanos, si ustedes no encuentran los versículos, después los van a encontrar en las notas. Mejor es escuchar, porque escuchar y buscar, pues uno a veces no, ni hace la una cosa ni hace la otra. Entonces, para recomendar esto. Y la otra parte es, en cuanto al tema, personalmente buscando mejorar esas dos partes, aunque suena como dos títulos diferentes, a la final podemos mirar que son una sola cosa. Comunión de la pareja y de la pareja con Dios. Entonces, la una tiene que ver con la otra. No las podemos separar. Entonces, una buena comunión con Dios se desarrolla también cuando tenemos una buena comunión en pareja. Y viceversa. Eso es lo que quiero decir. Dos porciones bíblicas que podemos mirar ahora. Amós 3:3, un versículo muy conocido. ¿Andarán dos juntos si no estuvieren de acuerdo? Y el otro versículo, Primera de Pedro, capítulo 3, 7. Primera de Pedro 3, 7. Exhortación para los esposos, dice: vosotros maridos igualmente vivid con ellas, las esposas, sabiamente, dando honor a la mujer como a vaso más frágil y como a coherederas de la gracia de la vida, para que vuestras oraciones no tengan estorbo. Entonces, son los dos pasajes pues que tenemos para mirar este tema. Entonces, vamos a separar el tema, pero es uno solo. No olviden, hermanos, es uno solo. La comunión en pareja, en primer lugar. Características de una buena comunión en pareja. Yo creo que es importante mirar inicialmente, hermanos, que debemos pensar en nuestra esposa, en nuestro esposo, además de ser lo que somos por ese lazo matrimonial, debemos pensar en ellos o en ellas como nuestro hermano, nuestra hermana o nuestro prójimo. Porque a veces tenemos la tendencia, y a veces nos sucede, ¿cuántas veces le decimos a nuestra esposa, Dios le bendiga, hermana? O ella a nosotros. Pues tenemos otras formas de tratarnos, de pronto mi amor. Pero yo no sé si por estos lados o de los lados de donde usted viene pasa eso. Pero uno nota a veces eso, en uno mismo. Y a veces hasta con los hijos. No hay como esa tendencia de llamarnos hermanos o de mirarlos como nuestro prójimo. ¿Será esa la razón por la que a veces no actuamos de esa manera con ellos? Puede ser. Pero una base muy importante antes de desarrollar el tema es mirar que nuestra esposa es nuestra hermana en Cristo. Que el esposo es el hermano en Cristo de usted como esposa. Para que de esa manera podamos tratarlo. Y es nuestro prójimo. Bueno, primera característica. Para desarrollar una buena comunión en pareja. Los esposos se esfuerzan por dialogar y decirse la verdad. Un aspecto en la relación de pareja difícil de fomentar es el diálogo. No imposible, pero difícil. No es fácil. Entonces, tenemos que luchar con esto, hermanos. Y además de dialogar, dialogar con transparencia, con sinceridad, con la verdad.
Bueno, en el mundo los hombres tienen fama de ser mentirosos. Y muchas mujeres dicen, no, es que él me engañó y me dijo tal cosa y tal otra. Pero que dentro del pueblo cristiano haya, sí, hermanos, no les ha amanecido, por favor. Un cristiano no debe ser mentiroso. Así viva en medio de mentirosos. Y menos decirle mentiras a la esposa. Entonces hay que ser sinceros. Y como no somos dados a ser transparentes con los demás, a manifestar nuestros sentimientos, por eso es que cuesta trabajo. Pero es necesario si queremos construir una buena comunión con nuestra pareja. Y lo mismo las mujeres, ¿cierto? La mujer es más dada a compartir lo que siente, pero a veces también se reserva algunas cosas y dice algunas mentiras. Entonces, para ambos, como dice la Biblia en Efesios 4:25, por lo cual, desechando la mentira, hablad verdad cada uno con su prójimo. ¿Y quién es nuestro prójimo? ¿Quién es, hermanos? Según lo que dijimos en la introducción, el esposo y la esposa, ¿cierto? Nuestro prójimo. Porque somos miembros los unos de los otros. Entonces, si deseamos construir una relación matrimonial sólida, debemos aprender a ser sinceros con el cónyuge, no decirle mentiras. ¿Y qué diremos cuando no solo se dicen mentiras, sino se ocultan verdades? Es otra forma de hacer daño a la relación. Cuando alguno de los cónyuges oculta algo a su pareja y eso se descubre, afecta la confianza que tienen. En casos así es recomendable buscar el consejo de creyentes maduros que orienten qué hacer, porque a veces la pareja queda en una encrucijada y no sabe qué hacer. Cada caso hay que tratarlo en forma diferente. Entonces, es mejor no callar, hermanos, es mejor buscar consejo, y a veces consuelo también, pero no, lo que quiero decir es consejo. Sí, porque se necesita en momentos así. Entonces, hermanos, hay que ser transparente, nada oculto. Y si usted hasta hoy ha tenido algo oculto con su esposo, con su esposa, por favor, dígalo a él, dígalo a ella. Si siente dudas si debe hacerlo o no, busque consejo. La mayoría de nosotros tenemos a alguien con quien compartimos muchas cosas, cosas íntimas, personales. Busque a esa persona, coméntele, a ver qué orientación le da. Porque he notado que en las parejas hace mucho daño cuando el esposo o la esposa se entera de esas cosas ocultas, de esas cosas que no se han mencionado, que no se han dicho, cuando se entera por una tercera persona. Pero cuando es él o ella mismo quien lo dice, el asunto es más fácil de sobrellevar. Entonces, vale la pena, hermanos, correr el riesgo y no mantener algo ahí que después puede hacer más daño. Entonces, el diálogo amplio, profundo, sincero, honesto y en verdad faculta a la pareja para resolver con la ayuda del Señor cualquier conflicto que se presente. No es hablar. No es dominar la conversación, es compartir. Es dejar que el otro hable también. Que la otra hable también, hablando de los esposos. Porque a veces decimos, bueno, listo, vamos a dialogar y el hombre coge y nadie lo calla. O ella habla y nadie la calla también, no. Entonces a veces hay parejas que utilizan, bueno, hablo 5 minutos y luego usted habla otros 5. ¿Cierto? Y podemos tener una conversación muy buena por media hora o por una hora o no sé. Pero es bueno practicarlo, hermanos, compartir. Hay varios jóvenes aquí que no se han casado y de pronto dirán, ¿esto para mí para qué? No, es necesario también aprender. Claro, ustedes cuando están en conquista o si ya conquistaron, nadie los calla. Pero muchas mujeres se quejan que después de casados el esposo no tiene nada que decirle.
Entonces sí es bueno que escuchen para que practiquen y para que hagan sentir bien a su esposa cuando se case. Bueno, otro punto que fomenta esa comunión de la pareja: están de acuerdo en la disciplina de los hijos. Entonces, el amor por nuestros hijos nos debe llevar a ponernos de acuerdo, porque hay diferencias de opinión en la pareja, hay diferencias en cómo ejecutar la disciplina. Es necesario que como pareja, como padres, nos pongamos de acuerdo para evitar el momento crítico de la discusión o de la decisión con el hijo, para ponernos de acuerdo, porque entonces el hijo no sabe qué hacer, queda confundido, ¿cierto? Pero mejor ponerse de acuerdo en privado la pareja, para luego transmitir a los hijos cuál es la decisión de papá y mamá. Y si a pesar de eso hay un momento en que no estamos de acuerdo, no es delante de los hijos que hay que hacerlo, es en privado, sigue siendo en privado. ¿Sí? La forma como se ejecuta una disciplina o cualquier otro aspecto que tenga que ver con esa corrección para los hijos. Entonces, hermanos, es necesario la exhortación para nosotros como padres: vosotros padres no provoquéis a ira a vuestros hijos, sino criadlos en disciplina y amonestación del Señor. Efesios 6:4. Y también: el que detiene el castigo a su hijo aborrece, mas el que lo ama desde temprano lo corrige. Entonces, es claro, y hay otros versículos. El tiempo no nos alcanza para mencionar otros tantos versículos sobre disciplina que hay sobre todo en Proverbios, pero solo con estos dos. Usted puede seguir meditando sobre eso y escudriñando qué más dice la Biblia sobre la disciplina. Pero el enfoque es, como pareja, ponernos de acuerdo en cómo aplicar esa disciplina a los hijos. Porque si los padres no tenemos un mismo sentir para disciplinar y corregir nuestros hijos, se genera un área de conflicto que afecta la comunión en pareja. Isaí y Rebeca tuvieron cada uno su hijo preferido, y esto causó problemas en su hogar. Dice la Biblia: y crecieron los niños, y Esaú fue diestro en la casa, hombre del campo, pero Jacob era varón quieto, que habitaba en tiendas. Y mire, y amó Isaac a Esaú, porque comía de su casa, mas Rebeca amaba a Jacob. Génesis 25, versículos 27 y 28. Ahora, ¿no se vislumbra acá en la historia de Isaac y de Rebeca que tuvieran problemas con ellos cuando eran niños? Eso hay que anotarlo acá. Pero sí, siendo sus hijos mayores, la Biblia dice que Isaac se inclinó por Esaú, porque comía de su casa, más Rebeca amaba a Jacob. Pues ya estaban grandecitos. No nos dice la Biblia cuando niños qué pasó. Puede ser esto que sucedió cuando grandes, consecuencia de lo que pasó en la niñez. Pero puede ser que al ir creciendo los niños, los padres se fueron inclinando más por alguna forma de ser del uno y del otro, y no sabemos. Pero de todas maneras, no está bien esa clase de rivalidad que se generó en el hogar de Isaac y Rebeca. Tercero, otra característica: practican el perdón y la reconciliación. Dice la Biblia en Colosenses 3, versículos 12 y 13. Yo leo para ustedes, hermanos. Vestíos pues como escogidos de Dios, santos y amados, de entrañable misericordia, de benignidad, de humildad,
de mansedumbre, de paciencia, soportándoos unos a otros y perdonándoos unos a otros si alguno tuviere queja contra otro. De la manera que Cristo os perdonó, así también hacedlo vosotros. Y yo creo que en la relación de pareja es donde más necesitamos soportarnos el uno al otro, hermanos. Y donde más necesitamos perdonarnos el uno al otro. Y donde más hay quejas del uno contra el otro. ¿Sí o no, hermanos? Claro, a veces uno se enfrenta a situaciones complicadas porque llega a un hogar y el esposo empieza a acusar a la esposa y viceversa, y uno ahí en medio y no haya qué hacer. ¿Sí? ¿Por qué? Porque hay queja del uno contra el otro. Bueno, no es bueno que como pareja hagamos eso, de quejarnos, y a veces delante de cualquiera, hasta de inconversos. No. Si necesitamos ayuda, busquémosla en la mejor forma, el consejo que necesitamos como pareja. Pero no aprovechemos que hay una tercera persona ahí en el hogar para ganar una batalla contra el cónyuge, haciéndolo quedar mal y resaltando los defectos que tiene para que se den cuenta cómo es. No, eso no está bien. Eso daña esa comunión que debe existir entre la pareja. Eso no ayuda en ninguna manera a que la comunión crezca, a que se fortalezca. Repito, si es necesario un consejo, pues busquémoslo por las vías que son mejores. Entonces, en los problemas. Bueno, hay hogares que no tienen problemas, parece, ¿cierto? ¿Ustedes qué dicen, hermanos? Sí, hay hogares que no, que es, todo va bien siempre. ¿Ah? ¿Qué dicen ustedes, hermanos? ¿Todos los hogares tenemos problemas, dificultades? Sí, ¿cierto? Todos los tenemos. La diferencia está en cómo los enfrentamos. Y sí debemos aprender a utilizar los tratamientos más adecuados. ¿Para empeorar el problema? No, para solucionarlo. No buscando ganarle la pelea a la esposa, o la esposa ganarle. Uy, lo hice quedar mal y qué bien, ahora sí. ¿Eso en qué ayuda? No. Eso antes va separando más la pareja y va dañando su comunión, tanto entre sí como con el Señor. Entonces, mejor buscar un acercamiento. Buscar que a través del perdón y de la reconciliación se arregle el asunto. Hermanos, yo lo viví y lo he visto en otras parejas, y es que a veces nos acostumbramos a no pedir perdón, a que hubo un problema y listo, y hubo de pronto disgusto por algunos días, y ya, bueno, después por algo chistoso que hizo el niño o por alguna otra cosa, da risa y ya, bueno, seguimos. Pero después, cuando hay otra dificultad, otro problema, empiezan a desenterrarse los que quedaron mal arreglados. Entonces, el evitarlos, el pasarles por un ladito a los problemas, eso no los soluciona. Lo que soluciona es analizarlos. Y si hay que pedir perdón, hermanos, varones, no seamos orgullosos. Pidamos perdón. Somos dados a no pedir perdón. Y qué bueno cuando la esposa es la culpable y viene y nos pide perdón. Ah, bueno, eso es. Pero cuando nosotros somos, tenemos la tendencia como hombres de no, como de no tratar el asunto, como de minimizarlo y bueno, ya, seguir. No. La esposa también merece que nosotros, como humanos, cuando nos equivocamos, pidamos perdón. Esa parte que no queremos mostrar, como que queremos mostrar es una fachada de machismo, no sé, de que somos los que controlamos, o ¿no? No, hermanos. A la luz de la Escritura, si hemos ofendido, debemos pedir perdón. Estar listos a dar el perdón que es necesario
Y eso no quita nada de que somos cabeza del hogar, de que no, de que somos ahí el padre de familia y esto, eso no quita nada. Y sí, por el contrario, se gana mucho en la relación de pareja, cuando sabemos reconocer que hemos fallado y cuando podemos decir con sinceridad, perdóname. Eso cambia las cosas enseguida. O cuando viene la esposa a pedirnos perdón, y también debemos tener una actitud de dar el perdón que ella está solicitando. A veces queremos que, o creemos mejor, que el tiempo, eso con el tiempo, eso las cosas se van arreglando y... Hermanos, el tiempo no borra las heridas que hemos causado por una mala acción. Nosotros sabemos que la Biblia dice que lo que borra los pecados es la sangre de Cristo. Y cuando pedimos perdón con sinceridad a nuestra pareja por haberle ofendido, y si vamos al Señor y le pedimos perdón, Él también nos perdona. Porque la sangre de Jesucristo, su Hijo, nos limpia de todo pecado. Es la sangre de Cristo. No es el tiempo. No es la distancia. No, es la sangre de Cristo. Porque si no, se va acumulando resentimiento, ira, raíces de amargura y a veces hasta odio entre los cónyuges por las ofensas causadas y no se han tratado como Dios dice. Entonces es necesario ir a la palabra de Dios y saber que ella nos da instrucciones precisas y nos dice qué es lo que debemos hacer. Por eso, hermano, por eso, hermana, usted, esposo, esposa, y claro, los demás también, pero el mensaje como es para las parejas, pues tengo que centrarme ahí. Pero todos podemos pensar si hemos ofendido a alguien y no hemos arreglado ese asunto. O si alguien nos ha ofendido y ahí estamos guardando esa raicita y dejando que ese arbolito esté creciendo, esa raíz de amargura. Sea cual sea la situación, hermanos, a la luz de la palabra de Dios, es necesario buscar el arreglo a través de del perdón, de la reconciliación, de restablecer la relación. Puede ser que usted diga, eso pasó hace 20 años, hace 30 años, 40 años... No interesa. Si no se ha arreglado, ahí está. Hay que arreglarlo. Dios no quiere que pase tanto tiempo. ¿Qué dice la Biblia? No se ponga el sol sobre vuestro enojo. ¿Eso qué quiere decir? Que si el asunto fue durante el día, antes que llegue la noche hay que arreglarlo. Si el asunto fue en la noche, antes que amanezca, hay que arreglarlo. Eso es, hermanos. Entonces, el asunto empeora porque no somos obedientes a lo que Dios dice. Si fuéramos obedientes, entonces no se dañarían tanto las relaciones. No habría parejas de esposos que duran 8 días, 15 días, un mes, 2 meses sin hablarse, sin tratarse, sin relacionarse, poniendo a los hijos de mensajeros hasta en la mesa del comedor. ¿No? El uno en un extremo y el otro en el otro, y va a decirle a su mamá qué tal cosa. No, va a decirle a su papá qué tal otra, y ahí. Qué vergüenza, ¿cierto? Pero hermanos, estamos aquí para corregir. Y para que, si queremos tener una buena comunión con el Señor, cuidemos la comunión con la pareja. Porque si la descuidamos, automáticamente la comunión con el Señor también se afecta. Eso lo vemos un poquito más adelante. Esa comunión en pareja. Por eso, hermanos, si usted hoy, como esposo, como esposa, tiene que llamar a su esposo y pedirle perdón por algo que pasó hace mucho tiempo, no interesa, hágalo. Si el Señor habla a su corazón en esta tarde y le hace sentir esa necesidad, hágalo. Como los textos que leía el hermano Andrés hace unos momentos. Dios resiste a los soberbios y da gracia a los humildes.
Se requiere humildad para pedir perdón, ¿o no? Sí, se requiere humildad, pero vale la pena. Esa carga que usted lleva, yo no sé por cuánto tiempo, puede quedar hoy a un lado, cuando reconozca delante de su pareja, le pida perdón y haya una reconciliación en ese campo. Aparentemente las cosas pueden ir bien, pero adentro hay una raíz que hay que quitar, que hay que arrancar. La Biblia habla muy duro contra esas raíces de amargura que dejamos crecer. Bueno, tres cosas. Cuarta, para fomentar esa comunión en la pareja, mantener vivo el romance. Saben que cuando yo estaba preparando este tema tenía cierto temor por este punto y el que sigue. Porque a veces no relacionamos estas cosas. A veces nos parece que tiene que ver el romance de la pareja con la comunión entre ellos y con la comunión con Dios. Parece como raro. Pero cuando miramos algunos textos en la palabra, y me gustó mucho ese que leyó el hermano Felipe, Isaías 62:5, es una perlita ese versículo. Pues como el joven se desposa con la virgen, se desposarán contigo tus hijos, y como el gozo del esposo con la esposa, así se gozará contigo el Dios tuyo. Ahí entre líneas yo leo algo de romance, yo no sé. ¿Sí o no? De un gozo entre la pareja y de un gozo entre Dios con nosotros también. ¡Qué comparación tan especial! Entonces, es que en la Edad Media algunos estudiosos de la Biblia, pero yo no sé, estos versículos y otros, no sé qué hacían con ellos, empezaron a enseñar en la iglesia que la relación con Dios era una y la relación con esposos era otra. Y entonces, si hay otra cosa, que las relaciones íntimas de la pareja eran solo para procrear. Y entonces, ¿qué le enseñaban a los creyentes en ese entonces? Que entonces cuando la pareja entraba a su alcoba, el Espíritu Santo se quedaba afuera, porque no podía estar en un sitio donde iba a haber un acto que era de la carne y que no, imposible, eso era fuera de orden. Y claro, eso ha llegado hasta nuestros días. Hay algunos que tienen algunos tabús, todos raros todavía, tabús o tabúes, ¿no? Bueno, hermanos, ustedes saben cómo se dice. Y que afectan, porque están ahí. En este tiempo en que hay mucha propaganda sobre la sexualidad y todo eso, todavía hay personas con ideas un poco raras. Pero eso viene desde allá. Y entonces, que las parejas el lunes no podían tener relaciones íntimas porque era el día de San yo no sé quién, y que el martes porque esto otro, y que el miércoles, y por ahí quedaba un día a la semana, y que, pero no, que Dios no podía estar muy interesado en que las parejas tuvieran su relación íntima, porque es que eso era un acto carnal, y entonces no, pues. Pero, unos versículos de la Biblia, bueno, el libro de Cantares habla mucho de esa relación de pareja. Algunos en ese tiempo y en este todavía lo espiritualizan. Y puede ser que algunas de las partes de Cantares o todo el libro de Cantares podamos relacionarlo en esa relación que, valga la redundancia, que tenemos nosotros con Dios. Pero hermanos, el mensaje directo del libro de Cantares es la relación entre esposos. Puede tener otras aplicaciones, pero a eso era que quería referirse Salomón, inspirado por el Espíritu Santo. Por ejemplo, el capítulo 4, versículo 1. Cuando él le dice a su esposa, he aquí que tú eres hermosa, amiga mía. He aquí que tú eres hermosa. O ella, en el capítulo 5, versículo 10. Mi amado es blanco y rubio, señalado entre 10,000. Versículo 16. Su paladar dulcísimo y todo él codiciable.
tal es mi amado, tal es mi amigo. ¿Será que alguno está preguntando, esas expresiones están en la Biblia? Sí, hermanos, ahí se ve un romance en la pareja. Eso hace unir más la pareja. La hace sentirse bien. Yo no quiero herir aquí conciencias esta tarde, pero es necesario para la buena comunión de la pareja que haya romance. Ahora, de esto es muy poco lo que hay que hablar con los jóvenes, porque a ellos hay que ponerles freno. ¿Sí? Pero a los casados hay que ponerles ese acelerador. O como leía una vez un hermano, y hablando de esto, decía, si yo tuviera una varita mágica y pudiera hacer algo por los hogares, a los hijos de esos hogares que se ennoviaran les colocaba un frenito ahí para que... Entonces les daría completa libertad para relacionarse, para que no tuvieran las dificultades que a veces se ven en la relación de pareja. Los novios a veces se van muy lejos en sus caricias, y a veces hasta se involucran en problemas embarazosos. Pero hermanos, entre esposos no hay problema con los asuntos embarazosos, ¿cierto? Entonces, hay que buscar con la ayuda del Señor que invirtamos las cosas, ¿no? Y que entremos en lo que Dios diseñó para la pareja. La mayoría de mujeres se quejan que él, mientras la estaba conquistando y mientras fueron novios, era muy romántico. Y le decía cosas muy bonitas y le daba regalos muy especiales. Pero después de un tiempo de casado ya se le olvidó. Ya no le dice cosas bonitas, ya no busca acariciarla y como era en el noviazgo, hasta que ella le tocaba ponerle freno porque no, quieto, quieto, calmadito. Ya ella lo anhela, pero no, él no. ¿Qué pasaría? Hermanos, hay que revisar eso. La comunión en la pareja tiene que ver con eso también, con el romance, con no olvidarse que la esposa cumple años, con no olvidarse del aniversario, con no olvidarse de cosas especiales para ellas, así no sean fechas especiales, pero a las esposas les gusta. Cuando usted antes de salir de la casa le deja una nota especial de amor ahí debajo de la almohada. ¡Uy, qué hermano tan cursi! No, hermanos, eso ayuda en la relación de pareja y une más la pareja. Los muchachos se ríen. Yo no sé de qué. ¿Sí? Los lazos románticos son buenos, hermanos. Fortalecen la relación. Y Dios quiere que así sea. ¿Por qué? Porque es que si se mantienen estas cosas en el matrimonio, ¿qué pensar en divorcio? ¿Qué pensar en medio de los problemas que, uy, que me voy a ir? Que no, nada de eso. El matrimonio tiene sus momentos felices, tiene sus momentos difíciles, sí, a veces dolorosos, pero Dios diseñó esto del matrimonio para que vivamos bien, para que nuestros hijos sean levantados en un ambiente especial. Mire, hermanos, ya hablé mal de Isaac y de Rebeca, ahora quiero hablar bien de ellos mismos, es interesante. Miramos en Génesis capítulo 25, y hermano, ese reloj, sí. Bueno, vamos a correr un poquito. Génesis capítulo 25, versículo 20. Y era Isaac de 40 años cuando tomó por mujer a Rebeca, hija de Betuel, arameo de Padán Aram, hermana de Labán arameo. ¿Cuántos años tenía Isaac? 40 años cuando se casó. Versículo 26, al final.
Y era Isaac de edad de ¿cuánto? De 60 años cuando ella los dio a luz, o sea, esos gemelos, a Esaú y a Jacob. Luego el versículo 27 y 28 habla de cómo eran ellos y que ellos crecieron. Entonces yo supongo que para que Esaú se fuera de casa debía tener por lo menos, no sé, 15 años, 17 años, 18 años por lo menos, ¿cierto? Entonces sumamos 20 años hasta que ellos nacieron y más o menos 15, 18 años, ¿cuánto da? 35, 40 años por ahí, ¿cierto? Pero miren lo interesante, hermanos. El capítulo 26 narra que hubo hambre en el sitio donde estaban Isaí y Rebeca. Entonces ellos se fueron a Gerar. Gracias, hermano. Y que estando en Gerar, camino a Gerar, Isaí se quedó mirando a Rebeca y dijo: no, usted es muy bonita. Yo no voy a ponerla en peligro de que me maten y se queden con usted. Entonces, digamos que usted es hermana mía. Y así convinieron y así lo hicieron. Lo que pasa fue que no tuvieron cuidado. Y por allá el rey Abimelech estaba chismoseando por una ventana y se dio cuenta que Isaac estaba acariciando a Rebeca. Y entonces lo llamó y le dijo: usted no me va a meter a mi gato por liebre. Ella no es su hermana. Ella es su esposa. ¿Por qué me engañó? Y bueno, lo reprendió por esto. Pero yo lo que quiero hacer referencia es que Isaac y Rebeca, teniendo quizás 35 o 40 años de casados, todavía mantenían el romance. Como padres, con sus hijos mayores, un desastre, pero como pareja, me parece algo muy bueno. ¿Sí o no, hermanos? Eso es lo que dice ahí. Sucedió que después que él estuvo allí muchos días, Abimelech, rey de los filisteos, mirando por una ventana, vio a Isaac que acariciaba a Rebeca, su mujer. Eso dice el versículo 8 del capítulo 26. Y entonces, ¿eso a qué lleva, hermanos? A que la pareja, en esas condiciones, disfruta a plenitud su vida íntima, su vida sexual. Porque mantienen el romance y miran la sexualidad como un regalo que Dios les dio para disfrutar. Y eso lleva también a que la comunión en pareja se fortalezca. Y de hecho, la comunión con Dios. Entonces, esos son eslabones que se van uniendo y que bendicen el hogar. Por eso, hermanos, hay que trabajarle a estos asuntos. Hay que buscar con la ayuda del Señor que la relación de pareja mejore. Porque si la relación de pareja mejora,

tenía 5 minutos, por eso me lo estoy tomando, hermanos, para decir esto último. Bueno, el versículo que leímos en Pedro: vosotros, maridos, igualmente vivid con ella sabiamente, dando honor a la mujer como a vaso más frágil y como a coheredera de la gracia de la vida. ¿Qué más dice el versículo? Para que vuestras oraciones no tengan estorbo. Entonces, nuestra relación en pareja afecta nuestra relación con Dios. Si vamos bien en pareja, la relación con Dios va bien. Pero si tenemos dificultades, problemas sin arreglar y cosas sin solucionar, se afecta la relación. Automáticamente, esa relación con Dios se afecta. Eso no es que si yo quiero o no, eso no, ese problema en el hogar no, y aquí yo sigo con Dios, normalmente no. Si no perdonamos a los hombres sus ofensas, tampoco os perdonará vuestro Padre Celestial vuestras ofensas, dice la Biblia. Entonces, hermanos, hay que procurar, no hay que dejar las cosas ahí a medio arreglar, sino hay que tratarlas para que nuestras oraciones no tengan estorbo. Ahora, hablando de nuestra comunión con Dios, ¿oramos en esa comunión con Dios? ¿Tenemos necesidad de orar o no? Ah, y si las oraciones se estorban por el trato entre pareja, entonces hay que buscarle solución, porque se afecta esa relación, esa comunión con Dios. En el folleto ustedes van a encontrar otras cosas, hermanos. El tiempo no me alcanzó para hablar otros asuntos que había preparado. Pero de todas maneras quiero dejar en sus mentes y en sus corazones el deseo de mejorar la relación de pareja. De mejorar la comunión, la comunicación, el diálogo con la esposa, con el esposo, con ese prójimo con quien dormimos, con quien compartimos, con quien comemos, con quien paseamos, con quien peleamos, pero que las cosas deben arreglarse en el Señor. Vamos a orar. Padre, te damos gracias por tu palabra. Te damos gracias porque la idea del hogar, la idea del matrimonio es tuya. Y gracias porque tú quieres que vivamos bien. Tenemos dificultades, tenemos problemas, tenemos asuntos muy difíciles por los cuales pasamos en el hogar, como pareja, pero también tenemos en ti la solución. Padre, gracias te damos porque nos das todas las herramientas para solucionar los problemas en el hogar. Señor, que por nuestra mente no pase la idea siquiera de separarnos, sino que pase la idea de solucionar los problemas, de enfrentarlos contigo y de cada día crecer en esa relación de pareja. Gracias te damos por la provisión que tienes para nosotros en tu palabra. Ayúdanos a seguir adelante y a buscar en ti esa solución, que solo la hay en ti, Señor. El mundo no nos puede ayudar. Y en otras áreas, o en otras amistades, o fuera de tu palabra, tampoco, Señor. Solo tú tienes la solución. Bendice los hogares que en este momento están pasando por situaciones difíciles. Los hogares, Señor, el seno de los hogares, la intimidad de los hogares que solo tú conoces, para que contigo las cosas se solucionen. Si hay necesidad de buscar consejo, también que guíes a las parejas, a las personas adecuadas para ese consejo. Muchas gracias, Señor, porque tú quieres esto para nuestros hogares, que nuestros hijos crezcan en este ambiente y que también ellos busquen formar hogares aún mejores que los nuestros, para que tú seas honrado y tú seas glorificado, y para que el simbolismo que hay en la relación de Cristo con la iglesia se cumpla también en nuestros hogares. Muchas gracias, en el nombre de Jesús.

La alegría estar aquí nuevamente compartiendo el día del Señor juntos. Aquí pasamos mucho tiempo en Armenia últimamente. Esta mañana quisiera compartir algo de un tema del Antiguo Testamento que se encuentra en el segundo libro de Samuel. De pronto vamos mirando allí para unos comentarios introductorios. Segunda de Samuel, capítulo 23. Página 327. Cuando llegué esta mañana vi esas flores tan bonitas allá enfrente y ese letrero de bienvenidas. Pensé que cosas raras están ocurriendo en la asamblea. Pero era un evento de las damas de esta semana, no se preocupen. Todavía hay varones. Segunda de Samuel, capítulo 23. Al comienzo del capítulo 23 encontramos las últimas palabras, quizá inspiradas del apóstol de David. Pero lo que me llama la atención para compartir en esta mañana es el versículo 8 en adelante. Capítulo 23 de Segunda de Samuel, versículo 8. ¿Se ven allí el título? Los valientes de David. Aquí una lista de unas 37 personas en este capítulo 8, capítulo 23, perdón, versículo 8. Y esta lista aparece dos veces. La encontramos aquí en 2 Samuel 23 y también aparece, como dice el titulito allí, dejo el título, en 1 de Crónicas, capítulo 11. Si usted compara la lista, cuidadosamente usted encuentra que hay algunas personas que no están en una lista y no están en la otra. Creo que en casi todos los noticieros que estamos viendo hoy en día aparecen soldados, haciendo una cosa, la otra, o es que están dando bala, o es que les dieron bala, o es que les regalaron helicópteros, o es que tumbaron un helicóptero. Alguna cosa aparece un soldado haciendo, y uno se da cuenta de que hay diferentes grupos de soldados. Hay soldados que llaman soldados rasos. Hay soldados profesionales y también hay unos soldados como una élite especial para ciertos labores especiales. Hay unos contraguerrillas muy especializados, de rápido movimiento. Y aún hace más de 3.000 años, en los tiempos que vamos a leer ahora, también habían diferentes grupos de soldados. Entre los valientes de David encontramos dos grupos, por lo menos. Este capítulo menciona dos grupos, habrán más. Hay un grupito de tres hombres. Creo yo quizá los hombres élites guardaespaldas del rey David. Y hay un grupo de 30 hombres. Si usted va a leer todo este capítulo, no tenemos tiempo de leerlo todo, pero usted lo lee y hace referencia de 3 y hace referencia a 30. Este era uno de los 30. Este era súper guapo, pero no tan guapo como el de los 3. Sí, es el grupito de 3 y el grupito de 30. Empecemos a leer y verá. Versículo 8 dice así. Estos son los nombres de los varones que tuvo David: Joseb, Basebed, el Tacmonita, principal de los capitanes. Este era Adino, ese es como que el apodo de él, Adino, el Esnita, que mató a 800 hombres en una ocasión. Le fue como bien. Versículo 9. Después de este, Eleazar, hijo de Dodo, Ahoita, uno de los tres valientes, aquí está el grupito de los tres, uno de los tres valientes que estaban con David cuando desafiaron a los filisteos que habían reunido allí para la batalla y se habían alejado los hombres de Israel. Este se levantó e hirió a los filisteos hasta que su mano se cansó, pues de bolear machete, pues ahí matando gente, y quedó pegado la mano de la espada. De pronto le dio un calambre, algo así, le dio tanto, olear tanto, le quedó como pegado la mano a la espada. Aquel día Jehová dio gran victoria y se volvió el pueblo en pos de él tan solo para recoger el botín. Versículo 11. Después de este fue Sama, hijo de Aje, Ararita. Los filisteos se habían reunido en Leí, donde había un pequeño terreno lleno de lentejas.
pequeño terreno lleno de lentejas, y el pueblo había huido delante de los filisteos. Entonces este señor se paró en medio del terreno de lentejas y lo defendió y mató a los filisteos, y Jehová dio una gran victoria. Ahí hemos leído tres hombres, el grupito de tres. Luego el versículo 13 habla de los tres más guapitos de los 30. Y tres de los 30 jefes descendieron, versículo 13, y vinieron en tiempo de siega a David en la cueva de Adulam. Y el campamento de los filisteos estaba en el valle de Refaim. David entonces estaba en el lugar fuerte, y había en Belén una guarnición de los filisteos. Y dijo David con vehemencia. Si usted lee la traducción allí o la versión allá en Primera Crónica, dice, y David deseó y dijo, ¿quién me diera de beber del agua del pozo de Belén que está junto a la puerta? Ahí donde están los enemigos. Entonces los tres valientes, estos no los primeros tres, sino los tres más guapitos de los 30. Entonces los tres valientes irrumpieron por el campamento de los filisteos y sacaron agua del pozo de Belén que estaba junto a la puerta, y tomaron y le trajeron a David, mas él no quiso beber, sino que la derramó para Jehová, diciendo: lejos sea de mí, oh Jehová, que yo haga esto. ¿He de beber yo la sangre de estos varones que fueron con peligro de su vida y trajeron pues esta agüita? Y él no quiso beberla. Los tres valientes hicieron esto. Bueno, hasta ahí. Uno puede seguir leyendo más y hay más aventuras, los que les gustan las aventuras. El último versículo 39 es muy diciente. Urías, el heteo, 37 por todos. La lista con... Sí, de pronto el grupo de 30, algunos mataban y entonces lo reemplazaban. Ahí están los 30. ¿Quién sabe quién era Urías? Hey. Urías, uno de los guardaespaldas de los valientes David. David lo mandó a matar para quitarle la esposa. Interesante. David no era digno de alguno de estos hombres. Pero me parece interesante que así como David tenía estos hombres valientes, David de muchas maneras es un tipo o una figura de Jesucristo. Los seguidores de David, los guardaespaldas, los hombres valientes de David tienen características que también deben marcar al cristiano, el seguidor de Jesucristo, como vamos a ver más adelante. Uno me pregunta, ¿y por qué será que esta lista de nombres? ¿Por qué será que Dios los pone aquí? ¿Por qué hay una consignación de estos hombres y sus hechos? Yo creo que en parte esta lista de hombres inspira. Inspiraba a la generación de personas que vivían hace 3.000 años alrededor de David. Una lista, esos son los hombres bien berraquitos, como vean, los seguidores de David, los que él entrenó, los que él le cuidaban, los que ayudaron a establecer su reino. Inspiraban a otros jóvenes a seguir esos buenos ejemplos. En Hebreos 11 tenemos también una lista de hombres de fe para inspirarnos a un comportamiento más alto. Pero también creo que es interesante notar esta lista porque muestra que Dios valora los hechos. Claro, todo cristiano salvo por la gracia de Dios pasará una eternidad en los cielos, gracias a Dios. Pero Dios valora al hombre y la mujer, el cristiano que trabaja duro para el Señor. Dice que hasta un, Marcos dice, que hasta un vaso de agua dado en mi nombre no perderá recompensa. Dios distingue entre un cristiano espiritual y un cristiano carnal. Hay distinción. Por poco has sido fiel, por poco lo pondrás. El que ha sido fiel en más será dado a gobernar más en el tiempo postrero. Dios valora hombres y mujeres entregados a Él. Antes de mirar, quiero mirar cuatro de estos hombres y ver qué características encontramos que nos puedan servir de estímulo, de visión para nosotros los cristianos. Los invito a que nos pongamos de pie y vamos a encomendar este estudio en las manos del Señor. Dios y Padre, te damos gracias por traernos a cada uno con bien aquí en esta mañana. Señor, con una disposición de corazón de alabarte, pero también de escuchar de ti. Señor, te damos gracias por aquellas personas que nos acompañan por primera o segunda vez.
Señor, te pedimos que ellos también puedan recibir voz tuya, palabra tuya en esta mañana. Y Señor, aquellos que hemos recibido tu palabra por mucho tiempo, que hemos andado en tus caminos por más tiempo, también, Señor, rogamos que tú nos hables. Señor, si de pronto hay dureza en nuestro corazón, dureza por rutina, dureza por hábito, dureza por pecado escondido en nuestras vidas, dureza de cualquier otra cosa, manera, Señor, pedimos que tú quebrantes eso, Señor, para que tu suave voz llegue a cada conciencia. Señor, queremos salir de aquí diferentes. Señor, queremos ser parte de aquellos valientes de Jesucristo. En nombre de Cristo oramos. Amén. Los valientes de Cristo. Bueno, entonces al comienzo allí de la lectura en 2 Samuel capítulo 23 versículo 8. Vamos a mirar los primeros cuatro personajes de esta lista. Estos, versículo 8, son los nombres de los valientes que tuvo David, José, Basebed, principal de los capitanes, que era Adino. Mató a 800 hombres en una ocasión. ¿Quién sabe qué pasó en las otras ocasiones? No nos dice. La vida cristiana tiene mucho paralelo con la guerra. El domingo pasado un hermano Ricardo en Armenia nos compartía pues características de un soldado de Jesucristo. Y es verdad, la guerra tiene muchos paralelos con la vida cristiana. La forma en que a veces vivimos, damos la impresión de que la vida cristiana tiene más parecido con un tour turístico, donde uno viaja a Cartagena, donde ahí enfrente del hotel llega la buseta, lo sacan a uno a dar la vuelta por la costa, lo paran en el balneario allá en Santa Marta, vuelven y lo recogen a las 3 de la tarde, lo llevan a comer pollo, lo llevan para el hotel, le cambian las sábanas, y como que llevamos a esa mentalidad de vida cristiana. Cuando un turista paga buena plata para unas vacaciones, él se queja por cualquier cosa que vaya mal. ¿Cómo así que el aire acondicionado del bus está dañado? Si yo pagué buena plata para este paseo. ¿Cómo así que están sirviendo la sopa como fría si yo estoy pagando buena plata para estas vacaciones? ¿Cómo así que la muchacha pues no me tendió la cama, pues ahí no me arregló la pieza cuando volví todo el día, me dejó la cama extendida si yo estoy pagando buena plata para estas vacaciones? Y a veces se nota esa clase de actitud en la vida cristiana. ¿Por qué me están pasando estos problemas? ¿Por qué es que los hermanos no me están visitando? ¿Por qué es que me está pasando esto? ¿Por qué el otro? Es que yo soy cristiano. Cuando uno tiene una mentalidad de turismo, uno se queja por cualquier bobadita. Y lo digo porque yo también me he quejado por cualquier bobadita cuando estoy pagando un par de vacaciones. Porque uno piensa, hombre, pues si yo pagué buena plata para esta sopa, ¿por qué me están entregando así? Pero la vida cristiana no es un paseo, la vida cristiana tiene mucho que ver con la vida militar. Por eso Pablo le decía a Timoteo, decía, pelea la buena batalla de la fe, en 1 Timoteo 6, 12. Porque en la lucha hay que esforzarnos. Y más que eso, en la lucha hay que tomar riesgos. El que monta un negocio sabe que le puede ir bien o le puede ir mal. Por eso se hace un estudio de mercadeo, tratando de analizar la situación para que de pronto no cometa una embarrada. Hablaba esta semana un señor en Armenia que trabaja para Colanta. Colanta está tratando de meterse al Tolima. Hay mucha competencia de leche en el Tolima, pero Colanta es de Medellín, ¿cierto? Ya barrio por el eje cabetero, ahí tiene mucho discípulo por acá tomando leche Colanta y quesos Colanta y todas esas cosas Colantas. En el Tolima no tiene tanto acoge todavía, se están metiendo. Hay un proceso de mercadeo fuerte allá, tratando de coger mercado en el Tolima. Entonces venden la leche más barata que la competencia. Con cada bolsa de leche le enciman un yogur. ¿Sí? Me decía el señor este, cada semana estamos perdiendo millones de pesos en el Tolima. Pero es temporal mientras matamos la competencia. Apenas se quiere la competencia, ya le decimos los precios normales y recogemos la plata que le invertimos a eso. Pero se hace un estudio y hay un riesgo. Es posible que de pronto les vaya mal. Hermanos, en una guerra mucho más. Cuando un teniente, que entiendo que anoche hubo como guerra por los lados de Cali dando bala a la guerrilla, cuando sale un escuadrón del batallón a hacerle frente,
hay un riesgo de que todos los que salen no vuelvan. Ese es el riesgo. Hay un riesgo que haya una emboscada hasta maluca y que ninguno vuelva. Eso es el riesgo. Hermanos, en la vida cristiana, si usted y yo queremos hacer algo por el Señor, hay que estar dispuestos a tomar riesgos. La vida militar, la imagen de la vida militar conlleva a tomar riesgos, a esforzarnos. Por eso Pablo también le decía a Timoteo, sufre penalidades como buen soldado. Hermano, estamos dispuestos a esa clase de vida. Cuando usted entregó su vida a Jesucristo, hermano, hermana, ¿a usted qué le pintaron? Una vida de turismo, un ambiente tan sabroso como cristiano, los hermanos y las hermanas todos tan queridos, ninguna arruga, ninguna verruga. Se acabaron los problemas económicos porque ya es hijo del rey. Abandone la póliza de seguro porque uno ya no se enferma como cristiano. Imagino que tampoco se morirá, no sé. Si usted le han pintado una mala imagen, corríjala en esta mañana, hermanos. La imagen de la vida cristiana es una imagen de guerra, donde hay penalidades, donde hay que esforzarnos para lograr algo para el Señor. Uno no se esfuerza para la salvación. La salvación es un regalo de Dios. Pero en la batalla hay que esforzarnos. Dice en Efesios 6, nuestra lucha no es contra sangre y carne, sino contra huestes espirituales de maldad. Efesios 6, 12. La primera lucha de pronto es una lucha por la santidad personal. Toda batalla tiene diferentes frentes. O sea, los enemigos no se meten todos a pelear de frente así, pues todos acá y todos acá. El ejército colombiano no está todo montado en un solo lugar y los otros todos montados acá y pegándose golpes de frente. No, ellos abren diferentes frentes. Porque así dividen el ejército. Y así también nosotros como cristianos tenemos luchas en diferentes frentes. Y uno de los frentes que quiero postularles esta mañana, hermanos, es que la lucha por la santidad personal. Satanás ataca por ahí. No es contra carne y sangre. Satanás busca la caída moral del cristiano. Y pronto en la asamblea, en estos últimos 12 meses, hemos sufrido muchos goles por ese lado. Un descuido en ese frente moral. Hermanos, estamos dispuestos a luchar, a sostenernos en esa frente. Nuestra lucha no es contra sangre y carne. Satanás está detrás de la lucha. También creo que este versículo de Efesios 6:12 de la lucha también se refiere al evangelismo. El reino de las tinieblas es el mundo en general donde vivimos. Hay personas atrapadas por las tinieblas. Hay personas como cogidas en el reino de Satanás. Y como todo reino, nadie quiere soltar nada. Otro frente de lucha, hermano, es la buscar almas perdidas, rescatarlas para Jesucristo. Ah, que si usted de pronto se mete allá al barrio El Dorado para hacer una escuela dominical, un jardín de niños allá, compartir del Señor unos hogares, de pronto me atracan allá a la salida. Es posible, el barrio Dorado tiene sus momentos difíciles. Y entonces mejor nos quedamos en la casa. La batalla hay un riesgo. La curva también puede ser un poco peligroso. Estaría yo aquí en este país ahorita, como que todas partes es como peligroso. Ya varios me han dicho, cuidado con lo de Armenia, cuidado, que ya la FARC pintó muchos letreros de aquí a allá. Que mucho cuidado, no vuelvo muy tarde. Bueno, una cantidad de... Hombre, hay que tomar las precauciones. Pero yo creo que en el proceso de luchar para rescatar almas del infierno, para llevarlas al reino de Jesucristo, hay un riesgo. Estamos, hermanos, dispuestos a asumirlo. Primer frente de batalla, la santidad personal. Otra frente de batalla que noto allí es la batalla por las almas perdidas. Es una lucha. Usted visita una vez, de pronto encuentra desprecio. Pero gracias a Dios, estamos en tiempo de cosecha aquí en Colombia, hermanos. Dios está obrando en muchos corazones. Pero todavía se requiere la lucha.
Los invito a otro versículo allí, hermanos, en el libro de Colosenses. Este sí quisiera, me guardé el dedito en Samuel porque vamos a volver. Pero hay un versículo interesante aquí en Colosenses que quisiera hacer referencia. El tercer frente de la lucha. Colosenses, capítulo 1, versículo 28, página 1092. Colosenses 1.28 dice así: a quien anunciamos, ¿sí me siguen? 28, a quien anunciamos amonestando a todo hombre y enseñando a todo hombre en toda sabiduría, a fin de presentar perfecto o maduro en Cristo Jesús a todo hombre. Para lo cual, dice el apóstol Pablo, para lo cual también trabajo luchando según la potencia de Él, la cual actúa poderosamente en mí. Aquí está la lucha del ministerio. Una cosa es la lucha por el arma perdida, a llevarla a los pies de Jesucristo. La otra cosa, llevó aquí el apóstol Pablo, luchando para presentar a todo hermano maduro en Cristo. Y también es una lucha. Si usted de pronto tiene la ocasión o el deseo de criticar y rajar de los ancianos de una asamblea, piénselo tres veces. Los 8 años que llevo aquí en Pereira he aprendido que el pastoreo de una iglesia local es difícil. Y le cuento como el apóstol Pablo, es una lucha el tratar de llevar a cada hermano y cada hermano a una madurez espiritual en Cristo. Una lucha que requiere esfuerzo, dedicación, estar dispuesto a la crítica, estar dispuesto de pronto al fracaso y los errores que uno comete en el camino. Pero vale la pena. Es una lucha que vale la pena. Hermanos, hemos visto aquí 3 niveles de lucha. Testimonio personal, evangelismo y el ministerio. No sé en qué lado está usted, hermano, en dónde está luchando. Pero vale la pena. Cuando yo era un joven universitario hace unos años atrás, no hace mucho, pero hace unos años atrás, yo tenía un afiche grande pegado en la pieza, la pieza que alquilaba, ahí le pegaba un afiche. Y siempre que cambiaba de pieza, que un estudiante de carácter lo había que echar, lo echan a uno y no hay que volver a usar otra pieza y pegar yo mi afiche. Ese afiche tenía el dibujo de un barco en alta mar. Y el aviso, el letrerito debajo del afiche decía: un barco en el puerto está seguro, pero los barcos no se fabrican para ello. Un barco en un puerto está muy seguro, pero los barcos no se fabrican para guardarlo en los puertos. Un cristiano de pronto se encuentra muy seguro, sentadito en la casa, haciendo sus estudios, viendo su televisión, comiéndose su sancochito. Pero hermano, Dios no lo rescató a usted, hermana, Dios no lo rescató a usted para quedarse pasivo, para la lucha. Estamos luchando, hermanos, por la santidad. Estamos luchando, hermanos, por arrebatar personas del reino de las tinieblas. Hermano, ¿está usted luchando por discipular y presentar a su hermano o su hermana perfecto en Cristo? Sigamos con el segundo personaje. Volvamos entonces a Samuel. Segunda de Samuel. Página 327, por si lo perdió. Aquí encontramos un segundo valiente. Versículo 9. Después de este, el segundo en la lista, versículo 9, 23, 9. Después de este, Eleazar, hijo de Dodo. Ahorita, uno de los 3 varones que estaban con David cuando desafiaron a los filisteos que habían reunido allí en la batalla y se habían alejado los hombres de Israel. Este se levantó e hirió a los filisteos hasta que su mano se cansó y quedó pegada a la mano a la espada. Aquel día Jehová dio una gran victoria y se volvió el pueblo en pos de él tan solo para recoger el botín. Bueno, expliquemos eso en términos paisas.
El señor Eleazar estaba peleando junto con David. De pronto estaban hombro a hombro en el pedazo de la lucha. Los filisteos estaban atacando fuerte. Y dice allí que los hombres de Israel se habían alejado. Eso quiere decir que lo estaban dejando solos. Sí, que no, está como muy fuerte. Y entonces iban como escondiendo detrás de los árboles, o se iban para la casa, o se iban abriendo. Y quedaban unos poquitos peleando. Entre ellos David y entre ellos estaba también el señor Eleazar. Y lucharon y lucharon y lucharon hasta que lograron la victoria. Y cuando lograron la victoria, ¿qué pasó con el pueblo de Israel? Volvieron. ¿Volvieron para qué? Para esculcar los muertos, para recoger espadas, para sacar la billetera, a ver qué hay, las tarjetas de crédito, todas esas cosas. Venían era buscando, sacándole a los muertos el botín, pues las ventajas de la cosa. Ellos no estaban interesados en la lucha, tenían sus deseos personales. Terminó la batalla, listo. Uy, sus zapatos, yo calzo 42, ese, esos me sirven, y está recogiendo sus cosas personales. A veces pasa así, hermanos, en la lucha cristiana. Cuando la cosa está más difícil, algunos abandonan y esperan que las cosas mejoran para volver. A ver qué saco de allí. No nos preocupemos demasiado por eso. Hasta hace 3000 años eso también ocurría. Pero el punto que quiero como observar esta mañana, que me llamó la atención al leer y estudiar este pasaje, era el hecho de que se le pegó la mano a la espada. Sí, no sé, yo con mucha pecueca en la mano alguna cosa, pero ¿qué le pasó? Pero se le pegó esa mano a la espada y siguió trabajando y luchando hasta acabar. Hermanos, los valientes de Cristo terminan su misión. Hemos visto primero que los valientes de Cristo luchan por Cristo, y aquí en el segundo yo noto que los valientes de Cristo terminan la misión. ¿Cómo quería Noé si se hubiera cansado con el arca? No, ya me cansé. Dejemos estas tablas sin pegar. Llega el aguacero y le mete el agua al arca. Y glu glu, a hundirse con el resto. ¿Cómo hubiera quedado Moisés, que no hubiera terminado el tabernáculo? Hubiera quedado muy mal. Hermanos, terminar las cosas cuesta. ¿Cuánto hermano no tiene un estudio medio hecho en la casa? Es que arrancar es fácil. ¿Cuánto hermano no se apunta para un ministerio? No, hermano, tengo un llamado a empezar la visitación. Los estudiantes estuvieron en Zarzal montando unos talleres de capacitación para visitación. ¿Qué interés tan maravilloso en el primer taller? Eran tres talleres. ¿Cuántos no se apuntan para clases de guitarra, los que enseñan? Uy, aquí no nos van a acabar, hay que traer más guitarras. Y para la segunda clase, cada uno con tres guitarras. ¿Cuántos no se apuntan para una clase de universidad? ¿Y cuántos terminan? ¿Cuántos no empiezan el bachillerato? ¿Cuántos terminan? ¿Cuántos empiezan la vida cristiana y cuántos terminan? Hermano, yo veo aquí en ejemplo este señor aquí, Eleazar, es un hombre que pase lo que pase con el resto del pueblo, yo termino esto. Al lado de David, al lado del Señor Jesucristo, pero yo sigo luchando y luchando hasta se me pega la espada de la mano, pero yo sigo. Yo quiero que de pronto la pegada de la espada de la mano de pronto podría representar de pronto un hábito sano. Coger costumbres sanas, buenas en la vida cristiana, que pase lo que pase, yo tengo mi tiempo devocional. Pase lo que pase, yo tengo mi tiempo en la reunión con los hermanos. Pase lo que pase, yo estoy en un hábito de visitar, hábito de discipular. Termino con uno, arranco con otro. Hay como unos hábitos sanos que siguen y los llevan uno para adelante. Muchos de ustedes saben que estamos en el proyecto de la construcción de la capilla en Armenia. Y me alegra mucho tener hermano Carlos entre nosotros esta mañana, uno de los trabajadores duros de la obra en Armenia. Y me alegra aún más porque el miércoles pasado, hace 10 días, el miércoles hace 8, el hermano Carlos se entregó a Jesucristo. Y digo, hombre, eso me anima más eso que la construcción de la obra material. Porque cuando Cristo venga por su iglesia, la capilla con sus zapatas y columnas, todo eso queda allá. Pero la obra espiritual, Cristo se lleva los suyos. Bueno, hace como 15 días estamos fundiendo la placa. Porque hay una librería abajo y unos locales, y arriba va la escuela dominical, las oficinas y una vivienda. Entonces hay una placa como grandecita, de unos 27 metros por 9.
Y entonces para fundir eso en un día estaba como difícil, entonces decidimos contratar concretos premezclados. Esos carros que, esos trompos grandes. Bueno, con una bomba, esos brazos grandes que como que van tirando pues allá el concreto por encima y eso rinde bastante así. Y eran 8 metros, cada camión lleva 8 metros cúbicos, llevamos 8, 16, 24, 32. Después de los 40 metros cúbicos, ellos ya habían 5 camiones, no sé por qué, pero se demoraron mucho para mandar el próximo. Llevamos por ahí 1 hora y media esperando a que llegara el próximo trompo. Y entonces lo que pasa es que el concreto dentro de la bomba empieza a endurecerse. Entonces el tipo se dio cuenta que le estaba como que eso, el premezclado se seca, eso es como duro. Hermano Asdrúbal, que estuvo presente ahí, a mitad de trabajo, él ya empezó a andar por encima de la parte de atrás. Ya estaba suficientemente duro para ir con una manguera mojándolo. Eso es rápido que se está secando eso, se está endureciendo. Entonces el tipo empezó como a tirar lo que tenía en el camión, en la bomba, lo echaba para atrás para que diera vueltas. O sea, lo echaba por detrás y lo bombeaba para arriba y le daba como vueltas para mantener la cosa moviendo. Pero cuando por fin llegó el camión, el otro ya lo vació y no nada vació, el camión temblaba y temblaba y no salía nada por encima. Entonces mandaron a llamar al mecánico y espere y busque y esa cosa, y pasó más de hora y media y nosotros esperando allá y todo el mundo sentado allá como, y una placa medio hecha. Y ustedes saben que la placa hay que terminar. Son como cosas en la vida cristiana, que al que comienza, yo le decía, llegó el gerente de ventas. Le dije, don Eduardo, esto tenemos que terminarlo hoy. Ay, qué pena, don Felipe, pero, o como lo llaman a uno por allá, ingeniero, qué problema, pero... No es que esta placa la vamos a terminar ahora y hay que terminar esto, no lo puedo dejar medio hecho. Y ya después de 2 horas y el mecánico andaba ahí, y dije, muchachos, ¿qué tal si vamos a levantar el resto a balde? Y entonces uno de los trompos empezó a vaciar en el piso, y eran como 10 o 12 varones con sus baldes de buen moral, de buena moral, todos, y a mover a balde, como 4 metros cúbicos levantamos a balde. Levantaron, perdón. Hay trabajos, hermanos, que hay que terminar, que dejar los mochos como el arca de Noé, no se hizo nada. Hermanos, los valientes de Cristo terminan la misión que Dios les encomienda. Quiero invitarlos a que pasemos rápidamente aquí el Evangelio de San Juan. San Juan capítulo 4. Juan 4:34 dice así, página 978. Jesús les dijo: mi comida es que haga la voluntad del que me envió y que... ¿Cómo hubiéramos quedado, hermanos, si Cristo no hubiera terminado? Si después de que Judas lo traicionó, dijo, no, tener uno de los míos que me traiciona, un hombre que bajó 3 años conmigo, que él me traiciona, los discípulos salieron corriendo, Pedro fue arriando madres, no, yo me voy, yo no, ya no doy más. Pero Cristo terminó. Juan 5:36 habla también de esto. Y Juan 19:28, donde Cristo... viendo que todo estaba consumado, dijo a gran voz. ¿Qué dijo a gran voz? Consumado es. En otras palabras, he completado la misión por la cual vine, de entregar mi vida por pecadores. Consumado es. Hay desánimos, hermanos, en la obra. Usted comienza el club de niños en su cuadra, llegan 15 para comenzar.

predica la segunda y lo critican y no, ya no. Usted hace una visita, lo reciben bien, en la segunda, tercera visita ya lo están mirando como raro, ya no vuelve a hacer visitas. Hice un estudio bíblico y no me ve como muy bien, yo no hago más estudios. Hermano, si recibimos las tareas del Señor, uno sigue. Miremos en Hechos capítulo 12. Aquí hay un ejemplo del apóstol Pablo, que también era berraquito para estas cosas. Hechos capítulo 12, versículo 25. Página 1017. Hechos 12, 25 dice: y Bernabé y Saulo, o sea Pablo, cumplido su servicio, volvieron a Jerusalén. Juan Marcos fue el joven que se mareó a mitad de viaje. Pablo y Bernabé, al cumplir su servicio, volvieron a base. Capítulo 20. Versículo 24, página 1027. Hechos 20, 24. Pero de ninguna cosa hago caso, ni estimo preciosa mi vida para mí mismo, con tal que acabe mi carrera con gozo y el ministerio que recibí del Señor. Acabar lo que recibimos del Señor. ¿Por qué es que tantas veces soltamos las cosas? Porque recibimos cosas de un hermano, de una hermana. Nos metemos porque hay un hueco. No, porque lo sentimos y lo recibimos del Señor. Hermano, si usted ha recibido algún ministerio del Señor, arranque, siga, siga, siga, hasta que lo termine. Y cuando termina, Dios le entrega otra cosa. Ya a final de la vida, Pablo dice: he peleado la buena batalla. He acabado, dice allí, he acabado la carrera. Un versículo más antes de pasar al tercero, que se encuentra en Colosenses capítulo 4. Me llamó mucho la atención este versículo. Colosenses capítulo 4. Aquí hay un hermano que se llamaba Arquipe, no Arequipe como piensan algunos, un hermano muy dulce, el hermano Arquipo, Colosenses 4:17. El hermano Arquipo se estaba cansando en el ministerio. El hermano Arquipo de pronto empezó con sus talentos musicales y alguien lo criticó y dejó tocar no sé qué usaban esos días, el banjo. O de pronto un hermano que hacía visitación y empezó como a cansarse de hacer visitas. De pronto un hermano al frente de una obra nueva, comenzando una nueva asamblea y mucho comentario y se estaba cansando. ¿Y qué dice el versículo 17? Decid, Arquipo, aquí son palabras inspiradas. Mira que cumplas el ministerio que recibiste del Señor. Ojo, cumpla lo que recibiste del Señor. Si lo recibió de un comité de cristianos, si lo recibió de cualquier otra persona, usted lo puede soltar. Pero si usted, hermano, recibe alguna comisión del Señor para cualquier ministerio, y aquí no se nos dice cuál ministerio es, creo que para que nosotros podamos aplicar este versículo a cualquier ministerio, cumpla el ministerio que recibiste del Señor. Hermanos, hermanas, ¿será que estamos un poco cansados de algún ministerio, algún trabajo, un servicio? De pronto un hermano anciano entre nosotros, cansado de tantos problemas, no, yo mejor me siento atrás, que lo resuelvan otros. Uno hace lo mejor posible y lo siguen criticando.

Versículo 11. 23:11 dice: después de este fue Sama, hijo de Aje, Ararita. Los filisteos se habían reunido en Leí, donde había un pequeño terreno lleno de lentejas. Ni frijoles eran lentejas. Y el pueblo había huido de delante de ellos. Todo el mundo salió corriendo y dejaron desprotegido la finquita con lentejas. 12. Él entonces se paró en medio del terreno de lentejas y la defendió. Y mató a los filisteos. Jehová dio gran victoria. ¿Será que vale la pena arriesgar la vida por una finquita de lentejas? Pues la mayor parte de las personas acá, no, una finquita de lentejas, que la cojan los filisteos. Yo en la casa tengo frijoles, que cojan las lentejas. Pero aquí encontramos un varón que dijo: el terreno de Israel es una herencia que hemos recibido de Jehová. Ni un metro cuadrado yo cedo a los filisteos. Esto es herencia de Dios para el pueblo de Israel. No le suelto nada, ni una finquita de lentejas. Y con ese pensamiento se armó, se metió a la finca de lentejas, se paró allá detrás de un árbol de lentejas, no sé cómo era una lenteja, y empezó a luchar, a defender las lentejas de los filisteos. Los demás habían oído. Si usted toma su pauta al mirar a los demás, usted también huye. Si usted dice: yo voy a ser igual de espiritual que el resto en el centro bíblico, usted va a ser mediocre. Si usted se comporta con el sexo opuesto como se comporta en el resto, usted va a ser como raro. A los ojos de Dios va a ser raro. Si el estudio y la palabra de Dios usted la va a poner como estudian los demás, de pronto va a ser flojo. Aquí hay un hombre parado, no mirando lo que están haciendo los demás, sino parado en un principio. Esto me lo entregó Dios, esto lo defiendo. Y hermanos, ¿qué nos ha entregado Dios a nosotros? Le cuento, hermanos, que uno defiende lo que uno aprecia. ¿Por qué es que las mamás son las mejores protectoras de sus hijos? Sí, uno puede ser muy buena profesora, muy buen profesor, pero la mamá defiende al niño como nadie más lo defiende, porque lo aprecia como nadie. Puede ser el niño más feo del mundo, si es que lo sabe. Ahora en Armenia, hace como el domingo, hace 15 días, nos metieron los ladrones. Y nos llevaron casi un millón de pesos en equipo. Una pulidora, unas herramientas como eléctricas, como buenas. Hombre, a tristeza. Y el robo fue como bobo realmente. Llegó un señor diciendo que lo habían mandado al maestro y lo dejaron entrar y que es que fue una herramienta. Y sí, fue por la herramienta. Es que no ha vuelto. Pues de pronto algún día desaparezca, ¿cierto? Pero no, ya estoy perdiendo la esperanza. Nadie supo quién fue. Como están haciendo un muro de contención en la capilla, la vendía a ver más o menos de este tamaño, parecido a esto. Y entonces por el lado de este lado de acá hay un barranco. Y entonces hay un barranco pues de unos 4 o 5 metros. Entonces están trabajándole, excavando todo el lado de acá para hacerle la cimentación. El hermano Carlos es un duro para eso. Entonces se entierran unos huecos como de 4 metros de hondo y... usted prueba a ver el hermano Carlos para abajo, va con escaleras, se mete y a escarbar para que las zapatas tienen que quedar en tierra firme, ¿cierto? Esa cuadra, esa la capilla, casi toda la cuadra se cayó en el terremoto, entonces uno no puede darse el lujo de volverse a caer más tarde, entonces que donde esté bien firme. Y bien hondas para que nadie, ningún vecino las destape en el futuro. Bueno, pero en estos momentos todo el lado izquierdo, que son la parte de atrás, que son por ahí 27 metros, está destapado. Y entonces la entrada allí para robar es muy fácil. Entonces tenemos dos vigilantes a toda hora ahí pendientes de eso. El hermano Libaniel está trabajando ya con signarios, salmo y coros defendiendo el lote. Pero hay un celador que está trabajando de noche. Es un joven que fue recomendado hace como 15 a 20 días. Y llevan dos personas que me han dicho que él se duerme de noche. Anoche estuvo un hermano, el hijo del hermano Zenón, estuvo ya trabajando anoche. Él está... Y el que estaba el sábado, el viernes por la noche, se nos durmió para las 10 de la noche. Imagínense, como cansadito.

No, no, estamos claro, él de pronto tiene problemas familiares, de pronto tiene mucho estrés durante el día, de pronto tiene vecinos muy bullosos. Tendrá una cantidad de problemas, no queremos juzgarlo, pero sencillamente así no va a funcionar muy bien. Cuando uno aprecia las cosas, uno las defiende. El problema con el que está celando es que cuando se roban 1 millón de pesos de cuipo, dicen, qué pena, ingeniero, se robaron eso. Y no los paga, sino que qué pena, ¿cierto? Pero seguro que si es el equipo de uno mismo, uno se queda más despierto porque 1 millón de pesos son míos. Cuando uno aprecia algo, uno está piloso para protegerlo. Bueno, ¿qué nos ha dado Dios para defender? Una cosa muy hermosa que Dios nos ha dado es la fe. Y por eso en Judas, no tenemos tiempo ya de mirarlo, pero lo pueden ver más tarde si desean. En Judas 1.3 dice, contender ardientemente por la fe que ha sido dada. Hermanos, nos ha sido dado una fe, una doctrina bíblica hermosa. Debemos luchar para sostenerla. No es cuestión de contender por palabras, dice 2 Timoteo 2.14. No contendáis por palabras. Romanos 14.1 dice, no contendáis por opiniones, costumbres o gustos, pero por la fe. Sí, hay que luchar. Especialmente en un ambiente cristiano evangélico que está de moda, donde fácilmente se van torciendo un poco las cosas, donde es más o menos como fácil ser liviano aquí, un poco liviano allá. Hermanos, hay que contender, hay que proteger, hay que luchar como este señor con ese machete defendiendo esas lentejas. Esto es verdad de Dios. Hay que luchar por eso, hermanos. Y si todo el resto abandonan eso, no importa. Decía un hermano hace como 6 meses que hablaba con él en Armenia, hermano como nuevo, decía, hermano, porque es que yo creo que en casi todas las comunidades cristianas las hermanas no usan un manto, pero acá sí, aquí en el Cambuche pues del centro, digo, ¿por qué sí? Y porque en casi todas, pues todas que yo he visto yo, aparte pues como un grupito, como que todas no. Digo, pues yo no sé por qué ellos no, yo, la razón que nosotros promovemos esto es porque vamos a ver en 1 Corintios eso, 1 Corintios 11. Entonces vemos que es como un símbolo que Dios nos ha dado, entonces respetamos el símbolo, lo hacemos, nada más que eso. Sostener. Bueno, dirá alguno, es que esos son lentejas. Hombre, pues por todo son lentejas. Pero si son lentejas dadas por Dios, defendemos las lentejas. Dones. Dios le ha dado a cada uno de ustedes y a mí diferentes dones. Algunos tienen varios, otros uno, dos. Otros dones grandes, otros dones pequeños. Hermano, defienda lo que Dios le ha dado, úselo. Pablo decía a Timoteo, no descuides el don que hay en ti. Dios le da a usted una capacidad, un don, usted no lo usa, se le empieza a oxidar y cuando menos piensa se le atrofia. Defienda esos dones, utilícelos para la gloria de Dios. Su cuerpo. Cada uno de nosotros nacemos virgen. Para que entreguemos nuestra virginidad en el momento del matrimonio. Proteja. Si usted tiene el gusto y el placer, la alegría de ser virgen aún, proteja su virginidad para el hombre, para la mujer que se lo merece. Dirá alguno, no, pero yo llegué a Cristo ya sin virginidad. Triste. Pero si estamos en Cristo, somos nuevas criaturas. Proteja su nueva virginidad como cristiana, como cristiano, para entregarlo a alguien que valga la pena. Su compañero para la vida. Proteja. Dirá alguno, no, eso no es cual, eso no es cosa. Uno puede sabotear por ahí, después uno se organiza más tarde. Esas son lentejas, no paga luchar por eso. Hermanos, si Dios las dio, luche por esas lentejas, parte de nuestra herencia. La integridad familiar. La familia es un pedacito bonito que tenemos aquí en un mundo cochino. Es el pedacito de este universo, de las pedazos social que podemos controlar más o menos. Si el ambiente en su casa es maluco, es porque usted es maluco.
El ambiente lo pone usted con su señora, sus hijos. Ustedes controlan eso, no es el vecino, no es su suegra. Ustedes, si la suegra le mete, sáquela. Usted es el que controla ese pedacito. ¡Luche por esas lentejas, hermanos! Tristeza ver hogares cristianos como cogiendo tan livianamente las cosas. Como si el mundo marcara la pauta para el hogar cristiano. Hay que luchar por esas lentejas, hermanos. La asamblea. Toda asamblea que yo conozco tiene problemas. Porque la componen cristianos con problemas, como usted, como yo. Por ello vamos a rajar de la asamblea. Por ello vamos a minimizar lo que Dios está haciendo entre nosotros. Por ello vamos a considerar la iglesia, el Dios viviente, como un club de la Biblia. Hermanos, son lentejas, pero lentejas dadas por Dios. Luchemos por ellas. Valore la asamblea. Valore lo que Dios nos ha dado. La asamblea aquí en Pereira hemos tenido algunos problemas. Pero es una asamblea hermosa, hermanos. Dios ha hecho y está haciendo y quiere hacer mucho más a través de nosotros. De pronto son lentejas, pero es nuestra herencia y luchemos por ella. Volvamos, hermanos, para el último hombre allí, en 2 Samuel 23. Segunda de Samuel, capítulo 23, versículo 13. Este no es tanto un hombre, sino un grupito de tres hombres, tres valientes entre los 30. Segunda de Samuel 23, 13 dice así. Y tres de los 30 jefes descendieron y vinieron en tiempo de la siega a David, en la cueva de Adulam. Y el campamento de los filisteos estaba en el valle de Refaim. David entonces estaba en un lugar fuerte. En estos momentos de este episodio, David no era rey todavía. Había sido ungido rey, pero estaba esperando que Saúl, que estaba rey, estaba manejando las cosas. El reino de Israel en ese momento estaba dividido, algunos con David, otros con Saúl. Y por eso Satanás fue a atacar, los filisteos atacaban con tanta facilidad. En Belén, la ciudad del nacimiento de Cristo. Belén, la ciudad donde venía David. Belén, había una guarnición de los filisteos, los enemigos del pueblo de Israel. Y dijo David con vehemencia, como dicen crónicas, dijo, David deseó y dijo, ¿quién me diera de beber del agua del pozo de Belén? Está junto a la puerta. De pronto me imagino a David como con nostalgia. Él está en un lugar fuerte, allá está la ciudad donde había criado, unos calores bien tenaces. Y dijo David, hombre, ¿quién me diera un vasito de agua de ese pozo allá por la puerta de Belén? A donde yo jugaba pelota cuando era niño. Esa agua fresquita junto a ese palo allá. Uy, un vaso de agua allá. ¡Ah, qué elegante! ¿Quién me diera? ¿Sí? Entre los que lo escucharon habían tres hombres valientes. Me imagino que ellos escucharon eso y entraron de oiga socios, qué madera. ¿La conseguimos o qué? ¿La conseguimos? Es que el David, el que apreciamos, tiene ganas de un vaso de agua, pero no cualquier vaso de agua. El de ahí, en la mitad donde están los enemigos, donde está pues la base enemiga de los filisteos, ahí hay un pozo y David quiere esa agua de ahí. ¿Le mide o qué? ¿Le mide? Y los tres hombres valientes eran listos. Hagámosle pues. Arriesgaron su vida. No sé si fue que se disfrazaron como mujeres con un cántaro. O fue que entraron volviendo ametrallador o alguna cosa. Pero ellos entraron hasta el pozo. Sacaron agua. Y se lo trajeron a David. Y le dijeron, David, mira, agüita del pozo de Belén. Y dice ahí para la lectura que se conmovió tanto David, que dijo, no, está muy sabrosa el agua, pero no, ustedes arriesgaron su propia sangre por traerme esta agua. ¡Fu! La botó hacia la tierra, la regó. Dijo, yo no soy capaz de tomarme eso así. Se la va a dedicar a Dios mejor, y la regó.
Hay ciertos pasos en el crecimiento de un cristiano. Cuando uno se entrega a Jesucristo, uno empieza a hacer diferencia entre lo que yo sé que es malo y lo que yo sé que es bueno. Y yo lucho por hacerlo bueno. Nuestro hermano Carlos va por ahí. Usted sabe que es bueno, que es malo. Y Señor, ayúdeme a hacer lo que a mí me parece que es bueno. Y no hacer lo que a mí me parece que es malo. Después uno va madurando un poco en la vida cristiana y entonces uno empieza a preguntarle a los hermanos: ay, hermano, ¿será que esto es bueno hacer esto? ¿Será que no? ¿Será que yo puedo hacer esto? ¿Será que tal fiesta yo puedo ir? ¿Será que me puedo vestir así? ¿Será que me puedo comer de esto? ¿Será que? Y entonces como a preguntar, o sea, tratando de modificar, a ver, ¿qué es lo que sí debo hacer y qué es lo que no debo hacer? No solamente lo que a mí me parece, sino que uno ya va preguntando a ver qué es lo que piensan otros hermanos, otros cristianos. Yo diría yo, un paso de crecimiento. El hermano sabio, la hermana sabia, cuando nota que le están preguntando eso, inmediatamente coge al nuevo creyente y lo trata de levantar un paso más, para que empiece a buscar en la palabra de Dios lo que debe hacer. No es la opinión del hermano Ancís, de la del hermano Marcos, de la del hermano Zenón. Eso no es lo que le dirige la vida cristiana, es la palabra de Dios. El hermano sano dice: no, pues me alegra que usted me pregunte, mire lo que dice la palabra. Y entonces lo lleva a un paso más alto, el tercer paso. De ver los mandamientos de Dios. Que sí, que no, según la revelación divina. No sé dónde vamos nosotros, cada uno de nosotros. Estamos en el nivel de a mí me parece, a mí me gusta, a mí me, yo siento que está bien. Muchos creyentes se estanca ahí. Y después de 5 o 10 años se sigue vistiendo así porque a mí me gusta así. Sigue comiendo esto porque a mí me parece así. Sigue comportando así porque a mí... Es el primer rudimento que uno comienza. Pero la palabra de Dios quiere moldear nuestra forma de pensar para que empecemos no a andar como a mí me parece, sino como la Biblia dice. No, hermano, yo no necesito la reunión de oración. Yo oro solo en la casa. A mí me parece que yo leo bien y oro en la casa. Eso es el rudimentario. Hay que subir. Y darnos cuenta que dice... Huye las pasiones juveniles y sigue la justicia, sigue la verdad, el amor y la fe, con los que de corazón limpio invocan al Señor. O sea, que hay que buscar una vivencia cristiana colectiva. Pero hay un cuarto nivel, y con esto que estoy como redondeando. El cuarto nivel, diría yo, el más alto, es cuando uno busca acercarse al corazón de Dios, de tal manera que no son los mandamientos los que buscamos, sino el deseo del corazón de Dios. Claro que respetamos los mandamientos de Dios, pero no quedamos satisfechos con los mandamientos, sino que queremos hacer lo que a Él le gusta. Me encanta que Él quede contento. David Ninko dijo: muchachos, ustedes tres, tráigame el agua del pozo. Porque no estaban suficientemente cerca a David para escucharle decir: ay, un vaso de agua de ese pozo. Y eso fue suficiente. El monte Transfiguración, estaba ya Jesús, Elías, Moisés era, ¿cierto? Y Pedro dice: ¡qué rico! ¿Qué tal Jesucristo? Si le parece, nos construimos 3 ramaditas. Yo consigo la esterilla. 3 ramaditas. Si le parece. ¿Qué le contestó Juan? ¡Cállate! ¡Oh, nos ponen a trabajar! No ha pedido hacer, no, era como en el entusiasmo de Pedro, como que si usted quiere yo le construyo eso, como un deseo de hacer lo que aún Dios no ha pedido. Claro, eso fuera de tono, Dios no quería ninguna esterilla, ninguna cosa ahí, pero como el deseo de Pedro de querer hacer. Hermanos, el deseo supremo suyo es querer hacer, no solamente los mandamientos de Dios, pero usted tiene la leve sospecha que a Dios le gusta alguna cosa. ¡Uy, yo la hago! El hermano Henry nos compartía en una devocional estos días que él de vez en cuando hace huevo perico en la casa. Y que entonces hace guiso primero. Y que la señora de él, que es que tiene una aberración por las arepas con guiso. Y entonces antes de terminar, entonces él coge, antes de meter el huevo, como que saca un poco de guiso con arepa y la pasa a ella para que mastique, mientras él termina pues haciendo el... ¿Sí? ¿Será que la señora doña Emma le está exigiendo a él una arepa con guiso?
Él está suficientemente cerca a su esposa para saber que ella lo emociona desmedidamente la arepa con guiso. Y se la consigue. La esposa que sabe que el esposo le encantan los frijoles. Con alguna cosa ahí. No es que le esté exigiendo frijoles con pescado, pero es que yo sé que le gustan. Y entonces yo lo estoy arreglando. Hermanos, la alegría y el progreso en la vida cristiana ocurre cuando empezamos no solamente a buscar los mandamientos, sino que el Señor desea eso. Yo lo hago. No hay un mandamiento para la Santa Cena. Hacer esto en memoria a mí es una invitación de amor. No, como la Biblia no exige la Santa Cena cada domingo, yo no voy cada domingo. ¿Y el corazón del Señor qué? Con muchos temitas ocurren por ahí, hermanos. Y yo creo que si nosotros maduramos en eso de buscar no solamente mandamientos, sino buscar el corazón del Señor, se nos organiza la forma de vestir. Se nos organiza lo que es la Santa Cena. Se nos organiza lo que es el uso del tiempo y el manejo del televisor. Se nos organiza lo que es dar la ofrenda. Buscando reglas. Ay, el diezmo, no el diezmo, todo eso. Digo, reglas. Cuando uno llama al Señor, uno piensa diferente en las cosas. Hay una alegría en el dar, en el sacrificar por el Señor. En el noviazgo, ¿qué puedo hacer? ¿Qué no puedo hacer? ¿Será que la beso aquí? ¿Será que la beso allí? ¿Será que no la cojo aquí? ¿La cojo allá? Toda esa clase de cositas. Cuando hay un amor por el Señor, uno ya ve las cosas diferentes. Quiero agradar al Señor. Quiero que mi noviazgo sea diferente al noviazgo normal. Quiero un noviazgo cristiano para un hogar cristiano. Uno se comporta diferente porque hay como una pasión. A ver, hermano, muéstrame, pues, ¿dónde no la puedo acordar la mano? A ver, ¿dónde? Uno no busca mandamientos, uno busca el corazón de Dios. Se nos acabó la cancha, hermano. Hay 37 hombres en este capítulo y hablamos de 4. Claro que no todos son tan interesantes como estos 4. Hermanos, Cristo busca hombres y mujeres valientes. David tenía su grupo de 3 y su grupo de 30. Hermano, ¿usted dónde se ubica? Gracias a Dios no hay un número limitado. Que Dios tuviera su forma de obrar libre entre nosotros, cada uno de ustedes acá conmigo, cada uno seríamos un hombre, una mujer valiente para Dios. Lo único que estorba eso es usted. Quiero invitarle, hermanos, a cantar un coro para terminar en los corarios, el 300. Creo que es el 338. Si de pronto alguien me podría traer la guitarrita, por favor, sería de mucha ayuda. 383, perdón, 383. Los invito a ponernos de pie y vamos a cantar este para terminar. Si fui motivo de dolor, oh Cristo, si por mi causa el débil tropezó, si en tus pisadas caminar no quise. Si quiere toque la misma aquí, ¿cuál es? Si fui motivo de dolor, oh Cristo, lo conoce. Verso 3. Si por la vida quise andar sin penas, tranquilo, libre, sin luchar por ti, cuando anhelabas verme en la lucha, perdón te ruego, mi Señor y Dios. Lo invito a que le contemos como una oración al Señor.

0: Padre, te damos gracias por el tiempo en tu presencia en esta mañana. Damos gracias por el ejemplo de estos hombres valientes de David. Señor, ayúdanos, Señor, a ser valientes de Jesucristo. Señor, ayúdanos a apreciar lo que tú nos has dado en la familia, en la asamblea, en nuestra vida. Ayúdanos, Señor, a luchar por estas lentejas. Defenderla, Señor, defender la herencia que tú nos has dado. Señor, si hay un hermano, una hermana desanimada aquí en esta mañana, Señor, que de pronto se siente un poco fracasado en su vida cristiana, Señor, te pedimos que tú lo animes a retomar la espada, Señor, y a luchar. A luchar, Señor, por esa santidad personal. Señor, a luchar para rescatar almas del infierno. A rescatar para presentar a cada hombre perfecto en Cristo.
1: Bueno, quiero, antes de entrar plenamente al tema, quiero mostrarles un versículo que lo encuentro en Lucas capítulo 1, versículo 80. Lucas 1:80. En la sesión pasada estuvimos mirando a Jesucristo como un modelo de comunión, sino que muy fácilmente nosotros los cristianos confundimos y mezclamos lo que es comunión con lo que es servicio. ¿Sí me hago entender? Una cosa es comunión y otra cosa es servicio. Miramos el versículo 80, dice: y el niño, que está hablando de Jesucristo, y el niño crecía y se fortalecía en espíritu. Y note, y estuvo en lugares desiertos hasta el día de su manifestación. Una cosa es estar ocupado en los negocios de mi padre, cuando incluso era joven, dice que estaba ocupado en los negocios de su padre, y otra cosa es buscar los lugares desiertos en los cuales él se fortalecía. Y si me sale un poquito del tema, ahorcar más eso, pero usted coge una concordancia y busque lugares desiertos, y usted encuentra a Cristo varias veces, 4 o 5 veces, buscando lugares desiertos. Uno, cuando está en el lugar desierto, él no está metido en el negocio del Padre. Él no está evangelizando en un lugar desierto porque ahí no hay nadie. ¿Qué está haciendo Jesucristo en un lugar desierto? Fortaleciéndose en espíritu, en comunión con el Señor, hermanos. Todos nosotros necesitamos aquellos lugares desiertos. Aquellos momentos solos. Para fortalecer nuestro espíritu con el Señor. ¿Qué tal si oramos? Y los invito a que nos pongamos de pie. Vamos a orar al entrar a este tema de cómo llegar a una relación personal con Dios. Dios y Padre, te damos gracias, Señor, por traernos con bien en esta mañana. Damos gracias por los estudios que hemos tenido, cómo tú nos estás guiando, Señor, en este tema de la comunión contigo. Pedimos que tu Santo Espíritu tenga libertad entre nosotros, que la siga teniendo, Señor, para traer tu palabra a nuestro corazón. Tú conoces la necesidad de cada uno de nosotros. Tú conoces nuestra necesidad de comunión contigo. Tú anhelas, como hemos visto esta mañana, esa amistad, esa comunión, esa relación, esa armonía con nosotros. Pedimos que tú nos hables a cada uno esta mañana y nos muevas a una mayor intimidad contigo. En el nombre de Cristo oramos. Amén. Hermanos, ¿qué es la esencia de la vida cristiana? ¿Qué es la cosa, pues, lo esencial en la vida cristiana? ¿Será que la esencia, lo esencial de la vida cristiana es dejar de fumar? No, ya dejé de fumar, hermano, ya dejé de tomar trago. Gloria a Dios, ya estoy, pues, progresando. Ya llegué a lo que es la vida cristiana. ¿Será que la esencia de la vida cristiana es reunirnos en reuniones y más cultos y campamentos y más conferencias y nos vamos a la reunión de oración y ya hay más reuniones? ¿Eso es la esencia de la vida cristiana? A ver, ¿sí? ¿No? Pueden hacer así, la pena decir no, acá sí veo. ¿Será que la esencia de la vida cristiana es, uy, irme para el cielo, me conseguí el tiquete, la salvación, me voy para el cielo? Eso es ya toda la vida cristiana, eso es andar con el tiquete en el bolsillo. Juan capítulo 17, versículo 3. ¿Cuál es la esencia de la vida cristiana? ¿Qué es la vida eterna? Juan 17, 3. Y esta es la vida eterna. Y por muchos años yo pensaba, la vida eterna, claro, está en el cielo. Y aquí, ¿qué dice? Esta, Jesucristo hablando. Y esta es la vida eterna, Juan 17, 3. Que te conozcan a ti, el único Dios verdadero, y a Jesucristo, a quien has enviado. La esencia, hermanos, de la vida cristiana no son nuestras actividades, no es el evangelismo, no es la reunión, no es la iglesia, no es cuestión de comportamiento, no es dejar de fumar, no es vestirse bien. No es una... La esencia de la vida cristiana es, ¿qué? Conocer al Señor. ¿Conoce usted al Señor? Ah, yo ya hice una oración de fe, yo soy cristiano, qué bueno. Pero ¿conoce usted al Señor? La esencia de la vida cristiana es conocer al Señor. Y claro, la palabra conocer la usamos aquí en el ambiente paisa, por lo menos de una forma muy liviana. En el tiempo de las elecciones, el presidente Uribe fue al parque en Armenia a dar un discurso allá, y el hermano Stevenson, pues, que se fue por allá y conoció al presidente. ¿Cómo lo conoció? Pues en el parque, ya lo vio, ya conocí al presidente. Pero es una forma muy, muy somera. Vea, usted en Génesis lee que Adán conoció a Eva. ¿Y qué pasó? Y dio a luz un hijo. O sea que la cosa es mucho más circuito. Eso no es cuestión de que Adán dijo, venga, me presento, yo me llamo Adán, ¿cómo te llamas, Eva? ¡Qué gusto! No, había algo más ahí y nació un hijo. La palabra conocer, cuando la leemos en la Biblia, tiene mucho más de intimidad, más de cercanía. Hermano Rola nos comentaba que Adán y Eva conocían de Dios, conocían a Dios, andaban con Él en el huerto, allá en Génesis también. Dos veces encontré la expresión caminó con Dios, hablando de Enoc. Dos veces dice que él caminó con Dios, en Génesis capítulo 5, en Noé capítulo 6... Génesis 6, encontramos una vez que Noé caminaba con Dios. Eso es mucho más cerquita. Si Stevenson me dice, no, yo estoy caminando con el presidente, diga, ah, bueno, ya un poco más, pues que estar en el parque, pues viendo un discurso, lo conoce más. Abraham, un amigo de Dios, David, también vimos. Pablo en el Filipenses capítulo 3, él era de una familia más o menos pudiente, él era un hombre de... como religiosamente tenía su estatura, pues, de caché. Pablo también era un romano, tenía su nivel político, pues, social. Y él dice, yo considero todo eso basura. ¿Por qué? En comparación de ir a reuniones. Dice, yo considero todo eso basura. La palabra griega dice, popó. ¿Sí? Yo considero todo eso popó con la alegría de conocer a Jesucristo. Ese era lo que movía el corazón del apóstol Pablo. No eran reuniones y campañas y cosas y todo. Y claro, él hacía mucho de eso. Pero el motor, lo que él consideraba todo el resto como popó, era porque él quería conocer a Jesucristo. Filipenses capítulo 3, versículos 8 al 10. Todo era basura a fin de conocerle. Para que hablemos un poco más claro de qué es entonces comunión, qué es conocer al Señor, pues miremos algunas cosas de lo que comunión no es. Para más de uno usted le pregunta, ¿usted conoce al Señor Jesucristo? Sí, sí, sí, yo hice la oración de fe. ¿Cuándo? No, en un campamento, cuando yo era niño, o hace 2 meses, o hace 5 años, yo hice la oración de fe. Claro, yo conozco a Dios. ¿Será que conocer a Dios y hacer una oración de fe es lo mismo? Pero respondan, hermano, haga así o así, a ver, no nos matemos despiertos. ¿Será que hacer una oración de fe y conocer a Dios es lo mismo? Con una oración de fe sincera podemos entregar nuestra vida a Cristo, podemos comenzar. Pero conocer al Señor es mucho más. ¿Será que vivir sanamente, no mentir, no fumar, ser honesto, vivir, vestir modestamente, hacer buenas obras, será que eso es comunión con Dios? ¿Sí me entendieron, hermanos? ¿Será que eso es comunión con Dios? Es un fruto, una consecuencia, pero eso no lo es. Hay mucha gente que viste muy bien, hay mucha gente que habla muy bien, hay muchos ciudadanos muy ejemplares, hay muchos padres de familia muy buenos que no son cristianos, no tienen ninguna relación con Dios y viven todo bien, muy honestos, muy correctos. La comunión cristiana es más que eso. ¿Será que uno cree las doctrinas correctas? Sacar una lista quizás de las 20, 50 doctrinas verdaderas y yo creo en todas 50 doctrinas. ¿Será que eso es comunión con Dios? Hermanos, ¿qué les pasa con el cuello? ¿Sí o no? ¿Será que no estar de acuerdo con las 50 doctrinas principales de la Biblia, eso es comunión con Dios? Claro que no, ¿cierto? Y no estamos diciendo que la doctrina no importa. Claro que la doctrina importa, pero eso no. Uno puede tener una cantidad y estar de acuerdo con todas las doctrinas importantes y puede ser creyente y no tener relación con Dios. Eso es una cosa intelectual. ¿Será que uno ser bautizado, uno leer la Biblia, uno ir a reuniones de oración? ¿Será que uno tener un ministerio? ¿Será que uno ser anciano? ¿Será que uno estar ofrendar? ¿Será que eso es comunión con Dios? Hermanos, no estoy tratando de rebajar estas cosas. Lo que estamos tratando es de separar para que nos demos cuenta qué es comunión con Dios y qué no. ¿Sí, hermano Armando? Sí. Sí, no quería seguir al Señor. Y le cuento, pues ese joven rico no era cristiano, que sepamos no era cristiano. Pero hay personas que pueden ser cristianas, y yo creo que ese es el peso de esta conferencia. Es que uno puede ser cristiano y no gozar comunión con Dios. Y a eso vamos en esta conferencia. Sí, porque el peligro es ese. No, yo soy cristiano, soy bautizado, pero como comunión con Dios, pocón, me dice una cantidad de reglas y las hago respetar y las exijo y le pego un correazo al niño porque se me durmió cuando estaba leyendo la Biblia, una cantidad de cosas externas, pero comunión con Dios. Vea, quizás para que lo entendamos un poco de otra manera, alce la mano si usted es casado, si usted tiene esposa o esposa. Si no le dé pena, hermano, que eso es bueno, eso es bueno. Bueno, los otros, sí, hermano, aquí el hermano. Una recomendación matrimonial. Al bolsillo de pronto, pero no más. Bueno. Vea, un matrimonio es más que llevar las obligaciones. ¿Sí o no? Es que hay más de un hombre que es responsable y lleva las obligaciones en el hogar, pero relación de amistad con su esposa, pocón. Lo que se busca en un matrimonio es como amistad. Y entonces, así como uno puede ser, usted puede ser una mujer que no, le aplancha la camisa, le hace lo de comer y todo eso, pero él llega y sale como un hotel y todo eso, y usted por ahí pues con sus telenovelas, con sus amigas, ustedes están casados, no son infieles, van a la reunión y todo eso, son casados. Pero comunión entre los dos, poco. El matrimonio es un evento. Cuando yo le pregunté si alzara la mano, si usted es casado o no, usted no tiene que ponerse a pensar, ¿será que soy casado o será que no? No, no me acuerdo, a ver, ¿será que sí? ¿O será que la casa es la mujer mía, pero yo no? Bueno, usted o lo es o no lo es. Eso es blanco, eso es negro, pues. Uno es o no es. El matrimonio es un evento, la conversión es un evento. Uno sabe si es cristiano o no es cristiano. ¿Me he entregado a Jesucristo o no me he entregado a Jesucristo? Pero si le digo, alce la mano si usted goza de buena comunión con su pareja. Ahí sí los pongo a pensar. Usted ahí, qué pena, sí. O usted, pues a veces, o no sé, es cierto. Ya es una cosa diferente. Si usted sabe que es cristiano, bueno, eso ya es un evento. Pero si usted goza comunión con Cristo, si Cristo es como un verdadero amigo en su vida, si hay intimidad, gozo, alegría en su comunión con Cristo, a eso vamos, hermanos. Eso es lo que Cristo quiere de nosotros. No sé si usted, como cuando usted era más joven de lo que es, de lo que somos, si usted pronto tuvo la desventura de estar bien tragado de una muchachita o de un muchachito y la persona no estaba tragada de usted. ¿Entiende? Y usted por ahí haciendo insinuaciones y haciendo cosas y haciendo engaños y nada que le respondía. ¿Usted se acuerda lo maluco que eso se siente? ¿Cómo se siente Dios con nosotros? Que anhela comunión con nosotros. Él baja al huerto del Edén buscando al hombre y la mujer para tener comunión. Y ellos por ahí con taparrabos escondidos. El Señor anhelando comunión con usted nos llama a eso. Deseando esa amistad con usted y conmigo. Y nosotros para ir corriendo ocupados con el trabajo. ¿Cuál comunión? Es que tengo una prédica que organizar. ¿Cuál comunión? Estoy enseñando a los niños. No, señor, ahorita no. Estoy enseñando a los niños. Es como una esposa que dice, marido, sentate, charlemos un rato. No, es que tengo que dar un trabajito para traer plática para la comida. Mija, charlemos un ratito. No, es que estoy arreglando la lonchera para los niños y el plan, y ya está ocupada. No, pero charlemos. ¿Qué es lo que uno quiere? Comunión, quiere amistad. Eso es lo que Dios busca también en nosotros. La religión, sea cristiana o cualquier religión, la religiosidad, que son las normas externas de una fe, son peligrosas. De pronto usted dice, no, gloria a Dios, yo ya dejé la religión católica, ahora sigo pues a Jesucristo. Maravilloso. El peligro es que la religión católica fácilmente se reemplaza por una religión evangélica. Y uno deja el escapulario, ¿y qué agarra? Agarra el corario. Pero sigue uno más o menos en lo mismo. En vez de rezar los rezos ahí, le pongo música y las canto. Y no sé qué canté, pero qué chévere, qué chévere. Recé mi canción. Y entonces el peligro grande, hermanos y hermanas, es que pensamos que ya dejamos una religión, y sí, ya somos cristianos, hemos entregado a Cristo, pero seguimos con una religiosidad evangélica. O una religiosidad, como usted lo quiera llamar, de los hermanos congregados, o una religiosidad del centro bíblico, o una religiosidad de alguna otra manera, y una cantidad de reglitas y cositas, y nosotros no entendemos y las vamos haciendo. El gran peligro de la religiosidad y las costumbres religiosas es que se vuelven como mecato. ¿Usted sabe lo que hace el mecato? Yo que tengo 4 hijos, sé lo que hace el mecato. Les daña el apetito para el almuerzo. El que se mete en mucha religiosidad cristiana, se le daña el apetito para la verdadera comunión con Dios. Queda satisfecho con ponerse una falda y un manto. Queda satisfecho con estar en comunión y bautizado. Queda satisfecho porque me dieron un ministerio y con eso quedo como un mecato, con eso quedé satisfecho y ya no busco más. La religiosidad se nos vuelve como una anestesia. A mi hija la operaron esta semana, Elsa, el martes, de la nariz. Y antes de operarla, le dan anestesia, para que le puedan cortar allá adentro y meter instrumentos, y quién sabe qué era el médico allá adentro, uno no sabe. ¿Y ella qué? No siente nada. La religión nos hace eso. Vamos al culto, volvemos a la casa. Vamos al culto, volvemos a la casa. Y no se permite que nuestra alma sienta lo que debe sentir. Pueden haber pecado sin confesar, pero vamos al culto y volvemos. Pueden haber amistades entre hermanos. Si no, no importa, vamos al culto y volvemos. Puede que usted no esté gozando de comunión con Cristo, se le olvidó un deber, algo frío, algo seco, algo ahí aburrió la vida cristiana, pero vamos al culto, cenamos y volvemos, y me siento más o menos bien. Se nos vuelve una anestesia la religiosidad. Para algunos de ustedes que de pronto han experimentado con la droga, la religiosidad se nos puede volver como la droga, los viciosos. Esta semana, el martes por la noche, estoy visitando un centro de rehabilitación de drogadictos en Armenia. A las 8:30 de la noche voy para visitar unos 70 drogadictos en rehabilitación. Hasta un pelado de 13 años ahí metido en ese grupo, en el combo. ¿Qué hace la droga? El drogadicto con la droga está contento. No le preocupa su futuro, no le preocupa la familia, no le preocupa la comida, no le preocupa su vestir. Con droga está contento. Con la religión funciona también así. Si no nos cuidamos, nosotros vamos al centro bíblico, doctrina sana, yo voy, yo vengo, yo voy, yo voy. Con eso como la droga, quedé contento. ¿Sí nos estamos entendiendo, hermanos? Bueno. La conversión, entonces hemos visto que es un evento. La comunión tiene niveles, tiene grados. O sea, uno es o no es cristiano, pero en cuestión de comunión con el Señor, o aún hablemos de matrimonio, mi relación con mi esposa, pues eso varía con el tiempo. De pronto hay unos días, unas semanas que nos las llevamos muy bien y tenemos tiempo para charlar, y otros días que estamos todos ocupados, que ahí nos saludamos en las esquinas y un piquito y ¡pum! A dormir, y bueno, ya, y sobra todo, porque es que estamos, o sea, el nivel de comunión de 1 a 10, de pronto hay un 1, a veces sube a 3 o 4, a veces 8, 9, 10, y ahí va variando. Entonces, hermanos, no es para que ninguno se sienta frustrado aquí en esta mañana. El objetivo no es criticar a nadie, sino decirle, si usted ya sea un cristiano, vamos a superar en nuestros niveles de comunión. ¿Por qué tenemos retiros matrimoniales? Llevamos como 4 retiros matrimoniales. Tuvimos una muy elegante por los lados de Zarzal el mes pasado. Es motivando a las parejas, los matrimonios, a que mejoremos en nuestra relación matrimonial. Algunos ya vienen muy contentos, otros vienen menos contentos, otros vienen problemados. De donde usted venga, supere. Si usted viene a nivel 2, podría 3 o 4 o 5, baja para arriba. No sé en qué condiciones vino usted a la conferencia como cristiano. Hermano y hermano, quiero motivarlo. Utilice este tiempo para crecer. Dese cuenta de que Cristo quiere una buena armonía y relación con usted. Y es una relación personal. Usted no puede afectar mi relación con mi esposa. Mi relación con mi esposa depende de mi esposa y de yo. La relación suya con el Señor depende de usted y el Señor. Ay, hermano, es que mi asamblea que usted viera, ¿cuál asamblea ni qué viera? Depende de usted y el Señor. De eso depende únicamente. Hermanos, les pregunto, ¿usted desea mejorar su relación con el Señor? Si lo deseamos de corazón, muestra que no estamos tan endrogados. Porque el que está endrogado con la religión, no, ahí vamos bien. Sigamos yendo, sigamos volviendo. Vamos a la 2 Corintios, la base, 2 Corintios 13. 2 Corintios 13, 5. Segunda Corintios 13, 5 dice, examinaos a vosotros mismos, si es que estáis en la fe, probaos a vosotros mismos. Aquí el apóstol está escribiendo a quiénes, a cristianos o a inconversos. Al que quiera leer, ahí está, para que lea, examínese a ver si está en la fe. ¿Qué es eso? Es un llamado. Imagínese uno pasar toda una vida de religioso evangélico para que llegue al tribunal de Cristo y uno se pierda porque no, usted era un pegado ahí, era un pegado ahí a la comunión. Usted nunca se entregó a mí, usted era. Qué triste. Por eso hay versículos como estos que dice: examínese, porque es que si yo no me he casado con mi mujer, no puedo tener una buena relación matrimonial. Me tengo que decir, estoy casado, listo, ya estoy casado, ahora sí voy a mejorar mi relación matrimonial. Para mejorar nuestra relación con Dios, primero hay que tener la base, hay que ser un cristiano. ¿Y por qué incluyo este pensamiento? Porque yo también soy criado en hogar cristiano y es muy fácil, si uno está criado en un hogar cristiano, de uno pegarse, aprenderse los himnos, los coros, las cosas, bautizarse, meterse en la comunión, todas las vainas, sin una verdadera entrega a nuestra vida a Cristo. Y claro que no soy vicioso, porque es que en mi casa nadie era así, mi papá nunca me dio de eso, entonces no fuma. Importante examinarnos a nosotros mismos si hemos tenido ese verdadero arrepentimiento y esa verdadera entrega de nuestro ser al Señor. No a la iglesia, al Señor Jesucristo es al quien hay que entregarle nuestro ser. Bueno, después de que usted dice, listo, yo sí me he entregado a Jesucristo. No, sinceramente, mi vida le pertenece a Él. Listo, esa es la base. Quiero darle cuatro consejos en esta mañana. Cuatro consejos que nos ayudan a crecer, a desarrollar esa relación, esa intimidad con el Señor Jesucristo. Primer consejo es este: cultive conciencia de la presencia de Dios. Repito, cultive conciencia de la presencia de Dios. La capilla en Armenia, ustedes la han visitado, algunos de ustedes han visitado Armenia, ¿cierto? Nosotros, todo al frente de la capilla, ¿qué hay todo al frente de la capilla nosotros en Armenia? Una iglesia grandotota, ¿sí? De piedra, una catedral de Armenia. Y como la calle 19 es de mucho flujo, hay mucha gente que sube y baja. Y muchas de las personas, cuando pasan enfrente de la iglesia, ¿qué hacen? Hermano sabe de eso. Se persignan, ¿cierto? Yo no sé si es por la librería que hacen eso o por la iglesia, no sé, pero eso, se persignan bajando ahí. Están buscando la platica para comprar una Biblia, no sé, pero bueno, algo hacen ahí bajando. Y claro, hay algunas personas que critican mucho eso. Pero yo me he puesto a pensar y los veo ahí bajando y se persignan, taxistas, gente en buses y todo eso. Digo, bueno, ¿será que la Biblia habla de eso? La Biblia habla de persignarnos. No, pero lo que sí me parece muy bonito es que por lo menos durante el día tienen cierta conciencia de Dios. Que pasan por una iglesia y por lo menos piensan en Dios un momentico y se persignan. Bueno, no es necesidad de persignarse, pero qué rico que el cristiano no católico cada vez que pasara por, no sé, por un árbol, pasara por una esquina, pensara un ratico en Dios. Es cultivar la conciencia de que vivimos en la presencia de Dios. Hasta de pronto cuando usted pase por una iglesia, una capilla, y en vez de usted persignarse, usted ya no hace eso, ¿cierto? De pronto, en vez de usted criticar a los que lo están haciendo, eleve una oración al Señor. Ore un ratico con nosotros. Pasa buscar situaciones en la vida que nos despiertan la conciencia de tener a Dios en nuestras vidas. Elías y Eliseo, ambos profetas del Antiguo Testamento, tiene una forma muy bonita de expresarse. Dos veces encontré que Elías dijo así. Dijo: vive Jehová en cuya presencia estoy. Primera de Reyes, capítulo 17 y 18. Ahí están las dos veces. 17:1 y 18:15. Y el discípulo de Elías, ¿cómo se llama el discípulo de Elías? Eliseo. También encuentro que él dice dos veces. Dice: vive Jehová en cuya presencia estoy. Segunda de Reyes 3:14 y 5:16. Hermano, ¿usted también vive consciente de la presencia de Dios? Usted dice: vive Jehová en cuya presencia estoy, y luego prende la telenovela. Si usted la está aprendiendo, no es que esté en contra de la vida, hay películas buenas, películas malas, pero ¿estamos viendo televisión en la presencia de Dios o no? ¿O será que Dios empiece la telenovela y Dios se va un rato, ve, lo vea usted solo, porque yo creo que no interesa eso? Usted, jovencito, cuando lleva a su noviecita para un lugar oscuro y empieza como a tocarla y todo, cuando nadie la está viendo, usted no está haciendo eso en la presencia de Dios. Nosotros entendemos de que cuando dos o tres se congregan en su nombre, el Señor está presente en medio de ellos. Enseñamos eso, tratamos de motivar esa conciencia que así como estamos reunidos aquí, Cristo está presente entre nosotros. A veces se nos olvida, pero es una conciencia que hay que desarrollar. Pero queremos, es más allá que eso. Es cultivar la conciencia de la presencia de Dios. A veces he hablado con hermanos y Y algunos dicen, uy, no sé, yo a veces siento una presencia maluca en mi casa o en el taller donde yo trabajo, como que no, yo miro y como que alguien me está mirando, no sé, como que yo siento una presencia maluca. Pues hermano y hermana, reprenda eso en el nombre del Señor. Y la presencia de Dios no es maluca, esa es la buena. Cultive la presencia del Señor, esté consciente de que Él está allí con usted, de que Él va con nosotros. Es que cultivar la presencia de Dios en nuestra vida nos motiva a andar en santidad, ¿sí? Andar cerca del Señor. Vivir en la presencia de Dios nos fortalece, nos disciplina, nos santifica. Yo me leí un libro hace más de 20 años. En ese entonces yo era un poco más joven de lo que estoy ahorita. Y yo me acuerdo que este era un libro escrito para jóvenes cristianos. Y él motivaba, el autor motivó una cosa que me gustó. Él dijo, aprenda a tener caminatas con Dios. Uno a veces piensa que en la devocional, no, yo sentadito acá con la Biblia, orando. Dice, no, salga a la calle, camine con Dios. Dele la vuelta a la cuadra con el Señor. Y usted tiene que montarse en un bus y tiene que pese 20 minutos para ir al trabajo. Pues, ¿por qué no invita a Jesús y se va 20 minutos con el Señor en el bus? Y usted sentado ahí, en su espíritu, usted tiene comunión con el Señor en el bus. Note la importancia de la soledad. Si usted va con un compañero en el bus, es muy difícil irse con el Señor en el bus. Si usted va a dar la vuelta a la cuadra, espérate las muchachas, nota que para todo tiene que ir en grupitos. Siempre son grupitos de muchachas por aquí, grupitos para acá. Aprenda a tener momentos solos, solas. Una caminadita con el Señor. En su moto, con el Señor, sin los ojos cerrados, claro que no. Pero se va con el Señor, como dialogando con Él las necesidades del día, las situaciones, las vainas. Es cultivar la presencia de Dios. Cultive la presencia de Dios. Segundo consejo, disciplínese a pasar un tiempo a solas con el Señor todos los días. Disciplínese a pasar un tiempo a solas con el Señor todos los días.

pasar un rato agradable con el Señor. Eso es comunión. Y claro, en el proceso de pasar un tiempo agradable con el Señor, leemos algo de la Biblia, claro que sí. Oramos, claro que sí. Pero también hacemos lo que el joven Samuel hizo. Y si usted es un joven aquí, no va a pensar que estas vainas son para los viejos. Samuel se acostó y siguió el consejo de Elí. ¿Y qué dijo? Dijo: habla, Jehová, que tu siervo escucha. En esos tiempitos de comunión, estamos viendo al Señor, ¿qué hay para hacer hoy? Hermanos, la comunión con Dios requiere disciplina. La verdad es que toda relación buena requiere disciplina. Yo veo mucho por hacer. Si yo no me cuido, soy capaz de pasar todo el día por fuera de la casa y de seguido. Tengo que aterrizar, hacer un esfuerzo de estar en familia. Ahora en el retiro de matrimonial que tuvimos hace un mes, motivamos mucho lo que es comer en familia, por lo menos una vez al día. Tratar de sacar un tiempito para comer, porque uno comiendo juntos, uno habla, ahí tiene comunión. Esa cuestión de despachar al marido, eso suena feo. Un hogar no es una agencia de servientrega que está despachando cosas. Sí, es un tiempito. Y dice un hermano: no, hermano, es que yo no tengo mesa pues de comedor. Apenas cabe uno o dos en la mesa mía. Pero hermano, usted tiene televisor. Ah, que sí, véndalo y cómprese una mesa que valga la pena. El televisor desparrama el hogar, cada cual viendo su programa. La mesa del comedor los une. Hay hermanos que en la casa de mí apenas hay dos platos, entonces uno va lavando, entonces uno come y está en lado. Haga la inversión, venda la radio, venda cosas, invierta en comunión. Y claro, eso es familiar y de pronto mañana hay más temas sobre el tema de la familia. Pero aquí estamos hablando del hogar, de la relación con el Señor. De buscar esos tiempos de comunión con el Señor. Les voy a dar un versículo que me encontré hace por ahí unos 3 o 4 meses. Estuve leyendo en mi devocional, estuve leyendo los profetas menores y estuve leyendo Isaías. Isaías es como largo, ¿cierto? Y tiene pedazos muy buenos y pedazos como, pues, muy buenos pero no tan buenos. Encontré un versículo muy especial, Isaías 62. Yo siempre estoy leyendo con colores. Usted nota que uno es bueno, usted con una cajita de colores va marcando sus cosas. Y cosas muy buenas, más que las en rojo. Y aquí vea esta expresión, una expresión bonita que muestra la relación que Dios quiere tener con nosotros los cristianos. Vea lo que dice el 62, versículo 5. Isaías 62, 5. Pues como el joven se desposa con la virgen, están en su luna de miel y todo eso. Se desposarán contigo tus hijos, y como el gozo del esposo con la esposa, así será, así se gozará contigo el Dios tuyo. ¿Cómo la ven pues? ¿Dónde le haría pena escribir un versículo así? Pero así como hay alegría y gozo en un matrimonio funcionando bien, hay una intimidad con alegría, así dice Dios, así quiero tener intimidad con todo cristiano. ¿Deseamos eso, hermanos? Primer consejo: cultive la presencia del Señor. Conciencia de esa presencia. Segundo consejo: disciplínese a pasar tiempo a solas todos los días. Hermanos, a mí me asusta pensar de que hay cristianos que no están haciendo eso. Yo no sé, si usted es un cristiano que no saca por lo menos unos 10 o 15 minutos diarios con el Señor, si usted no lo hace, usted me asusta. Yo no sé cómo es capaz usted de vivir una vida cristiana. Y no lo digo para regañarle ni para que se sienta mal, es verdad. Si a usted le dicen: no, señor, solamente desayuna, no almuerza ni come. No sé cómo es capaz usted como de, así. Y lo que más tristeza es que uno se da cuenta que hay hasta hermanos que son ancianos y hermanas ancianitas en la asamblea que no han cogido la disciplina del tiempo a solas con el Señor. Se valen desde las reuniones para sobrevivir. No es un regaño, hermano, usted está perdiendo mucho. Hermana, usted está perdiendo mucho. Porque esos tiempitos hay que disciplinarse uno. Y usted está muy afanado, yo también, todos tenemos muchos afanes. Sacar esos, yo diría, 15 minuticos a solas, ore, lea, medite. Señor, ¿qué hay para hacer? Habla que tu

0: Siervo, escuche. Aquí va la tercera observación o consejo. Tercero, dispóngase a conocer a Dios como Él es. Dispóngase a conocer a Dios como Él es. Ve, hermanos, si uno no se dispone a explorar la palabra, a entender a Dios como Dios es, uno proyecta sobre Dios lo que uno piensa que Él es. Hace como, creo que fue como un año, un hermano, el presidente de los estudios bíblicos, los cursos Emaús a nivel mundial, estaba visitando aquí en Colombia y me visitó Armenia. Y entonces, por internet teníamos los contactos y él venía hace como un año a visitar, para dar un día ahí. Y entonces yo me imaginé, un gringo, pues yo me lo imaginé como alto, acuerpado, pues esos gringos que uno ve con la televisión, pues esos que parecen pues Rambos, pues esa clase de... Entonces yo fui al aeropuerto del Edén esperando que aterrizara el avión, esperando pues que llegara el Rambo pues con una Biblia, quién sabe qué más cursos bíblicos traería. Y yo esperé y yo miré que bajaba toda la gente. Y, uy, ¿será que no viajó o qué? Y cuando por fin apareció uno bajito, barbadito pues con su maletica. Yo estaba esperando otra cosa y me cogió de sorpresa. Por fin como nadie lo estaba recibiendo, le digo, perdón, usted está... Ah, sí, qué gusto. Estaba yo esperando una cosa, perdón, una imagen de una persona y apareció... apareció... Así lo mismo, hermanos, cuando nosotros no entendemos bien a Dios, esperamos cosas incorrectas de Dios. Estoy leyendo un libro en estos momentos, lo comencé la semana pasada, y entonces esto es un reportero cristiano que está comentando que en Estados Unidos murieron 52 niños en ese entonces, en un grupo de congregaciones cristianas, que son muy, pues, muy serios en su vida cristiana, y ellos dicen que los médicos, nada, fe en el Señor. Que eso no, cuál aspirina, cuál medicina, uno ora y el Señor lo sana, si no lo sana es porque Dios no lo quiso sanar. Entonces, ¿qué ha pasado? Que se han muerto varios niños y los padres arrodillados junto a la cama del niño y llorando y llorando y llorando, y se les muere de ciertas infecciones, como que con unas pastas de antibiótico, con eso se levanta el pelado. Pero como no, nada de pastas, Dios lo tiene que levantar. Entonces este hermano, este reportero se fue a visitar a iglesias a ver qué es lo que estaba pasando. Entonces él comentaba, 52 niños murieron innecesariamente porque los padres tenían un concepto equivocado de Dios. ¿No les parece triste? Es que si uno tiene un concepto equivocado de Dios, la cosa puede ser seria. Usted está esperando que Dios le haga tal cosa. ¿Y qué hubo pues, papá? ¿Qué hubo? Y Dios no lo quiere hacer. Y usted se le pone bravo. Usted se le aparta. Usted se le amarga. Importante. A veces unos creen que Dios es como su papá. Y como su papá era pues esos hombres de correa, que levanta la familia pues a punta de correa. Entonces mantienes como nerviosos con Dios. Y todo el mundo como asustado, como a todas horas, como si Dios estuviera persiguiéndolos, pues, que él me amaba. Mi papá también me decía que me amaba mucho y me perseguía con la correa, entonces Dios me ama y también me está persiguiendo con una correa espiritual. O de pronto usted tenía un papá muy desprendido. Hágale, mijo, hágale. Que todo hágale, mijo. Y usted cree que Dios también es un Dios de hágale, mijo. Si ve que es importante tener un concepto bíblico de Dios. Y eso es disponernos a conocer a Dios como Él es, y para eso hay que escudriñar la palabra. Me alegra que ustedes estén presentes, estemos aquí en una conferencia buscando meternos más en la palabra. Me alegra ver hermanos trabajando con estudios bíblicos a distancia, metiéndose en la palabra, ¿sí? Conocer mejor a Dios. Y requiere esfuerzo. Como dijimos ahorita, Pablo decía, yo considero todo basura con tal de que yo conozca a Dios, con seriedad se metía a Dios. Cuando usted empieza a darse cuenta que Dios es santo, santo, santo, eso lo motiva a uno a vivir bien. Ah, que en mi asamblea hay muchos crispeticos. Sí, pero es que usted está siguiendo a un Dios santo, santo, santo. Usted no se compara con los hermanos que están vistiendo regularmente. Usted no está comparado con los hermanos que asisten muy infrecuentemente a las reuniones. Usted no está comparando pues con el hermano pues que le apetece hacer un curso bíblico. Usted está comparando. Ah, que el hermano, la esposa del anciano también se ve las telenovelas desde la 1 hasta las 3:30. Pero usted no está siguiendo a la esposa del anciano. Usted está siguiendo un Dios santo, santo, santo. Usted se da cuenta que nuestro Dios es un Dios de poder. se da cuenta que Él es digno de nuestra confianza. Que vale la pena ir a la reunión de oración a orar. ¿Por qué? Voy a para un Dios de poder. No hay que temerle a los hombres. No hay que temerle a los demonios. Porque estamos siguiendo a un Dios de poder. Y mayor el que está en vosotros que el que está en el mundo. Nos damos cuenta que Dios es un Dios de amor. Nos sentimos aceptados. Sentimos que valemos algo. Nos damos cuenta que el hermanito allí que es complicado, Dios también lo ama igual como me ama a mí. Que ese hermanito de la esquina que se reúne en la otra congregación, que tiene algunos errores doctrinales, que Dios lo ama a él igual como me ama a mí. No es para que yo lo siga, pero sí para que lo ame y lo respete como mi hermano en Cristo. ¿Sí? Y otro tema que yo creo que muchos cristianos se mueren de viejos y nunca cogen, el tema de la gracia de Dios. En el intensivo la semana entrante, el hermano Benjamín viene, ostras, viene con 3 estudios sobre el tema de la gracia de Dios. Y los anticipo con alegría, me gusta el tema. Cómo Dios con nuestras imperfecciones obra en medio de nosotros y nos utiliza. Hermano, el tiempo corre, lo están apuntando ahí, un versículo en Daniel 11:32. No es que no lo voy a buscar porque creo que me quedan 8 minutos. Y entonces me falta un puntico. En Daniel 11:32 dice así: el pueblo que conoce a su Dios se esforzará y actuará. Si usted y yo conocemos más al Dios como Dios es, uno se esfuerza y actúa. Pero si tenemos una noción nebulosa, floja de quién es Dios, nuestra vida cristiana refleja esa misma flojera. Eso es el gas, hermanos. Hemos visto entonces, primer consejo es buscar la presencia, cultivar la presencia del Señor. Segundo, disciplinarnos a pasar tiempos a solas con el Señor. Tercero, disponernos a conocer a Dios como Él verdaderamente es. Y mi cuarto y último consejo es como sencillo. Concéntrese en sus reuniones de asamblea. Son cosas que nos ayudan a cultivar esta relación con el Señor. ¿Sí me entendieron la cuarta? Concéntrese en sus reuniones de asamblea. Mira, yo estoy yendo a reuniones cristianas desde que estuve en el vientre de mi madre, yo creo. ¿Sí? Entonces, yo he escuchado una cantidad de predicaciones que me han entrado aquí y me han salido por acá. Yo he cantado una cantidad de himnos que no me acuerdo qué canté, pero me gustó la melodía, o no me gustó, pero la canté de todos modos. Entonces yo noto que hay una facilidad, y la tengo yo, de pasar por una reunión y no concentrarse en la reunión, de no utilizar la reunión. Pasé y cumplí, y ya sonó la campana, y vamos a charlar allí, y a charlar allí. No es que usted no esté charlando con el vecino a toda hora, a los hay también, ¿cierto?, que mantienen allí charlando. Pero hay otros que somos más espirituales, que miramos así con los ojos abiertos y estamos pensando, uy, el mundial cómo va. Inglaterra, ojalá pase Inglaterra al mundial y le gane a Alemania más tarde. Me daría mucha satisfacción, pero, ay, sí, la predicación. Y entonces uno va como en la predica, pero en el mundial. ¿Y será que hoy hay frijoles? Es que el año pasado había unos frijoles en esta conferencia, yo me acuerdo unos frijoles muy buenos. Entonces uno vuelve a la reunión y la mente de uno, sí o no, que la mente de uno mantiene dando vueltas por todas partes. ¿O no? Perversos, hermanos, perversos. No, nosotros somos así. Entonces, si podemos utilizar, y aquí lo quiero animar, es utilicemos nuestros momentos de reunión para fortalecer nuestra comunión con el Señor. ¿Qué es eso? Que cuando estemos cantando una canción, haga un esfuerzo de concentrarse en las palabras. De que las palabras que usted está cantando encuentren resonancia en su corazón y verá que usted crece a través de la canción. Si la canción está cantando, que Señor, cuál maravilloso tú eres. Maravilloso eres, Señor, qué maravilloso. No, coja las palabras, diga, Señor, maravilloso tú eres. Utilice las palabras para decirle las cosas. ¿Sí me están entendiendo? Aprovechemos eso. Estamos muchas veces en la predicación y estamos analizando el menú, no estamos comiendo. ese hermano se equivocó de cita. Ese versículo le faltó la tilde. Ese hermano no sabe pronunciar esa palabra bien. Esa predica yo me la he escuchado en otra parte. Yo creo que ese hermano está leyendo. Ese hermano no se preparó hoy. Y empiezan a criticar la predica en vez de buscar escuchar palabra de Dios. ¿A usted le ha pasado? ¿Le ha pasado, hermano? Sí. A mí también me pasa. Y me sigue pasando si no me concentro. O sea, tengo que concentrarme y decirle, este hermano de pronto tiene una forma diferente de hablar, de pronto tiene un acento todo raro, quién sabe, puede que esté haciendo sus cosas, pero aquí Dios me quiere decir algo. Escuchemos voz de Dios. Y en medio de eso, algo sale para mí. Estoy sentado en la Santa Cena. ¿Cuántos participan regularmente en la Santa Cena? Bueno, si usted nunca se ha visto, no, mantenga la río, hermano, tranquilo, que se usó ese arante, tranquilo, con confianza. Baje la mano si usted nunca se desconcentra, si usted siempre está concentrando las Santas Cenas. Ay, por lo menos aquí a algunos no, ¿cierto? A uno le pasa que uno se desconcentra y se pone a pensar en eso. ¿Y los zapatos de la hermana qué? Esos, ahí están como promoción, sí, sí. Y empieza uno como a pensar. Concentre, utilice la Santa Cena para adorar. O sea, utilicemos nuestros momentos de reunión para alabar al Señor, para cantarle, para escuchar su voz, para adorarle. Utilicemos y verá que nos va ayudando, hermanos. Si usted dice, no, yo soy un cristiano, sí, soy cristiano, yo sí sé, pero mi relación con el cristiano, con el Señor, de 1 a 10, estoy por ahí en un 3, más o menos. Concéntrese en la Santa Cena, concéntrese en las reuniones y verá que usted crece de 3 a 4. Concéntrese. Utilice las canciones, utilice el mensaje, escuche. Y estos dos consejos, hermanos, que nos ayuden a seguir creciendo. Hermanos, cuando a mí me pasaron la sugerencia de este tema hace por ahí un mes, dije, este tema era mejor para predicar a otro, porque yo lucho con esto. Porque personalmente soy dado a las actividades cristianas. Me encanta estar ocupado en los negocios del Padre. Pero buscar lugares solos. El lunes pasado fue festivo. Tuvimos un ayuno y oración hasta mediodía en Armenia. Largo. Pero bueno. Sí. Pero naturalmente prefiero hacer que buscar la quietud de la presencia del Señor. Pero veo que es importante. Así como mi esposa cada rato me dice, aterrice, tengamos un tiempo familiar. Y digo, listo, no lo necesito. Así yo necesito estos mismos mensajes para mí mismo. Aterrice el activismo y tenga esos tiempos con el Señor para que crezcamos en comunión con Él. Vamos a orar. Padre, queremos darte gracias que tú deseas esa comunión con nosotros. Que así como un esposo se deleita con su esposa, así tú quieres deleitarse, Señor, con nosotros. Señor, te confesamos en esta mañana que muchas veces hemos estado distraídos. Que te damos gracias a ti por la salvación, pero en cuestión de comunión estamos un poco lejos, distraídos, ocupados en otras cosas. Señor, queremos cultivar más tu presencia. Estar conscientes de tu andar con nosotros. Queremos conocerte más, Señor, como tú verdaderamente eres. Señor, queremos crecer en comunión contigo. Pedimos tu bendición, Señor, sobre nuestro tiempo de diálogo, nuestro descanso. Y tu bendición también y tus gracias, Señor, por el almuerzo que sigue. En el nombre de Cristo oramos. Amén.
1: Los principios para una recta interpretación de la Biblia. ¿Por qué? Es necesario tener en cuenta estos principios. Recuerden que la Biblia no es un libro de inspiración humana. Es el libro de inspiración divina. Es el libro de Dios. Imagínense, la carta divina. De manera que eso no tiene nada que ver con la mente. la intervención de la mente humana, de ahí que hay algunos principios. Además, por las circunstancias en que fue escrita la Biblia, ¿recuerdan cuántos autores aproximadamente o escritores intervinieron en la escritura de la Biblia? Aproximadamente 40. ¿Y todos del mismo país, de la misma cultura?
2: No.
1: No. De países y culturas diferentes. ¿Todo se escribió en un año, dos años o en 10 años? Más o menos 1500 a 1600 años. Un escritor a otro, por ejemplo, Moisés, después Juan escribe como 1500 años después de Moisés, imagínense. Ahora las culturas, los niveles académicos. Moisés, un estadista, ¿no es cierto? Josué, un guerrero. David, pastor, rey, bueno, profeta a la vez. Pedro y Juan, pescadores. Entonces, todas esas circunstancias merecen que tengamos algunos principios. No quiere decir que esas circunstancias influyeron en la verdad divina. No, pero sí en el lenguaje. Esas culturas, esos idiomas con todos los modismos, con todos los costumbrismos, con todos esos ismos. Recordemos también que la Biblia fue escrita al pueblo común, para que el pueblo lo entendiera. No fue escrita a una clase selecta. Entonces, todas las circunstancias requieren que para la interpretación del lenguaje tengamos que practicar, tener algunos cuidados indispensables. Me informaron la semana pasada que, oí de la semana pasada que en Ibagué, de un movimiento ahí religioso, hasta de entre intelectuales, está ese movimiento. Un muchacho o uno de los miembros de este grupo se tragó físicamente la Biblia, una Biblia, y se intoxicó. Y eso pasó, llegó a las autoridades y hubo un escándalo ahí a nivel de toda la ciudad. Seguro leyó en Ezequiel cuando dice que Ezequiel recibió esa orden y se tragó el libro. Al principio fue dulce, luego amargo. No estoy muy seguro si fue literalmente. Pudo haber sido que sí, porque dice que lo tragó, pero de pronto fue un pergamino de esos escritos en piel de animal y le sirvió hasta de chicharrón allí para comer, ¿no? Pero ahora, por ejemplo, comerme yo esta Biblia con toda esta manteca que tiene allí sería terrible. Pero así, tomando literalmente las cosas. ¿Te han visto estas sectas por ahí caminando a pie limpio, envuelto en costales, no toman un vehículo? Y si le pregunta a usted por qué, y hablan de humildad, que no tienen que usar nada de este mundo, que tienen que estar separados del mundo y por lo tanto no pueden usar trajes que se fabrican de telas o implementos que se fabrican en fábricas, ni usar calzado porque eso es hecho en el mundo y para el mundo, que los vehículos son del mundo. Y por tanto tienen que estar separados. Hay mucho eso hoy día, así tomando entonces cosas literalmente, como las leen, las toman exactamente. Podemos caer tremendos legalismos con la letra. Y uno oye así, hermanos, que dicen, ¿cómo es que usted lee? Ahí está. Se da uno cuenta que le están mostrando pasajes que tienen interpretaciones diferentes a lo que a lo que se lee en la letra. Entonces, primeramente, para el estudio de este libro, miremos 6 disposiciones necesarias para el estudio provechoso de la Biblia. Hay 6 principios necesarios para que un estudiante tenga éxito en la palabra del Señor. ¿Lo tenemos? ¿Cuál de esos nos falta? Lo repito, es necesario para sacarle provecho a un estudio de la Biblia que usted tenga un espíritu respetuoso hacia la Biblia. Reverente sería la otra palabra. Que usted tenga un espíritu dócil y sencillo. Dócil al Espíritu Santo, que esté libre de conceptos de usted mismo. Se requiere ser amante de la verdad. Quiero la verdad, la amo. Oh, yo quiero saber la verdad, yo quiero. Recuerdo un hermano que ya está con el Señor. Luchaba conmigo para tratar de hacerme entender algo que yo no había descubierto en el camino del Señor. Y él luchaba conmigo. Cada vez que me encontraba era martille sobre esto. Y yo no le entendía. Y un día le dije, hermano, hagamos una cosa. Tanto tiempo que lleva usted luchando, yo sé que yo le entiendo la intención suya de aclararme algo que usted ha descubierto en las Escrituras y yo no lo he visto. Entonces haga una cosa. Quizás deje ahora de enfrentarme con esta ignorancia mía y póngase a orar por mí. Le aseguro, hermano, delante de Dios estoy diciendo verdad. Yo no quiero estar contra la verdad en ningún punto. Yo quiero estar en todo en la verdad. Y sé que usted quiere darme, aclararme algo que yo no he podido entender. Y se puso a orar. Y un día, no por medio de él, usando Dios otro siervo del Señor, eso que él quería decirme se iluminó, se abrió. Se puso él a orar. Un espíritu dócil y sencillo quiere, un espíritu amante de la verdad, que no está despreciando la verdad, aunque no la conoce, la quiere conocer para vivirla, para practicarla. Se requiere de constancia y paciencia. La Biblia es un libro de constancia. Eso no es a la carrera. Tan, tan, tan, tan, tan, tan, tan. Ya. Háblame, Señor, y a la carrera leer unos 10 versículos ahí. Paciencia y ser prudente. ¿Prudente por qué? Que somos imprudentes. El imprudente es inconstante. Ah, quiere ya. Como el niño. El niño quería saber, aprender a leer. Y me puse a enseñarle las vocales. No, no, no, no me enseñe eso. Yo quiero es aprender a leer. Eso no, no, no. Yo quiero es aprender a leer. Imprudencia, ¿no? Pasar de una vez. Y así hay hermanos que ya tienen 5 meses. O 2 meses de convertido, 1 mes, y ya están averiguando quién es Dios, por qué de Dios esto, por qué Dios permitió el pecado, y un poco de cosas ahí, y lo más sencillo, lo desechan. Se requiere tener fe en Dios, creer. Señor, tú me amas, tú eres verdadero, tú tienes la verdad, tú no mientes. Esta palabra es la tuya, es acrisolada. Tú no me puedes decir mentiras, Señor, esa es tu palabra. Tengo fe que allí está el pensamiento tuyo. Sí, miremos de cada punto de pronto una cita nada más. Y en eso me van a ayudar. A ver, hermana Milena, voy con los más conocidos. Primera Tesalonicenses 2:13. Leamos esa cita. Ajá. Según es en verdad. Está el apóstol muy contento porque los tesalonicenses no recibieron cualquier palabra. No se la recibieron con palabra de Pablo, palabra de Dios. Lo que en verdad es. Pablo la predicó como palabra de Dios, la enseñó como palabra de Dios. Y ellos la recibieron como palabra de Dios. Él la creyó, estaba tan consciente que era la palabra de Dios y por eso pudo transmitir el concepto a ellos. Que era la palabra de Dios. ¿Usted ha recibido la Biblia como la palabra de Dios? La mira con ese respeto. Estoy escuchando a Dios. En este momento me voy a poner a oírle a Dios su palabra. Y después que la lee, le puede decir, Señor, me hablaste, gracias por lo que me acabas de decir, Señor, con tu ayuda. La pongo en práctica en este día. Me dijiste esto. Qué diferente, ¿no? Leí por allá en Isaías. Dios me dijo esta mañana. A veces hermanos me han llamado por teléfono y me dicen, esta mañana me dijo Dios cuando estaba en la devocional. Esta mañana me habló Dios de esta y de esta manera. Y no fue un telefonazo allí, fue que leyeron la Biblia calmadamente y Dios les habló. ¿Qué nos dice Isaías 62:6?
3: Mi mano hizo todas estas cosas, y así todas estas cosas fueron, dice Jehová. Pero miraré a aquel que es pobre y humilde de espíritu y que tiembla a mi palabra.
1: Ajá, miraré. Señor va a mirar. No, se la está leyendo allá con irrespeto. Miren ese, cómo agarra la Biblia. Cómo toma la Biblia. Cómo la tiene. Es triste, no sé si en las asambleas, está, en muchas otras asambleas está sucediendo esto. Yo tengo que señalar esta falta ahí en Bogotá. Alguien obsequió unas Biblias. O no sé si de la ofrenda general se sacó y se pusieron unas Biblias ahí a disposición de visitantes. Pero en este momento da vergüenza pasarle a un visitante una Biblia de esas. Está toda enmarañada, dibujada con payasadas, con escritos. Ahí bobos y tristemente a veces he encontrado, no sé si en Bogotá, pero en otra parte, vulgaridades. Y le faltan pedazos. Indica un irrespeto por la palabra. Tanto de los padres dejársela a los niños. Y muchos de esos casos han sido de personas adultas. Ya que el Señor nos guarde. Nos libre de esa irreverencia a la palabra. Se requiere un espíritu dócil y sencillo. Miremos el Salmo 25:9.
3: Encaminará a los humildes por el juicio y enseñará a los mansos su carrera.
1: ¿A quiénes va a encaminar el Señor? ¿A quiénes va a enseñar su carrera? A los humildes y a los mansos. Eso quiere decir entonces, ahí lo que dice, tiene que usted prescindir, sacrificar sus preocupaciones, sus opiniones preconcebidas, las ideas favoritas, las conveniencias personales. Debe entregarse al estudio abiertamente, escudriñando la verdad. Ay, yo voy a probar, tengo este pensamiento, esta idea y me parece que es así. Voy a ver si encuentro en la Biblia algo que lo compruebe. Hace lo de aquel tirador al blanco. No ponía ningún punto, sino mandaba la flecha y luego después de llegar la flecha, entonces le hacía el círculo alrededor del... ¡Ah! Di al punto. Así hacen muchos con sus cosas preconcebidas. Se requiere ser amante de la verdad. Ama la verdad. Leamos una cita. Iván, léanos el Salmo 119, el versículo 57.
4: Mi porción es Jehová, he dicho que guardaré tus palabras.
1: Y el versículo 97, de ahí mismo.
4: ¿Cuánto amo yo tu ley? Todo el día ella es mi meditación.
1: Ajá, y si se sigue leyendo ahí dice, por eso soy más sabio que mis maestros, más que los viejos he entendido, y una superioridad de entendimiento porque era David amante de la palabra del Señor. Se requiere de constancia y paciencia. Notemos las expresiones, ya conocemos esto, ¿no? A Timoteo le dice, persiste tú en lo que has aprendido. Eso está ahí en la cita 3 de 1 Timoteo, 2 Timoteo 3, 14. El Señor Jesús en San Juan 5, 39, conocemos esa cita. Escudriñad las Escrituras. Esa palabra escudriñar significa escarbar. Meterse, remover cosas, profundizar para encontrar los tesoros. Cuando Cristo dijo escudriñe, quería decir que la verdad no está ahí tan fácil de ver con los ojos humanos. Indica esfuerzo. Ajá. Y hay ahí otras citas para indicar que es necesario ser constante. Lo bueno no se va a encontrar fácil. Se requiere ser prudente. Prudente para saber pasar de lo sencillo a lo difícil. En el Nuevo Testamento es más sencillo que el Antiguo. Yo dije, no, yo leí la Biblia. Encontré un joven que me dijo, ya, terminé la Biblia. Y la arrumó por allá. La había leído en 2 meses de Génesis a Apocalipsis, o en menos. Ya no quería mirarla, ya la leí. Entonces, no, el estudio de la Biblia también va de lo sencillo. El Nuevo Testamento está más claro, con palabras más literales. La verdad está más literalmente. Está también por ser más de tiempo más nuevo, más reciente, es también más fácil de entender. Los evangelios son más sencillos que las cartas o epístolas. Recién convertido siempre se le aconseja, empiece por el evangelio. Y de los 4 evangelios, ¿cuál aconseja usted? San Juan, sí. Entonces sea prudente. Ahí en Mateo 24 es la parábola de las 2 simientes. Cualquiera que me oye estas palabras, que viene a mí y me oye estas palabras y las hace, le compararé al hombre prudente que edificó su casa sobre la roca. Prudente, mire los pasos. Primero venir tal como es al Señor, oír la palabra. Y luego con el poder y la sabiduría de Él, ponerla en práctica. Tiene que tener fe. Al impío, ¿qué le dice el Señor? ¿Qué tienes que ver tú con mis leyes? ¿No es cierto? ¿Qué tienes que ver? ¿Qué, esta cita de Marcos 12:24. Erráis ignorando las Escrituras y el poder de Dios. ¿Qué pasaba? ¿Por qué ellos tenían esos conceptos tan errados sobre la resurrección? Les había habían llegado hasta negar la verdad, esa realidad de la resurrección. Era porque dudaban de las Escrituras, ignoraban las Escrituras, no las leían, las despreciaban. Como las despreciaban, ¿qué las iban a buscar? ¿Quién va a escudriñar y a darle tiempo y esfuerzos y gastar en lo que desprecia como sin valor? Entonces pasemos ahora a la segunda parte. Vamos a ver en esta primera hora hasta dónde podemos ir con la segunda parte. La B, esto sí ya es lo que realmente es la hermenéutica. Seis principios o reglas que ayudan a comprender puntos oscuros de la Biblia. Puntos oscuros en cuanto debido al lenguaje, ¿no? Recordemos, ¿cuál de los apóstoles aceptó y declaró que habían partes en la Biblia difíciles de entender? Pedro, especialmente aplicándole a las enseñanzas de Pablo, la dificultad. Y él advirtió, por encontrar dificultades ahí, muchos indoctos, ignorantes, las tuercen, las cambian, las interpretan a su manera con sus ideas. Cuidado con eso, esto no lo entiendo yo, eso tiene que ser cualquier cosa. Me preguntan, hola, ¿y esto qué significa? Pues, y decimos cualquier cosa. Eso no debe un maestro, un verdadero consejero en las Escrituras, no debe salir con eso. ¿Qué debe hacer? No lo entiendo ahora. Usted me ha preguntado algo que no he escudriñado. Tengo que ir a escudriñarlo y lo anota usted. De pronto puedo tenerle la respuesta la semana entrante o tal día. Eso es honestidad con la verdad, honestidad con Dios. Se va usted y se pone a orar y a escudriñar. Leamos también estos seis principios en serie primero. El primer principio, trate por todos los medios que la Escritura sea explicada por la Escritura. Es decir, haga que la Biblia sea su propia interpretación, o mejor, su propio intérprete. Haga que la Biblia se interprete por sí misma. La Biblia se interpreta por sí misma. Y si usted no conserva ese principio, puede cometer muchísimos errores, galafardos en cuanto a la interpretación de la palabra. Segundo, en cuanto sea posible, las palabras de la Biblia se deben tomar en su sentido usual y ordinario. En cuanto sea posible, no siempre es posible, pero el sentido usual y ordinario, como dice la Biblia, así es. Y no trate de darle interpretaciones diferentes. El tercer principio, es preciso tomar palabras en el sentido que indica el conjunto de la frase. Básese en el sentido de la frase. Ustedes conocen en lenguaje eso. ¿Qué es una frase o una oración? Es un conjunto de palabras que expresan un pensamiento. Entonces, acostúmbrese a leer la Biblia por frases, no tanto por palabritas. El cuarto principio, es necesario tomar las palabras en el sentido que indica el contexto, o sea, lo que está alrededor del texto. Si le da otra interpretación diferente al contexto, eso, dijo alguien, es un pretexto. Y el número 6, es necesario consultar los pasajes paralelos otras porciones, en otros libros, en otros pasajes. En las Biblias están ahora los paralelos de todas. Por ejemplo, una parábola la dijo el Señor a veces en más de un evangelio. Ah, pues leerlo en esos evangelios y le va a dar más entendimiento. En cuanto a esos paralelos, hay que mirar el paralelo de palabras, el paralelo de ideas, el paralelo de enseñanzas generales, y luego vienen unas conclusiones. Miremos en estos principios algunos ejercicios más. Volvamos al primer principio. Debemos recordar esa cita que nos muestra Pedro, donde él admite que hay lugares, hay escrituras difíciles de entender. Segunda de Pedro 3:16. ¿Qué características feas tiene uno que tuerce la escritura para perdición? Indocto. ¿Qué es un indocto? Es un ignorante, uno no dotado del conocimiento necesario, un incapaz. Pero la otra característica es la inconstancia. Tremendo eso. ¿No será un defecto que está en alguna medida y que nos afecta? ¿Cuántos empezaron estudios? ¿Los han continuado? Ah, cuando fue el Verbo de Dios y el Siervo de Dios, facilito. Ay, pero esos otros, ya. Ahí terminaron. Y la inconstancia. Ay, voy a empezar a leer a leer el libro de Jeremías, de Ezequiel. Recuerdo, me pasó así hace mucho tiempo. Empecé a leer por allá Números. Cuando llegué a todos esos ejidos, los ejidos. ¡Ah! Y volar a otras páginas adelante y mirar los títulos. Este sí me agrada. Pero después un hermano empieza a enseñar. Y le sacaba jugo de cada pasaje de esos, de cada sacrificio, de cada expresión. Y lo que me estoy perdiendo por mi inconstancia, por mi pereza. Señor, me meto. Vino una joven, dijo, ahí tengo un estudio sobre Génesis. ¿Qué libro tiene usted bueno sobre Génesis? Tengo el mejor de los libros. Y le pasé este comentario que estudian en los estudios allí en Pereira, de Génesis, no me acuerdo el autor de él. Y se lo mandé y no, por la tarde me lo regresó, no encontré nada, nada. Yo le he dicho que había encontrado el mejor comentario que aclaraba la escritura, pero... Una pereza, seguro quería encontrar todo molidito. Cuando leía las citas no le daba pereza ir a buscar la cita, comprobar en las escrituras o leer. Que muchos de estos estudios lo mandan a uno a la Biblia. No se lo dan todo ahí molido para que usted lo vea directo a la Biblia. Pero queremos siempre esos libros que todo lo dan molidito. Sí, a veces es bueno cuando... Vamos por allá, estamos haciendo filas y estamos, al no perder ahí el tiempo haciendo filas en pago de servicios, leer libros así sirven, pero para estudio de la Biblia no. Leamos estas notas allí, debajo del número 1. Este es el principio fundamental en la recta interpretación de las Escrituras. Principio fundamental, haga que la Escritura sea su propio intérprete. Es un principio sencillo y muy racional que los enemigos de la palabra de Dios ignoran para tratar de comprobar en las Escrituras sus funestos errores. Un sacerdote fue a mi casa y nos pusimos a hablarle, y yo le empecé a citar la Biblia y a hablarle de la veracidad de la Biblia. Y me dice, la Biblia, la Biblia no se puede aceptar así como se lee. Y sabemos por qué. Le dije, entonces es pura mentira. Y ya teníamos confianza. Y es mentira lo que ustedes predican en el púlpito, que llaman que a leer la Biblia y todo. Si ahora usted me dice que no es posible creer la Biblia como la leo. El judaísmo, el comunismo, el ruselismo, el humanismo y muchos otros ismos abusan de este principio para probar lo que quieren, lo que ellos quieren. Y recordemos otra vez, la Biblia no nos la ha dejado el Señor para nosotros probar lo que queremos probar, sino lo que debemos creer, aceptar y vivir. En el segundo punto, sobre el primer punto debemos recordar el engaño de Eva, ¿no es cierto? Eva le citó la palabra, aunque con algún recorte, pero ¿qué le dice Satanás? Sí. No, sino que sabe Dios. Le dio su propia interpretación perversa, malvada, y le perturbó el corazón de Eva. Desde ahí Satanás ha encontrado, sabe que encuentra a los que no saben. Es que no tienen cuidado de leer y citar la Biblia como está escrita o incompletamente, él sabe que puede trastornar la mente, que puede trastornarla. Y es en la mente donde él encuentra campo para sus dardos de duda. Número dos, en cuanto sea posible, las palabras de la Biblia se deben tomar en su sentido usual y ordinario. A este principio se le pueden hacer las siguientes observaciones. Este principio impide que a ciertas partes de la Escritura se le dé el sentido que el capricho humano quiere conceder. ¿Qué sentido tienen las palabras oveja, bueyes, ovejas, bueyes, aves y peces? En el Salmo 8, versículos 7 y 8. Nótese ahí que ahí hasta dice el lugar donde viven estos animales. Estos nombres aquí tendrán sentido simbólico o sentido literal. Se nota claramente que es literal. Los peces que viven en el mar, ovejas, los bueyes, todo lo que pasa por el sendero de, bueno, lo que está en la tierra. Yo estoy hablando de animales. Ahí podemos directamente. Pero encontramos por otros pasajes, mis ovejas oyen mi voz, yo las conozco y me siguen, yo les doy vida eterna y no perecerán jamás. Nadie las arrebatará de mi mano. ¿Cuándo tuvo el Señor Jesús un rebaño así de ovejas, literalmente? Nunca. Y hablaba de ovejas. Una oveja necesita recibir la vida eterna de estas, literalmente. No. Entonces ahí ya es simbólico, comparándonos a los creyentes, seguidores de Cristo, con algunas características de las ovejas, no todas las ovejas, porque nosotros como ovejas no comemos pasto, no nos han dado pasto, no nos tienen por allá un corral tampoco para ir a dormir. Entonces todo tampoco en esa comparación se le puede aplicar cuando se compara. Hay que mirar también qué características quería el Señor hacer resaltar con una comparación así. Notemos también otras expresiones, lo mismo. Ahí, por ejemplo, en Lucas 14:26, ahí habla el Señor diciendo, si alguno viene a mí, no aborrece a su padre y a su madre, no puede ser mi discípulo. Y en Mateo 10:37 dice, el que, ¿cómo dice en Mateo 10:37? Exactamente. Mire, ¿será que hay una contradicción ahí? ¿El Señor Jesús se está contradiciendo? En Lucas, el que no aborrece a su padre y a su madre, no puede ser mi discípulo. Y el que ama a padre o madre más que a mí, no puede ser mi discípulo. ¿Había contradicción? El Señor está hablando de aborrecer y amar. Entonces ahí vienen los sentidos de los idiomas. Aborrecer, creo que es en griego, significa más bien preferir. El que prefiere a madre o padre más que a mí, no es digno de mí. Ese es el sentido de aborrecer, por las diferencias de sentido, de expresiones en los diferentes idiomas. No había contradicción, sino diferentes interpretaciones de la misma palabra. Sí. Entonces, notamos ahí la necesidad de mirar si la palabra se puede tomar como la sentimos nosotros ahora, como la interpretamos ahora nosotros. Yo tengo que aborrecerlos. Despréndase. Una muchacha viajando por allá a México se encontró con un misionero de una secta y allí la atrajo con atenciones a la salamería y le mostró tanto amor, la llevó a una casa donde tenían varios allí. Allá le brindaron toda la amistad y el amor, entre comillas, con la atención de todo, para hacerle sentir que podía olvidarse de su mamá y de la familia, olvidarse. Y allí la tuvieron y no le dejaron ni escribir a la mamá. Y la mamá averiguando por qué no llega donde ella iba. Y hay sectas así. Y estaban tomando ese versículo, que por amar al Señor, podía aborrecer, despreciar, olvidarse de los padres, tomando así la palabra. Entonces, hermanos, ahí tenemos que mirar todos los cuidados con estas cosas. Tercer punto, hermanos, es preciso tomar palabras en el sentido que indica el conjunto de la frase. Mirar en la frase. No entiendo esta expresión, pero entonces leo toda la frase. ¿Cuál es el pensamiento que se expresa en todo el conjunto de la palabra donde está metida la frase? ¿Sí? Eso es lo que indica ese punto. Ayudarnos entonces con toda la frase. ¿Usted no entiende una palabra? Entonces, busque el sentido de la frase. En muchos casos, una expresión oscura se hace clara en el mismo conjunto de palabras que constituyen la frase u oración gramatical donde se halla la palabra o expresión de difícil comprensión. Ahí hay varios ejercicios, no los podemos tomar Miremos el número literal D allá para mirar ese ejercicio. Trate de dar el sentido real a la palabra sangre en cada uno de los versículos siguientes. Mateo.

0: Pero nos hacemos responsables de esa vida. No era sencillamente el líquido, la sangre, era... Nos hacemos responsables de ese ser, de esa vida. En Hechos 17, 26.
1: Que de una sangre ha hecho todo el linaje de los hombres, para que dominen sobre toda la faz de la tierra, y le ha prefijado el orden de los tiempos y los límites de su habitación.
0: De una sangre ha hecho el linaje de todos los hombres. ¿Qué significa la palabra sangre ahí? Un origen de una persona. ¿De quién venimos todos? De Adán y Eva. Entonces la palabra sangre ahí se está refiriendo de a una misma descendencia. De una misma descendencia. Yo vengo de sangre española, yo vengo de sangre alemán, yo vengo de sangre chicha. No dicen amén, ¿no? Quiere decir entonces de una descendencia, y ahí está dicha con la palabra sangre. Entonces, ¿qué tal si la tomamos en forma literal del líquido? Indica descendencia. Efesios 1:7.
2: En quien tenemos redención por su sangre, el perdón de pecados, según las riquezas de su gracia.
0: ¿De ahí sangre a qué se refiere? Tenemos redención por su sangre. Esta mañana lo estudiamos. Al sacrificio de Cristo Jesús. A la ofrenda, a la cruz de Cristo. Ya todo ese sentido tiene ahí. En este caso es necesario dejarse guiar por el pensamiento del autor y tomar las palabras en el sentido que indica el conjunto de la frase. Tener en cuenta ahí el pensamiento del autor. Ahí hay otro ejercicio. Pasemos al número 4. Es necesario tomar las palabras en el sentido que indica el contexto. ¿Qué es el contexto? ¿Hay una definición ahí? El contexto es el conjunto de versículos que preceden y los que siguen al texto o la expresión que se estudia. Lo que está antes y después. ¿Qué hay antes? Entonces muchas veces no entiendo una frase. Ah, me voy adelante. Quizá donde principia el párrafo, donde principia a veces el capítulo, aunque muchas veces el capítulo no es propiamente indicación, porque se ha encontrado que no fue bien dividido en versículos y capítulos la Biblia, no siempre tiene el mismo tema en un capítulo, no siempre, muchos capítulos sí. Se refieren a un tema específico. Las siguientes son algunas observaciones acerca del contexto. Se aplica cuando la frase que contiene el término o la expresión oscura no basta para aclararla. Eso no es necesario porque la misma palabra se puede entender literal o por la frase. Entonces, si no me aclara con la frase, entonces busco el contexto. B. En el contexto se dan expresiones, versículos o ejemplos que aclaran y precisan el significado de la palabra oscura. Sí, si está la Biblia, hay una Biblia que llaman temática. Esa Biblia es bastante adecuada para uno encontrar dentro del contexto, porque casi usa los párrafos suficientes para expresar el tema, un tema específico. Hay unos ejercicios ahí que se pueden hacer por el contexto, aclarar el significado de la palabra misterio en Efesios 3:4. Ajá. Queda uno ahí leyendo ese versículo y la frase. Dice, pero misterio.

0: Aquí, ¿qué será? Bueno, misterio de Cristo. Entonces, sigamos leyendo un poco más el contexto, lo que sigue, a ver, si lo que sigue me sirve. Siga leyéndolo por lo menos unos dos versículos más. Cuatro, lea el cinco, a ver si ahí en ese, en el cinco ya se aclara la palabra misterio.
1: Misterio que en otras generaciones no se dio a conocer a los hijos de los hombres, como ahora es revelado a sus santos, apóstoles y profetas por el Espíritu.
0: Tampoco todavía no me aclara, lo único que me dice es que ese misterio no se había revelado antes. Hay que leer, lea el siguiente versículo, a ver.
1: Que los gentiles son coherederos y miembros del mismo cuerpo y copartícipes de la promesa en Cristo Jesús por medio del Evangelio.
0: Ajá, ya ahí en ese versículo sí me aclara cuál es el misterio. ¿Cuál es el misterio? Que los gentiles son igualmente coherederos y miembros. ¿De qué?
2: Del mismo cuerpo.
0: Ajá. Entonces, del mismo cuerpo en Cristo Jesús. Entonces, ese misterio es esa familia que Dios instituyó en Cristo Jesús. Y el versículo 4 apenas hablaba de un misterio. ¿Qué podía yo hablar o explicar de misterio si hubiera leído nada más el versículo 4? Hay otro ejercicio que no alcanzamos a ver ahora. En Gálatas 3:17 la palabra pacto se aclara por las palabras promesas que se repiten en el contexto. Pacto y promesa. En el San Juan 3:36, el que cree en el Hijo de Dios tiene vida eterna, pero el que rehúsa creer en el Hijo no verá la vida, sino que la ira de Dios está sobre él. Entonces, nótese la expresión contraria, creer y rehusar creer. Creer y rehusar creer. La expresión rehusar creer realza el sentido de creer. Es creer, aceptar, recibir, decidirme. Es lo contrario entonces de rehusar. Notemos ahí en los ejemplos en Salmos 7:8, dice: júzgame, oh Dios, conforme a mi justicia, conforme a mi integridad. Uno lee eso y dice: uy, David, entonces era una persona justa y una persona íntegra. Da la apariencia al leer ese versículo que David no hacía injusticias, no cometía errores, que era una persona transparente en todo. Pero si lee uno el contexto, por ejemplo, los versículos 3 y 4, leamos ahí versículos 3 y 4, ¿qué se lee para poder entender a qué se refiere esa justicia y esa integridad que habla ese versículo acerca de David?
3: Jehová Dios mío, si yo he hecho esto, si hay en mis manos iniquidad, si he dado mal pago a él que estaba en paz conmigo.
0: Este es lo que dice David. Jehová Dios mío, si yo he hecho esto, si hay en mis manos iniquidad, si he dado mal pago al que estaba en paz conmigo. Y luego dice David: antes he liberado al que sin causa era mi enemigo. Entonces la integridad aquí no era en forma general de la vida, la conducta de David. Y ahí puede uno formar una doctrina errónea y decir: uy, pero entonces, con todos esos errores que hemos leído en la historia de la vida de David, y Dios lo consideró una persona íntegra. Entonces quiere decir que el pecado, Dios no lo considera pecado, los errores, esos adulterios no los considera un error. Pero aquí esa justicia, esa integridad, sabemos por el contexto y leyendo ya a qué se refería él. Antes he librado al que sin causa era mi enemigo. Leyendo en 2 de Samuel 16, 5 a 8, ahí está el caso específico al cual se refiere esta justicia y esta integridad.
4: Y vino el rey David a Saúl, y aquí salía uno de la familia de la casa de Saúl, el cual se llamaba Simeí, hijo de Gera, y salió maldiciendo y arrojando piedras contra David y contra todos los hijos del rey David. Y todo el pueblo y todos los hombres valientes estaban en su derecha, a su derecha y a su izquierda. Y decía Simeí, maldiciéndole: fuera, fuera, hombre sanguinario y perverso. Jehová te ha dado el pago de toda la sangre de la casa de Saúl, en lugar del cual tú has reinado. Y Jehová ha entregado el reino en manos de su hijo Absalón.
0: Bueno, entonces ya entendemos. Interpretándole. Entonces, ¿a qué se refiere? A un caso específico de acusación. Gracias, hermano. De acusación que se le hacía a David. Él se le estaba acusando de que Dios estaba cayendo cuando Absalón le estaba persiguiendo y él estaba huyendo de Absalón. Entonces ahí hay un muchacho que le está acusando. ¡Ah! Está pagando lo que hizo contra David, contra Saúl. Y en eso sabemos por la historia que en eso sí fue íntegro a Dios. En ese caso, él no guardó rencor, no persiguió, no hizo mal. Lo guardó antes, lo libró, lo defendió. Entonces, en ese caso, un caso específico. ¿Entendieron esa parte? Se puede tomar para el sentido. Es un caso que muestra que hay que investigar en qué casos íntegros. Tenemos que seguir adelante. Bueno, ahí hay el otro caso, podríamos verlo, el número 2. Juan 9:1-3. Es ahí cuando pasaron y vieron un muchacho ciego, un señor ciego, y los discípulos le dijeron: Señor, ¿quién pecó, este o los padres, para que naciera ciego? Se nota que los discípulos tenían fijamente el concepto de que toda enfermedad era consecuencia del pecado. Cayó enfermo, cayó en esta desgracia, un pecado se le está castigando. Entonces el Señor Jesús dice: ni este pecó ni sus padres para que naciera ciego. Y él mismo explica ahí, sino para que la gloria del Señor se manifieste, para gloria de Dios. ¿Eso quería decir que el ser ciego y los padres no eran pecadores? Estaría totalmente contrario a las Escrituras. Ninguno. Por cuanto todos pecaron y están destituidos de la gloria de Dios. Ese versículo encierra al ciego y encierra también al padre de ese ciego. Entonces quiere decir que hay otras razones por las enfermedades, que Dios tiene otras razones por qué permite la enfermedad en una persona o en un ser o en un hijo de él. Hay otras razones, no solo el pecado. Pero no es que estaba diciendo el Señor, esos son justos desde el nacimiento, son seres que nacieron sin pecado. Estaría contradiciendo entonces el consenso de la Biblia. Número 5. Es necesario tomar en consideración el objeto o designio del libro o pasaje donde se hallan las palabras o expresiones oscuras. Aquí cuando digo objeto o designio, es fácil pensar, ¿no? Lo que ya les había dicho. Cuando usted escribe un artículo, tiene un pensamiento, está desarrollando un pensamiento, un propósito. Si los libros, las cartas, llevan un designio que está indicado por todo el libro. Acerca de designio u objetivo se pueden hacer las siguientes observaciones. A. Se descubre leyendo y estudiando con atención el libro o pasaje. Hay que leer todo el libro o el pasaje y pensar cuál es el tema de este libro, qué propósito. Descubrir la ocasión y la clase de personaje o personas a quienes originalmente se escribió. Entonces lo escribió el apóstol Pablo. Ah, se dirigió a Timoteo. Por ejemplo, las cartas del apóstol Pedro, ¿a quiénes fueron dirigidas? A los judíos despatriados. La carta a los hebreos, ¿a quién se le dirige de manera tan especial? El mismo título lo dice. Hebreos, también a los judíos entonces, que estaban en esa transición entre el judaísmo y el cristianismo, entre la ley y la obra de Cristo, el Señor Jesucristo. Entonces Hebreo le está mostrando a los que estaban bajo la ley la superioridad de la gracia, comparando a Cristo con los ángeles, con Moisés, con la ley, con los sacrificios judaicos, con el sacerdocio judío, con el tabernáculo y el cielo. Entonces le está mostrando que en la gracia por Cristo, todo superior. Entonces ahí se ve el destino. ¿Y por qué? Anoche en la exposición de Romanos, este hermano hizo una buena exposición inicialmente, antes de aplicar lo de Romanos. Mostró el pasado, el presente y el futuro judío. Entonces enfocó ese capítulo entre esa problemática o ese asunto, ¿sí? ¿Están entendiendo? Que al leer la Biblia hay que pensar el designio. Y entonces se puede aclarar más. Ahora, ¿qué quiero decir con esto? Que entonces, si eso fue para los judíos, ¿no se aplica a mí? No. Pero me ayuda a aclarar la aplicación de la verdad a mi vida cuando tomo en cuenta el designio, el personaje o los personajes a quienes se escribieron. En algunos pasos en el mismo libro o pasaje consta o se declara el designio o propósito. Por ejemplo, Romanos 15:4, 1 Corintios 10:11. Especialmente 2 Timoteo 3, 16 y 17, esos pasajes están indicando el designio de todas las escrituras. Ya sabemos, 2 Timoteo 3, 16. Toda la escritura es inspirada por Dios y útil para enseñar,

el fin de las Escrituras, de todas las Escrituras. Preparar al hombre de Dios, ponerlo enteramente capacitado para hacer toda obra buena según Dios, calificada por Dios buena. Entonces, en las Escrituras, designio en las Escrituras. En 1 Corintios 10:11 dice, estas se han escrito para amonestaros. Hay otro propósito. En San Juan 20:31 hizo Jesús muchas otras señales en presencia de los discípulos. Pero estas se han escrito para que creáis que Jesús es el Cristo, el Hijo de Dios, y para que creyendo tengáis vida en su nombre. Ahí está el fin entonces. Yo creo que de los evangelios Juan está refiriéndose a todas las señales, las obras de Cristo escritas en los evangelios, en los cuatro evangelios. ¿Cuál es el fin entonces de los evangelios? Revelarnos a Cristo, mostrarnos claramente que Jesucristo es el Hijo de Dios. Es el Cristo de Dios, el Hijo de Dios. Y con el fin también que yo ponga en Él mi confianza y tenga la seguridad de la vida eterna. ¡Qué fin tan precioso el que tiene la palabra de Dios! ¿No es cierto? Ayuda muchísimo a interpretar el mensaje que el Señor Jesucristo quiso dar a una persona cuando se conoce la condición de dicho personaje. Por ejemplo, cuando Jesús le dice a un joven, si quieres entrar en la vida, guarda los pensamientos, los mandamientos. Mateo 19, 17. Y después uno lee que la vida eterna no se gana guardando los mandamientos. Entonces, ¿el Señor lo estaba encaminando ahí mal? ¿Pablo está equivocado cuando dice que por las obras de la ley ninguno se justifica para con Dios? Y Jesús mandándole a decir, si quieres la vida, si quieres tener la vida, guarda los mandamientos. Recordemos con quién está hablando él. ¿Hablando con un gentil? ¿Está hablando con un judío cualquiera? Con un joven que se jactaba de estar cumpliendo, un joven judío que se jactaba de estar cumpliendo la ley. Entonces él usa la ley porque la ley es el ayo para llevarnos ¿a dónde? A Cristo. Entonces le cita la ley y lo pone a pensar, ¿la he guardado o no lo he guardado? ¿Es cierto que lo he cumplido desde mi juventud? Vaya, venda todo lo que tienes. Entre la ley decía, amarás a tu Dios, a Jehová tu Dios, de todo tu corazón, de toda tu alma, con todas tus fuerzas, y al prójimo como a ti mismo. Vaya, haga eso. Ah, le tocó con la ley, le puso el dedo en la llaga para que él pegara el grito y pidiera misericordia al que sí le podía justificar y salvar. Pero está usando la ley como ayo, porque está hablando con un judío, y un judío que se estaba jactando de ser cumplidor de la ley. Tengamos eso en cuenta. Por ahí estamos hablando de los adventistas, tratando eso, y de pronto en eso podemos aprender mucho de Jesús, cómo trató a este joven para llevar a estas personas al Señor. Teniendo en cuenta el designio de las cartas, discuta la aparente contradicción que expresa Romanos 3:28 con Santiago 3:24. Leamos los dos versículos a ver si encontramos una aparente contradicción o no. La Biblia no se contradice. Recordemos eso, tengámoslo firme. No hay contradicción en las Escrituras. Vemos que en Romanos el apóstol Pablo está enseñando la justificación del pecador ante Dios. Ante Dios el justo.
Y Santiago, el propósito de la carta de Santiago era mostrar la vida cristiana práctica, la fe en Cristo en forma práctica, los resultados de la salvación, de la justificación de un pecador redimido por la sangre de Jesucristo, los resultados, los frutos de la fe viva, ¿sí? Los frutos, lo que el hombre ve. Santiago está preocupado por el testimonio del cristiano ante el mundo. El testimonio ante el mundo. ¿Cómo es eso? ¿Quién le va a creer a una persona que dice, yo soy salvo, tengo vida eterna? Y el hombre mira a ver cómo me comprueba. ¿Cómo me comprueba? Hay dos caras en la vida cristiana, ¿no? Testimonio a la vista del hombre y el testimonio y la fe ante el Señor. Dios no necesita de obras, Él conoce nuestro corazón. Pero el hombre sí. ¿Nosotros qué somos? Recordemos, el mundo no lee la Biblia. La leen nosotros, tenemos que nosotros leer las cartas leídas. Entonces Santiago está hablando de esa religión pura y sin mácula.

0: contaremos la historia de Noé y su familia. ¿Saben? Él hizo algo muy raro, algo que nadie entendió. Porque a pesar que vivía a muchos kilómetros de distancia del mar, comenzó a construir un gran barco. No recibió dinero o algún tipo de pago por todo su trabajo. Por estas razones, todas las personas comenzaron a murmurar contra Noé y su familia. Pensaban que se habían vuelto locos. Noé creía en Dios y lo hacía con todo su corazón. Tanto él como su familia trataban de vivir de la forma que a Dios le agradaba. Escuchen a Noé hablando con su hijo.
1: Cam, ¿podrías ayudarme?
2: Por supuesto, padre. ¿Dónde está el pan?
1: Se lo di a ese pobre hombre. No tenía nada para comer.
2: Ah, me parece bien. Le diré a mamá que traiga más.
0: ¿Has visto qué buena actitud? Al parecer, son los únicos que se comportan así. Porque a todos los demás habitantes no les importaba y, por sobre todas las cosas, no querían saber nada de Dios. En ellos solo se encontraban mentiras, robos, engaños, celos, egoísmo y muerte. Amigos, si nos detenemos a pensar un minuto, los tiempos de Noé se parecen a los nuestros, ¿verdad? Solo tienes que escuchar la televisión, la radio o leer el periódico. Y en un mundo así, no era fácil para Noé hablar del Dios Todopoderoso, porque al escucharlo, todos se burlaban de él.
3: No hables más de religión. Déjanos en paz.
4: Deja de creer en tonterías. Dios no existe. ¿Acaso eres tonto?
0: Pero aún así, Dios, que tiene todo el poder, el dominio y es el creador, quiere tener comunión con los hombres. Su deseo es que se ayuden mutuamente, que reine el respeto y la paz, que todos vean su amor hacia ellos. Pero hacen todo lo contrario. Le dan la espalda a Dios. Hacen lo que a Él no le agrada. Recuerda que todas esas cosas las llamamos pecado. Y en aquel entonces, a nadie le importaba si lo que hacían estaba bien o mal. En aquel entonces, Dios observó a los seres humanos por mucho tiempo. Les estaba dando la oportunidad de que cambiaran de parecer. Hasta que un día, Dios dijo a Noé:
5: Noé, he decidido terminar con toda la gente en la tierra. Todos hacen lo malo. Por eso, la tierra está llena de violencia. Así que todos serán destruidos. Voy a sumergir a toda la tierra bajo agua. Y nadie sobrevivirá, salvo tú y tu familia. Después del diluvio, comenzaré todo otra vez.
0: Cada detalle de lo que estás escuchando lo puedes encontrar en la palabra de Dios. Puedes buscarlo en Génesis, capítulo 6, versículo 13. Allí encontrarás el plan específico que Dios le dio a Noé. Tenía que construir un gran barco.
1: Tengo que hacer lo que Dios me ha ordenado. Hay que comenzar a conseguir la madera.
0: El barco, o mejor llamado arca, tiene que ser muy grande. Tiene que entrar Noé, su familia y cientos de animales, porque Dios había dado la orden de que una pareja de cada especie entrara para su salvación. El arca debía medir 16 metros de altura, como una casa de 7 pisos, 25 metros de ancho y 150 metros de largo, algo así como una cuadra y media. Estaría dividido en 3 pisos. La superficie que cubría todo el arca sería algo así como un campo y medio de fútbol. Tenía que ser muy fuerte, porque su carga sería muy grande. Imagínense que soportaría el peso de carga que llevarían aproximadamente 600 vagones de tren. Increíble, ¿verdad? Dios se encargó de darle detalladamente todas las medidas para la impresionante construcción. Debía ser de madera, y para que el agua no pasara, tenía que cubrirla con brea por dentro y por fuera. Así que Noé, después de recibir todas las instrucciones, comenzó a trabajar.
1: Hijos míos, Dios me ha dicho que construya un arca. Voy a necesitar su ayuda.
2: Por supuesto, padre. Cuenta con mi ayuda.
0: Claro que no fue un trabajo fácil para Noé y sus hijos, Sem, Cam y Jafet. Trabajaron por muchos años, más de 100 años.
6: Cam, cuidado con esas maderas. No pueden rajarse.
2: Lo sé, Sam. Aquí tienes los clavos.
0: Al comienzo, era difícil reconocer lo que estaban haciendo. Al principio, como que no se parecía a nada. Pero cuando el casco del arca estuvo listo, todo parece más claro. En ese momento, todas las personas pudieron ver que esa enorme construcción era un gran barco. Nadie había visto algo igual. Toda la familia ayudaba en la obra.
7: Bueno, aquí tenemos maíz, cebada, trigo y una jarra de agua más.
4: Sí, tenemos que conseguir más. Todavía no hay suficiente.
7: Sí, tienes razón.
0: Las mujeres se ocupaban de recoger la provisión de alimentos, tanto para ellos como para los animales. Preparan cajas, hilan grandes telas y anudan cuerdas.
8: ¡Ay, se me acaba el hilo!
7: Espera, aquí hay más.
8: Muchas gracias.
0: Ustedes se preguntarán, ¿qué decía la gente sobre todo lo que estaba frente a sus ojos? Pues escuchen.
8: ¡Por favor! ¡Qué locura! Tal vez quiere pasear por la pradera en el barco.
3: Noé, estás loco. ¿A quién se le ocurre hacer un barco teniendo el agua a kilómetros de distancia?
1: Escúchenme. Tienen que obedecer a Dios. No pueden seguir así. Dios aborrece la mentira, el engaño, la envidia. Si no cambian su actitud y su corazón, Dios enviará un diluvio. Nadie sobrevivirá.
3: Sí, Noé, lo que quiera.
0: Todo intento para que las personas aceptaran el mensaje era inútil. No creían que Dios traería un juicio. Dios le había confiado sus planes y seguramente su corazón se entristecía por no ver una reacción positiva a sus palabras. Probablemente lo único que escuchaba Noé eran frases como estas.
3: Noé, estás loco.
8: Déjanos en paz con tus locuras.
9: No te preocupes, Noé. No va a haber ningún juicio.
10: Un diluvio. La tierra quedará bajo agua. Es la locura más grande que escuché.
4: ¿Estás totalmente loco? ¡Deja de decir tonterías! ¡Cállate!
0: Pero el tiempo pasó, y después de 100 años de duro trabajo, el arca estaba terminada. Tenía una ventana que estaba puesta sobre la elevación en el techo, y una gran puerta, una sola, como Dios lo había diseñado. Nuevamente, Noé escuchó la voz de Dios.
5: Entra en el arca con toda tu familia y todos los animales que envié para su salvación, porque dentro de 7 días haré que llueva sobre la tierra durante 40 días y 40 noches.
0: Seguramente Noé intentó por última vez advertir a la gente, pero sin ningún resultado. De repente, se escuchó el sonido de diferentes animales entrando al arca. Algunos entraban caminando, otros volando, otros saltando, algunos más rápido, otros más lento. Todos los animales, probablemente en orden, fueron llegando y acomodándose en el arca, siempre en pareja, como Dios lo había dispuesto.
6: Si no lo viera con mis propios ojos, no lo creería.
0: La familia de Noé estaba asombrada de cómo Dios había ordenado todas las cosas. No se había escapado ni hasta el más mínimo detalle. Ya todos estaban en el arca. Los últimos detalles se terminaron y todos estaban prontos para lo que nunca habían visto. De repente, con un crujiente ruido, la única puerta del arca se cerró. Dios mismo la había cerrado y nadie sería capaz de moverla. ¿Y ahora qué pasaría?
2: ¿Ya está comenzando?
6: Creo que escucho algo. Ah, no, todavía no.
7: ¿Cuánto tiempo vamos a esperar?
8: Esto me da un poco de miedo.
1: No se preocupen. Dios cumplirá su palabra.
0: Transcurren momentos donde el silencio reina en el arca. De repente, tímidamente, se escuchan caer las primeras gotas de lluvia.
11: ¿Escuchan? ¿Escuchan ese ruido? ¡Está comenzando!
6: ¡Cae agua del cielo!
8: ¡Es increíble!
1: Y cada vez caen más fuertes.
0: La Biblia dice que comenzó a llover y aún las corrientes de agua que viajan por debajo de la tierra salieron a la superficie. Seguro se formaron grandes charcos. Después los ríos salieron de sus cauces, las lagunas se desbordaron hasta unirse con los ríos y así formar un único mar que lo cubría todo. La lluvia continuó por 40 días como Dios lo había dicho. De pronto...
4: ¿Qué fue eso?
6: Nos estamos moviendo.
11: El agua está subiendo. Creo que comenzamos a flotar.
0: Todo era nuevo, sorprendente. El arca comenzó a moverse lentamente y lo hacía sobre lo que sería un único y gigantesco mar. Nadie de las personas que estaban fuera del arca sobrevivió. Si tan solo hubieran escuchado las palabras de Noé, si hubieran obedecido a lo que Dios quería para sus vidas, si hubieran creído en el Señor y Creador, seguramente habrían sobrevivido. Pero todos tomaron la decisión de hacer lo que ellos querían. Decidieron no obedecer a Dios y la consecuencia fue la muerte. En la carta a los Romanos leemos: la paga del pecado es la muerte. Dios nos regala por medio de Jesucristo nuestro Señor la vida eterna, que podríamos decir que ya comienza en el momento que creemos en Él. Todos los hombres sobre la tierra merecen el castigo. Así lo dice la Biblia. ¿Pero se refiere a todos? ¿Realmente todos? La respuesta es sí. La verdad es que todos, grandes y chicos, hacemos cosas que no agradan a Dios. Sí, amigo, tú y yo estamos incluidos, y el pecado nos separa de Dios. Muchos años después de Noé, el Hijo de Dios, Jesucristo, vino a la tierra y vino con un propósito muy importante, porque Dios es justo y no cambia. Y determinó que el pecado tiene un castigo, y ese castigo lo sufrió nuestro Señor Jesús en la cruz. El amor de Dios es tan grande que envió a su único Hijo para que tomara el lugar que nosotros merecíamos. La Biblia dice que si confesamos nuestros pecados, es decir, que reconocemos que nos hemos equivocado, Él es fiel y justo para perdonarnos y limpiarnos de toda maldad. Puedes hablar con Dios y decirle: Dios, hice muchas cosas que no te agradan. No obedecí tu palabra. Te pido que perdones mis pecados y limpies mi corazón. Ven a mi vida, Señor Jesús. Enséñame el camino correcto y quédate conmigo. Si oramos con todo nuestro corazón, no dudes que Dios te perdonará, te brindará su amistad y te regalará la vida eterna. Seríamos muy tontos si nos burláramos y menospreciáramos lo que Dios nos está ofreciendo. Seríamos como los hombres en los tiempos de Noé, ¿no te parece? Volvamos con la historia de Noé. ¿Cómo les estará yendo en el arca con tantos animales? Dios ha ordenado todas las cosas y dentro del arca los animales se encuentran viviendo todos pacíficamente. No se pelean ni se casan entre sí. Fuera del arca, la lluvia golpea el techo. El viento se oye como si estuviera furioso. Las olas de este inmenso mar, que hasta hace pocos días no existía, golpeaban el arca. Por la mente de Noé y su familia pasan muchos pensamientos.
1: ¿Cómo será el mundo cuando todo esto termine? Todos se están ahogando.
12: Pero todo lo malo, las injusticias, todo será llevado por el agua.
0: ¿Podrán dormir esta noche? ¿Alcanzarán las provisiones que juntaron? Por supuesto, agua no va a faltar, porque el agua de la lluvia se puede tomar. Frío tampoco tendrán, por todos los animales que se encuentran en el arca. La temperatura seguramente será agradable y el olor, bueno, se acostumbrarán. Durante 40 días, la lluvia golpeó el arca y en el inmenso mar que cubría toda la tierra, el arca parecía un pequeño barquito, pero de pronto...
1: ¿Pero qué pasó? ¿Habré quedado sordo?
0: De pronto, un silencio colmó toda el arca. La lluvia había parado.
1: Escuchen, no está lloviendo más. El diluvio ha terminado.
10: Padre, ¿qué está pasando?
0: El agua subió lentamente. Subió tanto que llegó hasta las montañas más altas. Al principio, se divisaban la cima de algunas. Pero pronto el agua cubrió todo el horizonte. La Biblia dice que el nivel del agua subió 7 metros por encima de la montaña más alta. Después de 150 días, es decir, 5 meses, Dios hizo soplar un fuerte viento y lentamente el agua comenzó a bajar. Los pasajeros del arca no se dieron cuenta hasta que algo pasó. De pronto se sintió un fuerte golpe.
1: Queridos, el arca encalló.
0: En la cima del monte Ararat, donde hoy es Turquía, el arca encalló entre los picos de esta montaña.
2: Padre, ¿podremos salir? ¿El agua se habrá secado?
1: Tendremos que averiguarlo.
0: Los pasajeros del arca, seguramente hombres y animales, estaban impacientes. Querían salir y respirar aire puro, ver el sol, disfrutar su calor, ver el verde de las praderas y apreciar el aroma de las flores.
13: ¿La tierra estará verde otra vez?
0: Para averiguarlo, Noé abrió la única ventana del arca y dejó salir un cuervo. Este fue y vino, pero como no encontró lugar donde posarse, volvió al arca. Más tarde, Noé dejó salir una paloma. Pero también regresó pronto, porque no encontró un lugar donde hacer su nido.
13: Padre, la paloma ha vuelto.
1: Eso quiere decir que tenemos que esperar un poco más.
0: 7 días más tarde, abre la ventana y deja salir otra vez a la paloma. Pasa el tiempo y la paloma no regresa. De pronto...
4: ¡Miren, miren! ¡La paloma regresó!
2: ¡Trae algo en su pico! ¡Es una rama de olivo!
1: Quiere decir que los primeros árboles ya están verdes, pero seguramente no son muchos.
0: Así que esperan una semana más. Nuevamente abre la ventana... y la paloma toma su vuelo. Todos esperan ansiosamente. Pasa el tiempo y la paloma no regresa.
1: Quiere decir que encontró un lugar donde hacer su nido. Llegó el momento. Vamos a salir.
2: ¡Vamos, padre! ¡Jafet, ven! Necesitamos tu ayuda.
0: Noé abrió el techo del arca. Después de más de un año, el sol brillaba sobre su rostro. El aroma de los árboles, flores y el bosque inundó el arca. Seguramente es un momento inolvidable para todos. En ese momento, Dios dijo:
5: Sal del arca con tu esposa, tus hijos y tus nueras, junto con todos los animales. Vayan por toda la tierra y ocúpenla. Multiplíquense.
0: Todos con gran entusiasmo, expectativa y sorpresa salen del arca, la cual fue su hogar por más de un año.
14: ¡Tierra firme! ¡Gracias, Señor!
4: ¡Qué maravilloso! ¡Miren! ¡Qué hermoso!
0: Noé, en forma de gratitud y alabanza, dice a sus hijos:
1: ¡Busquen piedras! Lo primero que haremos es un altar a nuestro Dios y ofreceremos un sacrificio por el amor y cuidado que ha tenido para con todos nosotros. Él ha sido fiel.
0: Con todo su corazón, todos ofrecen su agradecimiento a su Dios eterno. Él les ha dado una nueva vida sobre la tierra. Cuando Dios vio esto, le agradó en gran manera y envió una señal de su agrado. En el cielo, por primera vez en la historia de la humanidad, se formó el arco iris.

0: Dios habló nuevamente con Noé, y lo que dijo lo podemos encontrar en el libro de Génesis, capítulo 9, versículos 8 al 16.
1: Yo establezco mi pacto con ustedes, con sus descendientes, y con todos los seres vivientes que están con ustedes, es decir, con todos los seres vivientes de la tierra que salieron del arca, las aves y los animales domésticos y salvajes. Este es mi pacto con ustedes. Nunca más serán exterminados los seres humanos por un diluvio. Nunca más habrá un diluvio que destruya la tierra. Esta es la señal del pacto que establezco para siempre con ustedes y con todos los seres vivientes que los acompañan. He colocado mi arco iris en las nubes, el cual servirá como señal de mi pacto con la tierra. Cuando yo cubra la tierra de nubes y en ellas aparezca el arco iris, me acordaré del pacto que he establecido. Nunca más las aguas se convertirán en un diluvio para destruir a todos los mortales. Cada vez que aparezca el arco iris entre las nubes, yo lo veré y me acordaré del pacto que establecí para siempre con todos los seres vivientes que hay sobre la tierra.

hoy en día, muchas veces cuando llueve, puedes ver esta señal de Dios en el cielo. Y cada vez que el arco iris cruza el cielo y despliega sus hermosos colores, deseamos que recuerdes que Dios cumple lo que promete. Él es fiel y lo asombroso es que no ha cambiado. Él es el mismo ayer, hoy y siempre. Él te ama y quiere cuidarte, así como lo hizo con Noé. Quiere regalarte la vida eterna. Entrégale tu corazón. Confía y Él hará lo mejor para ti.

Hermanos, buenas tardes. ¿Estamos listos para otra sesión? Sí. Tenemos dos temitas bastante interesantes. Una se llama el Tribunal de Cristo. Y para los que les gusta torta, las bodas del Cordero. Vamos a ver qué se puede hacer en 42 minutos. Dios y Padre, te damos gracias por este tiempo de reflexión en tu palabra. Te damos gracias, Señor, que tu Santo Espíritu está acá y que nos guía a toda verdad. Rogamos, Señor, que no sea solamente un aprendizaje intelectual en esta conferencia, el de aprender daticos curiosos, proféticos, pero que, Señor, tú puedas utilizar tu profecía para cambiar la forma en que vivimos el presente. Rogamos esto en el nombre de Cristo. Amén. El hermano Juan nos compartía esta mañana sobre ser prudente. Usted sabe que un conductor prudente es el que está manejando el carro y mirando adelante. Y si ve que más adelante hay unos niños jugando con pelota ahí por la calle, ahí cerquita, cualquier cosa, entonces está frenando ahorita, mirando adelante. La prudencia es que uno mira adelante y afecta el comportamiento en el presente. Y eso es el estudio, hermano. Nosotros miramos el futuro, no con miras de debates y discusiones, es para cambiar en nuestro comportamiento en el presente. Al estudiar en estos minutos el Tribunal de Cristo, que es un evento futuro, el objetivo no es que usted salga con hartos apuntes o tenga información para ponerse usted a alegar con otro creyente en su cuadra. El objetivo es aprender del Tribunal de Cristo para afectar nuestro comportamiento en el futuro. Vamos a comenzar en Deuteronomio capítulo 25.

Deuteronomio 25, versículo 1. ¿Qué es un tribunal? Los que tienen una concordancia exhaustiva o los que ya compraron el CD con la concordancia para el computador a 3,000 pesitos, que es un gangazo, encontrarán que el tribunal aparece, la palabra tribunal aparece 13 veces en la Biblia, una vez en el Antiguo Testamento y 12 en el Nuevo Testamento. Esta es la referencia del Antiguo Testamento, versículo 1 del capítulo 25 de Deuteronomio. Si hubiera pleito entre algunos y acudieron al tribunal para que los jueces los juzguen, estos absolverán al justo y condenarán al culpable. Aquí notamos uno de los usos de la palabra tribunal, que si usted tiene un pleito, tiene una dificultad, tiene un problema, uno va a un tribunal y el juez allá analiza su situación, absuelve al inocente y condena al culpable. En el Nuevo Testamento encontramos 12 veces, como dije, la palabra tribunal, y la encontramos asociada casi siempre con una persona. Encontramos, por ejemplo, en Juan 19, el tribunal de Pilato. En Hechos 12, 21, el tribunal de Herodes. Hechos 18, el procónsul, el tribunal de Galión. Hechos 25, el tribunal de Festo. Hechos 25, 10, el tribunal de César. Estas personas representan la autoridad en ese tribunal. Cuando Pablo decía que quería ser juzgado por el tribunal de César, quería que la autoridad de César rigiera su pleito, su desacuerdo. Entonces, cuando hablamos sobre el tribunal de Cristo, ¿cuál es la autoridad allí? Sí, no es el tribunal de César, no es como dice ahí en ¿dónde es que dice? En 1 Corintios 4:3 que tribunal humano, no, ya no es un tribunal humano, sino un tribunal divino, y el duro ahí, la autoridad del tribunal de Cristo es Cristo. Bueno, hay dos funciones básicas de un tribunal. Una, como vimos allí en Deuteronomio 25, es juzgar, y al culpable se le condena y se absuelve al inocente. La otra función de un tribunal es la de premiación, donde se analiza el comportamiento, el rendimiento, y el tribunal mira el rendimiento y premia el nivel de éxito. En la ciudad donde nosotros estamos viendo, en Holanda, en estos un par meses atrás hubo una competencia europea de natación. La hija mayor mía le tocó de voluntaria allí ayudando en esas competencias, no nadando, pero ayudando a controlar la gente como un trabajo del colegio. Y entonces habían personas de diferentes partes de Europa nadando, eso es una piscina para arriba y para abajo, con buen estado físico, hasta se cepillaban, hasta se afeitaban las piernas para ir más rápido, no, gente veloz. Y después hay un tribunal. ¿Y qué hace el tribunal? Manda a algunos para la cárcel. No, sencillo, analiza el rendimiento de los deportistas y luego tiene una cosa que tiene como tres niveles. El que para en el número uno, el dos y el tres, reparte premios según su rendimiento. Hermanos, cuando estamos hablando del tribunal de Cristo, estamos hablando de esa clase de cosa. Cuando estamos hablando del gran trono blanco, que viene después, ese sí, el que no se encuentra hallado en el libro de la vida, condenado. El tribunal de Cristo no tiene que ver con condenación, sino con premiación por servicio. Bueno, cuando uno va a estudiar cualquier tema así en la Biblia, es muy bueno buscar esa expresión, por ejemplo, tribunal de Cristo. ¿Cuántas veces cree usted que aparece esa expresión tribunal de Cristo en la Biblia, en el Nuevo Testamento? Por ahí 10 veces, 20 veces, 5 veces, 40 veces. Sí. Dos veces nada más. Entonces, lo que sabemos firmemente acerca del tribunal de Cristo, tenemos que analizar claramente esos dos versículos primero. Y eso vamos a hacer ahorita. Vamos a mirar los dos versículos que harán el tribunal de Cristo. Y entonces ahí nos va a dar la pista de qué es el tribunal de Cristo. Vamos para la primera cita. Se encuentra en Romanos 14.
Vamos a leer Romanos 14, versículos 10 al 12, que es la primer cita, y vamos con cuidado a observar seis características del tribunal de Cristo. Romanos 14, versículos 10, 11 y 12. Pero tú, ¿por qué juzgas a tu hermano? O tú también, ¿por qué menosprecias a tu hermano? Porque todos compareceremos ante el tribunal de Cristo. Ahí está la expresión tribunal de Cristo. Porque escrito está: vivo yo, dice el Señor, que ante mí se doblará toda rodilla y toda lengua confesará a Dios. De manera que cada uno de nosotros dará a Dios cuenta de sí. Vamos a ponerle la lupa a estos tres versículos, porque es importante que saquemos la información que está contenida en los versículos. ¿Quién es el juez en este tribunal? ¿Es el tribunal de Herodes? ¿Es el tribunal de Cristo? Cristo, primera observación, Cristo es el juez en el tribunal de Cristo. ¿Para quién es este tribunal? ¿Qué personas llegan a este tribunal? A ver, ¿dónde está? Miremos los versículos. Pero tú, ¿quién eres que juzgas a tu hermano? Note la palabra hermano. ¿Sí? El contexto del tribunal de Cristo está hablando de hermanos. Si tiene alguna duda, brinque para atrás al versículo 8. Si vivimos para el Señor, vivimos. Si morimos para el Señor, morimos. Aquí él está hablando a cristianos. Y dice que todos comparecen. Entonces, la segunda observación es que es para cristianos. ¿Cuáles cristianos? ¿Los carnales? ¿Los cristianos crispeticos ordinarios los van a juzgar en el tribunal de Cristo? ¿O para quién? Miremos el texto. ¿Para quién? Versículo 10. Porque todos compareceremos ante el tribunal. Hermano, hermanita, si usted es una hermana bien espiritual, usted va a comparecer ante el tribunal de Cristo. Hermano joven, si usted es todo ordinario, coqueto con el mundo, por ahí todo saboteadorcito, le cuento, usted va a padecer ante el tribunal de Cristo. Ah, que eso es para los varones, yo soy una hermana, yo como hermana me escapo. Hermanita, hermano, todos compadecemos ante el tribunal de Cristo. Es Cristo el juez, es para cristianos, todos los cristianos. El versículo 12, notamos, es algo que ya pasó, algo que va a pasar. Dará. Entonces sabemos, otra observación de aquí del texto es que el tribunal de Cristo es algo futuro, algo que va a ocurrir. Versículo 12. ¿Será que Dios va a pasar familias? Pasa la familia Mosquera, pasa la familia Castañeda, pasa la familia, vamos a analizarlos en grupo. ¿Será que Dios va a coger, ahí la vamos a pasar a la iglesia pentecostal, vamos a pasar a la iglesia bautista, vamos a pasar al centro bíblico, vamos a pasar así en iglesias? Vamos a pasar a la asamblea de Quinchía para hacerle un análisis. ¿Sí o no? ¿O cómo es la cosa ahí? ¿A dónde está? Miremos el texto. Versículo 12 está la respuesta, ¿cierto? De manera que cada uno, yo, usted, cada uno vamos a pasar por el tribunal de Cristo. No en barra, no con mi papá, con mi mamá por allí como quemarle, nada. Individualmente pasamos por el tribunal de Cristo. Y cuénteme, ¿cuál es el tema del tribunal? Mire el texto, miramos, todos lo estamos tratando de sacar del texto. ¿Qué es el tema? ¿Qué se va a tratar en ese tribunal? Versículo 12. Cada uno dará cuenta de qué, de los otros hermanos en su asamblea, de la hermanita que era muy complicada, de los hermanos ancianos que no hicieron bien el trabajo, de qué. ¿Qué se trata en el tribunal?
hermano y hermana, usted va a ser el tema al tribunal. ¿Sí? Cuando usted le toque el turno, usted va a ser el tema. Los bombillos se enfocan sobre usted. Y usted, como individuo, como creyente, va a darle cuenta a Dios de su vida. Pero note, en todo el contexto no hay nada de condenación. La idea no es enfocarle un bombillo para mandarlo a usted para el infierno. ¿Por qué no? Porque nuestro pecado ya ha sido perdonado. ¡Gloria a Dios! Porque nuestro nombre ya está escrito en el libro de la vida. Estamos garantizados la salvación. O sea, no, cuando enfoca el bombillo sobre usted, sobre mí, en el tribunal de Cristo, la idea no es condenación, pero sí es análisis de nuestra vida. De yo, de usted. ¿Sí? Ahí está la primera referencia. Ya le ordeñamos bastante ahí. Vamos para el segundo texto, a ver qué más encontramos. Segunda de Corintios, capítulo 5. Vea, hay algunos temas en la Biblia que usted encuentra referencias por toda la Biblia. Entonces es como complicado el estudio. Pero hay ciertos temas que apenas son una o dos referencias, o tres o cuatro, que usted las coge, eso es. Eso, por ejemplo, el tema del bautismo del Espíritu Santo. Aparece 7 veces en el Nuevo Testamento. Estudie esas 7 citas, eso es. Lo que usted no encuentra en esas citas, se lo inventó alguien en los últimos 50, 100 años. Entonces vale la pena, con la concordancia, buscar estas referencias. Vamos para la segunda referencia del tribunal de Cristo. Segunda de Corintios, capítulo 5, versículos 6 al 10. Así que vivimos confiados siempre, sabiendo que, entre tanto que estemos en el cuerpo, estamos ausentes del Señor. 7, porque por fe andamos, no por vista. 8, pero confiamos, y más quisiéramos estar ausentes del cuerpo y presentes al Señor. Por tanto, procuramos también, o ausentes o presentes, ¿qué procura hacer? Serle una buena idea, hermanos. Serle agradable. 10. Porque es necesario. ¿Por qué quería serle agradable al Señor? Porque es necesario que todos compadezcamos ante el tribunal de Cristo, para que cada uno reciba según lo que haya hecho mientras estaba en el cuerpo, sea bueno o sea malo. Ahí está la segunda referencia al tribunal de Cristo. Pongámosle la lupa. Vamos a darnos cuenta que de las 6 cosas que analizamos, características del primer texto, las primeras 5 también las encontramos en este texto. ¿Quién es el juez? Es el tribunal de Cristo. ¿Es para cristianos o para inconversos? A ver, ¿dónde sale eso del texto? Brinque para atrás, mire el versículo 5. Mas el que nos hizo para esto mismo es Dios, quien nos ha dado las arras del Espíritu. El contexto del que leímos está hablando de cristianos, los que tienen el Espíritu Santo como arras. Entonces el tribunal de Cristo sabemos que es algo para cristianos. ¿Para algunos cristianos o para todos los cristianos? A ver, ¿cuál texto? El 10. Es necesario, ya le pusieron necesidad a eso. Es necesario que todos, usted, yo, los de Cartago, los de Nueva York, los del Japón, los cristianos que iban con Simón Bolívar, todos, ¿sí? Todos. ¿Es un evento futuro, presente o pasado? A ver, ¿cuál texto? ¿Dónde dice? Está hablando del futuro, comparezcamos, futuro. ¿Es individual? Personal. Ahí está el cada uno, ¿sí lo ven? Ahí está el cada uno. Hasta ahí vamos 5 características iguales que con Romanos 14. Ahora empezamos a aprender cosas nuevas. ¿Cuál es el tema, según este versículo, del tribunal de Cristo? Para que cada uno reciba, ¿qué? Según Romanos 14 habla de dar cuenta de sí. En este texto que estamos leyendo aquí, es que según lo que haya hecho. Hermano,
no son esos sueños que usted pensaba ser algún día un evangelista. Hermanita, que usted pensaba organizar su matrimonio algún día, pero no, nunca como que llegó. Que usted pensaba organizar un club bíblico en su casa, pero con puros pensamientos, ahí quedó la cosa. En el tribunal de Cristo, en análisis, no es de las intenciones de que yo pensaba, que yo soñaba. Según haya hecho, son nuestros hechos. El tema son nuestros hechos. Mientras estemos en la vida, dice ahí, ¿cierto? Mientras estemos en el cuerpo, porque en el cielo también vamos a tener trabajitos por hacer, pero esos no van a estar presentes en el tribunal de Cristo. Es lo que estemos hecho mientras estemos aquí en la tierra. Qué elegancia, hermanos. Empiecen a tomar nota. Lo que usted hace con su vida tiene significado para el futuro. No es solamente pues un esfuercito allí como para mantener a los hermanos contentos, o vamos a colaborarle allí en una campaña evangelística, o en una clase de escuela dominical. Lo que usted esté haciendo con su vida en estos momentos va a salir a lucir en el tribunal de Cristo. No sé, de pronto algunos acá pensando en el tribunal de Cristo se vuelven nerviosos. Uy, qué miedo, que me pongan la lupa allá, que me prendan bombillos. Pues yo diría, no miedo, hermano. Si usted está viendo regular, dele vergüenza, no miedo. Pero hermanito, hermana, ustedes que hacen, que sirven al Señor, y casi nadie se da cuenta de lo que usted está haciendo. Usted ahí está orando, intercediendo por los hermanos en su asamblea. Usted calladamente allí da un consejito bíblico, usted calladamente hace cositas y nadie le aplaude, nadie se da cuenta. Hermana, regocíjese que hay un tribunal de Cristo, que el Señor está tomando nota de todo eso, y todas las cosas van a brillar bonito cuando llegue el tribunal de Cristo. Siga, no se desanime. Si nadie le está aplaudiendo, no se preocupe, porque todo eso queda registrado y sale a flote en el tribunal de Cristo. Miremos otra característica del tribunal aquí, bajando el versículo, mirando con más lupa el versículo 10. Los hechos son clasificados en dos clases. ¿Cuáles dos? Buenos y malos. No hay como muchas cajitas pues para meter los hechos. Usted la mete o está en esta caja o está en la otra, pues no, así se categoriza todo. El sentir aquí, hermano, no es tanto malo en el sentido moral, porque el pecado es tratado en la cruz del Calvario para el cristiano, sino que la palabra malo significa inútil. Así como cuando uno dice, no, el clima, salimos de paseo y el clima estuvo lo más de malo. Pues no es que el clima estuviera arriendo madres ni nada de eso, sencillamente es que no estuvo como apropiado para el paseo, ¿sí? O el hermano hizo una inversión en un negocio, y una mala inversión. Eso no quiere decir que lo metieron prostíbulos, no, sencillamente lo metieron un negocio que no dio a las expectativas. En el tribunal de Cristo también, Dios tiene expectativas sobre la vida suya y la mía. Él nos ha dado dones, nos ha dado talentos, nos ha dado habilidades. Y entonces en ese momento Él va a separar lo que es bueno de lo que es malo. ¿Y qué más pasa aquí en el tribunal? Versículo, otra característica, dice que vamos a recibir. Cada uno reciba según lo que haya hecho. Recibimos por lo bueno, habrán coronas o premios de alguna clase. Y por lo que fue inútil, no se recibe. Y decir, no se recibe nada, no es que se recibe nada. O no se recibe algo. No, eso se quema, eso se pierde. Hermanos, debido a que hay un tribunal de Cristo, debido a que las acciones suyas y mías valen, vale la pena vivir bien. Por eso el versículo 9, yo procuro, decía Pablo, serle agradable. Hermano, hermana, ¿usted procura vivir una vida que agrada al Señor? ¿O no? ¿No le molesta mucho eso? ¿Estamos despiertos, hermanos? ¿Usted procura vivir una vida que le agrada al Señor? Dios quiera. Vale la pena.
¿Qué es lo que mira el Señor en ese tribunal de Cristo? Aparte de esas dos referencias que hemos visto, la palabra tribunal de Cristo no aparece más en la Biblia. Hay otras partes donde hay como cierto juicio que están juzgando, entonces nos da pista de que se está hablando del tribunal de Cristo. Vamos, por ejemplo, a 1 Corintios 3. Que la palabra tribunal de Cristo no aparece allí, pero sí nos da una pista de qué está buscando el Señor en nuestras vidas. 1 Corintios 3, leamos versículos 6, 7, 8. Dice el apóstol Pablo: yo planté, Apolos regó, pero el crecimiento lo ha dado Dios. Así que ni el que planta es algo, ni el que riega, sino Dios que da el crecimiento. Y el que planta y el que riega son la misma cosa, aunque cada uno recibirá su recompensa conforme a su labor. Entonces, el recibir recompensa según su labor me suena mucho como ¿qué? ¿Sí ven la conexión? Suena como 2 Corintios 5:10. Eso suena como el tribunal de Cristo. Lo más posible que esto es. Ese es el momento. Hermano, cada uno hacemos nuestro pedazo. El viernes pasado yo llegué aquí a Pereira como a las 9:30 de la noche y cogí un taxi y me fui para la finca. Y entonces, llegando a la finca, el taxi estaba entrando a la finca y me dice el taxista: oiga, ¿y cómo sigue don Pedro? Y yo dije: pues no, bien. ¿Es que lo conoce o qué? Me dijo: no, es que yo vengo de los lados de Moreta, cerca de la cancha, y él iba por a presentar películas. Eso debe ser hace 20 o 25 años. ¿Sí? Que él sea creyente o no, yo no sé, yo le pagué la carrera y tal, y él se fue. ¿Y qué nos dice acá? Yo planté, Apolo regó, crecimiento lo da el Señor. El que planta, el que riega, la misma cosa, cada uno recibirá conforme a su labor. Hermano y hermana, no desmaye en el trabajo que el Señor le ha dado por hacer. Uno a veces tiene el privilegio y la alegría de ver fruto de los trabajos que uno hace, pero muchas veces no. Pero si estamos trabajando para el Señor, estamos consignando en el banco celestial, y todo eso sale a flote en el tribunal de Cristo. Aquí esos versículos 6, 7, 8, pues Pablo utiliza un ejemplo de agricultura, que algunos están sembrando, otros regando. Todos tenemos diferentes trabajos. Si usted es más evangelista, tírele por ahí. Si usted es más de edificación, tírele por ahí, pero siga trabajando en su área. Ahora sale otra ilustración, versículo 9. Porque nosotros somos colaboradores de Dios, y vosotros sois labranza de Dios, edificio de Dios. Diez, conforme a la gracia de Dios que me ha sido dada, yo como perito arquitecto puse el fundamento y otro edifica encima. Y cada uno, mire, cada uno, mire, cómo no trabaje a la loca, no trabaje carnalmente, mire bien cómo edifica. ¿Por qué? Porque nadie puede poner otro fundamento que ya está puesto, ¿cuál es? Jesucristo. Y si sobre este fundamento alguno edificare con oro, plata, piedras preciosas, madera, heno, hojarasca, la obra de cada uno será manifiesta, porque el día, ¿cuál día? Me imagino el tribunal de Cristo, estamos al mismo tema, porque el día la aclarará, pues por el fuego será revelada, y la obra de cada uno cual sea, el fuego la probará. Si permaneciese la obra de alguno que sobre edificó, recibirá, no, que está el tema de la recompensa. ¿Y qué pasa si no? Versículo 15. Y si la obra de alguno se quemare, él sufrirá pérdida, si bien él mismo será salvo, aunque así como por el fuego. ¿Qué nos enseña este texto? Que necesitamos construir sobre un fundamento. Para empezar a construir cosas que valgan la pena, uno tiene que ser cristiano. ¿Sí?
Si usted no es un cristiano todavía, pero usted le quiere colaborar a Dios, usted no está construyendo sobre el fundamento. Primero usted tiene que reconocerse pecador y entregar su vida a Jesucristo. Cuando usted ya está salvo, ya ha entregado su vida a Cristo, empieza usted ya, tiene la posibilidad de empezar a construir sobre el fundamento. Y si usted no es cristiano, todavía quiero motivarle, no se vaya a esta conferencia sin entregarse a Cristo. Es la mejor decisión para empezar a construir su vida sobre el fundamento. Luego nos dice que debemos construir con buenos materiales. El oro, la plata y esas cosas, heno, hojarasca, porque le van a poner soplete a eso. Y entonces, pues pensemos, ¿qué será eso? ¿Qué son los materiales con que podemos construir? Mi hermano, la obra del Señor se puede hacer de muchas maneras diferentes y no todas buenas. ¿Sí? Usted puede enseñar la clase a los niños sencillamente porque le gustan los niños. Eso está bien. Pero no es un trabajo espiritual, es un trabajo que a usted le gusta, así como a otro le gusta el fútbol, a usted le gustan los niños, a otro le gusta chupar bombón, cada cual con su gusto. O usted puede enseñarle a los niños como un trabajo espiritual. Señor, utilízame con estos niños, la conversión, Señor. Levanta varones de Dios entre estos niños, levanta mujeres de Dios entre estos niños. Ore por los niños, enséñeles. Está haciendo un trabajo espiritual. Pero de afuera no se nota. No, allá está la hermana con los niños y están cantando coritos. Allá está el hermano con los jovencitos, le está enseñando un versículo. ¿Qué está haciendo? No, muy bueno. A nosotros nos parece bueno, pero ¿cómo lo ve el Señor? Espere que llegue el soplete. ¿Sí? El fuego probará la calidad del trabajo. No para mandar, no para castigarlo, sencillamente, hermano, el trabajo que hacemos para el Señor en la carne no cuenta para la eternidad. Eso es hojarasca, eso no resiste el fuego de la prueba. Ah, que Dios está en cuchilla. No está en cuchilla. Sencillamente es que Él quiere hacer su obra. Y Él quiere utilizarnos en su obra. Pero Él no quiere que nosotros arranquemos sin Él. ¿Sí nos estamos entendiendo? Y le cuento que para mí también es muy fácil hacer obra de Dios sin Dios. Es muy fácil montarse en un proyecto y montarlo. Y ahí trabaja, todo está bueno, listo, para adelante. Vamos a evangelizar allá. Y ahí tengo el video. Y ya por ahí nos prestaron el carro también y nos vamos por allá. Pura carne. Y todo el mundo aplaude. Y hasta pueden convertir almas porque el Espíritu Santo tiene una facilidad de trabajo. Pero para usted fue un trabajo en la carne. Construyó con heno, hojarasca. Y yo cuando pienso en esto, hermano, no es para que nos asustemos. Es para que nos pellizquemos. Para que el trabajo que vayamos a hacer, hagámoslo de tal manera de que sea un trabajo espiritual. Si usted va a dirigir la alabanza, si usted va a hacer esa visita, si usted va a hacer ese estudio básico, si usted lo que vaya a hacer, y usted está en vera, está estudiando, usted puede estudiar todos los libros de la Biblia, igual como estudió en geografía, matemáticas, ingeniería. Bueno, aprendió Biblia, quedó más cabezón, ya. ¿Sí? O usted lo puede hacer un ejercicio espiritual. Señor, estoy metido aquí con tu palabra, edifícame, aliméntame con tu palabra. Y usted hace el mismo trabajo, pero lo está, es un trabajo espiritual ya. Es una motivación de que construyamos. Hay un versículo que nos pringa a todos en Juan 15: separados de mí. Ah, ustedes lo saben, ¿cierto? Entonces, si en el tribunal de Cristo nos preguntan, no podemos decir que no supimos. Y yo lo sé, y más de una vez se me olvida. Y a mitad de trabajo, hasta después de trabajo, uy, ¿será que trabajé con el Señor o trabajé solo en esto? Señor, ayúdame, quiero trabajar contigo. Porque cuando trabajamos con Dios, Dios obra. Y nosotros también recibimos bendición. Y en este trabajo de construcción, recibimos trabajos del Señor. ¿Se acuerda Colosenses 4? El hermano Arquipo, hermano Arequipe, que está un poco como aperezado. Y le dice Pablo a Arquipo: mira que cumplas el ministerio que recibiste del Señor. Colosenses 4, 19 me parece que es.
Mira que cumplas el ministerio que recibiste del Señor. Esa escuela dominical, ese grupo, esa visita, ¿la recibió del Señor? Hermano, cumpla. Ese ministerio de administración en la iglesia de evangelismo, ¿lo recibió pues de un hermano, de una hermana, de una iglesia? Hermano, por ahí no es la cosa. Nosotros no somos un club religioso. Cristo es la cabeza de la iglesia, queremos trabajar es para el Señor. Y claro, yo puedo recibirle una invitación a un hermano que me acompañe, y listo, yo lo acompaño, pero lo estoy haciendo, estoy recibiendo el llamado del Señor, no del hermano. Mira que cumplas. Hay un versículo más antes de ir cambiando de tema, hay en Corintios capítulo 4, versículo 5. Así que no os juzguéis nada antes de tiempo, hasta que venga el Señor, el cual aclarará también lo oculto de las tinieblas y manifestará. ¿Qué va a manifestar el Señor? Las intenciones del corazón. A Dios le interesa tanto lo que hacemos como nuestras intenciones. Antes, hermano, me quedan, no creo, creo que me quedan unos 10 minuticos para hablar de la boda del Cordero. Hay un versículo muy bonito para que apunten si tienen lapicero. Se encuentra en Hebreos 6:10. Dice: Dios no es injusto para olvidar vuestra obra y el trabajo de amor que habéis mostrado hacia su nombre. Dios no es injusto. Hermano, hermana, de pronto aquí hay una persona, un hermano, una hermana que se ha apartado del Señor por un tiempo y apenas está como volviendo ahorita. Le dio por venir a la conferencia, le cuento, muy bienvenido, bienvenida. De pronto usted sirvió al Señor muy bien hace 10 años. Usted con corazón, usted servía al Señor, pero lleva 5 años por ahí vagando lejos. El Señor no se ha olvidado de lo que usted hizo hace 10 años. Dios no es injusto. Dios no le cierra la cuenta. Lo que usted consignó hace 10 años, ahí está. Y va a salir a luz en el tribunal de Cristo. Los 5 años que perdió viviendo en el mundo a su manera, ¿qué pasó con eso? ¿Qué va a pasar con eso? Eso se prende una candelita cortica y ¡fuit! Hermanos, es una motivación. El tribunal de Cristo es una motivación para vivir bien para el Señor. Después del arrebatamiento, ahí es donde va a haber ese tribunal de Cristo. Y despuesito de eso hay otro evento que se llama las bodas del Cordero. ¿Usted cómo se imagina las bodas del Cordero? Un cordero con corbata. No, hay que, como dice hermano Elías, hay lenguaje figurado en la Biblia, hay que saberla entender. Entonces vámonos rápido a mirar algunos detalles. Ah, vamos para Apocalipsis 19. ¿Cuántas veces aparece esta palabra bodas del Cordero en la Biblia? ¿Le digo cuántas? Lo voy a ir rápido porque está acabando el tiempo. 2 veces. Y ambas veces aparecen aquí en Apocalipsis 19. Entonces, si le ponemos lupa a esto, nos va a dar un poquito de entendimiento de esta boda del Cordero. Apocalipsis 19, versículos 7, 8 y 9. Gocémonos y alegrémonos y démosle gloria porque han llegado las bodas del Cordero. Es un evento de alegría, hermanos. Aunque usted no entienda mucho, y a mí me falta entender también mucho qué es eso, pero yo sé que va a ser algo feliz, porque vea, gocémonos y alegrémonos. Y su esposa se ha preparado, ella se le ha concedido que se vista de lino fino, y bien limpio, y resplandeciente. ¿Y qué es el lino? Porque el lino fino es las acciones justas de los santos. Notamos que es simbólico el lenguaje. Versículo 9, y el ángel me dijo: escribe, bienaventurados los que son llamados a la cena de las bodas del Cordero. Hay cena con la boda. Y me dijo: estas son palabras verdaderas de Dios. Ahí vimos bodas del Cordero 2 veces. ¿Quién es el Cordero? ¿Jesucristo? ¿Cómo sabemos? Sí, ahí en Juan dice: he aquí el Cordero de Dios, se quita el pecado del mundo. Y ahí en Apocalipsis 5 habla de alabanzas al Cordero. No hay ninguna duda, la palabra Cordero está hablando del Señor Jesucristo.
¿Y la esposa? ¿Y cómo saben? Pues, ¿cómo no sabemos que pronto son los ángeles? Del cordero. Y la esposa, la pregunta es, ¿quién es esa esposa? ¿Sí? Hermano, aquí es donde vuelve interesante los estudios bíblicos. Porque uno dice, no, es que aquí hace años mantienen diciendo que la iglesia es la esposa del Señor. Pues bueno, busque a ver, encuentra, a ver si la encuentra. Porque pronto alguien se equivocó, entonces es muy bueno estar mirando la escritura, ¿cierto? En Efesios capítulo 5, vamos ahí un momentico. Lo que quiero animarles, hermano, en estos temas proféticos y muchos otros temitas, no trague entero. Vaya más despacio, pero masticando. Efesios 5, versículo 31. Porque por esto el hombre dejará a su padre, su madre, sino a su mujer, los dos serán una sola carne. Grande es este misterio. Mas yo os digo respecto a Cristo y de la... hay un misterio ahí, de Cristo y la iglesia. Entonces podemos saber, ahí sabemos que la iglesia de Jesucristo es la esposa. Volvemos ahí a Apocalipsis 19. Oiga, si alguien se va a casar, se quiere poner bonito, ¿cierto? Aquí han ido varios matrimonios acá, me acuerdo años pasados, yo, las hermanitas se ponen una cantidad de cosas allá en el pelo y en todas partes. ¿Cómo se adorna la esposa aquí en la boda del Cordero? ¿Cómo se pone bonita? ¿Cómo se viste? Lino fino, ¿qué es el lino fino? Hermano, si usted quiere ayudar a que la novia se ponga bonita, yo sé que a las hermanas les encanta ayudar a otras novias a organizarse, ¿cierto? Eso, hay, alguien se va a casar y hay unas 5 o 6 muchachas arreglándole el pelo, las uñas, haciéndole todo. Si usted quiere ayudar a que la novia se ponga bonita, haga obras buenas, obras justas. El versículo 9 nos dice que aquí, bienaventurados los que son llamados a la cena de la boda. ¿Quiénes son nuestros invitados a la cena de la boda? Ahí se nos complica un poquito más. Porque no puede ser la iglesia, porque es que uno no invita pues a la novia a la cena de la boda. Es que ella es la cosa ahí, ¿cierto? Entonces hay ciertos invitados que vienen a las bodas del Cordero. Algunos estudiosos creen que son los creyentes del Antiguo Testamento. Y de pronto algunos de esos convertidos en la tribulación que hablaba el hermano.

Bueno, es un ejemplo únicamente, hermano, para que no se me estrese, hermano. Pero entiendo que eso podrían hasta hacerlo pues a temprana edad. Esa idea de uno, de uno enamorarse para casarse es una idea moderna. Entonces había el desposado. Luego venía la presentación. Llega el momento donde se presentaba la novia con el novio y había como una fiesta de varias semanas, o una semana, varios días, puede ser. Y la palabra boda se utiliza también para eso. Por ejemplo, las bodas de Caná, que todo ese vino que el Señor usó allá, que Dios Cristo convirtió todo esa agua en vino. Uy, qué rumba allá, Cristo, ¿qué estaba haciendo ahí? No, es que es una celebración de varias semanas. O sea, entendamos que eso ninguna rumba, eso era la vida normal allí. Entonces, el desposado, luego una presentación y por último la ceremonia donde habían como votos y esa clase de cosas. La iglesia viene prometida a Cristo desde antes de la fundación del mundo. Efesios 1. Desde antes de la fundación del mundo ya había planes. Le iba a preparar una esposa para mi hijo. En lenguaje simbólico, claro. Alguien cerca al Señor. El arrebatamiento es cuando la esposa es presentada al Señor. Y tirando al final de esos 7 años, por allá, tirando al comienzo del milenio, no sé, por ahí más o menos, después del tribunal de Cristo, es donde ya está como la boda en sí, la boda del Cordero y la cena del Cordero. Quiero coger 2 versículos para terminar, que ya me está acabando el tiempito. Efesios 5, donde estamos ahorita, quiero que notemos algo. Hay que entender un poco el lenguaje figurado de las escrituras. El que está pensando en Coca-Cola y pastel celestial está como equivocado. Eso no va a ser un pastel con Coca-Cola allá arriba. Pero sí vamos a entrar en una nueva clase de relación con nuestro Señor Jesucristo. Una cercanía impresionante. Y es un momento alegre. Gocémonos y alegrémonos. Cuando una pareja se casa, ¿quién le está haciendo un favor a quién? Vean, muchachitas, si usted se casa haciéndole un favor a alguien, la cosa va grave. Y usted, muchacho, si usted se casa ahí como para hacerle un favor a la suegra, a la mamá o a ella, lo que sea, eso va grave. Ambos anhelan con alegría el matrimonio. De pronto 3 meses más tarde ya están arrepentidos, pero al momento de la boda, uno lo anhela con entusiasmo. Eso fue el pensamiento de Carlos esta mañana. Si le entendí bien, de que es que en la boda del Cordero nosotros anticipamos con alegría, pero nosotros no somos los únicos. El Señor murió para rescatarnos y Él también anticipa con alegría esa cercanía más intensa y para estar para siempre con el Señor. Aquí las 2 citas, Efesios capítulo 5, Efesios 5:25. Efesios 5:25. Maridos, amados, nuestras mujeres, sí, como Cristo amó la iglesia, entregó por ella, 26, para santificarla, habiéndola purificado, la mientras la guarda por la palabra, a fin de presentarla a sí mismo una iglesia gloriosa, que no tuviese mancha ni arruga ni cosa semejante, sino que fuese santa y sin mancha. Aquí está hablando de la segunda parte del matrimonio, de la presentación. Y Cristo mismo está trabajando para presentarnos a nosotros la iglesia sin arrugas, sin manchas. Sí, para que cuando llegue el arrebatamiento, ¿qué dicha? Nos está preparando. La segunda cita la encuentro en 2 Corintios 11. 2 Corintios 11, versículo 2. Aquí ya está hablando el apóstol Pablo, 2 Corintios 11, 2. Porque os celo con celo de Dios, pues os he desposado con un solo esposo, Jesucristo, el Cordero, para presentaros como una virgen pura a Cristo. La presentación es el arrebatamiento, que puede ser cualquier momento. Jesucristo está trabajando, purificando la iglesia, planchándole las arrugas, ¿sí? Limpiando cosas raras que tenemos nosotros los cristianos, el pueblo de Dios. Pero no solamente, muchas gracias, no solamente Jesucristo, sino que el apóstol Pablo también estaba haciendo eso. Pablo también trabajaba, lo celaba,

Se lava la iglesia para cogerle una novia bonita y presentársela bien. Nosotros los que somos papás, qué alegría uno poder presentar una niña, la hija de uno, bien, a un varón que se la merezca bien. Sin arrugas, sin cosas rabias, sin resabio, una vieja toda jodida ahí para dejarle problemas a los demás. Trabajarle para que su hija sea un regalo, pero un regalo precioso, al de buenas que la coja. Hermanos, nosotros como cristianos y hermanas podemos trabajar en la iglesia local. Cuando usted está aconsejando, cuando usted está ayudando a personas en su iglesia local, usted está ayudando a preparar esa novia para el Señor. Cuando usted hace esa visita, cuando usted, todas esas cocinas que ayudan, hermano, podemos trabajar preparándole esa novia para que cuando Cristo venga esté bonita. Se le acabó la cancha. Quiero terminar diciendo, hermanos, no le tengamos miedo al tribunal de Cristo. Él no va a estar dándole juguete a nadie ahí, pero tenemos la oportunidad de seguir atesorando tesoros en los cielos, hacer cosas bonitas que resalten en aquel día. Y anticipemos, hermano, con alegría esa boda del Cordero. Hay muchas cositas que no entendemos, pero dice la Escritura: gocémonos y alegrémonos, porque hay algo muy bueno por delante. Que Dios les bendiga.

Entonces, ahora sí los invito a mirar la siguiente hojita. La página 3. Pestaña 7. Segundo tema. Página 3. Aquí habla de responsabilidad.

Saludad a Trifena y a Trifosa, las cuales trabajan en el Señor. Saludad a la amada Pérsida, la cual ha trabajado mucho en el Señor. Ahora me estoy imaginando que Pérsida es una hermana ancianita y Trifena y Trifosa son más jóvenes. ¿Pero qué significa eso de trabajar en el Señor? ¿Es lo mismo que trabajar para el Señor? Todos trabajamos mucho para el Señor, ¿cierto? Claro, y hacemos y deshacemos y todo es para el Señor. ¿Será lo mismo que trabajar en el Señor? Aquí no tenemos una explicación, ¿sí? El apóstol Juan siempre explica, mire, esto significa tal cosa. En Apocalipsis y en el Evangelio, cada rato dice, esto significa tal cosa. Qué bien, ¿sí? Pero Pablo no hace eso. Entonces, cuando Pablo escribe, nos toca pedirle al Señor que nos ilumine qué significa todo esto. Trabajar en el Señor. Sí, yo creo que cuando decimos trabajar para el Señor, entonces ahí cabe que yo hago lo que a mí se me ocurre, con la intención de que el Señor sea servido con esto. Y de pronto es algo que el Señor no quiere, algo que el Señor no me ha mandado. El mismo Pablo se equivocó también. Él quería hacer algo grande para el Señor, pero el Señor no le había mandado eso, le había mandado otra cosa. Pero aquí dice, ellos trabajan en el Señor. Eso ya es otra cosa. Eso quiere decir que están siempre sometidos a la voluntad del Señor y a la dirección del Señor. No hacen lo que se les ocurre, sino realmente se dejan guiar por el Señor. Estas preciosas hermanas trabajan en el Señor y la amada Pérsida lo ha hecho, ha trabajado mucho, durante muchos años ha trabajado en el Señor. Entonces, la invitación es para que nosotros también aprendamos a trabajar, no tanto para el Señor, sino trabajar en el Señor. Conocer su voluntad y conocer su dirección para mí, su dirección particular para mí. No solamente la gran comisión y de ahí en adelante yo cumplo la gran comisión como yo pienso, sino conocer cuál es el plan del Señor para mí personalmente. Y además, no solo conocer el plan, sino también, ¿sí?, recibir su fuerza. Fortaleceos en el Señor y en el poder de su fuerza. Y también, como lo leímos en Filipos, ¿sí?, los hermanos cobraron ánimo para continuar la obra, perseverancia también. Todo esto, si lo recibimos directamente del Señor, entonces no hacemos lo que a nosotros nos parece, sino que estamos trabajando en el Señor. Y entonces tenemos en Corintios un versículo muy conocido y muy, ¿cómo se dice?, consolador. 1 Corintios 15. Primera de Corintios 15, 58.
Así que, hermanos míos, amados, estad firmes y constantes, creciendo en la obra del Señor siempre, sabiendo que vuestro trabajo en el Señor no es en vano. Creciendo en la obra del Señor siempre. En la obra del Señor, no en mi obra. No en la obra del pastor tal, ni en la obra del misionero tal, ni en la obra del grupo tal, ni en la obra del Señor. La invitación es a crecer en la obra del Señor. Sabiendo que vuestro trabajo en el Señor no es en vano. ¿Qué significa que vuestro trabajo en el Señor no es en vano? Hay una recompensa. Y otra cosa que hay es fruto. Qué hermosas palabras. Hay fruto y hay recompensa. Vuestro trabajo en el Señor tiene fruto y tiene recompensa. Si trabajamos en el Señor, sometidos a Él, entonces hay un resultado. Hay un resultado para Él. Si trabajo en mi propia voluntad o según mi propia idea, entonces de pronto, ¿qué sucede? Después el Señor llega y le pone candela y bueno, y se me quema todo. Y entonces, yo mismo soy salvo, pero lo que hice se perdió. Pero vuestro trabajo en el Señor, si trabajamos en el Señor, guiados por Él, controlados por Él, siempre dependiendo de Él, así no se pierde el trabajo. Vuestro trabajo en el Señor no es en vano. Y hay algunas versiones donde este versículo se lee un poquito diferente. Vuestro trabajo no es en vano en el Señor. Creciendo en la obra del Señor siempre, estad firmes y constantes, sabiendo que vuestro trabajo no es en vano en el Señor. Y ahí el énfasis es un poquito diferente. Ahí pareciera, no se habla tan, si esa es la traducción correcta del texto, no enfatiza tanto el trabajo en el Señor, sino la recompensa en el Señor. Primero dice, crecemos en la obra del Señor, crecemos en la obra del Señor, pero después dice, vuestro trabajo no es en vano en el Señor. El Señor, en su soberanía, vela porque haya fruto y porque haya recompensa. Y entonces, de pronto podíamos citar este texto de Pablo. Por lo demás, me está guardada la corona de justicia, la cual me dará el Señor, juez justo en aquel día, y no solo a mí, sino también a todos los que aman su venida. Esto está en Timoteo. Vuestro trabajo no es en vano en el Señor. El Señor mismo, con toda su autoridad, con todo su poder, con su soberanía, está pendiente de que recibamos la recompensa. Podemos recordar esa historia de que el Señor dejó a algunos siervos encargados de sus bienes, y después el Señor llegó a arreglar cuentas y los llamó uno por uno. Bueno, a ver qué hiciste. Y después dijo, buen siervo,
y fiel. Entra en el gozo de tu Señor. Vuestro trabajo no es en vano en el Señor. Entonces estamos invitados a trabajar en el Señor. Y hay un ejemplo en Colosenses 4. En esta página dice encima responsabilidad. Sí, eso ya es un poquito un cambio de tono.

Antes hablábamos de la soberanía del Señor sobre las circunstancias. Ahora hablamos de la soberanía del Señor sobre sus siervos. La autoridad del Señor sobre nosotros. Entonces, tenemos el ejemplo de Arquipo. ¿Quién era Arquipo? Colosenses 4:17. Díganle a Arquipo: mira que cumplas el ministerio que recibiste en el Señor. ¿Quién era Arquipo? Parece que era hijo de Filemón. Filemón era una persona bastante rica, de pronto tenía de pronto una hacienda, un gran negocio, algo así, en Colosas. Y la iglesia parece que se reunía en su casa también, y tenía esclavos, y tenía su esposa y un hijo. Bueno, eso así uno entiende por lo menos la carta a Filemón, y entonces está Arquipo. Y aquí en la carta a los Colosenses, decida Arquipo 4:17, mira que cumplas el ministerio que recibiste en el Señor. Sí, esta palabra recibiste, recibir, esa palabra recibir en el griego es un poquito, tiene varios aspectos, ¿sí? En este caso se trata un poquito de, no tanto de recibir como de sorpresa, sino algo más activo. Podríamos traducirlo mejor, tomar. Mira que cumplas el ministerio que tomaste. Tú te encargaste de algo. De repente en la iglesia se vio una necesidad, se vio la necesidad de que alguien tomara una tarea, se hiciera cargo de algo. Y Arquipo dijo: listo, hermanos, yo lo hago. Y eso no fue una ocurrencia, eso lo hizo en el Señor. Arquipo primero oró y Arquipo estuvo pendiente de la dirección del Señor para él, y Arquipo vio que el Señor lo había dotado con capacidades para hacer esa tarea. Entonces Arquipo vio la dirección del Señor y Arquipo dijo: listo, hermanos, yo me hago cargo de este ministerio, esta tarea. Y durante algún tiempo Arquipo lo hizo, lo cumplió bien. Y ahora parece que Arquipo descuidó un poco esto. Pronto en la finca de papá había tanto trabajo que Arquipo dijo: bueno, papá, entonces yo ayudo porque Onésimo se fue y ahora quién hace estas cosas. Y de pronto Arquipo se puso a trabajar en otras cosas y tan ocupado estaba Arquipo que descuidó ese ministerio, ese trabajo que él había tomado. Entonces Pablo, interesante, Pablo no le escribe esto a Filemón. Pablo se lo escribe a los hermanos, a la iglesia en Colosas. Díganle a Arquipo: mira esa tarea, mira ese ministerio de que tú te encargaste, mira eso para que lo cumplas, para que lo completes, ¿sí? No lo dejes a medias. Entonces Arquipo se había encargado de una tarea y eso lo había hecho en el Señor. Sí, y aquí está una cita de 1 Corintios 12. Podemos leer eso, porque de pronto eso es útil para no revolver las cosas. 1 Corintios 12, verso 4.
Ahora bien, hay diversidad de dones, pero el Espíritu es el mismo. Y hay diversidad de ministerios, o servicios, o trabajos, pero el Señor es el mismo. Y hay diversidad de operaciones, pero Dios, que hace todas las cosas en todos, es el mismo. Sí, aquí uno ve, Dios hace una operación, Dios tiene una obra, Dios tiene un plan. Para eso, Dios necesita a muchos hermanos para hacer su obra, para hacer, desarrollar su plan, su operación. Entonces, ¿cómo se realiza esto? El Señor le encarga un ministerio a este hermano, le encarga un ministerio a esta hermana, le encarga un ministerio a esta hermana y a este hermano y a aquel también. El Señor encarga una tarea a cada uno. El Señor le da tareas a sus siervos, a cada uno. Y cada siervo tiene sus diferentes dones. El que reparte los dones a cada uno es el Espíritu. Verso 4. Verso 11 también. A ver, del 7 en adelante. ¿Sí? Habla de varias diferencias de capacidades que son dados por el Espíritu. El Espíritu reparte a cada uno como Él quiere. El Espíritu no me pone a trabajar, no me manda a trabajar, dice, según esto. El Espíritu me capacita, el Espíritu me da dones, el Espíritu me da herramientas. Y el Señor me da tareas. Y si cumplimos las tareas, si cumplimos con esas herramientas, cumplimos las tareas, cumplimos los ministerios, entonces nos damos cuenta de que Dios está haciendo todo esto en todos y Dios está haciendo su operación. Dios está haciendo su obra. Algo que se necesita en la iglesia es un hermano que diga, bueno, hermano, vamos a hacer esto. Eso se llama presidir. Algunos hermanos tienen el don para presidir. Eso es muy bueno, hace mucha falta. En 1 Tesalonicenses 5 habla de estos hermanos que presiden. Porque si no hay un hermano que preside, nos quedamos todos sentados y todos mirándonos y aquí habría que hacer algo, pero... y nunca sucede nada. Pues necesitamos un hermano que, un hermano presidente, no gobernante, pero sí presidente, sí, alguien que presida, que diga, oiga, hermanos, ahora hagamos esto, busquemos la dirección de Dios y entonces organicémonos y lo hacemos, hermanos. Eso es presidir. Sí, también hay hermanos que nos presiden en la alabanza, por ejemplo. 1 Tesalonicenses 5, 12. Os rogamos, hermanos, que reconozcáis a los que trabajan entre vosotros y os presiden en el Señor y os amonestan, para que los tengáis en mucha estima y amor por causa de su obra. Los que os presiden en el Señor. Eso no significa usurpar el lugar del Señor. No es que ahora yo voy a ser aquí el que mando y todos tienen que hacer lo que yo diga y lo que yo quiero. No, señores, así no es la idea.
aunque eso se ve mucho en la iglesia. Hay hermanos que presiden, pero no lo hacen en el Señor. Presiden en sí mismos, presiden en su propia voluntad, como si la iglesia fuera de ellos. Pero los que hay que tener mucha estima y amor por causa de su obra son los que presiden en el Señor. En primer lugar, para esa tarea de presidir a la iglesia necesitan mucha dependencia del Señor. Para no presidir según mi voluntad, sino realmente lo que Él quiere, porque la iglesia es de Él. Y si un hermano se para aquí delante a presidir la iglesia, no es para él sentirse grande, sino para servir. Acuérdense lo que leímos ayer. El Señor Jesús no vino para ser servido, sino para servir. Y el que quiera hacerse grande tiene que servir a los demás. Entonces, el hermano que... Sí, esto es muy delicado, esto de presidir en la iglesia. Hay algunos hermanos que tienen ese don y que lo hacen con amor, pero necesitan mucho que oremos por ellos para que el Señor los guarde con humildad y sujetos a la voluntad del Señor, que lo hagan en el Señor. Y otra cosa, cuando yo leo esa frase en el Señor, yo siento algo como de identificación, como que también el Señor está en este hermano presidiendo la iglesia, porque el Señor es el que preside su iglesia, el Señor es el que dice lo que hay que hacer, y el Señor utiliza a uno de sus siervos para decírselo a los demás. Realmente el Señor es el que preside. Entonces demos gracias a Dios por los hermanos que nos presiden, pero también oremos por ellos para que realmente lo hagan en el Señor, y de esa manera la iglesia vaya por el rumbo que el Señor quiere, porque muchos grupos se han desviado del rumbo por ese motivo. Ahora tenemos otro capítulo, otro párrafo que se llama mandar. Mandar es un poquito parecido a presidir. Hay varios ejemplos. Efesios 4:17.

Efesios 4:17. Esto pues digo y requiero en el Señor, que ya no andéis como los otros gentiles, que andan en la vanidad de su mente. Esto digo y requiero. Requiero significa exijo. Entonces, qué bueno que mete ahí esa frasecita, en el Señor. No es Pablo el que pone aquí lo que él quiere. Pablo está transmitiendo el deseo y la orden del Señor. Mira el versículo 1, Efesios 4:1. Yo pues, preso en el Señor, os ruego que andéis como es digno de la vocación con que fuisteis llamados. Aquí Pablo habla en otro tono. Aquí él no manda, aquí él ruega. Y hay otras ocasiones en que Pablo más bien ruega. Y por ejemplo, Filemón. En Filemón, Pablo dice una frase interesante. Filemón, verso 8. Por lo cual, aunque tengo mucha libertad en Cristo para mandarte lo que conviene, más bien te ruego, por amor, siendo como soy, Pablo, ya anciano, y ahora además prisionero de Jesucristo. Tengo mucha libertad en Cristo para mandar lo que conviene. Libertad en Cristo. La libertad es una cosa eterna, vamos a disfrutarlo toda la eternidad, la libertad, entonces presupone la libertad, la pone en Cristo. Pero aquí no habla en el Señor. Pablo se abstiene aquí de mandar, más bien ruega. Por amor, mirándose a sí mismo. No, aquí no, Pablo no muestra, mira, la autoridad del Señor es esta. No, Pablo dice, mire cómo soy yo. Yo soy Pablo, viejito. Entonces, más bien aquí, yo desde mi propia condición, yo lo que hago es rogar. Por favor, Filemón. Otra frase parecida está en 2 Corintios. 2 Corintios.

unos textos donde Pablo se abstiene de mandar. Aunque él es el apóstol y todo lo que quiera, pero él sabe cuándo mandar y cuándo abstenerse de mandar. 2 Corintios 8, verso 7. Está hablando de las ofrendas. Está invitando a los hermanos a que den ofrendas. Por tanto, como en todo abundáis, 8:7. Por tanto, como en todo abundáis en fe, en palabra, en ciencia, en toda solicitud y en vuestro amor para con nosotros, abundad también en esta gracia. Esta gracia de dar una ofrenda material para los hermanos necesitados. Verso 8. No hablo como quien manda, sino para poner a prueba por medio de la diligencia de otros también la sinceridad del amor vuestro. Yo no estoy aquí mandando. Yo simplemente les estoy poniendo el ejemplo de los hermanos en Macedonia para que ustedes sean estimulados a responder de su propia voluntad, ¿sí? Para ver que ese amor que ustedes tienen es sincero. Yo no estoy mandando que recojan ofrendas. Yo quiero que eso brote de ustedes mismos, porque eso es gracia. ¿Sí? Verso 7 termina diciendo, abunden en esta gracia. Las ofrendas no son una imposición. Las ofrendas son una invitación a participar, pero la idea es que nosotros, es que brote espontáneamente de mí, sin presiones, sin obligaciones. Eso es gracia. Y por eso Pablo no manda. Solamente Pablo dice, mira lo que hicieron estos hermanos, pues los invito a que hagan lo mismo. Pero en Efesios 4:17 dice otra cosa. Ahora, ustedes no pueden seguir andando como los demás gentiles en la vanidad de su mente. Se lo prohíbo. Esto lo digo y lo requiero, lo exijo. Y entonces dice, en el Señor. No es porque Pablo esté exigiendo, ni porque Pablo esté mandando y ejerciendo su autoridad apostólica, no. Pablo exige algo, pero es en el Señor, porque es una exigencia del Señor para su iglesia. Que no andemos como los demás en la vanidad de la mente. Y todo el resto de Efesios 4. Bueno, y en Tesalonicenses también aparece esa frase. Primera Tesalonicenses 4, ustedes lo tienen ahí escrito en la hojita.

4, verso 1. Por lo demás, hermanos, os rogamos y exhortamos en el Señor Jesús. Aquí están las dos cosas, fíjense. Os rogamos, pero también exhortamos en el Señor Jesús, que de la manera que aprendisteis de nosotros, cómo os conviene conduciros y agradar a Dios, así abundéis más y más. ¿Cómo conviene conducirnos y agradar a Dios? Lo hemos aprendido, pero entonces, que esto abunde más y más. Y Pablo dice, a ver, pilas, hermanos, pilas. Les exhorto, les mando. Pero no soy yo. No es Pablo el que quiere gobernar la iglesia. Es Pablo transmitiendo la voluntad del Señor. Y en Tesalónica también había un problema, el problema de los vagos. ¿Entre nosotros habrá el problema de los vagos? Segunda Tesalonicenses 3:12. 3:11.

Pablo oyó algo de Tesalónica. En Tesalónica como que hay algunos que se las dan de yo no sé qué, y andan por ahí sin trabajar y simplemente se hacen atender, andan de casa en casa visitando y se hacen atender aquí, y justo a la hora del almuerzo llegan a la casa de fulanita y entonces y no trabajan y no... Verso 11. Porque oímos que entre vosotros andan desordenadamente algunos, no trabajando en nada, sino entremetiéndose en lo ajeno. A los tales mandamos y exhortamos por nuestro Señor Jesucristo que trabajando sosegadamente coman su propio pan. En el texto original dice, verso 12, a los tales mandamos y exhortamos en nuestro Señor Jesucristo. Pablo se identifica con el Señor. Pablo no pone su propia autoridad, sino la autoridad del Señor en la iglesia. Entonces no dice, les ruego, oiga, por favor, muchachos, traten de conseguir un trabajo. No, mandamos y exhortamos en el Señor. Y entonces, lo natural que sigue es obedecer. Esta frase está en Efesios. Hijos, obedeced en el Señor a vuestros padres. Hijos, obedeced en el Señor a vuestros padres. Los hijos creyentes que conocen al Señor y quieren agradar al Señor y viven para el Señor, a ellos Pablo les dice, obedezcan a sus padres. Háganlo en el Señor. El Señor quiere que ustedes obedezcan a sus padres. Habemos algunos padres difíciles. Habemos padres que a veces somos injustos con nuestros hijos. Que a veces no nos controlamos y a veces no decimos las cosas bien en su medida, si no exageramos, y bueno, y los hijos a veces sufren con nosotros. A veces hay hijos que tienen motivo para pensar, oiga, de verdad, debo obedecer. Entonces Pablo les dice, hijos, en el Señor, en el Señor, obedezcan. No mire tanto a sus padres que fallan y sus padres que a veces no saben controlarse y sus padres que a veces piden cosas injustas. No miren tanto eso. Miren, por encima de sus padres está el Señor. Y como lealtad al Señor, sométanse a sus padres. Porque el Señor quiere eso, el Señor quiere, Dios ha mandado que los hijos obedezcan a sus padres. Lo mismo las esposas casadas. Colosenses 3:18. Casadas, estad sujetos a vuestros maridos como conviene en el Señor. Viene en el Señor. Y los hijos, obedeced a vuestros padres en todo, porque esto es agradable en el Señor. O esto, ¿cómo dice Colosenses?
Colosenses 3:20. Hijos, obedeced a vuestros padres en todo, porque esto agrada al Señor. Sí, en una traducción más literal sería, esto es agradable en el Señor. Habemos algunos esposos que a veces somos difíciles, somos esposos difíciles, a veces somos incomprensivos. Y entonces a veces la tentación para las esposas es, entonces yo hago la cosa por mi cuenta, mejor no le digo porque me pone tanto problema, entonces yo lo hago aquí por mi cuenta. Y eso puede ser que no tenga planes malos, sí, las esposas generalmente son muy sabias y saben qué es lo que toca hacer en la casa y con los hijos y lo saben mucho mejor que yo. Pero lo que conviene en el Señor es que la esposa no esté por ahí independiente, sino que esté sujeta a su marido, ¿sí? Hacer las cosas juntos. Sujeto significa no independientes. Así conviene en el Señor. Porque el Señor nos juntó en uno. Ya no son más dos, sino uno. Entonces conviene que hagamos las cosas juntos y que nos pongamos de acuerdo. Así conviene en el Señor. La soberanía del Señor nos juntó y la soberanía del Señor es el que nos pone a trabajar juntos como pareja.

y pidamos la sabiduría al Señor. Señor Jesús, te damos gracias por el privilegio de ser tus siervos. Te reconocemos a ti como nuestro Señor. Sabemos que trabajamos para ti y vivimos para ti. Reconocemos tu autoridad sobre nosotros. Y creemos hacer las cosas como tú quieres, no como nosotros pensamos. Dependemos de tu dirección para cada paso. Permítenos estar siempre muy cerca de ti, unidos a ti. Que estemos en el Señor. Que tú puedas guiarnos con libertad y con paz. Y para que toda la gloria sea tuya, Señor.

El tema general que nos ocupará es el movimiento carismático. Entendiendo por movimiento carismático estas prácticas que en las denominaciones se tornan espectaculares y se refieren al título. Manifestaciones que ellos sostienen que vienen del Espíritu Santo, de dar libertad al Espíritu Santo, pero que toda experiencia ha de ser siempre evaluada por la palabra del Señor. Hace algunos años vengo escuchando preguntas como estas. Ustedes allá en sus reuniones, refiriéndose a las reuniones de las asambleas, ustedes tienen, hacen reunión de sanidades. Hacen preguntas como estas. Ustedes hablan en lenguas. Y ustedes allá ministran para recibir el Espíritu Santo. Y a la conclusión que llegan ellos que nos hacen las preguntas es, a veces no nos lo dicen abiertamente, pero lo comentan de soslayo, ustedes no tienen el Espíritu Santo. Y cuando llegan personas a la asamblea dicen, ay, yo no había venido aquí porque tal pastor o tal hermano nos dijo que aquí no estaba el Espíritu Santo. ¿Cómo se evalúa la presencia del Espíritu Santo? Eso hay que mirarlo por la palabra. Porque en el mismo creyente, dice la palabra, el Espíritu Santo viene a hacer morada desde el día que recibimos a Cristo. Y no quiere decir que a toda hora estamos en acciones espectaculares que demuestran que sí tenemos el Espíritu Santo. El Espíritu se recibe por fe. Pero ¿qué está ocurriendo en nuestras asambleas? Que están llegando personas de las denominaciones. Y al principio tienen como un choque con las prácticas. Están esperando que pase algo espectacular y nunca pasa. Después descubren que sí está ocurriendo algo mucho más espectacular y es que se está estudiando y se está entendiendo la palabra. Porque cuando hay mucha entretención con lo espectacular, se deja a un lado la sustancia, lo más importante, que es el estudio de la palabra del Señor. En la mayoría de iglesias cristianas, llamémoslas carismáticas, allí se les está haciendo creer a las personas que las señales y los prodigios que acompañaron a los primeros discípulos del Señor Jesucristo han tenido continuidad hasta nuestros días. En este afán, muchos aseguran tener dones extraordinarios. Por ejemplo, dicen, recalco la palabra dicen, dicen que el Señor les ha usado en numerosas sanidades. Recalco la palabra dicen porque cuando estuve en las denominaciones, el pastor de la denominación trataba de que hubiera sanidades, pero yo no las veía. Y salía a una gira a otros municipios a 4, 5, 6 horas y llamaba a mitad de semana. Y la razón era, el Señor está respaldando al pastor, ha habido sanidades y milagros. Sillas de ruedas han sido ya sacadas de uso. Y yo dije, pero ¿cómo así? O sea, que los milagros se van es para los pueblos y aquí no vamos a ver ni uno. Y me quedé esperando, año y medio en una denominación y 2 años y medio en otra, ver alguno de los milagros, verlo en persona, de los milagros o sanidades que ellos hacían por fuera cuando viajaban. Y yo no me podía ir a viajar con ellos para ver cómo era la cosa. Entonces, el problema con asegurar que se están haciendo sanidades es que muchas veces las sanidades son más bien psicosis. Y son muy difíciles de comprobar médicamente. Y quiero en este momento dar un testimonio personal. Yo padezco una enfermedad que se llama hipertensión. Por coincidencia, los médicos la descubrieron en mí por los días que llegué al Señor. Digo por coincidencia, que seguramente la tenía antes porque era alcohólico y de pronto eso tuvo que influir algo. Pero no vamos a decir que llegué al Señor y se me vino la hipertensión encima. No, se descubrió por esa época. Y en la primera denominación donde estuve, comenté con el pastor de mi problema de salud
Y me dijo, usted está sano en el nombre de Jesús. Y yo, qué buena noticia. Y entonces digo, no tome más droga. Hipertensión. Es una enfermedad que requiere droga constante para mantener la presión arterial de una manera que no vaya a haber un derrame, el rompimiento de una arteria. Hay que mantenerla controlada con droga diaria hasta que el Señor lo permita, hasta que el Señor quiera. Entonces yo ante esa noticia que recibí, dejé de tomar la droga. Y por ahí escuchando un testimonio, tal vez en un cassette, supe que alguien había sido sanado por el Señor de una enfermedad y que esa persona se hizo tomar exámenes médicos y efectivamente los exámenes médicos mostraron que sí estaba sana. Y claro, para gloria del Señor, voy a irme a tomar los exámenes de presión. Para cuando el médico me mire aterrado y me diga, ¿qué le pasa? Usted está completamente sano. Decirle yo, es que el Señor me sanó. Y dejarle un folleto y hablarle de Cristo. Yo iba ilusionado. Y sucedió, pero no así exactamente. Cuando me dijo, ¿qué le pasa? ¿No se está tomando la droga o qué? ¿Y por qué? Digo, usted tiene la presión muy alta. Y me acordé mes y medio sin tomar la droga porque el pastor me dijo que yo estaba sano en el nombre de Jesús. Y cuando llegó la hora de comprobar, no estaba sano. Fui muy enojado con los exámenes. Pero es que mire cómo se salen de fácil. Fui con los exámenes. Hermano Julano, ¿cómo es que usted me dice que yo estoy sano y mire esto? Yo, por fe andamos, no por vista. No le crea a los exámenes. Ni a la enfermera, ni al doctor, ni a los que le hicieron los exámenes. Le dije, no, qué pena, ¿cómo no le va a creer a esto? Esas son las evidencias. Pues de todas maneras, así hubiese sido falta de fe en ese momento, yo volví a la droga. A tomar la droga para la hipertensión. Porque donde deje esa droga me puede pasar algo. Como una abuelita que dejó la droga y se murió. Entonces, es muy peligroso eso de andar hablando con esa autoridad un poco emocional. Los que de pronto han visto algunos videos de esta clase pueden notar que hay una congregación ahí al frente, puede haber 2,000 personas. Y el predicador dice, el Señor me muestra que aquí hay alguien con hernia. Hombre, si en 2,000 no hay un herniado, estamos llevados. Claro que resulta alguien con hernia. Entonces, si yo soy el de la hernia, qué pena contarles todos mis males, tengo una hernia. Entonces, una noche en un parque, en el parque principal de la ciudad de Manizales, había una campaña cristiana. Fui a la campaña. Y en las campañas, ¿qué se anuncia? Venga a la campaña, habrá milagros y sanidades. ¿Por qué lo aseguran? No hay autoridad bíblica para decir que se puede asegurar que va a ocurrir eso. Bueno, yo fui con la hernia. Cuando dijeron que pasaran al frente los que tuvieran, era por tantas enfermedades del pulmón, enfermedades de otra cosa. Cuando llegó la tanda de las hernias, los que tengan hernia, pues yo pasé, les digo la verdad, y con reverencia, pasé con mucha seguridad y con mucha fe. Y el Señor, yo sabía que no era el predicador, era el Señor. Señor, tú me vas a sanar hoy. Adiós, hernia. Al final de la reunión, el que quiera tocarla, aquí está, es una bolita aquí, ahí se nota. Y yo pasé con esa fe y el predicador oró y dijo que había habido sanidades. Y yo me toqué inmediatamente y ahí seguía ese nudo. Eso es como una bola durita que hay ahí. Y entonces dije, entonces queda uno frustrado. Eso frustra al creyente. Porque uno empieza a creer, los demás tienen fe, yo no tengo fe. Los demás tienen una vida santa, yo debo tener un pecado escondido muy negro, muy malo, que no permite que el Señor obre en mi vida. Crea frustración. Entonces este asunto de las sanidades es muy relativo. Pero el Señor puede sanar. Sí, amén, el Señor puede sanar. Y no solamente puede sanar, el Señor sana. Pues, en estos días, el 13 de mayo pasado, hace 2 meses, iba para Pereira a la casa de Felipe Nun a compartir estudios con los jóvenes de los intensivos. Me movilizaba en una moto. Y entre Manizales y Chinchiná, a la moto se le estalló la llanta delantera y yo no sé cómo caí. Lo cierto del caso es que cerré los ojos y no supe cómo la moto me botó. Cuando abrí los ojos estaba a un lado fuera de la carretera, pero quienes pasaban por la carretera me veían. Yo también veía el tráfico vehicular.
No me, solo podía mover el brazo izquierdo. Y sentí que el pecho se me cerró. Estuve esa sensación, se me cerró. Y todo el aire salió. Y cuando intentaba entrar aire al cuerpo por la nariz, no entraba. Por la boca tampoco. Entonces sentí que me estaba muriendo. Sentí que la vida se me iba. Pasados unos segundos que yo no podía respirar, mi diafragma empezó a subir y bajar solo. Entonces respiraba como cuando uno está acesando. Así, involuntariamente. Seguí con vida. Entonces yo solo decía la palabra Señor, Señor, entrecortado. Después pensé, Señor, quiero pensar en un versículo, no de susto, no de miedo, sino un versículo como para este momento. Y como no quería algo así de desespero, aunque sí estaba desesperado y asustado, porque uno cree que nunca le va a pasar una cosa mala y cuando le pasa lo coge desprevenido a veces. Pensé en dos palabras, no así que el Señor me las dictó, las vi en una nube, no nada de eso. Pensé en dos palabras, no temas. Bueno, eso me daba un poquitico de fortaleza ahí en el suelo. Los minutos parecían horas. Cuando sentí el ruido de del motor de un vehículo, un carro que iba bajando, entonces le levanté la mano y pararon porque se podía ver. Me miraron, dialogaron y siguieron. No les quito la razón, porque si de un vehículo paran a auxiliar a un motociclista y este se muere en esos momentos, a ellos los ponen en muchas vueltas. Quedan como sospechosos de que ellos con su carro tocaron la moto y el otro se perdió su vida por ellos. Al fin de cuentas, al rato paró otro muchacho en una moto y luego otro en otra moto y se hizo un pequeño grupito de personas que querían ayudar, querían hacer algo. Alguien avisó a la siguiente estación de policía, subieron dos policías y empezaron a tratar de ayudar. Uno de ellos, viéndome mal, empezó a parar carros. Bueno, amor, pare, soy la policía, somos de la ley. Hay que subir a este hombre a una clínica. Y alguien hizo caer en la cuenta, un momentico, no lo podemos mover todavía, porque sí, mire cómo está, no sabemos, ni él sabe qué tiene, ni nosotros sabemos qué tiene él. Entonces sí, consideraron que era prudente esperar, pero ¿esperar cuánto? La espera era muy larga. Y en medio del corrillo que había ahí, un hombre alto, de pelo blanco, se abrió paso como con autoridad, y alguien le dijo, ¿usted es médico? Y dijo, sí, yo soy médico. Entonces fue, habló conmigo, evaluó y dijo, lo pueden mover de esta y esta manera. Pues, sin emociones, yo creo que el médico lo mandó al Señor. ¿Sí? Porque un médico en la carretera a las 7 de la mañana es muy poco probable que se consiga. Pero pasó. El Señor creo que lo colocó allí. Fui atendido y ese día pues casi muero en la carretera. A los 4 días casi muero en la clínica. Los signos vitales bajaron totalmente. Yo no conozco mucho de esos aspectos biológicos, pero dicen que la hemoglobina en el cuerpo humano debe estar en 17 y la mía estaba en 7. Entonces los médicos hablaron en un tono de que esto pues es urgente. Y el miércoles empecé a escucharlos hablar a los médicos. Cuando hay cambio de turno, un médico le cuenta al otro, mire, el paciente va así y así. Y uno medio escucha ahí y empecé a escuchar. Se nota muy bien, la recuperación se ve como muy rápida. Esto es como un milagro, ¿no? Hablaban así los médicos. Eso me daba aliento, yo escuchaba eso. Después, martes a punto de morir, y el viernes ya quitándole todos los tubos y sondas y cosas, y váyase para una pieza para observación. Entonces me decían, cuando iban a la pieza, ¿usted era el que estaba allí en cuidados intensivos? Sí, esto es un milagro. Sí, es un milagro. Y allí empecé a pensar que tal vez en mi agenda yo tenía una lista de visitas, ¿cierto? Allá en Manizales, una persona, una familia, pero yo no tenía clínica tal, clínica de la presentación. De pronto el Señor sí la tenía en su agenda. Si no es así, no voy a visitar o hablarle del Evangelio allá a alguien. El domingo pasado, casi 2 meses después, una de las jóvenes que me hizo terapia respiratoria fue a la asamblea. Entonces yo digo, bueno, hay propósitos. Al cuarto día de estar allí, el martes casi muero, entonces el quinto día, el miércoles, me dice una enfermera, su hija mayor le escribió una carta, una hija de 19 años, que estudia agronomía, y yo leí la carta y me dice, papá, anoche me entregué a Cristo. Pues yo le he rogado al Señor que esa entrega sea genuina, que no sea porque la emoción o el miedo de verme ahí, pues con suero y bolsas y sangre, pero sí es cierto. Empecé a ver unos propósitos del Señor. ¡Milagros! No tiene otra explicación. En este momento que estoy aquí frente a ustedes, tengo 10 costillas fracturadas.
hasta hace 20 días en la última radiografía que vimos, no han pegado, ninguna había pegado, están separadas, 8 al frente, 2 atrás y el omoplato. Este brazo derecho, no me, pues ahí va, no me sube sino hasta aquí, hasta este momento, pero ha venido así, ha venido así, ahí va. Y el Señor ha obrado en mi salud, siento que es de manera milagrosa. Uno de los médicos me dijo, oiga hombre, usted tiene un golpe tan fuerte que se le afectó un pulmón, mucho, el derecho. Eso fue lo que atendieron primero porque había sangre allí. Pero el pulmón izquierdo, el impacto lo estaba tocando también. Pero la columna vertebral está intacta. Y su cabeza está intacta. Para un accidente de esos, esto es un milagro. Entonces no lo estaba diciendo yo, lo estaban diciendo los médicos y los que estaban viendo los exámenes y los que estaban viendo mi situación y mi recuperación. Es un milagro. Me ponían meses en la clínica y a las 2 semanas ya estaba en la casa y ya puedo salir. Pues ni modo, esperar que esto se pegue porque se demora mucho la soldada de las costillas. Y cuando estaba pensando en algo así como venir a Santa Rosa, volver a Pereira, le pregunté al médico, ¿yo puedo caminar, puedo viajar? Me dijo, hombre, caminar sí, o usted camina con las costillas. Y no, señor, yo camino. Entonces eso me animó esa respuesta. Le dije, y en caso tal de algún viaje, hombre, pues hágale hasta donde pueda, hasta donde pueda. Entonces hasta donde pueda, el Señor, como dice en un versículo, hasta hoy me ha ayudado el Señor. Hasta hoy nos ha ayudado. Él nos tiene aquí. Y cada uno de los 75 que está aquí son 75 milagros del Señor. Sanidades del alma, son las que valen. Imagínese uno que se gana con que se le sane una rodilla y se va para el infierno con las dos rodillas buenas. Eso no tiene ninguna gracia. Pero que el Señor nos rescate del infierno. Yo miraba ese cuadro grande allá, los dos caminos, dos destinos. Eso es cierto. El hermano Daniel nos hacía un llamado hoy. El hermano Daniel, no, el Señor. ¿Será que no nos duele las almas de cada pueblo y de cada ciudad? ¿Será que cuando llegamos a un pueblo estamos pensando en los parques, los edificios, el panorama, el paisaje? Quiero conocer tal ciudad sin pensar en las almas que allí pueden perderse. Sanidades, las que hace el Señor del alma. Volvamos a las reuniones carismáticas. Cuando se habla de sanidades, se habla en un tono de autoridad, como si efectivamente hubiese ocurrido. Pero la realidad es que tales sanidades son muy difíciles de comprobar. Vuelvo al caso de mi hipertensión. Usted está sano en el nombre de Jesús. Yo no sé sinceramente si sí o si no. Yo puedo decir sí, creo, pero voy a los exámenes 15, 20 días después, un mes y medio, y resulta que los exámenes son los que dicen si de verdad estoy sano o no. Y en el momento en que hay un culto de sanidades, pues ahí pueden pasar 15 o 20 al frente. Sí, vea, ya no me duele aquí, ya no tengo tal cosa. Pero comprobarlo médicamente es muy difícil. ¿Qué otras cosas se ven en los cultos carismáticos? Personas que caen al suelo al ser tocadas por el predicador. Esto también lo viví en carne propia y no sé si siempre será así, pero hay empujoncito. Hay empujoncito. Pero antes del empujoncito hay una frase que predispone psicológicamente a la persona. No te resistas al espíritu. No te resistas al toque del espíritu. Entonces pasan colocando las manos sobre la frente o sobre la cabeza, y al colocar las manos hay una presioncita hacia atrás. Y como uno solamente tiene los ojos cerrados, algunos creen que de verdad el Señor les está dando el empujoncito y se dejan ir de para atrás. Otros, el predicador los empuja hasta donde más puede, y si no se dejan tumbar, pues ese no cayó y debe estar mal espiritualmente. Este antecedente de que las personas caigan a ser tocadas por un predicador no lo vemos en las Escrituras. También hay quienes aseguran orar en lenguas. Bueno, y hasta oran en ciertas lenguas. Lo que no sabemos si son lenguas dadas por Dios. Más adelante dedicaremos una parte a las lenguas. Y este hablar en lenguas lo consideran como la evidencia de haber recibido el bautismo en el Espíritu Santo. Pero quienes aseguran que han recibido de esta manera el bautismo en el Espíritu Santo no lo están comprobando por la palabra. Y vuelvo a un llamado que hacía ayer. La palabra, hay que escudriñar la palabra, estudiar la palabra, conocer la palabra. Porque esa es la guía que el Señor nos ha dejado. Otros hablan de visiones. Y con el asunto de las visiones empiezan otras cositas como los sueños y las revelaciones.
Y está uno sentado tranquilo cuando pasa un hermano y le dice en tono autoritario, imperativo: el Señor te manda a decir que esto y esto y esto. Y no queda ahí, el Señor me manda a decir con esto, ¿y por qué no me dice a mí? ¿Por qué no me dice a mí? Entonces es muy común eso de las razones. O personas que toman decisiones porque tienen cierto sueño. Imagínense donde uno tomara decisiones por los sueños, este mundo estaría loco. Loco. Uno muchas veces se sueña nadando, ahogándose, hasta muerto se ve. No, debe ser que el Señor estaba diciendo que me tire a un río y... No. Todos los sueños no siempre vienen de Dios. Inclusive vemos en el Antiguo Testamento cuando José iba a interpretar el sueño de Faraón, el Faraón le pide a José que le interprete el sueño. Y José le aclara, la interpretación no es mía, es de Dios. Si Dios da la interpretación, sí. También hablaremos del bautismo en el Espíritu Santo más adelante. Solamente estamos describiendo lo que se ve en los cultos carismáticos. En algunas reuniones los asistentes lloran o gritan o tiemblan. A los que asisten por primera vez y les toca ver esto, o a los que no entienden qué es lo que está pasando, entonces se les dice: tranquilos, lean Marcos 16, 17, 18. Vamos a leerlo. Marcos 16, 17, 18. Y estas señales seguirán a los que creen. En mi nombre echarán fuera demonios, hablarán nuevas lenguas, tomarán en las manos serpientes, y si bebieren cosa mortífera no les hará daño. Sobre los enfermos pondrán sus manos y sanarán. Este es uno de los versículos que más sacan. Pero versículos como este que les voy a leer, que está en 1 los Corintios, no lo leen. Cuando se trata de eso, de visiones y razones. 1 los Corintios 4:6 dice: pero esto, hermanos, lo he presentado como ejemplo en mí y en Apolos por amor de vosotros, para que en nosotros... Ojo a lo que sigue, para que nosotros aprendáis a no pensar más de lo que está escrito. No pensar más de lo que está escrito. La revelación ya está completa. Las razones que Dios me va a mandar ya están aquí. Y buenas razones que hay ahí. No pensar más de lo que está escrito. No sea que por causa de uno os envanezcáis unos contra otros. ¿Qué sucede con la persona que está en esta clase de cultos? Narro de nuevo, apelo a mi experiencia en estos grupos. En el primero se insistía mucho en el hablar en lenguas u orar en lenguas. Entonces se acababa un culto y decía: bueno, van a pasar aquí al frente los que todavía no oran en lenguas. Vamos para el frente. Oraban por todos. Algunos decían recibirlas, otros no la recibíamos. Volvíamos y no la recibíamos. Volvíamos y no la recibíamos. ¿Y qué le pasa a usted o a mí que uno quiere algo con ansiedad y le dicen: venga, que hoy le vamos a dar, y se devuelve sino que usted quería llevar? Eso va creando decepción, ansiedad, inseguridad. Los médicos lo llamarían estrés, ¿cierto? Uno dele algo que quiere y nada, que lo recibe y va por él, y que hoy sí, hoy sí. Hasta que la cosa empieza a ser tan obsesiva que el estudio de la palabra se deja a un lado. Y la oración por las almas perdidas se deja a un lado. La oración constante casi era: Señor, dame las lenguas, dame las lenguas, dame las lenguas, dame las lenguas, Señor, que hay que hacer lenguas, lenguas, lenguas, lenguas, lenguas. Y la palabra a un lado. Se vuelve como un ídolo, ¿cierto? Eso estorba la relación con Dios. Un don. Muy bien, vamos a mirar en el contexto de la palabra cuándo se dieron estas señales de manera abundante. En la época de Jesús y los apóstoles. Jesús afirmaba ser el Mesías prometido. Esta afirmación bien la podría haber hecho otra persona: yo soy el Mesías. Y otro más: yo soy el Mesías. Si varios decían: yo soy el Mesías, ¿qué había que hacer? Que demostraran a ver cuál era el verdadero Mesías. La afirmación de que Jesús era el Mesías prometido
tenía que ser validada o respaldada por evidencias. Evidencias que no dejaran lugar a dudas. Por tal razón, el ministerio público de Jesús estuvo caracterizado por señales y prodigios que demostraban que era quien decía ser. Entre otras cosas, Jesús demostró tener poder y control sobre la naturaleza. No vamos a leer las citas, solo las menciono. En Juan capítulo 2, versículos 7 al 11, se narra cómo Jesús hace la conversión de agua en vino. Eso pues ni en un laboratorio lo han podido hacer. Y es un buen pasaje para los que aún no quieren dejar el licor. ¡Ah, que el Señor transformó agua en vino! Bueno, entonces llene pues una jarra de agua y cuando el Señor se la convierta en vino, se la toma. ¿Cierto? Pero, porque a veces se toma la escritura como para defender cositas por ahí personales. ¡Ah, que Salomón tuvo 300 mujeres! Entonces, ¿cómo así? El Señor dice que estamos llamados a la fidelidad. Muy bien, entonces en Juan 2, 7 al 11, Jesús transforma agua en vino. Eso es un poder tremendo sobre la naturaleza. En Marcos 4, del 36 al 41, vemos cómo después de una gran tempestad en el mar, Jesús da una orden al viento y al mar, y la tempestad se calma. El viento y el mar obedecieron a Jesús. Eso no se ha visto en nadie más. En Mateo 14, 25, también vemos algo extraordinario. Jesús viene a sus discípulos caminando sobre el mar, caminando sobre las aguas. En Mateo, allá hay otra cita anotada de Mateo 15, 29 al 31, hay algo especial, y es que Jesús hace muchos milagros, entre ellos hace que ciegos de nacimiento vean y mudos hablen. Diferente es cuando alguien ha tenido la vista y la ha perdido por una enfermedad o por un tiempo. Es como una sanidad, pero esto es un milagro que va sobre las leyes de la naturaleza. En Lucas 9, 14 al 17 se narra que Jesús multiplicó 5 panes y 2 peces y fueron alimentados 5.000 hombres. No sé si allí habría también mujeres y niños, se menciona 5.000 hombres. Un hermano esta mañana nos decía que esto aquí es costoso para 75, para que 75 coman aquí. Es costoso. ¿Cómo será alimentar 5.000? Hágase el cuadro mental. Jesús alimentó 5.000 con 5 panes y 2 peces y sobró. Tenía el Señor o demostró tener poder también sobre las enfermedades. En Mateo 8 vemos la curación de un leproso. Al final de Mateo 8, en el versículo 16, dice que curó a todos los enfermos que traían a él. Y el Señor no estaba diciendo, aquí siento que uno tiene enfermedad de un codo derecho. No, al que le traían enfermo era sanado. En Marcos 1, 29 se nos narra que sanó a la suegra de Pedro. En Marcos 2, 3 al 12, una sanidad que sí que menos dejaba lugar a dudas. 4 traen a un paralítico. Había evidencias, no podían andar, lo tuvieron que traer. Y este sale caminando con su lecho debajo del brazo. Y usted mirará las citas que hay allí y le hablan de muchas sanidades más. También el Señor demostró tener poder sobre los demonios. Sobre la misma muerte, hay el registro de 3 resurrecciones realizadas por el Señor. En Marcos se narra la resurrección de la hija de Jairo. En Lucas se narra la resurrección del hijo de la viuda de Naín. Y en Juan, la resurrección de Lázaro. Y tengamos en cuenta esto que estamos mencionando, no solamente como grandes señales y prodigios que hizo el Señor Jesús para validar su mesianismo, sino para que entendamos otros versículos que hay de promesas para los creyentes. Lo cierto es que estos milagros no dejaban lugar a ninguna duda, al contrario de lo que hoy ocurre en los llamados cultos de sanidades. Sanidades que él hizo de lepra, parálisis, ceguera, posesión de demonios, etcétera, eran evidentes. Todo el pueblo era testigo de ellas. Por lo tanto, al llegar la sanidad, aún los enemigos del Señor Jesucristo tenían que reconocer que se había obrado un verdadero milagro.
y esto ocurrió varias veces. Estando en la sinagoga, había un hombre con una mano seca, y le sanó delante de los fariseos y escribas que lo perseguían. Y ellos eran tan duros de corazón que después de ver el milagro, en vez de seguir a Jesús, decían: no, usted está actuando mal, está violando el sábado. Criticando sus milagros, los veían, les constaban, pero los criticaban. También en Lucas 14 se nos narra que delante de fariseos curó a un hidrópico. ¿Por qué tantos milagros y prodigios? Miremos, con la muerte y resurrección del Señor Jesús se sellaba un cambio de dispensación. Ahora el hombre no era más esclavo de la ley, se pasaba de la dispensación de la ley a la dispensación de la gracia, que también se llama la dispensación de la iglesia. Ahora correspondía, de parte de Dios, validar el inicio de la iglesia. Así como Jesús demostró por milagros y prodigios que Él era el Mesías esperado, ahora iba a mostrar por ciertas señales extraordinarias que ese grupo que estaban haciendo era la verdadera iglesia del Señor Jesucristo. El establecimiento de la iglesia por medio de los apóstoles fue acompañado de manifestaciones extraordinarias del poder del Espíritu Santo. El libro de los Hechos de los Apóstoles registra varios milagros en los que Dios usó precisamente a los apóstoles. Estos milagros eran para evidencia del respaldo celestial a lo que ellos predicaban. En 2 Corintios 12:12, Pablo hace mención de las señales del verdadero apóstol. Dice así: con todo, las señales de apóstol han sido hechas entre vosotros en toda paciencia, por señales, prodigios y milagros. Segunda a los Corintios 12:12. En el tiempo de los apóstoles hubo señales, prodigios y milagros. La iglesia de la época de los apóstoles experimentó de manera especial las manifestaciones milagrosas del Espíritu Santo como señal de que era la verdadera iglesia de Jesucristo. Estas manifestaciones especiales fueron particulares al tiempo de los apóstoles. Esto es lo que nos muestra la Escritura. Al respecto, vamos a mirar en Hebreos 2:3-4 la manera como se hace mención a esta época apostólica. Hebreos capítulo 2, versículos 3 y 4. ¿Cómo escaparemos nosotros si descuidamos una salvación tan grande? La cual, habiendo sido anunciada primeramente por el Señor, nos fue, mire el tiempo, ¿nos qué? Nos fue confirmada por los que oyeron, testificando Dios juntamente con ellos, con señales y prodigios y diversos milagros y repartimientos del Espíritu Santo, según su voluntad. Entonces notemos allí, dice, nos fue confirmada por los que oyeron. Está hablando de una época en que hubo milagros, señales, prodigios, pero una época que ya fue. Tengamos en cuenta este pasaje entonces, Hebreos 2:3-4. Y en Hechos 5:12 leemos que por la mano de los apóstoles se hacían muchas señales y prodigios. Por la mano de los apóstoles. Hechos 5:12. Volviendo al tiempo presente, tenemos tantas señales que hay que evaluarlas. Entonces es importante mirar cómo evaluar las señales que se dicen vienen de parte de Dios o son manifestaciones del Espíritu Santo. Escudriñad las Escrituras. No nos dijo otra cosa. Lo que debemos escudriñar, analizar, estudiar, profundizar son las Escrituras. En Hechos 17 encontramos un ejemplo que la Biblia destaca muy positivamente, el de los hermanos de Berea. Los hermanos de Berea recibían las predicaciones del hermano Pablo, del apóstol Pablo, y no tragaban entero. Muy Pablo fue el que nos habló, muy apóstol, muy usado, pero eso que nos dijo lo vamos a comprobar por las Escrituras. Y entonces, ¿qué hacían ellos? Recibían la palabra con toda solicitud, escudriñando cada día las Escrituras para ver si estas cosas eran así.
¿Era un irrespeto contra Pablo? No. Era la voluntad de Dios, escudriñar las Escrituras. Pues tenemos un buen ejemplo para nosotros hoy. Cada práctica en el pueblo cristiano no solamente puede, sino debe ser comprobada por las Escrituras. Como nos dice Isaías 8:20, a la ley y al testimonio. Si no dijeren conforme a esto, es porque no les ha amanecido. A la ley y al testimonio. O sea, conforme a la palabra. Las Escrituras están completas y son suficientes para conocer a Dios y su voluntad. Entonces, volviendo a los cultos carismáticos, tendríamos esta crítica. Todo intento de añadir nuevas revelaciones o mensajes que supuestamente provienen de Dios es peligroso y va contra las mismas declaraciones de las Escrituras. Por ejemplo, en 2 Timoteo 3:16-17. Las Escrituras tienen la posibilidad de que sea de hacernos perfectos, a fin de que el hombre de Dios sea perfecto. Si estuvieran incompletas, no podrían cumplir ese propósito. Y constantemente se están añadiendo en los cultos carismáticos nuevas revelaciones sobre la palabra. Y es muy común que hay una reunión así y hay un predicador exponiendo la palabra y de pronto alguien irrumpe en voz alta. Bueno, listo. Entonces ya todo el mundo se queda callado. Y él mismo usualmente, he aquí, dice el Señor. No están evangelizando, no están evangelizando. Claro, eso es cierto. Eso es cierto. No más con, al mirar el estudio de esta mañana en evangelismo, ¿cuánto nos falta en evangelismo? Eso es cierto. He aquí, dice el Señor, demando santidad de mi pueblo. Oh, las mujeres de mi pueblo no están viviendo en santidad. Entonces, esos mensajes dichos en esos tonos y con esa emoción hace que la gente llore. Las mujeres de mi pueblo. Entonces, ya empiezan y se les salen las lágrimas solitas. Y sale uno, cómo nos habló el Señor, nos habló el Señor. Pues sí, hace tiempo que nos habló, lleva 2000 años hablándonos. Y desde que tenemos la Biblia en la casa nos quiere hablar. Y abrimos la palabra y encontramos, hay que evangelizar. Hay que vivir en santidad, Hay que congregarnos, claro, hay que ofrendar. Todos los mandamientos que están en la palabra, llega alguien y los dice en un tono bien dramático. A nosotros nos tocaban unos shows, que hágame el favor. El peligro de conceder tanta importancia a las experiencias de esta clase es que se descuida la palabra de Dios. Hay que estar vigilantes para que el amor por las emociones, que casi todas son de carácter psíquico, no reemplace el estudio diligente y continuo de la palabra de Dios. En Mateo 7:21 hay un reclamo del Señor. Para no creyentes, lógicamente. Y es impactante lo que dice allí. No todo el que me dice, Señor, Señor, entrará en el reino de los cielos, sino el que hace la voluntad de mi Padre que está en los cielos. Y los versículos 22 y 23, atentos. Muchos me dirán en aquel día, Señor, Señor, ¿no profetizamos en tu nombre? Y en tu nombre echamos fuera demonios. Y en tu nombre hicimos muchos milagros. Y entonces les declararé, nunca os conocí. Apartaos de mí, hacedores de maldad. No creyentes, inconversos, que fueron instrumentos para milagros. ¿Ustedes recuerdan algo de Balaam? ¿A través de qué instrumento le habló el Señor? Una burra. Entonces no nos extrañemos que, pues, cierto, cómo que alguien puede hasta hacer milagros y todo eso. Leía que Judas estaba entre los 12 que fueron enviados con poder sobre enfermedades y demonios, y dice, y los 12 volvieron con gozo porque veían que esto era cierto. Ahí también estaba Judas. Pero no todos los fenómenos espectaculares, las experiencias de lenguas y hasta de sanidades, no todas vienen de Dios. Y la forma de evaluarlas es por la palabra del Señor. Se han forzado o se han malinterpretado ciertos pasajes de las Escrituras.

Los estudiosos de la Biblia, estudiosos serios de la Biblia, dicen que Jesús dio estas señales especiales para probar a los inconversos la autenticidad y el origen celestial del Evangelio. En este momento de lo que está aconteciendo en Marcos, Jesús está para partir al cielo y está dejando una comisión a un grupo de discípulos para que prácticamente hagan el desarrollo inicial de la iglesia. Hay una nueva forma de Dios tratar con el hombre, y cada que hay una nueva forma de Dios tratar con el hombre, hay señales. Anoche nos comentaba el hermano Pedro Nun que si una señal continúa a través del tiempo, deja de ser señal. Ese es un buen argumento. Y recordemos que cuando Dios dio la ley al pueblo de Israel en el monte Sinaí, allí hubo señales. Hubo truenos, relámpagos, hubo un sonido que los israelitas no podían soportar, y había señales que para el pueblo eran terribles. Ahora, en el inicio de esta nueva forma de Dios tratar con el hombre, la gracia expresada en la iglesia, esta oferta de salvación, que es el Evangelio, está introducida a través de señales, y estas señales tuvieron su cumplimiento en el libro de los Hechos. Y cumplieron su propósito de demostrar el respaldo divino a la iglesia como el cuerpo de Cristo en la tierra. Es de notar que las últimas epístolas del Nuevo Testamento no mencionan más estas manifestaciones. Si quisiéramos reclamar el contenido de Marcos 16, 17 y 18 para los creyentes de hoy, tendríamos que preguntar, ¿han podido realizar estas señales, las mencionadas en Marcos 16, 17 y 18? Todos los cristianos de todos los tiempos hasta la época actual. Es muy seguro que ni siquiera todos los cristianos de este tiempo. No se registra que todos los creyentes echaran fuera demonios, ni que todos los creyentes hablaran lenguas. Aún más, lo de tomar en las manos serpientes, hay como un solo registro. Cuando Pablo estaba en la isla de Malta, y no es que precisamente Pablo tomó la serpiente lo picó, lo mordió. Y milagrosamente, pues Pablo sobrevivió a este incidente. Y la otra señal que vemos ahí es, si bebieren cosa mortífera, no les hará daño. Estamos completamente seguros que ha habido cristianos que a través de los siglos han muerto por tomar una droga equivocada o tóxica. Bueno, Hechos 5:12, ¿qué dice? Vamos a leer un momento, ya lo mencionamos ahora, pero leámoslo nuevamente para este momento en que estamos. Estamos haciendo una pregunta. ¿Han podido realizar estas señales de Marcos 16, 17 y 18 todos los cristianos, todos los creyentes de todos los tiempos hasta hoy? La respuesta evidente es no. Tales señales eran para una determinada época que ya se cumplió. ¿En cuál tiempo? En el tiempo apostólico. Leo Hechos 5:12. Para reforzar este argumento. Y por la mano de los apóstoles se hacían muchas señales y prodigios en el pueblo, y estaban todos unánimes en el pórtico de Salomón. La parte A nos dice por mano de quienes eran hechas estas señales y prodigios. Entonces, este pasaje de Marcos 16, 17 y 18 no puede tener vigencia hasta hoy. Porque ahí dice, estas señales seguirán a quienes, a los que creen. Ustedes, los que están aquí, yo hemos creído. Sí. ¿Podríamos decir que estas señales las estamos cumpliendo y las podemos validar? No. Yo ni me atrevería a venir aquí a predicar con una culebra en la mano. ¿Cierto? Porque tomarán en sus manos serpientes y no le harán daño. Sinceramente, pues, y no es falta de

0: Es que esto ya pasó. Dios es soberano. Y en su amor y misericordia por un pueblo pagano puede usar inclusive hasta un don de lenguas para la entrada del evangelio allí. Pero no es la norma, eso es eventual, es esporádico. Porque si fuese así, a raíz de ese argumento, podríamos ese mismo argumento exponérselo a quienes defienden el asunto de las lenguas hoy. Bueno, el Señor da lenguas no es para que usted se luzca, que en muchas partes se vuelve un motivo de lucimiento, como de termómetro de espiritualidad. Entre más lenguas y más enredadas, más espiritual parece la persona. Pero si ese fenómeno de lenguas fuese válido para hoy, los que reclaman tener el don de lenguas podrían irse a cualquier tribu, por fe. Pues a ellos les alcanza la fe para las lenguas. Entonces, van a las tribus y el Señor me dará las lenguas que esta tribu necesita. Pero aún estos misioneros que salen de grupos carismáticos deben aprender el idioma o el dialecto de las personas a quienes se van a dirigir. No funciona. Entonces, estas señales no han seguido a todos los creyentes, pero sí están narradas, en su mayoría, en el libro de los Hechos. Otro versículo, Juan 14:12, ha sido usado para reclamar cosas espectaculares dentro de los cultos carismáticos. Juan 14:12 dice, de cierto os digo, el que en mí cree las obras que yo hago, él las hará también, y aún mayores hará, porque yo voy al Padre. Esa frase, y aún mayores hará, es reclamada por algunos carismáticos para las actividades que ellos atribuyen al Espíritu Santo. Pero analicemos, mayores obras que las que hizo Jesús, ¿cuáles serán? No puede ser sino por el asunto espiritual, por el lado espiritual. No puede ser el hablar en lenguas. ¿Cuántas veces registra la Escritura que Jesús hubiese hablado en lenguas? Ni una sola vez. Entonces las obras mayores nada tienen que ver con lenguas. Tampoco puede referirse a sanidades. ¿Quién podrá hacer más sanidades que Jesús? Tampoco a liberaciones, ni a resurrecciones, ni a milagros. Los milagros que el Señor hizo, aunque Él dio potestad a algunos discípulos de hacerlos, pero no en la escala que Él los hizo. Él hizo, Juan dice que todo lo que Él hizo no podría escribirse y ser contenido en todos los libros del mundo. Entonces debe referirse a otra clase de obras, a otra clase de milagros. Se refiere a algo mayor que una sanidad física. Lo hemos hablado en esta mañana, la sanidad espiritual. La verdad es que durante su ministerio terrenal, el Señor Jesús vio poco fruto en cuanto a conversión de almas. Llamó a 12 y uno lo traicionó. Cuando las multitudes lo estaban siguiendo, él sabía, es por los panes y los peces. Y se los dijo, ustedes vienen tras de mí por los panes y los peces. Por allá se dice que muchos creían en su nombre, pero él no se fiaba de ellos. De ahí que en el ministerio terrenal de Jesús hubo hasta un momento en que Él habló la palabra y la gente se fue. Y miró a un lado a los discípulos y les dio también salida si querían. ¿Ustedes también me quieren dejar? ¿Ustedes también se quieren ir? Pedro dio una respuesta muy sabia. ¿A quién iremos? Si tú tienes palabras de vida eterna. Pero era como un puñado muy pequeño el que permanecía fiel al Señor. En la hora de su arrestamiento, en la hora de la crucifixión, de su muerte, prácticamente solo. Pero después encontramos que Pedro hace una predicación y se convierte en 3,000 almas. Luego Pedro y Juan hacen otra predicación y se convierte en 5,000. Fuera de eso, vemos también en los viajes misioneros de Pablo el fruto de esas predicaciones, cuántas almas. Y al punto donde vamos, cuántos creyentes han transitado por esta tierra. Muy bien, pasemos entonces a decir que las obras mayores a que el Señor Jesús se refería eran más que la sanidad corporal, la sanidad espiritual. Y si el Señor nos usa para la conversión de las almas, la conversión de las almas vale muchísimo más que una sanidad física o que una manifestación extraordinaria. ¿Por qué? Porque el valor de un alma es eterno. Otro texto que quiero que miremos es Primera de Pedro 2:24, que también se ha usado como trampolín para sostener que hoy se siguen obrando ministerios de sanidades. Dios sigue sanando, sí, pero que alguien diga yo tengo dones de sanidades, eso es de comprobar, eso es de validar, eso es diciendo y demostrando. Primera de Pedro 2:24. Este también es de memorización, ¿cierto? Ya lo sabemos. Muy bien, yo voy leyendo y si usted lo sabe va conmigo sin leer. Quien llevó él mismo nuestros pecados en su cuerpo sobre el madero, para que nosotros, estando muertos a los pecados, vivamos a la justicia, y por cuya herida fuisteis sanados. La última frase, y por cuya herida fuisteis sanados. Ahí está pues. Lo dice la palabra, fuimos sanados, entonces como hijos de Dios no tenemos por qué padecer enfermedades. Ese es el argumento. Entonces dígame, ¿cuándo se muere un cristiano? Se enfermó el hermanito, vamos a orar por él, le imponemos las manos, sano. A los 10 años le volvió a dar el patatús, oramos por él, sano. 94 años, seguimos orando por él, sano. 132 años y ya se va a morir, pero le imponemos las manos, sano. Hasta que le dicen, no, ya no oren más. Déjenme ir. Pero pues no habría sustento bíblico allí. Es mirar en el contexto a qué sanidad se está refiriendo. Y miremos el mismo versículo. ¿Quién llevó el mismo qué sobre el madero? Nuestros pecados. Entonces está hablando de que estamos enfermos. El pecado es una enfermedad, y muy horrible. Es la enfermedad del alma. Sí, ¿y para qué llevó nuestros pecados? ¿Para qué? Para que nosotros pudiéramos vivir a la justicia. La justicia delante de Dios se refiere a asunto de pecados o de enfermedades. Entonces el contexto me está hablando de sanidad espiritual. Por cuya herida fuisteis sanados de la enfermedad del pecado. Podríamos nosotros mirar la continuación allí de lo que quiere decir. El texto entonces afirma que Cristo llevó en la cruz nuestros pecados. No estaba hablando de sanidad física, sino espiritual, porque dice, para que vivamos a la justicia. La justicia de Dios demanda un castigo no por nuestras enfermedades, sino por nuestros pecados. Ahora, recordemos, el Señor nos ha dado redención. Se ha manifestado ahora en el alma y en el espíritu, y estamos esperando la redención de nuestros cuerpos. También tiene un precio. Para poder tener un nuevo cuerpo, cuerpo espiritual, que no se enferme, es porque alguien tuvo que tener también sobre sí la carga de nuestras enfermedades. Jesús las llevó. Pero no nos está hablando de una continua sanidad física aquí, mientras estemos en este cuerpo no redimido. Porque estamos esperando la redención de nuestro cuerpo. Entonces no ha llegado la redención del cuerpo. Cuando llegue la redención del cuerpo, sí podremos decir adiós enfermedades. Pues ahora miraremos otras citas en las que vemos que aún Pablo, que llegó a tener el ejercicio de dones de lenguas, lo mordió una serpiente muy venenosa y no murió. Sanó enfermos, hasta el Señor lo usó para resurrecciones, como en el caso de Eutico. Vemos por el contexto de estos versículos que no se están refiriendo a una sanidad física continua, porque Dios, pues aunque sigue obrando sanidad, no lo está haciendo de la misma manera que en la época de los Hechos de los Apóstoles. Por eso decimos allí, Dios no ha cambiado. El mismo Dios que manifestó su poder de manera extraordinaria en la época apostólica, es el mismo Dios que hoy quiere hacer morada en el corazón de los creyentes. Ese es otro milagro bien grande. Dios, ¿qué dijo Salomón de la inmensidad de Dios? ni los cielos de los cielos te pueden contener. Ese Dios inmenso viene a ser morada en esta casita pequeña, imperfecta, de barro. Dios viene a vivir dentro del creyente. Esos son milagros hermosos. Su poder y su amor no han cambiado. Él puede sanar hoy milagrosamente y lo hace. De hecho, Él ha colocado leyes en el cuerpo para que el cuerpo se recupere de muchas enfermedades. Eso lo hace Él. Y si pudiéramos tener el tiempo de preguntar entre los que estamos aquí si el Señor ha obrado algún milagro de sanidad en su cuerpo, más de uno tendría aquí algo para decir. Yo ya conté lo mío hoy. Él continúa liberando a los hombres de la esclavitud del pecado. Pero nadie puede hoy reclamar para sí las señales de apóstol que el Señor concedió en el comienzo de la iglesia, que mencionamos en 2 Corintios 12:12. Un autor muy, muy estudioso, muy erudito, cuenta en uno de sus libros: dediqué 2 años a recorrer muchos lugares en busca de quien tenía auténtico y verdadero don de sanidades. Ya no lo busqué más, no encontré a uno solo que diga, tengo el don de sanidades y lo demuestre. No encontró ni uno. Ahora tenemos la Biblia completa y en ella la revelación de Dios y de su voluntad para cada una de nuestras vidas. En lugar de correr tras señales y experiencias emocionales, qué bueno que pudiéramos correr cada mañana, cada noche, cada hora libre a estudiar, a meditar, a obedecer y a compartir con otros la palabra de Dios. Entre más experiencias emocionales se busquen, menos estudio de la palabra hay. Y no entendemos muchas cosas y las hacemos. Y cuando hemos transitado por las denominaciones, seguro que uno se antoja de todo lo que ve. Uno quiere lenguas, uno quiere visiones, una tombadita al suelo, pero siquiera una visión, un sueñito, una luz, cualquier cosa emocional. Se quiere, se anhela, pero la palabra se descuida, eso es efectivo. Bueno, hablemos del bautismo en el Espíritu Santo. La palabra no habla de bautismo del Espíritu Santo, sino en él o con el Espíritu Santo. En las iglesias que promocionan el hablar en lenguas y otras manifestaciones espectaculares relacionadas con el Espíritu Santo, es común que se enseñe acerca del bautismo en el Espíritu Santo como una segunda experiencia posterior a la fe en el Señor Jesucristo para salvación. Lo que sí no hay es sustento escritural para esto. Cree en el Señor Jesucristo y serás salvo. Y si vives consagradamente y a un nivel espiritual alto, después recibirás la promesa. Entonces la gente, hay grupos donde se saludan los hermanos. ¿Qué hubo, hermanito? ¿Usted ya recibió la promesa? Se están refiriendo a que si ya oro en lenguas, como evidencia de que recibió el bautismo en el Espíritu Santo. Ha habido escritores y predicadores que dicen que quien no es bautizado en el Espíritu Santo no es salvo. Dígame, la pobre gente, uno ahí esperando una experiencia de esas y una predicación de esas encima, frustra psicológicamente. Bueno, se dice además que el bautismo en el Espíritu Santo es acompañado por la evidencia de hablar en lenguas, entendiéndose en este caso lenguas como sílabas que no se entienden, que no es el contexto tampoco de la palabra. La palabra, cuando habla de lenguas, se está refiriendo a idiomas comprensibles. En 1 Corintios 12:30 hay una pregunta de las que llamamos preguntas retóricas, que conllevan la respuesta en ella misma. Leamos el versículo completo, 1 Corintios 12:30. Y podemos ir respondiendo: ¿tienen todos dones de sanidad? No. ¿Hablan todos lenguas? No. ¿Interpretan todos? No. Esta pregunta nos deja la idea de que no todos hablan lenguas. Y estamos hablando en el pasado. No todos hablaban lenguas aun cuando el don estaba en acción. Así como todos no enseñaban ni todos eran apóstoles. Para resumir, nos remitimos a 1 Corintios 12, versículo 13. Y esto cierra el asunto del bautismo en el Espíritu Santo. Este solo versículo nos ayuda. Vamos a leerlo con cuidado. Porque por un solo espíritu fuimos ¿cuántos bautizados? Todos bautizados en un cuerpo, sean judíos o griegos, sean esclavos o libres, y a todos se nos dio a beber de un mismo espíritu. No sé qué argumentos sacarán a versículos como este. Por un solo espíritu, con E mayúscula, Espíritu Santo, fuimos todos bautizados en un cuerpo. El bautismo del Espíritu Santo es la divina operación por medio de la cual el mismo Espíritu Santo introduce a los creyentes en el cuerpo de Cristo. Bautismo es inclusión. Es como inmersión. Colocar dentro de. Cuando hablamos de bautismo en el Espíritu Santo me está colocando dentro de la iglesia. Para eso no se necesita nada espectacular. Bautismo significa entonces inmersión. En el caso del bautismo en el Espíritu Santo sería una inmersión de carácter espiritual, que es la que acabamos de leer en 1 Corintios 12, 13. Significa en este contexto unión vital con Cristo. Jesús mismo, por medio del Espíritu Santo, nos coloca dentro de su cuerpo y nos conecta con todos los demás creyentes. Este versículo dice claramente que todos los creyentes somos bautizados en el Espíritu Santo. Ahora, un versículo que también tiene mucho valor es Efesios 1:13, que es conocido por todos, lo leo. En Él, en Cristo, en Él, también vosotros, habiendo oído la palabra de verdad, el Evangelio de vuestra salvación, y habiendo creído en Él, fuisteis sellados con el Espíritu Santo de la promesa. ¿En qué momento el creyente es sellado por el Espíritu Santo? En el momento de creer al Evangelio, de recibir al Señor Jesucristo. No se está hablando aquí de una segunda experiencia que sea después de la conversión. En el mismo instante de la conversión. Lo estamos diciendo por la palabra. 1 Corintios 12, 13 y Efesios 1, 13. Dos buenas citas para tener en cuenta. ¿Desde cuándo entonces soy sellado con el Espíritu Santo? Desde que me entregué al Señor Jesucristo. Algo muy diferente al bautismo en el Espíritu Santo es lo que nos dice Efesios 5, 18. Efesios 5, 18 nos está hablando de la llenura del Espíritu Santo. No os embriaguéis con vino, en lo cual hay disolución. Antes bien, sed llenos del Espíritu. Ese sed está en imperativo, es un mandamiento. Depende de mí. Es un llamado a estar, como nos explicaban esta semana, Romanos 8. Pensando en las cosas del Espíritu, andando según el Espíritu, ocupándome en las cosas del Espíritu, viviendo una vida verdaderamente dirigida por el Espíritu Santo. Entonces, la llenura del Espíritu Santo es algo que el creyente debe procurar en su andar diario. Y se evidenciará, se notará en una vida de obediencia y buen testimonio ante Dios y ante los hombres. Hay muchos, conozco, que tienen lenguas y visiones y sus hogares destruidos. Pero ¿cuáles son las verdaderas evidencias de la llenura en el Espíritu Santo? Porque también hablo de la llenura en el Espíritu Santo porque se dice, cuando estamos llenos del Espíritu Santo, la evidencia es orar en lenguas. ¿Pero qué dice la palabra? Vamos a ahí mismo en Efesios. Efesios 5, 18 al 20. No os embriaguéis con vino en lo cual hay disolución, antes bien sed llenos del Espíritu. ¿Qué signo de puntuación sigue ahí? Coma. Entonces la idea sigue. Vamos a mirar qué evidencias hay de ser llenos del Espíritu. Ahí están, después de la coma. Hablando entre vosotros, con salmos, con himnos y cánticos espirituales, cantando y alabando al Señor en vuestros corazones, dando siempre gracias por todo al Dios y Padre en el nombre de nuestro Señor Jesucristo. Ah, en nuestro hablar, en la manera como alabamos al Señor, en la manera como agradecemos todo al Señor, ahí estamos mostrando la llenura en el Espíritu Santo. Y para abreviar, miremos solo otro texto en Gálatas 5, ahí antes de Efesios está Gálatas. Gálatas 5 nos habla del fruto, con nueve manifestaciones, el fruto del Espíritu Santo. Vamos a ver dónde están las lenguas ahí en Gálatas. Gálatas 5:22. Más el fruto del Espíritu es, empieza la lista, amor, gozo, paz, paciencia, benignidad, bondad, fe, mansedumbre y, se acabó la lista, y templanza o dominio propio. He ahí las evidencias de una vida llena del Espíritu. Esta es una invitación para nosotros y no es invitación, es mandamiento. Sed llenos del Espíritu Santo. Nos queda un buen tema. El don de lenguas. Algunos apuntes de las lenguas. Uno, las lenguas no se dan solamente en el contexto de iglesia. Hay pueblos paganos donde ha habido lenguas. Investigadores, cristianos y no cristianos, lo han comprobado. Y en el folleto que hay allí hay una muy buena información al respecto. Otro dato de las lenguas. No hay ni un registro de que alguien haya hablado en lenguas en el Antiguo Testamento, ni en los Evangelios. Hubo alguien que era lleno del Espíritu Santo desde su nacimiento, desde el vientre de su madre, Juan el Bautista. No se registra que haya orado en lenguas, hablado en lenguas. El modelo por excelencia, el Señor Jesucristo. Tampoco hay evidencias de que haya hablado o orado en lenguas. Eso correspondió a un periodo entre Hechos 2 y Hechos 19. Para el tiempo que se escribe la primera carta a los Corintios, simultáneamente está ocurriendo Hechos 19. Entonces eso es un periodo de más o menos entre 25 y 30 años, no mayor. Hechos 2, ¿qué ocurre? Primero, en Marcos 16 ya leímos. ¿Qué dijeron? Estas señales seguirán. Ahí el don está hablado en futuro. Estas señales seguirán. Ahí el don fue prometido. ¿Cuándo fue dado? En tres momentos. Porque había tres grupos en especial, que estaban ingresando a la iglesia, que abarcaban toda la población del mundo. ¿Cuáles eran los tres grupos? Los judíos, los gentiles y ciertos creyentes, de los cuales Felipe nos habló esta semana, que estaban como embolatados por allá en Hechos 19, que eran creyentes del tipo del Antiguo Testamento, que solo conocían hasta el bautismo de Juan. Por eso no habían siquiera oído hablar del Espíritu Santo, porque Juan estaba hablando de un Mesías que iba a venir. Juan no predicaba al Mesías que ya vino, dijo, viene después de mí. Entonces no conocían mucho ni de la doctrina de Cristo, ni del Espíritu Santo. Tres tipos de creyentes. Si se incluye a los judíos con señales, porque los judíos esperan señales, y Dios en el Antiguo Testamento a los judíos les había prometido señales. Si los judíos reciben las señales, y después aparecen los gentiles, vea, nosotros también nos recibieron en la iglesia. Los judíos convertidos dirían, no, ustedes no, nosotros seguimos siendo el pueblo del pacto. Tuvimos las señales, hablamos en lenguas. Pero entonces los gentiles también hablaron en lenguas. Los judíos.
1: Ayer estuvimos conversando acerca de nuestra experiencia personal con el Señor Jesús, con nuestro Dios, con nuestro Padre, y estuvimos mirando la experiencia de David, y la experiencia de David se ve relatada en los Salmos, como él escribió estos Salmos para compartir su experiencia con otros. Por eso, encima de los Salmos, encima de casi todos los Salmos de David, dice al músico principal. En la versión moderna dice, este salmo es para el maestro del coro. ¿Eso qué quiere decir? Quiere decir que esa experiencia que tuvo David, él quería compartirla con el resto del pueblo. No quería que fuera solamente algo de él con el Señor, sino él reconocía, esto es tan maravilloso, como yo puedo conocer a mi Dios. Yo quiero compartir esto con todo mi pueblo. Y por eso David organizó coros de levitas, y David buscó levitas que supieran música, y los organizó, bueno, Asaf y Emán y Etán y otros. Ustedes lo que tienen que hacer es dedicarse a cantar, dedicarse a alabar a Dios. Y David escribió muchos salmos y dio estos salmos al dirigente de la música para que entre todos alabaran a Dios. Sí, engrandeced a Jehová conmigo y exaltemos a una su nombre. Vimos que una experiencia de David fue que de repente él se dio cuenta que en su corazón él oía la voz de Dios. En el Salmo 27. Y después en el Salmo 32, él ya la podía oír más claro y el Señor podía hablar más. Vemos en el Salmo 25 cómo David buscaba esta comunión con el Señor, y David sabía la comunión íntima de Jehová es con los que le temen. Bueno, y ahora podemos pensar, bueno, ¿y cómo podría un hermano que ha oído la voz de Dios, cómo podría compartir esta experiencia con otros? Por ejemplo, el hermano Juan, su esposa no vino, qué pesar. Su esposa se llama Doris. Sí. ¿Usted conoce la voz de su esposa? Claro que sí. Perfectamente, eso está muy bien. Ahora yo necesito un hermano voluntario que no conozca a la hermana Doris. Gracias. ¿Su nombre es?
2: Fernando.
1: Gracias. Ahora, hermano Juan, hágame el favor, explíquele al hermano Fernando cómo es la voz de su esposa. ¡Qué bien! Bueno, ahí ya tenemos una descripción de cómo es la voz de la hermana Doris. Y bueno, ahora, ¿qué tal que usted se encuentra con una mujer y usted no sabe quién es, pero ella le habla? Y usted entonces enseguida sabe, ah, esta es la esposa del hermano Juan, porque él me describió cómo es la voz. No es suficiente. ¿Cuál es la única manera en que usted puede aprender a reconocer a la hermana Doris por su voz? Viéndola cara a cara, ¿y qué más? Escuchándola, ¿y qué más? Conociéndola, que cuando le diga, esta es mi esposa. Y después, cuando conversan algo, entonces, poco a poco va conociendo la voz de ella, ¿sí? Bueno, ahí nos podemos dar cuenta que tenemos un problema difícil si un hermano quiere explicarle a otro cómo es que suena la voz de Dios. La única manera es que Dios nos hable a cada uno. ¿Sí? Leamos una historia que tiene que ver con esto, el primer libro de Samuel empieza con unas historias maravillosas. En el capítulo 1 se habla del nacimiento de Samuel, que es realmente una maravilla. Capítulo 2 se muestra cómo Samuel crecía. Su madre lo consagró a Dios. Y su padre también, ellos se pusieron de acuerdo. Pero la iniciativa aquí más bien fue de la mamá. Y desde chiquito Samuel vivía en la casa de Dios, sirviendo a los sacerdotes y al pueblo, los que estuvieran allí, los que necesitaban alguna ayuda en la casa de Dios. Samuel hacía cositas desde que era chiquito. ¿Cómo es? Tenía una toallita, sí. Y aquí en el capítulo 2 hay varias frases donde dice cómo él crecía. En el verso 11, Elcana, su padre, se volvió a su casa en Ramá, y el niño ministraba a Jehová delante del sacerdote Elí. Ministraba a Jehová.
2: notable esa expresión. Sí. No servía al pueblo, sino servía a Dios. Verso 18. El joven Samuel, o en otra versión dice, el niño Samuel, ministraba en la presencia de Jehová, vestido de un efod de lino. Un efod es como un chaleco, me parece. Y los sacerdotes solían vestir ese chaleco de lino para mostrar que ellos estaban ahí en la casa de Dios para servir a Dios. Verso 21, al final, el joven Samuel crecía delante de Jehová. Verso 26, el joven Samuel iba creciendo y era acepto delante de Dios y delante de los hombres. Capítulo 3, verso 1. El joven Samuel ministraba a Jehová en presencia de Elí. Y la palabra de Jehová escaseaba en aquellos días. No había visión con frecuencia. Aconteció un día que estando Elí acostado en su aposento, cuando sus ojos comenzaron a oscurecerse de modo que no podía ver, Samuel estaba durmiendo en el templo de Jehová, donde estaba el arca de Dios. Y antes que la lámpara de Jehová, de Dios, fuese apagada, Jehová llamó a Samuel. Jehová llamó a Samuel. Y Samuel oyó. Me están llamando. Y Samuel enseguida dijo, heme aquí, aquí estoy. Y corrió donde Elí. Y dijo, aquí estoy, ¿para qué me llamaste? Y Elí le dijo, yo no he llamado. Vuelve y acuéstate. Y él se volvió y se acostó. Y Jehová volvió a llamar otra vez a Samuel. Y levantándose Samuel, vino a Elí y dijo, heme aquí, ¿para qué me has llamado? Y él dijo, hijo mío, yo no he llamado. Vuelve y acuéstate. Y Samuel no había conocido aún a Jehová, ni la palabra de Jehová le había sido revelada. Samuel servía, Samuel ministraba, Samuel trabajaba, crecía, era acepto a Dios y a los hombres, pero no había aprendido a distinguir la voz de Dios. No le había sido revelada. Aquí vemos una necesidad. Para que alguien aprenda a conocer la voz de Dios, tiene que serle revelado. Verso 8. Jehová pues llamó la tercera vez a Samuel. Y él se levantó y vino a Elí y dijo, heme aquí, ¿para qué me has llamado? Entonces Elí entendió que Jehová llamaba al joven. Y Elí dijo a Samuel, ve y acuéstate. Y si te llamare, dirás, habla Jehová, porque tu siervo oye. Así se fue Samuel y se acostó en su lugar. Y vino Jehová y se paró. Y llamó como las otras veces, Samuel, Samuel. Entonces Samuel dijo, habla, porque su siervo oye. Y Jehová dijo a Samuel. Y Dios habló a Samuel. Le dio todo un mensaje. Y Samuel puso tanto cuidado que lo pudo recitar palabra por palabra al día siguiente. Ya hemos visto algo de cómo crecía Samuel. Pero aquí hay algo interesante. En el verso 2. Aconteció un día que estando Elí acostado en su aposento. Verso 3. Samuel estaba durmiendo en el templo de Jehová, donde estaba el arca de Dios. Ahora pregunto, ¿dónde dormía Elí y dónde dormía Samuel? Elí dormía en su aposento. ¿Dónde dormía Samuel? ¿En el lugar santísimo? No. En el lugar santísimo solamente Elí podía entrar una vez al año y no a dormir. Dice aquí, Elí acostado en su aposento. Samuel durmiendo en el templo de Jehová donde estaba el arca de Dios. Esta explicación yo la recuerdo de mi papá. Él, una vez que leímos esto en la casa, entonces él lo explicó de esta manera. Estas dos frases simplemente muestran cómo ellos sentían el sitio donde estaban. Para Elí, era lo más normal del mundo. Elí ya tenía 90 y pico de años. Había vivido toda su vida ahí. Eso era lo más normal. Y no era nada especial para él estar ahí. Eso era su trabajo. Toda la vida fue su trabajo. Entonces él dormía ahí en su aposento. Pero Samuel lo habían criado desde que nació en otra ciudad. Y lo habían consagrado a Dios y le habían dicho: Samuel, cuando tú cumplas 5 años o 6, tú vas a vivir en la casa de Dios, porque tú eres del Señor y tú tienes que servir al Señor. Y entonces Samuel desde chiquitico se emocionó con esa idea, y cuando por fin llegó el momento de ir, entonces Samuel ya no vivía allá en el otro pueblo con sus padres, sino que vivía aquí. Aquí donde estaba el tabernáculo y donde vivían los sacerdotes, y todo eso era para él el templo de Jehová. Ahí, en ese sitio donde él vivía, ahí estaba el arca de Dios. Samuel estaba muy impresionado del privilegio que él tenía de poder vivir aquí. Sus padres, su mamá vivía por allá en otra ciudad, pero Samuel tenía el privilegio de vivir aquí, ahí mismo donde vivía Dios. Entonces Samuel estaba muy consciente de la presencia de Dios. Y eso lo necesitamos nosotros, hermanos. Ahorita ya no es en el tabernáculo, ya no es en Jerusalén, ya no es en el monte de Gerizim, sino en espíritu y en verdad. Pero igualmente debemos estar muy conscientes de la presencia de Dios. Sí, a veces cantamos, Dios está aquí. ¡Qué precioso es! Pero Dios no está solamente en esta reunión. También cuando yo ando solo por la calle, cuando monto en buseta, cuando estoy en mi trabajo, Dios está aquí. Y estar consciente de la presencia de Dios, eso es algo que lo llena a uno de gozo. Lo que vimos ayer en la experiencia de David. En tu presencia hay plenitud de gozo. Y en esas circunstancias es cuando Dios nos puede hablar. Cuando estamos tan ocupados con nuestros quehaceres que realmente ni pensamos en Dios, entonces Dios puede hablar, pero no lo oímos. Pero si realmente estamos conscientes de su presencia y sintonizados con el Señor, entonces Él nos puede hablar. Sí, tenemos que anotar que Dios no es una grabadora que uno prende cuando uno quiera. cuando no le conviene. Dios habla cuando Él decide hablar. Sí, por eso esta expresión, la palabra de Jehová no le había sido revelada. No podemos decir, Señor, háblame, y entonces, bueno, el Señor tiene que hablar enseguida. Él habla cuando Él quiere hablar. Pero mi experiencia es que todos los días Él quiere hablarnos, continuamente casi. A veces Él se queda callado. Pero muchas veces Él habla. Directamente, así como dice, hay un texto en Isaías 30, 21. Entonces tus oídos oirán a tus espaldas palabra que diga, este es el camino. Andad por él y no echéis de la mano derecha ni tampoco torzáis de la mano izquierda. El Señor continuamente quiere dirigirnos con su voz, mostrarnos qué debemos hacer. No solamente en asunto de estudios bíblicos y reuniones, también en nuestro trabajo. Yo he experimentado que el Señor, cuando tengo muchas cosas que hacer, el Señor me dirige, ahora haz esto. ¿Sí? Y a veces, si yo no le hago caso porque quiero más bien hacer otra cosa distinta, después me doy cuenta que perdí el tiempo, me salió mal. El Señor muchas veces nos habla para animarnos. Esta es la experiencia de Pablo. Y Pablo, hay varios ejemplos de esto en el libro de los Hechos. Hechos 18. Verso 9. Entonces el Señor dijo a Pablo en visión de noche, no temas, sino habla y no calles, porque yo estoy contigo. Ninguno pondrá sobre ti la mano para hacerte mal, porque yo tengo mucho pueblo en esta ciudad. Después Pablo se metió en líos. Sin embargo, el Señor ahí, otra vez presente para darle ánimo en Hechos 23. Hechos 23, 11. A la noche siguiente se le presentó el Señor y le dijo, ten ánimo, Pablo, pues como has testificado de mí en Jerusalén, así es necesario que testifiques también en Roma. Después, Pablo estaba en camino hacia Roma y hubo muchos problemas. Ya todos estaban asustados, pensaban que iban a naufragar y que se iban a ahogar todos en el mar. Y otra vez Pablo oyó la voz de Dios en Hechos 27, 23. Porque esta noche ha estado conmigo el ángel del Dios de quien soy y a quien sirvo, diciendo, Pablo, no temas. Es necesario que comparezcas ante César. Entonces, como quien dice, tú no vas a ahogarte aquí en este mar, porque es necesario que llegues a Roma. Entonces, tranquilo. Y no solo tú, Pablo. Dios te ha concedido todos los que navegan contigo, 276, como quieran. Los mensajes de Dios, la palabra, cómo le hablaba Dios a Pablo para darle ánimo. Y esto es lo que siempre sucede cuando Dios nos habla. Lo que Él habla siempre es, nos llena de paz. Sí, cuando hay una voz que nos llena de dudas y de inquietud y de preocupación y de angustia, entonces eso no es la voz de Dios. Salmo 85. Salmo 85, verso 8. escucharé lo que hablará Jehová Dios, porque hablará, ¿qué hablará? Hablará paz a su pueblo y a sus santos. Hablará paz. No hablará de paz, como sucede tanto, la gente hablando tanto de paz y no hay paz. Lo que él habla es paz. Su voz me llena de paz. Aunque no sea lo que yo quiero, sí, pero si yo quiero una cosa y yo siento en mí la voz del Señor que me dirige a otra cosa, entonces depende de mi respuesta. Si recibo esta paz, si yo sigo empecinado demostrando, alegando que es mejor lo que yo pensaba, entonces dentro de mí hay un revuelto de argumentos y no hay paz. Pero si yo digo, sí, Señor, está bien, lo que tú digas es mejor, entonces tengo paz. Esta es la experiencia de todos ustedes, confío. Y sí, yo confío que no, realmente todos nosotros conocemos la voz del Señor. En Juan 10, el Señor habla de esto. Todos conocemos la voz del Señor porque los que somos de Él es porque hemos oído su voz y le hemos respondido. A los que antes conoció, los predestinó, nos dio un destino, ¿sí? Y a los que predestinó, ¿qué les hizo? Los llamó, así como a Samuel, ¿no? Entonces el Señor nos ha llamado a todos nosotros, ¿sí? Y si hemos respondido, si le hemos dicho sí, si lo hemos aceptado, recibido, si nos hemos entregado a Él, es porque oímos el llamado. Entonces conocemos su voz. Y eso dice en Juan 10, verso 4. Cuando ha sacado fuera todas las propias, va delante de ellas y las ovejas le siguen, ¿por qué? Conocen su voz. Este Juan 10 es una continuación del capítulo 9. En el capítulo 9 se habla de una persona que nació ciega y Jesús se la encontró y le untó los ojos con barro y le dijo, bueno, ahora vaya allá en la otra calle, hay un estanque y lávate los ojos. Entonces él lo hizo, obedeció y se lavó los ojos y de repente pudo ver. Solo que después, cuando estaba sanado, pues podía ver y caminar sin bastón, maravilloso, solo que no sabía dónde estaba Jesús. Lo único que sabía de Jesús era que había oído su voz. Pero no sabía ni dónde estaba, no sabía qué pinta tenía, cómo vestía, cómo era la cara de Jesús, no sabía nada de esto. No sabía quién era Jesús. Lo único que sabía fue, Él me sanó. Y los fariseos empezaron a interrogarlo y a alegar con él. Este hombre no procede de Dios, 9:16, porque no guarda el día de reposo. Otros decían, ¿cómo puede un hombre pecador hacer estas señales? Había discusión entre ellos. Bueno, sería interesante leer toda esta historia, todo este capítulo. Pero ahora no podemos. Los fariseos discutiendo acerca de Jesús, verso 29. Nosotros sabemos que Dios ha hablado a Moisés, pero respecto a este no sabemos de dónde sea. Respondió el hombre y les dijo, pues esto es lo maravilloso, que vosotros no sepáis de dónde sea. Y a mí me abrió los ojos. Ustedes están discutiendo y argumentando y sacando mucha literatura. Yo tengo una experiencia con él. Y entonces, lo excomulgaron. Y después Jesús lo encontró en el verso 35. Él no podía encontrar a Jesús porque no sabía cómo era ni dónde estaba, pero Jesús lo encontró. ¿Crees tú en el Hijo de Dios? En el verso 35. Respondiendo a él, dijo, ¿quién es, Señor, para que crea en él? Le dijo Jesús, pues le has visto, el que habla contigo, él es. Y entonces, ¿por qué este ciego enseguida dijo, creo, Señor, y le adoró? La adoración aquí significa, tú eres el Hijo de Dios. Así como los discípulos en el barquito, cuando el Señor calmó la tempestad, le adoraron diciendo, tú eres Hijo de Dios. ¿Pero por qué esta respuesta del verso 38 así tan rápida? Cualquiera que se me atraviese y que de repente me diga que Él es el Hijo de Dios, enseguida yo me postro delante de Él. Y... ¿por qué? ¿Por qué respondió así? Le conocía la voz. Porque antes de estar sanado, él había oído hablar a Jesús con sus discípulos y Jesús le habló a él mismo diciendo, ve y lávate. Y entonces él, lo único que sabía, esta es la voz del que me sanó. Y entonces cuando de repente oyó la misma voz diciéndole, yo soy el Hijo de Dios, entonces enseguida, listo, lo creo. Y por eso el Señor siguió diciendo, las ovejas le siguen porque conocen su voz. Sí, también habla de los ladrones y los salteadores. Y de pronto esos son estos fariseos que querían argumentar y de esta manera estaban tratando de entrar al redil por donde no era. Las ovejas le siguen porque conocen su voz. Conocemos la voz. Y cuando el Señor nos habla, entonces sabemos que es Él. Podemos buscar rápidamente el Salmo 37. Salmo 37, verso 23. ¿Cómo empieza? Salmo 37, verso 23. La primera frasecita, ¿cómo dice? Por Jehová son ordenados los pasos del hombre. Podríamos empezar a memorizarlo, pero dejemos eso para después. Otro texto parecido, Proverbios 16. Proverbios 16. Son 9. El corazón del hombre piensa su camino, mas Jehová endereza sus pasos. ¡Qué maravilla, hermanos! ¿Cómo se las arregla Jehová para enderezar nuestros pasos? Anoche oíamos de una moto que se pinchó 2 veces y otras cosas así. Dios utiliza muchas maneras diferentes para enderezar nuestros pasos. Pero hay una manera que a él le gusta mucho, y es lo que leímos hace unos días en el Salmo 32. Te haré entender. A veces, si no entendemos, tiene que recurrir a otros métodos. Salmo 32, verso 8. Te haré entender y te enseñaré el camino en que debes andar. Sobre ti fijaré mis ojos. O como dice también, te aconsejaré con mi ojo sobre ti. Yo creo que esa es la manera que Dios prefiere dirigirnos. Con su ojo. No con, como aquí dice, como nos toca con los caballos. Verso 9. No seáis como el caballo o como el mulo sin entendimiento.

culadas, sino con un sentir de nuestra comunión con Él. Y estos otros textos que hemos leído esta mañana me llaman la atención porque no dice simplemente el camino, sino nuestros pasos. Él quiere dirigir cada uno de nuestros pasos, no solamente el camino. Bueno, por aquí es y de alguna manera toca salir allá a la meta. La idea de Dios es ordenar cada uno de nuestros pasos. Bueno, ¿y ahora cómo hace Dios esto? Tenemos muchos ejemplos en la Biblia. Por ejemplo, Josué. Miremos Josué. Capítulo 1. Aconteció después de la muerte de Moisés, siervo de Jehová, que Jehová habló a Josué, hijo de Nun, servidor de Moisés, diciendo: mi siervo Moisés ha muerto. Ahora pues levántate, pasa este Jordán, tú y todo este pueblo, a la tierra que yo les doy a los hijos de Israel. Yo os he entregado, como lo había dicho a Moisés, todo lugar que pisare la planta de vuestro pie. Verso 6, esfuérzate y sé valiente. Verso 8, nunca se apartará de tu boca este libro de la ley. Eso fue como Dios mostrándole a Josué cuál era la tarea de su vida, lo que Josué tenía que hacer en general. Este es el camino, esta es la meta que Dios puso delante de Josué: entrar en Canaán con Israel y repartir la tierra de Canaán para los israelitas y barrer de ahí a los pueblos que había. Eso era como decir el camino para Josué, unas instrucciones muy generales. Josué tenía el libro de la ley, lo que dejó escrito Moisés, y Josué tenía el mandato, este mandato, lo que Moisés mismo lo ordenó, lo posesionó, y también Dios mismo le habló y le dijo esto, las ordenanzas generales para Josué. Pero después, ¿cómo tenía que moverse Josué? Cuando había que cruzar el Jordán, Dios le dijo a Josué: no vamos a cruzar en barco, no vamos a hacer un puente. Los sacerdotes tienen que llevar el arca y tienen que andar delante. Y cuando los sacerdotes se metan al agua, entonces yo voy a trancar el Jordán y van a tener un camino libre. De esa manera, esta partecita del camino, este paso, Dios lo ordenó. Dios dio instrucciones específicas. Después Dios dijo: bueno, ya están al otro lado, ahora tienen que circuncidarse todos. Después, cuando se trató de conquistar Jericó, Dios otra vez le dio a Josué instrucciones específicas. Tiene que rodear a Jericó 7 veces. No era suficiente lo que Dios le había dicho al principio: todo lugar que pisen con sus pies lo he entregado. Josué tenía que escuchar a Dios a cada paso. Y eso es lo que nosotros debemos aprender. Después de conquistar Jericó, a Josué se le olvidó escuchar a Dios. Y Josué simplemente organizó la siguiente batalla como le parecía bien, mandó unos espías. Después, de acuerdo con el informe de los espías, él organizó la conquista. Todos sabemos cómo le fue. ¿Cómo les fue? Mal. Sí. Porque Josué no preparó esta batalla delante de Dios. Si Josué hubiera dicho: bueno, Señor, muéstranos cómo debemos conquistar ahí, entonces Dios le hubiera dicho:

aquí hay un problema, aquí alguien tiene un robo escondido y hay que quitar eso primero antes de ir a la batalla. Pero como no escucharon a Dios, Josué no atendió, no buscó a Dios para hacer los planes, les fue mal. Después arreglaron el problema con Acán, y entonces mire la ternura con el Señor, con que el Señor sigue ayudando a Josué. Jehová dijo a Josué: no temas ni desmayes. ¿Sí? Después de un gran problema, uno a veces se siente muy cabizbajo y confundido, y entonces viene la voz del Señor: ánimo. Así como a Pablo, ¿no? Y después, cuando ya Dios vivificó a Josué con esta palabra, entonces Josué ya estaba otra vez con la actitud apropiada para escuchar la voz de Dios. Y entonces Dios pudo darle las instrucciones: mira, para la conquista de Ai vamos a hacer esto así y así y así y así. Es instrucciones específicas. No como ellos habían pensado. Si quiere, compare el capítulo 8 con el comienzo del 7 para notarse cómo fueron la diferencia que hubo entre los planes, ¿no? En el capítulo 8 hasta los ancianos tenían que ir a la guerra. Y después de la historia de Acán, yo creo que todos los israelitas hicieron un sagrado propósito: bueno, ahora yo no toco ni una aguja de esta ciudad, ni un alfiler, ni una correa de calzado, nada. ¿Y qué les dijo Dios? Repártanse el botín. Lo que vemos ahí es que Dios tiene instrucciones específicas, sí, y no podemos decir: ah, yo ya sé cómo Dios me va a dirigir, entonces yo ya sé cómo me dirigió en el pasado, entonces así vamos a hacerlo de ahora en adelante, ¿no? Si Dios un día nos dirige de esta manera, mañana nos puede dirigir de una manera distinta. Después, en el capítulo 9, Josué otra vez se le presentó una situación, y Josué y los ancianos de Israel olvidaron consultar a Dios y otra vez se metieron en un problema que no fue problema solamente para ellos, sino para generaciones después. Ahora, miremos un poquito la historia de David en el primer libro de Samuel, capítulo 23.

0: Aquí tenemos más ejemplos de cómo quiere Dios dirigirnos paso a paso, con instrucciones específicas para este paso. Primero Samuel 23. Dieron aviso a David diciendo: he aquí, los filisteos combaten a Keila y roban las eras. ¿Qué era David en este momento? ¿Era rey de Israel? David era un fugitivo, un guerrillero. David era, se escondía en los montes con un poco de seguidores, y Saúl estaba a toda hora persiguiéndolo. Pero entonces David oyó la noticia de que los filisteos estaban robando las provisiones de los israelitas en esta ciudad Keila. Entonces David pensó: bueno, ¿qué hago? Hagamos un plan. A ver, ¿qué hizo David? Consultó a Jehová diciendo: iré a atacar a estos filisteos. Y Jehová respondió a David: ve, ataca a los filisteos y libra a Keila. Entonces David fue a hablar con sus hombres: vamos, alistémonos. Verso 3. Pero los que estaban con David le dijeron: mira que nosotros aquí en Judá estamos con miedo, ¿cuánto más si fuéramos a Keila contra el ejército de los filisteos? Entonces David, ¿qué hizo? Volvió a consultar a Jehová. ¿De verdad quieres que haga esto? ¿No me estoy equivocando? Y Jehová le respondió y dijo: levántate y desciende a Keila, pues yo entregaré en tus manos a los filisteos. Entonces David fue. Hermanos, aprendamos esto. Aprendamos cuando estamos en una situación, en cualquier cosa que debemos decidir, buscar la dirección de Dios. ¿Sí? Dios quiere hablarnos. ¿Sí? Y si estamos acostumbrados a oír la voz de Dios, entonces Dios nos puede hablar muy sencillamente y decirnos qué debemos hacer. No es necesario que estemos poniendo vellones afuera como Gedeón. No es necesario que un hermano profeta vaya y nos diga: Benjamín, tiene que hacer esto y esto y esto. Dios quiere hablarnos personalmente a cada uno en la situación en que estemos. Entonces, afinemos el oído, hermanos. Después, verso 8. Convocó Saúl a todo el pueblo a la batalla para descender a Keila y poner sitio a David y a sus hombres. ¿Cómo le parece? Saúl reúne a todo Israel para atrapar a David. Entonces, verso 9. Entendiendo David que Saúl ideaba el mal contra él, dijo a Abiatar, sacerdote: trae el efod. Abiatar, bueno, la historia de Abiatar es muy triste, pero Abiatar era uno de los fugitivos que andaban con David, y cuando Abiatar salió corriendo para escapar por su vida, él agarró el efod y lo llevó cuando fue a donde David. ¿El efod qué era? El chaleco del sumo sacerdote, donde había un pectoral, se llama, una cosita cuadrada aquí con 12 piedras preciosas. Y dentro del pectoral había algo que se llama Urim y Tumim. Y con eso el sacerdote podía preguntar a Dios. Y Dios, con eso Urim y Tumim, Dios le contestaba. Y por eso ahora David le dijo a Abiatar: trae el efod. Y cuando Abiatar estaba ahí con el efod, o sea, delante de David, David preguntó: Jehová, Dios de Israel, tu siervo tiene entendido que Saúl trata de venir contra Keila a destruir la ciudad por causa mía. ¿Me entregarán los vecinos de Keila en manos de Saúl? descenderá como Saúl, descenderá Saúl como ha oído tu siervo. Jehová Dios de Israel, te ruego que lo declares a tu siervo. Y Jehová dijo: sí, descenderá. Saúl sí vendrá aquí. Dijo luego David: ¿los vecinos de Keila me entregarán a mí y a mis hombres en manos de Saúl? Y Jehová respondió: sí, os entregarán. Entonces David supo que tenía que hacer. Salió. Se fue a esconder por allá en un desierto. Pero aquí notamos cómo consultaba David a Dios. El sacerdote tenía este objeto especial que Dios utilizaba para responder preguntas. Ahorita no tenemos eso. Entonces, ¿qué hacemos? Dios quiere dirigirnos con su espíritu. Su espíritu está entre nosotros. Hay otro ejemplo de David todavía al final de este libro, 1 Samuel capítulo 30. Otra historia triste de David, pero algo que le enseñó también. Verso 7. Dijo David al sacerdote Abiatar, hijo de Ahimelec: yo te ruego que me acerques el efod. Y Abiatar acercó el efod a David. Y David consultó a Jehová, diciendo: ¿perseguiré a estos merodeadores? ¿Los podré alcanzar? Y Dios le dijo: síguelos, porque ciertamente los alcanzarás, y de cierto librarás a los cautivos. Eso fue en el Antiguo Testamento. Hay más ejemplos, pero podemos buscar un ejemplo en el libro de los Hechos. Hechos 16, verso 6. Aquí andaba Pablo con Silas y Timoteo. Atravesando Frigia y la provincia de Galacia, les fue prohibido por el Espíritu Santo hablar la palabra en Asia. ¿Cómo les parece? Les fue prohibido hablar la palabra en Asia. Cuando Dios había mandado a Pablo a que predicara a Cristo a los gentiles, sí, y hasta tenemos la gran comisión que dice hasta lo último de la tierra. Entonces, cuando Pablo hace un plan de ir a tal sitio, ¿por qué el Espíritu le dice no? ¿Acaso con la gran comisión no tenemos suficiente? Sí, también existe el tiempo de Dios para cada paso. Sí, la gran comisión, digamos que es nos muestra cuál es el camino, pero Dios quiere también ordenar cada paso. Entonces, para eso tenemos que a cada paso escuchar al Señor. Les fue prohibido por el Espíritu. A ustedes también les ha pasado que están haciendo algo, haciendo planes de algo muy bueno, pero que sienten como una inquietud, que tienen como dentro de ustedes, sienten como algo misterioso que como que los tranca. Así me ha pasado a mí, por lo menos. Y si yo no le pongo cuidado a esa voz, entonces no tengo paz. Yo puedo salir a seguir adelante con lo que yo pensaba, pero no tengo paz. En cambio, si digo, sí, Señor, está bien, yo dejo lo que yo he pensado y hago, y lo dejo, entonces, Señor, muéstrame lo que tú quieras ahora. Entonces el Señor sigue mostrando qué quiere y así tenemos paz. Puede ser algo muy bueno, sí, un estudio bíblico o algo, cuando estoy compartiendo algo de la palabra, y entonces yo tenía un pensamiento tan bonito y tan interesante, y tengo muchas ganas de hablarlo y quieto ahí, callado. No debo decirlo. Bueno, entonces tenemos que aprender esto. No, cuando estamos compartiendo la palabra, no solamente depender del bosquejo que yo hice o de lo que yo he pensado, sino que el Espíritu tome lo que Él quiere y que el Espíritu deje lo que Él no quiere dar en ese momento. Debemos estar siempre muy atentos a la voz del Señor. ¿Cómo tomamos decisiones? ¿Cómo nos guiamos para cuando tomamos alguna decisión, cuando queremos hacer un plan? Simplemente porque, bueno, no es malo hacerlo, entonces hagámoslo. O como yo tengo ese don, entonces, pues me toca utilizar mi don. Yo tengo un poco de preocupación cuando se enfatizan mucho los dones, hermanos. Hablando de los dones, pues leamos un poquito en 1 Corintios 12, verso 4. Ahora bien, hay diversidad de dones, pero el Espíritu es el mismo. Hay diversidad de ministerios, pero el Señor es el mismo. Y hay diversidad de operaciones, pero Dios, que hace todas las cosas en todos, es el mismo. Pero a cada uno les da la manifestación del Espíritu para provecho, porque a este es dada por el Espíritu palabra de sabiduría, a otro palabra de ciencia, según el mismo Espíritu, a otro fe por el mismo Espíritu, y a otro dones de sanidades por el mismo Espíritu, a otro el hacer milagros, a otro profecía, a otro discernimiento de espíritus, a otro diversos géneros de lenguas, a otro interpretación de lenguas. Todas estas cosas las hace uno y el mismo Espíritu. Estos diferentes dones son como nuestros órganos, nuestros miembros. Cuando alguien tiene el don de una palabra de sabiduría, es como si tuviera una mano con que puede hacer ciertas cosas, ¿sí? Si alguno tiene fe, ¿sí? Eso es como tener un ojo, ¿sí? O dos ojos, ¿sí? Pero el solo hecho de que yo tenga mis dos ojos no significa que a toda hora tengo que estar mirando todo lo que se me presente. Hay cosas que yo debo mirar y hay cosas que no debo mirar. Yo tengo manos, están buenas las manos, gracias a Dios por mis manos, pero hay cosas que debo hacer con mis manos y hay cosas que no debo hacer. Y las cosas buenas para hacer, hay tiempo para hacerlo y tiempo para no hacerlo. Un muchacho de 15 años tiene todas las facultades que necesita para engendrar un hijo. Pero el solo hecho de que tiene esa facultad, eso todavía no significa que tiene que empezar a engendrar hijos por cantidad, ¿sí? sin ningún control. Eso no es lo que Dios quiere, ¿sí? Yo creo que lo mismo pasa con los dones. Y Pablo lo ilustra cuando habla de las lenguas. Aquí al final del versículo 10 habla de las lenguas, géneros de lenguas, y entonces dice, bueno, esas lenguas está bien, las lenguas son un don de Dios, pero cuidado con las lenguas, uno tiene que saber cuándo aplicarlas, cuándo usar este don, cuándo no usarlo. Y entonces Pablo explica en el capítulo 14, Pablo explica, en primer lugar, las lenguas son, hay que saber para qué son las lenguas. Dios no las dio para hacer bulla en la iglesia. Dios las dio como una señal a los incrédulos. Después dice, bueno, en la iglesia no vamos a prohibir el hablar en lenguas, pero lo que necesitamos es edificación. Entonces, si alguien habla en lenguas está bien, pero que alguien explique que alguien interprete. Entonces este don de lenguas tiene que ser gobernado, tiene que ser controlado con sabiduría, sujeto al Espíritu, a la dirección del Señor. Y bueno, podemos hablar de, escogemos de atrás para adelante, al principio del versículo 10, sí, el 12, 10, hacer milagros. La incredulidad de la gente en Nazaret era tal que en ese sitio no convenía hacer milagros. Porque cuando un milagro despierta la fe en la gente, el milagro es útil. Pero como allá en Nazaret eran tan incrédulos, ellos no iban a creer por más milagros que hubiera. Y entonces todos esos milagros, que si Jesús hacía milagros ahí, esos milagros que iban a hacer, iba a condenar a la gente de Nazaret, los iba a hacer más responsables. Y Jesús también habló de Sodoma y Gomorra, sí, el juicio será peor que el de Sodoma. Entonces, verso 9, Dios a algunos hermanos les ha dado mucha fe. Gracias a Dios porque esos hermanos tienen fe. Pero, leamos Romanos 14. No, ahorita no lo leamos, ustedes lo pueden leer después. Sí, es que no nos alcanza el tiempo aquí. Romanos 14 dice, bueno, si tú tienes fe, está bien. Pero, respeta a tu hermano. Si tú tienes fe, tenla para contigo delante de Dios. Pero mucho cuidado que tu fe, tu libertad, no te lleve a hacer cosas que hagan tropezar a tu hermano. Entonces, es muy bueno tener mucha fe, ¿sí? Pero solamente mi fe no debe ser lo que me motiva, lo que me impulsa a hacer cosas. Verso 8, al final, habla de ciencia. Es muy parecido a la fe. Bueno, es otra cosa de la fe, pero la aplicación que tengo en mente ahora es casi la misma. Pablo habla de, bueno, tú tienes conocimiento acerca de los ídolos, eso está muy bien, pero respeta a tu hermano que es débil. Que tu conocimiento no haga tropezar a tu hermano. Y por ejemplo, habla de, a ver, dones de sanidades, al final del 9. Este ejemplo me parece tan dramático que quiero leerlo con ustedes. Dones de sanidades, ¿sí? Hechos capítulo 9. Hechos capítulo 9, verso 32. Aconteció que Pedro, visitando a todos, vino también a los santos que habitaban en Lira, y halló allí a uno que se llamaba Eneas. Eneas no es uno de esos héroes de la Biblia que son muy conocidos. Pero vamos a ver qué pasó con Eneas. Hacía 8 años que estaba en cama, pues era paralítico. Y Pedro le dijo, Eneas, Jesucristo te sana, levántate y haz tu cama. Y enseguida se levantó. ¿Quién quiere leer el versículo 35?
1: Y le dieron todos los que habitaban en Lidia y en Sarón, los cuales se convirtieron al Señor.
0: Todos los que habitaban en Lida y en Sarón se convirtieron. Maravilloso, hermanos. Este es el objetivo del don de sanidad. Y entonces aquí, ese don cumplió, fue utilizado, sí, para lo que Dios quería. Ahora no es en Lida, sino en Listra. Hechos 14, verso 8. Cierto hombre de Listra estaba sentado, imposibilitado de los pies, cojo de nacimiento que jamás había andado. Este oyó hablar a Pablo, el cual, fijando en él sus ojos y viendo que tenía fe para ser sanado, le dijo a gran voz, «Levántate derecho sobre tus pies». Y él saltó y anduvo. Y entonces, ¿qué sigue? Entonces la gente, visto lo que Pablo había hecho, alzó la voz diciendo en lengua licaónica: dioses, bajo la semejanza de hombres, han descendido a nosotros. Y a Bernabé llamaban Júpiter y a Pablo Mercurio, porque él era el que hablaba. Y el sacerdote de Júpiter, cuyo templo estaba frente a la ciudad, trajo toros y guirnaldas delante de las puertas y juntamente con la muchedumbre quería ofrecer sacrificios. ¿Qué les parece esta sanidad? ¿Glorificó a Dios? No. Yo no sé por qué Pablo hizo esto. Aquí dice, Pablo vio que el hombre tenía fe para ser sanado, pero en la Biblia, versión moderna, dice una notica ahí, en el griego no dice sanado, sino salvado. Sí, parece que este hombre tenía fe para ser salvo, para tener la vida nueva de Jesús en su corazón. Pero de pronto Pablo pensó, bueno, aquí si sanamos a este hombre, pues de pronto ayuda a extender el evangelio acá. Y le salió al revés. Sí, entonces yo creo que este es un ejemplo de que Pablo utilizó mal el don de sanidad. Entonces, bueno, es simplemente un ejemplo. Lo que quiero mostrar es que el solo hecho de que yo tenga un don no significa que a diestra y siniestra debo estar ejerciendo mi don, sino que cada cosa que hago debo depender de la dirección del Señor. Debo pedirle cada vez al Señor: Señor, ¿qué quieres que haga ahora? ¿Qué hago en esta situación? ¿Qué hago ahora, Señor? A toda hora. Y si sintonizamos bien nuestros oídos con la voz del Señor, entonces el Señor nos dirige. Él ordena nuestros pasos de la manera que Él le gusta hacerlo. Aquí, volviendo a 1 Corintios 12, verso 4. Hay diversidad de dones, pero el Espíritu es el mismo. Hay diversidad de ministerios, pero el Señor es el mismo. Y hay diversidad de operaciones, pero Dios, que hace todas las cosas en todos, es el mismo. ¿Qué es don? ¿Qué es ministerio? ¿Y qué es operación? ¿Qué es una operación? Poner al paciente en una camilla, dormirlo, traer el bisturí. Eso es una operación, ¿cierto? Sí, a veces no nos gusta la palabra operación y entonces decimos intervención quirúrgica. Pero a veces Dios tiene que hacer una operación, ¿sí? De pronto, entre nosotros, Dios tiene que hacer una operación limpieza. Lo que Dios tuvo que hacer en el caso de Acán. O de pronto, bueno, alguna operación, alguna cosa que Dios vea necesario en una iglesia o en cierto hermano. Dios tiene que hacer una obra en este hermano para que no sea tan legalista, o Dios tiene que hacer una obra, hermano, para que no sea tan sinvergüenza. Algo tiene que hacer Dios, y entonces Dios se las ingenia y hace la operación como a Él le parece bien, ¿sí? Y Dios logra lo que quiere hacer. Esas son operaciones. Y hay diversidad de operaciones. Dios tiene muchos métodos, muchas cosas distintas de lo que quiere hacer. Bueno, pero hay, verso 6, 5, hay diversidad de ministerios. ¿Qué es un ministerio?
2: Servicio.
0: Un servicio. Un servicio, por ejemplo, en la carta de Colosenses, ahorita no lo busquen, Pablo manda razón a Arquipo: Arquipo, ponte pilas. Mira que cumplas el ministerio que recibiste del Señor. Pablo habla de su propio ministerio. Pablo dice a los romanos: mire, yo les hablo a ustedes, gentiles, porque Dios me puso a mí como apóstol a los gentiles. Entonces yo honro mi ministerio. Yo estoy aquí haciendo lo que el Señor me encargó. Y Pablo dice en otra parte: yo quiero acabar mi carrera con gozo y el ministerio que recibí del Señor Jesús. Fíjense que ahí habla, cuando habla de ministerios, habla del Señor. Un ministerio es un trabajo que el Señor me encomendó a mí. Un don es una capacidad o alguna capacitación que el Espíritu me ha dado. ¿Sí? Un ministerio es otra cosa distinta. Un ministerio es este trabajo es lo que el Señor me manda hacer a mí. Y de pronto, en lugar de estar preguntando cada rato cuál es mi don, cómo puedo saber cuál es mi don, debería más bien preguntar, Señor, ¿cuál es mi ministerio? ¿Cuál es el ministerio que tienes para mí? Y ser fiel en eso que es ese ministerio, ese servicio, ese trabajo que el Señor me encomienda. Y puedo contar con que Él me dará los dones necesarios. Pero, ¿a qué venía todo esto? ¿Sí? A que escuchemos al Señor. Pero es bueno que conozcamos nuestra comunión con el Señor. Así también, si conocemos bien cómo es nuestra comunión diaria con el Señor, cómo es nuestro contacto con Él, cómo es el sentir de su presencia, entonces también nos damos cuenta enseguida cuando algo anda mal. Y entonces podemos volver a buscar al Señor y arreglar lo que anda mal antes de que nos metamos en problemas grandes. Entonces el Señor nos guía, nos muestra qué es lo que pasa. Sí, seguramente fui muy descuidado, no me olvidé de Él o me dejé enredar demasiado por los asuntos. Pero entonces la misericordia del Señor es tan grande, siempre podemos volver. Disfrutar de nuevo la plena comunión con el Señor. Así, en tu presencia hay plenitud de gozo. Si necesitamos dirección para una decisión que tenemos, tenemos que tomar una decisión y no sabemos por nosotros mismos, no sabemos qué es lo mejor, qué es lo que debemos hacer. Pedirle al Señor que nos indique qué es. ¿Qué es lo que debemos escoger?
3: Casi la página 10 para los últimos empieza en la 9. Vivir el Evangelio. Vamos a orar. Dios y Padre, gracias por esta epístola a los romanos. Gracias porque hemos recibido algo en los primeros capítulos de lo que el Señor hizo por nosotros. Y gracias por esta obra de la cruz. Gracias porque hay poder sobre el pecado por la obra de Cristo para nosotros. Y ahora queremos vivir esta vida nueva con el Señor. Te pedimos que al leer estos capítulos del 12 al 16 sea una ocasión de ánimo para cada uno, para verdaderamente vivir la vida que tenemos con Cristo. Te lo pedimos en el nombre del Señor. Amén. ¿Se recuerdan ustedes cómo se divide la epístola a los romanos? Después de la introducción, capítulo primero hasta el 5, versículo 11, se puede decir, o el 4. El principio es la obra de Cristo para salvarnos. Es una obra de Cristo para nosotros. ¿Se hizo cuándo? Hace 2000 años. Y con esta obra Dios nos libró de la condenación del pecado. ¿Claro? Estas palabritas están en el papel. Usted no se recuerda, parece, ¿no? Segunda parte, del capítulo 5 al capítulo 8. No es la obra que Dios hizo para nosotros, afuera de nosotros, sino es una obra que Dios hace en nosotros, un trabajo interior. Y esto no es para librarnos de la condena del pecado, porque ya está hecho. Es para librarnos del poder del pecado. El poder tenía El pecado tenía un poder sobre nuestra vida, pero somos muertos y resucitados con Cristo, y el lazo que teníamos con el pecado es cortado y tenemos plena libertad para vivir por Cristo. Obra de Dios en nosotros para entender todo esto. La obra para nosotros, la obra en nosotros, y ahora en el capítulo 12, es la obra por nosotros. El Señor nos utiliza para trabajar para Él. Y estos versículos que tenemos del capítulo 12, versículo primero hasta el fin de la epístola, son versículos muy sencillos pero muy fuertes que nos enseña acerca del servicio del Señor. Cada uno puede, con silencio delante de Dios, meditar estos versículos. Hoy vamos a dar solo... ¿Sí, hermano? El 5, ¿por qué el 5? No. Uno, la... Bueno, en el papel lo encuentran, página 6, página 6, el Evangelio de la justificación por la fe, es la obra, por encima de la página, es la obra de Dios para nosotros, libertado del castigo del pecado. Al fin... En la misma página, el 4, la experiencia cotidiana del Evangelio, la santificación por liberación, es obra de Dios en nosotros. Somos libertados del poder del pecado. Y por finir, vamos a página 9, el 6, por debajo de la página, vivir el Evangelio. La obra de Dios por nosotros. Tienen que ayudar un pobre hermano de Francia. Ah, perfecto. El primero sería la obra de Dios en favor nuestro, el primero. El segundo, la obra en nosotros. Y el tercero, a través de nosotros. Muchas gracias. Otro año sería mejor llegar acá a Colombia unos días antes y terminar el papel con ustedes. Pero pienso que así se entendió muy bien, más bien. El apóstol nos dice al trabajo. Levantémonos para trabajar. ¿Cómo lo dice el apóstol? Capítulo 12. Así que, hermanos, os ruego por las misericordias de Dios. Es un apóstol que habla con mucho amor, pidiendo de parte nuestro este trabajo para Jesucristo. Y el trabajo se llama: presentéis vuestros cuerpos en sacrificio vivo. Hay pequeñas dificultades en esta palabra, porque los cuerpos, es cuestión de corazón servir al Señor, ¿verdad? Pero Dios habla del cuerpo, porque si era solo la mente o el corazón, veo a un hermano que se sienta en un sillón: oh Señor, estoy sirviéndote del todo. Y se queda muy quieto. El Señor desea de nosotros un servicio total, cuerpo, alma y espíritu. Y estamos por completo al servicio del Señor. Y estoy seguro que los que sirven al Señor comprueben que a veces se pasan algo, cositas en el cuerpo que sufre un poco en el servicio del Señor. Así estamos todos completamente en el servicio del Señor. Es un sacrificio, pero es sacrificio vivo. El sacrificio era cosa agradable en Dios. Y es por eso que hay la palabra sacrificio. Pero los sacrificios del Antiguo Testamento, se llevaba un animal y cuando se termina, y aquí en el altar se terminaba todo. El sacrificio nuestro es muy distinto. Empezamos con Cristo, nos ofrecemos a Él para servirle y seguimos sirviéndole durante todo el tiempo de nuestra vida. No es sacrificio a muerte, sino sacrificio vivo para vivir cada día con Jesucristo. Un sacrificio santo, porque no hay servicio de Dios sin vida santa para, y este sacrificio es agradable a Dios. Y esto es nuestro culto racional. No sé si entienden bien esta palabra. Un culto es lo que hacemos el domingo por la mañana, por ejemplo. Una vida para Cristo es algo que se dirige a Dios, que se ofrece a Dios como un culto. Y la palabra racional no significa que es solo cuestión de razonamiento, no, porque es mucho cuestión de corazón. Pero tenemos una inteligencia que Dios nos ha dado, una inteligencia santificada por la obra de Cristo, y entendemos lo que estamos haciendo. No somos como estos juguetes que vemos a veces con un mongo para pedirle que vaya derecho a izquierda, mandado sin entender cualquier cosa. No somos robots, sino que somos personas, seres vivientes en relación con Dios y que entienden lo que están haciendo. Bien. Segundo versículo, estos dos versículos merecen tiempo, aunque nos queda muy poco. No, versículo 2, no os conforméis a este siglo, sino transformaos por medio de la renovación de vuestro entendimiento, para que comprobéis cuál sea la buena voluntad de Dios, agradable y perfecta. La renovación de nuestro entendimiento, nuestros pensamientos. Hemos vivido en el mundo hasta nuestra conversión, y la mente de este mundo es tener más dinero, tener más gusto, pero más gozo, pero en las cosas de la tierra, tener más poder. Y es verdad que viviendo en este mundo, nuestra mente fue contaminada mucho por el mundo. Y ahora somos nuevos en Cristo, con una vida nueva, con una capacidad nueva de conocer el amor de Cristo y de vivirlo. Y Dios nos dice acá, cuidado, usted pensaba mal. Y hoy, este pensamiento en nosotros puede cambiar. Y poco a poco entender que lo que es bueno es el amor para los otros. Es la paciencia para los otros. Es el fruto del Espíritu de Dios en nuestra vida de un modo práctico. Y esto es con un cambiamiento, un cambio de nuestros pensamientos que se produce poco a poco con la acción del Espíritu y con la acción de la Palabra de Dios. La cualidad del servicio que vamos a tener depende de esta transformación interior de nuestro ser para tener este entendimiento que puede comprobar lo que es bueno delante de Dios, su buena voluntad para hacerlo, para andar en obediencia a Él, con el gozo de obedecerle. Pero cuidados, hermanos, a veces pensamos que estar un poco semejante al mundo es, por ejemplo, tener un vestido del mundo, o no sé, tal cosa, o leer, o hacer cosas que son malas en este mundo. Hay algo de muy peligroso, son los pensamientos del mundo. porque oímos de esto, por ejemplo, cuando vamos al trabajo en este mundo, la gente que toma decisión para ganar más dinero. Y nosotros en el servicio del Señor, claro, tomamos decisión de la misma manera. Tomamos decisiones tratando de conocer la voluntad de Dios, pero las decisiones, los motivos, es para la salvación de alma, es para el crecimiento de la iglesia, es para el bien de los hermanos. Muy distinto todo esto. Y tomamos mucho cuidado de esta contaminación muy sutil del mundo sobre nuestra mente. Y lo que hemos recibido de Dios, vamos a vivirlo con otros. Del capítulo 12, del versículo 3 al 7, es lo que vivimos con nuestros hermanos. Con nuestros hermanos, versículo 5, por ejemplo, nosotros, siendo muchos, somos un cuerpo en Cristo y todos miembros los unos de los otros. Un solo cuerpo. Todos los redimidos, todos los que son salvos, pero todos los que son muertos y resucitados con Cristo. Y tenemos dones. Cada uno tiene un don. Aquí no tenemos la lista completa de los dones, pero hay una parte, con la versículo 6, con la profecía, con servir, con exhortación, el versículo 8, con el que reparte, el que preside, esto es también un don. Todo eso lo hemos recibido de parte de Dios para vivirlo con nuestras hermanas, en una ayuda que es preciosa en el cuerpo del Cristo. Después del versículo 9 hasta el final del capítulo, el 21, es lo que podemos vivir con todos, a veces con hermanos y también delante de la gente que está en este mundo, delante de los inconversos. Tenemos que amar a todos. Este amor que viene de Dios y que a veces habla la verdad para conducir a Jesucristo. Y es verdad que manifestar este amor es ocasión de servir a nuestros hermanos, pero también ocasión de servir a otras personas que no conocen al Señor y que necesitan de este conocimiento del Señor. Me gustaría subrayar en esta parte del versículo 9 al 21 el versículo 11. ¿Sí? Sí. Pienso que hay un error aquí. Me parece que empieza con el 9, ¿sí? Nuestra relación con Dios son los versículos 1 y 2. Las relaciones en el cuerpo de Cristo son del 3, me parece, hasta el 8. Sí, y después con todos los hombres del 9 al 21. Gracias, hermano. Y hay también una falta. Nuestras relaciones con Dios, la tercera, dejar Dios transformar nuestra mente, no es llave, sino que es clave, clave del discernimiento. Pero es misma palabra en francés y he confundido. Gracias. Versículo 11. Ferviente en espíritu, sirviendo al Señor. Estamos con nuestros hermanos cerca de nosotros, estamos con inconversos que hay que ayudar a venir al Señor, pero el quien nos manda, el de quien a quien obedecemos, es el Señor mismo. Y me parece un privilegio extraordinario, muy grande. En un país, a veces, hay uno que está pensando en lo que hace. Por ejemplo, está tratando de mejorar un camino. Y puede decir, estoy haciendo unas piedras, utilizando unas piedras para mejorar el camino. Bueno, es su trabajo. El mismo obrero puede pensar, estoy facilitando el trabajo de mis amigos porque podrán pasar por este camino más interesante. Y el mismo obrero puede pensar, estoy preocupándome del rey de mi país, que tiene un país que sea limpio, fácil de trabajar, con buenas carreteras. ¿Entienden ustedes los tres niveles? ¿Eh? ¿Claro? ¿Es claro esto? Y a veces pensamos, sí, estoy distribuyendo tratados. Bien, es exacto. Pero si estoy pensando, me dirijo a las almas que no conocen a Jesucristo para llevarlos palabra de Dios. Es más fuerte esto. Y es el mismo trabajo. Y aquí hay algo más. Estoy sirviendo al Señor. Y podemos pensar en este. Cuando el trabajo a veces es difícil, que nos parece muy humilde, que hay que hacer la misma cosa en un día, en otro día. No sé cómo se pasa cuando hay que corregir una pila de cursos, un montón de cursos, y que encontramos la misma falta en cada curso, en la misma cuestión. Parece un trabajo muy sencillo y nos desanima a veces, pero estamos sirviendo al Señor. Y esto nos anima y nos da gozo. Otro versículo que parece a este en Colosenses, capítulo 3, versículo 24. Colosenses 3, 24. A Cristo el Señor servís. Y hermanos, pensamos en esto. Cuando el servicio nos parece difícil. Parte siguiente, cada uno podrá leer los detalles, pero sí, quedamos en esta parte del 9 al 21. Versículo 10, amaos los unos a los otros. Versículo 12, gozosos en la esperanza. Versículo 18, estad en paz. Amor, gozo, paz, ¿qué es esto? ¿A dónde encontramos esto? Gálatas 5:22, el fruto del Espíritu. Hemos recibido este Espíritu y el capítulo 8 lo confirma muy en detalles. Y servir al Señor es manifestar en nuestra vida el fruto del Espíritu. Ahora, en el capítulo 13, es servir a Cristo, pero delante de las autoridades. Capítulo 13, sométase toda persona a las autoridades superiores. Porque no hay autoridad sino de parte de Dios, y las que hay por Dios han sido establecidas. Bueno, no sé en su país cómo es, pero en Francia, si se dice a uno que es Dios que ha establecido las autoridades, la gente va a contestar que es el voto de cada uno. No, hermanos. Dios permite que se encuentre autoridades en muchos países. Donde no hay autoridades, es pura guerra civil y desorden. Y el hecho de tener autoridad es una bendición de Dios para ayudar en el país con orden. Así lo dice Dios en este capítulo. Esto no significa que todo lo que hacen las autoridades es lo que nos parece lo mejor. No me permito de hablar del país porque no soy del país, pero en Francia hay siempre, en la calle pasándose con amigos, hay siempre muy fácilmente muchas críticas, pero las autoridades son de Dios y el creyente lo acepta. Cuando Pablo escribía a los romanos, era el tiempo de los emperadores, y no sé, no es exactamente en estos años, pero pocos años después, el emperador Nerón fue él quien hizo la primera persecución en Roma con una violencia muy fuerte. Hubo miles y miles de creyentes quemados, por ejemplo. De noche, Nerón alumbraba su jardín con antorcha compuesta de creyentes que estaban ardiendo en el jardín, cosas terribles, en el circo sometido a las fieras. Bueno, claro que lo que hizo Nerón no es aprobado por Dios, pero Pablo escribe que hay que someterse a las autoridades. Y si ustedes piensan que, bueno, es un poco fuerte este mandamiento, hay tres razones que tenemos en este capítulo más fuerte. Versículo 5. Por lo cual es necesario estarle sujeto, no solamente por razón de castigo. Primer motivo, el castigo. Bueno, si conduzco siempre a la izquierda,

responsabilidad no significa que esto es justo delante de Dios, pero nos sometemos y sabemos que el límite es mejor obedecer a Dios que al hombre, pero únicamente cuando hay contradicción muy clara. Primera razón, el castigo. Puede ser que no es la mejor, pero está escrito. Seguimos, sino también por causa de la conciencia. Dios puso las autoridades, y desobedecer a las autoridades es desobedecer a Dios, quien puso estas autoridades, y esto me molesta mi conciencia. Tercer motivo lo encontramos en el versículo 10. El amor no hace mal al prójimo. Y es una ocasión de manifestar amor. Es como una ayuda en este camino. Porque, bueno, por ejemplo, cuando Dios dice, versículo 9, no codiciarás, es mandamiento de Dios, pero conocemos, si no codicemos, es una ocasión de amar a nuestro prójimo, si no hurtamos, si no damos falso testimonio. El creyente es muy encima de todos estos mandamientos y los desea para manifestar el amor de Jesucristo. Con el capítulo 14 es un tema más difícil. Un tema más difícil. En el versículo primer, recibid al débil en la fe. ¿Qué es un hermano débil en la fe? ¿Cómo? Ah, no oigo bien, entiendo. Estoy haciendo. Sí. Es alguien que muy a menudo tiene escrúpulos, se puede decir. Su conciencia es más delicada que necesario sobre puntos que no son los puntos fundamentales, sobre puntos secundarios. Y a veces, bueno, hay que distinguir lo que es fundamental, la fe que tiene, la salvación por la fe, lo que es de Cristo, estas doctrinas esenciales. Pero hay otros puntos que no son tan fuertes y que no son tan evidentes en la palabra de Dios. Había uno en este tiempo, la cuestión de la carne. Los hermanos pensaban todos que Dios permite comer carne, porque desde el tiempo de Noé sabemos en la Biblia que la carne es dada para fortalecernos. Pero había dos clases de hermanos. Habían en la carnicería donde se vendía la carne, muy a menudo eran animales que habían sido sacrificados a ídolos. Se tomaba un becerro o cualquier otro animal, se iba al templo de Apolón o cualquier otro, se hacía un sacrificio, después se recogía la carne para venderla a toda gente. Comprar esta carne no era hacer un culto, pero la carne provenía de esta ceremonia pagana. Y había hermanos que decían, Dios nos da carne, está santificada por la oración que hacemos. Señor, recibimos de ti esta carne para fortalecernos y te damos gracia. Y hay otros que pensamos, ay, ay, ay, si comemos esta carne, es lo mismo que estar en el altar delante de Apolón, de Zeus o de otro. Y no podemos. Y en la asamblea había discusiones fuertes. Lo que hace usted es un escándalo. Pero usted es débil, no entiende de la palabra. Bueno, pienso que en Colombia no hay esta cuestión de carne a los ídolos. Pero puede ser que existen otras.

0: Bueno, a veces, no sé, en Francia hemos tenido la discusión sobre lo largo de la falda, hasta el pie, hasta, bueno, hay tal cosa, hay unos que decían, pero somos libres, otros que, y otras, u otros que decían, pero pudor y modestia, hermano, mucho más largo que esto. Claro que pudor y modestia se necesita. Pero no hay centímetro para expresarlo en la palabra de Dios. En este caso, generalmente, es un enfrentamiento. El hermano A con el hermano B se enfrenta. Y en la palabra aquí, en este capítulo, Dios nos dice, no es así que hay que considerar las cosas. El hermano A está en relación con Dios. Y lo que hace el hermano A es con conciencia y lo hace por el Señor. Lo hace para el Señor. Versículo 6. El que hace caso del día lo hace para el Señor. El que no hace caso del día, para el Señor. Así que también el fe está en relación con Dios para no hacer la cosa, pero porque está sometido a Dios. Es posible que uno se equivoque un poco, pero lo verdad es que cada uno está en relación con Dios. La oposición se corta, desaparece. Y tengo que considerar a mi hermano que lo hace para Dios. Y es A para B y B para A. Y entiende que así la relación va a pasar por Dios. Y la revelación va a ser muy de la presidenta. Cuando usted no está de acuerdo con un hermano, si es punto fundamental de doctrina, claro, es distinto. Pero si es sobre un modo de vivir en su familia, a veces al venir a la asamblea, pero bueno, si son puntos que pueden ser bastante importantes, aquí se trata de hacer caso del día. Hay uno que dice, domingo, día de Dios, vamos a la asamblea, no hacemos cualquier trabajo a veces. Hay otros que dicen, sí, vamos a la asamblea, pero estamos libres delante de Dios. Y si hay un trabajo que tiene urgencia particular en la familia, ocuparse de cualquier cosa, a veces podemos hacer. Unos lo aceptan, otros no. Hay hermanos, no estoy de acuerdo con ellos, pero que piensa que es el sábado el día más fuerte. Pienso que es un error, pero lo piensa delante de Dios, no es en nuestra asamblea, pienso, Pero a veces encontramos tal persona. Y la palabra de Dios nos dice, versículo, no menosprecies al que come, y el que come no juzgue al que no come, porque Dios le ha recibido. Cada uno es en relación con Dios. Hermanos, cuando tenemos esta dificultad unos con otros, hermanitas también entre ellas, puede acontecer. No pensamos, él no ha entendido nada de este problema, yo lo sé. Pensamos, este hermano está orando especialmente y lo que hace, lo hace para el Señor. Y esto va a ayudarnos a hablar con él con mucha libertad, porque cada uno tiene confianza que el otro es en relación con Dios. Y podemos hablar de la palabra y podemos ayudarnos uno a otro. Así es lo principal de este capítulo 14. Y capítulo 15 termina con esto: los que somos fuertes es lo que piensan que han entendido de muchas cosas, debemos soportar las flaquezas de los débiles y no agradarnos a nosotros mismos. Cada uno de nosotros agrade a su prójimo en lo que es bueno para edificación. En el capítulo 15 tenemos el servicio de Pablo, principalmente del versículo 14 hasta el fin de este capítulo. Notaré solo el versículo 30, pero os ruego, hermanos, por nuestro Señor Jesucristo y por el amor del Espíritu, que me ayudéis orando por mí a Dios. Pablo, el apóstol Pablo, el gran apóstol Pablo, necesitaba ayuda. Y esta ayuda era por las oraciones de sus hermanos. ¿Cuánto más cada uno de nosotros en el servicio del Señor? ¿Cuánto más necesitamos esta ayuda de las oraciones de los otros hermanos? Cuando hay la oración de la asamblea, si hay servicios conocidos de un hermano, de otro, oremos para estos servicios, para ayudar a estos hermanos, a estas hermanas en el servicio que tienen. Cuando estamos en nuestra casa en un momento de oración, oremos también para todos los que están sirviendo al Señor. Se podría pensar que aquí se termina la epístola, pero no es el caso. ¿Y por qué todos estos nombres que están en el capítulo 16? Nos enseña muchas cosas, no tenemos tiempo ahora. Primera cosa, Pablo no había visitado a Roma, ¿verdad? Y a pesar de esto, no sé si he contado bien, cada vez que doy un nombre, hay una persona para decirme que no es exacto, pero había apuntado 28 personas, acerca de 28, vamos a decir, cada uno podrá verificar. Hermanos, en una asamblea donde usted no pusieron los pies, ¿puede usted dar el nombre de 28 personas? ¿Sí? ¿Sí? ¿No pueden? Yo tampoco. Pero verdad, el apóstol Pablo amaba a sus hermanos. Tenía mucho interés. Y estoy seguro, cuando uno estaba llegando de una asamblea, Antioquía, ¿cómo están los hermanos allá? Efesios, ¿cómo pasa? Roma, ¿cómo está? Siempre es una buena cosa que tienen el boletín, pero tienen ocasiones más conocerse uno a otro. Y no es solo conocer el nombre, pero pienso que ustedes han notado muchas cosas, detalles. Por ejemplo, versículo 12, saludad a Trifena y Trifosa, las cuales trabajan en el Señor. No sé si hay muchas hermanas en Colombia que se llaman Trifena o Trifosa, ¿no? Pero sí, hermanos, si hay dos hermanas que trabajan en el Señor, cuánto bueno. Cuánto bueno en esta asamblea. Y Pablo lo sabía. En esta asamblea hay dos hermanitas que están trabajando junto. Y es bueno en Roma. Vamos a apuntarle en la carta. Otra cosa. Cuando habla Pérsida, versículo 12, la cual ha trabajado mucho en el Señor. En tal asamblea hay una hermanita que trabaja. y a otra que trabaja mucho. Los detalles que tienen mucho interés. Enseña el amor de Pablo, enseña también que delante del Señor lo que es hecho para él no se pierde. Y comprobamos bien que con todo lo que tenemos en esta epístola, que sea en los fundamentos doctrinales de la salvación, que sea sobre esta doctrina de la liberación con Cristo, algo que se vive con el poder del Espíritu, que sea en los detalles de la vida, como acabamos en esta pequeña hora de verlo en estos capítulos, hay motivo de gozo y de dar gracia a Dios. Y es por eso que se termina la epístola con las palabras que tenemos del 25 al 27, al que puede confirmaros según mi evangelio y la predicación de Jesucristo, según la revelación del misterio que se ha mantenido oculto desde tiempos eternos, pero que ha sido manifestado ahora, y que por las escrituras de los profetas, según el mandamiento del Dios eterno, se ha dado a conocer a toda la gente para que obedezcan a la fe, al único y sabio Dios sea gloria, mediante Jesucristo, para siempre. Amén.
1: Llegamos al final del estudio, cómo formar una familia para Dios. Estudiando el décimo mandamiento que encontramos en Éxodo capítulo 20, versículo 17. No codiciarás la casa de tu prójimo, no codiciarás la mujer de tu prójimo, ni su siervo, ni su criada, ni su buey, ni su asno, ni cosa alguna de tu prójimo. Si hasta ahora nosotros hemos estudiado 9 mandamientos que tienen que ver con lo que nosotros hacemos, entonces este mandamiento es bien, bien diferente de los demás, porque este mandamiento tiene que ver con lo que somos. Y en este mandamiento podemos decir que Dios se está fijando en nuestro corazón. Él está fijándose en la naturaleza de lo que es nuestro corazón. Y este pecado es uno de los pecados más fuertes en la vida de cualquier persona, pero sin embargo, en el tiempo que llevo de ser cristiano, nunca me he encontrado con una persona que me esté pidiendo consejo o quiera ayuda porque tiene un pecado, y me dice, de la codicia. ¿Usted alguna vez le ha pedido perdón al Señor? Señor, perdóname porque he pecado hoy por codicia. Cierto que nosotros, eso como que no. ¿Y qué es codicia? ¿A qué se está refiriendo el Señor cuando está hablando de la codicia? ¿A qué se refiere? Y 47.
2: De querer poseer lo que no es nuestro y ni siquiera lo necesitamos, tal vez. No estar contento.
1: Ah, qué bien. Mire, mire, hay una parte ahí interesante. Cuando termina. Sí, son unos deseos ilícitos que nacen en el hecho de no estar contento. Y por eso este tema se llama una familia con contentamiento. Una familia con contentamiento. Los muchachos y todo el mundo dice, bueno, celular. Ay, qué bueno tener un celular. Todo el mundo tiene un celular. ¿Sí? No. Pero debemos aprender a combinar la fe con contentamiento. en 1 Timoteo 6:6 dice, gran ganancia es la piedad, ¿acompañada de qué? Y ya hoy se nombró, debemos aprender a estar contentos con lo que tenemos. El Señor, ese versículo que acabamos de leer, lo colocó bastante explícito. Pues, sin embargo, nosotros vivimos en una sociedad de consumo, donde el negocio es consuma, consuma, consuma. ¿Sí? Y esa sociedad nos va llevando hacia adelante y eso es parte de lo que tienen que hacer. Y le digo, hermanos, cuando uno está educando a sus hijos, este es un problema tremendo. Ustedes no saben lo que he sufrido como padre y lo que tuvieron que sufrir mis hijos, porque nos propusimos delante del Señor intentar darles una buena educación a nuestros hijos. Entonces nuestros hijos fueron a un colegio privado. ¿Y ustedes saben qué consecuencias tuvo esto? Claro, ellos cuando entraron allá al comienzo, como que no se nota porque los niños no se fijan mucho. Pero después ellos comenzaron a fijarse que sus compañeros todos tenían mucho más de lo que mis hijos tenían. Y para ellos es un conflicto. Porque entonces ellos ahora miran los zapatos y dicen, mi papá me compró tenis de 30,000, pero mi amigo tiene de 300,000. Yo tengo lapiceros de 100 pesos y el otro tiene lapiceros de 2,000 pesos. Yo tengo cuadernos de 300 pesos, pero mis compañeros usan cuadernos de 3,000 pesos. Y entonces comienza uno a entender ese gran problema que uno también, en cierto sentido, es de todos nosotros, pero estoy hablando de cómo formar nuestros hijos, ¿cierto? Y comienzan esas presiones de la sociedad de consumo a intentar ahogar los hogares. Eso mismo sucede con la esposa, pero eso mismo sucede con uno. Hay momentos en que es muy difícil, mis queridos hermanos. Y tenía que comentar que cuando el Señor me dio la oportunidad de irme a estudiar a Rusia, en el año 1984 yo compré, mi maleta llevaba absolutamente todo nuevo, menos la maleta que me la regalaron. Pero todos los 4, 5, 7 interiores que llevaba eran nuevos, las medias eran nuevas, los pantalones eran nuevos, las camisas eran nuevas, todo era nuevo. Pero sabe, yo viví 7 años en Moscú con esa ropa y nunca sentí ningún complejo, ningún tipo de complejo, porque no vivía en una sociedad de consumo. Sin embargo, estando en Colombia y como profesor de la universidad, mi esposa revisa el ropero y dice, Julio César, estas camisas están, esto es hora de cambiarlo, esto hay que cambiarlo, ¿por qué? Y uno se da cuenta, los alumnos, y tiene que estar toda la ropa puesta allí en el ropero para yo tratar de acordarme el lunes pasado qué camisa y qué pantalón me puse, porque la presión de la sociedad es muy fuerte. Ellos dicen, ah, sí, parece una fotografía, porque los lunes yo le dicto siempre a los mismos estudiantes, ¿sí? Y los martes a otros. Entonces no es de cambiarse de lunes a martes, es de tener cuidado de que lunes con lunes no sea lo mismo tampoco. Y usted va notando cómo esa presión está sobre uno. Y la tenemos. Y está metido todo esto, entonces incitan nuestro pecado de codicia. Pero peor aún, ¿qué dicen las propagandas? ¿Sí? Compre este producto y será feliz. Y esto está tan repetido que ahora la felicidad está ligada a las posesiones como nunca. Siempre han estado ligadas. Pero ahora como nunca, ahora no lo dicen. ¿Quieres ser feliz? Haz que le falta esto. Y si usted se ha fijado alguna vez en esos programas de televentas, ¿sí? Usted acaba de comprar el mejor producto para verse esbelta, pero esos productos ya no sirven para nada. Este producto es... Sí, y lo encajan a uno en el nuevo producto. Y se podía seguir hablando mucho de todas esas, ese boom que va empujando al mundo. Y eso le entra, y eso está haciendo mucho daño en nuestros hogares. Pero ahora, ¿es que está mal en desear tener un celular? ¿Está malo desear tener un carro, una buena casa. ¿Ustedes creen? Entonces, ¿qué es codicia? Para irlo ajustando. ¿Qué es lo que desea Dios decirme a mí con este mandamiento? Dios no está hablando de los deseos lícitos. Dios se refiere al deseo ilícito. Y usted ahora lo va a entender. Vamos a cerrar los ojos y le vamos a pedir a Dios que nos ilumine. Nuestro Dios, no entendemos muy bien qué nos quieres decir. Te rogamos que por tu Espíritu Santo nos hables, Señor. Queremos saber, Señor, a qué te refieres, porque queremos tener también buenas casas, Señor, y nuestras familias en comodidad. En Cristo oramos. Amén. Amén. Dos ejemplos de la vida mía para mí fueron muy fuertes y que de pronto nos pueden dar algo de luz. Cuando llegué a Colombia, después de haber estado estudiando, pues venía como estudiante, aunque viví un año en los Estados Unidos, alcancé a recoger en los Estados Unidos con qué pagar los pasajes para mi esposa, mis dos hijos y llegar a Colombia. Pero llegamos después de haber sido estudiantes por muchos años. ¿Y qué teníamos? Nada. Teníamos que comprar cucharas, tenedores, cuchillos, de todo. Yo recuerdo que traía algo así como $800 en el bolsillo que sirvieron para comprar la primera cama, una estufita y algunas cosas. ¿Sí? Y comenzamos a hacer una vida de hogar en Colombia. A través de una muy querida hermana, Dios nos regaló un lote para hacer una construcción de una casa. Y teníamos una vida bastante frugal. Hicimos un acuerdo entre mi esposa y yo. Ella tenía un trabajo de medio tiempo. Hicimos el acuerdo en que su medio tiempo no se iba a invertir en absolutamente nada, porque íbamos a guardar eso como un ahorro para construir. Después de un tiempo teníamos un dinero. Yo recuerdo que recibí como unos 2,5 millones de pesos. Y dije, para construir nuestra casa. Y estaba en la mañana orando y diciendo, Señor, por favor, dame sabiduría, Señor. No permitas que este dinero se vaya a malgastar. Yo no sé mucho de esto ahora y ya me habían robado. Porque uno llega del extranjero y uno es como todo bisoño, ¿no? No estoy diciendo que ustedes son puros bisoños. Pero lo cogen y lo arreglan a uno. Y entonces estaba orando y me quedé un rato meditando y se me vino un... Siento que del Señor, un deseo. Bueno, ¿y por qué más bien no... No, con eso usarlo como cuota inicial y pedir un crédito de vivienda y comprar una casita más bien? Y le dije a mi esposa, vamos a orar al Señor y durante 8 días usted va a buscar una casa que se acomode a este presupuesto. Por supuesto que va a ser una casa fea, pero va a ser mejor que cualquier construcción por allá que podamos hacer. Y a los 2 días se tenía cuál era la casa. Hicimos una solicitud de créditos y en ese tiempo estaban cerrados los créditos de vivienda y en 5 días teníamos el crédito aprobado. En 20 días tenía la casa comprada y nos pasamos a la casa. Por supuesto, la casa era muy fea y Salitas al principio me ayudó a arreglar la casa. Mis queridos hermanos, mi esposa lloró 3 días seguidos. ¿Sabe por qué? Porque la casa era muy fea. Y no la culpo. Yo estaba con una felicidad impresionante porque era nuestra primera casa. Claro, me puse mucho a trabajar. Y después, por eso digo, Salas me ayudaba. Llegaba por la noche, la arreglaba. Pero siempre me quedó ese sentimiento en el corazón. ¿Sí? No es lo que tengo, es con qué lo comparo. Ay, hermanos, ese es el gran problema. Ese es el gran pecado de la codicia. Porque he descubierto que el problema no es si yo tengo o no tengo. El problema que me hace doler internamente es encontrar que el otro tiene algo mejor. Ahí las cosas se ponen graves. El celular es espectacular. Hasta que sale, el otro viene y me muestra. Pero el mío conversa. Sí,
3: Y entonces yo me consigo el que conversa, pero el mío toma fotos. Y ya. Y así sucesivamente. Entonces, yo, el problema mío no es lo que yo tenga o no tenga, es un problema de contentamiento. Es si estoy o no feliz con lo que Dios me da. Es hasta qué punto satisface mi vida personal lo que tengo hoy. Y entonces encuentro ese secreto. Estad contentos con lo que tenéis. Y Pablo podía decir eso. He aprendido a estar en abundancia. Y también en necesidad. Y claro, me ha tocado que enseñar a mis hijos, porque lo que les dijo esta batalla de ellos, yo los he comprendido, he intentado comprenderlos y tratar de ayudarlos, no de criticarlos, porque ellos han sufrido estudiando en un colegio de élites, donde todos tienen bastante. Me encuentro satisfecho con lo que Dios me da. Cuando Dios me salvó, Dios no me despojó del derecho de poseer algo. Es más, aprendo en el Antiguo Testamento que Dios es el que da poder para adquirir las riquezas. Deuteronomios 8:17. Si no, acuérdate de Jehová tu Dios, porque Él es quien te da el poder para adquirir las riquezas, a fin de confirmar el pacto que juró a tus padres, como lo haces hoy. Tenemos que mirar, hermanos, que este problema es un problema complejo. Y este problema complejo es un problema de perspectiva en la vida. Y finalmente vamos a mirar que tenemos que hacer una práctica diferente. Y eso vamos a intentarlo ver en 15 minutos. Lo complejo del problema. Primera de Tesalonicenses 2:5 dice: porque nunca usamos de palabras lisonjeras, como sabéis, ni encubrimos avaricia. Ni encubrimos avaricia. La avaricia es un pecado que todo el mundo intenta ocultar. Todos nosotros intentamos ocultar. Por eso ninguno de nosotros anda por ahí confesando que somos avaros. Pero de una u otra manera lo somos. Y el mejor ejemplo para mostrar esto es la vida mía, pero se la quiero mostrar con otra, porque no quiero que ustedes se den cuenta de la vida mía. Entonces les voy a contar el ejemplo de Pablo. Pablo era un hombre espectacular. Usted lo lee en la palabra de Dios, ¿sí? Como persona era un hombre educado, era un hombre que hablaba varios idiomas, era un hombre que tenía doble ciudadanía, era un hombre, como persona, él tenía bastante, ¿sí? Pero después, como judío, él comienza a hacer una revisión y la podemos comenzar a hacer así. Bueno, primer mandamiento: amarás a Dios con todo tu corazón, de todo tu corazón, de toda tu alma y con todas tus fuerzas. Yo amo a Dios sobre todas las cosas. No tendrás imagen ni ninguna. No, yo no adoro ídolos, no tengo ídolos. No tomarás el nombre de Jehová tu Dios en vano. Yo no lo hago. No tomo el nombre del Señor en vano. Honra a tu padre y a tu madre. Mis padres viven felices con la forma de ser mía, porque yo los honro. Ellos. Y Pablo puede, y va diciendo así, sí. Y usted puede decir: no hurtarás. Yo nunca he hurtado. Yo no le he quitado nada a nadie. Y nos puede decir así. Y Pablo fue llevando la lista. Romanos capítulo 7. Él fue llevando la listica, la fue llevando, fue mirando y se fue sintiendo bien delante del Señor. Dice, pero note, cuando llega en Romanos 7, cuando él llega al versículo 7, dice: ¿qué pues diremos? ¿La ley es pecado? De ninguna manera. Pero yo no conocí el pecado sino por la ley. Y tampoco conocería, ¿qué cosa? La codicia, si la ley no dijera: no codiciarás. Y entonces ahora Pablo se tiene que preguntar, y ahora Julio César se tiene que preguntar. Bueno, Julio César, bueno, yo no he robado, pero ¿no he deseado tenerlo de otra persona? No he mentido, no he dicho falso testimonio, pero no he deseado a veces, no he vivido en adulterio, pero no he deseado una mujer. Y Pablo dice, me partió este mandamiento. Este mandamiento realmente me mostró que no hay tal limpieza en mí. Esas son las expresiones de Romanos 7. Y en el versículo 8 dice, pero el pecado, aprovechándose del mandamiento, produjo en mí toda codicia. Porque sin la ley el pecado está muerto. Produjo en mí toda codicia. Me partió este mandamiento, tiene que decir Pablo. No puedo decir que no he codiciado. Y entonces él, incluso esta gran expresión, ¡ay de mí! ¿No le parece que el problema es complejo? ¿Podemos como creyente decir que no codiciamos? Bueno, miremos el segundo punto, la perspectiva correcta. Mis queridos hermanos, el Señor nos quiere mostrar que el problema de la codicia es un problema de tener una perspectiva incorrecta o simplemente la carencia de perspectiva en su vida. El secreto de la satisfacción está en Jesucristo. Cuando usted mira, estoy hablando de perspectiva, cuando usted coloca como el centro de su vida en este mundo, mis queridos hermanos, usted se está cogiendo a dos manos de este mundo. Y esa es la perspectiva incorrecta. Entonces, uno entiende por qué hay una persona rica, millonaria, con fama, con hasta una buena presencia. Aunque muchos, ay, ¿por qué? Dios, no me diste. Todo lo que uno podría desear y terminan pegándose un tiro. ¿Por qué razón? Porque no tienen la perspectiva correcta. Las cosas no nos dan felicidad. Las cosas no nos pueden llenar y no nos van a llenar. Ellos no han nunca escuchado a su corazón las palabras del Señor. Sean vuestras costumbres, Hebreos 13, 5 y 6, sin avaricia. Es un asunto de costumbre. ¿Y qué es lo contrario? Dice, contentos con lo que tenéis ahora. Pues Él dijo, no te desampararé ni te dejaré. Así que podemos decir confiadamente, el Señor es mi ayudador, no temeré lo que me pueda hacer el hombre. Esa es la perspectiva correcta. Y tenemos que enseñar a nuestros hijos el secreto del contentamiento. El secreto de ser felices con lo que tenemos. Muchas personas, después de poseer todo lo que el mundo puede dar, se quedan perdidos. No han escuchado que el Señor es la perspectiva correcta. Mi querido hermano, si usted es salvo, escuche lo que el Salmo 73:25 le dice, ¿a quién tengo yo en los cielos sino a ti? Y fuera de ti, nada deseo en la tierra. Este versículo lo escuché cuando murió mi hermana y mi mamá decía, mi mamá murió de pena moral. Y ella decía, es que en la tierra no me queda nada. Toda mi alegría está con el Señor. Cuando usted pueda decir así, usted tiene la perspectiva correcta. Es que para mí el vivir es Cristo y el morir es ganancia. si realmente usted puede decir esto con el salmista, usted es millonario. Usted es millonario. Si usted tiene una familia, si usted tiene una esposa, el que haya esposa, haya el bien y alcanza la benevolencia de Jehová. Usted es rico. Usted tiene unos hijos. Herencia de Jehová son los hijos. Cosa de estima el fruto del vientre. Tenemos mucho para agradecerle al Señor. Gracias le doy por mi mamá, que nos enseñó cuando éramos niños. Estábamos muy pequeños, mi papá nos abandonó. Y nos enseñó que nos levantamos y decíamos, Señor, gracias por esta aguapanela que hay hoy. Señor, gracias por este arroz. Y no había más nada. Y cuando no había nada decíamos, Señor, gracias por lo que nos vas a dar. Tener la perspectiva correcta. Él es todo en todos. Finalmente, mis queridos hermanos, si queremos luchar contra este pecado en el núcleo de nuestros hogares, si queremos enseñarle a nuestros hijos el secreto de la satisfacción, el secreto del contentamiento, tenemos que hacerlo en la práctica. ¿Cómo? Confianza en el Señor primero que todo. Ellos deben ver en nosotros que todas nuestras necesidades las llevamos al Señor. Anoche nos daban un testimonio. Roland, cuando decía, ¿se acuerda el cuento famoso del radio famoso? Sí. Digámosle al Señor, Señor, no tenga miedo de pedirle al Señor. Pero mucho cuidado, porque si su felicidad depende de eso, mucho cuidado, porque probablemente Dios le diga no. A veces nuestras oraciones son contestadas de esa manera. No conviene. Segundo, tenga un espíritu agradecido. Desarrolle en su corazón y en sus hijos un espíritu de agradecimiento. Acostumbrémonos a decirle al Señor gracias por todo lo que recibimos. Hay veces que abren el guardarropas y se quedan mirando eso así lleno y dicen, es que no tengo qué ponerme hoy. No, pero eso sucede en otras culturas, pues. Eso. Sí. No tengo nada que ponerme hoy. Sí, ya lo dijimos. ¿Ustedes se acuerdan del cuentico de la pobre viejecita? ¿Alguien lo escuchó alguna vez? Érase una pobre viejecita que no tenía nada que comer. Solo pan, queso, vino, leche y miel. Nunca tuvo que ponerse, sino trajes. ¿Cierto? La cuenta de eso. No, hay que aprender a decir, Señor, gracias. Sí, Señor, gracias. ¿No les llamó la atención una foto que nos mostraron en esa pantalla de allá, la pantalla gigante del África, de un hermano vestido con un vestido de mujer? ¡Ay, no puede venir a la iglesia! No puede venir a la iglesia. Sí. Gracias, Señor, porque puedo cubrir la desnudez de mi cuerpo con esta falda. Pero nosotros decimos, entonces, nota, pero eso tiene que nacer de nosotros. Dios no está mirando usted qué se pone o no. Este mandamiento, Dios está mirando su corazón. No es la ropa que usted se pone, es la actitud que usted, con la cual usted está vestido. Aprenda a amar a otros. Mire, ya dijimos que el problema no está ni siquiera en cuánto tenemos, sino en la comparación que hacemos de la bendición. ¿Por qué hacemos esa comparación? Porque no amamos realmente a nuestros hermanos. Cuando uno ama a su hermano, uno le da gracias a Dios porque su hermano es bendecido. Y no siente envidia por eso. Tengo que decir que estuve orando al Señor. Porque tengo un hermano que trabajaba bastante en la obra y andaba en una mechecarro. Da rato varado y todo. Y uno pensando, ¿a dónde estará por allá? Cuando un día llegó en ese carro hermoso, dije, Señor, gracias, porque le diste a mi hermano un hermoso carro. Ya no va a estar sufriendo. ¿Puede dar usted gracias por las bendiciones? Cuando usted sea capaz de hacer eso, su corazón se está alejando del sentimiento de la avaricia. Esto ya lo tocamos hoy, pero hay que enseñárselo a nuestros hijos. Aprenda a dar. Aprenda a compartir. La mejor manera de luchar contra la codicia es dar. Dar de lo mejor que usted tenga. Dios no quiere que a Él le demos lo que le sobra. Y aquí quiero tocar muy rápidamente lo de las ofrendas. Mis queridos hermanos, Dios no mira cuánto da usted, pero yo le aconsejo para que su corazón crezca delante del Señor en darle al Señor de las primicias, de sacar de su sueldo antes de gastárselo lo que vaya a ofrendar, mucho o poco, pero sacarlo antes de, no es lo que sobre. Hay que compartir. A veces les digo a mis hijos, miren, tengan en cuenta que todo lo que ustedes tienen es mío. ¿Por qué? ¿Por qué? Porque ustedes son míos. Que usted es mío. Y por eso todo lo que usted tiene es mío. Si yo tengo esta actitud con el Señor, Señor, yo soy tuyo, por tanto todo lo que tengo, Señor, es tuyo. Tenemos que mostrarle a ellos lo que significa la mayordomía. Todas las cosas son del Señor, pero muchos de esos recursos están en mis manos. Mis queridos hermanos, cuanto más nos aferremos a Dios, nuestras manos más lejos están de este mundo. El problema de la codicia es un problema de perspectiva. Debemos tener la perspectiva correcta y tenemos que llevarlo a la práctica. Dios nos ayude. Al terminar estos estudios, cómo formar una familia para Dios. Pedirle al Señor que nos ayude en esta lucha, en esta batalla que el diablo está llevando dentro de nuestras casas. Para formar valores cristianos en nuestros hogares. Para tener familias triunfadoras, familias unidas, familias en las cuales el nombre del Señor sea glorificado. Y aprendamos a estar contentos con cada instante que Dios nos da en esta tierra.
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0: Bueno, hermanos, continuando con el estudio para esta mañana, que tiene que ver con las cosas que debemos manifestar en su iglesia, en la iglesia del Señor. Vamos a mirar en Romanos capítulo 12. Romanos capítulo 12. Vamos a mirar unos versículos allí que encontramos en la palabra acerca de las cosas que podemos manifestar en la iglesia del Señor. Pues el hermano Germán nos ampliaba bien el tema acerca del amor, ¿cierto? Una de ellas es el amor, y lo encontramos en el versículo, capítulo 12, versículo 9. Dice que el amor sea sin fingimiento. El hermano nos leía esta porción de la palabra, pues no vamos a profundizar mucho en esta parte porque ya ha quedado claro. Pero cuando hablamos de que el amor sea sin fingimiento, me lleva a pensar en lo que ha pasado en estos últimos tiempos en Armenia. Resulta que en la capilla tenemos una canasta que se llama la canasta del amor. No sé si acá la utilizan también, la tenemos allá en la capilla. Y me llama la atención como una hermana, no quisiera mencionar el nombre de ella, que para que reciba la recompensa del Señor, es una hermanita que tiene unos recursos muy limitados. Es una hermana que tiene escasez, que no demanda un sueldo, que vive de las ayudas que les dan sus hijos. Es una hermana mayor, y cada 8 días esta hermana del mercadito que ella tiene, siempre la veo llegar con una bolsita. A veces yo veo que echa una panelita, una librita de arroz. Y me llama la atención porque es una hermana que está mostrando el amor, que lo está reflejando con hechos. Para nosotros es muy fácil de pronto decirle a los hermanos que los amamos, pero hermanos, el amor se debe mostrar. No es decirle yo, es como cuando el esposo le dice a la esposa yo la amo, pero la pone a trabajar, él se pone a cuidar los niños, es una persona que de pronto no provee para su casa, es una persona que llega tarde. Cuando decimos que amamos a nuestra esposa, debemos mostrarlo con hechos. Lo mismo la esposa que dice que ama al marido, pero no se preocupa por limpiarle, lavarle la camisa, planchársela. Cuando llega cansado del trabajo, no le tiene la comida lista. O sea, el amor se tiene que mostrar con hechos. Y cuando usted dice que ama a su hermano, hermano, muéstrelo con hechos. Haga algo por ese hermano. Y por eso dice que el amor sea sin fingimiento. En el versículo 7 también notamos otra de las cosas que debemos manifestar en la iglesia del Señor. El versículo 7, si usted analiza del capítulo 12 hasta el versículo 7, viene hablando de los dones, y uno de ellos es el servicio. Dice que el que sirve, o si de servicio, ¿qué dice? En servir. Y me llama la atención esta expresión porque el servicio, nosotros como cristianos, note que el capítulo 12 habla de deberes cristianos. Más que un don, es un compromiso con el Señor. De pronto las hermanas que están en la cocina, no sé si están escuchando en este momento, ellas están prestando un servicio para el Señor. Si las hermanas estuvieran prestando un servicio para los hermanos, en el momento que a veces dejamos sobraditos y cositas que a veces de pronto no nos gusta, de pronto si una hermana está prestando un servicio para los hermanos, eso la va a desanimar. Pero si lo hacen para el Señor, del Señor recibirán la recompensa. Y quisiera regalarle un versículo a las hermanas que están allá en la cocina, que está en Hebreos. Mire lo que dice la palabra de Dios en cuanto al servicio. Hebreos capítulo 6. Hebreos capítulo 6, el versículo 10, para los hermanos que les gusta servir a otros hermanos. Y si de pronto la hermanita que está en la cocina está pensando, uy, ningún hermano se ha acercado a darme la palmadita, a decir qué almuerzo tan delicioso, dele gloria a Dios porque la recompensa que va a recibir es de parte del Señor. Entonces notamos allí que dice, porque Dios no es injusto para olvidar vuestra obra y el trabajo de amor que habéis mostrado hacia su nombre, habiendo servido a los santos. ¿Y qué más dice? Y sirviéndoles aún. Estas hermanas que están allá están prestando un servicio para el Señor. y del Señor recibirán la recompensa. Cuando usted y yo prestamos un servicio para el Señor, hermanito, no espere la palmadita atrás y qué mensaje tan hermoso. Hermano, qué alabanza. Hermano, usted no espere eso de los hermanos. Pues si llegan, pues ¿qué hacemos? Pero es del Señor que recibiremos la recompensa. Y cuando hablamos de servicio, hablamos de dar ejemplo. Si usted a veces critica a los jóvenes porque no reparten un tratado, porque de pronto no hacen una visita, hermano, usted tiene que mostrarles cómo hacerlo. Si los hermanitos, los jóvenes, lo ven a usted sirviendo al Señor, ellos se van a contagiar de eso. No los critiquemos, simplemente enseñémosles, mostrémosles cómo es que se sirve al Señor. Y de esa forma vamos a ver resultados. Y por eso la motivación es, si usted sirve al Señor, de Él recibirá la recompensa, porque Dios no es injusto para olvidar vuestra obra y el trabajo de amor que habéis mostrado hacia su nombre, habiendo servido a los santos y sirviéndoles aún. Entonces, si usted ha prestado un servicio para el Señor y nadie le ha dado las gracias, dele gloria a Dios, porque de Él es que va a recibir la recompensa. Avancemos porque el tiempo es corto, para que no me toquen el timbre. Ahí notamos en el versículo 11, estamos en Romanos, que nos habla de las cosas que debemos mostrar en la iglesia del Señor. Otra de las cosas que debemos mostrar en la iglesia del Señor, está muy duro, ¿sí? ¿Está bien? Es que yo hablo un poquito duro, por eso me retiro. En el versículo 11 dice, en lo que requiere diligencia, ¿qué dice? No perezosos, fervientes en espíritu, ¿sirviendo a quién? Sirviendo al Señor. Entonces, hemos hablado ya de la primera, que el amor, de las cosas que debemos manifestar en la iglesia del Señor. Primero, el amor, el servicio y las ganas de trabajar para el Señor. Eso hay que mostrarlo, hermanos. Muchas personas han sentido un deseo de servir al Señor, y como dice aquí en el versículo 11, usted debe dejar a un lado la pereza. No perezosos. Una persona que se levanta tarde, una persona que no saca tiempo para el evangelismo, es una persona que no está en capacidad para servir al Señor. Hay que dejar a un lado la pereza, hay que dejar a un lado las novelas, el televisor, hay que apagarlo por un momento. Si usted quiere aplicar este versículo, dicen lo que requiere diligencia. ¿Qué es lo contrario a diligencia? Negligencia. Una persona diligente es una persona que está dispuesta para ver dónde es que hay que hacer algo para el Señor. Y hermanito y hermana, yo lo animo a usted en esta mañana. Usted tiene dones, usted tiene capacidades, usted puede servir al Señor como lo hacen muchos hermanos en la iglesia. El Señor lo ha dotado a usted de dones especiales. Usted es diferente a los demás. Hermanito, usted por lo menos debe tener un don. Ocúpese en ese don, trate de ministrarlo para el Señor, pero si quiere ser útil en la obra, debe dejar a un lado la pereza, porque la pereza es la que a veces nos impide para que podamos ser eficientes en la obra. Toca avanzar. Versículo 12. Hemos hablado de tres, ¿cierto? El amor, las cosas que debemos manifestar en la iglesia, el servicio, las ganas de trabajar para el Señor. Y en el versículo 12 al final dice, leamos todo el versículo 12, gozosos en la esperanza, sufridos en la tribulación, ¿y qué más? ¿Qué más? Constantes en la oración. Vea, le digo personalmente, a mí a veces me da tristeza, porque las reuniones de oración, a veces, no sé si aquí pasa, a veces notamos que llegan muy poquitas personas. Hermano, la oración es fundamental en la iglesia del Señor. A veces queremos que Dios provea todo lo que necesitamos, pero nos duele los piecitos para ir a la iglesia a orar por esas necesidades. Es más, para interceder por otros. Cuando dice constantes en la oración, ¿qué es una persona constante? Una persona que está siempre ahí. Me llama la atención esta semana. El viernes terminaron una semana de ayuno en Armenia. Unas hermanitas programaron toda la semana que están de vacaciones los niños, y toda la semana de 7 a 11 de la mañana. Y me llama la atención porque empezaron 20. Al martes habían 15, al miércoles 9 y terminaron las que iniciaron el programa, que fueron tres hermanitas. Entonces, ahí notamos que no son constantes. Pues de pronto muchas tienen mucho que hacer, listo, hay que comprender eso, algunos compromisos. Pero hermanos, cuando hablamos de ser constantes en la oración es que si usted se ha programado a levantarse a las 6 de la mañana para orar por su familia, el Señor lo está esperando. Cuando a veces notamos que el clima está de pronto un poquito oscuro y que está cayendo agüita, hermano, usted tiene un compromiso con el Señor. Si usted se programó a levantarse a esa hora, el Señor lo está esperando. Hermanitos, entonces seamos constantes. Tratemos de sacar ese tiempo para estar en oración con el Señor. Nos toca avanzar. Versículo 16. Esto también es hermoso, porque estamos hablando de las cosas que podemos manifestar en la iglesia del Señor: el amor, el servicio, las ganas de trabajar para el Señor, la constancia en la oración. Pero también el versículo 16 nos habla de la unidad. Note lo que dice: unánimes entre vosotros. No sé cuántos líderes hay acá, cuántos ancianos, pero cuando no hay unidad, no hay resultados. Cuando trabajamos como un equipo, sea con su esposa, en la crianza de sus hijos, en el manejo de las finanzas, se ven resultados. Si hay una pareja que de pronto ella es muy gastoncita y él no, y siempre van a haber problemas. Si usted, hermanita, le gusta cada que pasa por una boutique o por un negocio, al menos comprar algo, consúltelo con su esposo. Pero a veces notamos que empezamos a ver zapatos nuevos y uno no sabe qué pasó ahí. Ah, no, fue que pasó un vendedor y los compré. ¿Cierto que usted no se enoja? Pues ya los compró, ya qué va a hacer, ¿cierto? Hermanitos, trate de consultarle a su esposo. Lo digo por experiencia propia, porque a mí me gustaba mucho comprar, ¿cómo es que se dice? Cachivachis, cositas, televisores. Yo compraba las motos, ni siquiera le decía a mi esposa. Y tuve muchos problemas porque el Señor me reprendió duramente con unas motos que, mejor dicho, eso era para botarlo a la basura. Pero ahora que trato de consultar y trabajar en equipo con mi esposa, hemos visto los resultados, trae bendición. Y por eso lo animo a usted, hermano y hermana, si el caso es del esposo, que le gusta comprar cosas así aceleradamente sin consultarlo con su esposa, yo le recomiendo, para que no tenga problemas, consúltelo primero con su esposa. Háblelo, y eso es trabajar en unidad. Si a usted le gusta mucho reprender los niños, no van a tocar el timbre todavía. Si a usted le gusta mucho reprender los niños duramente y su esposa de pronto no le gusta y la esposa llega y se mete, eso va a generar conflictos. Entonces necesitamos trabajar en unidad con el esposo, con la esposa, en el liderazgo. A veces notamos que hay hermanos que tienen un temperamento muy fuerte, pero hay que trabajar en equipo. Hay que trabajar para que el Señor pueda bendecir la obra de Él. No es la obra de nosotros. Y por eso dice que unánimes entre vosotros. Y para terminar, el versículo 16, la parte B. Unánimes entre vosotros. ¿Qué más podemos manifestar en la iglesia del Señor? ¿Qué dice? No altivos, sino asociados con los humildes. La humildad es fundamental dentro de la iglesia del Señor. Hay que manifestar esa humildad. A veces creemos que humildad tiene que ver con la forma de vestir. Si usted ha llegado a pensar eso, yo conozco muchos gamines, gente que viste mal, que son muy groseros. Ahí no hay ninguna humildad. Hace días un hermanito de Armenia, con mucho esfuerzo, compró un carrito muy bonito. Y entonces, ya voy a terminar, entonces llegó un gamín y no le dio una moneda, e inmediatamente cogió con un vidrio y se lo rayó. ¿Usted cree que hay humildad en ese gamín? No hay humildad. Y usted ve una persona con zapatos rotos, ¿qué persona tan humilde? Está equivocado. La humildad no tiene nada que ver con la forma de vestir. La humildad es algo interno en el corazón. Y por eso yo lo animo a usted, hermano, tratemos de andar en humildad. Una persona humilde es aquella a la cual usted lo exhorta y es esa persona que lo recibe del Señor. No se enoja con usted. Cuando una persona ha sido exhortada por los ancianos y se altera y se sale de casillas, es una persona que no está mostrando humildad. No tiene calibre para estar en el liderazgo. Y por eso yo lo animo a usted, anciano, líder, o hermanita o hermano, si ha sido exhortado por un hermano, porque son siervos del Señor, trátelo con humildad. Si usted lleva 2, 3 meses sentado, dele gloria a Dios porque está recibiendo palabra. Es actuar con humildad. Y ojalá, hermanos, que el Señor nos ayude a mostrar, a manifestar estas cosas en su iglesia. Primero, el amor. Segundo, el servicio. Tercero, las ganas de trabajar para el Señor. Cuarto, la constancia en la oración. Quinto, la unidad. Y sexto, la humildad. Que el Señor les bendiga.
1: Buenos días, hermanos. Señor les bendiga. Los invito para que volvamos allá a Primera de los Corintios, capítulo 13. Primera de los Corintios, capítulo 13. Vamos a leer el versículo anterior del capítulo 12, el versículo 31. Versículo 31 dice: procurar pues los dones mejores, mas yo os muestro un camino más excelente. El apóstol Pablo termina con estas palabras. Hablando a la iglesia de Corinto, vemos que la iglesia de Corinto, los corintios, allí había muchos dones. Dones espirituales, hablar en lenguas, habían profecías, habían todas estas cosas. Pero ¿qué faltaba allí? El amor. Faltaba el amor para Dios, meramente para el Señor, el amor hacia los hermanos. Y el versículo 1 del capítulo 13 dice: si yo hablase lenguas humanas y angélicas y no tengo amor, vengo a ser como metal que resuena o címbalo que retiñe. El apóstol Pablo les dice acá: si yo hablase lenguas humanas, o sea que si hablare con mucha elocuencia, con mucho intelecto, o palabras muy tiernas, palabras muy bien adornadas, dice, y no tengo amor, nada soy. Vemos que uno puede hablar muy bonito, puede hablar muy hermoso en la iglesia, muchas palabras tiernas, muchas palabras muy bien dirigidas, pero si no tengo amor, nada soy. Lo otro dice: vengo a ser como metal que resuena o címbalo que retiñe. Solamente se convierte en ¿qué? En mera bulla. Mera bulla, vengo a ser como metal, como címbalo que retiñe. Son dos cosas que suenan, pero solamente es mera bulla. No se entiende. Pero el versículo 4 nos muestra cuál es el verdadero amor. Hay muchos más, pero aquí nos muestra de ese amor. Dice: el amor es sufrido. El amor es sufrido. La palabra sufrido es que aguanta. La pregunta es: ¿por qué sufrió el Señor Jesucristo? Por amor, ¿cierto? Por amor a usted y a mí. El Señor Jesucristo sufrió la muerte. Sufrió el desprecio, el descarnio, la burla de los hombres. Por amor. El amor es sufrido. El Señor Jesucristo sufrió, aguantó, hasta la cruz por nosotros, por nuestros pecados. El amor es benigno, tiene misericordia, bondad. Si el amor no tiene envidia, el amor no tiene envidia. Y vemos que esto a veces sufre mucho de la envidia. A veces envidiamos a un hermano por lo que es, por lo que tiene, si ha prosperado. Por esto viene la envidia. El amor no tiene envidia. Dice, el amor no es jactancioso. Jactancioso es uno hacer las cosas para ser visto. Hacer las cosas no por amor, sino por buscar renombre en la iglesia, por buscar títulos. El amor no se jacta de sus logros, de sus metas, de lo que hace, de lo que uno hace. Lo otro es, el amor no se envanece. O sea, envanece es el orgullo. El orgullo, y nos habla de envanecerse, tener orgullo. Vemos que el orgullo es un pecado delante de Dios. Y ese fue el motivo de Satanás caer a la tierra. Quiso ser más que Dios. Por eso Dios lo tiró de allá, del cielo a la tierra. Por el orgullo, porque su corazón se enalteció delante de Dios. No se irrita, no guarda rencor. No se goza de la injusticia, mas se goza de la verdad. Hay algo que quisiera resaltar aquí, es no busca lo suyo. ¿Qué es buscar lo suyo? O sea, buscar mi propio beneficio, buscar que yo esté bien. Mis hermanos, a mí no me importa cómo viva mi hermano, si está enfermo, si tiene necesidad, si tiene hambre, si está pasando por una tribulación. Dice que el amor no busca lo suyo, sino que el amor, ¿qué? ¿Busca de qué? Lo de los demás. Hay un ejemplo en... El hermano Germán decía ahora que cuál era el ejemplo de la primera iglesia primitiva. Vamos a leer en Hechos de los Apóstoles, capítulo 4. Hechos de los Apóstoles, capítulo 4, versículo 32 dice: y la multitud de los que habían creído eran de un corazón y un alma. Ninguno decía tener suyo propio, nada de lo que poseía, sino que tenían todas las cosas en común. Vemos cómo era el amor de la iglesia primitiva. Dice que tenía todas las cosas en común. Vemos cómo ellos compartían de lo que tenían. Estos primeros hermanos, primeros cristianos, las cosas no las tenían para ellos nomás, sino que las compartían con los demás hermanos, con los demás necesitados, pobres que tenían necesidad. Y allí en Corintios leímos que el amor no busca lo suyo propio. Y estos hermanos de la iglesia primitiva, ellos buscaban también el favor de los demás hermanos. Dice que tenían todas las cosas en común, todas las cosas las compartían los unos a los otros. Ese es el verdadero amor. En Corintios, en 1 Juan 5, 18 dice que, hijitos míos, no amemos de palabra, o sea, de palabras, solamente meras palabras, sino que de hecho y en verdad. El mismo Señor Jesucristo dio ejemplo del amor. El Señor no amaba de palabra ni de lengua, sino de hecho Y en verdad Él tenía misericordia de las multitudes. Él tenía misericordia de los pobres, de los afligidos, de los enfermos, de los leprosos. No importaba la condición, Dios amaba a todas las personas. También el Señor nos dice en su palabra que en nuestra congregación no debe haber acepción de personas, no debe haber privilegios para con los hermanos, sino que debemos amarnos los unos a los otros, sean ancianos, sean niños, sean jóvenes. Debemos amarnos los unos a los otros, aún la persona más despreciada, aún si acá ha entrado un indigente, alguien despreciable, ¿qué haríamos nosotros con esta persona? Entonces vemos que el amor se demuestra, no de palabras, sino de hechos. Y lastimosamente, ese amor se ha ido perdiendo en las iglesias. Ya no hay ese amor. El Señor Jesucristo, hablando de la iglesia de Éfeso, dice: pero tengo contra ti que has dejado tu primer amor. La pregunta es: ¿tengo ese primer amor? Ese amor que había en la iglesia primitiva, está hoy. Entonces vemos que es una enseñanza para cada uno de nosotros examinarnos si ese amor de Dios está morando en nuestros corazones o hemos dejado ese primer amor, que es el Señor Jesucristo.
2: Hebreos capítulo 13, de los primeros dos versículos, dice: permanezca el amor fraternal, no os olvidéis de la hospitalidad, porque por ella algunos, sin saberlo, hospedaron ángeles. Y el verso 3, acordaos de los presos, como si estuvierais presos juntamente con ellos, y de los maltratados, como que también vosotros mismos estáis en el cuerpo. En el tiempo en que Pablo escribía, o no sé, ese tal vez no fue Pablo, otro, había muchos cristianos sufriendo por las persecuciones de Roma. Muchos habían perdido la vida, otros en cárceles, en las catacumbas, escondidos, sufriendo privaciones. Y hermanos, la triste verdad es que hoy día hay muchísimos cristianos sufriendo por causa del Evangelio. En el exterior recibimos muchas noticias de esto, tal vez aquí en Colombia casi no llegan esas noticias, pero en los países del Medio Oriente, países dominados por Islam, la persecución es tenaz. Muchos han sido asesinados porque en esos países se puede cometer cualquier crimen contra los cristianos y las autoridades no hacen nada para defender, porque la religión de Islam autoriza matar a todos que no se conviertan al Islam. Gracias al Señor que no ha llegado esto aquí a Colombia. Ojalá que no llegue, pero no se sabe. Islam está marchando como nunca antes. Tiene mucha plata por la riqueza del aceite, del petróleo. Y tienen mosques, tienen en todas partes, están construyendo y propagando su religión, pero con violencia. Y llegan a pueblitos donde hay cristianos y destruyen sus casas, los dejan con la nada, destruyen sus cultivos, los hacen huir donde pueden, y muchos sufren hasta la muerte. Queridos hermanos, yo creo que debemos orar. Tal vez hay poco más que podemos hacer aquí en Colombia. En el exterior estamos haciendo ofrendas especiales para apoyar misiones que están tratando de aliviar el sufrimiento de los cristianos en los países donde hay tanta persecución, donde hay privación, donde muchos líderes cristianos están en las cárceles y sus familias no tienen sostén. y sus hijos no pueden ir a los colegios porque no permiten educación para los que no son de la religión Islam. Pero hay cristianos muy fieles, y lo que más piden no es que el Señor se les quite la persecución, sino que les dé fortaleza para resistir las pruebas y testificar para el Señor Jesucristo. En países como Irak, como Irán, hasta en la China, donde hay tanta fachada bonita hoy día, pero hay mucha persecución contra los cristianos. Entonces, hermanos, yo les apelo en el nombre del Señor, acordemos de los presos y de los maltratados por causa de Cristo. Y démosle gracias al Señor que todavía no hay esto aquí. Aunque algunos informes han llegado de persecuciones aquí en Colombia, yo creo que más bien en los llanos, en algunas partes donde la guerrilla tiene la gente amedrentada. Pero hermanos, oremos por los hermanos cristianos. Son nuestros hermanos y son muchos. Y muchos han sufrido la pérdida de todos sus bienes. Sus casas, sus fincas, sus pueblos enteros han sido rayados en el mapa por esta persecución. Porque Islam tiene esta idea de que los que no son de Islam, mejor matarles todos, para que todo el mundo sea de los musulmanes. Y usted casi no cree eso, ¿cierto? Pero eso es lo que están haciendo ellos. Y las naciones del occidente están tratando de llamarle la atención a derechos humanos, pero ellos casi no hacen caso. Si cualquier persona opone la religión Islam, merece la muerte. Cualquier persona que se convierte de Islam a cristianismo, hay una sentencia, la muerte. Y si lo hacen, no hay ninguna recriminación, no hay ninguna autoridad en esos países que busca los culpables, porque dice, no, ese es justo. El que se convierte a cristianismo, la muerte. Y hasta el Estado los apoya. Entonces, hermanos, hay mucho sufrimiento. Y mientras nosotros gozamos plena libertad aquí, hermanos, acudemos de los presos y de los maltratados por causa de Cristo. Amén.
3: 14:39.
4: Sentado en un rincón del rancho aquel, contemplando el azul de las montañas, escuché con el gemir de sus entrañas el anhelo de escuchar el Evangelio. Fue ahí cuando entonces comprendí la canción del misionero.

0: ¿Quiénes de nosotros estamos felices en la vida cristiana? Felices, ¿verdad? ¿Ustedes creen, hermanos, que nosotros los cristianos somos más felices que los inconversos? Hay menos o menos ahí. Ahí va la pregunta otra vez. ¿Usted cree, hermanos, que nosotros los cristianos somos más felices, vivimos más felizmente que los inconversos, los que no conocen de Dios? Mira, yo madrugué esta mañana, me vine de Armenia. De Armenia acá, como hay doble calzada en mucha parte ya, hay mucho ciclismo. Yo los veo muy felices, montando bicicletas, sonriendo, riéndose, y ya montando, están pasando como bueno. Ayer por la tarde saqué los niños a piscina un ratico, por la tarde. Yo veo mucha gente feliz en la piscina, sonriéndose, tirándose y pasando bueno con niños, con familias. ¿Será que los inconversos no son felices? Muchas gracias. ¿Será que nosotros los cristianos somos más felices que ellos?
1: Amén.
0: Otra preguntita. Cuestión de vida. De vida familiar. ¿Ustedes creen que nosotros los cristianos tenemos vidas familiares más organizadas, más sabrosas que los inconversos? La semana pasada una pareja de médicos de aquí de Armenia, de aquí de Pereira, me visitaron a Armenia. Son como amiguitos de las hijas de nosotros. Que yo sepa, no son creyentes, viven muy bien. Él es un profesor de medicina en la Universidad Tecnológica, ella es una doctora, mucho respeto, mucha cosa, mucha fidelidad matrimonial, uno, la charlita uno lo ve un nivel de que la llevan bien. Entre cristianos noto muchas cosas diferentes a eso. ¿Sí o no? ¿Será que nosotros los cristianos tenemos mejores relaciones de pareja? Mejores crianza de hijos. ¿Será que hay más respeto entre hijos y padres, entre creyentes que entre los inconversos? ¿Será que la calidad de nuestras amistades es mejor entre cristianos que las amistades entre inconversos? ¿Será que nosotros los cristianos somos mejores vecinos que gente inconversa? Que fueron a hacer una encuesta por la cuadra donde usted vive. ¿Será que nosotros los cristianos somos buenos vecinos, que tenemos a Cristo, tenemos un amor sobrenatural, nosotros somos buenos vecinos? ¿Será que la gente en la cuadra dice, no, el evangélico de allí es el mejor vecino que tenemos en esta cuadra, qué elegancia? Ojalá todos fueran así. ¿Por qué es que se ven como tantos roces entre cristianos? Conflictos a veces. ¿Por qué tristemente no se le puede creer siempre lo que dice un cristiano? A veces sí, como que uno dice, de pronto no. ¿Por qué a veces ocurren torcidos entre cristianos? ¿Por qué tenemos temores, complejos? ¿Por qué somos a veces como hipócritas? ¿Por qué se generan chismes, malos comentarios entre el pueblo de Dios? Difamaciones, murmuraciones, críticas. ¿Se da o no se da esto? Aquí no vine de Armenia a rajar, pero sí a que seamos realistas. La vida cristiana sí puede ser diferente. Lo que estoy tratando de resaltar es que tristemente no es siempre como quisiéramos que fuera. Y hasta que no sintamos la gravedad del asunto, nunca cambiamos. Seguimos como vamos. Los invito a que abramos nuestras Biblias en Mateo capítulo 22, versículo 36. Mateo 22, 36.

Mateo 22, 36 dice así: Maestro, le preguntaron a Jesucristo, ¿cuál es el gran mandamiento en la ley? Jesús le dijo: Amarás al Señor tu Dios con todo tu corazón, con toda tu alma y con toda tu mente. Amarás al Señor tu Dios con todo tu corazón, con toda tu alma y con toda tu mente. Este es el primero y grande mandamiento. El segundo es semejante: Amarás a tu prójimo como a ti mismo. Hermano, estoy convencido que la centralidad de la vivencia cristiana tiene que ver con el amor. ¿Sí? Pero no un amor como normalmente amamos, sino un amor como dice allí, un amor como el de Cristo. Nota el versículo 37: Amarás al Señor tu Dios con todo tu corazón, alma y mente. Hay una calidad de amor allí que es muy diferente a lo que nosotros normalmente manejamos. Es un amor puro, un amor sencillo, un amor verdadero. Un amor sin interés propio. Dirán, pues no, nosotros los cristianos amamos así. Exploremos eso. Mira que nos damos cuenta que el amor de nosotros, aunque a veces tratamos de hacerlo puro, es como torcido, es como raro. Se enfoca mucho en nosotros mismos. Nos protegemos, buscamos nuestro bienestar. Ahora, anoche tuvimos un matrimonio. ¿Por qué se casaron los dos que se casaron anoche? Los que somos casados. Por puro amor. Es que él la quiere sin ningún interés personal. Y ella lo quiere a él con todo el alma, sin ningún interés personal. Eso es paja. Pues no le he preguntado, pero yo me imagino que eso es paja. ¿Qué piensa la muchacha? No, claro, yo lo quiero. Pero es que uno llegar a la vejez sin marido es una soledad. Y en la casa está como aburrida la cosa de todos modos. No, yo sí lo quiero, pero también pues que... No, y uno tener como una estabilidad económica. Es que él tiene buen trabajito. Qué elegancia. ¿Y qué piensa él? No, claro, yo la quiero mucho, es que es muy preciosa y todo eso, pero es que a mí no me gusta cocinar. Y no, y para que uno llegar y la lavada, la ropa, todo ya estaba planchadito, ¿no? Ahí. No, claro, yo me quiero casar con ella, es por amor, único. Pero note cómo está el amor un poquito como mirado a sí mismo. Ahí tenemos necesidades sexuales. No, y eso como que me va a servir muy bien ahí, está muy bien la cosa. Claro que hay amor, pero el amor no es puro. El amor tiene un enfoque personal. Amo, pero estoy mirando en un 30, 40, 50, 60%. ¿De qué me va a convenir eso a mí? Hasta madres con hijos. No, el amor entre una madre y un hijo, eso es lo más puro, lo más sublime que hay. De pronto. Pero ¿cuántas madres no piensan? No es que tengo que educar bien a este hijo. Si lo convierto en un doctor, con eso tengo garantizado la vejez. Hay que criar hijos para que más tarde es una inversión en el futuro. Que eso le da la vida sin hijos. O sea, como que hay un enfoque, sí, yo quiero a mi hijo, pero al mismo tiempo estoy viendo a ver qué voy a sacar de ese hijo. ¿Para qué me va a servir? Vemos a un hermano, una persona que está mal, un vecino. Voy a llevarle un mercadito. No, soy cristiano. Voy a llevarle. ¿Sí? ¿Será motivado 100% por un amor puro? Hombre, de pronto es porque es más por pesar. Me va a pesar. No es que yo le compro un mercadito de 15 mil pesitos y yo me siento como bien toda la semana, me siento como muy espiritual. Me hace sentir como bien. Y encima de eso, Dios de pronto me recompensa. Porque Dios ve esas cosas que yo hago en secreto. Claro que no lo decimos, pero por dentro estamos manejando ese concepto de que yo le doy para que me den, porque a fin de cuentas me conviene. Amarás al Señor tu Dios con todo tu corazón, con toda tu alma y con toda tu mente. Difícil. Pasemos a Juan capítulo 13. Juan capítulo 13, versículo 34. Juan 13:34 dice: Un mandamiento nuevo os doy, que os améis unos a otros como yo os he amado,
que también os améis unos a otros. En esto conocerán todos que sois mis discípulos, si tuviereis amor los unos con los otros. Notamos que es un mandamiento, primer parte del versículo 34. Que os améis, ¿cómo debemos amarnos? Como Cristo nos ha amado. ¿Sí? Leímos anteriormente que amé al prójimo como a sí mismo. Eso fue el estándar del Antiguo Testamento. El estándar del Nuevo Testamento es que nos debemos amar como Cristo nos ha amado. Y eso es un mandamiento. ¿Y cómo nos amó Cristo a nosotros? Con un amor puro, hermanos. Cristo no murió por el hermano Eduardo. No es que yo voy a salvar a Eduardo para que me toque guitarra pantulá. Sí. Yo voy a morir por el hermano Amado. No para que me predique. Si es que predica bueno, entonces voy a morir por él. Lo voy a salvar porque me conviene. Dios no necesita a ninguno de nosotros. El amor de Cristo es puro. No está enfocado en qué le saco yo a eso. ¿Para qué me sirve eso a mí? ¿Sí? Y entonces dice Cristo, un mandamiento nuevo os doy. ¿Y cuál es? Que os améis unos a otros como yo os he amado. Esa es la calidad del amor que Dios espera entre el cristiano. ¿Por qué nos es tan difícil? Pasamos meses, años en la vida cristiana, llegamos hasta los 30, 40, 80 años, no sé, y luchamos con eso. Y tristemente, a veces ni luchamos, ni nos damos cuenta del problema que estamos viviendo. Venimos a adorar a Cristo los domingos a la reunión o entre semana. No, a mí lo que me mueve es Cristo. Yo vengo a reunirme a Cristo. Pero si uno se analiza, no, es porque uno está muy solo en la casa y tengo amigos en la asamblea. Y de todos modos, el hermano quedó de traerme esos zapatos que me arreglaron, me quedó traerlos a la reunión también. Entonces me conviene. Ahí de una vez voy y recojo los zapatos. ¿Sí? El amor puro a Dios está mezclado con otras cosas. Y luego, enfáticamente, dice el versículo 35. En esto conocerán todos que son mis discípulos. La distintiva del verdadero cristianismo es la calidad de relación entre nosotros. Y es un área que tenemos descuidada. Y claro, hay que estudiar Biblia, hay que reunirnos como es. Y el manto es importante, y el bautismo es importante, y la cena es importante, y todas las cuestiones importantes. Pero yo noto que el distintivo es la calidad de relación. Y ahí tenemos las grandes dificultades. Hermanos, en esta mañana quisiera hablar un poco más, o quiero hacer como elaborar el tema de cómo cambiar desde adentro. Cambiar desde adentro. Aprender a amar verdaderamente. La clave en nuestro crecimiento, lo fundamental en nuestro crecimiento y madurez cristiana, es empezar a coger ese concepto del verdadero amor, para con Dios y para con el prójimo. Pasemos a otro versículo bien conocido en 2 Corintios, capítulo 5. Segunda de Corintios, capítulo 5, versículo 17. Segunda de Corintios 5, 17. Como muchos creo que lo conocemos de memoria, lo invito a que lo repitamos todos juntos. Usted lo conoce de memoria, hagámosle juntos. Segunda de Corintios 5, 17. De modo que si alguno está en Cristo, nueva criatura es. Las cosas viejas pasaron, he aquí, todas son hechas nuevas. ¿Es usted una nueva criatura en Cristo? ¿Es usted una nueva criatura en Cristo? ¿Amén? Entonces las cosas viejas pasaron. No las viejas, las cosas viejas pasaron. Bueno, la preguntita sería, bueno, ¿y la vida suya qué ha cambiado pues? ¿Cuáles son las cosas viejas que pasaron y que hay nuevas? ¿Qué cambió desde que usted se entregó a Jesucristo? Dirá alguno, pues no, pues yo era muy mujeriego y ya no, solamente con mi esposa. Digo, hombre, felicitaciones. No, yo era muy tomadorcito y ahora el único vinito es el de la cena, no más. Estamos bien. Yo parecía una chimenea, hermano. Yo fumaba, pero de todo fumaba yo. Y ya no más. ¿Qué decimos nosotros? Felicitaciones, hermano. Vamos bien.
No, yo era de mal genio. Ahora casi, casi no. Hermano, es que el vocabulario, es que yo mantenía arriando madres. Y ahora digo San Pedro y no digo nada más. O San Pablo, pues, también. Pero arriando madres, ya eso ya, la vida pasa. Yo escuchaba música, esa metálica pesada. Y yo cogí los cassettes y los boté. Y ahora todo el día me lo paso con salmos y coros. Ay, hermano, qué bonito. Las cosas viejas, las cosas nuevas. No, yo tenía muchas amistades mundanas. Ya ni los saludo. No, ya es con las cosas del Señor. Hombre. No, yo tenía una novia inconversa, lo más de querida. Y yo me entregué al Señor y ¡fua! La solté. Note, ¿son cosas buenas o no? Son cosas de cambio en el comportamiento. Uno va cambiando cosas de comportamiento. Pero no garantiza ningún cambio de corazón. Son cosas de comportamiento. Y claro, hay que celebrarlas y hay que motivar cambios positivos. Pero el cambio positivo real es un cambio que se genera desde adentro hacia afuera. ¿Por qué se estanca después de un rato? Uno empieza a notar estos cambios de comportamiento grandes en el primer año de la vida cristiana y después de un rato como que se estanca ese proceso de cambio. Como que el hermano o la hermanita llegó a donde iba a llegar. Ya un cambio de lámina, cambio de cositas y exteriores, cambió cojinería cristiana y toda vaina. Y ya siguió pues más o menos lo mismo. Ah, no le digan a esa hermanita que es como rabiosita, pero no, hay que aprender a llevarla. Ah, ese hermanito no, es un poco indelicado con las platicas, pero bueno. Eso antes atracaba, ya no atraca, entonces la cosa pinta bien. Porque siguen los problemas familiares, porque siguen todos los disgustos entre hermanos. Porque es que a veces cuando está buscando un hermano para una hermana para trabajar en cierta labor, no, es que no sé, en cuestión de manejo de plata es no muy delicado. Como que no, es como un poquito rarito y no se le puede confiar. Porque es que entra la sospecha. Bueno, hay dos formas, como diferentes iglesias, como que llegan a diferentes conclusiones de cómo motivar el cambio. Hay iglesias de origen de enfoque más fundamentalista. Entonces ellos lo que dicen es, no, lo que se necesita es, vea, más estudio bíblico. Necesitamos más cursos, necesitamos más conferencias, necesitamos es más capacitación. Y entonces el hermano va a pasar a cambiar, a volver más espiritual. Lo que necesitamos es... métalo en actividades. La hermanita es muy coquetica con el mundo todavía, no. Métala como maestra de escuela dominical y verá que entonces ella tiene que cumplir. Métala pues en la recepción, métale como buscar alguna. Son estilos fundamentalistas, cogen las cosas externas, hay más oración y entonces pensamos que vamos a cambiar. El otro enfoque son iglesias de origen o de funcionamiento más carismático. ¿Y qué dicen las iglesias que tienen como un enfoque más carismático? No, usted lo que necesita es el bautismo del Espíritu Santo. Usted necesita temblar en la presencia. Usted necesita un revolcón. Y se revuelca. Pero después de unos meses, tenemos el mismo problema. Tanto entre las iglesias fundamentales como las iglesias carismáticas. También hay torcidos, también hay conflictos, también hay chismes, también una cantidad de cosas que no coordinan con el verdadero cristianismo. Cuando teníamos los tiempos de capacitación aquí en Pereira, una cosa que a mí me interesaba era ver, en el carro cabían 9 personas. Y si yo manejo, caben 8. Y los estudiantes siempre eran más de 8. Y hacen ciertos proyectos, ver quién es el que se monta y dónde se monta. ¿Sí? Estos hermanos todos espirituales, pues pasando horas con la palabra de Dios. Es interesante ver, son detalles. A ver, ¿quién es el que monta? ¿Quién busca el asiento más cómodo? ¿Y quién deja al otro por fuera? El sábado pasado, viernes hace 8, tuvimos la despedida soltero de Stevenson, de Marta. Y fuimos como 15, fuimos 15 jóvenes a una finca. Una finca que nos prestaron por allá, por Montenegro, Sierra Bonita. Algún día hay que tener un campamento por los lados.
Y entonces en el carro caben siempre 9. Y si se mete colchonetas, pues menos. Y claro, a nadie le gusta pagar pasaje. Y entonces le digo, no, por ahí caben, con esas colchonetas cabemos por ahí unos 7. Mire a ver. Me paro así a ver. ¿Sí? A ver qué. A ver el cristianismo de estos muchachos. A mí no me importa quién se monta. A ver el cristianismo. Y uno queda aterrado. Hay algunos con mucha cara de espiritual, se meten y agarran la ventanilla y dice, está como casi a repetir versículos de memoria ahí mientras el otro, a ver qué van a ver los demás. El enfoque en yo. Es un problema de corazón, hermanos. Anoche tuvimos la repartida de arroz con pollo en la boda, matrimonio. Salen los hermanos ahí con los platos de arroz con pollo a repartir. ¿Cómo nos comportamos nosotros, el pueblo de Dios? No, los hermanos que vienen de lejos, que ellos coman primero. No, los hermanos que tienen como escasos recursos, que coman sabroso primero. Yo puedo comer en la casa. ¿Será que pensamos así? Le cuento que más de un hermano ha agarrado, sin haber terminado el resto, ya está comiendo el segundo. Que eso sea un problema muy grande. Es un síntoma del corazón. Que el corazón de esa hermana, de ese hermano, no está andando bien. Tiene pecado en el corazón. Pasemos a Mateo capítulo 15.

Mateo capítulo 15, miremos el versículo 19. Porque del corazón salen los malos pensamientos, los homicidios, los adulterios, las fornicaciones, los hurtos, los falsos testimonios, las blasfemias. ¿De dónde es que viene toda esta cosa? ¿De dónde es que viene? Note que el comportamiento defectuoso tiene su origen en el corazón. Podemos corregir el comportamiento deficiente para que aparente mejor una vida cristiana, para que el testimonio quede mejor, de buen testimonio, sin afectar o afectando muy poco lo que está ocurriendo en el corazón. Porque en el corazón es que salen estas cosas. Entonces necesitamos tratar, hermanos y hermanas, con nuevos creyentes y con nosotros mismos, tenemos que tratar es el estado del corazón. Versículo 8, más revita. Este pueblo de labios me honra, cantan alabanzas a Jehová, pero el problema está en el corazón, pero el corazón está lejos. Ellos mismos de pronto no están pensando, no, mi corazón está lejos y yo estoy cantando alabanzas al Señor. De pronto las personas mismas están diciendo, no, ahí vamos bien, estamos cantando y me está gustando esto. Pero Dios, que está mirando desde arriba, dice, me suena bonito, pero se ve feo. Porque estoy mirando el corazón. Lo externo está bonito, lo interno está deficiente. ¿Cómo entonces identificar el problema del corazón? ¿Usted cómo sabe? Y yo cómo sé si de pronto nosotros sentados aquí esta mañana, que nosotros somos culpables de esto. Ah, no, pero es que yo soy una hermana de trayectoria. Es que yo soy un hermano anciano. Es que soy maestra de escuela dominical. Es que yo voy cenando 15 años. No son cosas externas. Es el estado del corazón. ¿Cómo hacer entonces para identificar el corazón? Y es difícil. Yo me pregunto, bueno, ¿yo por qué estoy parado acá? ¿Qué me mueve? O compartir la palabra, claro, positivo. ¿Qué más? ¿Sí ven? El corazón, dice la palabra, es engañoso encima de todas las cosas. Y por eso hay que ponerle mucha atención a eso. Voy a compartirles un modelo acá que de pronto nos puede ayudar un poquito a llegar al nivel del corazón. No les tengo ninguna fórmula automática para hacerlos temblar y cambiar inmediatamente el estado del corazón. Lo que quiero mostrarles es un modelo que nos puede ayudar y me está ayudando a mí a ponerle más enfoque al estado de nuestro corazón, a que nuestro corazón vaya cambiando. Se encuentra aquí en estas cuatro etapas. Primero, nuestras circunstancias. Hermanos, nosotros vivimos en un mundo caído, en un mundo contaminado por el pecado. Y entre usted más mira, usted nota injusticias. Uno se frustra, aquí en Colombia viendo tanta injusticia, gente trabajando tan duro y comiendo tan poquito. Gente que sale borracha y mata a un niño. Y de ver la madre sufrir ahí, ¿qué culpa tiene ella? Pues sinvergüenza borracho. Y como tiene palanca, él sale y sigue con su cosa. Hay una cantidad de injusticias que no me parece que está mal hecho. Son las circunstancias en que vivimos. Las circunstancias, nosotros tenemos una reacción. Generan en nosotros un sentir de dolor o de placer. Acá arriba es ¿qué pasó? Aquí es cómo me sentí con lo que pasó. Bueno, tomemos un ejemplo bien sencillo para empezar. El terremoto. ¿Qué pasó? Un terremoto, todo tembló, ¿cierto? Hace 4 años sobre el de Armenia, pero te falta un poquito para el próximo, pero bueno, tembló. Y entonces uno, son las circunstancias. ¿Cómo reacciona uno con las circunstancias? Pues de pronto miedo. Y entonces, ¿cuál es el comportamiento? ¿Qué hago? Salgo corriendo. Sí, sencillo. Hay una, se está andando por la calle, ve como dos malevos en la esquina como armados. Usted siente susto. ¿Qué hace? Se defiende, sale corriendo. ¿Sí? Circunstancias, nuestra reacción, cómo nos sentimos y luego qué hacemos. Estos tres, aquí funciona nuestra vida, apunta a estas tres.
El objetivo de este modelo, ojalá nos va a ayudar a identificar y corregir estrategias pecaminosas. Voy a darles un ejemplo. Una de nuestras necesidades más grandes o nuestros dolores es la soledad. Es sabroso estar solo un rato, para estudiar un rato, para alguna cosa. Pero después de un rato, la soledad nos mata. ¿Sí o no? Nos duele la soledad. En un mundo caído hay momentos de soledad y hasta momentos largos. Hay jóvenes que quisieran formar un hogar y no pueden, no consiguen. Hay señoritas que quisieran tener hijos y como que no les salen. O no consiguen marido, alguna cosa así. Y hay una soledad, el mundo caído tiene de eso. Dios no promete sacarnos de un mundo caído, no después en la gloria. Entonces, ¿cómo reaccionamos frente a tales circunstancias? ¿Cómo reaccionamos frente al dolor de la soledad? ¿Sentir dolor por la soledad es un pecado? Pues no, natural. ¿Sentir dolor por estas situaciones? Porque uno ve injusticias. ¿Sentir dolor es malo? Pues no, es una reacción normal. El problema, hermanos, es cómo reaccionamos frente a esto. O sea, cómo tratamos con nuestro comportamiento de reducir el dolor o aumentar nuestro placer. Tomo el ejemplo de los chismes. ¿Por qué compartimos chismes? Vea, cuando usted tiene un chisme bien jugosito sobre el hermano Ancisa, ese producto se puede vender. En otras palabras, hay más de uno que quiere saber. Hermano Amparo, venga que le quiero contar algo del hermano Ancisa. Hermano Ancisa, venga, yo escucho a ver. Sí, entonces, ¿qué pasa? Eso me quita a mí el sentir el dolor de la soledad porque soy popular, porque tengo algo que darle a los demás, porque algo me están buscando. Me hace sentir como importante por un rato. Una forma, el chisme puede ser una forma de tratar de tapar, reducir el dolor causado por la soledad. Y mientras tengamos soledad, estaremos buscando formas de tapar esa soledad. Mientras tengamos el dolor ese, estamos buscando formas de mitigar el dolor. Pasemos a un versículo acá en el libro de Jeremías. Isaías, Jeremías, capítulo 2.

0: Jeremías capítulo 2, versículo 13. Jeremías 2, 13. ¿Alguien tiene la página por ahí, por favor? Es que tengo una Biblia como diferente acá. 701. Jeremías 2, 13. Porque dos males ha hecho mi pueblo. Me dejaron a mí la fuente de agua. Me dejaron a mí la fuente de agua viva y cavaron para sí cisternas rotas que no retienen agua. Dos males, dice Jehová. Me dejaron a mí la fuente de agua viva y empezaron a escarbar cisternas, huecos, pozos. Cisternas rotas que no retienen agua. Una enseñanza clara de este versículo que es innegable es que nosotros tenemos sed. ¿Sí? Tenemos sed de satisfacción. Nosotros tenemos sed. Una sed de esa soledad. Necesitamos satisfacer la sed de la soledad. Y entonces, si nosotros no encontramos la satisfacción de nuestra sed de soledad en Cristo mismo, si nosotros no aprendemos a tomar agua viva de la fuente de agua viva, ¿qué hacemos? Escarbamos cisternas buscando satisfacer la sed. Y los chismes, por decir algo, es una cisterna, es un mecanismo, es una estrategia que desarrollamos para romper la soledad un rato. Tengo algo de qué hablar, algo que me están buscando, algo que me queda. Como que me llena un rato. ¿Por qué quiero colaborar con la limpieza de la capilla, la organizada de los bancos, o ayudar a una cosa en la asamblea? Pues puede ser para darle gloria a Dios. Pero puede ser porque me siento como tan solo en la casa. Entonces, no, yo voy a la capilla ya como a ayudar, como buscando una estrategia a romper mi soledad. ¿Por qué tan frecuente la idea de un novio inconverso? No, hermano, es que la edad mía y de pronto quedarme yo como soltera toda una vida. Ese dolor no lo puedo soportar. Solamente el pensamiento me dará escalofríos. Entonces yo necesito buscar una forma de satisfacer ese dolor. Necesito escarbar una cisterna y sacarle agua a esa cisterna. Necesito, pues como que cristianos varones por ahí no hay en estos momentos. Necesito algo. Y ese muchacho me llena ese vacío. Ese muchacho, cuando yo estoy chupando paleta con él en el lago, se me va el dolor de la soledad. No, y él de pronto tonto, de pronto se convierte. Y no es vicioso. Una estrategia para romper el dolor de la soledad. A veces miramos cosas que no convienen. ¿Sí? Algo hace esas imágenes, esa película, esa revista, algo hace dentro de nosotros que nos hace querer mirarla. Sí, al mirar esas ilusiones sexuales, como que por un momento se siente uno real, como satisfecho, como algo, nos tapa un dolor de soledad, temporalmente. Y mientras tengamos sed, seguimos escarbando. No, deje de mirar esas cosas. O sea, tratamos de cambiar el comportamiento. Deje de escarbar. Listo, yo dejo escarbar. Pero me viene esa sed impresionante. Deje de fumar bazuco, deje de fumar. Sí, pero después de un rato me llega ese escalofrío, esas ganas. Bueno, dejo el novio inconverso, lo dejo, ya nomás. Pero después de un otro año de soledad, esas ganas de tener amistad, tener un noviazgo, tener un compañerito. Esa sed que me lleva a escarbar cisternas. ¿Cuáles cisternas? Pues las únicas que hay, cisternas rotas que no llevan, que no cargan agua. Otro temor grande en nuestra parte de la soledad es el rechazo. A ninguno de nosotros nos gusta sentir rechazados. Y entonces nosotros tenemos estrategias en nuestro comportamiento para reducir el dolor del rechazo. Cuando un hermano tiene una cita con otros hermanos a hacer un trabajo y llega media hora tarde, ¿qué dice el hermano o la hermana que llegó tarde? Pues si es de la familia López, todos entendemos muy bien la cosa. Pero si es de otra familia, ¿cómo hacemos? ¿Cómo hacemos? Pues no, es que hermano, uy, un trancón en la popa. Ah, pero es que ya había viaducto. Ah, sí, no, pero es que el viaducto estaba, no, una cantidad. Y como que, es que si decimos la verdad, que es que se nos olvidó, es que estaba viendo el partido y entonces es que estaba que metía un gol y por eso. Es que si decimos la verdad, de pronto los hermanos no, sentimos un rechazo. Para la estrategia para evitar el dolor del rechazo es una mentirita. Y con la mentirita no sentimos el dolor. Ah, que tocó decirla, sí tocó decirla, pero me sentí pues, me ahorré el dolor. ¿Sí? La cantidad de cosas que se dañan en una capilla es impresionante. ¿Quién la dañó? Sí, hace 3 meses compramos uno de estos en Armenia, nuevo. Y resultó en estos días reventado aquí en el centro. ¿Quién lo dañó? Un ángel de rayo, no sé eso. Sí, pero ¿qué pasa? Tenemos miedo del rechazo, del dolor del rechazo y comemos callado. ¿Por qué vestimos la forma en que vestimos? Es que todos en el colegio están con ombligueras, me toca. Porque es que si yo llego sin la ombliguera y todos los otros sí la tienen, yo me siento un poco rechazado. Ay, lo del piercing. ¿Sí? Entonces todos los full, los cool en el colegio, en la nocturna, y todos los muchachos pues llevan su piercing aquí en la nariz. O el ombligo, no sé, o la lengua, donde la quieran poner. Y entonces hay como cierta presión de que si yo no tengo de eso, yo me siento un poco rechazado. Y es que duele ser rechazado de cualquier grupo social. Entonces pongámonos pues el piercing. ¿Por qué somos dados a exagerar? Porque sentimos temor al rechazo, que si decimos la verdad, entonces pintamos la cosa más grande. De pronto piensan que no es que el ministerio suyo, hermano, no, como que no, no es que el ministerio mío, y empezamos a exagerar la cosa, porque sentimos que si abrimos la verdad de que la asamblea está andando como mal y como la situación como que no está muy bien, entonces de pronto dicen, no, es que este hermano no sirve, esta hermana no sirve. Y eso duele, el dolor del rechazo. Entonces hay que como ponerle más arandelitas a la verdad. El dolor del rechazo, mitigando el dolor. Porque hay unos hermanos que trabajan y trabajan y trabajan más de lo que necesitan trabajar. Tienen que probar algo. ¿Sí? El dolor del rechazo o el placer, para que digan, es que este hermano, esa hermana es una virtud, esa mujer es de trabajo, eso es de... Y el hogar como lo tiene, descuidado. No, pero es que trabaja, es una mujer de arranque. Y usted, y la mujer apenas escucha decir, ah, esa soy yo, una mujer de arranque. Y sigo trabajando. ¿Sí? Son estrategias pecaminosas para reducir nuestro dolor o aumentar nuestro placer. Tenemos que probar que valemos algo. He notado que a veces cuando hay que hablar con un hermano, decirle, hermano, nosotros creemos que usted pronto no tiene el don de predicación. Por otro lado, sus dones. Algunos hermanos dicen, listo, hermano. Otros hermanos reaccionan tan fuerte que parece que los fueran a castrar. Hermanos, mira. Y pregunta uno, ¿por qué reacciona tan fuerte el hermano? ¿Por qué lo mueve como a mover tan fuerte la cosa? Es una realidad, el hermano no tiene el don de predicar, eso es evidente en la iglesia. ¿Por qué? Pero la pregunta es, ¿por qué es que el hermano reacciona tan fuerte? Digo, ¿por qué? Porque tiene temor al rechazo. Es un dolor que está tratando de tapar. No puede como convivir con la realidad. Es que yo siempre he pensado que yo soy capaz. Y estos hermanos me están diciendo que no. Entonces, como que se me va a desbaratar el mundo. Me están cuestionando a mí como persona. Y todos reaccionan exageradamente fuerte. Hay hermanos a veces con poca educación. Y se le dice, hermano, es que la palabra se dice así, no así. Y brincan. Al fondo, hermano, es un temor de rechazo. Y no, ah, listo, muchas gracias, hermano. Le agradezco el comentario. Sería lo más normal. Pero nosotros todos estamos llenos con estrategias pecaminosas para reducir nuestro dolor y aumentar nuestro placer. El del carro, el de los pasteles, ¿qué es todo eso? El tal es que mi placer aumente, de mal a los demás. Este modelo, hermano, nos ayuda, creo, a identificar esas estrategias. El problema, como vemos, es un problema acá, este nivel de motivación, es un problema de corazón. Del corazón salen estas cosas. Del corazón es que emana el mal comportamiento, las estrategias para reducir nuestro dolor. Entonces, ¿qué es la solución? Bueno, yo creo que la solución está ahí en el versículo 13 de Jeremías. Porque dos males ha hecho mi pueblo. Hermanos, si no aprendemos a tomar agua viva de la fuente de agua viva, siempre vamos a tener sed, y mientras tengamos sed, vamos a estar buscando estrategias para escarbar, para satisfacer esa sed. Hermanos, mientras usted no sienta el calor de la cercanía con el Señor Jesucristo, mientras usted no sienta como satisfacción en la presencia de Cristo, usted va a estar buscando otras fuentes de satisfacción. Mientras usted no cree que usted vale algo en los ojos de Cristo, mientras usted no siente la realidad de que usted es una persona digna de todo porque Cristo murió por usted, entonces usted tiene que estar probándose ante los demás. Y cualquier crítica, usted tiene que rechazar la crítica porque me están acusando es a mí, me están sospechando algo de mí. Pero cuando usted sabe que usted vale algo porque vale algo en la presencia de Cristo, usted está calmado. Si a usted le dicen, ¡feo! Dice, no, pero es que Cristo me ama. Tranquilo. ¡Es que usted es tonto! Hombre, de pronto un poquito, pero Cristo me ama. ¡Ah, que el don suyo no es esto! ¡Ah, listo! El Señor me habrá dado otro don, vamos a buscarlo. Note que es una corrección a nivel corazón. Cristo no ofrece una vida sin dolor. Cristo no ofrece una vida cómoda sin dificultades. Cristo ofrece una vida abundante. No una vida religiosa, una vida abundante. Pero los cambios tienen que comenzar acá en el corazón. Hermanos, cuando usted y yo empezamos a escarbar, como tenemos sed, tenemos que sacarle agua a esa cisterna, las buenas o las malas. Usted, esposo, si usted no entiende, no encuentra satisfacción plena en su comunión con el Señor, usted empieza a exigirle a su esposa para que ella le dé algo que ella no es capaz de darle. Hermanita, si usted no se siente segura en los brazos del Salvador, usted empieza a exigirle algo a su esposo que no es capaz de darle. Pero como tiene necesidad, usted le exige y le exige y le exige y lo amarga. Porque no es capaz, porque esa cisterna no da esa clase de agua, solamente la da el Señor. Y empiezan los roces familiares, yo exigiendo, ella exigiendo. Es que los niños me tienen que comportar bien, porque es que el testimonio mío en la iglesia depende del comportamiento de estos sinvergüenzas. Y les exijo y les exijo, ¿por qué? Porque a mí me conviene que ellos se porten bien para el ministerio mío. Empiezo a tratar de sacarle agua a esas para que me satisfagan a mí. Y claro, hay que criar a los hijos bien, pero no de esa forma. Hermanos, es buscar crecer en cercanía del Señor. No solamente cantarle unas canciones y leer la vida del almanaque, la buena semilla por las mañanas. Es buscar tener un ratico de comunión con el Señor a solas, donde empezamos a sentir que nuestra sed más profunda empieza a ser satisfecha. Y cuando estamos satisfechos, estamos en mejor condición de vivir una vida victoriosa, una vida abundante. Estaban comentando mis padres ayer que estuvieron en Armenia del problema que tienen los hermanos López con su casita en Aloma. Y oiga, ¿cómo se deben estar sintiendo?
1: Sí. Yo creo que yo estaría un poco estresado. Creo que más estresado de lo que debería estar. Porque hay muchas cosas con esos problemas que se presentan que afectan cosas muy interiores dentro de nosotros. No es solamente la casita, es mi sentir de seguridad.

Donan, si la casa se desbarata, si todo eso pasa, el Señor permanece fiel. Llegué desnudo, me voy desnudo, todo lo que tengo es temporal. Y gracias a Dios me voy, y mientras tanto estoy en la presencia y estoy en compañía del mejor Señor de los señores. Eso no me resuelve el problema de la casa. Lo que me da es la vida abundante como cristiano en medio de la dificultad. La gente de la cuadra nos ve y dice, ¿qué problema tan grande? Y los veo tan calmados. ¿Por qué será? Porque hay algo sobrenatural funcionando en ese corazón. ¿Sí? La satisfacción. Párese un ejemplo. Imagínese usted comiéndose un platado fríos, ¿sabes? Que venden bien elegante así, con chicharroncito y todo eso. Imagínese, al ladito usted tiene medio pollo asado, ¿sí? Con una ensaladita. Usted come todo eso. A los que les gusta plátanos maduros, bueno, que les den un platanito maduro ahí como para que sea paisa la cosa. Usted termina todo eso, ¿cómo se siente? Usted... está listo para bendecir a todo el mundo. Cuando le traen son tres bananos y un vaso de leche. Usted toma y se come los bananos. Y cuando usted está sentado ahí, llega otro hermano y se le sienta al lado un hermano que no ha desayunado y no ha almorzado. Dios le bendiga, hermano. Y en esas, la hermana sale con un buñuelo grande y un café con leche. ¿Qué dice? Venga para acá, esto es para mí. Es más o menos fácil. Creo que es como fácil decirle, hermanita, no, para mí no. Yo ya estoy aquí para el hermanito que no desayunó y no almorzado. Pásale el buñuelito así ya. ¿Sí? Cuando uno está lleno y satisfecho, uno es mucho más noble. Y aunque les suene un poco recibir la idea, cuando estamos satisfechos y llenos en nuestra comunión con el Señor, somos cristianos nobles. No tenemos que luchar para que nos reconozcan, para que hablen bien de nosotros. No queremos vivir bien, pero no es para que nos hablen bien de nosotros. No tenemos que estar pues, escarbando, sacando, pues, que vestirme de tal forma para que me miren, para que me sirven, porque es que yo me siento muy sola, entonces me pongo esta minifalda, me sirvan y por el ratico me siento como bien. No, yo encuentro mi plena satisfacción en el Señor. Vivo bien la vida cristiana, me he visto como de la mejor forma posible para agradar a mi Señor. Porque no necesito que me sirven. Bueno, ustedes muchachitas que piensan casarse. Con mi esposa dice, oye, eso pasa entre los 15, 16, hasta los 20 y pico que uno de pronto se casa. Es como estresante eso a veces, porque uno siempre está como piloso. Sí, uno va a una conferencia, a un campamento, de pronto, a ver quién llegó, a ver quién se va, a ver cómo está la cosa. Sí, siempre estando como medio, aunque uno no lo dice, pero estando como eléctrico. Sí. Me acuerdo que mi esposa decía, no, después de casarme, decía, es como tan sabroso ir a conferencia ahora que uno casado, porque uno es más relajado. Uno charla para con unos amigos, luego uno pin, vuelve y busca al esposo otra vez. La cosa, pues no hay que. Es como más. Cuando hay satisfacción, está uno más descansado. Hermanos, hermanas, el llamado que quiero compartir con ustedes esta mañana, y lo siento de corazón. Hermanos, busquemos más cercanía con el Señor. Como individuos. No solamente leer Biblia, es usted empezar a sentirse satisfecho con el Señor, satisfecho en la cercanía con Él, con Cristo. Y cuando usted empieza a sentirse satisfecho, usted empieza a sentir una libertad impresionante. Libertad, libertad, qué buena. Esa libertad la tenemos es cuando estamos libres de esas ansiedades, de esa sed tan impresionante, libres para amar. Verdaderamente amar. Yo puedo entonces, podemos amar al hermano Daza sin querer sacarle nada al hermano Daza. No necesito nada, estoy satisfecho con el Señor. ¿Sí? Puedo amar allí, amar a la hermana. No porque yo necesite algo de ella, no. Porque estoy satisfecho con el Señor. La amo porque es mi hermana en Cristo. Hay una canción que cantamos esta mañana y pronto podemos terminar cantándola nuevamente. Eres el 83.

¿qué tal, hermanos? Y nosotros, los hermanos de la guitarra, nos pueden acompañar. Vamos a cantar esa canción, el 83. Pero cantémoslo de verdad. Hermanos, que hoy marque el comienzo de una nueva aventura en nuestro andar cristiano. De buscar intimidad real, satisfacción, de tomar verdaderamente esas aguas vivas que solamente Él puede dar. El 83. Los invito a que nos pongamos de pie para esta. En actitud de oración, hermanos, digámoselo a Él.

Señor Jesucristo, en esta mañana queremos darte las tantas gracias por la salvación de nuestras almas. Nos sentimos indignos, pecadores rescatados por la gracia tuya. Pero Señor, también sentimos que nos ha faltado más cercanía contigo. Señor, que hemos estado contentos con la salvación y con algunos cambios en comportamiento. Y hemos seguido ahí más o menos. Cuando tú nos invitas a tomar de esas aguas vivas. Señor, reconocemos en esta mañana que hemos estado escarbando cisternas, tratando de que nuestro trabajo nos satisfaga, tratando de sacarle agua, satisfacción de nuestra sed a nuestras relaciones interpersonales, esposa, esposo. Señor, hemos estado tratando de sacarle hasta la asamblea lo que la asamblea no nos puede dar. Acudimos a ti en esta mañana, Señor. Señor, queremos comenzar a fomentar esa amistad más íntima contigo. Señor, queremos encontrar alegría y satisfacción contigo. Señor, queremos satisfacer nuestra sed de soledad en ti, Señor. Señor, queremos satisfacer esa sed que tenemos de reconocimiento, de valor, que valemos algo en ti, Señor, porque tú nos aprecias. Ayúdanos, Señor, a cultivar más esta relación, a eliminar este pecado de corazón que tan fácilmente abarcamos. Ayúdanos, Señor, a madurar como cristianos. En el nombre de Cristo oramos. Amén. Que Dios les bendiga, hermanos.

0: Vicky y Elsa. Y Eduardo, pues, tiene 5 añitos y no tiene tareas todavía. Entonces mi esposa lo puso así a colorear. A él le gusta colorear. Entonces tenía su librito y estaba coloreando dibujitos y cosas. Cuando después de un rato como que se cansó de colorear y cogió un color y empezó como a rayar hojas así de su librito. Como de mal, no sé, le dañó el genio, era, y empezó a marcar así, a rayar su libro. Entonces mi esposa lo cogió y dijo, ¿cómo me ocurre dañar un librito así? ¿Ah? Tantos niños por ahí sin libritos y usted dañando el suyo. No, eso queda muy mal. Por ahí para las 10:30, 11, mi esposa preparó un fresquito para todos. Entonces nos tomamos el fresquito con galleta. Y mi esposa le dijo a Eduardo, pero usted sin galleta, mijo, para que aprenda a no dañar sus libros. Y se le aguaron los ojos a Eduardo y quedó sin galleta. ¿Será que mi esposa es muy fregada? ¿Será que disciplinar al niño así es ser muy fregado? Recientemente en una revista de sociólogos norteamericanos, un sociólogo dijo, escribió el desastre social más grande de este siglo es la creencia que si se ama suficiente, no se necesita la disciplina. El desastre social más grande de este siglo es la creencia de que si se ama suficiente, no se necesita disciplina. Se mima al niño, se le ama mucho, pero no, ¿cómo vamos a disciplinar al niño? Fruto de eso, los problemas que vivimos en la sociedad, en los hogares. Hermanos, el tema que quisiera tratar en esta mañana es un tema delicado. Es el tema de la disciplina del Señor. Debido a los acontecimientos que hemos estado viendo en la asamblea, pues hemos tenido muchas preguntas en cuanto a la disciplina. Nosotros como ancianos también de la iglesia estamos aprendiendo bastante la cuestión de la disciplina. Entonces esta mañana quisiera abordar el tema de la disciplina para tratar de despejar bíblicamente una variedad de inquietudes que nos hemos plantado. El tema, digo, es un poco extenso porque hay 9 preguntas que quisiera contestar en 45 o 50 minutos que tenemos. Las 9 preguntas son las siguientes. ¿Quién impone o administra la disciplina? ¿Por qué es necesario la disciplina en la iglesia? ¿Qué se busca al aplicar la disciplina? ¿Cuántas diferentes clases de disciplina existen? ¿Por qué hablar con los hermanos si ya Dios me perdonó? 6. ¿Cuáles pecados requieren la disciplina de la iglesia? 7. ¿Qué debo hacer si conozco a un hermano, un pecado de un hermano, un pecado serio de otra persona? 8. ¿Cómo debo tratar a una persona que está bajo disciplina? Y por último, 9. ¿Cuándo se levanta una disciplina? Hermanos, como dicen los sastres, tenemos mucha tela por cortar. Vamos a orar. Padre, te damos gracias por tu presencia aquí entre nosotros esta mañana. Señor, te hemos brindado la alabanza de corazones agradecidos en esta mañana. Señor, tú te mereces nuestra alabanza. Y Señor, tú también te mereces la alabanza y un pueblo santo. Una novia que se viste, como cantamos, de lino fino, de pureza, para las bodas del Cordero. Señor, te pedimos que al estudiar este tema delicado de la disciplina en esta mañana, Señor, que tú expandas nuestro conocimiento de tu palabra en estos asuntos, Señor, que tú toques nuestros corazones también. Señor, deseamos individualmente y colectivamente ser una asamblea santa, una asamblea que traiga honra y gloria a tu nombre. En el nombre de Cristo oramos, amén. Los invito, hermanos, a que abramos nuestras Biblias en el libro de Hebreos, capítulo 12. Hebreos, capítulo 12. Página 1119. Muchas de las escrituras que vamos a leer las voy a leer sin hacer la referencia por cuestión de tiempo, pero no es porque no sea importante mirarlas, es por cuestión de tiempo y quisiéramos abarcar estos puntos importantes. Hebreos capítulo 12, versículo 4. Dice así la palabra de Dios. Página 1119. Porque aún no habéis resistido hasta la sangre, combatiendo contra el pecado. Y habéis ya olvidado la exhortación que como a hijos se os dirige diciendo, hijo mío, no menosprecies o no desvalores, no tomes como en poca cosa, como cosa liviana, la disciplina del Señor, ni desmayes cuando eres reprendido por Él. Porque el Señor al que ama disciplina y azota todo el que recibe por hijo. Si soportáis la disciplina, Dios os trata como a hijos. Porque, ¿qué hijo es aquel a quien el padre no disciplina? Pero si se os deja sin disciplina, de la cual todos han sido participantes, entonces sois bastardos y no hijos. 9. Por otra parte, tuvimos a nuestros padres terrenales que nos disciplinaban y los venerábamos. ¿Por qué no obedeceremos mucho mejor al Padre de los Espíritus y viviremos? Porque aquellos, o sea, nuestros padres terrenales, ciertamente por pocos días nos disciplinaban como a ellos les parecía. Pero este, o sea, Dios Padre, para lo que nos es provechoso, para que participemos de su santidad. 11. Es verdad que ninguna disciplina al presente parece ser causa de gozo, sino de tristeza. Pero después da fruto apacible de justicia, ¿a quiénes? A los que en ella han sido ejercitados. Primer pregunta, ¿quién es el que impone entonces una disciplina? ¿Quién administra la disciplina? Pues si miramos el versículo 5, dice, no menosprecie la disciplina de sus padres, no menosprecie la disciplina de la iglesia, no dice así, ¿cierto? Dice, no menosprecie, no desvalore la disciplina del Señor. O sea, Dios mismo, la disciplina viene de una autoridad y la autoridad suprema es Dios. Toda disciplina tiene su raíz en Dios mismo. No menosprecie disciplina del Señor. A veces Dios escoge aplicar la disciplina Él directamente. En 1 Corintios 11, ustedes han leído esa parte, dice, júzguese cada uno a sí mismo, porque el que come indignamente y bebe indignamente está actuando mal. Luego añade, allá en el versículo por ahí el 30 y pico, dice, por lo cual hay muchos enfermos y debilitados entre vosotros y muchos duermen. O sea, Dios quiso en esa situación en Corinto intervenir Él mismo y aplicar la disciplina. ¿Cómo? Por medio de enfermedades y dormir. Era que algunos, Dios dijo, no, la están embarrando tanto, mejor me lo llevo para acá. Me convienen más en el cielo que dañándome el testimonio en tierra. Dios a veces escoge intervenir directamente en la cuestión de la disciplina. Pero normalmente Dios delega el proceso de disciplina. En la sociedad en que vivimos, la sociedad civil, Dios ha dado cierta autoridad y ciertas personas encargadas de ejercer disciplina. Si yo me trago un pare por ahí en la 30 de agosto y me pita uno de los guardas, pues tengo que reconocer, pues el parte no me gusta, pero el guarda está autorizado de Dios de hacerme el parte, de ejercer esa clase de disciplina sobre yo como un conductor. La policía, aún en medio de la corrupción que existe, tiene una autoridad divina de ejercer cierta autoridad. Si a usted, hermano, si usted tiene un familiar o un amigo que lo mandan para la cárcel por algo malo que hizo, tenga mucho cuidado. Dice, no, vamos a pagar a abogado para sacarlo rápido de ahí. Vamos a buscar la forma de que, si él está pagando algo justo allá, déjelo que pague algo justo. La disciplina no es de la sociedad en sí, es de Dios delegada a la sociedad. Si él merece un mes de encarcelamiento, pues deje que Dios obre en el corazón de ese familiar a través de ese mes de encarcelamiento. Los profesores en los colegios, Dios les ha dado autoridad. La otra esfera es la esfera del hogar. ¿A quién ha delegado Dios autoridad en el hogar? A los padres. Si Eduardo está rasgando su librito allá, y yo le digo, bueno, mijo, usted a Dios le va a dar cuenta de la rasgada de ese libro, y me voy, pues claro, como padre me toca es ejercer una autoridad allí, una disciplina para corregir al niño. ¿En la iglesia qué? ¿A dónde está la autoridad en la iglesia local? A ver, escucho. Los ancianos, ¿cierto? Dios ha delegado a los ancianos una autoridad en la iglesia y a través de esa autoridad se maneja en una disciplina en la iglesia para el bienestar de la iglesia. Hemos visto entonces quién administra la disciplina. Pasemos a la segunda. ¿Por qué es necesario la disciplina en la iglesia? Oiga, ¿por qué no amarnos y seguir para adelante y no leernos salmitos y cositas y echar para adelante? ¿Para qué esa vaina de disciplina como es de maluco para la persona que le toca y tan maluco que es aplicar disciplina? ¿Por qué molestarnos con la cuestión de la disciplina? Hogares que no castigan a los niños. Aquí no estoy diciendo que estemos con correas, con puntillas y cosas dándole a los niños, no. Pero si hay una disciplina, abstenerse de una galleta, de pronto de vez en cuando la pela es necesaria, ¿sí? Eso educa a los niños bien. Usted como yo sabe cómo es cuando usted entra a un hogar con niños puros terremotos. ¿Sí? Sale uno como con dolor de cabeza de ahí. Hay otros hogares que uno ve que hay como un juicio entre los niños. Ve que los niños, los padres manejan una disciplina allí. La iglesia también. ¿Por qué es necesaria la disciplina? Primero, yo propondría que es porque la santidad de Dios lo demanda. Adorad a Jehová en la hermosura de la santidad. Si no promovemos una disciplina en la iglesia, no hay santidad en la iglesia, entonces, ¿qué estamos haciendo? ¿Sí o no? La santidad de Dios. Versículo 10, allí en Hebreos, dice al final, provechoso para que participemos de su santidad. La disciplina tiene una conexión fuerte con la santidad de Dios. La otra cosa por la cual debemos aplicar disciplina en la iglesia es porque un pecado serio sin disciplina debilita todo el cuerpo. 1 Corintios 5:6 dice, un poco de levadura leuda toda la masa. Si usted de pronto no es panadero y no sabe cómo funciona la levadura, pues piense así, usted tiene un baldado de leche y usted le echa un vasito de agua de leche vinagre. ¿Qué pasa? ¿Será que la leche buena desvinagra la que cayó? Rápidamente, ese vasito de leche vinagre vinagró todo el baldado. Así en la iglesia, si toleramos, si mantenemos, si ignoramos problemas en la iglesia, serios, un poco de levadura, dice el Señor, leuda toda la masa. Por eso, pecado sin disciplina debilita todo el cuerpo. Por eso hay que ejercer la disciplina. Y tercera razón es que la disciplina fomenta un temor sano en la iglesia. Nota que cantamos el canto que nos enseñó el hermano esta mañana. Y temed delante de él. Si nosotros en la iglesia no tememos a Dios, mucho menos toda la tierra. Y claro, aquí no es un temor de tenerle miedo al hermano pues Ancísar, que uy, el hermano Ancísar viene aquí, ¿quién sabe qué me va a decir? No, qué miedo de ese hermano. No, no es un temor a hombres. Es generar en cada corazón un temor de Dios. Y yo creo que la experiencia de los últimos 2-3 meses acá entre nosotros ha generado eso entre nosotros. Yo lo siento. Un temor más profundo hacia Dios. En Hechos 5, al comienzo de la iglesia, unos hermanos como de buen modo, de billetico, vendieron una finca. Fue por unos 40 millones le pongo. Y entonces dijeron, no, pues para entregar 40 millones es bastante, ¿por qué no guardamos 20 millones para la pensión de nosotros y regalamos 20 millones a la iglesia, para los apóstoles, para promover las cosas de Dios? Y le entregaron 20 millones al apóstol Pedro. Dios le mostró al apóstol Pedro que la finca se había vendido por 40. Ofrendar 20 es una maravilla de ofrenda, pero si se ofrenda 20 y se dice que esto fue lo que yo vendí la finca, entonces ya es una mentira. ¿Y qué hizo Dios con esa mentira? Dios intervino directamente ahí, a disciplinar. Mató al esposo. Luego llegó la esposa con el mismo cuento. Y Dios mató a la esposa. Hechos 5, si no han leído la historia, léala ahí en Hechos 5. Hechos 5:11 dice, y vino gran temor sobre toda la iglesia. ¿Qué pasó? El acto disciplinario de Dios trajo sobre toda la congregación un temor. Oiga, las cosas de Dios son serias. Imagínese el hermano de plata que regaló ahorita los 20 millones de pesos a los muertos y lo están enterrando. Que es que porque dijo una mentirita así de pequeñita, vea, así. Cuando hay disciplina en la iglesia, eso genera dentro de cada corazón consciente un temor de Dios. Las cosas de Dios no son livianas, las cosas de Dios no son una recochita. Nosotros no somos un club de la Biblia, que aquí nos encanta enseñar Biblia como otros enseñan otra clase de libro, de geografía o historia patria, alguna cosa, no. Somos una expresión local del cuerpo de Cristo, del Dios Santo Santo, el Creador del Universo. Una pequeña expresión local. Y el carácter de la iglesia debe reflejar el carácter de Dios. En Hechos 9:31, más adelante, dice que la iglesia eran edificados andando en el temor del Señor. Cuatro capítulos más adelante y notamos que ese temor de Dios persistía en la iglesia. No se había pues eliminado. Yo lo noto con los niños. Cuando me toca darle una pela a Elsa por mal comportamiento, los otros ahí mismo se pringan y se comportan lo más de bien. Sí, porque ya saben que tiene un efecto saludable. ¿Por qué la disciplina entonces en la iglesia? Porque la santidad de Dios lo demanda. Porque el pecado sin disciplinar debilita a la iglesia. Y porque fomenta un temor sano en nuestro medio. Tercera pregunta entonces. ¿Qué se busca al aplicar la disciplina? ¿Qué se busca pues entonces al aplicar una disciplina? Miremos el versículo 11, la lectura que hemos tenido en Hebreos. Hebreos 12:11. Es verdad que ninguna disciplina al presente parece ser causa de gozo, sino de tristeza. Tristeza al que la tiene que aplicar, tristeza al que la tiene que recibir. Pero, dice allí, pero después da fruto apacible de justicia a los que por ella han sido ejercitados. ¿Qué es el objetivo de aplicar una disciplina? Pues dar un fruto apacible de justicia. El objetivo de la disciplina es algo bueno, algo sano. Podríamos decir que hay dos resultados que se buscan al aplicar una disciplina. Hay un resultado inmediato y luego hay un resultado final. El resultado inmediato al aplicar una disciplina es motivar un ejercicio profundo de corazón. Cuando uno cae bajo una disciplina, a menos que tenga el corazón súper duro, uno se pellizca. Uno aprende, oiga, pero a mí, ¿qué me pasó? ¿Cómo llegué yo a tal posición? ¿Cómo iba a descuidar mi vida espiritual? ¿Cómo llegué? Como que hay un ejercicio profundo de corazón. Se siente la pecaminosidad del pecado. Nosotros vivimos en una sociedad en que el pecado no es como tan grave. Si alguien es homosexual, dice, no, es que él tiene un problema. No es un pecado homosexual, no, es que es un problema que tiene, ¿no? Será buscar superar ese problema que tiene el señor este. ¿Alguien cae en fornicación, adulterio? No, un desliz. Sí, como de andando por una trochita y se patinó un poquito ahí y sigue tranquilo, sin problema. Hasta vivir juntos sin matrimonio, ya tenemos el nombre bonito, unión libre. Como que suena más bonito. Como si el matrimonio fuera una unión forzada, pues. Y entonces nosotros nos vamos contaminando de eso. Yo me acuerdo cuando era muchacho, fue en el año 73. La primera vez que vi dos hombres chupando trompa en una motocicleta. Y yo me acuerdo, uy, como pelado, uy, gas, qué cosa tan maluca. Y ahora en este último año fue, aquí en Pereira, una celebración, un concierto gay aquí en Pereira ya. Vamos por allá en un callejón, por allá chupando trompa. No, ya es en todo el Parque Bolívar. Y salen en allá y hasta aparece pues en Telecafé y todo. La sociedad en que vivimos, no nos ilusionemos, la sociedad va rumbo a una corrupción más y más mal. Y entonces nosotros como cristianos nos vamos juntando de eso. La disciplina es un par en el camino y nos pone a pensar, entonces, ¿dónde es que vamos? ¿Para dónde es que vamos? ¿Vamos así como a tuntún con la sociedad o estamos en un camino diferente? El resultado inmediato motiva el ejercicio de corazón. Se siente la pecaminosidad del pecado. Y si de pronto todavía no hay arrepentimiento, el resultado inmediato es motivarle un arrepentimiento. A veces la disciplina hay que aplicarla porque es que no hay arrepentimiento. Y el efecto, ojalá, Dios quiera, es que motive ese arrepentimiento. Pero siempre hay un objetivo final. Y miremos ese objetivo final en Gálatas capítulo 6. Gálatas capítulo 6, miremos el objetivo final de toda disciplina. Página 1081. Gálatas 6, versículo 1, página 1181. Hay unos versículos claves que sí sería muy bueno mirarlos en su Biblia. Dice así la palabra de Dios: hermanos, si alguno fuera sorprendido en alguna falta, vosotros que sois espirituales, restauradle con espíritu de mansedumbre, considerándote a ti mismo, no sea que tú también seas tentado. Sobrellevad los unos las cargas de los otros. Restauradle con espíritu de mansedumbre. El resultado final de toda disciplina es establecer una restauración completa. No es sacar a un hermano porque estorba y ya nos quedó mal. El objetivo de una disciplina siempre es buscar la restauración completa del hermano y la hermana caída. Esa palabra restaurable que usted ve ahí en el versículo 1, eso aparece más o menos, si me acuerdo bien, para unas 10 veces, una palabrita griega que aparece. Y se traduce de diferentes maneras a través del Nuevo Testamento. Por ejemplo, en Marcos, Mateo 4:21 dice que los discípulos estaban en el barco restaurando sus redes. Aunque lo traduce ahí en Mateo 4, dice reparando, remendaban sus redes. O sea, la palabra restaurar tiene la idea de reparar. Así como cuando alguien se le rentó una red, entonces saca la red del agua y repara ahí la red para poder... ¿Para qué? ¿Para colgarla pues en la casa y dejarla en la casa? No, es para que vuelva y caiga más tarde a seguir trabajando con ella. El objetivo es restaurarlo para que pueda seguir pescando con ella. Cuando usted se le quiebra una pierna, un brazo, el proceso de restauración es con miras a que no, este brazo me quedó mal, ¿ves? Se quebró. No, yo sigo con la derecha nada más. No, usted arregla ese bracito porque usted más tarde quiere volver a trabajar con la izquierda. El objetivo siempre es la restauración completa de la persona. En el caso, por ejemplo, que hemos vivido el mes de enero, el terremoto, pues ya visitando bastante, ¿qué hago? Visitando Armenia, uno se da cuenta que hay unos edificios muy, muy, muy malos, aquí en Pereira también. La tentación es uno ver unas rajaduras en el edificio y no, vamos rápidamente, vamos a revocar otra vez y a pintar. Como hicimos en el terremoto del 95. ¿Pero qué pasa? Cualquier medio terremotico ahí, cualquiera ahí medio, y ¡pin! Vuelve y aparece eso. Antes de empezar a revocar y a pintar, hay que estudiar las estructuras. Si se dan cuenta de que pronto una columna le metieron un cemento pasado y está cediendo en la parte de abajo, no se ponga a revocar. Trabájale a la columna. Así también, hermanos, cuando hay fallas entre nosotros, como hermanos, como pueblo de Dios. La cuestión no es revocar rápido y volver a pintar para que sigamos como vivíamos antes. La cuestión es tomarnos el tiempo a ver dónde fue que fallamos. Miremos la estructura. El proceso de restaurar es arreglar la estructura, arreglar los ladrillos, revocar y pintar. El objetivo sí, que el edificio local nos quede como antes o hasta más bonito. Pero hay que empezar por donde es. Cuarto, ¿cuántas diferentes clases de disciplina existen? A ver, pregunto, ¿cuántas disciplinas existen? Escucho alguna opinión aquí, a ver. Dos, cuatro, seis, ocho, diez, doce, catorce. A ver, ¿cuántas? Nueve. Así como los padres, uno como padre y tiene sus hijos, hay diferentes maneras de disciplinar a los niños. Así en la palabra de Dios encontramos una variedad de formas de disciplina también. No todo problema quiere decir, hermano, retírese de la Santa Cena. Eso no es la solución a todos los problemas. Por ejemplo, con los niños, ¿qué formas hay para disciplinar a un niño? Estamos más conocidos de eso. ¿Sí? ¿Cómo? Varias formas. Bueno, escucho, a ver, ¿qué serían las diferentes formas de disciplinar a un niño? ¿Sí? Lavar la loza. se me pega allá, me la lava. ¿Cómo? No puede salir a la calle, este sábado se me queda encerrado. Muchas ganas de jugar, de malas, porque esa pieza me deja tan desorganizada que se me queda todo el sábado organizando esa pieza. ¿Televisión? Sí, puede ser. Se quiere ver pues sus muñequitos, esta vez no la va a ver. ¿Por qué? Por el comportamiento tan mal del domingo, alguna cosa. Bueno, ahí está, castigo. ¿Cómo? No darles plata, pues si están tan deberes de recibir plata, pero se les puede, sí. Queda sin mecato esta semana en la escuela. También llega el momento en que una pela es muy buena. Yo tengo 4 hijos y yo sé que una pela bien dada en el momento oportuno produce milagros en el hogar. Aunque le duele uno el alma, uno ve esos ojos todos mojados, allá esas lágrimas bajando y uno como que el estomaquito de uno se va retorciendo. Pero una pela bien pegadita cambia el ambiente de todo un sábado. Pero no todo problema se resuelve a punta de pelas. No todo problema se resuelve a punta de consejitos. Hay una variedad. En la iglesia también notamos en la palabra de Dios que la iglesia también tiene disponible una variedad de formas de disciplina. No tenemos tiempo de mirar todas las citas, pero las voy a decir para los que están tomando apuntes y los que quieran comprárselo, llevarse, prestarse en un cassette después, también pueden repasar estas citas. Gálatas 6:1 vemos allí una amonestación en privado. Restaurarle con espíritu y mansedumbre. Primera Tesalonicenses 5:14 también habla de esto, y una visita, una conversación amable. Se busca la persona, dice: hermano, hermana, mire que esto está muy delicado por ahí. Mire a ver qué puede hacer para arreglar ese problema. Sí, no es nada grande, pero es un empujón en la dirección correcta. Hermano, organicémonos. Hermana, organicémonos. Luego sigue, hay otra clase, no estoy diciendo que todas están en orden, pero hay otra clase de disciplina que es apartarse del que anda desordenadamente. Segunda Tesalonicenses 3:6 dice: pero os ordenamos, hermanos, en el nombre de nuestro Señor Jesucristo, que os apartéis de todo hermano que anda desordenadamente. No es cuestión de sacar al hermano de la Santa Cena o la hermana, pero sí uno se retrae en la amistad. Dice allí: apártese de los que andan desordenadamente. ¿Qué sería un hermano que anda desordenadamente? Pues ahí en Colosenses 3, si usted más tarde lo quiere, Tesalonicenses 3, segunda Tesalonicenses 3, si usted lo lee, está hablando de un caso de un hermano que no quería trabajar. Pues que me mantenga mi mamá. Que trabaje la señora. Yo aquí pues me levanto a las 9 y ahí juego con el ombligo un rato. Y ahí, a ver que la señora que me dejó hecho para comer. Y doy vuelta al parque y juego tejo y vuelvo. Y que la señora me mantenga. Un hermano, una hermana que no tiene disposición de trabajar, anda desordenadamente. Un hermano que persiste en cuestiones de chismes, causando mala atmósfera entre hermanos. Un hermano, una hermana que está andando desordenadamente. ¿Qué dice ahí? Os ordenamos en el nombre del Señor que os apartéis de tal hermano. No es una sugerencia, es un mandato del Cristo, la cabeza de su iglesia. Tome una distancia, una persona tal. Un hermano que le gusta frecuentar mal lugares que no debe, cosas que no convienen, y él persiste en ese camino. ¿Sí? Y no, pero es que yo no he caído moralmente, yo no he caído. Pero entonces la iglesia empieza a retraerse de él. De las actividades sociales, no es bienvenido. Otra que vemos allí, la tercera, otra forma de disciplina, se encuentra en 1 Timoteo 5:20, y lo invito a que lo busquemos porque esta es como un poquito rara. 1 Timoteo capítulo 5, versículo 20. Digo rara porque de pronto no la hemos practicado, y entonces bueno verla en la palabra de Dios, que sí es una forma de disciplina. 1 Timoteo 5:20, que es la página 1102. Primera Timoteo 5:20 dice: a los que persisten en pecar, repréndelos delante de todos para que los demás también teman. ¿Usted cómo entiende ese versículo? Que si un hermano persiste en pecar, y si le anima que corrija a una hermana, si le anima, hermano, ese no es por el camino correcto, eso por ahí no es, hermano, organice eso, organice. Y hermano insiste en eso, ¿qué se debía hacer? ¿Sí, hermano? ¿Sí? Repréndalo.
1: Reprenderlo delante de todos. O sea, los hermanos son obligados a volver a la congregación delante de todos.
0: Sí. Tomemos un caso. Siempre es bueno ilustrar un poquito. Tomemos un hermano que anda desordenadamente y es prestando platicas por acá, prestando platicas por allá y con ninguna intención de devolverlas y como embalándose pues con varios hermanos y todo. Es hermano, eso no conviene, usted viva con lo que gane, hermano, no se ponga a gastar más de lo que usted le está entrando, y mire que usted ya está como causando un ambiente maluco, y él sigue con eso, hermano, le cae un hermanito pues a contarle un rollo todo grande, y hermano, que me preste aquí, y luego le cae otro hermanito por allá y le preste acá, y el hermano no se quiere corregir. Yo creo, hermano, llega el momento que se hace un anuncio. Hermano, el hermano acá, no es que sea el hermano acá, pero el hermano acá tiene este problema. Tengamos cuidado con este hermano que no quiere corregirse ese andar mal que está llevando. De pronto no hay una base para retirarlo de la Santa Cena, pero ese desorden, según 1 Timoteo 5:20, se debe corregir. Para que los demás teman, dice allí, para que aprendamos que las cosas de Dios no son así. A un hermano, que una hermana que persiste en causar problemas de chismes, de poner una familia contra la otra con comentarios malucos, y persiste en eso. Si la reprensión privada no funciona, se tiene que llegar tarde o temprano a una reprensión pública. Hay otra disciplina que llaman la disciplina del silencio. Este jueves, yo creo que se va a tratar aquí en la reunión del jueves, porque es en Tito 1.11 que dice, a tales personas es preciso taparle la boca. Y no os puedes llegar con un esparadrapo, pues, y corri, pim, pegárselo, pues. No es físicamente taparle la boca, pero llega un momento en que el testimonio del hermano es tal, se ha desautorizado de tal manera que no conviene que él participe en cualquier cosa de la iglesia. Se le tapa la boca, se le dice, hermano, mejor, siga, pues, usted siente libertad en cenar, cene, pero usted es ministerio, quieto, hermano, o quieta, hermana. Se le limita el ministerio, se le priva del ministerio. Un otro ejemplo. Supongamos hay una hermana que está enseñando en la escuela dominical y hay una preocupación de que la hermana, no sé, siempre viene como mal vestida, como busca lo mínimo, pues, lo más mínimo, y hay una incomodidad de que esta hermana nos está ayudando a educar la próxima generación de creyentes, pues, nuestros hijos, y vestida de esa forma. Entonces, de pronto varios hermanos la busquen, hermana o una hermana, pues, busque vestirse, reflejarse de una forma más digna de una maestra de escuela dominical. Y la hermanita dice, ah, este hermano está tan fregado. No, es que los malos pensamientos los tienen son los hermanos. No. Y clava sus tacones ahí. No le para bolas. No le doy importancia. Yo estoy enseñando la Biblia y eso, los niños no les interesa mirar si tengo una minifalda, una escote. No, a los niños no les importa eso. Pues después de varios consejitos y la hermana no, como que no siente la gravedad del asunto, ¿qué pasa? Y hermana, es mejor que usted pronto entregue ese ministerio. Sí, si usted siente libertad de enseñar, bien, pero el ministerio es mejor que usted quede quieto un rato, que usted reflexione. O sea, use un tiempo de quietud para que se sienta lo que se está haciendo, para darnos más categoría, más solidez en nuestro compromiso cristiano, que no seamos tan livianos, tan superficiales en nuestro andar. El momento de quietud, cuando uno tiene ganas de enseñar o tiene ganas de hacer una cosa, tiene ganas de cantar y uno como que no puede, con ganas y no puede. Y note que el dolor es mutuo, porque necesidades hay en la escuela dominical, necesidades hay en la iglesia. Entonces uno pone una mano que quede quieto, una hermana que quede quieto, es un dolor para todo el cuerpo, lo sentimos todos. Primera Corintios también habla de otra forma de disciplina, que es la de excomulgar o retirar de la mesa del Señor. Si ha llegado a tal gravedad, si dice, hermano, debe retirarse de la Santa Cena. ¿Sí? Y normalmente esto se acompaña de un anuncio, porque el que retira de la Santa Cena, pues el cuerpo completo, entonces los hermanos quieren saber por qué, este hermano, ¿por qué no puede cenar? Esta hermana, ¿por qué? Quizá la peor forma de toda disciplina que hoy en 1 Corintios 5 es la de excomulgar y entregar a Satanás. El concepto es difícil, y entonces lo voy a ilustrar con un problema familiar, que es más común. Supongamos, hermano o hermana, usted tiene un hijo en su casa que se convirtió en un vicioso, un drogadicto. Y usted le ha ayudado por un lado, usted le ha ayudado por el otro, lo ha mandado a centro de rehabilitación, usted le hace de todo, pues, y él sigue entrando a la casa, se sigue llevando las cosas, sigue con sus groserías, sigue hasta de pronto ya corrompiendo a los niños menores. Llega un momento en que cualquier padre responsable le dice, mijo, para la calle, aquí ya no más. Nosotros ya no somos capaces con usted, nosotros no sabemos qué más le podemos hacer. Y usted sigue con esa grosería, con esa cosa, para afuera. En la calle usted verá dónde va a dormir. Sale de la protección y de la autoridad del hogar. El papá dice, ya me desentiendo de ese muchacho, ya no sé qué más puedo hacer. Más o menos eso es, pero en el ambiente de la iglesia, es cuando los hermanos ancianos de la iglesia dicen, con este hermano, con esta hermana, no sabemos qué más podemos hacer. Persiste en un camino de error, persiste en su mal andar y no se pellizca, no le importa, sigue como si nada. Y antes causa corrupción en la iglesia, llega el momento, 1 Corintios 5, hay que ejercer eso. Pero gracias a Dios, no es de mucha frecuencia. Pero que está en la palabra de Dios, ahí está. 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Bueno, hay otra pregunta que ha surgido y me parece muy valedera. Hermanos, si yo ese pecado ya lo confesé al Señor y el Señor ya me perdonó, ¿por qué tengo que mencionárselo a los hermanos? Yo antes era católico y entonces yo iba allá a confesarme con el cura. Y entonces yo era como cristiano, ¿por qué tengo que ir donde los hermanos a confesarme? Me parece muy buena la observación. 1 Juan 1:9 dice, si confesamos nuestros pecados, ¿a quién? A Dios. Si confesamos nuestros pecados, Él es fiel y justo para perdonar nuestros pecados y librarnos de todo, limpiarnos de toda maldad. Ofendemos a Dios, confesamos a Dios. Si en el proceso de ofender he ofendido a mi esposa, he sido infiel con mi esposa tengo que decirle, he ofendido a mi esposa. No nos ilusionemos que bueno, pues yo caí por allá en un viaje, caí en adulterio y entonces ya Dios me perdonó. Yo no le digo a nadie nada. La esposa tiene todo el derecho de saber. O si es la esposa que tuvo una aventura con el lechero, el esposo tiene todo el derecho de saber. Entonces, ¿qué es la cosa? El perdón de Dios cuando hay un corazón contrito y humillado, el perdón de Dios es inmediato. Dios no se pone a hacernos purgar nuestros pecados porque no podemos. La sangre de Cristo nos limpia de todo pecado. Usted mencionarle ese problema a su esposa, pues ella tiene algo, pues, un dolor que perdonar. Pero el perdón principal lo da Dios. Allá empieza la primera humillación. Los ancianos velan por el bienestar, la santidad, el progreso, la armonía en la iglesia local. Cualquier pecado que afecte la santidad del testimonio público y la iglesia, creo que los ancianos deben saber de esto. ¿Cómo puede un cuerpo de ancianos velar por el bienestar espiritual de la congregación cuando ocurren cosas de calibre serio, como vamos a ver ahorita, vamos a ver qué clases, de calibre serio y los ancianos nulos? Gálatas 6:1 leímos, si un hermano es sorprendido, una falla, vosotros que sois espirituales, restaurarle. ¿Cómo pueden los hermanos empezar el proceso de restauración si no saben que el hermano y la hermana ha pecado? Imposible. Y por eso yo les propongo, hermanos, de que sí hay unos pecados de tal calibre que deben ser charlados en la iglesia. No porque los ancianos puedan brindarle un perdón, no, más del perdón que usted tiene, Dios no lo pueden dar los ancianos, pero sí para ayudar en ese proceso de restauración. Santiago 5:16 dice, confesaos vuestras ofensas unos a otros y orad unos por otros. Sí hay una pauta bíblica que cierta cuestión de diálogo sobre ofensas puede ser sano en ciertas situaciones y orad unos por otros. Confesar el pecado serio a la iglesia, a los ancianos, buscar la forma de restaurarse. Le digo, hermanos, que es una forma de protegerse a uno mismo. Si yo caigo en un pecado moral y me salgo fácilmente con una confesión por allá donde lo hice y no, ya estoy bien otra vez y sigo el ministerio, sigo todo igual, le cuento, hermano, que estoy propenso a volver a caer, muy fácil. Pero cuando uno frentea la realidad del pecado que ha cometido, habla con el esposo, con la esposa, la persona afectada, comenta eso entre los ancianos a ver cómo podemos arreglarlo, cómo se puede la disciplina, qué debo hacer. Como decía un hermano, en estos días fuera de pereza, hermano, me someto a lo que ustedes piensen que sea necesario. Pues cuando uno ha pasado por ese dolor tan intenso, la próxima vez que usted esté tentado en un viaje, usted dice, no, pasar por todos otra vez. Usted ve la tentación enfrente de usted y usted se acuerda de las lágrimas de su esposa. Usted se acuerda del dolor en la iglesia. Usted se acuerda del momento en que se anunció la disciplina. Usted encuentra el dolor de sus hermanos, que algunos lloraron por usted. Usted siente todo y no, yo cómo voy a volver a caer ahí. No puedo. Huir de la fornicación. Si ve, el confesarlo y el pasar por la disciplina normal de la iglesia es una forma de usted mismo protegerse. Protege su hogar, protege su integridad. Y le cuento, hermano, que a usted después de la disciplina, cuando usted ya ha restaurado, hermana, a usted le da una transparencia hermosa, una liviandad hermosa por dentro. Cuando de pronto otro hermano cae, usted no dice, no, ¿yo qué voy a decir? Porque yo también yo estoy untado lo mismo, lo tengo escondido y estoy untado. Dice, gracias a Dios, ya me restauraron de ahí, tengo una transparencia, una libertad para poder ayudar a la restauración de otro hermano. Entonces hay ciertos pecados, hermanos, que sí requieren que la iglesia esté informada. Sexta pregunta, ¿cuáles pecados requieren la disciplina entonces de la iglesia? Hermano, yo estaba montado en la buseta y me dio un mal pensamiento. ¿Será que habrá que hablar de los malos pensamientos? Hermano, a mí mi mamá me sacó la piedra y la maté. Es que volví y quemó el arroz. Hay algunas personas piensan que todo pecado es pecado y todos son iguales. Y digo, hombre, todo pecado es pecado, amén. ¿Que todos los pecados son iguales? Eso sí no lo creo. Léase el Levítico capítulo 1 al 5. Y usted se da cuenta que hay diferentes categorías de pecado. Hay unos pecados más serios, afectan más personas. ¿Sí? Un pensamiento pecaminoso, dice el que pensó en su cabeza una relación sexual con una señora, dice Jesucristo, usted adulteró con ella por estar pensando todo eso. Pero es claro, es más serio uno hacerlo porque ya afecta a la familia de ella y la familia de uno. También el mismo pecado cometido por un hermano, un anciano, y el mismo pecado cometido por una persona que no es anciano, que no es diácono, que no es líder, el mismo pecado es más serio en un anciano que en uno que no sea. Levítico capítulo 1 al 5 muestran eso. Cuando un sacerdote pecaba y hacía X pecado, necesitaba traer todo un toro de sacrificio, porque el líder había pecado. Si una persona del pueblo había pecado, el mismo pecado, podía traer hasta dos tortolitas por el mismo pecado. Entonces sí hay niveles. Rápidamente voy a mirar 5 clases de pecado que creo que deben ser comunicados a la iglesia. La inmoralidad sexual, 1 Corintios 5, del 1 al 13. El pecado sexual es un pecado diferente a los demás. Algunos dirán, no, es que yo estuve en un viaje, me fui para la costa, y entonces por acá hay pues una prostituta, y entonces ya volví a Pereira, ya todo está bien, la muchacha pues está por allá en la costa, ya nunca va a venir por acá, nadie sabe, ya confesé eso, pues, en la buseta cuando me vine ya confesé eso, y entonces ya pues ya todo está bien, porque nadie sabe. ¿Eso cómo afecta al testimonio de la iglesia? De ninguna manera, porque nadie sabe, pensará alguno. Pero léase usted en 1 Corintios, capítulo 5, capítulo 6. Dice el capítulo 6, 18, dice, huid de la fornicación, cualquier otro pecado que el hombre cometa está fuera del cuerpo, más el que adultera contra su propio. O sea, en las Escrituras notamos que el pecado de la fornicación, o sea, la actividad sexual fuera del matrimonio, Dios la distingue separado de todos los otros pecados. Cualquier otro pecado es de otra clase, pero este pecado, pecado contra el cuerpo. Una caída moral. Le que por ahí llaman un desliz sexual. es de tal gravedad, hermanos, que eso debe comentarse a los ancianos y buscar una forma de disciplina para restaurarlo. Segundo, problemas interpersonales no resueltos. Mateo 18, del 15 al 20, es un pasaje que hemos estudiado varias veces aquí en la iglesia. Si tu hermano peca contra ti, vaya, búsquelo solo, trate de resolver su problema. Si no puede, llévese a dos contigo, trate de resolver su problema. Pero, si la persona resiste, entonces dice ahí, dice, dilo a la iglesia. O sea, si hay un problema entre dos personas y eso como que se estancó y no se puede arreglar, no se puede arreglar, por orgullo de los dos o de una parte, llega el momento en que se convierte en un problema de iglesia. Dilo a la iglesia, dice en Mateo 18. Problemas interpersonales no resueltos. Tercero, personas.

Cuarto, la persona desordenada. Segunda Tesalonicenses 3, del 5 al 15. Pues ya vimos, una persona que no quiere persiste y no quiere trabajar, o persiste en sus chismes, frecuenta lugares que no convienen, está estafando a otros y persiste en ese camino y persiste. Hombre, es un problema que tiene que llamar la atención de los hermanos y buscar una disciplina en la iglesia. Por último, la quinta clase de pecado, diría yo, serían los que sostienen falsas doctrinas. Nosotros todos estamos en el proceso de aprendizaje y progreso en los caminos del Señor. Nosotros no nos vemos, no vemos todas las doctrinas iguales, pero en cuestiones fundamentales de la fe cristiana, claro que tenemos que estamos paralelos. Si un hermano tiene una diferencia conmigo, con otro hermano, en cuestiones de profecía o cuestiones de una u otra cosa, no está bien, estamos en el proceso de aprender. De pronto yo cambio, de pronto él cambia, de pronto todos cambiamos, estamos tratando de conocer el camino de Dios. Pero si alguien viene y nos dice, no hermano, es que Jesucristo no es Dios, sino que es un Señor muy importante, pero Dios no es. Uno no puede tolerar eso. Si un testigo va quiere meterse acá y cenar con nosotros, o un hermano ya está simpatizando con los testigos de Jehová y ya empieza a traer esa enseñanza acá a la asamblea, se le anima, se le muestra la divinidad de Cristo, y si sigue persistiendo que Cristo no es Dios, hermano. Gálatas 1, 8 y 9 dice, si un ángel trae otro evangelio, dice Pablo, imagínese un ángel con alas llega acá y dice, hermanos, hoy les traigo otro evangelio. Ni un ángel, ni un hermano, ni una hermana con cara de ángel, pues, ¿no? El evangelio ya está ahí. Segunda de Juan 1, 9 y 11, que conocemos muy bien. Si no trae la doctrina de Cristo, no le recibáis en casa, no lo digáis bienvenido. El que le dice bienvenido participa en sus malas obras. Me da lástima no poder elaborar más. Aquí hay mucha tela por cortar, pero queremos abarcar y quizá más tarde con tiempo podemos elaborar más en otra oportunidad. Mi séptima pregunta: ¿qué debo hacer si conozco un pecado serio en otra persona? No, hermano, yo no. No es que yo vi un hermano por allá mal parqueado. Yo me acuerdo de las experiencias de niño. Yo tenía por ahí unos 10, 12 años. Me acuerdo por la carrera 12 con calle 18 por allá, por esos lados. Yo me acuerdo que mi papá no puso a mi hermano Juan y a mí a cuidar el carro. Y nosotros, para sudando, pues para que se pagaran, es que 10 pesos, sudando hasta una tarde cuidándole el carro a mi papá. Cuando vimos un hermano que en ese entonces se reunía acá y era como uno de los líderes acá, de gancho con otra señora, así andando por la que pasó frente al carro. Y yo, pues, uy, mira. Señora, ¿quién es? Este es el día que no sé quién es. Claro, uno de pelado no sabe cómo qué hacer. Pero le cuento que desde ahí, la autoridad de hermano, a mis ojos, pina al piso. A uno no pelaba de 10, 12 años. Un señor de gancho con una señora que no es la esposa, para por el centro. Claro, la derecha, uno siendo más maduro, le pregunta, hermano, ¿qué hubo? Lo saluda, salúdelo con la señora ahí. Porque de pronto es una prima. Y de pronto empieza el run run y no se debe hacer el run run. Párelo ahí mismo. ¡Dios, hermano, Dios le bendiga! ¿Una hermanita o qué? Sí, aclare la situación. Y si es que no tiene oportunidad, busque la primera oportunidad. ¿Qué pasa si tapo? Voy a hacer un ejemplo. Supongamos que en uno de los viajes que yo mantengo haciendo aquí por el eje cafetero, yo tengo una caída moral. ¿Sí? Y la hermana César se da cuenta. El único que dio cuenta fue el hermano Ancísar. Entonces el hermano Ancísar me llama para tomar tinto. Dice, hermano Felipe, hermano, estoy como triste con usted. Me di cuenta, hermano, que usted por allá en el pueblo que estuvo por allá, que usted la embarró por allá. Ay, hermano, ¿usted cómo dio cuenta? No, es que yo estaba vendiendo zapatos ahí en esa esquina que usted estaba. Ahí estaba yo en ese momento, tan de mala. Yo vi todo, hermano, yo vi todo. Y, hermano, a mí me va a pesar de su ministerio. Su esposa Giovanna se va a doler mucho, su trabajo y todo. Hermano, eso va a quedar aquí entre los dos, pero no lo vuelva a hacer. Sí, seguro, hermano, yo le prometo que yo aquí no sale, hermano, pero somos amigos, hermano, yo quiero el bienestar de usted.

de su obra y todo, hermano, pero no lo vuelva a hacer. Yo dije, hermano, gracias a Dios que me lo trajo en el camino, hermano. Estoy súper arrepentido, hermano, y usted me lo trajo muy bien, hermano. No, tranquilo, nunca vuelve a pasar conmigo eso. Que Dios le bendiga, hermano Ancízar. Venga, yo pago los tintos y bueno. ¿Qué pasa? El que encubre su pecado no prospera. El hermano me soltó fácil, pero Dios ve eso. El ministerio de uno se empieza a estancar. Que siga corriendo, siga predicando, siga enseñando. Pero las bendiciones de Dios sobre el hogar, sobre el ministerio, Dios ve eso y a Dios no le gusta. ¿Qué pasa con el hermano Ancízar? Él se unta de un pecado mío. Él bien inocente, andando bien su vida cristiana, pero por querer taparme a mí, por la amistad o por el aprecio, alguna cosa así, por querer taparme, él se unta. Se contamina, se mancha. 1 Timoteo 5:22 dice, no participes en pecados ajenos, consérvate puro. Ahí sería el hermano Ancízar participando en un pecado mío, por taparme. Y claro, por estar untado, el hermano Ancízar estaría contribuyendo a la tibieza espiritual de la asamblea. Por querer hacerme un favor, está contribuyendo a una tibieza aquí en nuestra congregación. Estamos tapando las cosas. Y por último, el hermano Ancízar debilita su resistencia al pecado. ¿Qué pasa? Después de unos meses, el hermano Ancízar hace un viaje a Circasia. Y está negociando unos zapatos cuando se le presenta una tentación. El hermano así dice, no, yo soy cristiano, nací en la iglesia, ¿yo qué me voy a meter en esas cosas? Y persiste la tentación y la oportunidad, como que no hay nadie por ahí que lo esté por ahí como fiscalizando. Y está como lejitos y como que la tentación se vuelve más dura. Entonces, ¿qué empieza a pensar el hermano Ancízar? Pues el hermano Felipe cayó hace un año y realmente no le pasó como nada muy grave. Voy a dar una caída, pero una nada más, una caída y yo reparo también. Así como Felipe manejó la cosa y le salió como más o menos bien, entonces uno cree que también puede hacer lo mismo. Entonces ya el hermano Ancízar está débil en la lucha contra el pecado. Cuando uno tapa a otro, uno mismo se debilita. Entonces, ¿qué debo hacer? Hermano, si usted conoce a alguien que está caído y usted ha visto que ha caído en algo serio, va, dígale, hermano, arregle su problema, destape eso. Cuando usted tiene una llaga con materia y está tapado, se sigue pudriendo por dentro. Haga ahí una cortadita, se destapa, pin, brota la materia, se limpia y sana bien. Pero mientras la materia está ahí, se le hasta de pronto aquí apuntarle la pierna más adelante. De hermano, destape eso, por amor de Dios, destape esa cosa. Busque un hermano, hable eso, saque eso a la luz. Ay, qué pena. Usted fue el que la embarró, hermano. Usted quebró el plato, usted tiene que pagarlo. Pero es que no hay otra. Dele unos cuantos días. No le dé semanas y meses, porque una confesión no nos requiere meses y semanas. Dele unos cuantos días. ¿Qué hermanita? ¿Qué hermanito? ¿Ya habló o qué? Ay, no, hermano, es que no sé cómo abordar el tema. Venga, yo lo ayudo. Vámonos juntos a visitar a tal hermano y vamos a hablar con los hermanos. Venga, yo lo acompaño. Venga, yo le pago la carrera, pues. Vamos los dos en el taxi. Ay, no, qué pena, hermano. Pues, hermano, si usted no destapa eso para el domingo, yo lo destapo. Pero es mucho mejor que usted lo destape, hermano. Yo no lo quiero destapar. Destápelo usted. Porque, ¿qué pasa? Si pasa el tiempo y yo lo tapo, yo sigo participando en pecado ajeno. Yo le hago un mal a ese hermano, a esa hermana. Me hago un mal a mí mismo, le hago un mal a la congregación. Entonces, esas cosas hay que destaparlas. Octavo. ¿Cómo debo tratar? Y esto se ha preguntado bastante últimamente. ¿Cómo debo tratar con una persona que se encuentra bajo disciplina? ¿Cómo debo tratar con ella? Bueno, quiero explicar aquí claramente que el que ejerce la disciplina es toda la congregación bajo liderazgo de los ancianos. Cuando a esta hermanita se le pide que deje de enseñar en la escuela dominical y que se siente un rato y pues que reflexione, no son dos hermanos que se sintieron mal con las minifaldas de esa hermana. Es toda la congregación que le está diciendo a esta hermanita, hermana, usted con esa actitud que usted se gasta no conviene en la educación de nuestros hijos. Usted con esa actitud no tiene nada como súper bueno, está muy regular en su corazón para estar educando a nuestros hijos espiritualmente. O sea, es la congregación la que le está diciendo la hermana esto. Bueno, ¿qué es lo que nunca se debe hacer? Nunca, nunca,
nunca desautorice una disciplina. ¿Cómo así, hermanita, que le pidieron que... ¿Qué hermanos tan fregados? Que usted estuviera en la asamblea donde yo me reúno, no habría tal problema. Desautoriza. Bien difícil que es aplicar una disciplina. Para que venga un hermanito y una hermanita a desautorizarla. ¿Qué pasa? Cuando uno está en una disciplina y vienen dos o tres hermanos, no, hermano, nosotros pues tenemos mucha simpatía con usted porque si usted no la embarró pues como tan seriamente. Yo no veo por qué le ponen tantos pelos a eso. Yo no veo, hermano. ¿Qué piensa el hermano? No, estos hermanos tienen razón. No, yo me aguanto la disciplina como por llevar la corriente, pero yo no creo que era necesario eso. Entonces la obra del Espíritu Santo en el corazón del hermano se estanca. Por el comentario liviano suyo, la observación de apoyar a alguien en disciplina, la obra de Dios cesa en ese corazón. Si usted, hermano o hermana, no está de acuerdo con una disciplina, pues busquen los hermanos ancianos que aplicaron la disciplina y pregúnteles, ay, hermano, a mí me parece como tan raro. Pero con la persona misma, no lo apoye en una actitud de rebeldía. Hay hermanos que han entrado en una disciplina en una actitud muy hermosa. Y después de varias visitas de otros hermanos, ya cambiaron su parecer. ¿Qué hermanos tan fregados? ¿Cuándo irán a levantar esta disciplina? ¿Qué cosa? La obra de Dios. Hebreos 12, leímos el versículo 11, los que han sido ejercitados por medio de la disciplina. Cuando uno no siente el dolor, cuando uno se siente súper apoyado, ¿qué pasa? Uno no siente ningún dolor. Nunca. Aún, hermanos, a veces lo que pasa es como en las cuestiones de la disciplina, no todo está en blanco y negro en la palabra de Dios. Hay como cierta libertad de cada grupo de hermanos de asamblea de saber cómo manejar la disciplina. Entonces de pronto hay una disciplina que se efectúa en otra asamblea y en otros, ve, qué hermanos tan fregados los hermanos de allá de ese lugar. A usted le pusieron disciplina para agua. Por eso, por eso. ¿Qué piensa el hermanito? ¿Verdad, qué hermanos tan fregados por allá? Tenía conciencia, empezó el proceso de cambio, pero con eso ya reversó. Tanto así, hermanos, que cuando aquí viene un hermano que se reúne en otra congregación, sea cualquier otra organización, congregación en el país, o fuera del país, les pedimos una carta de recomendación. Ah, que se reunía antes en la asamblea de Dios, o se reunía por allí en la iglesia bautista. Tráiganos una cartica, hermano. ¿Por qué? Porque si ese hermano está bajo una disciplina, la iglesia bautista o cualquier congregación donde esté, queremos respetar esa disciplina. Si la disciplina es injusta, vamos a la iglesia donde él vino, vamos a ayudar a hablar bien la cosa, a ver si podemos ayudar por ese lado. Pero desautorizar una disciplina no conviene. Cuando Joana privó a Eduardo de la galleta ayer, ahí estamos sentados todos en la sala con la fresquita y comiendo galleta. Y ese Eduardo se le dieron unas lagrimotas grandototas. Y uno como papá ve esas lagrimotas, y uno como que por dentro, ay, pobrecito, hombre. Hasta sentí darle media galleta, pero yo veo una galleta, pero si me la como, no me la como a mí, no, yo no me pongo a llorar. Pero el niño sí. Y entonces pensé en dársela cuando dije, no se la debo dar. Desautorizo la disciplina que le está imponiendo mi esposa. Es como cuando el niño se porta mal, se roba unos pesitos en la casa, y la mamá la coge y le da un juetacito pues para que aprenda a no ser ladrón. Y viene la abuelita y dice, ay, mi amorcito, venga para acá que le están cascando. Esa mamá tan mala gente, ¿cómo le ocurre pegarle al niño así? Y entonces, ¿qué piensa el niñito? Ay, ¿verdad, esa mamá tan mala gente? Menos mal tengo una buena abuelita. Y sigue de ladrón. Hay que apoyar disciplinas. Una sugerencia. Cuando usted un hermano que está doliendo con una disciplina, y usted pronto le parezca no muy justa, o pronto sí la entienda, o como sea, regálele un versículo al hermano o a la hermana. Un versículo muy elegante, primera de Pedro 5:6. Hermano, yo sé que duele mucho, pero le quiero regalar este versículo. Humillémonos, pues, bajo la poderosa mano de Dios, para que Él os exalte cuando fuere tiempo. La regalo, hermano. Humíllese bajo la poderosa mano de Dios. Cuando fuere tiempo, Dios le levanta limpio, bien. Eso apoya la obra del Espíritu Santo en el corazón. Si la persona... Me quedan por ahí unos 8 minutos, hermano. Me disculpan. Por favor. Si la persona no muestra arrepentimiento, 2 Tesalonicenses 3, 14 y 15 nos dice que debemos... Dice, no os juntéis con él. Si una persona muestra orgullo en su proceso de disciplina,
No, yo no he hecho nada así, que pues que no, eso fue un desliz, eso no es para mayores. Los hermanos están todos timbrados en estos momentos, por eso están como tan fregados, pero no, eso no es mayores. Un hermano que persiste en esa actitud, dice allí, miren la cita más tarde, 2 Tesalonicenses 3, 14 y 15, no os juntéis con él, retírese un poco de la amistad. Sigue el versículo diciendo, no lo tengáis por enemigo, o sea, no lo trate mal como si fuera por un enemigo, no. Es un hermano con orgullo, una hermana con orgullo, hay que ayudarla a que sienta humildad. Pero si es un hermano arrepentido, el proceso es el de restaurarle. Brindémosle amistad, hermanos, a nuestros hermanos caídos que han mostrado señal de arrepentimiento. Mostrémosle la amistad. Queremos ayudarles a restaurarse. Alguno preguntó en este día, hermano, este hermano, esta hermana que está en disciplina, ¿será que nos puede acompañar en un trabajo de niños? No, es que no va a enseñar, pero va a ayudar a los niños a colorear. Hermano, este hermano que está en disciplina, estamos montando un campamento, pero ese hermano sabe manejar. ¿Será que hermano en disciplina puede hacer el mercado pues, para el campamento? Aún con disciplina. Estamos en necesidad de, no, es que este hermano está en disciplina, pero es que él toca muy bien la guitarra. ¿Será que él puede tocar la guitarra sentado abajo, pues, no estando arriba y sin cantar, así tocando nada más? Pues está en disciplina, pues, tocar así, pues, puede tocar al ombligo, puede tocar las cuerdas, al fin y al cabo no es una obra espiritual. Claro, cada caso es difícil, ¿cierto? Y yo comparto, si hay una diferencia entre usted y mi pensar en esta mañana, o el que me escuchan en el cassette en estos momentos, pero yo diría lo siguiente. Cuando una pierna está partida, se enyesa. Si se limita el movimiento, sana más rápido. Mi recomendación sería que el hermano o la hermana se quede quieto. Que necesitamos un guitarrista, pues cantemos en guitarra, nos encantaría tenerlo tocando, pero si está en disciplina, dejémoslo quieto. Sufre todo el cuerpo, hombre, sufre cuando un miembro sufre, todos sufrimos. Pero dejémoslo quieto, que se restaure bien. Es mejor una disciplina más corta, pero bien, bien hecha, que una disciplina que ni se da cuenta que está en disciplina. Como que está metido en todas partes, pero no está predicando, no está pues... Cuando están remendando las redes, como dijo en Mateo 4, pues usted está remendando las redes mientras la está tirando como una atarraya a recoger más. Muy difícil. Es mejor sacar las redes, repararlas bien y luego volver a tirar. El hermano sigue con su vida espiritual, claro, pero en cuestión de actividades, recomiendo... Quedémonos quietos para una pronta restauración. Hermanos, mi última pregunta. ¿Cuándo se levanta una disciplina? ¿15 días? ¿15 meses? ¿15 años? La palabra de Dios no dice. ¿Cuándo se empieza a poner peso sobre la pierna otra vez? 15 días, 15 meses, 15 años. Algunas ancianitas adquieren una pierna y nunca vuelven a andar. Hay personas que bajan una disciplina para el resto de la vida. No cambian su parecer, no se humillan. Normal sería de pronto unos cuantos meses, de pronto, semanas, de pronto. Pero depende de la actitud de la persona. En hebreo leímos, la disciplina es causa de tristeza, pero después produce fruto apacible de justicia a los que han sido ejercitados. Cuando hay frutos de justicia de un hermano, de una hermana que ha sido ejercitado por la disciplina, comienza el proceso de restauración y pronto puede estar recibido nuevamente la cena, su ministerio, alguna cosa. Es un error una asamblea levantar una acción disciplinaria antes de que se vean frutos de un arrepentimiento genuino. También es un error prolongarlo, innecesariamente también. Un ejemplo para terminar. Supongamos que hay un hermano que es pollero. Le gustan los niñitos, los manosea. Y sale eso maluco a la luz. No, hermano, ya estoy arrepentido, ya quiero enseñar a la escuela dominical otra vez. Ay. No, si usted está bien arrepentido, hermano, Dios lo ha perdonado. ¿Que quiere enseñar ya otra vez en la escuela dominical? Démosle una esperita. No, pero ustedes, ¿por qué están fregados? Si ya me arrepentí, hermano, yo ya dejé eso atrás. No, gracias a Dios, hermano, gracias a Dios se arrepintió. Démosle un tiempito. Se quebró la pierna, ya la compusieron ahí. Muy bien, démosle tiempito que sane el hueso. Si ese hermano sigue andando en compañía de niños, sigue buscando por allá, buscando, yéndose el niño por allá como solito.
como que el hermano no ha aprendido de su caída. Dice estar arrepentido, pero como que sigue como que en esos caminos. Si un hermano ha caído, una hermana ha caído en adulterio. No, hermano, es que ya estoy arrepentido, ya estoy arrepentida. No, ya Dios me perdonó, listo, quiero la restauración de la mesa del Señor y todo. Oh, maravilloso que está arrepentido. Sí, mostremos unos frutos de arrepentimiento. Si la persona se le muestra un dolor en el alma y se ve que eso es más correcta en su forma, pero si el muchacho sigue como así, como un poco como picaflorcito con las muchachas. Sí. Si el hermano sigue, o los jóvenes, lo que sea, sigue como visitando pues hogares con las manitas solas por allá, poniéndole charlita por allá solito. O sigue a charlita con el lechero por ahí como, no, pero es que no estamos charlando. Entonces, esas cositas demuestran de que realmente en el profundo del ser no ha habido un cambio. Que hay palabras de arrepentimiento, hay palabras, pero no ha habido un cambio interior. Sería un error levantar una disciplina cuando no ha habido fruto de un cambio interior. Hermanos, vamos a orar.

0: De pronto en esta mañana el Espíritu Santo ha tocado el corazón de alguno. Que después del día de su conversión, después de entregarse a Cristo, ha tenido una falla como seria y lo ha tapado. Hermano, propongas en esta mañana arreglar ese problema. Hermana, no deje pasar más tiempo. Busque un hermano después de esta reunión. Llámelo de alguna forma, busque arreglar su problema. De pronto en esta mañana hay un hermano o una hermana que conoce la caída de otro. Y porque es familiar, porque es amistad, porque lo admiro, se lo hemos encubierto.
1: Mira las notas son están un poquito aparte.

Y para facilidad, para que el tiempo nos rinda un poquito, muchos de los versículos ustedes los van a encontrar escritos directamente en las notas. Aunque no vamos a pasar mucho de un lado para el otro. Tengamos un momento de oración. Nuestro Dios y Padre, nos colocamos delante de ti, Señor, suplicándote, Señor, que nos hables, que hables hoy a nuestros corazones. Nuestro Dios, no queremos más aprender para nuestras mentes, Señor. Hemos venido aquí porque queremos pasar un tiempo contigo, Señor, para que enseñes a nuestro corazón y nos ayudes, Señor, a través de tu palabra y a través del poder del Espíritu Santo a transformar nuestras vidas, Señor. A parecernos un poco más a tu Hijo Jesucristo, Señor. Permite que el carácter de tu Hijo Jesucristo se forme en nosotros. Permítenos, Señor, durante este tiempo de retiro, ver, Señor, verte a ti, Señor, en diferentes facetas, en diferentes pinturas de todo lo que tú tienes preparado para nosotros. Te alabamos, te damos honra y gloria en Cristo Jesús. Amén. Amén. Bueno, quisiéramos enfocar un poco nuestro tema en el tema de la familia, porque fundamentalmente las sociedades están hechas de familias, la familia de personas, pero las personas realmente sienten felicidad cuando tienen una familia en la cual, un grupo familiar en el cual pueden obtener esta felicidad, esta paz. Y los que ya tenemos, digamos, un hogar aparte, pues siempre hemos querido tener un hogar feliz. Y como creyentes queremos tener un hogar feliz, un hogar para el Señor. Y uno a veces se está preguntando, ¿cómo criar mis hijos para Dios? Y de pronto esto queremos mirarlo un poco en el tema que queremos tratar. ¿Cómo formar una familia para Dios? Y durante el tiempo que vamos a estar conversando, queremos dar como 10 puntos claves para formar una familia para Dios. El plan de formación de una familia, eso no fue creado por el hombre. Dios hizo eso. Dice en Génesis 1:27, y creó Dios al hombre a su imagen. A imagen de Dios lo creó, varón y hembra los creó. Los bendijo Dios y les dijo, fructificad y multiplicaos. Llenad la tierra y sometedla. Ejerced potestad sobre los peces del mar, las aves de los cielos y todas las bestias que se mueven sobre la tierra. Este era el comienzo de la familia. Allí comenzó Dios haciendo ese núcleo familiar. Y Dios no hizo ese núcleo familiar para que nosotros tuviésemos solamente problemas y dificultades. Y algunos piensan que hay una lección en la vida: quedarse soltero y vivir feliz, o casarse y destruir su vida. Y es lo que a veces, lo que en el mundo se predica, ¿cierto? Y lo que se está comunicando. Pero no es así. Dios quiso formar familias y Él tenía un plan especial para las familias. Y ese plan de Dios para las familias, vamos a ver durante todo este tiempo de que ese plan es para el bienestar de la familia, para la felicidad de la familia. Pero muchos lo primero que hicieron fue sacar a Dios de sus familias. ¿Cómo formarlo? Una familia para Dios. ¿Cómo formar una familia feliz? Pues uno puede hablar de que hay normas. Hace poco el Señor me permitió estar enfrente de unos creyentes el día que se estaba celebrando el Día de la Constitución. Y fue muy interesante. ¿Qué es la constitución de los creyentes? Estamos viviendo unos tiempos, hermanos, impresionantemente caóticos. Porque las normas morales ahora se hacen por consenso. Se levanta la mano
y 51 contra 49 aprueban que el aborto es bueno. Y se legaliza el aborto. Después, 51 contra 49 legalizan el matrimonio homosexual. Y así sucesivamente. La moral es un asunto de consenso, como de ponernos de acuerdo. Y la pregunta es, ¿existe alguna norma suprema, una constitución que me pueda guiar, por lo menos en mi familia? Pues la respuesta es sí. Dios tenía esa norma moral, esa constitución moral, que si bien no contiene cada uno de los aspectos de la vida, como lo pretende una constitución, de ahí se desprenden muchas otras cosas. Y esos son los 10 mandamientos. Y son los 10 puntos claves que queremos ver para formar una familia para Dios. Los 10 mandamientos. ¿Sabe usted los 10 mandamientos? Pues, mis queridos hermanos, mis queridas hermanas, padres, madres, si usted infringe la ley sin saberla, por ejemplo, usted se estaciona donde no debía estacionarse, el policía le hace el parte, no importa, sépalo o no lo sepa. Pero si usted lo sabe, estará prevenido para no infringir la ley. Lamentablemente, ni aun los creyentes saben los 10 mandamientos. Bueno, algunos que vivieron mucho tiempo en el mundo católico es posible, porque en eso son un poco más efectivos. Quisiera comenzar leyendo unos versículos en el capítulo 6 de Deuteronomio. Es una recomendación muy especial estudiar los libros del Pentateuco, porque encuentro que en ellos está la base moral del cristianismo. Muchas enseñanzas. Esta semana estudiando descubrí otra y lo he leído varias veces y no le había fijado. Descubrí que la Biblia dice que no debemos hacernos tatuajes. ¿Sabía usted eso? Entonces la pregunta es, ¿un cristiano se puede o no hacer un tatuaje? Hermano, encontré que el Señor dice, no se marquen la piel. Sí, de ninguna manera. No dice la palabra tatuaje. ¿Sí? Es bueno explorarla ya. Deuteronomio capítulo 6, versículo 1 dice, estos pues son los mandamientos, estatutos y decretos de Jehová vuestro Dios. Mandó que os enseñara para que los pongáis por obra en la tierra a la que vais a pasar para tomarla en posesión. A fin de que temáis a Jehová tu Dios, guardando todos los estatutos y mandamientos que yo te mando. Tú, tu hijo y el hijo de tu hijo, todos los días de tu vida, para que se prolonguen tus días. Versículo 3. Oye pues Israel y cuida de ponerlos por obra, para que te vaya bien en la tierra que fluye leche y miel, y os multipliquéis como te ha dicho Jehová, el Dios de tus padres. Versículo 4. Oye Israel, Jehová nuestro Dios, Jehová uno es. Amarás a Jehová tu Dios de todo tu corazón, de toda tu alma y con todas tus fuerzas. Estas palabras que yo te mando hoy estarán sobre tu corazón. Se las repetirás a tus hijos y les hablarás de ellas estando en tu casa y andando por el camino, al acostarse y cuando te levantes. Las atarás como una señal en tu mano y estarán como frontales entre tus ojos. Las escribirás en los postes de tu casa y en tus puertas. Hasta aquí por el momento. ¿A quién le dio Dios estas leyes? ¿A quién se las dio? Pues lo primero que tenemos que notar, hermanos, es que Dios le dio estas leyes a usted, papá, a usted, mamá, a mi papá. No a mi papá, a mí, como papá. A los padres. Y quiero hablar mucho, enfatizar un mensaje hacia los padres.
no fue dada a la iglesia como tal. No había la iglesia en ese tiempo. No fue dada al pueblo como un conglomerado. No fue dada a la escuela dominical para que se la enseñase a los hijos. Gracias por la escuela dominical. Fue dada a los padres. Y en el versículo 12 dice: cuídate de no olvidarte de Jehová. Pero muchos hemos olvidado estas normas que Dios puso para que nos fuese bien. Hemos olvidado las normas de Dios y hemos comenzado a construir nuestras propias normas, muchas de las cuales, quiero enfatizar en esto, no son más que acuerdos de hombres. Aún a la iglesia, de la iglesia, el Señor dice en Apocalipsis 3:17, tú dices, yo soy rico, me he enriquecido y de nada tengo necesidad. Está escribiendo a la iglesia y mire la expresión de la iglesia. Haz que nosotros sabemos cómo tenemos que actuar. Pero no sabes que eres un desventurado, miserable, pobre, ciego y estás desnudo. Porque no hay nada bueno en nosotros, sino lo que proviene de Dios. Dios entregó sus mandamientos a los padres para enseñarles a los hijos y para que esas familias fuesen familias triunfadoras. Familias progresistas, si queremos decir. Familias de paz, de amor, de seguridad. Que tanto falta a los hijos. Pero por supuesto, eso implica tener papá y mamá, ¿no? Otro de los grandes males de nuestra sociedad. Dios quiere que nuestros hogares estén cargados de espiritualidad. En el contexto real de lo que eso significa. Y al estudiar estos pasajes queremos resaltar en el primer mandamiento. ¿Cuál es el primer mandamiento? Entonces lo vamos a resaltar. Versículo 4. Oye Israel, Jehová el Señor, Jehová uno es. Y amarás a Jehová tu Dios de todo tu corazón, de toda tu alma y con todas tus fuerzas. Esto nos lleva a nosotros a mirar tres puntos esenciales. Que aquí hay una gran revelación. Y si hay una gran revelación, a esa revelación debe haber una gran respuesta. Que nos pone una gran responsabilidad. Y miremos cada uno de esos. Versículo 4 dice, Jehová nuestro Dios, Jehová uno es. Jehová uno es. Mis queridos hermanos, el diablo ha emprendido una guerra sin cuartel contra el Evangelio, contra Dios, contra todo lo bueno, contra toda la bondad. ¿Y sabe dónde se está llevando esa guerra? En el núcleo, en el centro de nuestros hogares. Allí se está llevando esta tremenda guerra. Hace poco vino una niña del conjunto donde vivo, a que le ayudara a hacer una tarea. La tarea de ella era, ¿de dónde surgió el hombre? Y está fácil la tarea, ¿por qué? Y entonces me dio la oportunidad de sacar la Biblia, abrirla y decirle, mira, solo tienes que copiar un versículo. Y es el primer versículo de la Biblia. En el principio Dios creó los cielos y la tierra. ¿Pero qué está enseñando la ciencia? Realmente lo que está haciendo es apartar al mundo de la visión de Dios. Hay dos formas. Una, creando al hombre muchos dioses en los cuales entran en confusión. O
como intentó hacer el ateísmo, diciendo que Dios no existe, aunque realmente lo que hicieron fue crear para sí una serie de dioses diferentes. Dios ha hablado de muchas maneras, versículos que conocemos nosotros en Hebreos 1, del 1 al 4, de muchas maneras. A los que han estado en contacto con el cristianismo, por profetas, y dice, y a los que no han estado en contacto con el cristianismo. Entonces Romanos 1, del 18 al 22, dice que las principales cualidades, su deidad, su poder, Dios se lo ha manifestado a todo el mundo a través de su naturaleza. Entonces no hay excusa. Jehová nuestro Dios, Jehová uno es. Tenemos que enseñar a nuestros hijos quién es Dios. Y entonces, si hay una gran revelación, tenemos que ir muy rápido hoy, ¿cuál es la respuesta a esa revelación? Si Jehová nuestro Dios es uno, el versículo 5 dice, y amarás a Jehová tu Dios de todo tu corazón, de toda tu alma y con todas tus fuerzas. Esa tiene que ser nuestra respuesta, mis queridos hermanos. Pero cuando estoy hablando, cuando estamos leyendo este versículo, y amarás a Dios, veo tres partes, de todo tu corazón. ¿Qué implica amar a Dios de todo nuestro corazón? Jesús se tenía que quejar. Decía, vosotros me amáis, pero de palabra. Puro bla, bla, bla. ¿Pero qué significa amar a Dios? Es más fácil explicar algunas cositas con lo que vemos en el mundo. Por ejemplo, se dice que va a jugar mañana la Selección Colombia. Desde hoy por todas las plazas se están vendiendo camisetas, banderas, gorras de la selección. Pero lo espectacular de ver a un hincha apasionado es verlo ponerse la camiseta, la pantaloneta, las medias y los guayos y sentarse enfrente del televisor. Eso se llama pasión. No tiene ningún problema en que el mundo sepa que él ama ese equipo. Y muchos incluso se matan por sus equipos. Van al estadio y están dispuestos a dar la vida. Lo vemos lastimosamente. Pues es una pasión negativa, pero amarlo de todo nuestro corazón es amar al Señor con pasión. Es hacer que lo que para nosotros cuesta, no cueste, porque se lo damos al Señor. Es hacer que nuestra vida se vuelva casi como la de un hincha de estos que está dispuesto a pasar toda una noche al sol, todo el día al sol, después de la noche bajo la lluvia, para el otro día poder comprar la boleta para entrar al estadio. ¿No han conocido esos casos? Son colas enteras. ¿Por qué hace esto? Porque tiene pasión. Mis queridos hermanos, amar al Señor con todo nuestro corazón. Nuestros hijos, si queremos tener un hogar feliz, un hogar que realmente crezca espiritualmente para Dios y donde haya paz, armonía, nuestros hijos tienen que ver en nosotros pasión por las cosas del Señor, pasión por Dios, pasión por su obra, pasión por sus hermanos. No un amor de palabras. Y entonces, claro, tiene que haber entonces, si hay una gran revelación, si hay una gran respuesta, eso nos coloca en una gran responsabilidad.
el versículo 7 dice, mira que te mando hoy. Hay un mandamiento. Existe una ley. ¿Qué vamos a hacer con ella? Y entonces dice, mira, es tu responsabilidad enseñársela a sus hijos. Hay que enseñárselas a sus hijos. En otras palabras, si estamos hablando de leyes, estamos hablando de convertir nuestros hogares en una facultad de derecho, donde el conferencista principal es usted, querido papá. Una facultad de derecho donde usted es el conferencista principal. Pero no tenga miedo de matricular sus hijos ligerito. Porque aunque digo universidad de derecho, facultad de derecho, no vamos a esperar a que tengan 18. Hemos podido experimentar cómo aprenden los niños desde muy pequeños. Hermanos, los niños entienden muchas cosas ya desde el vientre de la madre. Pero sobre todo ellos, no se olvide, y lo que vamos a recalcar mucho en esto, que esa enseñanza la van a ver, es con vida. Nuestro ejemplo, nuestra manera de llevarlos. Y eso hay que comenzar desde pequeños. Hay un versículo muy, muy interesante, muy bonito, Isaías 28, versículo 9, dice, ¿a quién se hará de instruir? ¿A quién? Entonces nosotros, aún para el retiro, colocamos una norma, mínimo 18 años. ¿Sí? ¿Pero a quién hay que instruir? ¿A quién se hará de entender la doctrina? ¿A los destetados? ¿A los recién destetados? ¿Dónde están? ¡Qué maravilla comenzar a pensar así! Y el siguiente versículo, porque mandamiento tras mandamiento, mandato sobre mandato, reglón tras reglón, línea tras línea, un poquito aquí, un poquito allá. A los niños se les puede enseñar. ¿Cómo? Así. Por supuesto, dedicándoles tiempo. Pero mi querido hermano, si usted le va a enseñar a los hijos, entonces escúcheme tres consejos. El primer consejo es que usted tiene que enseñar convincentemente. Versículos 6 dice, y estas palabras que yo te mando hoy estarán sobre tu corazón. Mi querido hermano, olvide que sus hijos no van a aprender absolutamente nada de lo que usted no está convencido. Nada. Ellos no van a aprender a amar a Dios si ellos no ven esa pasión por Dios en usted. No lo van a ver. Usted tiene que estar convencido primero en su corazón. No es tanto si usted es muy bueno. No es tanto si usted es un padre perfecto. Sus hijos no se van a fijar tanto en eso. De hecho, si son muy pequeños, uno siempre es perfecto para los hijos. Después, cuando comienzan a crecer, comienzan a darse cuenta que no somos tan perfectos. Y comienzan a encontrarlas. Pero, mi querido hermano, varias veces lo vamos a decir durante este retiro. Quisiera que si mis hijos me recordaran por algo, no me recordaran diciendo, mi papá nunca cometió un pecado. Yo no quiero que mis hijos me recuerden como un perfecto. Realmente sería un falso. Pero sí quiero que mis hijos me recuerden cuando yo me muera, antes que ellos, cuando el Señor me lleve a su presencia, como un padre que amaba a Dios y que les enseñó a ellos con el ejemplo a poner por delante a Dios en cada decisión de su vida. Es difícil, sí, pero sobre todo ellos tienen que ver la pasión suya por Dios. Si usted no está convencido de eso, ellos lo van a encontrar más rápido que cualquier persona. Porque nuestros hijos
leen no nuestras palabras, sino nuestro corazón. Ellos con solo una mirada saben si el papá está contento, está bravo. Uno los regaña a veces, cuando uno no los quiere regañar. Y ellos sienten que uno no los quería regañar. Y se hacen los locos. ¿Sí? Porque ellos le leen, ellos aprenden. ¿Sí? Y hay veces que uno solamente con una mirada, el niño se queda quieto porque, uy, mi papá se puso bravo. Ellos aprenden la sinceridad de su corazón, mi querido hermano. Entonces, primero, usted debe enseñar, debe ser sincero en lo que está haciendo. Lo segundo, usted debe enseñar creativamente. Ya vimos eso un poquito en Isaías, y me encanta ese versículo porque dice un poquito aquí, un poquito allá. Tremendas palabras. Hay que ser creativo, porque eso de que, bueno, reúnanse, a ver, reúname la familia, mujer, ¿qué voy a hacer aquí el culto? Sí, comencemos la apertura, a ver, usted, ore usted que vamos a comenzar, ¿sí? ¿Qué le pasa? Los niños no aprenden así. ¿Qué dice la palabra? Dice, versículo 7, y las repetirás a tus hijos, estas palabras, y hablarás de ellas estando en tu casa, y andando por el camino, y al acostarte, y cuando te levantes. Mi querido hermano, si usted lo toma así literalmente, ¿qué quiere decir? Un culto de 24 horas, 7 días a la semana. No, es que usted, por otro lado, por supuesto que necesita pasar tiempo con sus hijos. Pero es la creatividad. Es aprender que cuando el niño quiere coger algo que no es suyo, es el momento para decir los mandamientos del Señor amablemente, y el niño los comienza a aprender. Cuando habla de instruye al niño en su camino, no habla de enseñar así, como estamos de pronto aquí. No, instruir es algo de enseñar cómo se hace. Es como el carpintero enseñando. Instruir al niño en su camino es pasar tiempo con sus hijos. Y entonces, claro, para poder cumplir esto, mis queridos hermanos, tenemos que pedirle al Señor que nos ayude en ese gran problema que tenemos. Padres que no ven a sus hijos. Se necesita sacrificio. Hay que llegar, hay que pasar tiempo con sus hijos. Hay que pasar tiempo con su familia para que ellos lo vean. Debe enseñar creativamente. Tenemos que pasar muy rápido. Y el tercer consejo, usted debe enseñar visiblemente. Versículo 8, y las atarás como una señal en su mano. Y estarán como frontales entre tus ojos y las escribirás en los postes de tu casa y en los postes de tus puertas. Primero que todo, usted debe tomar esto como un consejo global. Es un consejo de que la enseñanza debe ser visible, clara, sin tabúes. Los niños deben aprender lo que Dios espera de nosotros. ¿Qué significa que estarán como señal en tu mano? Bueno, allá era ponerlas, literalmente ponernos por aquí. Pero hermanos, gracias por los hermanos que se han dedicado a tener procesos especiales para enseñar, para aprender la Biblia, versículos de memoria. Los niños son muy hábiles para eso. Y un versículo así cortico, como amarás al Señor tu Dios con todo tu corazón, toda tu alma y con todas tus fuerzas, ellos lo aprenden. Y si usted les va enseñando, no robarás, no matarás, los niños aprenden y les va a proteger cuando vamos a hacer, porque la palabra de Dios nos protege al hacer. Estarán en los frontales de tus ojos. Visiblemente. ¿Para qué? Para escoger lo que vemos. Pero no se le olvide que estamos enseñando a nuestros hijos, no en la iglesia. Esto no es para la iglesia en este momento, es para su hogar. Y entonces mucho cuidado con hacer lo siguiente. ¿Sí? 8 de la noche. Mijitos, váyanse a dormir que va a comenzar la película maluca y ustedes no la pueden ver. ¿Ustedes creen que los niños están aprendiendo a no ver películas porquerías?
Ellos están aprendiendo que necesitan cierta edad para entrar en el mundo de la satisfacción del papá y la mamá. Eso es lo que aprenden. Pero hay que enseñar visiblemente, hay que enseñar para que se proteja lo que nosotros vemos, lo que nos permitimos, no en las manos, en las frentes, y finalmente dice, las escribirás en los postes de tu casa y en las puertas. Y esto me habla del testimonio familiar. Si lo tengo en los postes de la casa, en la entrada, los mandamientos del Señor, bueno, están puestos en la puerta de mi casa, por detrás, para que cada que vamos a salir nos acordemos de los mandamientos del Señor, que los debemos saber. Pero es un asunto también de testimonio. No es solo colocarlos, sería muy bueno tenerlos, pienso yo, y tenerlos en la iglesia, escritos. Pero es un asunto de testimonio. Nuestros hogares deben ser un testimonio donde vivimos. Debe haber una diferencia entre las 32 casas donde tú vives. Algo se debe respirar. Y es muy bonito cuando uno entra a un hogar, sí, y ve la palabra de Dios colocada en sus paredes. Yo no sé qué voy a hacer en mi casa porque no tengo paredes. Sí, puras ventanas y como... Y resultó que no hay donde colgar muchas cosas. Pero es un asunto no solo de paredes, estaba hablando del testimonio de la familia como un todo. El testimonio de una familia como un todo. El tiempo se nos está yendo muy rápido. Primer mandamiento, amarás al Señor tu Dios con todo tu corazón. De todo tu corazón, de toda tu alma y con todas tus fuerzas, apasionadamente. El segundo mandamiento, aunque se pueden leer de Deuteronomio capítulo 5, preferimos ir a Éxodo capítulo 20, donde vamos a estar estudiando varias partes. Y entonces leemos el versículo 4. No te harás imagen ni ninguna semejanza de lo que está arriba en el cielo, ni abajo en la tierra, ni en las aguas debajo de la tierra. No te inclinarás a ellas, ni las honrarás. Porque yo soy Jehová tu Dios, fuerte, celoso, que visito la maldad de los padres sobre los hijos hasta la tercera y cuarta generación de los que me aborrecen. Y hago misericordia a millares, a los que me aman y guardan mis mandamientos. Dios diseñó esta familia, mis queridos hermanos, para que sea una familia triunfadora, una familia feliz. Una familia que ama a Dios. Y el primer mandamiento me habla de esa relación. ¿Sí? ¿Quién es Dios? Y el segundo mandamiento, ¿qué me dice? Me dice, ¿cómo tengo que relacionarme con Dios? Una relación de adoración. Y una familia que junta, adora a Dios, es una familia realmente feliz. Es una familia realmente sana, espiritual y moralmente. Una familia que se reúne para adorar a Dios. Pero para que nosotros podamos tener un tipo de familia, es necesario primero que tengamos una concepción verdadera de Dios. ¿Cómo lo concebimos? Como segundo, que tengamos la comunicación adecuada con Dios. Y tercero, que tengamos la comunicación adecuada con nuestros hijos. La primera parte, tener una concepción verdadera de Dios, está muy ligada con el primer mandamiento. ¿Quién es Dios? Hermanos, no podemos permitir que se enseñe en nuestros colegios, en nuestras escuelas, a nuestros hijos, ¿quién es Dios? La concepción de Dios la tienen que coger nuestros hijos de nuestros hogares. Y eso lo van a ver ellos en nuestro comportamiento. ¿Quién es Dios para nosotros? Miren, Salmo 115, versículo 4. Vamos a anotar cómo es que se hace un Dios en la tierra. Fácil, dice
versículo 4, los ídolos de ellos son plata y oro, obra de manos de los hombres. Es decir, nosotros cogemos y formamos el muñeco, hacemos el ídolo. Usted lo hace a él. Lo que para usted realmente es importante es su ídolo. Sus hijos van a notar qué es lo que realmente es importante para usted. Un amigo, bueno, trabajaba para un patrón cuando estaba muy joven. De pronto Felipe puede de pronto acordarse de esa familia. Se llamaba Freddy, un mecánico, vivía al pie de mi casa, así como de lado. Y él, cuando se dio cuenta que nuestra familia era creyente, que asistíamos a la casa evangélica, le dijo a su esposa y a sus hijos, vayan con los Mosqueras a la iglesia. Y prácticamente él los obligaba a ir a la iglesia y decía, eso es muy bueno para ellos. ¿Sí? Y los hijos iban a la iglesia. No estoy muy seguro, pero me parece que la esposa la bautizamos. Pero entre tanto, él se iba a emborracharse. Algunas veces me tocó que, como yo era su trabajador, cuidar el carro mientras él estaba dentro emborrachándose. Se iba, se perdía días con mujeres, defraudando su hogar, vituperando su esposa. Pero él mandaba a sus hijos a la iglesia a que adoraran al Señor. ¿Qué cree que aprendieron los hijos? ¿Cuál fue la lección de su vida? La lección de su vida es lo realmente importante. Es el traguito. Lo comprendió esta familia cuando un accidente de dos de sus hijos, el uno murió de una manera, perdió la cabeza incluso. Un accidente tremendo y el otro quedó minusválido. Esa fue la enseñanza. ¿Cómo estamos enseñando? Tenemos que tener realmente una concepción verdadera de Dios. Y nuestros hijos lo van a ver a través de lo que nosotros somos. Si para nosotros es más importante la televisión que el estudio bíblico, para los hijos es más importante la televisión que el estudio bíblico. Si en el momento de decidir ir a un partido o no, ir a un partido o ir al culto, usted decide por el partido, sus hijos aprenden que eso es. Usted comienza.

yo tenga. ¿Qué sucede después de que yo he formado el ídolo? Después de que he formado el ídolo, versículo 8 del mismo Salmo 115. Semejantes a ellos son los que los hacen y cualquiera que confía en ellos. Interesantísimo. Nosotros hacemos el ídolo, nosotros lo formamos y después ¿qué pasa? El ídolo nos forma a nosotros. Tremendo, ¿cierto? Claro, es fácil comprender con el ejemplo, pues que siempre se nos viene más rápido a la cabeza. Mis queridos hermanos, si ustedes hacen de la mala televisión un ídolo, ¿qué cree que sucede después con su vida? Pues hermano, usted está aprendiendo eso. Usted se centra en esos programas que difaman la familia, que corrompen la familia, que corrompen las buenas relaciones, que le enseñan que es un éxito tener dos o tres mujeres, que le enseñan a nuestros hijos que es un éxito comenzar sus relaciones maritales, entre comillas, a los 13, 14 años, realmente extramaritales. ¿Qué está haciendo el ídolo? Te está formando. Comienza a trabajar. Tú lo formas y después el ídolo, ¿sí? Tú dices, el Deportivo Pereira es lo máximo que hay. ¿Después qué haces? Andas con la camiseta puesta, con los guayos puestos y con todo, ¿sí? Ese es tu ídolo. Si tu ídolo es la música, entonces ya caminas como, ¿sí? Y uno comienza a ver cómo los ídolos nos forman a nosotros. Y nuestros hijos no van a escuchar las palabras nuestras. Van a ver qué estamos haciendo nosotros en nuestra familia. Jesús, hablando a la mujer samaritana, le dijo, Dios es espíritu. Usted debe saber, mi querido hermano, en primer lugar, que Dios es espíritu. Debe tener una concepción real de Dios. Y si Dios es espíritu, usted no lo puede formar a través de cosas. No es un Dios material. No, él no quiere parecerse absolutamente a nada de lo que hay en esta creación. Ni arriba en los cielos, ni en la tierra, ni debajo de la tierra. Él es muy celoso. Y él no quiere que usted lo compare con cosas materiales. Pero aquí hay un momento delicado. El momento delicado tiene que ver que no podemos pretender tener una relación material con Dios. ¿Qué significa tener una relación material con Dios? Hermanos, a veces pensamos que escoger el himno que a mí más me gusta, eso es alabar, adorar a Dios. A veces pretendemos que podemos hacer las cosas en la iglesia a nuestra manera. Y terminamos en una relación material. Y uno nota mucho eso cuando uno dice, ¿qué vamos a hacer en este programa? Y las ideas reflejan lo que hay en su corazón. Estamos viviendo unos tiempos muy difíciles, donde el énfasis de la iglesia, de muchos predicadores, que podemos decir falsos predicadores, es el complacer a los llamados fieles, a sus fieles, antes que predicar la palabra de Dios. Hay cosas que no se pueden decir aquí porque, no, en esta iglesia no podemos hablar en contra del divorcio porque la mitad son divorciados. ¿A quién nos estamos acomodando? ¿Qué hacer con los que? Y estamos siempre escogiendo la enseñanza. Y terminamos en una relación material. Terminamos con oraciones repetitivas. Usted debe, en segundo lugar, tener una comunicación adecuada con Dios. Están muy relacionados, pero tiene un énfasis que queremos hacer. En primer lugar, si usted no está aquí

0: este momento Dios le está diciendo que usted todavía no ha venido a los pies de Jesucristo a confesar su pecado, mi querido amigo, es el primer paso. La comunicación adecuada con Dios comienza de rodillas ante la cruz de Cristo y reconociendo que soy un pecador. Si usted ya hizo eso, entonces, hermano, hay que buscar la forma como Dios quiere que le sirvamos y hay que explorar su palabra. Muy rápido, un ejemplo para mostrar lo que es el contraejemplo. En Segunda de Crónicas, capítulo 26, encontramos una historia muy interesante. En el versículo 3, se habla de un rey. Vamos a hablar del rey Usías. Segunda de Crónicas, capítulo 26, dice, versículo 3, de 16 años era Usías cuando comenzó a reinar. 16 años, muy joven. 52 años reinó en Jerusalén. Mucho tiempo para un rey, mis queridos hermanos. Mucho tiempo. Si usted mira los diferentes reyes, y solamente reyes muy buenos duraron tanto tiempo. Y note, estas palabras a mí me dan envidia. Qué bueno que las estuvieran diciendo de mí. E hizo lo recto ante los ojos de Jehová, conforme a todas las cosas que había hecho Amasías su padre. ¿No le da envidia? Un hombre que de 16 años comenzó a reinar en Jerusalén, que reinó durante 52 años, y del cual se dice que fue un hombre bueno delante de Dios. ¿Le gustaría que se hablara así? Que pusieran un versículo de esos en su epitafio, allá en la lápida. No hay ninguno que quiera eso. A mí me da envidia. Este hombre fue bien enseñado por su padre. Se dice que fue recto. Era un hombre que combatió la idolatría en su pueblo. Lo puede ir y leer allá. Hay que leer un poquito con detalle. Era un guía para ese pueblo. Pero, denle la vuelta a la página. Mire el versículo 16. Pero, cuando se hizo fuerte, su corazón se enalteció para su ruina, porque se rebeló contra Jehová su Dios, entrando en el templo de Jehová para quemar incienso sobre el altar del incienso. No entiendo. ¿Y cuál fue su problema? ¿Qué hizo malo? ¿Qué fue lo que él hizo mal? ¿A quién el Espíritu Santo les está dando luz en este momento y entiende qué hizo mal este hombre? ¿Cómo? Bueno, se volvió orgulloso, pero por eso hizo algo malo. ¿Qué fue lo malo que hizo? ¿Qué fue lo que hizo malo?
1: Lo que hizo, se debieron hacer solamente los sacerdotes.
0: Ah, ¿pero qué fue lo que hizo? Es la pregunta ahorita. No. Hizo, de ir y hacer. ¿Qué hizo? No. Entró al templo y quemó incienso, pero ¿qué hizo de malo? ¿Sí lo nota? Él entró y quemó incienso. Y cualquiera pregunta, ¿y qué hizo de malo? Yo no le veo nada de malo a eso. Alguno dice, es que yo quiero predicar. Y por eso yo me paro y voy a predicar. ¿Y qué hizo de malo? Está predicando. Y el otro dice, yo quiero tocar la guitarra. Y se para y toca la guitarra. ¿Y qué hizo de malo? Y cada cual decide ¿qué es lo que quiere hacer? ¿Y qué tiene de malo? ¿Qué tiene eso de malo? La relación para Dios es la relación que Dios espera de mí, no la que yo quiero darle a Dios. No es de la forma que yo quiero. Humanamente hablando, él no hizo nada malo. Sintió deseos de hacer algo bueno. Se fue y lo hizo. Pero lo hizo con un espíritu de orgullo. Y Dios no estaba mirando el incienso quemado. Eso es una relación material. Eso es intentar materialmente adorar a Dios. Él estaba mirando su corazón. Y dijo, orgullo primero que todo. Se enalteció para su destrucción. ¿Por qué? ¿Qué es lo que había entonces? Ahora, noten, hermanos, porque de esto hay mucho en nuestras iglesias. Él despreció por su posición la posición de los sacerdotes. De esto, lamentablemente, hay mucho, y eso es un daño increíble, mis queridos hermanos, en su hogar, porque estamos hablando de su hogar. Cuando usted se va para su casa y comienza a hablar mal del predicador, ¿usted qué está haciendo? Usted está formando a sus hijos en un desprecio al orden establecido por Dios. Es posible, este hombre era un hombre realmente fantástico. 52 años reinar en esos tiempos, mucho tiempo. Un hombre recto del cual se escribió. ¿Qué hizo? Pensó, ah, no, es que yo soy tan bueno que yo soy mejor que los sacerdotes. Dios dijo que eso lo hicieran los sacerdotes, pero es que yo lo puedo hacer mejor. Caminen, vengan conmigo, vamos a hacer eso. Va, que va a esperar a ninguno. Es posible que usted en su corazón siente que usted es mejor que todos los otros predicadores de la iglesia. Es posible que usted piensa, como lamentablemente lo he escuchado, es que en esta iglesia no hay quien nos pueda enseñar de ese tema. ¿Eso cómo se llama? Eso no se llama más que orgullo para la destrucción. Dios pone a una persona, Dios pone la dirección en su iglesia. Dios los pone, Dios los tiene. Mi querido hermano, si usted tiene un espíritu de eso, sus hijos lo van a coger, lo van a captar rapidísimo. ¡Ay, qué dolor! ¡Qué tremendo dolor! ¿Por qué razón? ¿Por qué no es sino dar la vuelta a la página? Para que ustedes miren que tenemos que tener una comunicación adecuada con nuestros hijos. Es lo que le estamos comunicando a ellos. Con eso es lo que ellos están aprendiendo. Si queremos tener un hogar que adore a Dios unido, tenemos que tener la forma correcta de enseñarle a nuestros hijos. Enseñarle a nuestros hijos la forma correcta y la importancia de ser acordes al pensamiento de Dios. Capítulo 27, entonces vamos a leer la vida de su hijo, Jotán. Versículo 2, dice, e hizo lo recto ante los ojos de Jehová. ¿Quién? Jotán, el hijo de Usías. Qué bien se lee de él, ve. Buenas palabras también. Hizo lo recto ante los ojos de Jehová conforme a todas las cosas que había hecho. ¿Quién? Usías, su padre, enseñó a su hijo una moralidad. Y fue correcto. Coma. Y después de la coma, ¿qué dice? Salvo una cosita, una bobadita. ¿Qué fue esa bobadita? Que no entró en el santuario de Jehová. Este ya no entró en el santuario de Jehová. ¿Por qué no entró en el santuario de Jehová? Porque su papá le había enseñado a despreciar. Le había enseñado que de pronto el rey era más importante. No entró ya. Se apartó. Usted comienza con sus murmuraciones en su casa de los hermanos y sus hijos aprenden que los hermanos... No paga la pena, sí. Y la iglesia no tiene ninguna importancia. Ninguna importancia. Se pierde el ejemplo de la adoración correcta. Y no estoy diciendo que la adoración correcta implica estar en el templo. Estoy hablando de la forma como le enseño a mis hijos y cómo aprenden ellos. Y lo que significa ese mandamiento que estamos viendo, que dice que Dios visita la maldad de los padres hasta la tercera y cuarta generación. Tercera y cuarta, miremos qué pasó en la tercera. Entonces, vamos al capítulo 28. Y en el capítulo 28 dice, de 20 años era Acaz cuando comenzó a reinar, el hijo de él. Y 16 años reinó en Jerusalén, mas no hizo lo recto ante los ojos de Jehová como David su padre. Antes anduvo en los caminos de Jerusalén. de los reyes de Israel, y además hizo imágenes fundidas a Baales. Quemó también incienso en el valle de los hijos de Imón, e hizo pasar a sus hijos por el fuego. Los quemaban vivos. Eso no, pasar no es que caminaban. Quemaban bebés a los Baales. Este se volvió totalmente un pagano en la tercera generación. ¿Dónde comenzó todo? Cuando le enseñamos incorrectamente a nuestros hijos lo que significa la adoración. Cuando lo enseñamos a nuestros hijos a despreciar la obra de Cristo. Porque cuando usted desprecia la iglesia, usted desprecia la obra de Cristo. Cuando le enseñamos a nuestros hijos que se puede murmurar y no tener consecuencias bajo para esto. Aparentemente, mi papá siguió siendo bueno. Mi papá es correcto. Yo voy a actuar como mi papá, solamente que la iglesia no me diga nada. ¿Cuántas veces le han dicho a usted, mi querido hermano anciano? No, usted no me diga nada, hermano. Usted no tiene nada que decirme. ¿No le han llegado a decir eso? Muchos no quieren la corrección en la iglesia. Tenemos que buscar la forma correcta. ¿Quiere tener un hogar feliz? Hermanos, tenemos que trabajar para que nuestro hogar sea una familia que ama a Dios sobre todas las cosas. Y una familia que adora a Dios unida. Nuestro Dios, nuestro Padre. Qué difícil, Señor, estos temas. Cuando tú tocas, Señor, el núcleo de nuestra familia. Señor, tú nos has colocado como líderes en nuestros hogares. Nos has dado una tremenda responsabilidad, Señor. Perdónanos, nuestro Padre, porque muchas veces la llevamos mal llevada. Perdónanos, nuestro Padre, porque muchas veces descuidamos y no tenemos ni siquiera el tiempo para nuestros hijos. Pero Señor, sobre todo queremos rogarte que nos enseñes esta lección a nosotros, para que nuestros hijos puedan ver que somos apasionados tuyos, Señor. Enséñanos, Señor, realmente lo que significa amarte a ti con todo nuestro corazón, con toda nuestra alma y con todas nuestras fuerzas, Señor. Y muéstranos, Señor, cómo debemos adorarte a ti. Permítenos pasar en la intimidad tuya, Señor, conocerte en espíritu y en verdad. Adorarte en espíritu y en verdad, Señor. Permite, Señor, que nuestros hogares se formen como hogares que aman tu nombre, Señor, que te aman a ti. Y permite que con mis hijos y mi esposa, unidos podamos, Señor, adorarte a ti de la forma que tú lo quieres, con nuestras vidas. Aleluya, nuestro Padre, te alabamos, te damos honra, loor y adoración. En Cristo Jesús. Amén.
2: Hermanas, Dios mediante, esta mañana queremos compartir sobre el tema la comunión con los hijos y cómo llevarlos a Dios. Y la verdad es que estos últimos años, en varias ocasiones, nos ha ocurrido a Mariana, mi esposa, y a mí, que personas vienen y nos preguntan algo por este lado. ¿Qué consejos nos puede dar para criar los hijos? Pues yo quisiera que el enfoque esta mañana fuera qué consejo nos puede dar el Señor en cuanto a cómo criar los hijos. La verdad es que es algo bien, bien importante. Yo conozco, y tal vez usted conozca también, parejas donde los padres siguen al Señor, donde asisten a reuniones, pero por algún motivo los hijos no. Como que se perdió esa visión de una generación a la otra de poder seguir al Señor. Como también de pronto usted conoce algunas familias donde los padres han sido creyentes muy mediocres, o de pronto algunos ni son creyentes, y los hijos resultan siguiendo al Señor fielmente, dando ejemplo. Y uno se pregunta, bueno, ¿y aquí qué pasa? ¿Cómo es que funciona esto? Y yo creo que tenemos que reconocer desde el principio de que no hay ninguna cosa que humanamente podamos hacer que garantice que nuestros hijos van a seguir al Señor. El punto de partida es que cada uno de nuestros hijos tiene que llegar a decidir por sí mismo seguir o rechazar al Señor. Pero habiendo dicho eso, sí puedo observar, y en los años de vida que he tenido, como mirando parejas, mirando familias, aprendiendo, sí, de la palabra del Señor, pero aprendiendo también lecciones que Dios nos da a través de los ejemplos vividos de otras personas, que hay cosas que funcionan y que ayudan a que para los hijos les sea más fácil seguir al Señor, como hay otras cosas que estorban, ponen impedimento para que los hijos sigan al Señor. Y yo quisiera que esta mañana mirásemos algunos ejemplos de familias que vemos en la palabra de Dios. Algunos ejemplos positivos, otros ejemplos negativos. Para que tomemos lección de estos espejos que el Señor nos da en su palabra. Vamos a abrir nuestras Biblias en San Lucas, capítulo 2.

Lucas capítulo 2. Cuando se llegó el momento en que Dios... decidió que su hijo debía venir al mundo, pues Dios Padre tuvo que escogerle un hogar humano en donde colocarle. Y vamos a aprender algunas lecciones. Hace unos 2000 años, Dios Padre tuvo que decidir a cuál hogar, a cuál familia iba a confiar su Hijo, el Señor Jesucristo. Me recuerda una película que vi hace muchos años de una madre que tenía una enfermedad terminal, una enfermedad crónica, sabía que le quedaba más o menos un año de vida y que sus hijos iban a ser criados por otras personas. Y ella se dio el trabajo durante ese año de vida que le quedó de ir a conocer familias y uno por uno iba entregando su hijo, su hija, a ese hogar. Decidiendo, no voy a dejar esa decisión que la tomen después de muerta yo, sino que yo mismo voy a tomar esa decisión. Una película muy conmovedora. Pero en cierto sentido Dios Padre tuvo que tomar una decisión un poco parecida. Cuando decidió que María le iba a confiar la crianza del Señor Jesucristo y José, un hombre temeroso de Dios. Entonces quisiera invitarles que en Lucas 2 vamos a ver algo del buen ejemplo que María y José nos dan en cuanto a crianza. Lucas 2:21. Cumplidos los 8 días para circuncidar al niño, le pusieron por nombre Jesús, el cual le había sido puesto por el ángel antes que fuese concebido. Y cuando se cumplieron los días de la purificación de ellos, conforme a la ley de Moisés, le trajeron a Jerusalén para presentarle al Señor. Como está escrito en la ley del Señor, todo varón que abriere la matriz será llamado santo al Señor, y para ofrecer, conforme a lo que se dice en la ley del Señor, un par de tórtolas o 2 palominos. Ahí vemos algo muy lindo de parte de María y José. Llevan a Jesús como bebé de 8 días al templo para, dice, presentarle al Señor. Había en ellos esa clara voluntad de querer es llevar ese niño a la presencia del Señor y presentarle a Dios. Ahora, en muchas asambleas existe esa costumbre, una costumbre parecida de que cuando el niño nace, la niña nace, a los cuantos días que se le puede traerle a la asamblea y presentarle al Señor. Y pasa la pareja adelante con el bebecito y algún hermano hace una oración por ellos como padres y hace una oración por el niño. Yo creo que ese es un buen punto de partida, no tanto como de rito, de ceremonia, sino de actitud de corazón. Y yo quisiera animar a las parejas jóvenes o a los que están aún solteros y no tienen esposa, no tienen esposo, no tienen familia, que piensen en esto. Un buen punto de partida para poder tener comunión con los hijos, para poder llevarlos a Dios, es desde el propio comienzo pensar: este niño no es mío, esta bebé no nos pertenece a nosotros, pertenece a Dios. Y ya sea de forma pública o de forma en el hogar, claramente tomar esa decisión: Señor, queremos presentarte este niño, esta niña, a ti. Queremos que tú seas bendiciéndole. Queremos que este niño, que esta niña crezca para llegar a ser un hijo, una hija de Dios. Queremos reconocer en estos momentos que este niño no nos pertenece a nosotros, te pertenece a ti.
Verso 41, ahí mismo en Lucas 2. Iban sus padres todos los años a Jerusalén en la fiesta de la Pascua. Y cuando tuvo 12 años, subieron a Jerusalén conforme a la costumbre de la fiesta. Sus padres tenían la costumbre, dice, todos los años de ir a Jerusalén. Pues gracias a Dios hoy día no nos toca hacer viaje a Bogotá o a Israel para adorar a Dios como es debido. El Señor Jesucristo le dijo a la mujer samaritana que Dios busca adoradores que le adoren en espíritu y en verdad. Y ella pensaba que era en Samaria, y los judíos de esa época pensaban que era en Jerusalén, y el Señor le dijo, no, a partir de hoy, a partir de mi venida a la tierra, la adoración a Dios no se hace en un lugar geográfico específico, sino en cualquier lugar donde mi nombre sea invocado. Y gracias a Dios esta mañana pudimos reunirnos, hermanos y hermanas, para adorar al Señor en sencillez, sin tener que hacer viaje a sitios lejanos. Pero mire la linda actitud de María y de José, ellos como temerosos de Dios, venían todos los años, conforme a la ley del Antiguo Testamento, a cumplir esta parte. Y ahí está una pregunta para los que somos padres de familia. Hablo a los papás, a las mamás aquí presentes. ¿Será que nosotros, con igual sinceridad, con igual fidelidad, nos damos cita con el Señor para traer la adoración a su nombre como Él lo pide? Si usted, querido hermano o hermana, quiere que sus hijos sigan al Señor, importante que usted mismo le dé al Señor ese primer lugar en su corazón. Que usted fielmente venga aquí al sitio de reuniones donde el Señor le tiene en su localidad para alabar al Señor. Y dice, cuando tuvo 12 años, subieron a Jerusalén conforme a la costumbre de la fiesta. Y conocemos el resto de la historia, cómo durante ese tiempo, al terminarse el tiempo de presentar los sacrificios y adoración, cuando iban de regreso, los padres encontraron de que Jesús ya no andaba con ellos, ni entre los familiares. Y tuvieron que regresar al templo a encontrarle. Y en el verso 48, cuando le vieron, se sorprendieron. Y le dijo su madre, hijo, ¿por qué nos has hecho así? He aquí tu padre y yo te hemos buscado con angustia. Entonces él les dijo, ¿por qué me buscabais? ¿No sabíais que en los negocios de mi padre me es necesario estar? El ejemplo de los padres adorando al Señor en el lugar donde el nombre de Dios era invocado. Pero ahora Jesús de 12 años, él mismo dice, este es mi lugar. Mi Padre Celestial. Y claro, sabemos que el Señor Jesucristo tenía una relación con Dios Padre muy especial. Porque Él es el Hijo Unigénito del Padre. Pero hermano y hermana en la fe, esta historia también es un ejemplo, un espejo para los que somos padres de familia. En la medida en que nosotros sirvamos al Señor, le adoremos a Él de corazón, como Él lo pide, llegará el momento que nuestros hijos, con sus 10, sus 12 años, lo seguirán haciendo no porque mami y papi me llevan, sino porque a mí mismo me nace hacerlo. Porque yo mismo tengo una relación con Dios Padre. Y este es el lugar donde yo debo de estar. Ese es el objetivo al cual queremos que nuestros hijos lleguen. Ahora, yo he escuchado, y tal vez usted también,
de padres que y madres que dicen, no, pues mi hijo está muy pequeño, yo no lo llevo a las reuniones. Cuando tenga edad y comprenda, entonces yo lo llevo para que él mismo decida. Aquí leemos que la primera vez que lo llevaron tenía 8 días. ¿Qué tanto comprendería en ese entonces? Muy poco. Nos sigue diciendo de todos los años que iban. Y estemos seguros que en la localidad donde ellos vivían como padres, a Jesús le llevaban a que escuchara la palabra de Dios. Hermano, hermana, padre, madre, familia, si usted desea que su hijo siga al Señor, usted y yo tenemos responsabilidad de llevarles, de encaminarles, de enseñarles desde muy pequeños. Con la mira, con la esperanza, con la oración de que cuando ellos lleguen a la edad donde ellos mismos pueden decidir, que ellos puedan, así como Jesús en esta historia, decir, yo tengo una relación con el Padre. Este es el lugar donde yo debo estar. Y luego en el verso 51 leemos, y descendió con ellos y volvió a Nazaret y estaba sujeto a ellos. Y su madre guardaba todas estas cosas en su corazón. Y Jesús crecía en sabiduría y en estatura y en gracia para con Dios y los hombres. Ese verso 52 creo que también es un verso clave en cuanto a la crianza de los hijos. Claro, el Señor Jesucristo era el hijo más excelente que cualquiera pudiera tener, porque era el Hijo de Dios. Y en ese sentido, Él es el mejor modelo también para los hijos, las hijas aquí presentes. Pero en este momento os hablo a los que somos padres de familia, los que son papás y mamás. Note 4 etapas de crecimiento en el niño Jesús, en ese verso 52. Y yo quisiera sugerir que son 4 etapas de crecimiento que nosotros como padres debemos buscar inculcar en nuestros hijos, para que ellos den paso de madurez. Dice, Jesús crecía en sabiduría. ¿Qué es sabiduría? Hay una palabra que se relaciona y es conocimiento. Pero sabiduría va más allá de conocimiento. Conocimiento lo puede dar un profesor, lo puede dar un maestro. Pero sabiduría lo da Dios. Porque sabiduría es saber emplear esos conocimientos de una forma que le agrade a Dios. Es posible tener mucho conocimiento, inclusive tener mucho conocimiento de la Biblia, y sin embargo ser un necio, no ser sabio. Primer objetivo en criar nuestros hijos es que ellos lleguen a adquirir sabiduría. Claro, para tener sabiduría hay que tener conocimiento también, y por eso es importante en casa diariamente compartir de la palabra, tener ese tiempito de oración juntos, venir a las reuniones, animarles a los hijos a que vayan a la escuela dominical, o mejor dicho, que vayamos a la escuela dominical y llevarles de la mano. Pero más que eso, llegar a adquirir sabiduría. En otras palabras, animar a nuestros hijos a que ese conocimiento que están adquiriendo, ellos lo utilicen bien, obedeciendo al Señor. Que no se quede aquí en la cabeza, sino que ese conocimiento baje al corazón y toque la voluntad. Y ellos estén dispuestos a decir, sí, Señor, yo te obedezco. Sabiduría. Pero luego dice, en estatura. Pues algunos de ustedes habrán notado que mi hijo Daniel ya se me pasó en alto.
Una de las frustraciones mías cuando yo tenía como 17 años fue que Felipe se me pasó en alto. Y después Juan también. Y para colmo de colmo, hasta Wendy, mi hermana, me pasó en altura. La única que se quedó más enanita que yo es Chela. Sí, es una parte, hermanos, de criar los hijos, velar por la parte física. Su crecimiento, su estatura, su salud. Y en eso intervienen muchas cosas. Que nuestros hijos tengan el tiempo adecuado para dormir. A veces en familias existe el mal hábito de que los niños son los últimos en dormirse. Se duerme papá, se duerme mamá, y por ahí a la medianoche, a la 1 de la mañana, al fin se duerme el hijo o la hija. Y al otro día está trasnochado el niño, le va mal en el colegio, pierde hasta el hambre se ve afectada. La parte de la alimentación balanceada. No alcahuetearle todos los gustos de bananitas y de dulces y de mecato y todo esto, y se llegó la hora del almuerzo y no, el niño no tiene hambre. Pues qué sorpresa, ¿por qué no tendrá hambre? El ejercicio. Estimular a nuestros hijos a que hagan algo de deporte. A que no siempre cojan el bus. Si son 10 o 12 cuadras, pues vámonos a pie, mijo. Que para eso Dios nos dio piernas. Y crecemos en estatura, crecemos saludablemente. Por ahí hay un dicho: cuerpos sanos, mentes sanas. Pues es un dicho del mundo, pero tiene cierta sabiduría. Y no es para nada que este versículo dice que el Señor Jesús también creció en estatura. Tercer lugar, nos dice: en gracia para con Dios. La relación con Dios. Una relación basada en la gracia. En recibir de Dios lo que libremente y abundantemente quiere dar. Porque Dios es un Padre muy generoso. Y lo que lo limita a Él en bendecirnos no es que Él tenga una mano corta, sino que nosotros no nos dejamos bendecir. Y debemos ayudar a nuestros hijos a que crezcan en gracia para con Dios. Y en cuarto lugar dice: y los hombres. En otras palabras, la relación con otras personas. ¿Cómo se relacionan nuestros hijos entre sí, entre hermanitos, entre hermanitas? Aprender a compartir. Aprender a ceder el turno. Aprender a ser respetuoso. Aprender a tratar los otros niños de la cuadra, los niños de la escuela, los niños de la asamblea, con altura, con politeza. Crecer en sabiduría, crecer en estatura, crecer en gracia para con Dios y crecer en gracia para los otros hombres. Bueno, de pronto alguno diga: pero hermano Andrés, recuerde que eso es el Señor Jesucristo. Ese fue el niño perfecto. Claro que Él creció así, pero a nosotros nos queda muy duro. Vamos a ver un ejemplo en el Antiguo Testamento. Primera Samuel, capítulo 1.

Primera Samuel, capítulo 1, versículo 10. La historia de Elcana y Ana, su mujer. Y ella tiene una gran tristeza y es que no ha podido tener hijo. El Señor no le había permitido concebir. Y en 1 Samuel 1, verso 10, ella, Ana, con amargura de alma oró a Jehová y lloró abundantemente. E hizo voto diciendo: Jehová de los ejércitos, si te dignares mirar la aflicción de tu sierva y te acordares de mí y no te olvidares de tu sierva, sino que dieres a tu sierva un hijo varón, yo lo dedicaré a Jehová todos los días de su vida, y no pasará navaja sobre su cabeza. O sea que lo dedicaría como nazareo a Jehová. Verso 12. Mientras ella oraba largamente delante de Jehová, Elí estaba observando la boca de ella. Elí, el sumo sacerdote de ese tiempo. Pasemos al verso 17. Elí respondió a Ana y dijo: Ve en paz, y el Dios de Israel te otorgue la petición que le has hecho. Y ella dijo: Halle tu sierva gracia delante de tus ojos. Y se fue la mujer por su camino y comió y no estuvo más triste. Y levantándose de mañana, adoraron delante de Jehová y volvieron y fueron a su casa en Ramá. Y Elcana se llegó a Ana, su mujer, y Jehová se acordó de ella. Aconteció que al cumplirse el tiempo, después de haber concebido a Ana, dio a luz un hijo. Y le puso por nombre Samuel, diciendo: Por cuanto lo pedí a Jehová. Verso 24. Después que lo hubo destetado, lo llevó consigo con 3 becerros, un efa de harina, una vasija de vino, y lo trajo a la casa de Jehová en Silo. Y el niño era pequeño. Y matando el becerro, trajeron el niño a Elí. Y ella dijo: Oh Señor mío, vive tu alma, Señor mío, yo soy aquella mujer que estuvo aquí junto a ti orando a Jehová. Por este niño oraba, y Jehová me dio lo que le pedí. Yo, pues, lo dedico también a Jehová. Todos los días que viva será de Jehová. Y adoró allí a Jehová. Entiendo que en el hebreo original esa frase "y adoró" se refiere a Samuel. Y él adoró allí a Jehová. Pues ahí vemos otra historia de una mujer que le pide en oración a Dios un hijo. Y cuando el Señor le concede su petición, dedica ese hijo al Señor. Pues lo dedicar el hijo al Señor, ya lo vimos en el ejemplo de María y José. Y aquí lo hemos repetido nuevamente. Dedicar cada uno de nuestros hijos al Señor, reconociendo que le pertenecen a Él y con el deseo de que ellos crezcan para servirle a Él. Algo diciente de esta historia es que ella lo trae al templo y lo entrega al sumo sacerdote. Leímos las palabras: el niño era pequeño, al final del verso 24. Y de ahí en adelante ella ve a Samuel nada más de visita, cuando ella viene de vez en cuando a adorar al templo. Y conocemos el resto de la historia de Samuel, cómo él llega a ser un gran hombre de Dios, a pesar de que Elí como sumo sacerdote no era tan buen padre. Y me llama mucho la atención de esta historia y de otra que vamos a ver en un minutico,
la importancia de los primeros años de crianza de un niño o de una niña. Ana, la madre, solo tuvo unos pocos años. No sabemos hasta qué edad, tal vez a los 4, 5, 6 años lo trajo. Dice hasta que lo destetó. En otras palabras, hasta que dejó de alimentarlo, dándole seno. En diferentes culturas esa edad varía. No sabemos hasta qué edad sería en ese momento. Pero él no tenía 12 ni 15 años. Era un niño pequeño. Y en esos pocos años que Ana tuvo como madre de estar con él, lo fundamentó bien en los caminos del Señor. Hasta el nombre que le puso quiere decir pedido del Señor. Samuelito, el nombre que tú tienes significa que yo te pedí del Señor. Tú eres un regalo de Dios. Y yo quisiera animar en estos momentos a los que son padres de familia que tienen sus hijos pequeños. Aprovechen esos primeros años de crianza para encaminarlos en los caminos del Señor. Para cantar coritos con ellos, para que ellos vayan aprendiendo a alabar al Señor. Para que esos mensajes sencillos pero potentes de la palabra de Dios les queden grabados. Memoricen versículos con ellos. Tráiganlos a las reuniones. Y después de la reunión, cuando están en casa almorzando, pregunte: bueno, ¿y mi hijo, y qué aprendió hoy? ¿De qué se trató? Y de pronto buena parte de lo que el hermano predicó le pasó por encima, pero echó mano de 2, 3, 4 palabritas. Ayúdele a que las entienda bien. Asegúrese que sea usted, madre, padre de familia, el que cría al hijo, y que no sea la radio, que no sea el televisor el que se encarga de criar su hijo. Fomente ese tiempo mientras están pequeños para desarrollar el carácter del niño. Algunos de ustedes saben que yo soy profesor y me interesa la educación. Y una de las cosas interesantes que han descubierto los psicólogos es que el carácter del niño, su forma fundamental de ser, se desarrolla en los primeros 3 años de vida. Durante esos 3 años, padres, madres de familia, ustedes tienen un niño que es como una vasija de barro, que con la ayuda del Señor ustedes lo pueden moldear, lo pueden formar, lo pueden encaminar. Pero si ustedes lo dejan a la deriva hasta que llegue a sus 12, sus 15 años, y ahora sí, mi hijo, siéntese aquí que le voy a enseñar los caminos del Señor, es tarde.

Capítulo 1, verso 28, esa última frase, y adoró allí a Jehová. Samuel aprendiendo a adorar a Jehová. Capítulo 2, verso 11. Elcana se volvió a su casa en Ramá, y el niño ministraba a Jehová delante del sacerdote Elí. Primero vimos al niño adorando, y ahora en el verso 11, ministrando a Jehová. Ministrar significa sencillamente servir, sirviendo a Dios, en lo que él hacía como niño, en cosas sencillas, pero sirviendo a Dios. Capítulo 2, verso 18. Y el joven, ya no un niño, sino joven, y el joven Samuel ministraba en la presencia de Jehová, vestido de un efod de lino. Note un poquito el contraste. En el verso 11 leemos que ministraba a Jehová delante del sacerdote Elí. Pero en el verso 18 ministraba en presencia de Jehová. Es como si en el verso 11 lo estuviera haciendo, pero tenido de la mano de Elí. Pero en el verso 18 ya lo vemos haciéndolo como él solo, como joven varón, en presencia de Jehová. Verso 21, la última frase del verso 21. Y el joven Samuel crecía delante de Jehová. Esa palabra delante también traduce cerca. El joven Samuel crecía cerca de Jehová. Como joven, cerca de Dios. Y el verso 26. Y el joven Samuel iba creciendo y era acepto delante de Dios y delante de los hombres. Esos dos aspectos que miramos ahora en Lucas 2, que se relacionaban con el Señor Jesús, los vemos aquí en Samuel. Acepto delante de Dios, su relación con Dios vertical, y delante de los hombres, su relación con otros seres humanos. Etapas de crecimiento, tanto en el Señor Jesucristo como en Samuel. Y hermanos y hermanas, como padres de familia, yo quisiera animarles a ustedes, animarnos a mí mismo, mi esposa Mariana, a que tengamos esa visión. Cuando los niños están pequeños, encaminarles, desarrollar ese carácter, darles el ejemplo. Y a medida que van creciendo, ayudarles a tomar esos pasos de desarrollo en su carácter, de desarrollo espiritual. Dos ejemplos. Miremos un tercer ejemplo en Éxodo capítulo 2. Éxodo capítulo 2.

Vamos a leer del verso 1, Éxodo 2, 1. Un varón de la familia de Leví fue y tomó por mujer a una hija de Leví, la que concibió y dio a luz un hijo. Y viéndole que era hermoso, le tuvo escondido 3 meses, porque el faraón quería matar todos los hijos varones de los israelitas, quienes en ese tiempo eran esclavos. Verso 3, pero no pudiendo ocultarle más tiempo, tomó una arquilla de juncos y la calafateó con asfalto y brea y colocó en ella al niño y lo puso en un carrizal a la orilla del río. Y una hermana suya se puso a lo lejos para ver lo que le acontecería. Y la hija de Faraón descendió a lavarse al río y paseándose sus doncellas por la ribera del río, vio ella la arquilla en el carrizal. Y envió una criada suya a que la tomase. Y cuando la abrió, vio al niño. Y he aquí que el niño lloraba. Y teniendo compasión de él, dijo, de los niños de los hebreos es este. Entonces su hermana dijo a la hija de Faraón, ¿iré a llamarte una nodriza de las hebreas para que te críe este niño? Y la hija de Faraón respondió, ve. Entonces fue la doncella y llamó a la madre del niño, a la cual dijo la hija de Faraón, lleva a este niño y críamelo, y yo te lo pagaré. Y la mujer tomó al niño y lo crió. Y cuando el niño creció, ella lo trajo a la hija del Faraón, la cual lo prohijó, lo adoptó, y le puso por nombre Moisés, diciendo, porque de las aguas lo saqué. Otra mujer de Dios que solo tuvo unos pocos años para criar a Moisés, su hijo, antes de tener que soltarlo y llevarlo a la hija del faraón a que ella lo adoptara y ella lo siguiera criando y educando como ella quisiera. Pues por una parte para ella una alegría de que Dios permitió que su niño viviese. Porque todos los niños debían ser tirados al río Nilo, y en el río Nilo viven los cocodrilos, y a los cocodrilos les gustan los niños, y eso es un mal fin. Pero por otra parte, póngase usted en el lugar de esta madre, de saber que usted tiene el permiso de criar ese hijo hasta que llegue a cierta edad, y tiene que soltarlo y entregarlo a una mujer pagana, a que ella lo siga educando como ella desea. Y ella es la hija del faraón, el mandamás de toda la nación. O sea que eso no tiene reverso. Ella tuvo la sabiduría y la fortaleza de criar a ese hijo en los principios de Dios, de forma tal que cuando sí fue a la casa de la mujer pagana que lo siguió educando y criando, Moisés, como niño, como jovencito, ya estaba bien firme, arraigado en los caminos de Dios. Y nosotros sabemos que más adelante Dios lo usó a él para ser tal vez uno de los caudillos más grandes que ha vivido en la historia de la humanidad. Una herramienta útil, poderosa en manos de Dios. Padres de familia, yo les animo nuevamente. Aprovechemos esos cortos días en que nuestros hijos están en casa, en que están pequeños, en que nuestra opinión vale para ellos, en que podemos moldearles. Para que ese privilegio que Dios nos ha dado, que es también una responsabilidad, la usemos bien. Y que con la gracia de Dios, nuestros hijos también puedan llegar a ser siervos de Dios. Como lo fue Jesús mismo, como lo fue Samuel, como lo fue Moisés. No es por casualidad. Los padres
influyeron fuertemente allí. Y es un papel que Dios quiere que nosotros ejerzamos bien. Vamos a mirar otro ejemplo del cual la palabra nos dice más bien poco en el Nuevo Testamento. Un cuarto ejemplo. Primero el Señor Jesús, segundo Samuel, tercero Moisés. Vamos a buscar en 2 Timoteo capítulo 1. Segunda Timoteo, capítulo 1 y verso 5. El apóstol Pablo le está escribiendo al joven Timoteo, animándole. Y en el verso 5 dice, trayendo a la memoria la fe no fingida que hay en ti. Mucho ojo. La cual habitó primero en tu abuela Loída

O sea, de aparentar una cosa, pero por dentro ser otra. No, era una fe transparente. Una fe que conforme se le veía por fuera, era por dentro. Y añade que esa fe habitó primero en la abuela Loida y luego en la madre Eunice. Fe sincera. No fe de apariencia, sino fe real, transparente. Y yo estoy convencido, hermanos y hermanas, que esa es una de las claves para criar a los hijos en el Señor, para que ellos también puedan seguir en esa comunión con Dios, comunión con nosotros como creyentes también. Es que, hermano y hermana, su fe, mi fe como padre, como madre de familia, sea una fe sincera, no una fe de apariencia. Vea, hermano, yo les voy a decir sinceramente, yo a ustedes los puedo engañar. Yo puedo llegar aquí a la capilla vestidito bien bonito, hablando palabras bonitas, con una Biblia Scofield bajo el brazo, con una agenda llena de anotaciones de las reuniones, y ustedes dicen, uy, el hermano Andrés es tan espiritual. Pero los hijos me están viendo a mí, y los hijos suyos lo están viendo a usted, no solo el domingo cuando usted llega a la reunión, lo están viendo a usted el sábado por la noche, lo están viendo a usted los viernes cuando usted llega de trabajo, todo sudado, todo cansado, lo están viendo a usted cuando recién se levanta en la mañana y durmió mal y tiene un mico montado. Los hijos nos ven a nosotros todo el tiempo. Y aquí podemos aparentar una fe, pero en casa esa apariencia no funciona. Y yo he conocido, y tal vez usted lastimosamente también ha conocido, de familias que aparentaban una espiritualidad muy bonita, que hasta ministerio público tenían y hablaban muy bueno y predicaban muy bueno. Y qué bueno que este domingo predica el hermano tal. Pero con el pasar de los años se fueron desenterrando culebras, se fueron desenterrando esqueletos escondidos, cosas feas, cosas que en la casa se daban, pero que no se conocían aquí. Y cosas que los hijos sí conocían. ¿Y esos hijos dónde están hoy día? Lastimosamente, la mayor parte de los hijos que han vivido esa situación no siguen al Señor. Porque ellos identifican el ejemplo del papá como padre con el Padre Celestial. Y como no le gusta la hipocresía del papá, entonces no solo rechaza a su papá, sino que rechaza también al Padre Celestial. Y parecido puede ocurrir, hermanos y hermanas, es una advertencia para nosotros, con padres o con madres de familia. Y el Señor aquí nos da este ejemplo positivo, no de advertencia, sino un ejemplo digno de seguir, de Loida y de Eunice, quienes tuvieron una fe no fingida, una fe sincera y transparente. Un caminar con el Señor que era igual aquí en la reunión como lo era en la casa. Seguramente no eran mujeres perfectas y tenían también sus... tuvieron sus caídas, tuvieron sus altibajos, pero no había hipocresía en su fe, había sinceridad. Y hermano, hermana, padre, madre de familia, si usted quiere que sus hijos le sigan al Señor, asegúrese que usted mismo esté siguiendo al Señor. Hace una semana larguita,

0: tocó en el colegio donde trabajo una conversación muy triste con una madre de familia, cuyos hijos se le están saliendo de las manos. Y nos preguntaba, ¿qué hago? Yo quiero que mis hijos sigan al Señor, pero mis hijos están metiéndose en problemas. La hija mayor se fue a vivir con un novio unos meses, una niña de 17 años, y a los cuantos meses el novio se fue y volvió a la casa. El hijo con comienzos de problemas de droga, 15, 16 años. Esas son realidades que se dan en el Canadá, como también aquí en Colombia. Y los que somos padres de familia no queremos que nuestros hijos se vayan por ese camino. Y a mí me tocó en esa conversación decirle a esta madre familia, mire, con mucho respeto y por favor no vaya a tomar esto mal. Yo creo que usted me va a entender. Usted quiere que sus hijos sigan a Dios, pero reconozca que usted misma no está siguiendo al Señor. Usted misma nos dice que ya no se está reuniendo. Usted misma nos dice en esta conversación de que ya casi no lee la Biblia. De que usted ora, pero esas oraciones de desespero, Señor, ayúdame, Señor, auxilio. Es muy buen propósito que usted quiera que sus hijos sigan al Señor. Pero si usted quiere que ellos le sigan al Señor, el paso número uno es que usted misma siga al Señor. Que usted misma tenga una fe sincera, no fingida. Y a partir de ese momento los hijos van a empezar a ver en mamá hay algo diferente. No es una cantaleta de que mi hijo no se meta en eso y mi hija no haga aquello. Y que mi hijo respete y que mi hija... No va a ser cantaleta, sino que va a ser el ejemplo el que arrastre. Yo recuerdo hace muchos años un hermano en Cali que tenía un dicho favorito. Él decía, las palabras convencen, pero el ejemplo arrastra. Y es posible sentarnos con un hijo, con una hija, y con nuestras palabras convencerles de que tenemos la razón. Y sin embargo, no darse ningún cambio en su vida. Pero hermano y hermana, si el Señor nos permite a nosotros darles ejemplo, que nosotros podamos ser como Eunice, como Loida, y vivir una fe transparente, ese ejemplo es algo que va a tener poder y que el Señor va a poder usar. Un último ejemplo les quiero compartir en esta mañana. En Hechos capítulo 12. Hechos 12, es la historia de la quinta persecución de las autoridades en contra de los creyentes. Y en el capítulo 12 comienza hablando del rey Herodes, que mató a Jacobo, el hermano de Juan, y luego apresó a Pedro. Y vamos a leer desde el versículo 5, Hechos 12, 5. Así que Pedro estaba custodiado en la cárcel, pero la iglesia hacía sin cesar oración a Dios por él. Y luego Herodes pues piensa que lo va a sacar a matar, pero durante la noche Dios permite que un ángel del Señor libere a Pedro y le saca de la cárcel. Y pasemos al verso 11. Cuando Pedro ya está fuera de la cárcel, entonces Pedro, volviendo en sí, dijo, ahora entiendo verdaderamente que el Señor ha enviado a su ángel y me ha librado de la mano de Herodes y de todo lo que el pueblo de los judíos esperaba. Y habiendo considerado esto, llegó a casa de María, la madre de Juan, el que tenía por sobrenombre Marcos, donde muchos estaban reunidos orando. Pues esto más que toda la historia de Pedro, pero yo quisiera destacar aquí es a este joven Juan Marcos y su madre, que tenía por nombre María. En el verso 5 leíamos de que la iglesia hacía sin cesar oración a Dios por él. Y en el verso 12 leímos de que en la casa de María habían muchos reunidos orando. Y de esta historia quisiera destacar el papel que juega María como madre y Juan Marcos, el hijo. Es una historia interesante leer el resto de los pasajes bíblicos que nos hablan de este joven Juan Marcos. Más adelante, él acompañó al apóstol en uno de sus viajes, pero a mitad de camino sacó la mano y no quiso seguir más. Y después hasta hubo un desacuerdo muy fuerte entre dos servidores del Señor por causa de este joven. Pero más adelante le vemos restaurado, le vemos útil aún al apóstol Pablo. Y la verdad es que uno de los cuatro evangelios, el evangelio de Marcos, fue escrito por este joven. Dios transformó su vida, le usó de forma tal que le confió la escritura de uno de los cuatro evangelios. Y estos dos versículos nos hablan de la mamá que se llamaba María, y de ella, una de las pocas cosas que sabemos, que ella tenía la costumbre de abrir su hogar para que los hermanos se reunieran allí a orar. Tenía, podemos decir, cultos caseros ahí en su casa. Y yo quisiera que de ahí tomáramos ejemplo nosotros también. Yo creo que es un elemento importante en cómo criar nuestros hijos para Dios. Y es que nuestro hogar sea un hogar abierto a los hermanos, las hermanas de la congregación. Que ellos sepan que pueden venir a tener tiempos de oración. Que cuando llegue un hermano visitante a la asamblea, sepa que las puertas están abiertas y podemos ofrecerle posada. Que cuando hay alguien que tiene necesidad de un consejo, sepa que ahí puede llegar a tomarse un cafecito, a orar juntos, a leer un versículo, a encontrar ayuda en el Señor. Y toda esa interacción se va dando en el ambiente del hogar. Y los niños están ahí viendo. Y los niños están absorbiendo lo que está ocurriendo allí. Y esos consejos que le están dando a la hermana fulana porque tiene problema con su esposo, el niño lo está escuchando desde niño. Y ese tiempo de oración con el otro hermano o reunidos allí juntos, está escuchando, está viendo, está experimentando lo que es la vida de asamblea ahí mismo en su hogar. Hermanos, nuestros hogares pueden ser, así como lo fue el hogar de María con su hijo Juan Marcos, pueden ser semilleros de la asamblea, donde como producto secundario, podríamos decirlo, nuestros hijos ven y aprenden y experimentan eso que está ocurriendo. Vamos a inclinar la frente. Yo les invito a que tengamos un minuto de silencio. En el cual cada uno de nosotros vamos a reflexionar sobre nuestra propia vida. Los que somos padres, madres de familia. Pensemos en el ejemplo de José y María, en su crianza del niño Jesús. El ejemplo de Ana como madre de Samuel. El ejemplo de la madre de Moisés. El ejemplo de Eunice y Loida con Timoteo. El ejemplo de María, la madre de Juan Marcos. Y pensemos en una cosa concreta que el Señor nos ha destacado esta mañana. Tal vez un área de nuestra vida donde estamos flaqueando en nuestro matrimonio, en nuestra vida de hogar. Y el Señor nos ha estado tocando la conciencia. Tal vez algo que ya conocíamos con nuestra mente, pero que hasta el momento no nos hemos resuelto a ponerlo por obra. Y pídale al Señor, allí en oración privada con Él, que el Señor le ayude a que en su matrimonio, en su hogar, haya esa fe no fingida, ese sincero entregar los hijos al Señor, criarles en el amor, en el temor de Dios. Dar ejemplo personal. Y para los que están aquí, que no son padres de familia, tal vez jóvenes, señoritas o adultos, pero que no están así en un círculo de familia, que no tienen hijos a su cargo, sin embargo, sigue siendo cierto que Dios le ha puesto en contacto con otros seres humanos con quienes tiene parentesco, ya sea como padres o como hermanos, tíos, abuelos. Y Dios quiere usarle a usted como herramienta en su mano para ayudar a llevar esos otros familiares suyos a Dios, para ser ejemplo, para que ellos también crezcan en comunión con Dios. Dios y Padre, tú nos conoces a cada uno. Tú conoces nuestras áreas de debilidad. Tú conoces la necesidad de cada corazón. Señor, ayúdanos a que en estos asuntos del hogar cristiano podamos, cada uno allí donde nos has puesto, en el papel que estamos jugando en estos momentos, podamos ser un utensilio limpio, dedicado a tu servicio, para que tú nos puedas usar para ayudar a nuestros hijos, a nuestra esposa, a nuestro esposo, nuestros padres, nuestros hermanos, nuestros nietos, a que ellos crezcan en comunión contigo. Ayúdanos, Señor, no porque lo merecemos, ni porque somos fuertes, todo lo contrario, reconocemos que somos débiles y que necesitamos de tu ayuda. Gracias, Señor, porque tú te especializas en los casos imposibles. Tú eres el Dios de milagros. Y tú quieres obrar esto en nuestra vida y la vida de nuestra familia. Señor, ayúdanos para la honra y gloria tuya lo pedimos. En el nombre de Jesús. Amén.
1: Cuando realmente cambió la idea de la familia tradicional, el mundo ha experimentado una generación de algo diferente, de algo distinto. Sí, con los conceptos de la aceptación de homosexualidad como algo normal, con la idea del unisexo, con las ideas de un solo padre en la casa, no hay necesidad de dos, con el aumento del divorcio, sí, el mundo ha tenido su generación para experimentar fuera del patrón de Dios. Y aún el mundo dice, hoy en hoy, que hemos fracasado. No sirve este modelo. Tenemos que regresar al patrón en la Biblia. Aunque ellos no dicen en la Biblia, pero es lo que Dios ha creado. Sí, la idea de un padre, madre e hijos. Encontramos la discusión de hijos solamente en contexto de la familia. Bueno, ¿qué necesitan nuestros hijos? Vamos a mirar primero en Proverbios. Proverbios capítulo 15. Esta mañana vamos a mirar 8 vitaminas espirituales para nuestros hijos. Proverbios capítulo 15, versículos 16 y 17. Aquí dice, mejor es lo poco con el temor de Jehová que el gran tesoro donde hay turbación. Mejor es la comida de legumbres donde hay amor que de buey engordado donde hay odio. Turbación, odio. Buscamos en Proverbios 17:1. Mejor. Aquí dice 17:1. Mejor es un bocado seco y en paz que casa de contiendas llena de provisiones. Qué contraste, ¿cierto? Y realmente cuando yo leo esos versículos, yo digo, sí, estoy de acuerdo. Yo quiero un hogar de paz. ¿Sí? ¿Están de acuerdo? Sí. Pero también los niños necesitan un hogar de la paz. Ellos necesitan un hogar de amor, un lugar de seguridad, y es la familia, es el hogar. ¿Qué puede romper la paz en nuestros hogares? ¿Qué puede romper la paz? Es el conflicto, ¿cierto? Y claro, conflicto existe en todas nuestras casas, ¿cierto? ¿Qué clases de conflicto? Podemos hablar de violencia, hasta violencia, peleas, palabras feas, congelación. ¿Qué sería eso? Eso es cuando hay una pelea, pero el otro esposo no quiere responder. ¿Cierto? Da la espalda, no contesta. Los niños se notan eso. Y cuando ven que pelean los padres, no tienen la seguridad. Nosotros como padres hemos rompido la paz de nuestros hogares y los niños no crecen bien. Entonces, ¿qué debemos hacer? ¿Qué sería la solución? Porque obviamente no podemos evitar tener conflictos en nuestros hogares. Es que cuando el esposo y la esposa van a discutir algo, no lo hagan en la presencia de sus hijos. ¿Sí? Vayan al otro cuarto, vayan por la calle, ¿sí? Pero nunca, nunca debemos tener conflicto en la presencia de nuestros hijos. Yo recuerdo hace como 2 meses, mi hijo mayor, Noé, de unos 7 años, me dijo, papá, ¿por qué tú y mamá pelean tanto? Y me sorprendió, porque realmente no peleamos. Dios nos ha bendecido en nuestro matrimonio y hay una unidad, una armonía muy bonita para nosotros dos. Nuestro matrimonio es un refugio, ¿sí?, en el mundo. Pero por un descuido por la parte de nosotros, tuvimos una discusión en la presencia de Noé. Y él lo notó y creció en su mente. Quitó su seguridad, ¿cierto? Hasta que tuvo la idea que peleamos todo el tiempo. Entonces, hermanos, cuidado cuando haya conflicto en la casa, ¿sí? Entre los padres, salgan, ¿sí? Tengan la discusión afuera, en la calle, para que tengamos un hogar seguro. ¿Y qué pasa en el caso de Noé? ¿Sí? Estaba preocupado. ¿Qué podría hacer yo en ese caso? Es mi deber, siendo un cristiano, de ir a mi hijo pequeño, y pedirle perdón por haber peleado con su mamá. ¿Cierto? Nosotros, los padres, también tenemos que pedir perdón de nuestros hijos por romper la paz de la casa y establecer de nuevo la seguridad en las almas de nuestros hijos. Bueno, la segunda vitamina. Buscamos en 2 Samuel, en el Antiguo Testamento, 2 Samuel, capítulo 14.

Aquí tenemos la historia del rey David, el rey de los judíos de Jerusalén, y su hijo Absalón. Absalón mató a Amnón, un extranjero, porque él había violado a su hermana Tamar, ¿cierto? Y después de haber matado a Amnón, Absalón huyó. Luego, el siervo de David, del rey David, Joab, procuró el regreso de Absalón a Jerusalén. Y vamos a ver lo que pasó en versículo 28. Dice, y estuvo Absalón por espacio de 12 años en Jerusalén y no vio el rostro del rey. O sea, Absalón, el hijo del rey, estuvo 2 años en la ciudad, pero sin la oportunidad de hablar con su padre. Y vemos luego que eso no fue por la parte del hijo, eso fue por parte del rey. ¿Sí? Vemos que el rey tiene tiempo para todos sus sujetos en el reino, sino el hijo quedó afuera. Miramos en 29. Y mandó a Absalón por Joab para enviarlo al rey, pero él no quiso venir. Y envió aún por segunda vez y no quiso venir. ¿Sí? Cuando los niños no tienen el tiempo del padre, ellos van a hacer todo lo necesario para tener esa atención, aun que sea desobediencia, ¿cierto? Miramos en 30. Entonces dijo a sus siervos, mirad, el campo de Joab está junto al mío y tiene allí cebada. Id y prendedle fuego. Y los siervos de Absalón prendieron fuego al campo. Se quemó la finca del siervo del rey. Llamó la atención de su padre, ¿cierto? 31. Entonces se levantó Joab y vino a la casa de Absalón y le dijo, ¿por qué han prendido fuego tus siervos a mi campo? Y Absalón respondió a Joab, he aquí yo he enviado por ti diciendo que vinieses acá con el fin de enviarte al rey para decirle, ¿para qué vine de Gesur? Mejor me fuere estar aún allá. Ve yo ahora el rostro del rey y si hay en mi pecado, máteme. Son palabras duras del hijo al siervo de su papá, ¿cierto? Los niños necesitan nuestro tiempo. Y eso no es un tiempo de, bueno, vamos niño, eso es tiempo cara a cara, 100% de la atención del padre, ¿sí? Lo difícil en nuestras vidas es sacar el tiempo para nuestros hijos, ¿cierto? ¿Qué debemos hacer? Tenemos que tener una cita con el hijo, entonces. El predicador del siglo pasado, Jonathan Edwards, tuvo 13 hijos. Y él pasó tiempo con cada uno a través de citas. Eso parece quizás frío al principio, pero si no podemos sacar el tiempo, hay que ponerlo en el horario, ¿cierto? ¿Qué más? Tenemos que atender a los gustos del niño, ¿sí? Quizás usted quiere llevar al niño a un partido de fútbol. Es su idea de compartir tiempo con el hijo. Pero ¿qué si al niño no le gusta fútbol? Haga lo que quiere el niño. Vaya a la piscina, ¿sí? Y si cuesta, posiblemente es mejor, porque el niño ve que usted aún gaste dinero por él, ¿cierto? Entonces, tenemos que pensar mucho en la clase de tiempo que vamos a pasar con nuestros hijos. Y una cosa más. Cuando tenemos la niña o el niño, estamos solitos, no es el tiempo para sermonear al hijo. ¿Sí?
a darle una charla sobre la Biblia muy profundo de teología. No. Si la oportunidad presenta, una charla está bien, pero pasamos tiempo con el niño, con los niños, con la idea de gozar nuestros hijos. Sí. Muchas veces en el mundo, hoy en hoy, hay la presión de la carrera y la familia, ¿cierto? Y no sabemos bien cómo dividir nuestro tiempo en el trabajo y con la familia. Tengo un cuñado que trabaja con una empresa que maneja estadios, como el Estadio Olímpico. Y él viaja por todas partes del mundo, Asia, Europa, América del Sur, por todas partes. Y está viajando más que está en la casa. Ahora él tiene hijos de 14 y 11 años. Y él, tristemente, no los conoce. Y ya pasó el tiempo para criar el hijo. Mi cuñado perdió su oportunidad con su familia. Muy difícil. Muy difícil empezar de nuevo cuando los niños están ya son jóvenes, ¿sí? Y podría decir también que no hay un éxito que se encuentra en el mundo que puede comparar con el dolor de un hijo perdido por la falta de tiempo de sus padres. Pero qué gozo hay en un hijo que sí anda con el Señor. Y con ese gozo podemos superar los problemas del mundo. Otra vitamina encontramos en 2 Timoteo 3:14.

Segundo Timoteo 3, 14. Pablo dice a Timoteo, pero persiste tú en lo que has aprendido y te persuadiste, sabiendo de quién has aprendido, y que desde la niñez has sabido las sagradas escrituras, las cuales te pueden hacer sabio para la salvación por la fe que es en Cristo Jesús. Las sagradas escrituras. Tenemos que orientar nuestros hijos en la verdad. Necesitan paz en el hogar, ellos necesitan nuestro tiempo y necesitan la verdad. Y obviamente viene de este libro, las Sagradas Escrituras. ¿Cómo podemos enseñar a nuestros hijos la verdad que se encuentra en la Biblia? Tenemos que enseñar a nuestros hijos el camino de la salvación. Sí, tenemos que orientar a nuestros hijos en el crecimiento espiritual y también simplemente en la moralidad. Esto es bueno, esto es malo. Y les digo que aún los hijos pequeños pueden entender la teología de la Biblia. Hace poco Noé me dijo, papá, yo quisiera casarme. Le pregunté, ¿con quién? Porque antes había Vicky Nun, pero esta vez me dijo que él quiere casarse con Jenny Bejarano, una adulta de 20 y pico años, ¿cierto? Y le dije a él, pero Noé, tú eres un niño, muchacho todavía, y ella ya es adulto. Y él me respondió, pero papá, ella es cristiana, y es lo más importante, ¿cierto? Entonces, aún los niños pequeños pueden entender el mensaje de la Biblia, ¿cierto? Y es nuestro deber. Cada noche nos sentamos, tenemos un libro, una Biblia para niños, con dibujos y todo. Una buena inversión para todas las familias aquí, ¿cierto? Nos sentamos y leamos, y después, si tienen preguntas, charlamos. ¿Sí? No es una educación formal, sino cuando el momento se presenta, enseñamos esa verdad, ¿cierto? Y cuando oramos con nuestros hijos, oramos con inteligencia. ¿Sí? Podemos enseñarles doctrina en nuestras oraciones. Señor, gracias. Porque tú moriste en la cruz por mis pecados. ¿Sí? Gracias, Señor, que tú tienes poder para resucitar. ¿Sí? Gracias, Señor, por haber preparado un lugar en el cielo para mí cuando yo me muero. ¿Sí? Los niños sí van aprendiendo la verdad. Antes de seguir, debo decirle que si no hay paz en el hogar y si no pasamos tiempo con nuestros hijos, con mucha dificultad vamos a enseñar a nuestros hijos. ¿Por qué? Porque ellos notan una diferencia en nuestra habla y en lo que hacemos, ¿sí? Ellos notan bien cuáles son hipócritas, ¿cierto? Entonces, esto nos lleva al otro vitamina. No solamente necesitan la verdad en proposición, pero necesitan la verdad en la carne. Ellos necesitan un ejemplo. Miramos otra vez en Timoteo. En versículo 14. Pero persiste tú en lo que has aprendido y te persuadiste sabiendo de quién has aprendido. ¿Y de quién aprendió Timoteo? ¿De Pablo? ¿Y quién más? La abuela, Loida, y su madre, Eunice.
¿Sí? Timoteo tuvo buenos ejemplos para el crecimiento espiritual. Y ustedes están de acuerdo, estoy seguro, que cuando pensamos en nuestros padres, no podemos recordar muchas de sus enseñanzas, pero sí recordamos su ejemplo, ¿sí? Sea bueno o malo. Y un ejemplo es como la marca que hace el ganadero en su ganado. Se calienta un hierro y se quema esta marca al costal del ganado. Y es como un ejemplo. Eso se quema en la vida de uno. Y nunca, nunca se olvida. Entonces, sea bueno o malo, nosotros somos ejemplos para nuestros hijos. Entonces la pregunta ¿es usted esta mañana el padre más santo en los ojos de su hijo, la madre más santa en los ojos de su niña? Y si no, ¿por qué no? Tenemos que tener cuidado con nuestro ejemplo, con nuestros hijos. Debemos vivir realmente lo que decimos. Otra vitamina. Miramos en Colosenses 3.

Colosenses 3, 21. Dice: hijos, obedeced a vuestros padres en todo, porque esto agrada al Señor. No, estoy leyendo 20. Padres, no exasperéis a vuestros hijos para que no se desalienten. ¿Qué quiere decir? No exasperéis a vuestros hijos para que no se desalienten. La palabra exasperéis en el griego realmente quiere revolver así, como un sancocho, ¿cierto? Y la palabra desalentar viene de dos palabras griegas. Un prefijo alfa, que quiere decir perder, más thuo, que quiere decir pasión, emoción. O sea, si provocamos nuestros hijos a ira, si exasperamos a nuestros hijos, ellos van a quedar sin pasión, sin ánimo, sin emoción, ¿cierto? Tenemos que dar al hijo la oportunidad de agradar a nosotros. Tenemos que expresar nuestro aprecio verbalmente a nuestros hijos. Si decimos al muchacho: eres feo, perezoso, después de tiempo nos van a creer y van a actuar, van a vivir así. Tenemos que hacer cuidado con nuestras palabras. Tenemos que dar la estima esencial a nuestros hijos. Cuando llegamos a esta asamblea hace unos 4 años, había un hermano que estaba muy activo en la fe, predicaba, enseñaba, visitaba. Cuando había una necesidad, él estaba allá. Hasta que fue al Chocó conmigo para una visita a los indígenas. En ese paseo al Chocó, él me contó de su familia y que con su papá, él nunca podía agradar a su papá. Su papá nunca le dijo: bien hecho, hijo. Entonces, este señor siempre estaba tratando de trabajar para ganar el favor del papá. Y el papá nunca lo dio. Lo que pasa es que yo creo que este señor pasó esta idea de su padre terrenal a su padre celestial. ¿Y por qué trabajaba tanto en la iglesia? Para ganar el favor de Dios. ¿Qué dice la Biblia? Estamos salvos por la fe, por la gracia, pero también vivimos por la fe. No tenemos que ganar el favor de Dios así con obras, ¿cierto? Entonces, hoy en hoy, este señor ya está caído. Y yo creo que en parte porque tuvo una mala enseñanza de su papá, un mal ejemplo. Nunca podía agradar a su padre terrenal, decidió luego, nunca podía agradar a su padre celestial. Mucho cuidado con los hijos, tenemos que darles la estima que necesitan. ¿Cuándo fue la última vez que ustedes abrazaron a sus hijos? ¿O les dijeron: bien hecho, bien hecho, estoy muy orgulloso? Es importante. Otra vitamina. Proverbios 22, 6.

22:6, un versículo bien conocido. Instruye al niño en su camino, y aun cuando fuere viejo, no se apartará de él. ¿Qué quiere decir este versículo? Hay muchos que dicen que, bueno, cuando el niño está pequeño, vamos a darle las escrituras. Cuando sea joven, ellos van a apartar, van al mundo, pero luego van a volver al Señor. Eso no es la enseñanza de este versículo. Aquí quiere decir que tenemos que entrenar al niño en su manera. Tenemos que conocer a nuestros hijos y darles la oportunidad de tener éxito como son. ¿Cuántos de ustedes han escuchado de sus padres? ¿Por qué no hacen tal como tu hermano? ¿Y qué contestaron ustedes? Porque yo no soy mi hermano, soy yo, ¿cierto? No debemos hacer comparaciones uno al otro. Tenemos que conocer cómo es cada... Entonces no podemos suponer que todos son iguales. Tenemos que realmente tratar de entender nuestros hijos y darles la oportunidad de tener éxito como son. Aprender las escrituras en su manera, ¿cierto? Y nunca debemos hacer comparaciones entre nuestros hijos y otros. Otra vitamina. Segundo Samuel 14:33. Vamos a volver.

Vamos a leer el último versículo del capítulo. Después de 2 años del rechazo por la parte de su padre, Absalón fue. Vino pues Joab al rey y se lo hizo saber. Entonces llamó a Absalón, el cual vino al rey e inclinó su rostro a tierra delante del rey, y el rey besó a Absalón. Eso fue la reconciliación, un beso, un acto físico, ¿sí? Un abrazo. Los niños necesitan un toque físico, ¿sí? Un abrazo. En los estudios científicos han hecho un experimento con animales, con una cría de cachorros, de perritos. Dieron a esos cachorros para tomar leche, para comer, pero no dieron su mamá, ¿cierto? ¿Y qué pasó? Murieron todos, ¿sí? Es tan importante el toque físico a nuestros hijos. Además, es quizás más importante que el padre tiene afección física con la niña para que ella aprenda qué es correcto, ¿sí? Qué es un toque sano y bueno, ¿cierto? Para que ella distingue luego esto es malo, esto es bueno entre los hombres, ¿sí? Porque si el niño o la niña no recibe el toque, un abrazo en la casa, lo va a buscar en la calle, ¿sí? Con otras personas, ¿sí? Hermanos, tengamos la oportunidad en nuestro hogar para expresar nuestra afección físicamente a nuestros hijos. ¿Qué cuando el niño ya está un joven? Visto en mi experiencia en los colegios, en la escuela dominical, que cuando un niño, un muchacho llega a los 13, 14 años, ya no es un ser humano, es otra cosa, ¿cierto? Subhumano, digamos. Pero aun cuando son así, tenemos que expresar nuestra afección físicamente también. Aunque sea muy difícil, ¿cierto? Debemos hacerlo. Y últimamente vamos a hablar de la disciplina. Miramos en Proverbios 13:44.

Mi Biblia, capítulo 13, no llega hasta 44. Quizás 24. Menos 20. Proverbios 13, 24. El que detiene el castigo a su hijo aborrece, mas el que lo ama desde temprano lo corrige. El mundo, también de los años 60, ha tratado de acabar con la disciplina de la Biblia. Pero también han visto en esta generación que ha fracasado, han visto que sí es necesario. ¿Qué dice la Biblia? El opuesto de amor no es odio, mirando el 24. El que detiene el castigo a su hijo aborrece, mas el que lo ama desde temprano lo corrige. O sea, el opuesto del amor no es el odio, sino la apatía. Los niños quieren disciplina. Necesitan, pero también quieren la disciplina. Y si no hacemos el esfuerzo, estamos mostrando algo peor que el odio, ¿cierto? Apatía. A mí no importa, estoy muy cansado, no quiero hacerlo, ya, no más, ¿cierto? Es peor que el odio, o una forma de odio. ¿Sí? Los niños necesitan disciplina. Miramos 19, 18, Proverbios. Vamos a terminar aquí en el libro de Proverbios. 19, 18. Dice: castiga a tu hijo en tanto que hay esperanza, mas no se apresure tu alma para destruirlo. Castiga a tu hijo en tanto que hay esperanza. Y el 13:24 dijo: desde temprano. Tenemos que empezar la disciplina con los hijos pequeños. Sí, desde temprano. ¿Por qué? La Iglesia Católica dice: danos tus hijos hasta los 7 años y los tendremos por vida. ¿Sí? Nosotros como padres tenemos una ventana de más o menos 6 o 7 años para disciplinar nuestros hijos, para formar nuestros hijos según el patrón de la Biblia. Así son los hijos. Dios los ha creado así, con esa ventana de 6 o 7 años. Claro que se puede recuperar el tiempo después, pero es mucho más difícil. Entonces, aun cuando el bebé tenga 13, 14, 15 meses, puede empezar con la disciplina desde temprano. ¿Qué más? 22, 15. La necesidad está ligada en el corazón del muchacho, más la vara de corrección la dejará de él. La necesidad está ligada en el corazón del muchacho. Y si los niños son así, necios, eso quiere decir que no podemos razonar con los hijos. No se puede razonar con un hijo de 3 años. No debe hacer tal, porque si hace tal, eso va a pasar. Eso no entra en la mente de un niño así. ¿Qué dice la Biblia? Tú, con la vara, tiene que hacer la disciplina. También el mundo aprendió con la última generación que no se puede razonar, no se puede charlar, hablar con los niños así sobre el asunto de la disciplina. ¿Ellos qué entienden ellos? Ellos entienden la vara de corrección. 23:13. Y todos los versículos son parecidos, ¿cierto?
No rehuses corregir al muchacho, porque si lo castigas con vara, no morirá. Tranquilos, padres, no van a morir. No temen las lágrimas de sus hijos, ¿sí? Esa raya roja que queda después del pega, eso va a desaparecer, ¿cierto? Después de unas horas, ¿sí? Se puede pegar el hijo. En la sabiduría de Dios, Él ha creado la parte inferior, posterior, ¿sí? Para recibir el castigo de la vara. Tranquilos, no van a morir. Pero cuidado, ¿cierto? Nunca se debe castigar el hijo con ira. ¿Sí? Es peligroso. ¿Sí? Si tiene que contar a 10, si tiene que salir del cuarto por un momento, hágale. ¿Sí? Pero nunca debe disciplinar el hijo con ira. Al mismo tiempo, tiene que aplicar la disciplina al momento del crimen, digamos, ¿sí? No puede esperar. Madre no debe decir a su hijo, hay que esperar hasta que llegue su papá. Eso no sirve, ¿cierto? Otra cosa, los dos, mamá y papá, tienen que estar de acuerdo en la disciplina, ¿cierto? Porque los niños son muy sabios, aunque son necios, son muy sabios también. Y ellos saben cuál de los dos es más suave, ¿cierto? Y ellos inventan una manipulación increíble, ¿cierto? Tienen que estar de acuerdo en la disciplina. Otra cosa, tienen que ser consistentes, ¿sí? Si está cansado un día y no quiere hacer la disciplina, pero el otro día sí lo hace, se confunde el niño, ¿cierto? Tiene que ser muy consistentes. Y tienen que, entre papá y mamá, tienen que definir en su

Aprender responsabilidad. El propósito de la disciplina de nuestros hijos es para que los niños sean, o sea, que ellos tengan autodisciplina. ¿Sí? Usted tiene que darle la disciplina para que sean disciplinados cuando sean adultos. Yo recuerdo hace unos años yo recibí una multa por un policía de tránsito por doble estacionamiento. ¿Sí? Entré a un almacén, corrí cuando vi el señor al lado de mi vehículo. Y él estaba escribiendo la multa con la sonrisa, ¿cierto? No con ira. ¿Sí? Para él fue muy fácil. ¿Sí? La ley dice, tal, usted ya pasó la línea, ¿sí? Usted pecó. Y esta es la multa. La disciplina fue muy fácil, ¿cierto? Sin ira, sin dificultad, así, tú, la disciplina. El Señor me dijo que tranquilo, no es una multa de dinero, tiene que asistir a la escuela de conducción. Y le contesté, pero trabajo, no puedo. No, tranquilo, es una hora nomás. Entonces me fui y encontré en ese sitio una decena de otros pecadores de tránsito. Y cada uno de nosotros tuvimos que confesar nuestros pecados de tránsito. Y realmente eso fue muy bueno, pues tengo mucho respeto por la ciudad de Pereira y su programa de la disciplina de los choferes de aquí, ¿cierto? El señor, el policía me miró y cuando le dije sí fue por doble estacionamiento, me dijo, ¿usted es extranjero? Sí. Y él pensó, esta es la primera vez que tenemos un extranjero aquí en la escuela de conducción. Y les digo que realmente es muy grato. Pero la disciplina no tiene que ser tan difícil, ¿cierto? No con ira, consistentes, de acuerdo, apropiado, y realmente no debe ser tan difícil. Últimamente vamos a mirar en Proverbios 29.

La vara y la corrección dan sabiduría, mas el muchacho consentido avergonzará a su madre. Esto es 29:15. La vara y la corrección dan sabiduría, mas el muchacho consentido avergonzará a su madre. Estoy interesado en la última parte. ¿Qué quiere decir? El muchacho consentido, la muchacha consentida, avergonzará a su madre. Si usted no va a disciplinar sus hijos por su bien, hágale por el bien de los padres. Sí. Los niños saben quién en el público, en la calle, se pueden avergonzar a sus padres. Y muchas veces ellos empiezan sus quejas, su desobediencia, por ejemplo, en la iglesia, porque saben que el papá, su mamá, no va a castigarlo, es en la presencia de muchas personas. ¿Qué debemos hacer? Salga con el hijo, vaya al baño, ¿sí? Un rincón, y dele. Debemos hacerlo, ¿cierto? Porque si no, es usted el padre que va a sufrir.

Bueno, ya hemos terminado la lista de las ocho vitaminas espirituales. Ojalá que no sea una lista de hacer y no hacer. No debe fumar, bailar, etc. ¿Cierto? Eso es, no es bueno en el fin. ¿Cierto? Lo que buscamos es los principios de las escrituras y la aplicación en nuestros hogares. Quisiera terminar esta mañana cantando el coro 118 en el hogar.

0: Señor Jesús, nuestro Dios, damos muchas gracias por tu palabra que nos dirige en un área tan difícil muchas veces. Señor, gracias por tu Espíritu Santo que es presente en nuestras vidas para ayudarnos, para guiarnos, para darnos fuerza para el día. Señor, ayúdanos a aplicar estos principios en las vidas de nuestros hijos para que tengamos hogares que dan testimonio al mundo de tu presencia en nuestras vidas. Señor, ayúdanos cada uno, porque pedimos en el nombre de Cristo Jesús. Amén.
1: Señor Jesús, quizás esto es lo más importante, que conozcamos mucho o poco de tu palabra. Todo lo que nos vayas entregando a cada uno de tu palabra, lo acatemos, lo obedezcamos y nos conduzca a rendirnos más a ti. Señor Jesús, te damos gracias por tu maravilloso ejemplo en situaciones extremas, como hemos visto anoche. Y Señor, aprobado plenamente tú. Señor Jesús, nos inclinamos delante de ti porque nosotros estamos tan lejos de la conducta que tú tuviste. Pero Señor, ayúdanos, viendo cada gloria tuya, para ir cambiando conforme a tu imagen. Señor Jesús, ahora ayúdanos al abrir tu palabra, al mirar tu palabra, el testimonio que hay de ti allí. Señor, ayúdanos, ilumínanos, danos luz, tu luz, te rogamos, para cada uno de nosotros. En tus manos nos encomendamos, Señor Jesús. Amén.

Bueno, ayer estábamos notando la manera como Pablo trató el problema de Colosas. ¿El problema de Colosas era cuál? Problemas de doctrinas y de filosofías que estaban muy bien elaboradas y que entraban al intelecto muy fácilmente, como hoy día, ¿cierto? Normalmente las sectas, normalmente las filosofías nuevas son todas muy bien elaboradas y generalmente toman en cuenta las debilidades del cristianismo, las debilidades de la práctica del cristianismo, ¿cierto? El mormonismo, el islam, el ruselismo, los testigos de Jehová, tuvieron su origen en crisis del mundo cristiano. Entonces elaboraron teorías muy, muy persuasivas. Y entonces el apóstol Pablo en Colosenses eleva los ojos por encima de todas las potestades, de todas las filosofías, y nos hace ver al Señor Jesús de una manera extraordinaria. Por ejemplo, aunque hemos repetido estos versículos, creo, ya varias veces, pero vamos a leerlos y vamos a seguir en la misma dinámica de corregirnos. Agradezco mucho a los hermanos que hemos podido corregir. Yo también tengo que ser corregido y espero que tampoco guarde rencor al que me corrige. Pero sigamos en esta dinámica que nos ayuda. Si algún hermano nos puede leer el versículo 15 de Colosenses 1, solo el 15 por el momento. Muchas gracias. Esta expresión del versículo 15 es bastante, ¿cómo digo yo? Pues complicada de explicar, complicada de entender. Quizás podemos ver algo, pero ¿qué se ve allí del Señor Jesús en el versículo 15? Que el Señor Jesús es Dios. Que el Señor Jesús es Dios. Sí, es verdad. Porque es la imagen, es la representación exacta de Dios. ¿Cierto? En hebreo nos dice que Él es la imagen misma de su sustancia. Es Dios mismo revelado a nosotros. Él es la imagen del Dios invisible, pero es Dios mismo. Todo lo que podemos encontrar en Dios lo encontramos en el Señor Jesucristo. Colosenses más adelante nos lo dice. No es una imagen en el sentido nuestro de que nos miramos al espejo y que allá me veo yo, pero no soy yo, sino que es la perfecta representación visible de Dios, pero de la misma esencia que Dios. ¿Qué más nos dice este versículo 15? Sí, es el primogénito de toda creación, y ahora ya nos estamos volviendo más especialistas en lenguaje bíblico. ¿Qué significa primogénito de toda creación? ¿Perdón? El heredero de toda la creación. No el primer creado. No es verdad esto. Es el heredero de toda la creación. Bueno,
En los apuntes está, en la página 4, esto que el apóstol muestra la gloria del Señor Jesús como Dios, en el versículo, en el capítulo 1, versículo 15, pero también en el capítulo 2, versículo 9. Un hermano o hermana que nos quiera leer, por favor. Sí, esto es también muy claro, ¿no? Toda la plenitud de la Deidad habita en Él corporalmente, toda la plenitud de la Deidad. El Señor Jesús, Dios. Cualquier otro Dios, cualquier otro personaje místico importante no tiene nada que ver con el Señor Jesús, porque en Él habita toda la Deidad. Él es Dios perfectamente, completamente, sin faltarle nada. Una gloria del Señor Jesús. Bueno, luego le vemos como creador. ¿En qué versículo? Está equivocado en los apuntes. 16. Sí, entonces corrijamos allí, hermanos. No es 1.13, sino 1.16 en el punto número 2 de la página 4. Sí. Vamos a hacer algo un poco revolucionario. Vamos a empezar a leer así por secciones. Les voy a pedir el favor a algunos que no han leído para que lean en voz alta, y les voy a rogar el favor de que entremos en este círculo de humildad, de permitir corregirnos. Por favor, a mí también, no me malenseñen. Bueno, entonces, hermano Rubiel, ¿nos podría leer por favor el versículo 16 de Colosenses 1? Gracias, hermano. Es una clara muestra de que el Señor Jesús es el Dios creador, que todas las cosas fueron hechas por la palabra de Dios, y Él es la palabra de Dios, Él es el Verbo de Dios. Es su gloria como creador. Versículo 17, hermano Elber, perdone que no recuerdo su nombre. Todas las cosas en Él subsisten. No solo Él es el origen de todas las cosas, no solo Él es el final de todas las cosas, el motivo de todas las cosas, sino que también es el que las sostiene. Cada persona, cada uno de nosotros, cada uno de los inconversos en el mundo entero es sustentado por Él. Y esa es la razón por la que este mundo continúa su curso. Y lo continuará hasta el momento en que el Señor lo ha establecido. Él nos sustenta. ¡Qué gloria!, ¿no? Sustentados por Él. Todas las cosas, también las, no solo los humanos, también las cosas de la creación, todas las cosas en Él subsisten. Y eso nos explica muchas cosas, ¿no? Gracias al Señor que nos sustenta. Bueno, versículo 18. Hermana, por favor. En la iglesia, que es, digamos, el lugar donde
las cosas se hacen o se deben hacer como el Señor dice, es como el único círculo donde esto es así, donde empieza a mostrarse la autoridad del Señor en esta tierra. Él es la cabeza. Él es el que dirige, el que coordina, por lo menos así debe ser, ¿no?, en la práctica. Pero, aunque a veces no ocurre en la práctica así, sin embargo, Dios lo ha dado por cabeza a la iglesia. Y nadie más tiene ese título, esa posición. Entonces, nadie puede venir a decirnos algo distinto, que hay una persona que gobierna, que coordina la iglesia aparte de él, ¿cierto? Bueno, versículos 20 al 23. A ver un momento. Sí. Hermano Alejandro, tenga la bondad. Sí, hermano.

0: Gracias, hermano. ¿Cuál es el tema de estos versículos, especialmente de los tres primeros? Reconciliación entre quién y quién, o de quién con quién. Del hombre con Dios, pero no solo del hombre. Todas las cosas, dice el versículo 20. Porque la caída del hombre tuvo influencia sobre toda la creación. Y entonces a través del Señor Jesús, bueno, primero el género humano, por supuesto, es el que tiene que reconciliarse, y ya veremos, ya hemos visto que en el milenio esto se verá completamente, ya pasado a la creación, pero sí, el Señor reconcilió primero a los que hemos creído en el Señor Jesús, ¿no? Haciendo la paz mediante la sangre de su cruz. Yo creo que el hecho de incluir todas las cosas, o de recordarnos todas las cosas, tiene que ver con todas las cosas, porque muchas de estas filosofías como que tratan de explicar las cosas aparte del Señor Jesucristo, el funcionamiento de las cosas y la relación de todas las cosas con Él, con el Señor, o con Dios, o con la divinidad, a su manera. Pero aquí está incluido todo, no queda nada afuera. Todas las cosas. Y el Señor hizo esa reconciliación mediante la sangre de su cruz. El versículo 21 nos habla de nosotros, nos habla de las personas que éramos enemigos, extraños en nuestra mente, haciendo malas obras, no solo la mente, también las obras. Entonces, reconciliados por medio de la obra en la cruz. Entonces el Señor Jesús es el Redentor de todo. No se escapa nada de su acción reconciliadora. No queda opción para que alguien o alguna cosa que pudiéramos imaginar le ayude. Todas las cosas reconciliadas en Él. Bueno, pero hay más glorias. Por ejemplo, esta que mencionamos aquí el 27 sería suficiente, no sé por qué puse esto ahí, pongamos 27 y disculpen tantos tachones. El número 6, como el misterio del Evangelio, versículo 27. No 20 al 23, como dice ahí. Sí, es verdad. 26 también. O sea, allí se empieza a hablar del misterio. Lo que pasa es que ya me da vergüenza volverles a decir que tachen otra vez. Pero bueno, gracias por su paciencia. Leamos el 26 y el 27. El hermano, vamos a decirle al hermano, se me olvidó su nombre, no, el que está detrás, Libaniel, hermano Libaniel, tenga la amabilidad y nos lee el 26 y el 27. 1, 26 y 27. Esto es sublime. El Señor Jesús mismo, el Dios grande, creador, primogénito de toda creación, el reconciliador de todas las cosas, el sustentador de la creación, vive en mí. ¡Qué misterio! Dios mismo, escogiendo este débil cuerpo, esta débil vida, como su templo, como su habitación. El Señor Jesús en nosotros para siempre. Superior a cualquier otra cosa. Nada nos queda, si Él está dentro de nosotros, nada nos queda faltando. Glorioso, glorioso. Y yo creo que todas estas verdades son útiles para nosotros recordarlas siempre que escuchemos alguna idea nueva. Pensemos en esto, y si el Señor nos da oportunidad de trabajar con alguna de esas personas que está en alguna de esas filosofías que abundan, podemos presentar la gloria del Señor Jesús de esta manera, ¿cierto? No queda nada suelto, no queda ningún elemento suelto. Capítulo 2, versículo 3. Vamos a pasar atrás. Mi hermano Hilder. Capítulo 2, versículo 3, hablando del Señor Jesús. Sí, muchas de estas filosofías hablan de sabiduría y conocimiento, y escalas de conocimiento y de avance. Pero todo lo que hay de sabiduría y de conocimiento en esta tierra, en este universo, todo está concentrado en el Señor Jesús. Como tesoros. ¿Qué es un tesoro? Algo de mucho valor, pero que normalmente está muy bien cuidado, ¿verdad? Un tesoro no es fácil de encontrar. Cuando una cosa se hace muy fácil de encontrar, pierde su valor. Ustedes recuerdan que en el tiempo de Salomón la plata no era apreciada, eran como piedras. Había tanta, ¿cierto? Para nosotros hoy día sí que la plata tiene valor y forma parte de los tesoros. Pero algo de gran valor y que no se encuentra así nomás. Hay que escarbar, pero en el lugar correcto. ¿Dónde? En la persona del Señor Jesús. Allí están todos los tesoros de la sabiduría y del conocimiento. ¿Dónde más? ¿Para qué ir a buscar en otros que se dicen iluminados? Si en Él está todo. Muy bonito la manera como Pablo trata este tema con estos hermanos. Y de paso nos dejó tremendas lecciones, tremendo conocimiento. 2, versículo 10. Hermana Helen, por favor. Pues casi que se, mejor dicho, el lenguaje que el apóstol usa mostrando estas cosas del Señor Jesús casi que excede en mucho a lo que ellos esperarían. Ustedes están completos en Él, plenamente completos en el Señor Jesús. Él es completo en sí, es Dios mismo. En Él habita corporalmente toda la plenitud de la Deidad, pero vosotros estáis completos en Él. Entonces, ¿a dónde ir por más? Cuando uno está pleno y completo, ¿qué necesidad tiene de ir a buscar en otra parte lo que no se le ha perdido? Lo que no necesita. En el Señor Jesús estamos completos. Entonces, Él es el autor de la plenitud del creyente, o el sujeto de la plenitud del creyente, podríamos decir. Bueno, quizás hay más, pero me llamó la atención esta que está en el capítulo 4, versículo 1. En un tiempo en que la esclavitud estaba en vigor, se usaba normalmente, es muy curioso este versículo. Hermana Nancy. ¿Quién es el amo de los amos? El Señor Jesús. Y los que tenemos la posibilidad de tener empleados, ahora no tenemos esclavos, pero podemos tener empleados, esto tenemos que recordarlo, ¿cierto? Nosotros también tenemos un gran empresario en la gloria. Y Él tiene tratos con nosotros. Y tenemos que imitarlo también en esta tarea de ser amo, de ser gerente o de ser gobernante de alguna empresa o de alguna... Sí, cuando tenemos por debajo de nosotros personas que nos sirven. Hay un amo en los cielos. Imaginemos en el tiempo de la esclavitud lo que sería para un amo que le dijeran esto: tú tienes un amo, eres esclavo de alguien, cuidado con tus esclavos. Sí. Estas son maneras de presentar verdades de la vida cotidiana, pero en forma cristocéntrica, mirando primero al Señor Jesús. Y creo que hemos notado que el impacto es mucho mayor en nuestros corazones, mueve desde muy adentro nuestras entrañas en obediencia al Señor. Anoche nos fue presentado, ¿qué tema? Antes de lo de España y lo de Europa, el ejemplo del Señor Jesús. ¿A quién fue dirigido? Sí, gracias hermano, muy bien. Pero los primeros destinatarios fueron, perdón, esclavos y personas que habían sido dispersadas y expatriadas. Y en algunos casos con gran sufrimiento. ¿Y qué dice el apóstol Pedro? Para esto fuisteis llamados. Cristo padeció por vosotros, dejándonos ejemplo para que sigáis sus pisadas. Entonces, un hermano que está en angustia, que está perseguido, que se siente muy mal, en gran angustia, que están encima de él, que día tras día su sufrimiento como que no tiene fin, continúa. Y sabemos que este tipo de angustias se presentan por una u otra razón en nuestras vidas. Muchas situaciones el Señor permite en que llegamos a esa situación. ¿Qué debemos decir a un hermano así? Por una parte, pero quizás lo que más le anime, en primer lugar, no sea esta frase, sino ¿cuál? Cristo sufrió más que cualquiera de nosotros. A veces nos arrimamos a alguien así con consuelos baratos. Sí, hermano, la entiendo. Sí, hermano, la entiende. Pero realmente, como nosotros no hemos sufrido todo eso, pues no la entendemos. No entendemos a esa persona. Y eso le podemos decir honestamente: hermana, yo no puedo entender su dolor. Hermano, lo que usted está pasando yo no lo he pasado. Pero sí estoy seguro que mi Señor, nuestro Señor, en la cruz, en las horas previas a la cruz, y en la cruz, sufrió lo indecible. Sufrió mi condenación y su condenación. Sufrió como nosotros no podemos entender. ¿Consuela eso? ¿Consuela eso? Sí, usted, hermano, hermana, uno puede continuar diciéndole, puede acercarse al Señor con la plena convicción de que Él lo entiende o la entiende en su situación, porque Él sufrió. Tengamos en cuenta esto, hermanos, porque a veces se nos olvida y bueno, sí, lo importante es ir a consolar y a ayudar, ¿no? Pero si ponemos al Señor Jesús allí, todo cambia. Él verdaderamente nos consuela. Y tampoco es mentira que uno pueda llegar en oración a donde Él, descargar su corazón delante de Él y Él entiende. Eso es verdad. Y el Señor puede dar consuelo, aún en situaciones terribles. Y esto es lo que hizo el apóstol Pedro, como vimos ayer. Bueno, ayer, o antier, no me acuerdo, también mencionamos, me parece que fue Felipe, lo de la ofrenda, lo del diezmo. Y lo de la ofrenda. Y entonces, yo he pensado, ¿habrá alguna manera cristocéntrica de tratar el tema de la ofrenda? ¿Ustedes qué piensan? ¿Lo dice en alguna parte, hermano? ¿O hay que inventarlo? ¿Dónde lo dice, hermano? Muy bien, eso es verdad. Habla del Padre, pero es verdad, dio todo lo que tenía. Él es su tesoro y lo dio, lo entregó liberalmente a nosotros, completamente lo dio, ¿cierto? Hebreos 9:28. ¿Qué dice Hebreos 9:28? ¿Qué dice? ¿Qué dice, hermana? Hebreos 10:14. Ah, Efesios 10, claro. Hebreos 10:14. Hebreos 9:14. El Señor se ofreció a sí mismo. Se ofreció a sí mismo. Pero creo que hay un versículo que tiene que ver justamente con la ofrenda. Allá mismo en el pasaje de 2 Corintios, capítulo 8. ¿Perdón? En el versículo, en el capítulo 8, versículo 9, sí. Después de hablar del ejemplo muy bonito de los hermanos de Macedonia, el apóstol los exhorta, y en el versículo 9, que nos va a leer tú, por favor. ¿Qué tal esta? ¿En qué medida se dio el Señor Jesús? Dio todo. Él dejó todo en la gloria y se hizo pobre. Pobre, pobre. De tal manera que pocos le han podido igualar en pobreza. No sé si alguno de nosotros nació en un pesebre. Si hay alguien que nació en un pesebre, levante la mano, que sería interesante el dato. Todos más ricos que él. Se hizo pobre se vació de todo. Y al venir a esta tierra, solo le quedaba una cosa para dar. ¿Qué? Su vida, él. ¿Se dio? Se dio. Sí, hermano, puede ser. Sí, sí. Es decir, se despojó de todo, sí, renunció a todo eso. Pero esto impresiona mucho, ¿cierto? Que él se haya ofrecido así voluntariamente. Entonces, ante ese ejemplo, siempre quedaremos escasos, ¿cierto? Sí, hermana. Dio todo. Dio su sangre, dio su vida. El autor de la vida entró en la muerte. Completamente despojado. Se dio completamente. Ante eso, ¿cuánto debemos dar? Hemos leído en los varios versículos que los hermanos nos han citado que él lo hizo, se ofreció. Eso fue algo voluntario. ¿Cómo debemos hacerlo? Voluntariamente. Pero en su presencia, en la presencia de aquel que no dejó nada para sí. Por supuesto, tenemos que vivir y algo tenemos que dejar para nosotros, pero el principio, el ejemplo es desbordante. El ejemplo del Señor Jesús, desbordante. Ante eso quedamos sin palabra. Y más bien mirando, haciendo quizás otros arreglos, otros presupuestos en nuestro corazón, porque Él desea que demos. Y también recompensa la manera como damos. ¿Sí? Pero en todo caso, Él no quiere que lo hagamos por obligación ni por necesidad. Que hay necesidad de tal cosa en no sé dónde, necesidad de tal cosa en no sé dónde, y entonces yo me voy esculcando por aquí, me va doliendo por aquí. No, no, no es por necesidad. Si yo lo voy a hacer por necesidad, mejor oro primero más. Es mirando el ejemplo de Él, y es a Él a quien le doy. Pues que el Señor nos ayude. Pero ante este ejemplo, ningún otro ejemplo lo supera. Bueno, vamos a otra cosita. Nosotros nos estamos convirtiendo en titólogos. El hermano Julio César nos está guiando para convertirnos en titólogos, en especialistas en Tito. Sería posible, a ver, yo creo que es esencialmente, en forma natural, la epístola de Tito es una epístola antropocéntrica, es una epístola práctica, sí, pero yo creo que por ese hecho de que hay tantas cosas prácticas, pasamos por encima de las cosas que hablan del Señor Jesucristo y del Padre y del Espíritu Santo. Pero me gustaría que hiciéramos el ejercicio de descubrir allí cosas que dice del Señor Jesús y del Padre. Primero, del Señor Jesús. Y continuaremos ocupándonos de las cosas prácticas en las devocionales los próximos días. Capítulo 1. Como ya nosotros hemos leído esta epístola por lo menos dos veces, ayer y hoy, pues vamos ya a ir adelante. ¿Qué encontramos del Señor Jesús en el capítulo 1? ¿Dónde dice? Versículo 3. Aunque quizás el sentido de Dios nuestro Salvador se refiere al Padre, ¿no? Bueno, en el 4, ¿qué dice del Señor Jesucristo? Es nuestro Salvador. ¿Hay alguna relación que Pablo tenga con el Señor Jesucristo que le da la autoridad para organizar las cosas como las está organizando? Apóstol de Jesucristo. Pero hay otra cosa combinada con eso que me parece muy interesante. Siervo de Dios. En realidad, el sentido de la palabra siervo en el original es esclavo. ¿Y qué es un esclavo? ¿Qué es un esclavo? Ayúdenme, por favor. ¿Alguien que no se pertenece a sí mismo? Ha sido comprado. Lo más bajo en la escala social. Pero sobre todo yo creo que el sentido de esclavo es esto de pertenecer completamente con todo lo que es y tiene a su amo. La palabra siervo es muy suave, pero la palabra esclavo nos dice lo que sentía Pablo. Él quería ser esclavo, y es el sentido bíblico de la palabra siervo. Entonces, por un lado está su dependencia de Dios, el Padre, suponemos, quizás. Y por otro lado, enviado por el Señor Jesucristo. Pero la autoridad viene de arriba, del Señor Jesucristo. Entonces, esto le da a Pablo la autoridad, que no es suya, es una autoridad delegada para organizar todas las cosas con esta autoridad con la que nos habla. ¿Cierto? ¿Qué otra cosita hay en el capítulo 1 acerca del Señor Jesús? Esa es una palabra que me gustó mucho también. Dios no miente. Él dio promesas y sus promesas se cumplen. Y esto es impactante, ¿cierto? Y es un tesoro que tenemos que descubrir al leer a Tito, porque si no se nos vuelve una cosa meramente terrenal, meramente religiosa. Pero no es así. Es un Dios que no miente, que prometió y que conforme a su promesa envió al Señor Jesús, y ahora, después de que el Señor Jesús subió al cielo, entonces ahora manda a Pablo a predicar acerca de él y, bueno, a organizar estas cosas. Entonces, cambia nuestra perspectiva, ¿verdad? La manera como nos comportamos, todas estas cosas prácticas que vemos aquí, en realidad tienen un origen y un propósito mucho más alto. Entonces no es hacer por hacer para que seamos la mejor iglesia sobre la tierra, sino es cumplir, seguir los lineamientos de Dios, que ni siquiera se los inventó hace 2000 años. ¿Cuándo fue que él prometió lo que prometió? Qué impresionante, ¿cierto? Antes del principio de los siglos, antes del principio del tiempo, estaba todo organizado. Y Dios tenía ese propósito y él lo cumplirá. Y lo que está haciendo, lo que manda hacer en Tito y en otros lugares, cumple ese propósito. Bueno, vamos un poco adelante. Capítulo 2. En el capítulo 2, ¿qué nos dice del Señor Jesús? Bueno, de Dios también. Gracias, hermano. Tiene toda la razón. ¿Se necesita esto para cumplir todo lo que hay más adelante? ¿Se necesita gracia? ¿Se necesita misericordia? ¿Se necesita paz? Sí, hermanos. Y no tienen sino un origen. Bueno, Dios el Padre y el Señor Jesucristo. Es verdad, hermano. Gracias por recordarnos esto. Y en el capítulo 2, ¿qué nos dice del Señor Jesús? Ajá, esa es una cosa de mucho peso. Nuestro gran Dios y Salvador Jesucristo, Dios y Salvador. Quizás entonces tenemos que meditar un poco más en la palabra Dios del capítulo 1. Quizás tiene más que pensarle que lo que descubrimos en la primera lectura, al leerla por primera vez. El Señor Jesús, ¿perdón? ¿Sí? Dios nuestro Salvador. Dios nuestro Salvador. Quizás se refiere al Padre, quizás tenemos que seguir meditando en esto, porque cuando se dice la palabra Dios, a lo mejor se refiere al Dios trino. Pero bueno, podemos decir que también al Padre se refiere. 11, ¿qué dice? Sí. La gracia de Dios se ha manifestado para salvación a todos los hombres. Esa es la base por la que tenemos que actuar, adornar la doctrina de nuestro Salvador con la manera de comportarnos. Porque hay la gracia de Dios se manifestó a nosotros. ¿Cómo vamos a mostrar eso a los demás hombres? No se puede de cualquier manera. Hay una cantidad de cosas que se dicen aquí, pero es algo tan grande que nuestra manera de vivir en la iglesia y fuera de la iglesia, la manera de gobernar, la manera de actuar de las ancianas y de los ancianos, tiene que estar en concordancia. Y es más, tienen que adornarlo. Los adornos son algo externo, no mejoran la cosa en sí, pero sí la presentan de una forma atractiva. Y esto es lo que pasa. A ver, sí, hermano.
1: Pero también que esa gracia también nos enseña que debemos renunciar a la impiedad y a los deseos de
0: Sí. Sigue hablando, en el versículo 12 sigue hablando de la gracia de Dios, es verdad. Y la gracia de Dios nos enseña cosas. Curioso, ¿cierto? La gracia de Dios, su bondad hacia nosotros que no merecemos, nos enseña cosas. ¿Cómo vamos a comportarnos si hemos sido objetos de gracia? ¿Cierto? Pero la fuente está en Él, en su gracia. Muy bonito. Sí, hermana Melba. Guardémoslo un momentico y ahora pasamos al capítulo 3. ¿Sí? 2:14. Sí, hermano. Y purificarnos, y que es celoso de buenas obras. Todo esto nos va poniendo en nuestro sitio, ¿cierto? Sobre todo cuando uno va pensando, pues yo cumplo esto, sí, en esto estoy un poco flojo, y de repente se nos presenta la gloria del Señor Jesús. Nos falta mucho. Y esto nos ayuda a ser humildes, porque es la gracia de Dios la que nos enseña estas cosas. Y fue Él, que era el gran Dios, pero que además es nuestro Salvador, Él, sin dejar de ser Dios, vino aquí y Él mismo se entregó por nosotros para redimirnos, para comprarnos.

0: Nos salvó como un regalo. Sí, sí, hermana. ¿Terminamos con esto? Sí. Bueno, vamos a parar allí, pero también noten ustedes que está el Padre, el Hijo y el Espíritu Santo trabajando en este propósito. Entonces, lo que hagamos a nivel de asamblea tiene repercusiones arriba. Todo lo que hagamos, el orden que tengamos en la asamblea, no es solo porque nos conviene a nosotros, sino que también trae gloria al Dios que ideó todo eso, y al Señor Jesucristo que hizo la obra, y al Espíritu, la obra de la cruz, y al Espíritu Santo que nos llena de elementos para poderlo realizar. Nuestra tarea es muy noble, es muy alta. Y hermanos, sugiero que nos esforcemos, porque no es fácil. A mí también me cuesta dificultad. No es fácil encontrar al Señor Jesucristo en muchos pasajes, pero no es justo que pasemos por encima de cosas tan gloriosas y no meditemos en ellas. ¿No les parece? Vamos a orar. Nuestro Dios y Padre, te damos gracias por tu palabra. Qué maravilla de libro. Y cómo has podido tú condensar tantos pensamientos tan altos en palabras que nosotros pudiéramos leer y analizar. Te bendecimos por esta bondad y queremos rogar que tú nos guíes por tu Espíritu a conocer más y mejor al Señor Jesús, y por medio de Él a ti, en tu palabra. Muchas gracias por lo que nos has mostrado, y en tu mano nos encomendamos para que el Señor Jesús sea el motor, el motivo de todas nuestras actuaciones. Lo pedimos a ti por medio de Él. Amén.
1: 20:56. 20:56. 20:56.

0: la congregación. Que la congregación debe respetar el liderazgo, apoyar el liderazgo y no ponerse a quejarse. Ese es el mensaje. A ver, analice, hermano, supongamos que usted estuviera solito analizando el versículo y usted va a hablar sobre el versículo. ¿Quién es el que no se debe quejar? ¿Usted va a animar a la congregación a no quejarse? Hermano, no nos quejemos porque vea, no quejándose dice acá, o son los líderes que no se deben quejar, o ¿quién es el que no se debe quejar? Es muy bueno que piense, ese ejercicio que estamos haciendo, hermano, lo felicito. Sí, sí, sí. Pero que si alguien dice, no, es que hay que hacerlo con alegría, y hermanos, no quejándose. O sea, ¿cómo sabemos, mirando el texto, cómo sabemos si es la congregación o los líderes? ¿Les parece? Sí, un punto trae una idea completamente nueva, ¿cierto? Un punto y coma es como otra sección, parte B, algo así, de la idea.
1: La referencia es para que lo hagan. ¿Que lo hagan qué? Dice, vela por nuestras almas. Uh-huh. Los que velan por nuestras almas, los pastores. Entonces, ¿para qué lo hagan? Que a velar por nuestras almas, con alegría y sinceridad.
0: ¿Les parece? Pero sí, yo creo que por ahí está la cosa, ¿sí? Aquí me trae una gorda, vea. Una Biblia gorda, no van a pensar mal. Aquí en la zona paisa hay que ser claro. Hebreos, que no va a llegar comentarios raros a mi esposa. Hebreos 13, 17. Obedezcan a sus dirigentes y sométanse a ellos, porque ellos cuidan sin descanso de ustedes, sabiendo que tienen que rendir cuentas a Dios. Punto. Procuren hacerles el trabajo agradable y no penoso, pues lo contrario no sería de ningún provecho para ustedes. Si aquí usan la palabra penoso en vez de quejándose. Entonces, en otras palabras, si colaboramos, usted y yo colaboramos con el liderazgo en la iglesia local, hacemos que el trabajo de los ancianos sea más alegre y más llevadero. Sí, hermano. No, aquí habla de ciertos líderes en la iglesia, ¿cierto? Los hermanos, los conductores, líderes, ancianos, como quiera llamarlos, ¿sí? Que tienen una función de velar por el bienestar del rebaño y van a dar cuenta a Dios del trabajo. A cierto nivel, todos somos pastores, estamos pastoreando, somos ovejitas y estamos pastoreando, nos cuidamos los unos a los otros, eso es cierto. Pero en la iglesia local sí hay ciertas personas que tienen ese cargo. Y por eso el versículo 7 que leyó la hermana ya, acordado de vuestros pastores, el 17... obedeced a vuestros pastores, y el 24, saludad a vuestros pastores y a todos los santos. Hay cierta diferencia entre pastores y todos los santos, o sea, sí, los ancianos, los dirigentes, como quieras llamarlos. Pero entonces la enseñanza aquí es que si nosotros colaboramos con el liderazgo, el trabajo se hace más alegre y más llevadero, menos quejumbroso. Pues uno no estaría como quejándose ahí, pero sí, a veces le cuento que los que están en liderazgo, dan cuenta que uno tiene su propia familia, tiene su propio trabajo, tiene sus propias cosas, y encima de eso, una familia, un par de hermanos o jóvenes complicados en la asamblea, genera cierta pesadez en el liderazgo. Estamos cansados de ese tema, ¿sí? Y si colaboramos, pues hacemos que los hermanos pues puedan dedicarse a cosas más constructivas. Claro, el objetivo no es hablar de ancianos ahorita, es solamente analizar el versículo, ¿cierto? Para ver que interpretemos bien el versículo. De pronto, extraño para algunos de ustedes, no sé, pero algunos creen que al estudiar la Biblia uno sabe exactamente esto es verdad y esto es error. Miremos una escritura allí en en 2 Timoteo 3:14.

0: Si la tenemos ahí, alguien quiera leer, por favor, 2 Timoteo 3:14. ¿Algún comentario, hermano Carlos? Muchas gracias. No, ahí tengo el control de calidad, es muy bueno mirar el termómetro. Aprendido y te persuadiste. ¿Usted está persuadido de algunas cosas, hermano? ¿Usted está persuadido de algunas cosas? ¿De la palabra de Dios? Sí, dígame alguna cosa que usted está persuadido, hermano Diego. Ha persuadido, un sinónimo que está plenamente convencido. Seguro, pues. ¿Sí? Dígame una verdad espiritual de la palabra que usted está seguro que es que eso es así. Que Cristo murió por nosotros. ¿Está seguro, hermano? Amén. Importante estar seguro en ese punto. Que el Señor viene. ¿Está seguro, hermana? Hay una certeza, hay unas escrituras que respaldan claramente. Juan 14 o alguna cosa, ahí está el versículo: descanso en ese, no nos deja huérfanos, viene. Otra verdad. Sí, ¿cómo lo sabe? Sí, si a alguno le falta sería, pídela y él, ahí está, bien. Por aquí otra certeza.
1: La más polémica: la salvación no se pierde.
0: Bueno, ¿estás seguro?
1: Amén.
0: Sí, algunos creyentes tienen dudas sobre ese aspecto. ¿Sí? Y si uno tiene duda, pues de todas maneras no lo pierde, ¿cierto? El que no cree en el arrebatamiento también se va en el arrebatamiento aún sin creer en el arrebatamiento. Él viene por su iglesia, ay, yo no creo, así se lo llevan, sin creer. Nuestra creencia, no, el entendimiento no afecta a la realidad. Sí, para la salvación, ¿cierto? Pero ya siendo salvo, si uno no, yo creo que yo voy a vivir en la tribulación. Hay cristianos que piensan así, ¿cierto? Que yo voy a pasar por la tribulación. Digo, bueno, es un poco triste que estén como estresados por eso. O el creyente que piensa, algunos creyentes piensan que si yo la embarro pierdo mi salvación. Uy, ¿será que se? Uy, no, es que tuve un mal pensamiento ayer. ¿Será que tengo que volverme a entregar? Y tienen esa duda y eso lo hacen vivir con incertidumbre. Pero la certeza está allí. La seguridad, perdón, está allí. ¿Será que podemos tener certeza así 100% en todos los detalles de la escritura? Segura. O sea que toda la palabra de Dios tiene un sentido real, ¿cierto? Hay una verdad allí. El problema es que nosotros a veces no la entendemos toda. ¿Sí? El problema no radica acá. El problema radica acá. O acá, o en el suyo. ¿Sí? El proceso de llegar a una convicción es un proceso, uno va estudiando, va leyendo y poco a poco uno cuenta, es verdad, y vuelve y estudia, y a través del tiempo uno va cogiendo, no, es que esto es verdad, lo estoy viendo claro ya. Mire un versículo en Filipenses 3.

0: Alguien quizá puede leer el versículo 3, perdón, capítulo 3 de Filipenses, versículos 15 y 16.
1: ¿Puedo borrar esto acá? Sí.
2: Así que todos los que somos perfectos, esto mismo sintamos. Y si otra cosa sentís, esto también os lo revelará Dios. Pero en aquello a que hemos llegado,
0: Pablo está escribiendo a cristianos perfectos. Si usted mira ahí, la palabra tiene que ver con madurez. Está hablando a los cristianos maduros. Dice, todos los que somos maduros, esto mismo sintamos. Y si otra cosa sentís, hay que sacarlo de la iglesia porque va mal. Si otra cosa sentís, ¿qué? Tranquilo, con el tiempo Dios le va revelando las cosas. Y mientras tanto, ¿qué hacemos? Versículo 16. O sea, sigamos firmes en lo que ya conocemos. Entonces yo noto que cuando, al estudiar ciertos temas, ciertas escrituras, hay unas cosas que uno sabe, oye, esto es verdad, no hay ninguna duda, eso es verdadero. ¿Sí? O hay ciertas cosas que uno dice, no, eso, que Jesucristo es un ser creado, pues, que así como dicen los teicos es... No, eso es falso. Entonces hay certeza que ciertas cosas son verdaderas y otras cosas son falsas. Hay otras cosas que uno las mira y uno dice, no sé. ¿Sí?
1: Pongámosle una interrogación.
0: No sé, yo lo miro y no. Lo fácil es la verdad, yo lo he mirado varias veces y no sé. Ojalá más tarde tenga yo más claridad sobre el asunto. Y lo sigo ahí, lo tengo pendiente para irlo trabajando. Y hay otros temitas que yo diría que probablemente, ¿verdad? Hombre, yo creo que lo más probable es que eso es verdad. Pero que llega a 100, que me haga matar por eso. No, por ahí no todavía. ¿Sí? Que Cristo no vino a la tierra. ¿Qué se hace matar por esa?
1: Es que la verdad que uno es de nosotros.
0: Eso es. Que si Apocalipsis 21 está hablando del cielo del milenio, sí, yo pensé que las calles de oro eran del cielo hasta la conferencia de hace 2 días que me empezaron a decir que eso era del milenio, las calles de oro y que no había ni idea de templo y todo eso. Y hombre, ¿será que tienen razón o no? Yo no sé. Pero que me pongan un revólver, hermano Felipe, entonces que el cielo del milenio,
1: ahí mismo le digo,
0: no sé. No dispare. Dispárale al hermano que estuvo predicando porque es como que tiene más claridad sobre el asunto. ¿Sí? Y otros temitas quería uno que probablemente falso. Entonces yo diría que cuando yo estoy estudiando, yo meto las cositas como en 5 cajones. En estas una vez, no, esto ya es verdad, yo lo veo verdadero. ¿Sí? Esto no, eso es claro, eso es falso. Hay ciertas cosas muy básicas en la escritura que están bien claras. Metamos las piedras en estos cajones. Uno sobre estos puntos coge convicciones. Hay ciertas cosas que uno, que usted las mira y no sienta que usted necesariamente tiene que dar una opinión en todo tema. Hay algunos creyentes que piensan que si no dan su opinión en todo, es que son carnales, pues, que por ser espirituales tienen que saber, pues, decir sí o no en todo. Pues, hombre, cuando usted tenga claridad, dígalo, pero mientras tanto... Alguien decir, no sé, lo tengo pendiente, lo estoy estudiando. Y a veces después de un tiempo de estudio uno empieza a pensar, no, por ahí como que es la cosa. Y con el tiempo puede subir a esto. ¿Sí? Es el proceso de estudio. Yo creo que al proceso vamos madurando en la fe cristiana, yendo a conferencias, estudiando. Entonces notamos que en esta área, pues hay cierto movimiento. ¿Sí me están entendiendo, hermano? ¿Sí? Para que no se asusten cuando estamos en ese proceso de estudio, porque si uno coge un versículo y brinca de una vez a esto, no es que ya lo entendí, y que si hay otro versículo. Si usted lee en Malaquías, Dios odia el repudio, Dios odia el divorcio. No, ya entendí, nada de divorcio, Dios odia eso no puede existir. No, ya tengo convicción, todo el que está divorciado está en pecado. Pero hay cristianos que leen un versículo y ya brincan a una convicción. Pues espere, el temita es un poco más complejo que ese solo versículo. Es verdad que Dios odia el divorcio, pero hay otros versículos sobre el tema también. Y entonces, póngase usted a estudiar esos versículos y tal, para empezar a buscar su convicción. ¿Sí, hermano Diego? Sí, pero sí, no, esos son los estudios interesantes que uno coge, empieza a mirar, pero, perfecto, ¿será que es el mismo perfecto? Y ahí donde a veces hay que mirar un poquito al griego. Algunos de ustedes, cuando es un tema un poco más profundo así, hombre, ¿será que esta es la misma palabra griega traducida ambas veces? O a veces hay dos palabras griegas diferentes y las traducen ambas perfecto, porque como que el español no tiene más palabras, entonces la ponen las dos. O si usted no tiene el griego, dice, ah, hermano, qué pena, pues llame al hermano Jeramín, alguna cosa por teléfono, y lo pone a trabajar. Como él pasa mucho tiempo en Bogotá libre con su computador, usted lo llama y si no le suena el teléfono, no le contesta, busque otras traducciones de la Biblia. Entonces, en otras traducciones, usted pronto se da cuenta que sí están usando palabras un poco diferentes. ¿Sí? Pero hermanos, es que esta es la alegría, este es el proceso de estudiar. ¿Sí? No todo está facilito en un platico. Entonces hay que ir profundizando. Bueno, ¿por qué será que, y eso lo confunde a uno, ¿por qué será que a veces cristianos o personas como que usted ve, o comentaristas, usted lee un comentario y dice una cosa, y lee otro comentario y dice otra? Y dice, ve, ahí sí me tienen, ¿por qué tienen desacuerdo estos señores? ¿Sí? Es que son malos, son perversos. Pues le cuento que en algunos casos pueda que sí. ¿Sí? Hay comentaristas que escritos por no cristianos. Es una profesión teológica, hacen una carrera teológica y escriben libros gordos, análisis de Romanos, análisis de Gálatas y así, tienen sus comentarios. Y usted lo ve, entonces son personas que estudian la palabra sin ningún apoyo del Espíritu Santo. Entonces no se sorprenda uno cuando salen con algo un poco raro. ¿Sí? El otro problema es que algunos estudiosos, y pueden ser pues de caché, de estudio, llegan a la palabra de Dios con sus ideas predeterminadas. Y cuando uno viene con su idea ya predeterminada a la palabra de Dios, es muy difícil que la palabra de Dios hable sola. Entonces uno la va acomodando a ese conjunto de ideas que uno ya tiene en la cabeza. Y ese problema lo tenemos todos, no solamente los de que escriben comentarios. ¿Sí? Uno viene con cierta perspectiva. Por ejemplo, si alguien está convencido que todo cristiano tiene derecho a buena salud, no es convencido, es que un hijo de rey, ¿cómo puede estar enfermo? Sí, hermano Juan, algún pecado hizo ahora a mediodía, algún pecado, pero está enfermo. ¿Sí? Y si uno tiene ese pensamiento y uno se crió con eso, usted lee la palabra de Dios de cierta manera. ¿Sí me hago entender? O si para usted Israel, el pueblo de Israel y la iglesia, no, eso es el pueblo de Dios, eso es el pueblo de Dios, es una sola cosa. Entonces usted lee la Biblia de cierta manera. Cada vez que Dios habla a Israel, usted se lo aplica a usted. Es que yo soy, eso es el pueblo de Dios, yo soy pueblo de Dios. Entonces nota que esa es otra, una razón, la segunda razón por la cual hay diferencia entre comentaristas. Lo otro es que también cuando hay cristianos serios que tienen desacuerdos entre ellos mismos, entre un grupo y otro, o entre una misma iglesia, lo que sea, hay que reconocer que a veces hay hermanos que tienen más capacidad mental para estudiar la palabra que otros. ¿Sí? Hay hermanos que tienen más acceso a más comida. Si usted solamente tiene Reina Valera 60, eso es todo lo que tiene, y otro hermano tiene 5 traducciones, él tiene cierta ventaja. Si me hago entender, no es que él se va a salvar más que usted ni va a coger más corona, sencillamente cuando él está estudiando, él tiene ciertos recursos que usted no tiene, o que el que tiene, y eso muestra como a veces ciertas diferencias de interpretación. Yo me acuerdo una vez, estamos viendo en Londres, eso antes de venir a Colombia, que una de las asambleitas al norte de Londres, pues en Inglaterra es muy normal celebrar la Santa Cena a las 11 de la mañana, de 11 a 12, y luego otro culto de 6 a 7 por la noche. Entonces, en una asamblea no te lo estaban como debatiendo que si pueden adelantar la cena, que es que las 11 a 12 se le come todo el día a uno, entonces que si de pronto a las 9 o 9 y tener las dos reuniones juntas por la mañana o así, ¿entiendes? Y entonces que a las 9 y media, otro a las 10, bueno, y hubo como una discusión ahí en la asamblea y un hermanito, él decía, no, eso a las 9 y media no puede, eso no es bíblico, comenzar la Santa Cena a las 9 y media. Es que mire, hermano, vea, cuando llegó la hora se sentaron. Sí, tiene que ser las 9 o las 10 o las 11, pero no puede ser las 9 y media. Sí, cuando llegó. Sí. Cuando llegó la hora, se sentaron a la mesa. Y entonces, sí, se le pegó, hermano, y no lo cambia, pues ni mandrake, pues se pegó. ¿Qué tiene que ser eso? El hermano tenía una convicción. Sí, pero estaba. Pues, el hermano era como sencillo y se pegó en eso. Y nada que ver, pues que tenía que ser la hora, pues así. Así también hay otros ejemplos. Segunda de Reyes 2:9.

0: ¿Alguien me puede leer el segundo de Reyes 2:9, por favor? Bueno, entonces Elías está que se lo llevan, ¿cierto? Eliseo, el secretario. Entonces Elías, antes de que lo lleven, dice: oiga, secretario, asistente, discípulo, pida lo que quiera, que yo ya me voy. ¿Y qué le pide Eliseo? Uy, lleve el doble porción de tu espíritu. ¿Qué estaba pidiendo él con eso? Poder, sabiduría. ¿Sí? Que si usted fue un hombre espiritual, yo quiero ser el doble. ¿Sí? Si usted hizo 10 milagros, Señor, que yo haga 20. ¿Cómo así, hermano? ¿Y por qué dice usted eso, hermano? ¿Cómo relaciona usted esa idea con la... O sea, usted lee eso, ¿cierto, hermano? Y usted va a hablar sobre eso en una reunión de damas, una visita. ¿Y entonces usted qué dice ahí? Hermanos, pidamos el doble porción. ¿Sí? Pida la doble porción, hermano. Coja más chispa en el ministerio. Okay, ¿qué significa? ¿Qué estaba pidiendo Eliseo? Dos veces el Espíritu Santo. Ahorita queda como difícil. No puede ser por ahí. Si ve que se necesita cierto estudio, ¿sí ve? Y entonces lo que yo más he escuchado por ahí es: no, es que uno quiere más chispa en el ministerio, pide una doble porción. Doble porción. Pero no sé si la Biblia suya tiene una referencia allí que lo lleva uno a Deuteronomio 21:17, ¿es? ¿Sí? Ahí está la respuesta. Muchas gracias, hermana. Usted tiene mucha sabiduría en este punto. Sí. Hermanita, venga acá con su Biblia y me la lee, que ahí me la dijo mejor de lo que yo lo puedo decir. Bien pueda. Cierren los ojos un momentico, hermana, mientras la hermana aquí nos lee el pedacito. Aquí el micrófono para que quede bien.
1: Dice, al hacer esta petición, Eliseo expresa su deseo de ser el heredero espiritual de Elías, ya que una doble porción era la parte reservada al hijo mayor o primogénito.
0: Muchas gracias. O sea, la doble porción la cogía el primogénito, ¿cierto? Si habían 5 hijos, dividían la propiedad en 6 pedazos, el hijo mayor llevaba doble y él era el que llevaba el apellido o el nombre de la familia. Entonces, lo que Eliseo estaba pidiendo es que yo quiero ser como el representante suyo, el que lleva la batuta después de usted. Nada que ver con doble, con más poder o más de eso. Sencillamente yo quiero ser el que sigue después de usted. Sí.
2: Para corregir ahí, tener la cita, en la hoja dice Levítico.
0: Sí, un error. Deuteronomio. Muchas gracias. Ahí explica lo que es una doble porción. Miremos Colosenses, por ser un texto importante, miremoslo. Colosenses 1:15.

0: ¿Alguien lo puede leer, por favor? Colosenses 1:15, está hablando del Señor Jesucristo. Muchas gracias. ¿Qué quiere decir literalmente la palabra primogénito? ¿Cuál es el primogénito en su familia, hermano? Su hijo mayor. Es el primogénito, el que nació primero. Los testigos de Jehová, si usted llega a leer una revista de ellos, alguna cosita, ellos citan este versículo. Si ve, Cristo fue creado primero. ¿Sí? Dios creó a Jesucristo y luego Cristo creó todas las otras cosas. El primogénito creado fue Jesucristo. ¿Pero qué significa aquí la palabra primogénito? ¿Sí? Pues nosotros sabemos que Jesucristo no fue, otras escrituras, que Cristo es Dios, no fue creado. ¿Sí? Primogénito tiene que ver con el más importante. El hijo mayor era el más importante. Entonces aquí cuando se habla de Jesucristo siendo el primogénito de toda creación, el más importante, la creación. Hebreos, como dicen Hebreos 1:2. Bueno, seguimos por cuestión de... Hermano Osquitar, esto va hasta faltando un cuarto para las... Oiga, estas clases son como corticas, ¿cierto? Sí, no, ahorita pienso, apenas terminamos estas cuestiones como generales, quiero empezar a mirar algunas reglas hermenéuticas. Y entre ellas hay uno del uso figurativo del idioma, que es muy normal. ¿Perdón? Gracias, hermano. Gracias, hermano. Hermano Elías. Gracias, hermano, lo tendré apuntado en la próxima edición. Pero ahorita vamos a mirar varias y, el lenguaje, cuando uno lo empieza a mirar, es lo más interesante en el uso figurativo de palabras. Pero vamos para allá, sigamos. Los hermanos en el Putumayo, hermano Henry, ¿ustedes qué piensan allá de un cristiano con tatuajes? Eso pues, si usted, hermano, yo me hago un tatuaje aquí de yo amo a mi mamá, así pues. ¿Qué piensan los hermanos allá en el Putumayo? Ese privilegio. Bueno, busquemos otra área del país. Los hermanos de Quinchía, ¿qué pasaría si un hermano dice, no, yo quiero un tatuaje aquí de una cita bíblica, Romanos 3:23, aquí un tatuaje... ¿Algún problema con usar tatuajes en Quinchía? ¡Ay, hermano! Vea. Ya está arrepentido. Sí. ¿Qué piensa? Alguien que me dé una opinión. ¿Qué piensa usted de un cristiano con tatuajes? Que se quiera tatuar. ¿Sí, hermano? Sí. No, no, que es cristiano y no sé, en el colegio todos están como sacando un tatuaje allí, pues, de pues, si es alguna grosería, pues uno sabe que eso está mal hecho por la grosería, ¿cierto? Y bueno, no sé si no, pero si es un tatuaje, pues, de un equipo de fútbol o yo amo a mi mamá o el nombre de mi novia o no sé, o una hermana que quiere una florecita, no sé, aquí en alguna parte, bueno, eso bien para un cristiano, o eso para un cristiano realmente eso no va con el cristiano. Sí, no, si lo hizo. Estoy hablando de un cristiano ahorita que apenas ahorita aquí en el intensivo se encontró con un hermano. No, estuvo en la calle con un amigo y que hacían un gangazo, tatuajes barato, medio precio, hermano, y de dos colores. Y entonces se animó. Sí, hermanita, ¿usted qué opinión le daría? Está mal. A ver la cita bíblica para eso entonces. A ver qué, porque es que... Entonces el tatuaje está puro, bien. Ah, vamos a la cita bíblica y busquémosla entonces. No la encuentra. Vamos a Levítico 19:28 a ver si nos aclara esta duda. Levítico 19:26. ¿Alguien que lo quiera leer, por favor? 28, perdón, 28. Así está, 28. No haréis. ¿Alguien me lo quiere leer? Sí, hermano, ¿me lo puede leer, por favor? 28. ¿Cómo la ven? ¿Le da claridad sobre el asunto, hermanos? Más claro todavía. Listo, en primera. Entonces la ley de Moisés dice no mate, y ahora sí podemos. Ponerle graffiti al templo. Listo, bueno, por aquí ya va a redondear, pero me encantaría escucharlos a todos, pero... Hermano Taborda. Sí, no, mi preocupación en este momento no es el tatuaje. Mi preocupación es cómo leer el versículo 28. Sí, porque es que el 28 claramente dice que no tatuajes porque yo Jehová. Sí, póngale otras palabras, ahí está diciendo. Pero el 27 dice no se corte la barba. El hermano Guillermo va bien, aunque yo lo veo un poco motulado, así cortado algo, sí. Es ni frío ni caliente, es un hermano tibio con esa cuestión de barbas. Así. Sí, entonces yo noto que algunos hermanos cogen el versículo 28, hermanitas, y veas que 28, vea 28, pero su esposo se afeita y no le pone problema con el 27. Entonces digo, bueno, ¿apliquemos los dos o cómo hacemos? Sí, yo por cuestión de tiempo se los voy a dejar porque ustedes tienen tema para charlar así en los descansos, ahí les dejo el chicharroncito para que ustedes dialoguen, pero lo que quiero motivar es que vea, necesitamos mirar cómo estamos interpretando. Porque es muy fácil coger un versículo y aislarlo, como este, y hasta usted sacar a un hermano de comunión, y hasta dividir una asamblea, o hasta desbaratar una reunión de jóvenes sobre el tema, pero a usted le muestra el versículo 27, ah, no, eso tiene que ver con la ley de Moisés, no enrede las cosas, no confunda. Sí, y bueno, es que ambas están ahí, entonces necesitamos ver cómo tratar el 28 y el 27 y el resto. Lo cierto, hermanos, si me permiten, es que me queda 5 minutos, hermanos, y ya suelto la palabra, no me da para terminar esta paginita. Gracias, hermanos. Estamos viendo que necesitamos una actitud de humildad cuando estamos llegando a la palabra de Dios. que a punta de discusión y de así de ping-pong, aquí hay mucho material para jugar ping-pong. ¿Sí? Y uno puede jugar ping-pong hasta acabar con la iglesia, con matrimonio, con sus hijos. Entonces, uno intenta con humildad y decir, bueno, eso sí. La verdad es que a mí personalmente no me gustan los tatuajes. Hermano Diego, me cae bien, pero eso ya es de la vida pasada. ¿Sí? Pero si a mí una hija mía me dice que me quiero sacar un tatuaje, digo que no duermo anoche. ¿Sí? Pero yo tengo que reconocer que son gustos míos. Si yo encuentro una razón bíblica, lo puedo predicar. Pero si es un gusto mío, lo puedo aplicar en mi familia, porque es que yo soy cabeza de mi hogar. Pero tengo que respetar los hogares de los demás. ¿Sí? Y entonces, y todos venimos con ciertos gustos. Nuestros hermanos europeos vienen con su tradición europea, con ciertos gustos, hasta gustos musicales. Usted está un poco asustado con ese himno, con ese pedacito como raro. Y yo noto que el hermano Eli estaba contento con esa melodía. Sí, el hermano francés le gusta esa clase de melodía, ¿cierto? Pero otros no. Y entonces hay que tener cuidado de decir, no, es que el gusto, yo me siento más espiritual con esta música. Así debe ser, ¿no? Si hay algo en la Biblia que le muestra el estilo de música, listo, predíquela. Pero si no hay, respetemos diversidad. ¿Sí nos estamos entendiendo? ¿Sí? Pero necesitamos llegar con esa humildad, dejar que la palabra de Dios hable y no buscar un versículo aquí, uno acá, para apoyar mi gusto. ¿Sí? Porque uno puede sacar versículos muy raros para muchas cosas. Quiero terminar con mirar diferentes maneras equivocadas de estudiar la Biblia. El enfoque aquí hay cinco enfoques y con eso terminamos. El enfoque liberal, que fue muy popular en la historia de la iglesia por un tiempo, es un enfoque donde uno cree que lo milagroso no existe, que los milagros no, o sea, el liberal dice, no, hay que leer la Biblia, pero los milagrosos son cosas, son exageraciones que metieron ahí, hay que saber entender las cosas. Entonces, el estudiante bíblico liberal llega a la multiplicación de los panes, que Cristo se paró y multiplicó los panes y los 5,000 comieron. Entonces, ¿qué dice el liberal? No, es que hay que entender, hermano, hay que entender el milagro. ¿Sí? Es que Jesucristo se paró y dio gracias y él lleva una lonchera, entonces él repartió su lonchera. Y eso inspiró al pueblo. Y cada cual abrió su lonchera y empezaron a repartir sus loncheras. Y así todo el mundo repartió y sobraron 12 canastas, todos quedaron satisfechos. Es que el corazón humano es muy duro, pero el ejemplo del Señor los inspiró y todos comieron, 5,000 personas. ¿Sí ve cómo desaparecieron el milagro? Había una profesora de escuela dominical que venía de este enfoque liberal y entonces ya estaba enseñando el cruce del Mar Rojo. Entonces, niños, ustedes tienen que entender que en esa época, en ese periodo del año, en esa estación, las aguas del río, del Mar Rojo, estaban bastante bajas, ¿sí? Y a veces venteaba tan duro que el nivel, a ese donde cruzaban el Mar Rojo, a ese nivel, más o menos, por ahí 30 centímetros de hondo, era el mar. Y entonces eso facilitó que el pueblo de Israel pudiera pasar de un lado al otro por el Mar Rojo. Y Juanito, un peladito atrás, dice, uy, profesora, qué milagro, qué milagro. No, Juanito, usted no me ha entendido. Es que por el viento y todo eso, eran 30 centímetros, vea, Juanito, por ahí así, Juanito. Ay, qué milagro, profesora, qué milagro. Y la profesora, pues, un poco frustrada. No, Juanito, es que, escúcheme bien, 30 centímetros, y ahí pasaron, pues, el pueblo de Israel. Qué milagro, profesora. Todos los soldados egipcios ahogados en 30 centímetros, vea. El otro enfoque es un enfoque alegórico. Gracias, hermano. ¿Me permiten 3 minuticos más o menos? Bueno, es que esto es como un descanso, ¿sí o no? Vea, esto es peligroso. Es cuando uno no queda satisfecho con lo que lee y siempre está escarbando para algún significado profundo por adentro que no se nota. ¿Sí? Es verdad, como decía hermano Carlos, que la palabra de Dios sí tiene unas verdades profundas y hay que escarbarlas. Pero hay narrativas normales. Y entonces hay algunos que no quedan satisfechos hasta que le encuentran algo profundo que nadie supo, que yo lo encontré, pues, y como que con eso no, hasta que no encuentren eso, no quedan satisfechos. Me acuerdo un hermano predicando sobre Hechos 28, el viaje de Pablo en los barcos, de regreso, yendo a Roma. Y yo leo eso y yo me doy cuenta que pues, el viaje estuvo como pesadito. Cambió de barco varias veces y mucho viento y un naufragio y todo eso. Y algunos comentaristas ven ahí la historia de la iglesia. Y con unos profundos, unas cosas. Bueno, yo, para mí, yo diría, ahí le están tratando de sacar una información que realmente no está ahí. Está comentando una historia de un viaje y que el viaje es normal, o sea, está explicando qué pasó. Es una narrativa histórica. Entonces, hay que tener cuidado y bueno, de pronto aquí algunos no estén de acuerdo conmigo. Eso está muy bien, podemos, hay probablemente verdadero, probablemente falso, podemos dialogar. Pero el peligro es estar escarbando y tratando de sacar cositas que realmente no están ahí. El enfoque místico, hablamos un poquito de eso ayer, es no estar estudiando la palabra así, mirando por palabras, gramática, mirando pues las cosas como son, sino que yo la leo y miro a ver qué siento. Y entonces yo leo esto y no, para mí esto quiere decir esto. Para mí, entonces se ve muy subjetivo. Y varias iglesias de corte pentecostal tienen ese peligro. De no hacer un estudio serio de la palabra, sino, no, hermano, lea y lo que a ustedes le ocurra, eso es el Espíritu Santo que le está diciendo eso. Y entonces, particularmente peligroso cuando uno no lee bien con la puntuación. ¿Sí? Y uno puede salir con cosas muy extrañas. Y con eso no quiero decir que el Espíritu Santo no pueda utilizar un versículo fuera de su contexto para un mensaje particular, para una decisión mía en este momento. Lo puede hacer el Espíritu Santo, sí. Pero en cuestión de interpretación hay que estudiarlo seriamente. El enfoque dogmático es cuando sí, venimos es con una dogma, venimos ya con una interpretación oficial de cómo debe ser. Entonces estamos leyendo y todo tiene que cuadrar en esta interpretación. O es que aquí un hermano anciano, por allá un hermano misionero lo dijo así, y entonces así tiene que ser hasta que Cristo venga. Si ese hermano se equivocó, no importa, es que así lo aprendí, así tiene que ser. Pues hermanos, gracias a Dios por todos los maestros y todo, pero es la palabra de Dios la que tienen que hablar. La manera correcta, sugiero yo, de estudiar es el enfoque fundamentalista, que considera que la Biblia es un libro sobrenatural inspirado por Dios y promueve una interpretación literal. Inspiración verbal y plenaria. Leo el cuadrito y terminamos. Hombres inspirados por el Espíritu Santo escribieron exactamente lo que Dios quiso que escribieran, sin errores, pero quedando evidentes las características de cada escritor. Verbal, que cada palabra en el idioma original de la Biblia tiene su razón de ser. No faltan palabras y tampoco sobran. Eso es, así lo quería Dios. Y plenaria, la palabra plenaria, pues una reunión plenaria es una reunión de todos. Plenaria, que toda la Biblia es inspirada por Dios y que está completa. No hay que añadirle apócrifo o revistas o alguna otra cosa. No, está completa y tampoco hay que quitarle, ¿sí? Entonces yo creo que esa sería una perspectiva sana de la palabra de Dios. Hermanos, muchas gracias por los 3 minutos. Padre, te damos gracias por tu palabra y reconocemos, Señor, nuestro limitado entendimiento para ella. Y pedimos, Señor, que sea tu Espíritu guiándonos a toda verdad. Amén.
1: La Biblia dice: así que los que somos fuertes debemos soportar las flaquezas de aquellos que son más débiles y no agradarnos a nosotros mismos.

0: escuchado personas que dicen, yo tengo fe, que eso me va a resultar así. Yo tengo fe en que me voy a aliviar, yo tengo fe que voy a conseguir un trabajo, yo tengo fe que esto o aquello. Y si uno se pone a mirar, mucha gente tiene fe. Pero qué importante ver lo que la Biblia dice acerca de la fe. La fe que muestra la Biblia, la fe verdadera. Y dentro de estos temas de Primera de Juan, entonces ahora llegamos a un punto bien importante, a un tema que vamos a tratar, un tema que es abierto para los hermanos que han estado compartiendo la palabra, el tema de la fe verdadera. Porque muchas veces nos ha pasado, ¿cierto? Cuando visitamos un hogar, visitamos una persona para hablarle de la salvación, de la confianza en Cristo, y mucha gente tiene fe. Pero ¿qué clase de fe es que nos habla la Escritura? ¿Qué es fe bíblicamente? Entonces vamos a orar al Señor para pedir su dirección, para que sea un tiempo de mucha ayuda. Amado Dios y nuestro Padre, te damos muchas gracias por esta nueva oportunidad en esta tarde de poder disponernos para escuchar tu palabra. Señor, te damos honra y gloria a ti. Solo tú eres digno de toda alabanza, toda adoración. Ahora, al mirar este tema de la fe verdadera, oramos, Señor, para que tú seas quien levantes a los hermanos y les des palabra tuya, para que seas tú quien coloques palabra de sabiduría en sus labios, para que tu Espíritu Santo tenga libertad y podamos ser instruidos respecto a la fe verdadera, a la fe que nos habla tu palabra. Señor, que el cansancio, el sueño, otros distractores que quizá en esta tarde el enemigo trate de usar, sean puestos a un lado y nuestra mente esté puesta en ti, en tu palabra, Señor. Que la honra y la gloria sea tuya, en Cristo Jesús. Amén.
1: Buenas tardes. No sé si el silencio es porque no hay fe o no hay fe verdadera o es que no hay nada que decir acerca de la fe verdadera. Entiendo entonces que es Primera de Juan, capítulo 5, versículos 1 al 3. ¿Estamos bien ahí? ¿Sí? Bueno, ¿qué tal si le damos lectura? Todo aquel que cree que Jesús es el Cristo es nacido de Dios, y todo aquel que ama al que engendró, ama también al que ha sido engendrado por él. Versículo 2, Primera de Juan 5, 2. En esto conocemos que amamos a los hijos de Dios, cuando amamos a Dios y guardamos sus mandamientos. Pues este es el amor a Dios, que guardemos sus mandamientos, y sus mandamientos no son gravosos. Porque todo lo que es nacido de Dios vence al mundo. Y esta es la victoria que ha vencido al mundo, nuestra fe. ¿Quién es el que vence al mundo, sino el que cree que Jesús es el Hijo de Dios? Versículo 6. Este es Jesucristo, que vino mediante agua y sangre, no mediante agua solamente, sino mediante agua y sangre. Y el Espíritu es el que da testimonio, porque el Espíritu es la verdad. Porque los tres son los que dan testimonio en el cielo: el Padre, el Verbo y el Espíritu Santo, y estos tres son uno. Y tres son los que dan testimonio en la tierra: el Espíritu, el agua y la sangre. Y estos tres concuerdan. Si recibimos el testimonio de los hombres, mayor es el testimonio de Dios, porque este es el testimonio con que Dios ha testificado acerca de su Hijo. El que cree en el Hijo de Dios tiene el testimonio en sí mismo. El que no cree a Dios le ha hecho mentiroso, porque no ha creído en el testimonio que Dios ha dado acerca de su Hijo. Y este es el testimonio, que Dios nos ha dado vida eterna, y esta vida está en su Hijo. El que tiene al Hijo tiene la vida, y el que no tiene al Hijo de Dios no tiene la vida. Otra vez el contraste que hace el apóstol Juan en su carta. Contrastes, versículo 13. Estas cosas he escrito a vosotros que creéis en el nombre del Hijo de Dios, para que sepáis que tenéis vida eterna y para que creáis en el nombre del Hijo de Dios. El creer no es hacer fuerza, decía Gregorio ahorita, A veces uno puede como, uy, yo quiero que no llueva mañana. Es que hay un paseo mañana. No, yo tengo fe. Y como que hace fuerza, yo tengo fe que no va a llover mañana. ¿Será eso la fe de la Biblia? No, eso es como hacer fuerza, eso es como positivismo. La fe de la Biblia es creer cuando Dios habla. Si Dios dice una cosa, descansa en eso. Eso es fe. El apóstol Pablo, en su último viaje rumbo a Roma, el barco se atasca, se empieza a desbaratar el barco, tiran todos los enseres al agua, piensan que se empieza a desbaratar el barco, y se para Pablo, allá en Hechos, al final 20:21, se para Pablo, dice, tranquilos, nadie se va a ahogar. Todos se van a salvar. ¿Eso qué es? ¿Positivismo de Pablo? ¿Será que Pablo dijo, no, vamos a subir la moral a esta gente que los veo como tan chantados? No, tranquilo, ninguno se va a ahogar. No, es que él dice, un ángel de Jehová se me apareció anoche y me dijo. La fe del apóstol Pablo se demuestra en que él le creyó al ángel y se paró y públicamente expresó el mensaje que Dios había dado. Hermanos, la fe nuestra no es un positivismo. No es tratar de hacer fuerza que las cosas se den. La fe nuestra tiene que descansar en la revelación de Dios. Por eso, con el peligro de cansarlos, la importancia de profundizar en la palabra de Dios. Cuando uno ve que las cosas están en la palabra, descansa en ellas. Eso es fe, descansar. Hemos visto que aquí en primera carta de Juan, están atacando la persona de Cristo, que Cristo vino en espíritu pero no en cuerpo y cositas así, que Cristo de pronto antesito de él morir, el Cristo verdadero se fue al cielo y crucificaron fue el cuerpo de Cristo, cositas, comentarios así raros que circulaban en iglesias de Asia en ese entonces. Y por eso aquí en el versículo 6 en adelante están dando el testimonio de Jesucristo. Hay unos versículos, hay varios versículos un poquito difíciles de entender, y vamos a mirar uno de ellos, el versículo 6. Este es el testimonio que vino mediante agua y sangre. No mediante agua solamente, sino mediante agua y sangre. Y es el Espíritu que da testimonio, y el Espíritu es la verdad. El versículo que sigue, versículo 7, no aparece en todas las Biblias más viejas. Sí, sobre esto del Padre, del Hijo y del Espíritu Santo. Pero hay los tres testimonios en la tierra: el agua, la sangre y el Espíritu Santo. Y como tan raro eso, agua. ¿Será que cuando chuzaron a Cristo le salió agua y sangre? ¿Será que está hablando de esa agua, de esa sangre? ¿O será que el agua está hablando del bautismo y la sangre, de la muerte? ¿O será que el agua está hablando de la palabra, que en Efesios dice que sois lavados por el lavamiento del agua por la palabra? Y usted coge varios comentarios que, o sea, cuando usted llegue a un versículo difícil como estos, hermano y hermana, pues ruéguele a Dios que le ilumine, pero tampoco se ponga usted como a adivinar demasiado. Coja varios comentarios. Y si usted nota que en varios comentarios las explicaciones son bien divergentes, lo más posible es que hay falta claridad en esos versículos. Entonces no se ponga a predicar demasiado autoritativamente sobre esos versículos. Muchos comentaristas sugieren que el testimonio que está hablando aquí de Cristo, que el agua representa el bautismo de Cristo y la sangre representa pues la muerte de Cristo. Entonces, ¿cuál es el testimonio de Cristo? Pues cuando Cristo se bautizó, los cielos se abrieron, Dios Padre dijo, este es mi Hijo amado en quien tengo complacencia. Vea, Dios lo está respaldando, Dios Padre. Y en la muerte de Cristo, claro, con el terremoto, la oscuridad y todo eso, y la resurrección, todo eso está respaldando a este Cristo. Que estos son testimonios, tanto el bautismo como la muerte de Cristo, son testimonios respaldando a Cristo. No, y puede ser. Una interpretación me parece que podría ser. Yo me inclino más por pensar de que el agua se está refiriendo al nacimiento natural. En otras palabras, así como cuando una mujer da a luz un hijo, rompen las aguas, sale el niño, que pronto está refiriendo al nacimiento físico de Cristo y diciendo que es que Cristo vino en carne, que Cristo no fue como un ángel aparecido en el cuerpo de otro, sino que no, el testimonio es que Cristo nació como un ser humano, engendrado por el Espíritu Santo, sí, y la sangre, el testimonio de su muerte. Y cuadra un poquito con Evangelio de Juan capítulo 3, donde dice que no nacido de agua y el Espíritu no puede ver el reino de los cielos. Y pienso ahí también que Pedro está hablando que ¿quién va a ver el reino de los cielos? Los que han nacido de agua, o sea, los humanos que han nacido de nuevo. ¿Sí? Pero usted coge diferentes comentaristas y ve que hay un poquito de diferencia en eso. Pero lo que el apóstol nos está mostrando es que Cristo tiene un respaldo, un testimonio. Que el nacimiento o el bautismo, como usted entienda lo que es agua, y la muerte de Cristo y el Espíritu Santo dan testimonio de que Cristo es quien es. Y tenemos que depositar nuestra fe, nuestra creencia en eso. Yo quisiera hacer un brinquito aquí al libro de Santiago. Santiago capítulo 2. Ahí en 1 Juan hay un versículo muy importante. Estas cosas escritas para que sepáis que tenéis vida eterna. Ojalá un hermano tenga tiempito ahorita para elaborar ese versículo de la certeza de la salvación. Pero yo quisiera hablar aquí en Santiago 2 para hablar un poquito sobre lo que es la fe verdadera. Porque es que siento que hay muchos malentendidos sobre esto. Vamos a Santiago capítulo 2, versículo 14. Hermanos míos, Santiago 2, 14. ¿De qué aprovechará si alguno dice que tiene fe y no tiene obras? ¿Podrá la fe salvarle? Y si un hermano o una hermana están desnudas y tienen necesidad de mantenimiento de cada día, y alguno de vosotros le dice, id en paz, calentaos, adiós, que Dios le bendiga, hermano. Pero no le dais las cosas que son necesarias para el cuerpo, ¿de qué aprovecha? Así también la fe que no tiene obras es muerta en sí misma. Pero si alguno dirá, tú tienes fe y yo tengo obras, ¿qué contesta Santiago? Muéstrame tu fe sin tus obras. Yo te mostraré mi fe por mis obras. ¿Tú crees que Dios es uno? Bien haces. También los demonios creen y tiemblan. ¿Mas quieres saber, hombre vano, que la fe sin obras es muerta? Aquí hay, en esta corta lectura encontramos tres clases de fe. Encontramos una fe que podríamos llamar una fe intelectual. No, yo con la cabeza creo las cosas. Es una clase de fe que es muy común en círculos religiosos, católicos, evangélicos, protestantes. Es cuestión de estar de acuerdo con cosas. Para muchas iglesias, cuando usted llega, tienen una listica de las doctrinas de fe de esta iglesia. Mire las 12 doctrinas, firme acá si está de acuerdo. Y entonces usted acepta estas doctrinas. Es una cuestión de fe intelectual. ¿Será que la fe intelectual nos puede salvar? Si usted le pone un chulito a todas las doctrinas verdaderas, si le pone un chulito y firma un papel, eso es para salvarlo, eso lo salva. Claro que hay que creer con la cabeza, pero es más que eso. La fe intelectual, dice Santiago, la fe sin obras es muerta. Mientras solamente tengamos un acuerdo mental de las verdades de Dios, no es suficiente para la salvación. ¿Usted cree en Dios? Yo que no toco aquí las puertas, baja aquí la tercera. Quizás de 100 casas, 90 personas dirán que creen en Dios. ¿Y el decir que creen en Dios los va a salvar? No, porque de pronto más bajito viven unos demonios. Y los demonios también creen en Dios. ¿Cierto? Ahí dice, los demonios creen en Dios y tiemblan, pero los demonios no son salvos. Creer en Dios es necesario, pero no es suficiente. Versículo 19. Algunos dicen, no, yo tengo mucha fe. Yo cuando me pongo a orar, yo lloro, me salen lágrimas. Otro, no, yo me pongo a cantar y, uy, yo tiemblo cuando canto esas canciones. No se me hacen calofríos, los pelitos se me ponen de punta. Ay, no sé, como una emoción en las cosas espirituales. Digo, pues, eso está bien. Somos seres emotivos, cada cual tiene diferente forma de expresarse. Pero la fe, dice ahí, versículo 19, los demonios creen y tiemblan, y los demonios no son salvos. Si la fe intelectual no es suficiente, también concluimos que la fe emocional tampoco es suficiente. Lo que necesita, hermanos y hermanas, es una fe verdadera. ¿Y cómo se define una fe verdadera? ¿Cómo se observa? ¿Cómo se identifica una fe verdadera? Hermanos, la fe verdadera siempre, siempre, siempre tiene obras. Las obras no salvan, pero la fe verdadera tiene que expresarse en obras.
2: El que dice que yo tengo fe, pero usted que su vida no está cambiando. Hermano, pellízquese que posiblemente, lo más probable es que van mal camino. Aquí lo dice, si alguien dice, versículo 16, si alguien le está diciendo que alguien tiene una necesidad, Dios le dice, Dios le bendiga, pero no le ayuda, eso no sirvió para nada. La fe verdadera tiene que ir acompañada de obras.
1: Pereira es una asamblea grande. Habiendo ya vivido varios años en Armenia, veo la diferencia. Asambleas grandes tienen cosas buenas y tienen cosas muy peligrosas. Las asambleas grandes normalmente tienen muchos pasajeros. Hijos de creyentes, muchachos buscando muchachitas y muchachitas desesperadas buscando muchachitos. ¿Sí? ¿Y qué pasa? Van con un bulto, van con su corario, de pronto se hacen bautizar, hasta están en la comunión, colaboran en la reunión de jóvenes, pero no ha habido un nuevo nacimiento. Cuando llega el momento del juicio, hermano, joven, señorita, usted se queda. Usted lo que necesita es una fe verdadera. Y la fe verdadera se expresa en su forma de vestir, su forma de hablar, su forma de comportarse, su forma de manejarse en el colegio, su forma de comportarse con sus padres, su forma de manejar un noviazgo, su forma de ser esposo, su forma de ser esposa, su forma de manejar su negocio. En todas estas cosas se expresa la verdadera fe. Amén. Eso no es cuestión de decir, no, yo soy de una iglesia de sana doctrina, gloria a Dios, soy de sana doctrina, voy pues a toda carrera, voy a 100 para el cielo, voy bien. La sana doctrina es importante, hermanos, pero la fe verdadera, la fe que salva, es una fe que se expresa en obras, en cuestiones prácticas, en cosas reales. En la librería en Pereira, el hermano Francisco en estos días puso un aviso como en 4 o 5 lugares. La semana pasada entré y vi el aviso. Billete falso será destruido. Oiga, hermano, ¿qué le pasó? No, es que ya metieron cuantas y ya están llegando mucho. Entonces ya he rasgado varios. Billete falso, billete destruido. Hermano, hay un aviso grande a la entrada del cielo que dice lo mismo. Cristiano chiviao será destruido. Usted acá se puede hacer bautizar. Usted aquí puede cambiar de lenguaje. Usted aquí puede una cantidad de cosas exteriores. Pero usted es billete falso. Usted sigue siendo billete falso. Y cuando llega el día de su muerte, allá no pasa ni un billete falso. ¿Qué miedo? No, qué miedo no. Organícese ahorita. El billete falso, pues, ¿qué va a hacer? Pero usted sí se da cuenta que está viendo una fe superficial. Una fe no verdadera. Una religiosidad que cambió un escapulario por un corario. Y ahí va como el grupo evangélico. Allá, y qué bueno, me gusta la forma de cantar, me gusta lo otro. Eso no sirve, hermano. Hay que buscar la verdadera fe. Y una verdadera entrega a Cristo cambia vidas. Estoy convencido, lo he visto y tiene que ser por ahí. La palabra de Dios lo respalda. Que Dios les bendiga.
3: Bueno, buenas tardes. Se va a leer el Salmo 73, número 7:3. Unas cositas aquí también para probar por la palabra de Dios. También, ¿qué es la fe verdadera? Pues leímos ahí en 1 de Juan 5:4. Dice, porque todo lo que es nacido de Dios vence al mundo. Y esta es la victoria que ha vencido al mundo, nuestra fe. Eso es importante como una buena muestra de que tengo la fe cristiana, porque el hermano Felipe nos mostraba en Santiago dos clases de fe, y estoy de acuerdo con eso, que hay la verdadera fe cristiana y hay la que ya conocemos, la fe del religioso. Y la verdadera fe cristiana vence al mundo. Cuando se va perdiendo la fe en el Señor y la confianza en la palabra de Dios, y eso viene porque descuidamos el estudio de la palabra y la meditación seria de la palabra. la falta de confianza en Dios y la falta de fe se pierde porque vamos dejando a un lado la palabra de Dios. Porque yo tengo fe desde que era un niño, creía a Dios, pero yo tuve que leer la palabra como un apoyo poderoso a mi fe para que mi fe crezca y se desarrolle y pueda ser, mi fe pueda ser útil a mi familia, a mi asamblea. Pero la verdad era, es triste que dejamos a un lado la palabra, la meditación seria y responsable de la palabra, entonces nos vamos quedando sin confianza en Dios. Porque claro, no estamos alimentando nuestra vida espiritual con las promesas de Dios. Y entonces miramos al mundo con tanta presión y el mundo con tanto pecado y con tantas necesidades. Y claro, nos quedamos sin saber si somos verdaderamente de Dios o no. Es lo que pasó con este hombre. En el Salmo 73 dice, ciertamente es bueno Dios para con Israel, para con los limpios de corazón. En cuanto a mí, casi se deslizaron mis pies, por poco resbalaron mis pasos, porque tuve envidia de los arrogantes, viendo la prosperidad de los impíos, porque no tienen congojas por su muerte, viendo, pues su vigor está entero. No pasan trabajos como los otros mortales, ni son azotados como los demás hombres. Por tanto, la soberbia los corona, se cubren de vestido de violencia, los ojos se les saltan de gordura, logran con creces los antojos del corazón, se mofan y hablan con maldad de hacer violencia, hablan con altanería. Ponen su boca contra el cielo y su lengua pasea la tierra. Por eso Dios hará volver a su pueblo aquí y aguas en abundancia serán extraídas para ellos. Y dicen, ¿cómo sabe Dios? ¿Y hay conocimiento en el Altísimo? He aquí estos impíos, sin ser turbados del mundo, alcanzaron riquezas. Verdaderamente en vano he limpiado mi corazón y lavado mis manos en inocencia, pues he sido azotado todo el día y castigado todas las mañanas. Si dijera yo, hablaré como ellos, he aquí a la generación de tus hijos engañaría. Cuando pensé para saber esto, fue duro trabajo para mí, hasta que entrando en el santuario de Dios, comprendí el fin de ellos. Hasta que entré, este versículo 17, hasta que entrando en el santuario de Dios, comprendí el fin de ellos. Ciertamente los has puesto en deslizaderos, en asolamiento los hará caer. Cómo han sido asolados de repente, perecieron, se consumieron de terrores. Pues lo que vemos aquí es, el versículo 21, se llenó de amargura mi alma y en mi corazón sentía punzadas, tan torpe era yo que no entendía. Era como una bestia delante de ti. Con todo, yo siempre estuve contigo, me tomaste de la mano derecha, me has guiado según tu consejo y después me recibirás en gloria. Bueno, y el versículo 25 y 26 dice, ¿a quién tengo yo en los cielos sino a ti? O sea, como que despertó cuando se puso a mirar el mundo y se puso a mirar el pecador y se puso a mirar al impío, descuidó la comunión con Dios. Y entonces dice que por poco resbalaron mis pies. Perdió la confianza en Dios. Ya no tenía fuerza para vencer el mundo, para vencer la carne, para vencer al diablo. Y eso pasa en nosotros, hermanos, cuando empezamos a descuidar la comunión con Dios, el estudio personal y serio de la palabra, vamos perdiendo la fe y nos vamos debilitando. Y el enemigo, el demonio, el mundo y la carne, entonces se nos apoderan y quedamos débiles y propensos a caer. Pero cuando esto me reflexionó, entonces pudo ver, ¿cierto? Por la fe, pudo ver el destino de los malos, el fin de los malos. Por la fe pudo ver también lo que él tenía, lo que era él. Por la fe. Y eso es lo que notamos aquí, hermanos. Tanta debilidad en el cristiano es la falta de fe en el Señor, en su palabra. ¿Está sonando un timbre o es que me parece? Entonces, quiero volver un poquito a Primera de Juan, capítulo 5. Entonces, como pruebas de fe cristiana, es que el creyente anda por encima, pues, de las dificultades, de la carne, del pecado, de las tentaciones, y eso no le toca ni le obstaculiza para la vida cristiana. Vence al mundo nuestra fe. Y unas palabras muy bonitas de esto, el versículo 11. Habla de la vida eterna. El versículo 13. Estas cosas os he escrito vosotros que creéis en el nombre del Hijo de Dios, para que sepáis que tenéis vida eterna. Y para que creáis en el nombre del Hijo de Dios. Otra demostración de la fe es que confiesa la vida eterna que tiene. Confiesa que es salvo. O personas que no tienen la confianza en la palabra de Dios, la convicción en la palabra de Dios, se les dificulta testificar a otros que es salvo, que es hijo de Dios, que tiene vida eterna. Y también se nota la poca consagración a Dios, es por la falta de fe en la palabra, la poca devoción a Dios, la poca dedicación a Dios. Es eso, que vamos perdiendo de vista a Dios, sus promesas. Alguien dijo con mucha razón, dijo, claro, a un hermano, alguien tal vez ateo, un seguidor de Mahoma, puede haber sido, dijo que generalmente veía muchos seguidores de Mahoma que mostraban mucha más como devoción a él que muchos cristianos a su Dios, o que muchos cristianos a Jesucristo. Y uno ve, ¿cierto?, gente dedicados, consagrados por entero a una causa, sin razón, sin fin, sin propósitos, entregados, sin reservas a una causa, sin principio ni fin, sin futuro, sin bases, pero son entregados a una causa. Eso es lo que dice ese señor al hermano, que veía tantas personas, seguidores de Mahoma, más dedicados a él, más consagrados a él, con más fe en Mahoma, que muchos cristianos en Dios. Y eso es cierto, es triste. Nosotros decimos que somos creyentes, pero, hermanos, muchas veces mostramos que no creemos nada. Claro, el hermano le respondió muy sabio, dijo, pero son salvos. Los cristianos puede que muestren poca devoción y puede que en sus hechos demuestren la poca consagración a su Dios y a su Cristo, pero son salvos. Y eso sí es una verdad, ¿cierto? Que nosotros debemos de ir confesando que tiene vida eterna y que es salvo por la eternidad. La fe verdadera, la fe cristiana, tiene que ir confesando por todas partes quién es. Que la gente sepa, el vecino, el compañero de estudio, de trabajo, etcétera, que es salvo. Confiéselo, porque esa es la fe cristiana. Y como una buena seña de que es un, de que tiene fe cristiana, que es un, una persona salva, es un hijo de Dios. Amén.
4: Muy buenas tardes, queridos hermanos. Realmente, en Dos Quebradas esta mañana estudiamos esta porción porque seguimos con el orden del programa. Entonces, para nosotros es algo de repaso, pero el Señor está mostrando cosas nuevas también. Pero quisiera compartir con ustedes algo que notamos allá en Dos Quebradas esta mañana, de que las obras de fe que comprueba que la fe es verdadera, los vemos pues en los primeros versículos. Yo distingo cuatro cosas que quisiera que queden grabadas en nosotros. Primeramente habla de amar a Dios. Todo aquel que cree que Jesús es el Cristo es nacido de Dios. Y todo aquel que ama al que engendró. ¿Quién engendró? Dios Padre. Y entonces una evidencia de que una persona es de la fe verdadera, es convertida verdaderamente, es amor a Dios. Amor a Dios. Ese es muy importante, ¿cierto? Le amamos a Él porque Él nos amó primero. Un verdadero amor a Dios. Esas personas que tienen una fe superficial en la cabeza, ellos aman su intelectualismo. Ellos se jactan de lo que saben, son como los gnósticos. Pero el que es convertido verdaderamente, el amor de Dios le impacta tanto que ama a Dios. Ese es el primer fruto. Luego dice, el que ama a Dios también ama al que ha sido engendrado. Y sigue en el verso 2, en esto conocemos que amamos a los hijos de Dios. Cuando amamos a Dios, etc. Entonces, ahora la segunda cosa es que ama a los hermanos. Y estoy pensando en este momento, se ve esto muy claramente en el apóstol Pablo. Antes de conocer a Cristo, él odiaba a los cristianos. Él estaba buscando hasta matarlos, echarles en la cárcel, acabar con ellos. En Damasco tenía cartas con la autoridad de hacerlo. Pero ¿qué pasó? Cuando se convirtió, llegó a Damasco y Ananías vino a él. ¿Qué cambio en el corazón de Pablo, cierto? ¿Qué amor tenía él para los hijos de Dios? Toda su vida fue dedicado al Señor y a su pueblo. Él estaba dispuesto a poner su vida también por los cristianos. Y ese también es una marca de la fe verdadera. Un amor por todos los hijos de Dios. Y yo creo que, hermanos, este amor no debe ser nomás para nuestro grupo. Debemos amar a los cristianos donde quiera que los encontremos. Y si podemos ayudarles, debemos ayudarles. Hermanos, porque son hijos de Dios y son verdaderamente nacidos de Dios, debemos amarles porque son de Dios. Y después de todo vamos a estar juntos toda la eternidad. Entonces, este mismo pista dice que el que no ama no es de Dios, porque Dios es amor. La tercera cosa que vemos es en cuanto a los mandamientos, sigue en el verso 2. Cuando amamos a Dios y guardamos sus mandamientos. Y en otra parte dice que los mandamientos no son gravosos. Sí, un deseo de obedecer al Señor y de cumplir lo que la palabra manda es otra marca de una fe verdadera. ¿Cuán importante es eso, no? Si en nosotros hay pereza para obedecer la palabra de Dios, entonces pone en cuestión, ¿es nuestra fe verdadera? ¿Nuestra fe no ha crecido? Un deseo de obedecer al Señor en su palabra. Esa es otra marca muy importante. Y la cuarta cosa que noto en estos versículos es lo que se ha mencionado: vence al mundo. Verso 4. Porque todo lo que es nacido de Dios vence al mundo. Y es la victoria que ha vencido al mundo, vuestra fe. ¿Quién es el que vence al mundo? Sino el que cree que Jesucristo, que Jesús es el Hijo de Dios. Una verdadera fe en Jesucristo es lo que nos lleva a la victoria sobre el mundo. Más antes en la epístola, en el capítulo 2, Juan exhorta a no amar al mundo, ¿cierto? El verso 15, ni las cosas en el mundo. Si alguno ama al mundo, el amor del Padre no está en él. Porque todo lo que hay en el mundo, los deseos de la carne, los deseos de los ojos, la vanagloria de la vida no proviene del Padre, sino del mundo. Y el mundo pasa y sus deseos. Pero el que hace la voluntad de Dios permanece para siempre. Y ese es el efecto de la verdadera fe en el cristiano, es que nos permite ver la realidad. El mundo ve la fachada. El mundo ve lo que el Satanás les presenta. Muy atractivo, muy llamativo. Pero el cristiano, con los ojos de fe, ¿qué es lo que ve? Él ve detrás de la máscara, detrás de la fachada, y ve a lo que todo es feo, lo que es pecado, lo que no satisface. Tal vez ustedes se acuerdan de lo que salió en un tratado por Billy Graham. Una vez había un circo en el centro de una ciudad donde había un payaso que hacía todo el mundo reírse. Y fue tremendo, fue avisado por la prensa, por televisión, este hombre hacía reír a cualquiera. Y por largo rato ha ido a tener todo el mundo reventándose de risa. Un día apareció un hombre delante de un psicólogo, un médico, y le preguntó: Señor, examíneme, yo tengo un problema, yo tengo una desatisfacción, un desespero, y no sé qué me pasa, no encuentro gracia en nada en la vida, realmente soy miserable, me siento vacío. Y el médico lo examinó y no encontró nada malo con él, su corazón, su presión de sangre, todo normal, normal, normal, normal. Y el médico le dijo: hombre, tú no tienes nada, lo que tú necesitas es reírse. ¿Por qué no se vaya a aquel circo esta noche? Hay un tipo por allá que hace a todo el mundo reírse. El hombre dijo: pues yo soy aquel payaso, Señor. Yo hago a todo el mundo reírse y yo mismo me siento miserable. Hermano, eso es lo que la fe nos permite ver, la falsidad de lo que hay en el mundo. Solamente hay lo genuino y lo real en Cristo, mis queridos hermanos. El verdadero gozo, el verdadero amor, la verdadera satisfacción, ¿dónde lo encontramos? ¿En el mundo? ¿La plata? ¿La fama? No. Estas cosas no dan satisfacción, no pueden darnos lo que quieren, lo que necesitamos para llenar el corazón. Es solamente Cristo. Cristo. Dios tuvo que reprender su pueblo antiguamente diciendo: ustedes buscan agua en cisternas rotas. Y yo les ofrezco la vida, el agua de la vida, y no me aceptan. Oh, hermanos, cuán importante es de andar por fe y no por vista. No dejarnos engañar por el diablo, por el mundo, por la carne nuestra. Porque lo que real que vemos es solamente lo que vemos por la fe. Lo que vemos con esos ojos naturales es una fachada, una apariencia que nos puede engañar muy fácilmente. Entonces, hermano, recuerden esas cuatro cosas que son evidencias de una fe verdadera: amor a Dios, amor al hermano, obediencia a los mandamientos y una fe que vence al mundo. Que el Señor nos bendiga, hermanos. Ay, hermanos, una cosa más iba a mencionar. Hablando de la fe verdadera, hace mucho tiempo pues leí la historia, tal vez usted la ha oído, de este hombre capaz de caminar sobre un cable, un acróbata. Y él tenía mucha fama, es hace muchos años. Y él extendía su cable sobre abismos, sobre cataratas. Y una vez lo puso allí en Estados Unidos, entre Canadá, donde está la catarata de Niágara, que es ancho y profundo. Y hacía varias hazañas en ese cable. Inclusive, pues, en la mitad se paró y sacó un huevo y una estufa pequeña que puso en el cable y se cocinó un huevo y se comió allí, sentado ahí en el cable. Y todo el mundo mirando con espanto, pensando, ¿cuándo va a caer este hombre de ahí? Bueno, un día él sacó una careta con una sola rueda y lo pasó por el cable. Y luego llegó al otro lado donde la gente le dio aplauso. Les preguntó, ustedes, queridos señores, ¿cuáles creen que yo puedo llevar a un hombre en esta careta por este cable? Y todo el mundo dijo, sí, claro, claro, lo creemos, hágalo. Entonces él dijo, bueno, móntese el primero conmigo. Ninguno quiso montarse. ¿No ven la gran diferencia entre la fe verdadera y la fe intelectual? Intelectualmente todo el mundo dice, sí, claro, ese hombre es capaz, mire cuán capaz es, pero conmigo, no. Y hay muchos que creen en Cristo, sí, sí, claro, creemos en Cristo, gran hombre, sí, nuestro Salvador, ¿verdad? El Hijo de Dios, sí, sí, claro. Entréguese a Él, ponga su vida en la mano de Él. Ah, no, momentico. No quiero comprometerme todavía. Tengo que gozar de la juventud. Tengo que disfrutarme de mis años jóvenes. Hay muchas cosas en el mundo y yo quiero disfrutar. Más tarde tal vez, pero ahora no. ¿No ve? La fe verdadera es la fe que se compromete con Cristo. Siendo joven, dispuesto a poner toda su vida, todo su esfuerzo al lado de Cristo y decirle, Cristo es mi Señor, le sigo mientras tengo vida, Él es mi Señor, Él es mi Salvador, voy con Él, no me importa lo que me cuesta. Esa es la fe verdadera. Que el Señor nos ayude, pues, hermanos, meditar en eso.
5: Buenas tardes, hermanos. Yo quería compartirle un versículo cuando el hermano Felipe compartía de los verdaderos creyentes, o lo veía yo así, Mateo 5, capítulo 5, el versículo 20, el Señor Jesucristo, palabras textuales de Él, dice el 20, porque os digo que si vuestra justicia no fuere mayor que la de los escribas y fariseos, no entraréis en el reino de los cielos. Esta mañana nuestro hermano Cristóbal nos compartía y nos hacía ver como que o usted o es creyente o no lo es, ¿cierto? Que el Señor odia como lo tibio, o frío o caliente, porque eso no le gusta a Él. Y yo veía que acá también en Lucas 11, el Señor como rechaza mucho eso. Lucas capítulo 11, el verso 39. Pero el Señor le dijo, ahora bien vosotros los fariseos limpiáis lo de fuera del vaso y lo del plato, pero por dentro estáis llenos de rapacidad y de maldad. Luego en el capítulo 12, el verso 1, la parte que cuando está terminando el versículo dice, guardaos de la levadura de los fariseos, que es la hipocresía. Entonces es cierto, el Señor también rechaza mucho eso, porque la Biblia, como lo veía ahorita el hermano, nos mostraba en Santiago, muestra de que la fe sin obras es muerta. Y entonces, ¿por qué en todas nuestras asambleas hay tan poca gente comprometida con la obra del Señor? Si todos tenemos fe en Cristo, si todos hemos sido salvos, ¿cierto? Nuestro hermano nos decía, la fe no nos salva, pero con hechos externos, mostramos lo que hay internamente. Si estamos agradecidos con el Señor, vamos a querer hacer algo por Él. ¿Por qué? Porque Él ha hecho demasiado por nosotros, ¿cierto? Y yo encontraba aquí en Santiago, donde el hermano nos citó, en el capítulo 1, el verso 25 dice: mas el que mira atentamente en la perfecta ley de la libertad y persevera en ella, no siendo oidor olvidadizo, sino hacedor de la obra, este será bienaventurado en lo que hace. Si alguno se cree religioso entre vosotros y no refrena su lengua, sino que engaña su corazón, la religión del tal es vana. La religión pura y sin mácula delante de Dios el Padre es esta: visitar a los huérfanos y a las viudas en sus tribulaciones y guardarse sin mancha del mundo. Y no sé, no, a veces una vez estuve buscando si existía más la palabra religión o religiosidad y pues no pude encontrar más. Y veía yo de que el Señor, cuando quiere que, o sea, que Él dice que la verdadera religión es esa, que tantas veces que nos hablan los hermanos inspirados por el Señor de cosas que estamos fallando en nuestras vidas y seguimos, ¿cierto? A veces salimos de la capilla y se nos olvida hasta una exhortación que era directamente para nosotros. Y puede ser eso, que estamos cayendo en una religiosidad. Que estamos, como decía nuestro hermano, cambiamos unas cosas por otras. Salimos de una religión y creemos que entramos en otra. Pero el Señor dice que el que mira atentamente en la perfecta ley de la libertad y persevera en ella, que no siendo nosotros oidores olvidadizos, sino que todo lo que nos enseña el Señor por medio de siervos de Él, pues que lo cojamos para nosotros, que lo pongamos por obra. Esa es la verdadera fe, ¿cierto? Mostrarle a Él de que lo amamos y que queremos hacer cosas para Él, no para ganar la salvación. Ya no la hemos ganado, ya es nuestra por la obra de Cristo. Pero entonces yo veía aquí que el apóstol le decía a esta iglesia y lo retaba que si de verdad estaban llevando la religión de Cristo, pues que visitaran a los huérfanos, a las viudas, que les ayudaran, no como lo que nos decía nuestro hermano, de que alguien iba con necesidad de un hermano, oremos, teniendo la posibilidad de ayudar, oremos, oremos. Cierto, es porque no sentía dolor ni amor por estos hermanos. No sé si esta carta la escribe Pablo o es Santiago mismo. Le dice a estas personas de esta iglesia de que se hicieran cargo de las viudas, ya que en este tiempo una viuda o un huérfano les tocaba venderse como esclavos o pedir limosna. Hoy día, pues gracias al Señor, no pasa eso, ¿cierto? En nuestras asambleas hay viudas, hay huérfanos y no pasa esto. Pero él le decía: si ustedes de verdad han creído en Dios, demuéstrenlo con hechos. Háganse cargo de estas personas, ayuden, muestren que de verdad tienen fe en Dios, que han creído en Jesucristo. Yo creo, hermanos, que si de verdad nosotros hemos recibido a Cristo como nuestro Salvador, con hechos externos debemos demostrar en quién hemos creído, ¿cierto? Porque fácil podemos decir que somos creyentes, pero no queremos cambiar nuestra forma de ser, o cuando un hermano se nos acerca y nos corrige, de pronto ya es nuestro enemigo porque nos ha hecho ver un error, ¿cierto? Así podemos actuar nosotros. Pero cuando el Señor de verdad, como decía nuestro hermano Cristóbal esta mañana, ha nacido en nosotros, hemos nacido nosotros de nuevo, tenemos su espíritu, pues lo que Él espera es eso, que no seamos oidores olvidadizos, sino que pongamos en práctica todo lo que Él nos enseña. Porque de lo contrario, pasamos de una religión y entramos a una capilla y vamos. Yo creo que muchos de los que hay aquí conmigo asistimos a la iglesia católica y yo me acuerdo que uno se hacía allá atrás y nunca se daba cuenta de lo que se hablaba adelante. Solamente estaba pendiente de las muchachas de los jóvenes, unos hablando con otros. Y eso lo ve una vez en la iglesia del Señor. Yo creo que ustedes han visto acá en la conferencia jovencitos o aún hermanos y hermanas en medio de un tema y hablando entre ellos. No les importa lo que se está hablando acá, ¿cierto? No hay reverencia al Señor, no hay temor para sus cosas. Solamente se puede asistir por asistir. Pues qué bueno, de verdad, que la verdadera fe, que es la que el Señor pide, esa sea la que mostremos nosotros, ¿cierto? Que haya un remanente como siempre lo ha habido, un pueblo fiel, un pueblo que quiere demostrarle al mundo y aún dentro de nuestra asamblea que amamos a Cristo, que queremos trabajar para Él, que no nos tengan que rogar para hacer algo para Él, ¿cierto? Padre, te damos muchas gracias, Señor, por tu palabra. Gracias porque de verdad que cuando tú por medio de ella nos hablas, sensibiliza nuestro corazón, nuestra mente.

0: En Cristo Jesús, con acción de gracia, lo pedimos todo. Amén.
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0: decimos que la meta de aconsejar no es resolver todos los problemas, sino que sí, ayudar a la persona a madurar para que él mismo sepa mejor enfrentarse con su problema. Bien. Luego tratamos sobre los peligros de la psicología moderna. Tenemos que tener cuidado. Algunos libros escritos por cristianos en esta materia que pueden tal vez tener algunas cosas que no ayudan, pero cuidado con el sistema humanístico que dice que todo lo que usted tiene como problema no es culpa suya. Es culpa de sus padres, culpa de sus profesores, culpa del gobierno. Esa es una mala orientación. Ese solamente hace peor el problema. Es verdad, vivimos en un mundo un poco hostil, pero esa no es excusa. Somos responsables cómo respondemos a nuestras circunstancias. Y no basta decir, no, como el mundo está malo, yo también soy malo. No, Dios nos llama a ser diferentes. Requisitos para el consejero. Hablamos de los frutos del Espíritu en Gálatas. También el texto en Santiago 3:17, que vale la pena un buen repaso. Esas son cualidades que caracterizan la sabiduría divina, lo que es de arriba. Y si hay una cosa que necesitamos consejeros, es precisamente esto. No la sabiduría de abajo, sino la sabiduría de arriba. Y hay 7 u 8 aspectos de esto que vale la pena subrayar y meditar. No había tiempo, pues, entrar en todo el detalle. Y luego, tratamos sobre la importancia de escuchar con toda atención. Eso no es tan fácil, todos tenemos que aprender esto. Para algunos es más fácil que otros, pero sí, en verdad, tenemos que aprender a escuchar. No solamente las palabras, sino mirar, los ojos, los movimientos. Todo comunica algo. Luego consideramos la importancia de dialogar. ¿Qué beneficios trae el diálogo, la conversa? Hablar es pensar, nos ayuda a pensar, lógicamente, corregir, filtrar. Hablar es desahogarse, también, muy importante, librarse. Persona que se desahoga ya está en mejores condiciones, ver y solucionar su problema. Hablar también es terapia. Eso nos ayuda también a resolver, sacar el problema a la luz, analizar el problema, pensarlo lógicamente, filtrar ideas, ganar nuevas perspectivas, librarse de impulsos impetuosos y sobre todo confiar en el Señor. Es donde terminamos ayer, los beneficios de dialogar. Ahora, en el punto 6, en las notas, consejería que confronta y corrige y luego conduce a acción positiva. La tendencia moderna es gastar mucho tiempo analizando el porqué. Bueno, no digo que no tiene ningún valor, pero cuidado que pensar que ese es todo. Básicamente sabemos lo que es la causa de nuestros problemas. En una sola palabra. Es el pecado. ¿Cierto? Cuando Dios vino al huerto de Edén después de que Eva había tomado el fruto, Él no principió a preguntar y a examinar el por qué. Él vino al grano. ¿Qué has hecho? Entonces vinieron con las excusas, trataron de dar el por qué. La serpiente me dio. Hizo todo eso. El hombre dijo, no, mi esposa me dio, la serpiente me dio. Disculpas, ¿cierto? Eso no llevó a ninguna parte. Tenían que enfrentarse con la culpa. Confrontar entonces es importante. Así que el consejero, con mucho amor y considerando a sí mismo, tiene que confrontar, reprender, convencer al consejado de su pecado, lo que hizo. No el porqué que conduce solamente a excusas y disculpas, echando responsabilidad sobre otros. Es que el diablo me tentó, hermano. Es que esa mujer se viste muy mal, hermano, entonces... No, tenemos que enfrentarnos con la responsabilidad nuestra. ¿Qué has hecho? Ese es un poco duro, pero es importante, es necesario. Luego, conducirlo a aceptar responsabilidad por sus hechos y problemas. Y guiarle a una terapia, acción positiva para tratar el mal y salir adelante. No hay que dejarle sintiéndose como la pobre víctima, que no puede ayudarse. Antes, hacerle sentir su responsabilidad. Muy importante esto. No estamos despreciando a la persona, no estamos atacando a la persona, estamos atacando su mal. Lo que hizo mal, su falla. Y haciéndole sentir responsable por lo que hizo. No ayudamos nada, pues, a una persona dándole excusas por su acción. Solamente le pavimentamos la vía para fallar otra vez, porque entonces se siente justificado. Ah, el hermano Pedro me dijo que sí, yo soy débil por este lado, entonces por eso es. Si somos débiles por cierto lado, la palabra de Dios nos enseña cómo fortalecernos. ¿Sí o no? Entonces no tenemos excusa. Dios nos ha provisto con armadura contra los ataques del enemigo, Satanás. Nos ha dado su Espíritu Santo para ayudarnos en esta cuestión de la carne, que es tal vez el peor enemigo, el más tenaz. Y contra el mundo, Dios nos ha dado visión de fe para ver las realidades. Nos engañamos con el mundo cuando vemos el mundo con ojos naturales. Pero cuando vemos el mundo con los ojos espirituales, de fe, el mundo no tiene nada que ofrecernos. El mundo es una fachada bonita, pero no tiene nada de sustancia. Es muy importante eso, ¿sí? Bueno, entonces, esta parte de confrontar a la persona. Ejemplos bíblicos. En Corinto, parece que dejé mi Biblia por allá. Corintios 4, Pablo, claro, tuvo muchas cosas a tratar con los corintios, pero notamos que él también usó este método de confrontales. 1 Corintios 4:14 dice: no escribo esto para avergonzaros, sino para amonestaros como hijos míos amados. Y claro que tuvo que tratar varios asuntos. En el capítulo que sigue, un caso de inmoralidad que se había cometido entre dos hermanos, y la iglesia estaba tranquila, hasta jactándose de su gran libertad. Pues entonces Pablo sí los confrontó. Pero en el Antiguo Testamento tenemos un ejemplo negativo en el caso de Elí, con sus hijos inmorales, que estaban haciendo cosas en el templo, ayudando a Elí, porque él era viejo, pero eran hombres corruptos, inmorales. Y esa noticia llegó a Elí. Y miremos cómo él respondió esto. En 1 Samuel 2, 1 Samuel capítulo 2, verso 22. Dice: pero Elí era muy viejo y oía todo lo que sus hijos hacían con todo Israel, y como dormían con las mujeres que velaban a la puerta del tabernáculo de la reunión. Y les dijo: ¿por qué hacéis cosas semejantes? ¿Por qué? Y pidió el por qué. En lugar de decirles: hijos, eso es malísimo. Y tratarles duro y corregirles y frenarlos y hasta echarles porque no eran dignos de tal oficio. ¿No tomó esta definitiva? ¿Y qué pasó? El papá quedó igualmente culpable con los hijos. ¿No ven entonces si en la iglesia no confrontamos con males como quedamos los ancianos involucrados con el mal que permitimos? Y si hay desórdenes en la iglesia, los ancianos no toman medidas adecuadas para corregirla, delante de Dios quedamos todos mal. Muy serio, ¿cierto? Por eso entonces este principio es muy importante, de confrontar, pero claro, con amor, no atacando la persona, sino el mal. Y a veces necesita mucha sabiduría, cómo tratar seriamente el mal, sin atacar la persona y despreciarla y desecharla y hacerla sentir como una basura. Hay que hacerle sentir aborrecido con su mal, pero no hacer a la persona sentirse como despechada. Yo no sirvo para nada, ya me tienen como basura en la iglesia, ya he fallado, ya estoy en disciplina, nadie quiere hablarme, no soy digno de nada. Pues no queremos destruir a la persona, queremos deshacerle de su pecado y ayudarle a buscar una restauración. Bueno, ¿hay comentarios sobre este punto, sobre la confrontación? ¿Estamos entendiendo esto, la indiferencia entre gastar mucho tiempo examinando las causales y todo? Dice, no, hizo mal. Ese es pecado delante de Dios. Hay que arrepentirse. Eso requiere disciplina. Le vamos a ayudar, pero ese es serio delante de Dios. Serio para usted, serio para la iglesia. Serio también para los demás que están observando. Porque ese también es un factor importante, ¿cierto? En casos de falla de inmoralidad, que otros ven y temen y sean guardados de caer en el mismo problema. Sí, hermano.
1: Yo tenía algo para agregar. Que hay uno, por ejemplo, en un caso dado que la asamblea tiene un hermano, un anciano, que predica y vive con sus hijos. Y vienen fornicación en la misma casa.
0: Sí, es serio. Porque si viven en la casa de él, él es responsable por lo que pasa en su casa. Mi rey, toca a los otros ancianos, llamarle aparte, catarle sobre esto, qué está haciendo. Sí, eso desgraciadamente ha pasado más que una vez aquí en Colombia. Buenos padres, pero se embarran por los hijos. Un hijo trae una mujer a la casa, vive con ella sin casar, y es el hijo que gana la plata para los padres. Es una situación muy difícil, pero inevitablemente afecta la libertad para este hermano servir al Señor, porque está implicado con el pecado ajeno. Sí, gracias, hermano, por su pregunta. No hay tiempo pues solucionarlo, pero sí es algo serio que hay que tratar realmente. El punto 7. No olvidar el lado espiritual, la relación con Dios y su palabra. En la consejería, muchas veces la relación con Dios es un clave muy importante. Muchas veces la causa importante del problema es que no conoce al Señor o no tiene buena relación con el Señor. No deja a Cristo controlar sus pensamientos y acciones. O sea, que no tiene a Cristo como Señor de su vida. Si no se ha convertido, entonces la manera es explicarle el Evangelio. Decirle, pues, sí, usted tiene esta dificultad, pero realmente lo que usted necesita es Cristo. Primero que todo, Cristo. Él es el único que le puede ayudar. Entonces, el primer paso para usted es reconocer esto y arrepentirse. Aceptar a Cristo, entonces va a tener la ayuda de Él para su problema. La persona inconversa no se puede ayudar sin guiarle a los pies del Señor. Primera cosa. Si es creyente enfriado, alejado o andando en desobediencia, entonces hay que mostrarle los siguientes puntos para su desarrollo espiritual. Y son cosas que tal vez ya sabemos muy bien, pero es bueno tenerlo en mente qué es lo que aconsejamos a una persona enfriada, una persona alejada del Señor. Primeramente, la importancia de su comunicación diaria con Dios. Su comunión, su relación personal con Dios, por medio de la oración y el tiempo a solos, tiempo devocional, leyendo la Biblia, meditando en ella, dejando que ella le hable. Y en eso sí hay que ayudar a la persona, porque una persona enfriada dice, sí, yo trato de hacer eso, pero no llego a ninguna parte, antes me caigo en sueño. Y es una cosa que tiene que luchar. Cuando perdimos el hábito bueno de gozar comunión con el Señor, cuesta volver a tenerlo, ¿cierto? Yo creo que todos hemos tenido esa experiencia. No es primer día ni segundo día que sentimos, ah, ya, me está sonando bien la palabra, ya siento libertad. No, a veces tenemos que luchar y parece que estamos contra una pared duro, pero hay que persistir. Es parte del proceso. Aunque no siento deseo leer la Biblia, que es el remedio, lee la Biblia. No siento ganas de orar, que es el remedio, orar. Y poco a poco el Señor va a hacerse sentir, pues, porque aunque nosotros no sentimos que el Señor está cerca de nosotros, Él sí está cerca. El problema es de nuestro lado, no es que el Señor está muy lejano. A veces sentimos eso, ah, es que yo oro, pero siento que el Señor está lejos por allá. Pero no es así, soy yo el problema. He perdido la comunión con el Señor por mi desobediencia, por mis descuidos, por mi pecado. Y tengo que confesarlo y luego acercarme. Dice Pedro, acercaos a Dios y Él se acercará a vosotros. Humíllese delante del Señor. Y os levantará a su debido tiempo. Bueno, entonces, esa primera cosa. Segundo, acá la lectura y meditación bíblica. Ya estamos hablando sobre esto. Escuchar la voz de Dios y su dirección para la vida. Pero habla de como leche. Desead como leche. La palabra. Tercero, asistencia con regularidad a una iglesia bíblica. Es muy común cuando las personas tienen problemas y dificultades, se apartan de la iglesia. Llegan tarde, salen temprano o no llegan. Entonces, eso es algo que hay que corregir también. Si no es bautizado, pues sí, prepararse para el bautismo, la comunión con otros creyentes. Involucrarse en la vida de la iglesia es la provisión de Dios para el crecimiento y bienestar del cristiano. Si no olvidando, no dejando de congregarse. Como algunos tienen por costumbre, el texto que estamos aprendiendo, ¿cierto? Hay que ayudar a la persona a entender que la vida del cuerpo, vida dentro del cuerpo, yo como miembro del cuerpo de Cristo, es la provisión que Dios ha hecho para mi bien, para mi crecimiento. ¿Cómo es que crecemos? Unidos con los demás, ¿cierto? ¿Cómo crecen los miembros de nuestro cuerpo? De la misma forma, vinculado con el cuerpo. El dedo apartado muere. Todos los miembros de nuestro cuerpo necesitan los demás miembros. Y es así también con nosotros como cristianos. Necesitamos unos a otros. El cristiano que dice, no, yo tengo mi Biblia, yo oro en la casa, yo no, la iglesia no me hace falta para nada. Yo soy más que ellos. Es una persona que puede ser que está creciendo intelectualmente, pero no está creciendo espiritualmente. Su vida no está desarrollándose en bendición para otros. Sus dones no se están usando. Se está estancando. Llenándose con un orgullo propio de que sabe todo y mejor que los demás y no le hace falta a nadie. No, necesita. Para nuestra formación normal necesitamos. Y muchas veces las causas de que hemos enfriado o tenemos problemas porque hemos apartado. No estamos recibiendo como la savia de la vid. Testificar a Cristo. Es un gran gozo en la vida cristiana compartir de su fe. Hay que aprender maneras efectivas para hablar al Señor. Estar preparado para dar respuesta, dar contesta a todo aquel que os pregunte. En verdad, una parte de salud en la vida cristiana es que estamos compartiendo nuestra fe. En alguna forma u otra. Que estamos dispuestos a hablar al Señor. Compartir nuestra fe nos hace crecer y nos da gozo también. No hay gozo como conducir otros a los pies del Señor. Y esa es la cosa que anima a esta persona. También en cuanto a formar el hábito de leer buenos libros cristianos. El estudio bíblico. Principiar cursos, tal vez a distancia. Preocuparse por su propia edificación. Y luego compartirlo con otros. Todas esas son maneras de ayudar a esta persona a restaurarse espiritualmente. Porque muchos que buscan consejo tienen problemas también en la vida espiritual. Tal vez no todos, pero la gran mayoría. Y luego entonces ayudarle a confrontar cualquier problema que tenga que es la causa de su enfriamiento. Porque tal vez hablar de esas cosas espirituales va saliendo a la luz, tal vez la raíz verdadera que le está afectando. ¿Qué es el problema que le tiene estorbado y apagado? ¿Por qué es que no quiere venir a la iglesia? ¿Por qué se aburre a leer la Biblia? Bueno, puede ser por estas razones aquí, pecado no confesado. O pecado que ni admita que es pecado. O que no quiere dejar. Sí, eso no va a descubrir tal vez a la primera entrevista. Pero poco a poco al hablar sobre la vida cristiana, a la medida que el Espíritu Santo principia a escudriñar en su corazón, cosas así van a salir a la luz. Y entonces, con la ayuda del Señor, se puede tratarlo. Pero sí, algún hábito malo que no ha podido dejar. Hábitos malos nos estorban seriamente. Y aunque nadie sepa, pues, sino Dios, sin embargo, nos afecta a nosotros. ¿Por qué? Porque un hábito malo es una esclavitud. El que es esclavo de algún hábito no es libre para el Señor. Entonces, cuidar con los hábitos. Aún comiendo uñas, pues, es un hábito malo, ¿cierto? Chupando dedo. Realmente, y aún en cuestiones de alimentación, a veces tenemos malos hábitos de alimentación. Eso también puede afectar nuestra vida espiritual. Porque estamos siendo esclavos a una cosa material, en lugar de servir al Señor. Hábitos en cuanto a hora de acostarse, de levantarse. Hábitos son muchos, ¿cierto? ¿Son buenos o malos? Bueno, en eso tenemos que poner atención también nosotros. Como consejeros, no podemos aconsejar, hermano, usted debe levantarse a la mañana para estudiar la Biblia, hermano. Levántase a las 5 y yo me levanto a las 8, todo dormido. Y no leo la Biblia, tenemos que entonces aplicar primeramente a nosotros mismos. Pero sí, ejemplos aquí, es una lista algo largo, deudas que no puede cancelar, disgustos, malentendidos, rencores, venganzas, o cualquier cosa que afecta las relaciones interpersonales. Eso ocurre mucho. Problemas de hogar. Entre esposos o con los niños. Todo esto afecta la vida cristiana, la relación con Dios. Y a veces esas son cosas que están a raíz de otros problemas, más a la superficie. Porque a veces ocurre eso, que el problema que surge a la superficie no es el verdadero problema. Por ejemplo, una persona puede decir, no, es que yo tengo problemas en la casa con mi mamá. Siempre estamos peleando. Pero entonces, al examinar más a fondo, se descubre que la persona tiene malos hábitos, que la mamá le molesta, la mamá tiene que reprenderlo, entonces vienen los choques. Que tal vez su vida espiritual tampoco es lo que debe ser. Sus actitudes con la mamá son muy deficientes. Entonces, hay cosas secundarias. O mejor dicho, primarias. antes de tratar lo secundario. Punto E, actitud que no, de no querer o poder perdonar una ofensa. Eso sí también ocurre aún entre cristianos. Yo no puedo perdonar a esta persona. Esta persona me insultó de tal forma que no, me queda imposible perdonar. Y no voy a perdonar. Bueno, hay que tratar eso, en serio. El Señor Jesucristo dijo, si no perdonamos a los demás, Dios tampoco nos perdona. No vamos a gozar el perdón de Dios si no perdonamos el uno al otro. Sentirse fracasado como creyente. Ay, tantas veces he luchado, no soy capaz. Parece que la vida cristiana no es para mí. Hay personas que vienen así, ¿cierto? Pero sí, el problema es que están haciéndole una fuerza propia. No han aprendido a valerse del poder que Dios nos da. Hay que ayudar a esta persona en eso entonces. Pero sí, es un problema. Ay, no, mano, yo hago tantas resoluciones y esfuerzos. Cada vez este mismo pecado me tumba. Entonces, tristemente la persona queda así. Bueno, esos son problemas típicos. No estoy dando todas las soluciones. El G, ofendido con la iglesia local. No me visita. Me visita demasiado. Están muy metidos en mi vida. Cada rato que pasa algo, vienen ancianos a mi casa para aconsejarme. Ah, ¿por qué no me dejan en paz? Pero si no van, quejan de que nadie me visita. Bueno, somos todos tenemos tendencias así. Me insultaron, no me ayudaron en mi necesidad. Me criticaron, no me saludaron. No aprecian lo que hice. No me dieron el púlpito. No me dejaron tomar la clase de los niños. Bueno, un sinfín de cosas que a veces complica a las personas, les da complejos y se sienten rechazo de la iglesia, se sienten despreciados y entonces a veces tienen ganas de marcharse porque dicen que en la iglesia no hay amor. Esa es la conclusión que siempre toman, no hay amor en esta iglesia, no hay amor. Bueno, es como la persona siente, sí. Bueno, esas son cosas típicas. También sufre de depresión, desánimo, soledad. Se siente alejado de los demás. Ahora, una buena tarea, si tú ves unos periodos más, sería muy bueno tomar tal vez cada uno de estos y en los grupos tratar de pensar cómo iba a tratar con una persona así, cómo ayudaría una persona con tales problemas. En los estudios que hicimos con los estudiantes en capacitación hace 2 o 3 años, hicimos esto. Les dimos eso como tarea. Y cada uno tiene que presentar su manera de tratar a esta persona. ¿Qué versículo de la Biblia? ¿Qué forma de hablarle? ¿Qué punto le trataría? Etcétera, etcétera. Bueno, miremos entonces, para terminar este estudio, cosas que el consejero debe evitar. Porque hace más daño que bien. Primeramente, no debe condenar. Ahora, no está muy bien. No condenar a la persona como persona, condenar los hechos malos, lo que hizo mal, sí hay que condenar, porque la Biblia también lo condena. Pero no da la impresión que está condenando a la persona, porque este le desanima, lo desmoraliza y lo deja en el suelo sin esperanzas. Evitar criticar. Es la misma cosa. La persona se siente entonces de poco valor, se pierde el ánimo para luchar porque, tanta crítica. Hay que evitar predicarle. No es un sermón que necesita, es un consejo. Hay mucha diferencia entre un sermón y un consejo. No debe enojarse con él. Aunque a veces, tal vez, el consejero hace cosas tan necias que le da rabia. Y no hace el progreso que uno piense. Y volvió otra vez y cayó en el mismo hueco. Y sentimos tan impacientes. Pero hay que controlarse. No hay que alzar la voz. Mucho menos chismear. Cuidar eso. Debe evitar también intentar aconsejar sobre asuntos fuera de su conocimiento. por ejemplo, asuntos médicos. No se pone a darle consejo en cuanto a no tomar drogas que el médico le dio o a tomar otras drogas que usted le recomienda. Cuidado con esto. Puede terminar matando a la persona. Yo sé que aquí en Colombia todo el mundo tiene su medicación favorita para recomendar, ¿cierto? Pero en el campo está bien entre amigos si quiere hacerlo, pero en el campo de como consejero no conviene, a menos que usted sea un médico que sabe bien lo que está diciendo. Asunto de matrimonio. Si usted no es casado o tiene muy poca experiencia, cuidado con dar consejos sobre matrimonio. Es mejor buscar a una persona que tiene más años y más experiencia, naturalmente. ¿Quién va a escuchar a un novato con consejos sobre matrimonio? Pero otros campos también que debemos cuidar si no tenemos experiencia. No debemos aconsejar a alguien divorciarse o dejar el cónyuge, aunque muchos van a venir buscando apoyo para dejar el cónyuge. Si miren, me pasa eso, el marido es así, esa. La Biblia no me justifica dejarle así porque es insoportable vivir con él. Y vemos, y humanamente, hablando y pensando, parece muy justificado. Y a veces sentimos como inclinados, pues, hermano, en verdad, si este hombre es así. Pero cuidado. La Biblia no nos autoriza a recomendar separaciones en el matrimonio. Tenemos que hacer todo lo posible para que se restaure, que se resuelva. Y no justificar divorcios. Sobre este tema, pues, hay un buen libro, ¿cierto?, por Andrés. Ese es bueno que cada consejero lea este libro, El matrimonio y el divorcio. Este da, pues, un perspectivo bíblico bastante completo y un balance para darnos como un fondo. Pero mucho cuidado en esta área. Trata de decir, no, hermano, no, hermana, Dios, cuando los unió en el matrimonio, este fue por toda la vida. Es difícil, ¿verdad? Pero Dios está a su lado y hay mucho recurso en el Señor. Y la oración también es poder para usted. Y tratar de animar a la persona a buscar soluciones positivas. Pero sí, cuidado con esto. No aconsejar lo contrario a lo que enseñan las Escrituras. No dictar al que pide consejo lo que debe hacer. Antes, oriéntelo y ayudarle a tomar su propia decisión sobre buenas bases. Si dicta usted, queda usted responsable por las consecuencias. Y ese puede ser grave. No usar amenazas o presiones, hacerle actuar según su consejo. Pero sí mostrarle las consecuencias de cada opción. No tratar varios asuntos a la vez. Analizar cuál es el más importante y sigue con una sola cosa. No trate demasiadas cosas en una sola sesión. Acerca de matrimonio, problemas matrimoniales. Un buen consejo es no meterse entre un hombre y su esposa. Eso sí es muy sabio. Sin embargo, nos toca ayudarles y salvar los hogares todo posible. En verdad, es trágico ver cuántos hogares andan con problemas y están desbaratándose hoy día. Y para los ancianos de la iglesia es una preocupación grande. ¿Qué nos pasa? Somos cristianos y parece que tenemos igual problemas como los del mundo. Y las estadísticas están comprobando eso, que entre los matrimonios cristianos, como porcentaje, está surgiendo como el mismo de los del mundo. Entonces, es muy preocupante. Y por eso necesitamos no solamente consejería cuando hay daño, sino precaución. Y los de ustedes, la mayor parte de ustedes tal vez son solteros, y ustedes deben tomar muy en serio esta cuestión. Ese no es parte de este estudio. Pero con qué cuidado debe acercarse este asunto de noviazgo, matrimonio. Porque si sigue el corriente de lo que está pasando hoy día, muchos de ustedes van a fracasar. Y no queremos esto. No piense que usted va a ser diferente porque usted es diferente. A menos que aprendan los principios y cómo valorizar toda esta cuestión y actuar con dirección del Señor, usted va a caer en los mismos huecos que están cayendo los otros. Porque la gente hoy está casándose sin entender casi lo que es el matrimonio y sin prepararse, sin conocerse. Y entonces los problemas surgen. Y como el ambiente en el mundo es, si no funciona, bótalo. Esa es la actitud hoy día, ¿cierto? Hay mucho más peces ahí en el mar. Y usted no tiene que amarrarse a esta persona que va a dañar su vida. Entonces, como este ambiente, muchos ya no están poniendo el esfuerzo. Bueno, les digo eso por aparte, pero sí, toma muy en serio esta cuestión. No es cualquier cosa entablar un noviazgo y casarse. Hay que buscar mucho la dirección del Señor y el consejo de los padres, de los ancianos, para evitar problemas. Estoy llegando a la conclusión que tal vez el sistema que tiene en el Medio Oriente, entre los judíos, por ejemplo, es lo mejor. Que los padres arreglan los matrimonios. Parece que sí. Puede tener más sabiduría porque los padres sí tienen experiencia, conocen sus hijos, saben lo que es mejor, pueden mirar la cosa sin ilusiones. Bueno, ese no es nuestro tema. Sigamos con este. Entonces, la importancia de ayudar a los matrimonios. Problemas de matrimonio son muy complejos. Hay soluciones, pero requieren paciencia, perseverancia y mucho amor y determinación. Pero merece y vale darle el mejor esfuerzo. Un hogar vale mucho. Unas pautas y consejos para el consejero de matrimonios. Primeramente, como en cualquier caso, ganar la confianza de la pareja. Mostrar amor genuino, tomarles en serio. Escucharles bien, no interrumpir lo que estamos diciendo. Esforzarse a comprenderles, sea una persona de integridad y guardar confianza. No tome la parte de uno contra el otro, manténgase a favor de ambos. Siempre hay faltas y fallas en ambos lados. Eso sí, es muy rara ocasión en que toda la culpa la tiene él o ella. Algo sí hay en ambos lados. Segundo, hablarles separadamente antes de hablar con los dos. Algunos cónyuges no sienten libertad de abrirse a fondo en presencia de su pareja. Entonces, naturalmente, es mejor hablar primeramente aparte. Tercero, ayudarles a aprender a dialogar efectivamente. Escuchar, hablar la verdad sinceramente, sin exagerar. Asegurar que ha entendido lo que el otro dijo. No enojarse, no burlarse, despreciarse el uno al otro. Tratarse con respeto y cultura el uno al otro. Muchos problemas en los matrimonios son causados por falta de comunicación o mala comunicación, malentendidos. No hablar sobre lo que siente y lo que le molesta. Y un caso típico es después de cuando sí se conversan las cosas y se descubre en qué consiste el problema, dicen, yo no sabía que usted sentía así. Han vivido juntos pues por años y yo no sabía que usted sentía así. Ambos lo dijeron en presencia del consejero y habían tenido miedo de decir las cosas antes. Entonces, ayudarles a aprender a dialogar. Ese sí es un factor muy importante en el matrimonio. Muchos matrimonios no saben cómo dialogar. Tan pronto hay un problema, es una pelea, es un confrontamiento. Usted siempre es usted. Entonces ahí van, prendidos, como dos gallos. Y entonces esto no sirve para nada. Es mejor calmarse y decir, no estamos en estado para comenzar. Calmamos, actuemos como maduros, no como niños. Y aprendemos a dialogar. Bueno, el consejero va de su ayuda es realmente enseñarles a dialogar. mirar las cosas desde el punto de vista del otro, escuchar al otro. Y no pensar en el otro como su enemigo. El enemigo es el problema. Es lo que creo que decía más adelante, yo creo, en el 5. Bueno, 4, primeramente, ayudarles a acercar más al Señor, madurar espiritualmente, tener mejor relación con el Señor, cultivar ambiente espiritual en el hogar. Muchas veces descubre que ya no están leyendo la Biblia, no oran juntos, no hay ambiente espiritual en el hogar. Entonces, ¿cómo se puede esperar resolver dificultades si la presencia del Señor se perdió en el hogar? Se van a las reuniones, tal vez, pero en el hogar no hay un ambiente espiritual. Entonces, buscar consistentemente la ayuda del Señor en su vida matrimonial. Enseñarles a incluir al Señor. El triángulo, ¿cierto? El Señor, Él, ella. Mantener este triángulo funcionando. Cuando hay este sentir la presencia de Dios en el hogar, siempre hay recursos. Porque si uno está un poco mal con el Señor, el otro sí sigue bien y puede ayudar. Hasta restaurar, para que el triángulo quede funcionando otra vez. Muy sencillo, pero muy práctico y muy importante. Acercarse más al Señor. Entonces, 5. Ayudarles a enfocar sobre el problema o los problemas. No atacar a su pareja, sino el problema. La tendencia es decir, tú eres el problema. Deben aprender a decir, lo que tú haces o no haces me causa molestias. Ah, es diferente, ¿cierto? Ya la esposa no es el enemigo, sino sí. Ella hace cosas que no me gustan. O él hace cosas que a ella no le gustan. Y eso sí hay que dialogar, hay que tratar. Así pueden unirse en solucionar el problema en lugar de pelear. Ese es el concepto que hay que darles. Que no es él contra ella, sino los dos contra el problema. Lógico, ¿cierto? No es nada muy profundo eso. Pero muchos lo olviden. Y entonces están peleando así como sobre la pelota de fútbol. Uno por otro, el otro es ahí. En lugar de unirse, están en el mismo equipo. Estamos tirando para el mismo gol. Entonces, ¿por qué no prendemos? Aislar lo que es el problema. ¿Dónde está la dificultad? ¿Qué está molestando nuestra relación? Analizarlo bien y ahora pensar, ¿qué podemos hacer? ¿Qué ajuste debemos hacer? Y claro, la disposición de cambiar los dos. La flexibilidad de acomodarse es muy importante. Bueno, ayudarles a comprender las diferencias entre el hombre y la mujer. Hombres y mujeres ven y sienten y reaccionan en maneras muy diferentes. Lo que es importante para el hombre no lo es para la mujer, y viceversa. Tenemos que aceptar y adaptar a esto. Aceptar el uno al otro y no presionar ni cambie como yo. Presionar que cambie como yo. Eso es muy importante. Y eso es algo que debemos aprender antes de casarnos. Durante el noviazgo debemos descubrir las muchas diferencias que hay entre hombre y mujer. La tendencia del hombre es pensar que la manera de pensar de la mujer, ese es tonto, ese es ridículo, ese es de las mujeres. En lugar de entender que no, ellos tienen su manera de pensar y está bien. Es el punto de vista femenino y es válido. No es tonto porque es diferente a lo que yo. Y viceversa también. Tenemos que reconocer que esas diferencias hay y van a seguir. Y tiene que ser. Dios los hizo así. Y el arte de formar un matrimonio es vincular esas dos diferencias, esas muchas diferencias, más son dos, para que funcione bien, como complementando el uno al otro. Ese es el plan de Dios. Es muy sabio. Esas diferencias Dios ha puesto con el fin de que al unirse en matrimonio se forma una unidad más completa y más efectiva. Porque cosas que el hombre no siente, la mujer sí siente. Es importante para el matrimonio. Cosas que el hombre no es capaz de solucionar, la mujer sí. Y viceversa. Es maravilloso. Y durante toda la vida vamos descubriendo más cosas así. Y es muy lindo cuando aprendemos cómo arreglar todo eso para que funcione para el beneficio de los dos. Pero demasiadas ocasiones esas diferencias son causas de fricción en lugar de funcionar como complemento que enriquece la relación y el matrimonio. Bueno, incluye también gustos, preferencias, lo que quiere hacer en paseo, como quiere gastar la plata. Hay que ajustarse el uno al otro en muchas cosas. 7. Acciones para implementar. Tareas. Entonces, cuando ya se sabe lo que es el problema, hay que pensar entonces qué acción debe tomar. No hay que dejar la pareja así nomás. Bueno, ese es su problema. ¿Ustedes verán? No, hay que tratar de guiarles para que ellos mismos sienten una acción positiva para tomar. Ayudarles a llegar a decisiones en cuanto a acciones, cambios, proyectos que pueden implementar con éxito. El éxito siempre estimula y anima a hacer más. Puede ser, por ejemplo, que se da cuenta que la raíz de muchos problemas es que en el hogar no hay diálogo. No han aprendido a dialogar. Entonces, darles algunas pautas como cómo iniciar, aprender a dialogar. Tomar tiempo el uno para el otro. Que cada uno piense en cosas que deben conversar. Hacer que una lista. Designar un tiempo apropiado cuando tienen los niños acostados, cuando pueden conversar. Dale tiempo. Pagarle el televisor. Cerrar la puerta. Desconectar el teléfono. Para que se puede dedicarse al uno al otro. A dialogar. Sí, esa es una decisión. O puede ser en cuanto a la vida espiritual, que hemos descuidado mucho la vida espiritual del hogar. Vamos a entonces, a partir de mañana, levantando un poco más temprano, vamos a tener un tiempo con el Señor. Vamos a leer, vivir juntos, tal vez con la ayuda de este pan diario, un librito que tiene meditaciones, leerlo y orar juntos, presentarle ante el Señor la situación, la familia, familiares, trabajo, pero unirnos y desarrollar esa parte de nuestra vida otra vez. A ver si con esto las cosas van a tomar otro rumbo. A ver si con eso nos vamos a comprendernos mejor. ¿No ve? Entonces, darles esta como pauta para seguir, como una tarea para cumplir. 8. Principios bíblicos sí, regaños y condenación no. Es bueno aplicar principios bíblicos a los problemas. Pero evite sermones y discursos largos que caen como regaños y condenación. Sí, eso es para nosotros como consejeros. Cuidado con esto. 9. Ayudarles a enfocar sobre lo bueno. Filipenses 4:8. Todo lo que es bueno, de buen nombre, si hay virtud, etcétera, en esto pensar. Ayuda mucho cuando las parejas, en lugar de fijarse en los pocos puntos que les molestan, principio era reconocer, pues, también tiene cosas buenas. Mi esposa tiene eso y tiene eso. Mi esposo tiene eso y eso. Muchas veces, por pasar por alto esas cosas, vamos despreciando al uno. Y enfocámonos más sobre el problema y pasamos por alto. En muchos casos he notado que las parejas que tienen problemas realmente son personas maravillosas, realmente. Tienen cosas muy buenas. Pero por unas pocas dificultades están pasando por alto, olvidando todo lo bueno que tienen el uno en el otro. Lástima, ¿cierto? Y cuando el enfoque es así, mal puesto, este provoca más problemas y más problemas. Las cosas aumentan, es como un ciclo vicioso. Pero cuando al principio piensan en lo bueno, eso sí cambia todo el ambiente. Es un balance sano en cuanto a las cosas. Bueno, el 10, el último, comprensión en lo sexual. Eso sí es un tema grande en sí, pero brevemente, muchos problemas matrimoniales tienen sus raíces en lo relacionado con la vida íntima de la pareja. ayúdales a dialogar sobre este tema. Es sorprendente descubrir que en las parejas, cuán poquito llegan a conversar sobre esto. ¿Tienen pena de esto? ¿O se siente incómodo? ¿O se siente inferior? Más fácil conversan con otras personas que con la misma pareja. Tan raro, ¿cierto? Pero sí es importante aprender a dialogar sobre el tema para saber lo que le agrada, lo que desagrada y por qué, y pensar en soluciones. Aprender a dejar el egoísmo, pensar en dar placer al cónyuge. Este es un gran descubrimiento para algunos hombres que son muy machistas. Piensan que la mujer existe nomás para ellos, en lugar de que los dos deben disfrutar la vida íntima. Si existe problemas médicos, recomendarles verse con un médico de confianza, capacitado en este campo. Animales exploran nuevas maneras de disfrutar relación sexual. Recomendarles buenos libros cristianos sobre el tema. Explicarles la importancia de cultivar el amor sincero en todo aspecto de su matrimonio, especialmente en lo sexual. La relación sexual debe ser una expresión de amor entre los dos y no una mera gratificación del deseo sexual. El acto sexual como expresión de amor puro fortalece la relación y aprecio entre los dos y motiva a resolver conflictos en la vida del hogar. Bueno, el último punto ahí dice que no debe aconsejar más allá de su propia experiencia. En verdad, hay que tener cuidado con esto. Es un tema muy complejo, pero sí, en términos generales, mejorando la relación entre los dos, mejora también la vida sexual. Si los dos durante el día están con buen ánimo, colaborándose el uno con el otro, charlando, dialogando, esta es una buena preparación para disfrutar.

A ver si podemos considerar unos dos o tres de estos problemas comunes y sugerir cómo realmente tratar con esto. Por ejemplo, el caso B, algún hábito malo. Una persona que tiene un hábito malo, que no puede dejar. ¿Qué vamos a decir? Es un hábito que le perjudica. Tal vez es de enojarse muy fácil. Tan pronto hay un problemita, se pone airado. Ese es un hábito, ¿cierto? Es una tendencia en las personas. En lugar de ponerse dominio propio, controlarse, no, se explota. Entonces, ¿cómo lo puede aconsejar para que la persona supere esto? Pero en casos de hábitos malos, hay que ayudar a la persona a entender lo perjudicial que es su hábito. Para él, para otros. Entonces, eso es importante. Hacerle sentir cómo está perjudicándose. Hombre, usted está dañando su propia vida. Y la vida de su hogar. Y su testimonio. Para como despertarle un poco a la seriedad de la cosa. Ayudarle también a entender cómo afecta al Señor. ¿Cómo siente el Señor de su vida? ¿Qué piensa que el Señor está reaccionando pues a lo que usted hace? Y luego entonces explicarle que Cristo nos redimió del pecado y Satanás para que seamos libres para él. Esa es la enseñanza en Gálatas, ¿cierto? La libertad. Estar firmes en la libertad, como que Cristo nos libertó. También de su mal hábito, Dios quiere librarle. Ese hábito es como una cadena, todavía, que Satanás tiene en su vida. Y no es la voluntad de Dios que usted siga con este mal hábito. Dios puede librarle. Cristo murió y resucitó para librarle de esto también. Y entonces explicarle también sobre Romanos 6. Verso 16, por ejemplo, no sabéis que si os sometéis a alguien como esclavos para obedecerle, sois esclavos de aquel a quien obedecéis, ser el pecado para muerte o ser la obediencia para justicia. Dice, pero gracias a Dios, aunque erais esclavos del pecado, habéis obedecido de corazón aquella forma de doctrina a la cual fuisteis entregados. Y libertad del pecado, vinisteis a ser siervos de la justicia. Entonces, principio bíblico hay que aplicar al hábito malo. Mire, eso es lo que Dios dice aquí. ¿Qué pasa en su vida? Que estar en su vida todavía queda como en territorio de Satanás. Hacerle sentir que mientras no aprende a dominar este problema, está dejando este campo un campo abierto para el enemigo. ¿Cierto? Cada mal hábito en nosotros es un campo de terreno que todavía el enemigo tiene dominado. Entonces, hay que entregarlo al Señor. Dice, Señor, yo quiero que tú tomes el control de esta área. Señor, ayúdame. Bueno, entonces, motivar a la persona. Tratar de motivarle a que él mismo siente el deseo serio saliese de su hábito. Bueno, aquí algunos ejemplos de hábitos malos. Endeudarse, malgastar su tiempo en televisión, ser perezoso, indolente, charlas de poco valor, leer mala literatura, ver películas, videos malas, fumar, consumir drogas, malas amistades, malas actitudes, referente al sexo opuesto. Esas son todas posibles áreas de hábitos malos. Bueno, entonces, más o menos en esa forma, concientizarle de que es para su propio bien y para glorificar al Señor que debe quitar este hábito. Que si no, está más bien entregando su vida.

0: y otra vez al enemigo. Porque la tendencia es que esas cosas crecen, ¿cierto? No es que se quede con un solo hábito, sino este va desarrollándose en otras cosas más. Deudas. ¿Alguien dice deudas? Tratemos este problema entonces. Deudas que no cancela. Quedarse mal con personas que le ayudaron. Ese es un problema común, ¿cierto? Entonces, hay que hablarle un poco directo sobre esto, ¿no? La Biblia, ¿qué dice acerca de las deudas? No debéis a nadie nada, sino el amor. Es duro. Y también dice entonces, hermano, pero no podemos nunca prestar plata. Bueno, para las cosas normales de la vida, para comprar ropa, para comprar comida y cosas así, no. Para comprar una casa, tal vez es la excepción. Casi nadie puede comprar una casa sin tomar un préstamo, una hipoteca, algo así, ¿cierto? Pero es diferente porque es un préstamo en cierto sentido, pero está respaldado por la misma casa. La plata está. Aunque usted debe la plata, pero el valor está en el artículo. No es lo mismo con un automóvil, porque el automóvil mañana puede estar chatarra. Y usted no puede responder por la deuda, porque ya está, no tiene valor casi. Y además que tiene muy buen seguro, y mi experiencia con seguros es que no pagan ni la mitad. Aunque tiene un comprensivo, cuando llegue el momento, ellos dicen, no, pero por eso no es razón, no pueden pagarle si no es. Aquí en Colombia por lo menos es así. Pero sí, en casa sí se justifica porque es una inversión. Y es respaldado por el mismo valor, y este valor va subiendo. Porque cada año, pues, los valores de las casas y las propiedades van subiendo. Entonces, eso es diferente. Pero, en lo general, de los préstamos, hay que enseñar a las hermanos a vivir dentro de su presupuesto. Entonces, mostrarle las Escrituras, Romanos 13. Hay un proverbio que muy al caso, Proverbios 22:7. ¿Sabe lo que dice eso? Que el que toma prestado es siervo al que le presta. Algo así dice. Y eso es algo muy importante saber. Proverbios 22:7. El rico se enseñorea de los pobres, y el que toma prestado es siervo del que presta. Es muy maluco esta situación de ser siervo a otra persona. Y sabemos que cuando hay un problema que no puede pagar, ¿qué pasa con la amistad? Se pierde. Ya no quieren verlo, ya no vuelve a conversar, ya no viene a las reuniones, ya se enfría espiritualmente. Todo va mal, ¿cierto? Entonces, una persona que tiene este hábito, hay que tratar de ayudarle a reconocer lo perjudicial que es para su vida. Y analizar, ¿por qué se endeudó tanto? ¿Qué fue la justificación realmente? Lo más probable es que no aprendieron a manejar el presupuesto. La mayor parte de la persona no es falta de plata, sino mal manejo de plata, ¿cierto? Hay personas que ganan muy poquito, pero han aprendido a distribuirlo, manejarlo, administrarlo, y nunca tienen que prestar. Hay personas que ganan 3-4 veces más que aquellos y se mantienen prestando plata. ¿Y se han notado eso? Y esa es muchas veces la causa. La persona que habitualmente presta es porque nunca aprendió a vivir dentro de un presupuesto. Siempre está comprando, es un comprador impulsivo, me decimos, ¿no? Si sale al centro, tiene que comprar algo. Aunque no lo necesita nada, pero algo le impulse. Vea, tengo que comprar. nuevos zapatos, nueva camisa, tiene ya cantidades en la casa, pero sale y tiene que comprar. Esta persona tiene que aprender a disciplinarse en esto y reconocer que es un deber delante de Dios. Es una irresponsabilidad delante de Dios no administrar bien lo que Dios nos da. Tal vez hay que enseñarle un poco sobre lo que tenemos en la hojita, en una de esas hojas, sobre la mayordomía. La mayordomía. Todos somos mayordomos de todo lo que somos y de todo lo que tenemos. Muchas personas que caen en este problema no se dan cuenta de esto. No están manejando sus cosas responsablemente delante del Señor. Entonces enséñale a hacer un presupuesto, sus entradas, sus salidas. Caramba, las salidas son dos veces más que las entradas. Algo mal aquí, tengo que recortar. No tantos huevos, no tanta carne, vamos a vivir sin carne. Vamos a recortar un poco la lata, porque ese es donde va la mayor parte del gasto, ¿cierto? Aquí. Y no necesitamos tanto. Y si compramos cosas más favorables, que tienen el mismo nutrimiento, que tienen las mismas proteínas, porque la forma más ineficiente de comprar proteína es comprar carne, ¿cierto? No rinde, porque se compra un kilo de carne y lo frita y queda como medio kilo. La mitad de la carne es pura agua, líquido, y se seca, y cuando llega a su plato es menos que la mitad. En cambio, uno compra lentejas y frijoles, se compra un kilo, y cuando les pone el agua, se expande, y rinde mucho más, ¿cierto? Y cosas así, realmente, muchos hermanos han aprendido manejar mejor su presupuesto y descubrieron que aunque el sueldo no es tanto, pero ya rinde. Y se evita esta plaga de endeudarse. Porque es un deshonor para el Señor que un hijo de él se endeuda. Es como decirle al Señor, tú no me estás dando lo que necesito, tengo que prestar. ¿Cierto? Qué maluco decir eso. Entonces, enséñale estos principios. Y entonces, anímale y ponele como ciertas tareas y luego chequeale cómo va. Enséñale a hacer este presupuesto. Y después de un mes, muéstrame su cuaderno, cómo le fue, dónde están sus entradas y sus salidas. Es duro, pero hay que enseñarle para que la persona rompe el mal hábito de prestar. También aconséjales contra el comprar a crédito. Todos sabemos que cuando uno compra crédito, está pagando casi el doble o más. Mucho mejor aprender a ahorrar el dinero y luego comprar contado. Muchas veces consigue un buen descuento comprando contado. Y uno tiene la satisfacción, ese es mío. Nadie me puede quitar eso. Lo compré a contado. Y es como una victoria, ¿cierto? A esta persona que ha tenido ese hábito de prestar, cuando llega al principio a comprar cosas y ve los resultados buenos en su hogar, le da mucha alegría. Y es una victoria también para el Señor. Bueno, problemas de deuda frecuentemente van junto con no ofrendar al Señor o ser muy poco responsable con lo del Señor. Es a veces va muy juntos. La persona que se endeuda tanto nunca tiene plata para el Señor. Entonces, hay que mostrarle Proverbios 3.
1: Fue en el noviembre del 82, el mes que nosotros, mi esposa y yo, llegamos a Pereira hace casi un poco más de 8 años. Y ha sido como una alegría habernos involucrado aquí en la asamblea durante estos 8 años. Me acuerdo cuando llegamos aquí en el 82, siempre eran varias cositas un poco diferentes. En el 92, perdón, 92 al 2000, sí, 92. Y me alegra ver señales de mucho progreso. La reunión de ancianos, por ejemplo, ahora es algo muy diferente a lo que era hace 8 años. Esta semana estoy mirando archivos de los últimos 8 años. La primera reunión de asamblea de planeación, febrero 93. con los bosquejos y las cosas, los planes, los proyectos. Me acuerdo que en ese entonces, en el 93, empezamos a orar por el eje cafetero, rogando a Dios por nuevos obreros y nuevas asambleas. En el 93 comenzó la nueva asamblea en Villa Santana. 94, 95, la de Cartago. Más tarde la de Anserma Nuevo. Un tiempo atrás también la de Manizales, era por ahí 5 años. Hace por ahí 3 años la de Chinchiná. Hace por ahí 3 años la de Armenia. Y seguro que si estamos dispuestos, hermanos, Dios tiene más planes para el futuro. Es disponernos en las manos del Señor. Siendo este mi último domingo aquí con ustedes, pensaba yo, bueno, entonces, ¿qué tema comparto este último domingo? Entonces, pensando en los discursos del apóstol Pablo en el libro de los Hechos, en los Hechos encontramos consignados 8 discursos del apóstol Pablo. En el capítulo 13 encontramos el discurso a los judíos en una sinagoga. Capítulo 14, capítulo 17 encontramos 2 discursos más de Pablo a los gentiles. El 4º discurso está en Hechos capítulo 20, donde Pablo habla con el grupo de ancianos de la iglesia de Éfeso. Hechos 22, el 5º discurso, donde Pablo habla a un alboroto de judíos, están todos arrebotados, y ahí él tiene otro discurso. El 6º discurso en Hechos 23, a un concilio de judíos. Y el 7º y 8º, últimos 2 discursos, son en Hechos 24 y 26, a oficiales del gobierno. Yo creo que el más, me parece a mí, pues, el más interesante de estos discursos es el discurso número 4. El que está consignado en Hechos capítulo 20. Y ese es el tema que quisiera tratar en esta mañana. Hechos capítulo 20. Hechos de los Apóstoles, capítulo 20, página 1027. Me parece el más interesante, quizá porque es un discurso pastoral. El apóstol Pablo está de viaje. Va de viaje a Roma, perdón, a Jerusalén, y más tarde a Roma. Pero su rumbo es tirando a Jerusalén. Y él va rumbo a Jerusalén y se ve un poquito cogido de la tarde, y por eso él no quiere visitar la iglesia en Éfeso, pero sí quisiera hablar con el liderazgo de la iglesia. Entonces él manda a llamar al liderazgo de la iglesia en Éfeso, desde Mileto, que era un puerto. El barco llega, él manda razón, no sé si por telefax, de pronto el hermano Pablo cogió el celular y llamó a los ancianos y les dijo: aquí nos vemos, unos 45 kilómetros de distancia, más o menos distancia para ir a Armenia. Y los ancianos se vinieron a pie a conversar con Pablo. Y aquí Pablo les da unos consejos muy elegantes, como vamos a ver en esta mañana. Les comparte una visión. Claro, la situación de Pablo era hasta más desesperante porque Pablo no pensaba volverlos a ver. Si Dios lo permite, mi esposa y yo deseamos regresar entre un año a vivir en Armenia, y seguro que Dios lo permite, nos estaremos viendo. Pero Pablo le dice: no, ustedes no verán mi rostro más. En otras palabras, esto es un chao a largo plazo, hasta el cielo. Y entonces en este discurso el apóstol Pablo les comparte unas cosas muy buenas. Vamos a leer entonces Hechos capítulo 20, vamos a leer desde el versículo 17 hasta el versículo 32. Hechos 20, 17 al 32. Discurso de despedida de Pablo en Mileto. Enviando pues desde Mileto a Éfeso, hizo llamar... De paso, note, él quería hablar con el liderazgo de la iglesia, ¿y a quién mandó a llamar? Sí, no mandó a llamar al pastor, ni a los hermanos responsables, mandó a llamar a los ancianos. Una iglesia madura tiene ancianos, plural. Cuando vinieron a él, estos ancianos, les dijo: vosotros sabéis cómo me he comportado entre vosotros, todo el tiempo desde el primer día que entré en Asia. sirviendo al Señor con toda humildad y con muchas lágrimas y pruebas que han venido por las acechanzas de los judíos. 20. Y como nada que fuese útil, he rehuido de anunciaros y enseñaros públicamente y por las casas, testificando a judíos y a gentiles acerca del arrepentimiento para con Dios y de la fe en nuestro Señor Jesucristo. Ahora, versículo 22, he aquí ligado yo en espíritu voy a Jerusalén, sin saber lo que allá me ha de acontecer, salvo que el Espíritu Santo por todas las ciudades me da testimonio diciendo que me esperan prisiones y tribulaciones. Pero en ninguna cosa hago caso, ni estimo preciosa mi vida para mí mismo, con tal de que acabe la carrera con gozo y el ministerio que recibí del Señor para dar testimonio del Evangelio de la gracia de Dios. Y ahora he aquí, yo sé que ninguno de vosotros, entre quienes he pasado predicando el reino de Dios, verá más mi rostro. Por tanto, yo os protesto, os declaro en el día de hoy, que estoy limpio de la sangre de todos, porque no he rehuido anunciaros todo el consejo de Dios. 28. Por tanto, mirad por vosotros y por todo el rebaño en que el Espíritu Santo os ha puesto por obispos, para apacentar la iglesia del Señor, la cual Él ganó por su propia sangre. Porque yo sé que después de mi partida entrarán en medio de vosotros lobos rapaces, que no perdonarán al rebaño. Y de vosotros mismos se levantarán hombres que hacen cosas perversas para arrastrar tras sí a los discípulos. Por tanto, velad, acordándoos que por 3 años de noche y de día no he cesado de amonestar con lágrimas a cada uno. Y ahora, hermanos, os encomiendo a Dios y a la palabra de su gracia, que tiene poder para sobreedificaros y daros herencia con todos los santificados. Pónganse de pie, hermanos, y vamos a orar. Dios y Padre, te damos gracias por traernos aquí en esta mañana. Principalmente y primeramente para adorarte, porque tú te mereces nuestra adoración. Por alabarte, Señor, porque tú te mereces la alabanza de corazones agradecidos. Pero, Señor, también nos tienes acá porque tú quieres hablar a nuestras conciencias. Rogamos, Señor, que tu Santo Espíritu tenga libertad entre nosotros en esta mañana. Que no escuchemos voz de hombres, pensamientos humanos, Señor, sino que escuchemos tu voz, tu suave voz, tocando a nuestras conciencias, animándonos donde estemos decaídos, corrigiéndonos donde nos estemos desviando, motivándonos, Señor, donde estemos flojos. Señor, te damos gracias y contamos con tu presencia, Señor Jesucristo, y con el poder de tu Santo Espíritu en esta mañana. Amén. He titulado el mensaje esta mañana, Trabajo, Pasión y Visión. Trabajo, Pasión y Visión. Y visión. Este discurso del apóstol Pablo podemos dividirlo en 3 partes. Los versículos del 17 hasta el versículo 21, el apóstol Pablo mira para atrás y reflexiona sobre los 3 años que él pasó con ellos. Del versículo, ese es el versículo 17 hasta el 21. Y su mira para atrás tiene que ver con trabajo, como vamos a ver. Luego el versículo 22. Hasta el 27, es una visión, una representación del presente, donde Pablo aclara su pasión. El pasado habla de su trabajo, en el presente habla de su pasión, y luego del versículo 28 hasta el 32 que hemos leído, habla del futuro. Y allí el apóstol Pablo comparte visión, trabajo, pasión y visión. Empecemos entonces del versículo 17, el pasado. En el versículo 19 encontramos la motivación del apóstol Pablo, sirviendo al Señor. Una cosa que era muy clara para el apóstol Pablo era que el ambiente en que él se movía era difícil trabajar con el Evangelio. Hoy en día es relativamente fácil compartir la palabra de Dios. Es relativamente fácil aquí en Colombia compartir de las cosas de Dios. Que se monta en un taxi, usted le pone el tema al chofer y se ponen a hablar. Uno pone a hablar de la Biblia, como sin ningún problema. Eso no siempre ha sido así. Los pioneros del Evangelio aquí en Pereira sufrieron bastante. He hablado con algunos viejitos en Armenia. El Evangelio llegó primero a Armenia que Pereira. El Evangelio empezó a venir por ese lado. Las iglesias evangélicas cristianas de Armenia son más veteranas que las de Pereira. Y les quemaban las capillas. Les tiraban piedra. Nuestro hermano Gilberto de pronto tendrá algunos testimonios de esa clase de cosas. Pero hoy en día construimos una capilla en frente y una catedral en Armenia y nadie nos dice nada. Las cosas han cambiado. En medio de estas dificultades que tenía el apóstol Pablo para compartir el Evangelio, ¿qué motivaba al apóstol Pedro? El apóstol Pablo tenía claro su motivo. Versículo 19. Sirviendo al Señor. El apóstol Pablo no trabajaba para que lo vieran. El apóstol Pablo no trataba de trabajar por competencia para que la capilla mía sea más grande que la capilla de otro. Aunque en ese entonces también habían de estos. Lo que motivaba al apóstol Pablo en su ministerio era que servía al Señor. Hermano, hermana, le pregunto, ¿qué motiva el ministerio suyo? Usted que trabaja en la escuela dominical, que ayuda con la alabanza, que ayuda en la visitación, usted que es un anciano en la iglesia, usted que ayuda entre las damas, ¿sirve usted al Señor o sirve usted a la iglesia? El arranque aquí del apóstol Pablo era servir al Señor. Hasta en el versículo 33 dice, ni por plata ni por oro. De pronto alguno dirá, no, es que el apóstol Pablo está llenando de plata. Eso a mí no me mueve, decía el apóstol Pablo. Su motivación era servir al Señor, una motivación clara. Pero ¿cómo servía al Señor? Miremos el versículo 18. Y dijo, varones, ¿sabéis cómo me he comportado entre vosotros? Su comportamiento. La manera de trabajar del apóstol Pablo, claro que enseñaba y predicaba, pero ustedes saben cómo me comporté entre vosotros. Dijo el apóstol Pablo, su ejemplo de vida. Esta última semana el hermano Alexander nos ha estado colaborando en la obra en Armenia, tratando de estucar allá o arreglando pues las paredes, poniéndolas un poco más lisas, a ver si el hermano Eli se pasa a vivir en el apartamento esta semana. Que la obra de construcción realmente formalmente terminó ayer. Si alguien dice, oiga hermano Alexander, yo quisiera aprender a hacer pues estucar y saber hacer molduras y toda cosa bonita que usted hace, ¿usted cómo enseñe a hacer de eso? Pues el hermano Alex podría decirle, Alexander podría decirle, pues venga aquí con un cuaderno y un lapicero y yo le dicto clases. Pero sin preguntarle, lo más seguro es que el hermano Alexander le dice, yo que alístese a las 6 de la mañana, lo espero aquí, lo recojo en la moto y lo llevo para que vea. Allá untándose las manos, allá mezclando la masilla, allá dando, allá es que allá le muestro cómo se coge eso y cómo se le coge ese terminado bien lícito. Es mostrando y es haciendo. Así era la enseñanza del apóstol Pablo. Claro que enseñaba, pero mire mi vida, decía el apóstol Pablo, mi manera de trabajar. Versículo 19, sirviendo al Señor con toda humildad. El mundo de hoy se mueve mucho en la televisión con celebridades, gente de renombre, gente grande. Cuando quieren llenar un grupo, hasta los políticos ya saben eso. Si quieren con un grupo grande los políticos en el Parque Bolívar, es muy difícil recogerlo así solos. Consígase a Shakira, alguna así, una persona, un personaje como interesante, mételo al Parque Bolívar. Y ahí viene la cantidad. Ese pensamiento también se mueve entre el grupo cristiano evangélico. Quiere cantidades, consiga gente de nombre. Pero el estilo de trabajar de Pablo no era así. Trabajaba con su ejemplo y trabajaba humildemente, con humildad. Versículo 20, otra característica de la manera de Pablo trabajar. Con tenacidad. La obra del Señor, hermano, requiere tenacidad. ¿Por qué? Porque en la obra de Dios hay dificultades. Sin una obra de construcción, uno llega donde pone una zapata y encuentra que hay un relleno y hay que escarbar más. O uno pone un muro, una viga de cimentación allá y encuentra un concreto viejo y hay que bolearle más o a eso y tumbarlo. Si uno encuentra imprevistos en una construcción humana, material, ¿cómo no encontraron imprevistos en la obra espiritual? Problemas los hay. Pero una forma de trabajar del apóstol Pablo, y Dios lo usó, es la tenacidad frente a la adversidad. Recuerden, Pablo era judío, y la guerra más dura no venía de los inconversos, sino de los judíos mismos. Entonces, en cuanto a la manera de trabajar del apóstol Pablo, yo noto un hombre que trabajaba dando su ejemplo, un hombre que trabajaba con humildad, y un hombre que trabajaba con tenacidad. Yo creo que todo hombre y toda mujer que ha hecho algo para Dios ha recibido críticas. Y si usted, hermano, usted, hermana, es uno de aquellos que se frena cuando recibe alguna crítica, es un hermano y una hermana que no va a durar mucho en la obra del Señor. Pero también noto que el apóstol Pablo trabaja con estrategia. Me parece interesante este capítulo porque aquí notamos algo de la estrategia del apóstol Pablo. Mirémoslo allí, en el versículo 20. Hechos 20:20 dice: como nada que fuese útil, he rehuido anunciaros y enseñaros públicamente y por las casas. Él no se restringía a predicar los domingos y vengan acá, los que quieren aprender, vengan, vengan. No, él tenía una estrategia, que era trabajar públicamente. Tenía otra estrategia, que era trabajar por las casas. Y notamos otra, versículo 31. Por tanto, velad, acordándoos que por 3 años, noche y día, no se sabe amonestar con lágrimas. ¿A quién? A cada uno. Vemos los 3 niveles de la estrategia de trabajo del apóstol Pablo. Las multitudes, públicamente. Los grupitos pequeños, por las casas. Y también el uno a uno, a cada uno. Hermano, esto no se lo inventó el apóstol Pablo. Yo creo que esto es una estrategia que viene desde el Señor Jesucristo. Él predicaba a las multitudes, recogía a los 5,000. Él no le daba pereza a trabajar con grupos grandes tampoco. Pero después de un rato decía, listo, ya pueden ir, les di pan, ya comieron, se pueden abrir, vengan mis discípulos. Y reunía a sus discípulos, el grupo más reducido. Y aún de los doce, de vez en cuando decía, no, sigan, descansen ustedes, pero Pedro, Juan, Jacobo, vengan para acá ustedes tres. Voy a mostrarles una transfiguración, les doy una revelación más amplia de mí, suban al monte conmigo. Tenía una relación más estrecha con algunos. Hermano, hermana, usted que lleva un tiempo en el Evangelio, lleva un tiempo en los caminos del Señor, ¿cuál es la estrategia de trabajo suyo? Pablo decía, yo peleo, pero no como el que está tirando al aire. En un boxeador empieza como a tirar así, tarde o temprano le dan el golpe y lo tumban. Lleva estrategia. La obra del Señor requiere también estrategia, hermano. ¿Cuál es la suya? El sábado pasado, ayer hace 8 días, tuvimos un reencuentro de estudiantes en Santa Rosa. Invitamos a los estudiantes del año 98, el 99, y los que graduaron este año, y nos encontramos un grupo que vino unos 30, 40 personas en Santa Rosa. Cada estudiante dio un reportaje de unos 5, 8, 10 minutos de lo que estaba haciendo, desde que se fue, cómo va la obra, cómo se siente, cuáles son sus frustraciones, cómo van las cosas. Y fue como interesante escuchar las diferentes perspectivas. Una cosa que notamos en el debate que tuvimos, el foro que tuvimos por la tarde, fue que hace varios años venimos trabajando con reuniones públicas. Aquí en Pereira y en el resto del país. Películas. Aquí en Semana Santa muchas veces tenían películas cada día Semana Santa. Varias veredas alrededor de Pereira ha trabajado con proyectores grandes. En canchas de fútbol. Públicamente, la estrategia de trabajar públicamente se ha trabajado bastante. Pero hemos notado un progreso con el trabajo en casas. O sea, el grupo más reducido. Trabajar con discipulados de varias personas y hogares. Yo sé que varios de ustedes ya saben trabajar estudios básicos en hogares. Y se abre un hogar al evangelio y usted llega y los puede evangelizar, los puede discipular. Llegar a un nivel básico para que arranquen su vida cristiana. Maravilloso. Sentimos que ha habido un progreso en la obra aquí en Colombia, en ese lado, no solamente el trabajo público, sino que ya le hemos cogido cariño y experiencia al trabajo de casa en casa, la segunda estrategia del apóstol Pablo. La que sentimos donde estamos flojos todavía, donde hay mucha cancha por recorrer, es el trabajo uno a uno. Y el trabajo uno a uno, claro, es mucho más pesado. Y mi parecer es que el trabajo uno a uno del apóstol Pablo acá dice con lágrimas a cada uno. Me imagino que estaba hablando a los ancianos de allí de Éfeso. Y de pronto Pablo le había dedicado durante esos 3 años tiempo, uno a uno. Y entre ellos fueron surgiendo los ancianos. Hermano, hermana, si usted lleva una trayectoria en la vida cristiana. Y si ya está trabajando en hogares, ruéguele al Señor que le dé un discípulo para que trabaje uno a uno. Ruéguele a Dios por una hermana, un hermano del mismo sexo suyo, en el cual usted pueda invertir lo que Dios le ha dado a usted, para que usted le dedique 1 o 2 años de su vida, para que usted se reproduzca. Trabajo más lento. Tome la cosa con calma, porque usted le puede invertir mucho tiempo a alguien que no vale la pena, que no está serio con Dios, que no tiene la estamina necesaria para usted dedicarle. Ruéguele que Dios le muestre y dedíquese, hermano. Es una estrategia de trabajo, de trabajar públicamente, de trabajar casas y trabajar uno a uno. La estrategia del apóstol Pablo, también la de Jesucristo. ¿Tiene una estrategia, hermano? Si la tiene, eche para adelante. Si no la tiene, le recomiendo la estrategia del apóstol Pablo. Hemos visto entonces acá la forma de trabajar del apóstol. Hemos visto su motivación, ¿cierto? Hemos visto allí la manera de trabajar, hemos visto su estrategia. También encontramos aquí el mensaje. Y el mensaje del apóstol Pablo lo encontramos en el versículo 21. Testificando a judíos y a gentiles acerca de 2 cosas. ¿Cuáles 2? ¿Se la ven ahí? Acerca de arrepentimiento y fe. El evangelio consiste, hermano, de esos 2 elementos. Y creo que no hierro al decir de que nuestra énfasis ha sido más en el segundo que en el primero. Haga una oración de fe, entregue su vida a Jesucristo. Y a veces quedamos cortos con el mensaje de arrepentimiento. Por eso encontramos personas entregando, dizque su vida a Jesucristo y siguen viviendo en unión libre sin que les duela. Por eso encontramos a personas que dicen aceptar a Jesucristo y siguen un comportamiento muy mundano y no les duele. El arrepentimiento y la fe son los 2 ingredientes de lo que él llama más adelante, al final del versículo 24, el evangelio de la gracia de Dios. De pronto hay alguien, alguna persona, un amigo, una amiga que ha venido aquí la primera vez, segunda, varias veces, de pronto 1 año, de pronto 5 años. Pero no sabe lo que es arrepentimiento y fe. No sabe lo que es ser un cristiano. En esta mañana, hermanos, amigos, es el momento de usted tomar cuenta de las cosas. No queremos promover, como dicen algunos, que generemos una generación de católicos evangélicos. que en vez de camándula la llevan a un himnario. Y en vez de la catedral es una capilla. Y en vez del santo llevan la Biblia. Hermanos, es una transformación de vida. Y la transformación de vida tiene que comenzar con un arrepentimiento. Un sentir interior de que hemos ofendido a Dios. Un cambio de dirección. Amigo, amiga, Dios comienza ahí con usted. Si usted no se siente pecador, usted no está maduro para el Evangelio. Hasta que uno no se sienta pecador, uno no está listo para acudir a Jesucristo. El Evangelio que Pablo predicaba y trabajaba, arrepentimiento y luego fe y entrega a Jesucristo. Hermanos, nosotros los que compartimos el Evangelio, no nos olvidemos de las dos cosas. Arrepentimiento y fe. Para que no generemos cristianos crispetos, con mucha fe, como dice, y ninguna evidencia de arrepentimiento. Versículo 20, nada de lo que ha sido útil, os he dicho. Pablo no quedaba contento con explicar solamente un evangelio de arrepentimiento y una entrega a Cristo. Pablo quería llevar a la persona a ser cristiano y llevarlo más allá, a una madurez en Cristo. Hermanos, nuestro deseo aquí en la asamblea es, ha sido y siempre será, llevar a cada uno a Cristo, a salvación y a madurez espiritual. Con varios de ustedes he estado presente en el momento de su conversión. Me alegra, privilegio haber estado presente. Algunos de ustedes se han convertido otros caminos o han llegado ya cristianos. Y me ha dado alegría ver el crecimiento espiritual. Madurez. Conocer más al Señor. Coestamina en las cosas del Señor. Algunos de ustedes ya reproduciéndose como cristianos, no contentos con conocer al Señor, sino con ganas de que otros conozcan al Señor. Algunos de ustedes, yo sé, ya son no solamente hijos de Dios, sino que ya se han convertido en papás espirituales y hasta abuelos y bisabuelos espirituales, donde sus hijos se van reproduciendo espiritualmente. Hermanos y hermanas, gracias a Dios. Otros no. Otros han subido como esos juegos pirotécnicos. Explotan, se ven bonitos por unos minutos y luego cae el palo. Otros parecen tractomulas en pantano. Y si usted es uno, usted sabe que es uno. Y usted patina y entra a la cena y vuelve y sale y vuelve y entra y vuelve y sale y coge un ministerio y vuelve y lo suelta y vuelve y lo coge y vuelve y lo suelta y pasan 8 o 10 años y ahí está, patina. Dios espera mayores cosas, hermanos. El anhelo de Pablo no solamente era evangelizar, sino llevar a cada uno a madurez espiritual. Decía, todo lo que es útil, se lo dije. Más adelante dice, versículo 27, todo el consejo de Dios, se los dije, hermanos. Hay temas populares, a hermanos les encanta escuchar promesas de Dios, las bendiciones de Dios, nos encanta escuchar de eso. Y apóstol Pablo decía, no, es que todo el consejo se lo dije. Lo que gusta, lo que no gusta, los privilegios, los deberes de la vida cristiana, todos se los dejé. La forma de trabajo del apóstol Pablo. Pablo, un varón de Dios, con un trabajo digno de imitar. Un trabajo digno de imitar. Hermano, estos modelos bíblicos son para estimularnos. Y el apóstol Pablo es un elegante ejemplo, un trabajo digno de imitar. Pasemos entonces, hermano, a la segunda parte. Versículo 17 hemos visto hasta el 21, habla del pasado, explica su forma de trabajar y muestra que su trabajo es digno de imitar. Luego el versículo 22 hasta el versículo, si es que el 22 dice, ahora, he aquí, habla como el presente. Pablo, un varón de Dios, con una pasión singular. ¿Cuál era el motor de Pablo? ¿Qué hacía que Pablo subiera cuesta arriba en medio de las dificultades y los problemas? Tan incansablemente echaba para adelante en medio de los atropellos y las críticas. Pablo más que otro veía gente arrancar y retroceder. Demas, un trabajador mío, un colaborador en la obra, amado al mundo y echó para atrás. Pablo conocía todo eso, que era el motor de Pablo. Y ahí lo tenemos en el versículo 24. Pero de ninguna cosa hago caso, ni estimo preciosa mi vida para mí mismo, con tal de que acabe mi carrera con gozo. Pablo decía, cueste lo que cueste, yo termino la carrera. No considero en mi vida que valga la pena. No lucho por la comodidad personal. No busco algo así. No, cueste lo que cueste, decía Pablo. No estimo preciosa mi vida para mí mismo, con tal día que acabe mi carrera. Se pregunta uno, bueno, ¿y qué está acabar la carrera? Pues una pista la tenemos más adelante. Porque cuando Pablo estaba que moría, él escribió su última carta carcelaria, que es la segunda carta de Timoteo. Las últimas palabras de Pablo están en 2 Timoteo. Y ahí encontramos palabras de Pablo que dice, he peleado la buena batalla y he acabado la carrera. He guardado la fe. ¿Sí? Me parece que esas tres expresiones son sinónimos. Peleado la batalla, corrido la carrera, guardado la fe. En otras palabras, el apóstol Pablo decía, cueste lo que cueste, yo guardo la fe hasta el final. ¿Qué es guardar la fe? Pues guardar la fe no es guardar la Biblia. Guardar la fe no es sostener sana doctrina, aunque lo incluye. Son tener convicciones bíblicas que transforman el comportamiento. El hermano que dice que tiene, que está guardando la fe, el hermano que dice, gracias a Dios tengo doctrina sana, y se busca una novia inconversa, no está guardando la fe. Ni porque tenga 10 años de creyente, ni porque se críe en la escuela dominical, ni porque dio a luz la mamá aquí en la capilla. La fe son convicciones bíblicas que transforman el comportamiento. Y hermanos, si su comportamiento no le afecta a su doctrina no sirve. Porque la verdadera fe, la fe cristiana, las convicciones cristianas transforman el comportamiento. Hay uno de los proveedores en la obra de construcción en Armenia. Pues de pronto una cosa que he aprendido entre muchas cosas en la construcción de la capilla es que chanchullos en la área de construcción son muy fáciles de hacer. El que quiera hacer un torcido en cuestiones de finanzas o de pez, de lo que quieran hacer con bultos de cemento, con hierro, lo que usted, es muy fácil hacer. Porque después de usted tirar una plancha, usted ya no sabe qué hay por debajo. Después de usted fundir una zapata, en ese mismo momento ya no sabe si le sacaron una varilla a última hora. Usted no se dio cuenta. Si a usted le dicen, ingeniero, si no fueron 50 bultos de cemento en esa plancha, usted no sabe si fueron 45 o 40. Se tiró la plancha, usted vio fue el recibo. Y aún el recibo, porque la gente cuando usted compra 50 bultos de cemento le preguntan, ¿cuántas le facturo? Hay un señor de los que me provee, y ya han pasado varias veces, que yo voy allá y le hago el pago, y me tira 40 mil pesos. Así, ¡tum! Me las echa al bolsillo, ahí en la carpeta. Para que sigamos trabajando juntos, me dice. No, hombre, llevan como tres veces que me ha tirado 40 mil pesos. No, la causa no está mal. Sí, pero esa plata no me corresponde. Yo administro allá, yo no soy dueño de nada allá. Esa plata yo la tomo como una ofrenda Esa sinvergüenza y vuelve y la trabajo.
2: Vuelve y entra y vuelve y sale. Pero la tentación es fuerte. Me viene pensando, pues esos 40 me corresponden, ¿cierto? Y así pensando no solo. Me las dio, fui a mí y al final cada uno también trabaja. La fe, hermanos, funciona cuando afecta nuestro comportamiento. Y si usted sigue trabajando como trabajan los inconversos, si usted es una muchacha de servicio y ayuda y usted trabaja solamente como las inconversas, cuando la están viendo, y va re bien cuando le están viendo todo. Si usted tiene una tiendita y usted mide, depende pues de las cosas, si lo están viendo. Si usted guarda un horario de trabajo, depende si el patrón está ahí o no está ahí. Hermano mediocre. Pablo decía, mi pasión, pago lo que sea con tal de que termine mi carrera. Con tal de que guarde la fe. Hermano, ¿es esa la pasión de su vida también? ¿Es esa la pasión de suya? Cueste lo que cueste, yo vivo mi cristianismo o me acoplo. Versículo 24. Pero de ninguna cosa hago caso, ni estimo preciosa mi vida para mí mismo, con tal de que acabe la carrera con gozo, no es acabarla legalista y amargadamente, con tristeza de lo que estoy sufriendo, lo que estoy llevando por el Señor. Vea cómo me desprecian, vea que los compañeros progresan más que yo, vea amargado. No, que lucho, cueste lo que cuesta, pero con alegría, hermanos. Que llevemos los sufrimientos. Claro que el cristiano que es correcto en todo, de pronto no le va tan bien económicamente como el otro. Puede ser que le vaya peor. Dios sabe cómo bendice. Pero acabar la carrera con gozo, hermanos. Y sigue diciendo allí, que acaben la carrera con gozo y cumpla el ministerio que recibí de arriba, del Señor. Mayordomo. Sería como un atleta corriendo la carrera, aquí con un mayordomo administrando lo que no es de él, lo que Dios le da. Usted bien sabe en las parábolas. Esos días tengo un taller en Armenia de parábolas. El siervo tenía unos, el Señor tenía unos siervos, además de 25, y le da 5 talentos, y le da 3, 5, 2 y 1, 3 talentos, 3 siervos. Y le dice, invierta, trabaje con esa plata y después vuelvo a ver qué hicieron. Hermanos, Dios le da a usted también talentos. Algunos de ustedes tienen 5, algunos tienen 2, algunos tienen 1. A todos Dios nos ha dado talentos y Dios nos dice, trabaje, invierta, trabaje. Que yo vuelvo y yo miro. Es la pasión de su vida, hermanos, desarrollar su ministerio. Cueste lo que cueste, pago lo que sea necesario para yo cumplir el llamado de Dios sobre mi vida. Colosenses 4:17, Pablo le dice al señor Arquipo, no al señor Arequipe, sino al señor Arquipo, así me acuerdo el nombre de él, me parece Arequipe, Arquipo, le dice Arquipo, decida Arquipo, mira que cumplas el ministerio que recibiste del Señor. Cuando Dios le da un ministerio a alguien es para que cumpla. Creo que fue el miércoles, hace 8 días, hasta 15 días, que estuve en Armenia. El viernes o miércoles, no me acuerdo. La oración, la reunión de oración en Armenia los miércoles y estudio bíblico los jueves. Los viernes, perdón. Entonces llegamos, hicimos ya un círculo. La capilla en Armenia es más o menos de este tamaño, un poquito más grande que esta. Pero la capilla, claro, la asamblea es pequeña todavía. Entonces estamos en un circulito así, cerca de la puerta. Yo llegué un poquito tarde, bueno, llegamos y empezamos, están cantando ahí. Y había una guitarra en un estuche parada en una esquina. Y hay varios hermanos allá que saben tocar la guitarra. Y todos cantando sin guitarra. Y pensé, bueno, los hermanos guitarristas, ¿qué están esperando? Están esperando que una hermanita se levante, desempolve la cosa, que saque la guitarra y diga: por favor, hermano, le ruego, colabore, alégrenos, ayúdenos un poco con la música. ¿Está esperando el hermano guitarrista que le rueguen? ¿O es que tiene un ministerio? ¿Lo siente que lo ha recibido del Señor y debe cumplirlo? Pero nosotros somos un cuerpo, hermanos, como asamblea. No todo el mundo es pata, no todo el mundo es brazo, no todo el mundo es nariz, ni nadie, no todos son orejas. Todos somos diferentes. Entonces, si Dios me ha hecho pata, me corresponde andar y llevar el cuerpo. Si Dios me ha hecho manos, me toca usar eso, me toca rascar la cabeza y no pensar, como yo rasqué la cabeza la semana pasada, que la rasque otro. No, es que el pie no es capaz de rascar cabeza. Y si usted, hermano, hermana, Dios le ha dado un talento con los niños, no se haga rogar. Dios le ha dado ese ministerio, mira que cumplas el ministerio. No se ponga a esperar que venga el rector de la escuela dominical a rogarle: hermano, hermana, es que tenemos un vacante acá que no... ¿Qué cuentos? Si usted tiene ese llamado, hágale. Mira que cumples, porque el patrón no es el hermano Marcos, ni el hermano Ancísar, ni el hermano Pedro. Los dones y el ministerio los da Dios, y a Él damos cuenta de su manejo. Mira que cumpla. La pasión del apóstol Pablo. Cueste lo que cueste, hermanos, quiero cumplir mi llamado, decía el apóstol Pablo. De ninguna cosa hago caso, ni de la suegra, aunque no tenía suegra. Ni estimo precioso mi vida para mí mismo, con tal de que, ¿qué? De que cumpla mi ministerio. Hermano, hermana, ¿está usted con esas mismas ganas de cumplir su ministerio? No, hermano Felipe, es que yo apenas tengo un talento. Que yo fuera como el hermano Nacho, como con 5 talentos, pero es que yo... Que yo fuera como la hermana allí, pero es que yo... Pues si Dios le da un talento, Dios le va a pedir cuentas de ese talento, no de 5. Versículo 24, seguimos. De ninguna cosa hago caso ni estimo preciosa mi vida para mí mismo, con tal de que acabe la carrera con gozo y el ministerio que recibí del Señor Jesús para dar testimonio del Evangelio de la gracia de Dios. Para dar testimonio. Pablo se veía como un atleta, como un administrador y aquí como un testigo. Había un coro que hace rato no cantamos. Yo soy testigo del poder de Dios, ¿de acuerdo? Yo soy testigo del poder de Dios. Grandes maravillas Él ha hecho en mí. Pablo también se veía como un testigo. Marcos capítulo 5, encontramos al endemoniado gadareno que le ruega a Jesucristo, le pide un favor. Y Cristo le dice no. Las personas de la ciudad le dijeron: Jesucristo, váyase de nuestros entornos. Y Cristo dijo: listo, me voy. Los demonios le dijeron: Señor, déjanos meternos a los marranos. Le dijo: listo, hágale, métase a los marranos. Y viene el endemoniado y dice: Señor, déjame ir contigo. Y dice: no. Vuelva a la casa, a los tuyos, y cuéntales cuán grandes cosas yo he hecho contigo. No lo dar paseo, no lo dar pega. Vuelva a los tuyos, ser un testigo. Y tan bueno era Pablo como testigo, que llegando a este punto dice: a ustedes, para Éfeso, yo me lavo las manos de la sangre de todos ustedes. El que sapo al infierno es porque quiso. Yo ya me lavo las manos. La expresión que dice el apóstol Pablo allí es como el de un celador en la muralla de una ciudad. Si el celador se duerme y entran los enemigos y acaban con la ciudad, el celador, el centinela, el atalaya, la sangre de los muertos cae sobre él porque no fue vigilante. Y Pablo dice: yo me lavo las manos de la sangre de todos ustedes. Versículo 26: estoy limpio de la sangre de todos. ¿Por qué? Porque fue un fiel testigo. La pasión de Pablo, guardar la fe, cumplir el ministerio y ser un buen testigo. ¿Es usted, hermano, hermano, un buen testigo en su casa? ¿Será que alguien puede levantarse en el tribunal de Cristo y dice: no, yo tenía un tío evangélico y él nunca me dijo nada? Tuve un hijo evangélico y hasta rebelde se volvió. Pura Biblia para abajo y a mí nunca me habló de eso. Yo tuve un vecino evangélico, entraba y salía a cultos. A mí nunca.

¡Qué elegancia de campamento! Un grupo como de unas 60, 80 personas, y esos estudios por las mañanas y por las tardes habían barcos de remo, de vela, juegos en los bosques, una variedad de cosas hasta interesantes que se prestaban por allá. Y me acuerdo que la hija del organizador del campamento era muy bonita. Y yo en ese entonces, claro, desprendido, recién salió de Colombia, uy, qué elegancia de muchachita. Y esa muchachita como que se encariñó de un muchacho en el campamento. Y ellos eran para arriba y para abajo los dos juntos. Y la muchacha, ¿para qué? Aún me acuerdo, muy querida la muchachita. Quizá el sueño de cualquier muchachito inmaduro de 17, 18 años. Porque uno más tarde se da cuenta que la belleza física aporta muy poco al matrimonio. Bueno. Lo que me acuerdo muy patentemente de este evento era que ellos, pues, no, durante esos 10 días como que se encariñaron más y más y ya cogidos de la mano y todo. Y la última noche, la clausura, se invitaban a los padres y otros de la asamblea que quisieran ir. Y entonces el grupo era más grande. Y yo me acuerdo que yo estaba sentado acá y dos bancas, pues, más adelante está la muchachita y el muchachito al lado. Pero desafortunadamente para ella llegó el otro novio también a la última noche. El amiguito muy especial, imagino que de la casa o de la asamblea o de no sé qué. Y se le sentó al otro lado. Y cuando caí en cuenta me dio como risa. Ya está como... Y entonces ella cogía el bracito de uno y le decía unas cositas y se reían un rato. Luego le cogía el bracito al otro y se reía un ratico y le decía cositas. Y yo decía, viste, par pendejos. Menos mal no estoy sentado yo ahí. Un corazón dividido. La muchachita quería este, que este es muy buena gente, muy buen pispo y tal, pero este también es muy bueno. Entonces, ¿qué hacemos? Tratar de agarrar los dos. Pero eso no funciona, ¿cierto? Un corazón dividido. Si la hermana Lucía le dice a Marquitos, Marquitos, entre los tres hombres que yo quiero, usted está entre los tres. Marcos no queda contento. Hay algo exclusivo en el amor. ¿Ustedes sabían que uno de los nombres de Dios, Jehová Jireh, vimos esta mañana una canción, un nombre de Dios, creo que está en Éxodo 43, Jehová, cuyo nombre es celoso, celoso es? Uno de los nombres de Dios es celoso. ¿Por qué será? Uno con dos pasiones, hermano, no logra nada. Con palabras del apóstol de Santiago, capítulo 1, versículo 8, dice, el hombre de doble ánimo es inconstante en todos sus caminos. Y este versículo no se aplica para el creyente achapado. Hay otros versículos para creyentes achapados. Aquí se está hablando de un varón, una mujer de Dios, de doble ánimo, que es entusiasta en dos lugares, que ama al Señor con pasión, pero su empresa no la suelta por nada, que ama a Cristo con todo su corazón, pero la educación de mis hijos tiene que venir primero, que ama a Cristo con todo su corazón, pero mi hogar y mis cosas primero, que tiene dos pasiones, que tiene un corazón dividido. Cristo y mi buseta, Cristo y mis zapatos, Cristo y mi cosa, Cristo y mi una cosa. Hay dos cosas, Cristo y mi construcción. Santiago dice, el hombre de doble ánimo va a ser inconstante. Porque un momento jala por acá, otro momento jala por acá, un momento por acá y otro por acá. Eso notarían los muchachitos allá, sentados al lado de la muchachita esta. Un momento me está calentando y qué alegría, qué alegría. Y al rato está como pasando bueno con el de allí. Y luego vuelve para acá. Y luego está para acá. Inconstante. Y esa tensión se nota en el pueblo de Dios. Hermanos, ¿cuál es la pasión de su vida? Si Cristo no es la pasión de su vida, hermano, me dio.

0: crecerá su andar cristiano. Y al pasar los años, usted se vuelve más viejo, no maduro. Más viejo, no útil. Los tesoros en los cielos, seguí con los 20 centavos allá arriba. Llega al tribunal de Cristo. ¿Y con qué presenta? Llega en calzoncillos al tribunal de Cristo. Ahora es el momento, hermanos y hermanas, de renovar nuestra pasión en Jesucristo y vivir para atesorar tesoros en los cielos. Como decía el apóstol Pablo, de ninguna cosa hago caso. Y esa ninguna cosa, me imagino, hermanos, quiere decir ninguna cosa. Que Pablo venía de una familia de plata, sí la tenía. Y no, eso para mí es basura con tal de conseguir a Jesucristo. Filipenses 3, que habla también de esta cosa, la palabra que él usa, él dice: lo que era para mí ganancia, decía Pablo, yo lo considero, aquí dice, basura. Pero yo lo considero miércoles por ganar a Jesucristo. Lo considero excremento. Porque Pablo empezó a ver eso a los ojos naturales. Que cualquier cosa que nos separa de la evolución de devoción de Cristo es una distracción que no necesitamos. Una pasión. Pablo, un varón con una pasión singular. No un corazón dividido, una pasión singular. Por último, hermanos, vamos a adelantar, que el tiempo también avanza, a la tercera parte. Hemos visto Pablo, un varón de Dios, con un trabajo digno de imitar. Pablo, un varón de Dios, con una pasión singular. Y aquí en la última parte encontramos a Pablo como un varón de Dios, con una visión clara del futuro. Versículo 28. Por lo tanto, vamos ahora para el futuro. Para el futuro, por lo tanto. Miremos el versículo 29 y 30. Cuando Pablo miraba al futuro, él sabía, van a venir problemas. Ataques y problemas. Versículo 29. Porque yo sé que después de mi partida entrarán, vendrán ataques de afuera para adentro. Problemas, dificultades, versículo 30, otra clase de problema, problemas de adentro mismo. De vosotros mismos se levantarán hombres o mujeres con cosas raras, hombres, mujeres que siembran contienda entre hermanos, hombres, mujeres, hermanos, hermanas que crean un mal ambiente entre hermanos. Hombres, mujeres, hermanos, hermanas, que generan desrespeto entre hermanos, que generan división entre hermanos. Eso ocurre, puede ocurrir, y Pablo diciendo, el futuro eso va a haber. Alerta, hermanos, líderes. Si Satanás utilizó a Pedro, que Cristo tuvo que decirle a Pedro, apártate de mí, Satanás. Si Pedro en un momento de carnalidad se dejó usar por Satanás, ¿será que Dios no lo puede usar a usted o a mí, querido hermano y hermana? Satanás no se concentra en gente con caras feas y con cachos. Puede ser la hermana, el hermano con la cara más angelical. Pero si ese hermano o hermana se descuida y en un momento de carnalidad, Satanás lo usa para causar estos problemas. Pero hay más. Versículo 28. Consejos fuertes para los líderes de la iglesia. Mirad por vosotros mismos. Aquí hay tres consejos en el versículo 28. Primero, cuídense ustedes mismos. ¿Cuídense de qué? ¿De pereza? Uno como anciano se va cansando y le puede entrar la pereza. Si usted trabaja unas horas extra, le consigue más platica. Si usted hace una visita, de pronto sirve, de pronto no, hasta de pronto rajando usted por hacer la visita. Hombre, trabaje un poquito más mejor. Ambiciones materiales. De pronto se le suben los humos, que soy anciano de una asamblea. El orgullo, cuídese de uno del orgullo. Hay frustraciones en la asamblea. Inventemos unas reglas para acabar con los problemas. Legalismo, otro peligro. No, tal vez cantemos y pasemos bueno. Superficiales, otro peligro.
1: carnales.
0: Sí, liderazgo, cuidémonos, dice allí.
1: 28.
0: Mirad por vosotros mismos. Y después de mirar por vosotros mismos, dice, mire por el rebaño. Cuide el rebaño. Usted no es un metido cuando se mete a cuidar de las ovejas del Señor. Es nuestro trabajo. No cuidar de nuestras ovejas porque nadie le pertenece al centro bíblico y nadie le pertenece. Es a las ovejas del Señor. Cuidar por ellas. Cuidar de ese rebaño. Estar pendientes. Alimentar la grey de Dios. No sé si ustedes han escuchado el cuento del pastor, que es que un pastor que trabajaba en una zona del campo y estaba encargado como de 4 iglesias. Y entonces sacaba su moto C90, una Honda, y salía a visitar a sus diferentes iglesias. Y entonces la primera prédica era a las 8:30 de la mañana en una capillita, luego seguía a las 11 de la mañana, tenía otra capillita, luego para las 2 de la tarde tenía otra, y a las 5 de la tarde otra, tenía 4 prédicas y volvía a su casa. Y salía por las mañanas a su gira dominical. Entonces una de estas él llegó pues a una capillita para el campo, paró su moto, se bajó, listo, se sentó allá organizándose, listo, llegó el momento, es como la... y se paró y había un hermanito sentado allí en la banca, un hermanito así parecido al hermano Gilberto, con el perro echado por detrás debajo del asiento. Y entonces este hermano ya con su mensaje todo preparado y todo pues con su bosquejo, sus 3 puntos, su aplicación, explicación y todo desorganizado y todo con introducción y conclusión y todo. Es que no. Y entonces se bajó del púlpito, llegó donde el hermanito, hermanito, le dio una palmadita, le dijo, hermanito, pues hermano, usted y yo acá solitos, ¿por qué mejor no nos vamos para la casa? Sí, usted y yo, ¿nos vamos? Y entonces el hermanito, espera, como sencillo, hermanito, y hermano, yo de predicación y esas cosas espirituales, no es que entienda yo mucho, hermano. Yo soy hombre del campo con mis vaquitas. Yo a las 4 de la tarde bajo siempre allí a la quebrada y les pico allá cañita a mis vaquitas. Yo les silbo y les pico cañita. El día que yo baje y yo silba y llegue una sola vaquita, yo le pico caña. Si llega una sola vaquita, yo le pico caña. Hermanos, los que estamos encargados de alimentar la grey de Dios, ojo, ojo, con pegarnos de los números. Que yo comparto bien, yo preparo bien, si me escuchan 50 o más. Si una vaca viene con hambre, píquele caña. Apacentar la grey de Dios. Hermanas, si alguien llega a su casa buscando a Dios, no, yo espero que haya un grupito para yo enseñar. Píquele caña. Alimentar la grey de Dios. Hermanos, el trabajo es duro. Pero el Espíritu Santo es el que nos ha puesto por obispos. Y si el Espíritu Santo lo ha llamado a usted, hermano, a ser anciano en la iglesia, el Espíritu Santo lo respalda. Si el Espíritu Santo lo pone, el Espíritu Santo trabaja por detrás. El Espíritu Santo es el que nos da la victoria por delante. Lo último, hermanos, que quiero ver aquí de esta visión del futuro es el versículo 32, y con eso vamos redondeando para terminar. Versículo 32. Ya tirando Pablo, preparándose para despedirse y montarse al barco. Dice, ahora, hermanos, os encomiendo al pastor González, que es muy buen pastor y es graduado del seminario allí de Medellín. No, hermanos, aquí pues los encomiendo a un misionero que viene pues de Nueva York, que sabe mucho de estas cosas y él los va... Los encomiendo a Timoteo, colaborador mío en la obra. ¿A quién los encomienda Dios, Pablo? A Dios y a su palabra. Mientras tengamos a Dios y mientras tengamos a su palabra, hermanos, tenemos lo necesario para crecer. Claro que nosotros nos apegamos a hermanos, a hermanas, a lugares. Si hay un cambio de gobierno y le quitan las capillas a los evangélicos, sin capillas seguimos, hermanos. Si tenemos a Dios y a su palabra, para adelante. Si el hermano Marcos se nos va para la costa atlántica a montar librería por allá, abrir obra allá en Cartagena, que Dios lo bendiga, la obra sigue sin Marcos. Si el hermano Ancísar se va para Villavicencio a montar zapatería y una asamblea para Villavicencio, que Dios le bendiga, la asamblea sigue sin hermano Ancísar. Si el hermano Pedro, Dios lo llama, comenzar una asamblea en Ecuador o quién sabe, Venezuela, trabajar por los lados, que Dios le bendiga, la asamblea sigue. Hermanos, estemos convencidos, mientras tengamos a Dios y tengamos su palabra, hay lo necesario para crecer. Que nunca se le ocurre, no, como no está tal, como no tenemos tal, como no tenemos al guitarrista, como no tenemos, entonces aquí quedamos, hermanos. Pablo encomendaba a los creyentes de Éfeso, yo a ustedes no los vuelvo a ver, decía Pablo, los encomiendo a Dios y a su palabra, y es suficiente. Vamos a orar, hermanos. De pronto en esta mañana hay un amigo, una amiga que aún no se ha entregado al Señor Jesucristo. Que le gustan las cosas de Dios, que lee la Biblia, que le gusta escuchar, pero arrepentimiento no ha habido. Que usted sepa, nunca se ha sentido pecador ante Dios. Nunca le ha llorado a Dios pidiéndole perdón. Nunca ha confesado su maldad, su rebeldía a Dios. Lo invito a que en esta mañana lo haga. Dígale, Señor Jesucristo, soy un cochino pecador. Un orgulloso pecador separado de ti. Me arrepiento de mis pecados. Te pido que me perdones y me limpies. Y ahora te entrego mi vida, Señor Jesucristo. Me rindo completamente a ti. Quiero vivir para traerte a ti honra y gloria. Que tú gobiernes en mi corazón. Pronto en esta mañana hay hermanos y hermanas creyentes con corazones divididos. De pronto, mirando años atrás, se acuerdan de una pasión que tenían por Cristo. De pronto, mirando años atrás, se acuerdan de una pasión que tenían por Cristo. Y esa pasión lentamente ha disminuido y ha crecido la cizaña. Están ahogando la palabra. Ahora hay una pasión por mis hijos, por mi esposo, por mi esposa. Mi pasión de Cristo ha sido reemplazado con la pasión de mi negocio. La pasión de Cristo ha sido reemplazada con la pasión de mis estudios, de mis ahorros, de mi plan de vivienda. Hermano, lo invito a que, hermana, que reflexionen esta mañana. Confiese eso al Señor, hermano, hermana. Cristo es digno de nuestra pasión. Cristo es digno de todo lo que podamos darle. Y Él quiere el primer lugar. Buscar primeramente el reino de Dios. Dígale, Señor Jesucristo, gracias por tocar mi corazón en esta mañana. Reconozco que mi corazón ha estado dividido. Y no te ha dado a ti lo que tú te mereces. Señor, quiero arder nuevamente por ti. Quiero hacer como el apóstol Juan el Bautista, una antorcha que quema y que alumbra. Quiero tener esa pasión del apóstol Pablo en mi corazón. Señor, para cumplir el ministerio que tú me has dado. De pronto aquí en esta mañana hay algunos que temen el futuro. Hay mucha incertidumbre en el futuro. Muchos cambios. Y los cambios nos hacen sentir inseguros. Quiero invitarle, hermano y hermana, a descansar en la suficiencia de Dios y su palabra.

0: mientras estemos cerca de Él, mientras Cristo esté en medio de nosotros y tengamos y escuchemos su palabra, estamos bien. Venga lo que venga. Señor Jesucristo, estamos agradecidos, Señor, por tu palabra. Agradecidos, Señor, con tu presencia entre nosotros. Te pedimos que estemos conscientes, que vivamos conscientes de tu presencia, tanto individualmente en nuestros trabajos, nuestras casas y colectivamente como asamblea. Señor, que estas bendiciones que hemos visto, que tú has derramado en nuestro medio durante estos últimos 8 años, Señor, tú puedas seguir derramando para tu honra y tu gloria. Amén.
1: Dios y Padre, te bendecimos, te alabamos, te damos gracias, sobre todo por la persona del Señor Jesús, por su ejemplo tan inspirador, su ejemplo que, sin decirnos una palabra, ya tenemos toda la atracción para seguirlo. Y además nos dio sus palabras. Dios y Padre, síguenos guiando, te rogamos. Síguenos acercando a ti, síguenos ayudando a crecer. Necesitamos mucho de tu ayuda, necesitamos tu sabiduría, tu guía. Te rogamos que nos ayudes. Y ahora, Padre, al considerar nuestro crecimiento en la comunión contigo, también nos encomendamos a ti. Guárdanos en tu voluntad, en tu deseo de que crezcamos en la comunión contigo. Otra vez lo pedimos en los méritos del Señor Jesús. Amén. Amén. Bueno, hermanos, cerramos este capítulo y ahora dedicaremos 3 sesiones con ayuda del Señor, hoy una y el lunes las otras 2, para considerar el libro de Daniel desde otra perspectiva. Estoy volviendo revolucionario, parece. Pero meditando en las Escrituras, uno se da cuenta que hay mucho más de lo que uno descubre así al principio. Es la que no ha llegado. Tuve problemas para terminarla, me faltó tiempo. Con ayuda del Señor, el lunes la tendremos, porque eso hasta esta mañana la terminé. Y pues con la paciencia y la colaboración del hermano Roland y el hermano Gregorio, el lunes tendremos esta son un par de hojitas, pero el grueso de la meditación sobre este tema será el lunes, entonces no creo que sea muy traumático. Hoy veremos la parte más conocida de Daniel. Sabemos que el libro de Daniel tiene esencialmente 2 partes, ¿no? ¿Cuáles? Histórica, narrativa y profética. Y bueno, yo estaba convencido de eso hasta que en mi lectura devocional pasé por Daniel y pensé yo, en la parte profética sí que hay cosas personales de Daniel que nosotros nos estamos perdiendo por clasificar eso como puramente profético. Y me llamó la atención eso. Pues tomó varios meses, pero me llamó la atención y son esos tesoros los que quisiera que descubriéramos juntos en esas 3 sesiones. La comunión de Daniel con su Dios a través de todo el libro. En los primeros 7 capítulos será bastante fácil. En los otros tendremos que buscar un poco más, pero realmente hay cosas preciosas que a veces pensé, bueno, con la falta del tiempo y todo eso, mejor quizás lo dejo a un lado, pero después pensaba, no, esto es muy bonito. Esto me ha hablado mucho de mi propia comunión con el Señor. Esto tenemos que verlo. Daniel vivió en la época de cuatro reyes. Desde su juventud hasta su vejez, pasó acompañando cuatro reyes distintos, cuatro cortes distintas. Y es maravilloso el impacto que él tuvo en esos cuatro reinados. Hubo más, pero que la Biblia nos menciona estos cuatro. ¿Cuáles eran? Nabucodonosor, Belsasar, el nieto, Darío de Media, que fue el que tomó a Babilonia, y Ciro, rey de Persia. ¿Cuál de los cuatro dio la orden para la reconstrucción de Jerusalén? ¿Perdón? Ciro. Lo leemos en Nehemías, en Esdras. El impacto que un creyente fiel y que ha crecido en su camino con el Señor tiene sobre su sociedad es impresionante. Nosotros no estamos hechos para eso primero, ¿no? Primero hemos sido apartados para agradar al Señor. Eso es lo primero. Pero agradando al Señor tenemos un impacto fuerte sobre la sociedad en la que vivimos. Eso es muy claro en Daniel. Entonces, esto nos alienta. ¿Cuál fue el secreto entonces de Daniel? ¿En qué consistía su fuerza? Y en este caso sí podemos saber en qué consistía su gran fuerza. Bueno, empecemos con la ayuda del Señor. En el capítulo 1, el profeta Daniel era un joven. Probablemente todos los que estamos aquí somos mayores que la edad que tenía Daniel en el capítulo 1. ¿Y qué es lo que recordamos del capítulo 1 de Daniel? El propósito de corazón, versículo 8. A ver, un hermano que nos lo lea fuerte. Entonces, ¿por qué razón pidió al jefe de los eunucos que no se le obligara a contaminarse? Porque había hecho un arreglo con el Señor directamente, secreto. Pero él lo hizo con plena convicción y entonces actuó de esa manera. ¿Y qué hizo el Señor? ¿Qué hizo el Señor? Lo respaldó, lo prosperó, porque efectivamente él le pidió, y a pesar de que había peligro de muerte, el Señor ayudó a Daniel dándole gracia delante del jefe de los eunucos, y entonces aceptó hacer la prueba de 10 días. ¿Y qué pasó al final de los 10 días? Versículo 15. ¿Alguien que nos lea el versículo 15, por favor? Sí, 1:15.
2: Y al cabo de los 10 días pareció que el cuerpo era mejor, más robusto que el de los otros muchachos que comían de la porción de la comida del rey.
1: Físicamente prosperaron, aunque su comida era muy sencilla. Nada de manjares, pero el propósito de corazón, aquí empieza la cosa, ¿cierto? En un arreglo al que yo llego con el Señor, con su ayuda, pero proponiéndome en mi corazón, en lo secreto de mi corazón, agradarle y hacer su voluntad. Allí empezó el éxito de este hermano, Daniel. Y entonces el Señor honra los pasos de fe que Él da como resultado de su propósito de corazón. Versículo 15 es el que hemos leído. Esto era como lo obligatorio, que estuvieran de buena salud para presentarse delante del rey. Pero el versículo 17 muestra que el Señor les dio más de lo que ellos pidieron. Versículo 17, ¿quién nos puede hacer el favor de leerlo? Esto no era un pedido del rey. El pedido del rey era que fueran alimentados, enseñados, eso sí, pero la sabiduría y el entendimiento en visión y sueños, eso es completamente extra. Eso es un regalo adicional del Señor. Entonces, no solo honró la fe, digamos, haciéndolos quedar bien en lo poco, sino que el Señor añadió más. De tal manera que, versículo 20, ¿quién nos puede leer el versículo 20?
3: En todo asunto de sabiduría e inteligencia que el rey les consultó, los halló 10 veces mejores que todos los magos y astrólogos que había en todo su reino.
1: Impresionante. Si no hubiera habido propósito de corazón, se hubieran contaminado con la comida del rey, no solo Daniel, sino también sus 3 amigos, y como mucho habrían podido llegar a tener la sabiduría humana normal de cualquier otro. Pero es en el propósito de corazón de ser fiel al Señor a costa de lo que fuera, a costa de lo que sea, que el Señor actúa. El Señor honra la fe de los suyos. Y esto es lo que vemos aquí en Daniel. Capítulo 2. ¿Qué pasó en el capítulo 2? Tremendo peligro. Precisamente sobre los magos y los sabios y encantadores. Todos estaban en el mismo cajoncito. Pero Daniel y sus 3 amigos igual estaban ahí, estaban en peligro de muerte, ¿cierto? Versículo 13, a ver quién nos lee el 13. Vamos a leer del 13 al 18. 13 al 18. ¿Algún hermano, por favor? ¿O hermana? Gran problema, serio problema, peligro de muerte. Es cuestión de horas y ya muerte segura, porque el rey mandó llamar pues a los más ineptos, y entonces nadie le pudo adivinar su sueño, ni tampoco la interpretación, una cosa muy difícil. Entonces mandó llevarlos a la muerte. En peligro de muerte. ¿Qué haríamos nosotros en peligro de muerte? Por ser creyentes o por alguna otra razón. Sí, es difícil para nosotros decirlo porque no estamos en peligro de muerte, pero la angustia debe ser muy grande. Y sabiendo que este rey era de lo más duro que había, un emperador. Es Daniel sabe que hay un Dios que lo conoce todo, que él lo puede revelar si él quiere, que no se trata de que Daniel lo merece, pero que el gran Dios se deleita en misericordia y que además conoce todo. Entonces la solución está en él. Y aunque Daniel no vive en el Nuevo Testamento con todo el conocimiento que nosotros tenemos, nos da un ejemplo maravilloso: buscar al Señor en los momentos difíciles, cuando me dan ganas de buscar todos los otros recursos primero, y si no funcionan, entonces sí orar. No. Buscar al Señor, buscar su rostro, buscar a otros hermanos para que oren conmigo, y al Señor que conoce la solución, que tiene el poder para librarme, a Él podemos clamar, aunque ya esté encima el peligro de muerte. Entonces, Él busca al Señor en su angustia, con todo su corazón, sin exigirle nada, ni reclamarle promesas, como se oye por ahí hoy en día, que es que tenemos que arrancarle las promesas al Señor. Cuidado, el Señor no es así. El Señor ama, el Señor oye, hizo el oído, el Señor ve, Él hizo el ojo y ve, conoce. A Él podemos entregarle todo. Y esto fue lo que hizo Daniel, ningún otro recurso, y evidentemente no estaba solo. Y eso es también una gracia del Señor para con Daniel, que ahí en la corte, en su problema, no estaba él solo. Y esos otros tres hermanos, el capítulo 3 nos dice qué clase de hermanos eran, piden al Señor su gracia. Hermoso ejemplo, ¿cierto? ¿Y qué hace el Señor? Versículo 19. A ver si alguien nos lo lee, por favor.
4: Entonces el secreto fue revelado a Daniel en visión de noche, por lo cual bendijo Daniel al Dios del cielo.
1: Sí, como respuesta a la oración, en un momento ya muy crítico, ya prácticamente era cuestión de horas que fueran a la muerte, el Señor, que ve, que siente, que sabe todas las cosas y que ve el peligro que ellos tienen, responde a la fe. Y entonces Daniel, ¿qué hace? Bendice al Dios del cielo. Un nombre interesante de Dios, el que se ve aquí en este libro, ¿cierto? El Dios del cielo, el Altísimo. No habla de Jehová, sino del Dios Altísimo, del que está por encima de todos los reinos, por encima de todos los hombres. Pero Daniel bendice al Dios del cielo. Allí en lo secreto, cuando nadie más sabe que ya el Señor le reveló el secreto, allí él alaba al Señor, lo bendice. ¿Qué palabras, estas palabras tan hermosas, vale la pena leerlas? Están desde el versículo 20 hasta el versículo 23, ¿no? Entonces, si otro hermano nos puede leer con voz alta y pausada, esta es una alabanza, leamos esta alabanza de Daniel. Completo reconocimiento de que no está en él, de que está en el gran Dios. Nosotros en el Nuevo Testamento sabemos que todos los tesoros de la sabiduría y del conocimiento están en el Señor Jesús. Daniel no tenía esa revelación así tan precisa, pero alaba por su poder, por su sabiduría al gran Dios. Y hermanos, esto es una lección muy, muy importante. Sobre todo cuando el Señor nos quiere usar con niños, con personas mayores, grandes, en una visita, en un ministerio. A veces le pedimos al Señor iluminación en cuanto a un pasaje que nos queda oscuro. Qué bueno cuando doblamos las rodillas. A veces es mejor hacerlo físicamente, realmente, en la cama o en una silla, en el comedor o en la sala, me arrodillo. Señor, gracias. Si algo de esto que me has dicho puede servir para gloriarme a mí mismo, Señor, ayúdame. Ayúdame. Que toda la gloria realmente sea para ti. Bueno, Daniel se levantó de ese momento en el secreto con el Señor y entonces pudo entrar en la presencia del Señor. Primero está esta disposición de corazón, donde no vemos a Daniel como muy relacionado con el Señor, sencillamente cuestión de lealtad, y actúa y el Señor lo respalda, pero no hay en el capítulo 1 no hay una relación directa que veamos de Daniel con el Señor. En el capítulo 2 sí, él ora y el Señor responde. Y no solo ora él, oran también los otros tres hermanos, los otros tres amigos de Daniel, que tendrán que probar qué clase de creyentes son en el siguiente capítulo. Cuando, malinterpretando la visión, Nabucodonosor dice, pues aquí hay que hacer una estatua que me represente a mí, el gran emperador. Y ellos dicen, no. Solo podemos adorar al Dios verdadero. Y prefirieron ser puestos en el horno de fuego antes de cederle al rey. Para su gran ira, porque evidentemente Nabucodonosor era un emperador con E mayúscula y las demás letras también mayúsculas, pero ellos se mantuvieron fieles al Señor. Y ya sabemos cómo el Señor honró la fe de estos tres. Del mismo calibre, de la misma calidad que Daniel, ¿no es verdad? Daniel tampoco podía decir yo soy único. No, él tenía sus dones, pero había otros hermanos cuyo corazón no permitió ningún tipo de idolatría. Tremendo ejemplo para nosotros, ¿cierto? Cuando hay tantos ídolos en este mundo, ya casi no quedan de los de madera y yeso, de esos ya quedan pocos, ya casi nadie los adora. Ahora están otros: el dinero, la fama, ¿qué otra cosa? La inteligencia, ¿cierto? Esos son dioses. El móvil, ese sí es de plástico, pero sí hay ídolos, y estos tres creyentes nos muestran la firmeza de para no honrar ningún otro Dios que el Dios verdadero. Y el desafío para nosotros es el mismo: ningún dinero, ninguna fama, ninguna sabiduría humana, nada nos hará postrar. Solo nos postramos delante del Dios verdadero permanentemente. Bueno, sigamos hablando de Daniel. Capítulo 4. En el capítulo 4 encontramos como el resultado de la firmeza de Daniel y de la firmeza de sus tres amigos. ¿Qué pasa en el versículo 1, 2 y 3, a ver si alguien por favor nos lo lee? El rey más poderoso de ese entonces, el emperador mundial, está rendido a los pies del Señor y dice cosas en las que nos enseña inclusive a nosotros. Él obra personalmente, aunque es el gran Dios, potente, sabio, majestuoso, también obra en las personas individualmente. Y entonces Nabucodonosor dice, ese gran Dios ha actuado en mi vida. Eso es nuevo aquí, pero ha sido el testimonio fiel hasta la muerte de estos cuatro creyentes: Daniel, y sus compañeros. Y entonces, Daniel seguirá siendo caracterizado por su capacidad dada por el Señor de interpretar sueños, la manera como el Señor comunicaba sus propósitos en ese entonces. Y Daniel estaba allí. En realidad, estas palabras que hemos leído son palabras finales después de toda esta gran visión de Nabucodonosor y el cumplimiento de esa gran visión, el gran árbol este que fue cortado. Y entonces Nabucodonosor de esa misma forma fue cortado, puesto como una bestia, alimentado como una bestia, con grandes garras, como una bestia, humillado a lo más bajo. El gran emperador humillado a lo más bajo. Entonces, como resultado de eso, después de que la razón le fue devuelta, él reconoce: aquí hay un gran Dios. Por encima de cualquier otro rey, por encima de cualquier otra autoridad, hay un Dios, el Dios altísimo, muy alto, más alto que todo. Él es el que debe ser honrado, y con la autoridad de emperador manda a todas las tribus, naciones y lenguas que están en su reino que conozcan al Dios verdadero. No lo dice aquí, pero tal vez es más adelante, que manda que todos sirvan al Dios Altísimo. No, tal vez es antes, después de lo del capítulo 3. Uh-huh. 29. Sí, era esto lo que estaba buscando y no lo había visto. ¿Alguien nos puede leer el 29, por favor? Más durito.
4: Por lo tanto, decreto que todo pueblo, nación o lengua que dijere blasfemias contra el Dios de Sadrach, Mesach y Abednego sea descuartizado, y su casa convertida en muladar, por cuanto no hay Dios que pueda librar como este.
1: Uh-huh. Bueno, gracias, hermano. No es todavía la idea que pensaba que estaba aquí, pero hay evidentemente un reconocimiento de Nabucodonosor de quién es el Dios verdadero, y con su propio ejemplo se rinde a los pies de este gran Dios. Bueno, la razón, es decir, lo que vemos aquí de Daniel está en el versículo 19. A ver, no sé si nos puede leer, hermano. ¿3:26? 6:26. Se refiere a otro rey. Gracias, hermano. Gracias. Sí, hermano. 4:19. Y entonces narra el significado del sueño, ¿cierto? Tiene entendimiento en visión y sueños, y entonces aquí interpreta el sueño a Nabucodonosor. Le interpreta los pensamientos de Dios que Dios le había entregado en forma de sueño a Nabucodonosor, pero que evidentemente tenía un mensaje concreto que decirle, y es Daniel el el siervo que el Señor tiene en este momento para interpretarle el sueño. Y él lo hace fielmente. El Señor le usa en esta interpretación. Y después de esto, del cumplimiento de esta profecía, de esta humillación de Nabucodonosor, entonces Nabucodonosor se convierte. Ya lo hemos visto en los primeros capítulos. Bueno, pasó el tiempo. Nabucodonosor tuvo un hijo. Cuando él murió, lo dejó de emperador. Después de ese hijo vino otro, el hijo pues de su hijo, su nieto, y entonces en el capítulo 5 lo encontramos a él. Se llamaba Belsasar. ¿Cómo le decían a Daniel? Belsasar. Y el rey se llamaba Belsasar. No es lo mismo. El rey Belsasar es el protagonista del capítulo 5. Nosotros sabemos lo que pasó allí, pero si algún hermano nos recuerda en breves palabras lo que pasó allí, lo agradeceríamos. Estaba en fiesta el rey Belsasar con todas las personas de su reino. Mandó traer los vasos de oro del templo que había cogido Nabucodonosor cuando invadió Jerusalén, y en esos bebía, como burlándose, como que eso no le decía nada a él, a pesar del conocimiento que su abuelo y de pronto su padre le habían transmitido acerca del gran Dios Altísimo, que se comportó de una manera muy irreverente. Entonces una mano fue enviada para escribir en la pared. ¿Qué escribió? ¿Qué escribió la mano? Mene, Mene, Tekel, Uparsin. Y ahí a él se le olvidó todo, quedó sobrio, aunque estaba con vino en la cabeza. El susto fue impresionante. Y entonces, finalmente, hay a una persona a la que se le ocurre dónde pueden encontrar la interpretación. Capítulo 5. Versículo 13. Daniel fue traído delante del rey. En el versículo 16. En adelante. Quizás podemos leer del 16. Bueno, leamos del 16 al 23. ¿De acuerdo? ¿Algún hermano me puede hacer el favor así con agilidad? ¿Sí? 16 al 23, pero Ariel nos va a hacer el favor. ¿Qué de especial vemos en David aquí? Para no concentrarnos en Belsasar, ¿qué es lo que atrae más poderosamente la atención? ¿Pero qué es lo que vemos de Daniel aquí? Estoy sordo. Sí. En la presencia de un rey poderoso, habla con claridad la palabra de Dios, ¿cierto? Que incluye señalar las faltas. Él sabía que él había visto que Belsasar tenía un testimonio claro del Dios verdadero. Y ante ese conocimiento, su corazón no respondió para nada. Y cuando hay conocimiento, el Señor cae en juicio más rápidamente, por supuesto. Y esto es lo que pasó aquí, porque la misma noche del gran banquete de Belsasar, Darío de Media tomó a la ciudad de Babilonia. Entonces, yo creo que Daniel actuó de esta manera porque estaba lejos de la corte real, estaba lejos también de corazón de todas las glorias de este mundo. Estuvo en condiciones de mostrar la visión de Dios en cuanto a lo que estaba haciendo Belsasar. No solo la visión en sí, sino también la condición del corazón de Belsasar. Un discernimiento muy profundo se ve en Daniel. Y aparte de esto que ha dicho la hermana, está la interpretación en sí del sueño, ¿no? Que él es capaz de decir qué significa cada una de estas cosas con toda la claridad, y que esa misma noche se cumplió. Me llama mucho la atención la condición de Daniel. Pero hay otro detalle que me parece muy interesante y muy que nos enseña a nosotros en relación con posesiones materiales. La facilidad con que él pudo discernir: aquí hay pecado. Puede haber mucho oro, pero eso no tiene que afectar mi corazón, ni tiene que afectar lo que Dios me diga, para lo que Dios quiere que yo diga. Entonces dice: todo eso que me dijiste que me ibas a dar, vestido de púrpura, collar de oro, tercer señor en el reino, todo eso dáselo a otros, o a ti mismo, tus dones sean para ti. Él sabía, probablemente ya, que pronto ese reino iba a caer. Era su oportunidad de tomar algo, pero su corazón estaba lejos de eso. Y eso me fascina, esa capacidad que el Señor le dio a Daniel para mantenerse lejos de querer desear cosas de este mundo, para quedar en santidad, y en esta posición de santidad poder escuchar más claramente al Señor. ¿No es cierto que esta también es una tentación que puede tocarnos a nosotros? Hay un señor colombiano en... Me acabó el tiempo, pero quizás termino con esto. Hay un señor colombiano en Barcelona que él es judío, él es de familia judía. Y entonces él fue un político en Bogotá, pero como fue de la Unión Patriótica, todos los de la Unión Patriótica, pues ya sabemos que fueron perseguidos, muertos, entonces él tuvo que irse. Pero entonces, antes de eso, él pudo ver en Bogotá el involucramiento de muchos creyentes en política. Yo no quiero hablar ni en favor ni en contra de eso, pero él se dio cuenta de la facilidad con que él podía entrar como un gran señor en una congregación grande, aportando dinero para la segunda planta de la capilla o para muchas cosas, sin ser creyente. El resultado, para abreviar, eso le ocurrió con varios hermanos. El resultado es que él se dio cuenta que se manejaba mucho dinero en los círculos evangélicos, y que muchos hermanos vivían de lo que pobres hermanos daban, y que había un anhelo mercantilista en muchos creyentes. Y él dijo: esto, prefiero seguir con mi judaísmo, esto no puede ser. Y pues yo creo que el Señor en su gracia quiere salvarlo, porque por más que hemos hablado, y hemos hablado muy duramente, muy claramente, con las escrituras en la mano, él sigue viniendo y quiere, no sé, me aprecia como amigo y todo eso, Pienso que, bueno, y las veces que hemos hablado de la palabra en sí y del Señor Jesucristo, no rechaza